0: regeneración de su cuerpo para volver a estar bien, ¿no?
1: O sea, murió, según vosotros, murió en Francia. ¿De qué manera y a qué edad?
0: Bueno, él se trasladó. Bueno, los cristianos, que fue la unión, fue el progreso de los judíos de esos tiempos, se convirtieron en cristianismos, de ahí nació el cristianismo. Fueron muy perseguidos en ese tiempo, tuvieron que huir, igual que pasó en otros países con las guerras, que hoy en día está sucediendo. Entonces pasó lo mismo. Entonces los esenios se fueron por todos los países del Mediterráneo, que era lo que estaba más cerca en barco y a pie, porque en el barco no era la única forma de salir, ¿no? Entonces nosotros entendemos que Jesús fue para Francia. De ahí la influencia del cristianismo más tarde, que se transformó con los celtas, apareciendo el cátaro. Porque, ¿de dónde aparece el cátaro? No, porque realmente la forma de entender la teología del cristianismo cátaro es de una forma mística que por entonces no era conocida. Entonces, hay un principio de los cátaros, que todo el mundo acepta los cátaros, pero realmente ¿de dónde vienen los cátaros?
1: Son de Francia, ¿no? Languedoc y compañía.
0: Sí, pero sus creencias, su forma de entender la... tenía una influencia, no apareció de un día para el otro. Se estaba influenciado porque eran comunidades que se habían mezclado con los celtas. Y con el tiempo fueron transformándose hasta lo que comenté de los cátaros, ¿no? Para más tarde ser templarios.
1: Decían que María Magdalena había venido a España, había pasado por el sur de Francia. A lo mejor el legado vendría también por ella, porque bueno, es que estaba embarazada,
0: claro,
1: con una hija, ¿no?, que dio a luz con nombre Sara, creo recordar, ¿no?
0: Es que el papel de María Magdalena también ha sido un poco en las traducciones. Suponemos que las traducciones de los evangelios, María Magdalena no se habla muy bien de ella, ¿no? Cuando realmente era una mujer que tenía unas cualidades muy elevadas, ¿no?, espiritualmente, una mujer que era una gran sanadora. Y desgraciamente, pues en los evangelios se habla como una mujer de la calle,
1: se
0: le quita mucha importancia.
1: Se la quitan. Está bien, estamos reconociendo hoy a unos templarios desconocidos, ¿no? ¿Qué diferencia hay de vuestra comunidad templaria a otras comunidades templarias que utilicéis la misma cruz? Porque vosotros utilizáis la misma cruz Pathé que muchos, ¿no?
0: Sí, bueno, hoy llevo una aquí, simbólicamente, y bueno, es uno de los símbolos que utilizamos también, los dos caballeros en un caballo, o la cruz de...
1: La Virgen y el Cordero también ¿no?
0: También utilizamos nosotros, es una cruz roja sobre fondo blanco y negro con tres flores de lis azules que representan la casa de Cristo. Hay variedad de simbología. Es que precisamente la forma de entender el pensamiento templario, hay una parte detrás de simbología muy importante. A primera vista hay una, pero hay una también escondida, ¿no? Hay una parte...
1: ¿Hacéis estudios?
0: Sí. Todas las personas que tienen interés en la orden reciben material de estudio y luego hacemos también encuentros. Hasta ahora presenciales, antes de la COVID, y ahora a veces presenciales, a veces online.
1: ¿Y sois muchos en España o en el mundo?
0: Bueno, en España somos actualmente exactamente 108.
1: 108
0: personas de toda España.
1: 108 como los papas que de las profecías papales, que quedan 108, 109 papas.
0: De estos 108 hay gente de diversas formas de oficios, de profesiones, mujeres, hombres, todos mayores de edad y diferente clase social, para decirlo de una forma también así, ¿no? Pero todos con esta unión, de este estima hacia el temple, ¿no?
1: Está claro que para ser templario hay que ser cristiano.
0: Sí, pero no se respeta. Entre nosotros ha habido gente musulmana, o sea, sí, musulmanes y judíos también. Pero durante un tiempo, luego lo han dejado, porque ser templario es más un compromiso propio con Dios o con uno mismo que no con la orden, que también lo es, por supuesto. Pero tú puedes abandonarlo siempre, ¿no? Tienes una cosa que decir, bueno, ya estás obligado de por vida a ser templario. Si en un momento de tu vida piensas que no es tu camino, tienes la libertad de...
1: Pero es curioso que hayan musulmanes, ¿no? Cuando fueron perseguidos por los templarios,
0: sí,
1: ¿no?
0: Sí. Bueno, hay unas ramas, hay igual que...

0: En el cristianismo hay diferentes ramas también, sabéis que en el Islam pues tiene diferentes ramas y ramas que son como más abiertas, quizás, y fue uno de un miembro del norte de África, precisamente.
1: A día de hoy, para ser templario, entonces, ¿qué es lo que requerís?
0: Bueno, nosotros, precisamente, hay dos formas de ser templario, de la orden tradicional. Una, que directamente, porque nosotros somos templarios como una delegación en España, porque la central está en Alemania, y hay diferentes países en Europa, en España soy yo el responsable, y nosotros pedimos a la persona un nivel de conciencia por encima de lo normal, sin necesidad de discriminar a nadie, pero claro, para adquirir unas enseñanzas elevadas a nivel espiritual no están abiertas a cualquier persona. No es una cuestión de prejuicios, sino es una cuestión de que la persona esté preparada para ello. Entonces recomendamos a esa persona que antes de entrar en el orden haga una formación que le dé este nivel de conciencia. Entonces es libre de hacerlo o no. Entonces esta es una condición. Y la otra condición, que la sede central diga: no, esta persona es de la orden tradicional, dejadle estar en la orden española.
1: ¿Tiene que pagar algún tipo de atributo?
0: Son unas cuotas, pero son simbólicas.
1: ¿Cuotas simbólicas?
0: Sí.
1: ¿Y algún tipo de ritual de entrada?
0: Bueno, sí, la iniciación a novicio.
1: ¿Y cómo es esa iniciación a novicio?
0: Pues bueno, esto es algo interno que no se puede explicar, pero bueno, viene a ser que la persona se compromete con la orden. Y hay una serie de pasos muy bonitos, ¿no? Intentamos también realizarlo en lugares que tengan una energía especial.
1: Cuando se pregunta esto a los masones, dicen: no somos una sociedad secreta, sino discreta, porque toda nuestra información está en Google, ¿no? De
0: sí,
1: todo lo
0: bueno,
1: que se hace en un ritual, ¿no?
0: Hoy en día, realmente...
1: ¿Con vosotros os pasa lo mismo o no?
0: Bueno, yo estoy sorprendido de que muchas cosas, como antes lo que he dicho, que digo, Jesús no murió en la cruz, yo lo digo abiertamente, pero no soy el primero, y hace quizás 20 años sí que nadie lo decía. Pero de últimamente decir cosas así, pues los únicos que se ponen la mano en la cabeza son los católicos.
1: Claro.
0: Pero
1: claro,
0: si no, es cuestión de...
1: Claro, porque de escritores que hablaron de cómo murió Jesús en la cruz, desde Filón de Alejandría, pues muchos escritores y compañía, a los que se les da un curso serio, nos han hablado siempre de esa muerte, ¿no? Con lo cual que es como tener otro discurso, es como que alguien nos dice: no, no, no murió en la cruz. Entonces,
0: sí,
1: si no murió en la cruz...
0: Bueno, la sábana santa de Turín,
1: ¿sí?,
0: que está expuesta todavía, está protegida, porque bueno, también hay un montón de cosas escritas sobre la sábana santa de Turín. Científicamente sería una prueba de que Jesús no murió en la cruz, porque en la sábana santa, por ejemplo, era la tradición de entonces, cuando morían al cadáver, se le envolvía con una sábana, se utilizaban esas esencias, y esta sábana durante un tiempo estuvo a prueba por científicos. Y había una de las grandes incógnitas es que un cadáver, a partir de que de que falleces, la sangre se coagula, porque no hay oxígeno, se seca. Es lo que pasa cuando nos herimos, ¿no? Se seca la costra. Entonces, en la sábana había sangre, o sea, el cadáver se limpiaba, se envolvía y pues, seguía el proceso, ¿no? Claro, en la sábana santa había sangre que se encontró. Claro, si la persona... Es una de las pruebas, ¿no? Que la gran incógnita es decir, ¿cómo puede ser que haya sangre si el cadáver ya está ha pasado un tiempo, se ha limpiado, no puede seguir sangrando? Por ejemplo, ¿no? Luego la impresión, que tampoco... Pero la impresión de como una fotografía en negativo en la sábana tampoco nadie se explica. Entonces, de ahí era la teoría, porque respetamos cualquier pensamiento, de que Jesús se autorregeneró y volvió a tener vida.
1: Es curioso porque a través del carbono 14 se supo, más o menos, se dató la autentificación de lo que es la sábana santa, pero no sabemos de qué grupo sanguíneo era.
0: Sí, hay teorías, que ¿sí? a positivo o negativo, hay diferentes teorías.
1: No era un grupo...
0: Único.
1: Único.
0: No, era un grupo extraño, de los menos habituales,
1: sí,
0: pero no era...
1: Pero es curioso porque a veces nos quedamos con lo que siempre nos han enseñado, lo que aparece en los libros de texto que hoy tendrían que actualizarse también,
0: sí,
1: por otra parte, ¿no?
0: Sí, sí.
1: Porque es un misterio, ¿no? Todo eso es un misterio.
0: Bueno, no solamente en la vida de Jesús, en muchas cosas, ¿no? Porque se han quedado teorías antiguas y se siguen explicando.
1: Sí,
0: no...
1: sí, como si tal cosa,
0: sí,
1: la separación
0: sí,
1: del, de la persecución de los egipcios a los israelitas para cruzar el mar. Sí, sí. El Mar Rojo y demás, las aguas que se separaron. Hay cosas que no se acaban. La gente se lo cree a pies juntillas cuando habría que leer la Biblia como si fuera una novela.
0: Sí. Bueno, hay el dicho este que dice una mentira muchas veces repetida se convierte en una verdad.
1: Se convierte en una verdad.
0: No digo que sea una mentira, no, pero no va nada, pero bueno.
1: Es curioso que no sepamos hoy, porque claro, no deja eso. Claro, si pensamos que se elevó a los cielos y fue desapareció, ¿no? Después de haberse presentado a los apóstoles, bueno, es un misterio, sí, pero eso es...
0: Sí, pero se podría explicar, me atrevo también a explicar otra versión.
1: Explica otra versión, por favor.
0: Espero que nadie se ofenda con esta explicación, porque nosotros tenemos gran respeto por otras confesiones, o sea, no solamente cristianas, sino también asiáticas o sea, es decir, budistas, taoístas, respetamos cualquier... tipo de pensamiento y también, por supuesto, ateos, que es otra forma, o científicos, ¿no? Es otra forma de entender la vida, ¿no? Claro, si ahora dejamos la explicación, dijéramos, de que se elevó por los cielos, si nosotros nos fijamos en un barco cuando va por el mar y va desapareciendo, sin una explicación similar, explicada de una forma como más bonita, pero si un barco lo ves que va marchando por el horizonte, llega un momento, como la Tierra tiene la forma ovalada que va desapareciendo, ¿no? También podría ser una forma bonita de explicarlo y puede ser que simplemente se fue por un barco y se marchó.
1: ¿Andando?
0: No, por el barco. El barco, lo que hace la vista en el mar, que hace la forma...
1: Sí, pero él, hablo de Jesús, ¿se marchó cómo?
0: Pues con barco.
1: Ah, ¿en un barco? En barco,
0: claro. O sea, la explicación que se dice es que él desapareció, fue en las elevadas, ¿no? Es una explicación, pero... O sea, lógicamente es un poco extraño.
1: Científicamente no se puede...
0: Científicamente no se puede decir. Y lógicamente es extraño también, también que alguien se vaya así, ¿no? Entonces, hay que decir, también. Sí que Jesús es una persona que fue especial y sigue siéndolo porque después de 2000 años seguir hablando de él, no todo el mundo dejamos tanta huella en la Tierra. Pero que realmente sea una explicación. Fue un viaje y se fue y lo que es la vista, la comprensión...
1: ¿Los templarios compararíais a Jesús como un gran avatar, como otros avatares, como el Siddhartha Gautama, el Buda, como Mahatma, la paz sea con él, o personajes así históricos?
0: Sí, sí, sí.
1: Que han tenido y todavía se habla de ellos.
0: Sí, sí, sí. Bueno, en la sociedad occidental, Jesús es las personas que más ha influenciado a todos nosotros, los que vivimos en Occidente, ¿no?
1: Lo curioso es que si cargamos esa visión mágica, entre comillas, de ese Jesús que renace y marcha a los cielos, y le borramos esa misión o esa visión mística y nos quedamos con algo más material, cuesta de creer muchas cosas, ¿no?
0: Bueno, no, es que él era una persona también corriente. Claro. Él tenía esa parte humana como tenemos todos.
1: Si, ¿no? Si eso es así, ¿dónde estaría enterrado? ¿O dónde estaría enterrada la Virgen María, que era su madre, una persona importantísima en la vida cristiana o católica? ¿O qué se hizo de San José? ¿Dónde está enterrado?
0: Sí, porque José no ha tenido tanto...
1: Los padres de un personaje tan importante...
0: Bueno, María hay en Turquía, Éfeso, está la tumba de María, se dice que está ahí.
1: Bueno.
0: Se dice.
1: Sí.
0: Es uno de los pisos de peregrinación también, que se va... Y Jesús, pues, se dice... Hay muchos libros también que tienen muchas teorías.
1: Yo te agradezco muchísimo que hayas venido hoy a presentar a tu orden a Luces en la Oscuridad, porque hay tantos misterios y a mí me gusta que hayan órdenes y que hayan gente que al menos a través de una orden, la que sea, es igual, pero que se pregunten cosas para buscar soluciones y respuestas, ¿no? Porque no podemos ir donde va Vicente, ¿no? Hay que poner un poquito de nuestra parte. Tú antes decías que para ser templario lo que se busca es que la persona, pues... tome conciencia de muchas cosas.
0: Así es.
1: Y tomar conciencia no es solamente quererse todo lo que viene de un lado, sino hay que mirar varias cosas y luego tomar pues ciertos fundamentos de cada, a ver con cuál te quedas, ¿no?
0: Así es.
1: Porque si no, ni manera.
0: Así es. Y yo os agradezco mucho esta invitación, porque también es una posibilidad a las personas que nos estén escuchando a abrir sus mentes, ¿no? Porque nuestra sensación es un poco de que estamos en años de cambios a nivel social, económico, político... y religioso, por supuesto, y el cristianismo, por el motivo que sea, actualmente no es una tendencia, dijéramos, una tendencia, ¿no? O sea, queda mejor decir que eres budista o taoísta o ateo, porque dices que es cristiano, enseguida relacionan con la Iglesia Católica, que tampoco considero que sea oportuno decir que la Iglesia Católica lo ha hecho todo mal, pero tiene una prensa social no muy atractiva, ¿no?
1: Sí, sí, está claro que tiene una prensa más atractiva, pues llevar en la carpeta a los estudiantes a un Buda, por ejemplo.
0: Por ejemplo.
1: Uno lleva una cruz y piensan es de una secta o es de algún movimiento.
0: ¿Qué me quiere vender o qué quiere?
1: Sí, sí, sí, eso es cierto, claro, eso es cierto.
0: Porque también hay que reconocer que el cristianismo, que igual que el budismo y que el islam, tiene muchas ramas dentro de. Y claro, hay tantas ramas y hay algunas que pueden desconcertar más a la persona que no conoce la religión. O la espiritualidad. Entonces esta confusión, como nosotros también somos animales, puede paralizar por el miedo que da, decir, no lo sé, no me meto, ¿no? Entonces hay que ser un poco valiente desde nuestro punto de vista y comprometerte con lo que tú creas que sea lo correcto. Nosotros hemos cogido el camino templario, si otra persona considera coger otro camino, pues es totalmente respetable, ¿no? Siempre que respetes otras creencias, ¿no?
1: ¿Tenéis alguna página web donde dirigir? Sí,
0: sí, sí.
1: ¿Qué página
0: es? Es la BBBOTC, o sea, OTECE.org.
1: ¿Vive?
0: Sí, BBB, o sea, las de página web.
1: Ah, y vale, vale. ¿Tres W?
0: Dobles y OTECE.org.
1: Muy bien. Pues Enrique García, gran maestro de la Orden Templo de Cristo de los Esenios, muchísimas gracias. Un placer.
0: Igualmente, muchas gracias a vosotros otra vez por esta invitación y por vuestra confianza también.
1: Gracias, que vaya muy bien.
0: Gracias, muchas gracias.
1: Buenas noches.
0: Buenas noches.
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4: Preguntarnos por nuestros orígenes y por nuestro destino como especie ha sido una constante desde que el hombre es hombre y objeto de grandes debates, teorías y disquisiciones. Sin embargo, seguramente sea la paleontología la disciplina que más luz puede arrojar respecto al cuándo empezamos a hacernos tales preguntas. Y es que precisamente este campo del conocimiento estudia e interpreta el pasado de la vida y el ser humano sobre la Tierra, permitiendo, si cabe, realizar ciertas proyecciones hacia el futuro. Pero, ¿de dónde procede el Homo sapiens? ¿Con qué otras especies de homínidos compartimos el planeta? ¿Por qué solo nosotros sobrevivimos? ¿Cuáles fueron los principales hitos de nuestra evolución? ¿Qué futuro nos depara? Para responder a estas y otras cuestiones tenemos con nosotros al doctor Eudald Carbonell, arqueólogo, antropólogo, paleontólogo, catedrático de prehistoria en la Universidad Rovira y Virgili, premio Príncipe de Asturias de Investigación Científica y Técnica en 1997 y vicepresidente de la Fundación Atapuerca. Doctor Eudald Carbonell, muy buenas noches.
9: Buenas noches.
4: Bienvenido, doctor. Muchísimas gracias por atendernos.
9: A vosotros.
4: Doctor, cuando hablamos de la evolución del ser humano desde el punto de vista de la paleontología, debemos comprender que tal evolución no ha sido lineal. Tal y como usted indica, se asemeja más a un arbusto con muchas ramas. ¿Cómo definiría a grandes rasgos el proceso, las principales etapas que ha llevado al Homo sapiens a predominar en este planeta?
9: Bueno, es una cuestión de realmente interesante, pero también delicada, porque son en realidad una interpretación de lo que significa ser humano en la perspectiva de nuestra especie, la especie sapiens. Pero es verdad que una serie de procesos biológicos, de tipo fisiológico también, por supuesto, cultural y medioambiental, ha propiciado por selección natural una especie como la nuestra, ¿no? Que en realidad lo que somos es un agregado de características de distintas especies, o lo que llamamos variabilidad biológica. O sea, en realidad nosotros somos una especie que ha integrado cantidad de información biológica, pero también social y cultural, que es como se está interpretando actualmente nuestra humanidad.
1: Porque, ¿en qué medida llevamos en nuestros genes los vestigios biológicos de otras especies?
9: Pues esta es la cuestión que se está en estos momentos poniendo encima de la mesa, gracias a la paleogenética, los últimos 15, 20 años, ¿no? Que nos permiten saber que nuestro genoma, aparte de lo que es nuestra especie, nuestra estructura, tenemos una serie de acumulada de otros genomas, como por ejemplo del Neandertal, que es un, entre otras especies, pues puede ser un 3, un 4% en Europa, en especies de nuestra especie euroasiática, pero que también tiene del Denisova, y se discute si habrá genes de Erectus o de otras especies que se vayan, digamos, determinando. Por lo tanto, lo más interesante, creo yo, del proceso científico actual es habernos convertido en un híbrido que ha acumulado información de distintas especies. O sea, que estas evoluciones lineales que durante mucho tiempo habían imperado no son reales.
1: Entonces, doctor, ¿qué distingue teóricamente el homínido del humano?
9: Esta es otra pregunta muy interesante. El humano es un homínido. ¿Eh? En cambio, un homínido no tiene por qué ser humano. Un homínido, esas son las diferencias fundamentales. Caracteriza hacerse humano una serie de cuestiones que los propios humanos hemos determinado. Solo tienen que fijarse los escuchantes en que nosotros mismos nos hemos puesto el nombre de nuestra especie y de las otras, pero nosotros mismos nos hemos puesto sapiens. Es verdad que eso ya lo dice todo.
1: Claro, nos atribuimos ese calificativo, ¿no? De sapiens.
9: Efectivamente. Pero claro. Fíjate que tampoco es una cuestión muy controvertida, porque ya sabes que muchos de los grupos de comunidades humanas que viven en muchos sitios, ellos mismos se llaman los humanos. O que aquí, cuando la diversidad de identidades, somos los unos o los otros, etcétera, y nuestra identidad nos permite saber que somos, que hay variabilidad en la propia evolución. Y gracias a esta variabilidad hay diversidad, porque sin identidad no hay evolución.
1: Ah, claro, claro. En la cueva de Gorham de Gibraltar se halló un grabado abstracto, y tanto que la conoce, conoces, cuya autoría...
9: Sí, conozco bien al director y he estado allí muchas veces, sí.
1: Ajá. Bueno, al parecer se atribuye a un neandertal que vivió hace más de 39.000 años, ¿no?
9: Bueno, sabemos ahora, por ejemplo, y en otros lugares, ¿no? En Málaga, pero también en Montravieso, también en Altamira, ¿no? Tenemos ya pruebas a través de los datos, dataciones científicas, que muchos de estos trabajos, los más antiguos obviamente, pertenecen a neandertales, algunos datados de hasta de 56.000 años.
1: ¿Llegaron a hibridarse tanto el neandertal con el Homo sapiens?
9: Absolutamente, está totalmente claro, y por deriva genética perdimos un porcentaje importante de genes neandertales y prevalecieron los de sapiens, ¿no?
1: O sea, hubo una mezcla entonces, por llamarlo de alguna manera, de hombres.
9: Muchas mezclas.
1: Ah, sí, de hombres neandertales con mujeres homo sapiens.
9: Está claro. A pesar de las características tan diferenciadas en el momento que se produjo, porque solo tenemos que pensar, ¿no?, que el color de la piel de los sapiens, todos somos mayoritariamente cuando esos procesos de piel negra con los humanos que vivían aquí, que eran de piel blanquecina, por tipo las mielinas para protegerse, por supuesto, de los climas, etcétera, pues sí, debía ser una cosa muy interesante, ¿no? Y seguramente en aquel momento no había racismo.
1: Está claro. Doctor, estamos hablando de 59.000 años atrás.
9: Sí, todo esto se empieza a producir. Sabemos que hay... Tampoco tenemos una información muy, muy clara, ¿no? Pero sabemos que en África sí que hay 3 o 4 linajes que son lo que serán después los sapiens, pero que después también en Euroasia, sobre todo en el corredor de Palestina, hay toda una serie de cruces de estos sapiens con los neandertales que vivían en la zona, que después se extienden hacia Australia y más tarde hacia Europa. Y como consecuencia de toda esta cuestión, pues aún sabemos poco, tenemos, en mi opinión, poca información, pero la poca que tenemos ha hecho cambiar nuestras ideas, ¿no? Y que sí ha habido muchos momentos de hibridación, probablemente en un primer momento en la salida de África, después en un segundo momento y finalmente ya la hibridación de este debe ser una cosa muy común cuando los sapiens se extendieron por Eurasia.
1: Entonces, aquello del eslabón perdido ya ha desaparecido.
9: Vamos a ver, el problema fundamental es que dudo mucho que existan eslabones. Esta es la cuestión, porque en realidad lo que existe son procesos.
1: Ah, entiendo. O sea que de alguna manera sí que estamos ahí ya más que encarados entonces en ese descubrimiento, doctor.
9: Tenemos ahora ahí dos grandes complejos disciplinares, que hemos dicho antes, la paleogenómica, sobre todo en la vertiente del ADN, de la, conseguir tener las estructuras que forman las proteínas y que dan lugar a nuestras fisiologías, nuestros fenotipos, y también ahora la paleoproteómica, que es la que permite conocer la estructura proteica de distintas especies. Por cierto, en Atapuerca, en nuestro equipo, con otros amigos y colaboradores científicos, hemos publicado el primer proteoma de homínidos de la historia de hace 800.000 años.
1: ¿800.000 años?
9: Sí, el primer proteoma que se ha conseguido obtener. Proteoma homínido.
1: Cuando hablamos de 800.000 años, es cuando aparece aquella mona o aquel homínido que tiene, que se le ha puesto hasta un nombre femenino a esta monita.
9: Tenemos en la evolución tenemos el famoso descubrimiento de lo que dirían los homininos, que tienen unos caracteres que son parecidos en lo que será la línea de género Homo, sí, que es la Lucy. Después ya tenemos toda la serie a partir de 800-900.000, la nueva especie, la que descubrimos aquí en Atapuerca hace 25 años, que es el Homo antecesor, el homínido explorador de Europa.
1: O sea que
9: pero bueno, hay muchísimas, hay una gran variabilidad.
1: ¿Sería anterior a Lucy entonces? ¿Sí?
9: No, muy posterior. Lucy tiene más de 3 millones de años y este no tiene un millón.
1: ¿3 millones de años tiene Lucy? Sí, 3 millones. Sí,
9: más de 3 millones y en cambio antecesor no llega a un millón. O sea, es 2 millones de años y pico más moderno.
1: Cuando se analiza la evolución de una especie, doctor, se observa que tal proceso se basa en adquisiciones biológicas, entiendo yo que anatómicas, fisiológicas, sí, etcétera, que se integran y se generalizan entre sus miembros, ¿no?
9: Efectivamente.
1: En nuestro caso, la bipedestación fue una clave para el éxito, pero ¿cuál fue la magnitud de este cambio? ¿Qué supuso para nuestra especie ponernos de pie, por ejemplo?
9: Claro, para nuestra especie, bueno, ya es una cosa absolutamente para Homo sapiens establecida. Piensa que la bipedestación pues empieza con Lucy, con estas especies, hace 4 millones de años. Y nuestra especie, hace 100.000, esta característica ya la tenía perfectamente consolidada, ¿no? Pero como tú has dicho antes, y cuando preguntabas, hay una serie de adquisiciones, que es la bipedestación, que libera las manos y genera un tipo de una arquitectura distinta para poder transportar, para poder utilizar las manos como herramientas para hacer otras herramientas. Pero hay toda una serie de adquisiciones, como el lenguaje, que debe ser muy antiguo, no tanto porque lo tenemos comprobado en 400.000 años, pero también a los muertos, que son características culturales también muy definitivas, o el fuego, que tiene más de 1 millón de años. Hay toda una serie de adquisiciones culturales fundamentales que permiten modificar los comportamientos genéticos de las distintas especies de homínidos.
1: Porque, doctor, una curiosidad. En este proceso, claro, vamos desarrollando primero El tema del lenguaje, 400.000 años, ¿no?
9: Más, probablemente más, pero comprobado hace medio millón, sí.
1: Claro, ahí no se dirían cosas bonitas, ni poesías, ¿no? Con lo cual...
9: Bueno, no lo sabemos.
1: No lo sabemos, ¿cómo se daban ese cariño, ese amor, ¿no? Porque claro...
9: Exacto. Oye, pero has de pensar que en la etología, pues este cariño existe en los demás mamíferos, ¿eh?
1: Claro.
9: Y en otro tipo de aves, etcétera.
1: Sí,
9: el cortejo, etcétera, etcétera. Esto es una cosa, digamos, muy animal, ¿no? Muy zoológico. Y claro, si los humanos desarrollamos todo tipo de competencias, pues seguramente sí que habría, probablemente en el Pleistoceno, pues habría poesía y había otras formas de narración.
1: Ay, claro.
9: que no serían como las nuestras, probablemente,
1: claro.
9: Pero serían parecidas. Esto también antes del cine en color, hubo cine blanco y negro.
1: Claro,
9: y
1: claro.
9: Antes el retrato y después la fotografía. Es decir, que sí, es una secuencia, es un proceso del hacerse humano.
1: Uh-huh. En el 2015, la revista Nature publicó el hallazgo de una serie de herramientas de piedra ubicadas en una zona actualmente desértica, en el noroeste de Kenia.
9: Efectivamente. ¿No?
1: Según las dataciones realizadas, estas fueron fabricadas hace 3,3 millones de años, lo que señala
9: esto
1: que...
9: Omeki, este yacimiento es un yacimiento interesante. Y soy especialista precisamente en la tecnología y en herramientas, ¿no? He estudiado, entre otras herramientas, de 2,5 millones, que antes de estas eran las más antiguas conocidas y encontradas en Etiopía. Y lo que ocurre que efectivamente por esta cronología es muy probable que haya otros yacimientos. Pero bueno, de todas formas nos hacen falta más pruebas redundantes para asegurar que en 3,5 millones había ya esta generalización de las herramientas en los homininos.
1: ¿Utilizaban el sílex, por ejemplo, doctor? ¿O qué?
9: Allí, en las fiestas concretamente, utilizaría todo tipo de rocas volcánicas y rocas sedimentarias.
1: Ah, muy bien. Si observamos nuestro recorrido como especie, es evidente que nuestra evolución se ha debido a la selección natural y por otro, a la selección técnica o cultural.
9: Efectivamente.
1: ¿Cómo describirías tú, por ejemplo, tales mecanismos evolutivos?
9: Sí, efectivamente, lo has dicho muy bien, ¿no? Y hemos escrito mucho sobre esta cuestión, ¿no? Darwin dio con la selección natural y con el efecto fundamental de que el más apto sobrevive. Y claro, también en este aspecto humano ya se ha de poner la parte cultural, ¿no? Que es decir, la socialización de la cultura y la tecnología junto es lo que matiza la selección natural, ¿no? Y con lo cual los humanos introducimos este nuevo componente que permite una selección de grupo que antes no se producía de la forma que se produce con la estructura social y los conocimientos que tenemos los humanos.
1: Y doctor Eduard Carbonell, el conocimiento, la estructura, es decir, pertenezco a un grupo, soy miembro de un clan, o sea, ¿en qué momento de esa historia nosotros hemos empezado a darnos cuenta de quiénes éramos, a tener conciencia de nosotros mismos? ¿Se tienen datos?
9: Probablemente el tema de la conciencia es muy interesante. A mí también es una cosa que me tira la atención y me quita el sueño muchas veces cuando hablo de e intento entender. Pero hay una serie de reflejos que nos indican que probablemente una conciencia que se puede demostrar empíricamente, por ejemplo, la acumulación que tenemos en Ataporca de cadáveres de hace más de 20 millones de años, ¿no? que son intencionalmente guardados en un pozo. Esto puede ser ya una muestra clara de que existe esta capacidad de autorreconocimiento. Y probablemente 500.000 años antes, probablemente el fuego, el lenguaje y acumulados muertos son pruebas de conciencia de la humanidad. La conciencia también es una adquisición progresiva. Es una conciencia inespecífica, está una conciencia individual, una conciencia colectiva. Por ejemplo, ahora mismo una conciencia de especie, que es algo que tenemos que una conciencia crítica, o probablemente dentro de poco tiempo, como hablamos también del futuro, una conciencia cósmica.
1: Claro, antes me ha hecho reflexionar lo que has dicho, Eduard, porque has hablado de etología, ¿no? De un etólogo que éramos animales y nos hubiera podido tratar perfectamente un etólogo en ese momento, ¿no?
9: Me he hablado también. ahora también puede, pero bueno.
1: Y ahora también nos puede tratar. Bueno, ahora los etólogos son psicólogos, ¿no, Eduard?
9: Pues exactamente, hay una, es como los, exactamente como la psicología evolutiva, los dientes, sí. O los historiadores van por delante, después los sociólogos, en fin. Es sí. Solo la forma de entender el ser humano. Sí. El conocimiento no es nada más que una capacidad social de reconocernos en un entorno. Claro. Y eso es lo que realmente es lo que estamos haciendo de las ciencias de la vida y de la Tierra, ¿no? Claro. Pero hay una cosa fundamental, que lo más importante en los momentos que estamos, pero ya en la Grecia de Pericles, hace 2500, lo fundamental es cómo pensamos.
1: Claro. A pesar de contar con la llamada inteligencia operativa, a día de hoy seguimos siendo crueles con los miembros de nuestra propia especie. Sigue habiendo desigualdades, injusticias, guerras, hambre. Incluso destruimos el medio ambiente del que dependemos para sobrevivir. Parece que no es lo mismo la inteligencia que la conciencia. Doctor, ¿qué lectura haces, por ejemplo, como antropólogo, de esta faceta autodestructiva de la humanidad?
9: Bueno, es que de la misma forma que el ser humano está muy capacitado para desarrollar la inteligencia, también lo está para desarrollar la estupidez, y están en el mismo paquete. Con lo cual, si no desarrollamos la conciencia crítica de especie, pronto y la socializamos, nuestra especie como todas, pues corre peligro.
1: O sea que de alguna manera aquí, no sé, 3 millones de años, ¿cómo será el Homo sapiens sapiens de hoy?
9: Mira, yo ponía ejemplos, no espero que no llegue aquí, siempre ponía hace muchísimos años para explicar a mis alumnos y a los más jóvenes y tal, que nosotros somos la hoja, la última hoja que está en una ramita, en una rama de un árbol que está, un arbusto que está podrido. Cuando la fotosíntesis, la hoja se caiga, no hay fotosíntesis y toda esta estructura desaparece. Creo que es una visión un poco apocalíptica, pero que te permite entender bastante bien la importancia que tiene que esta hoja sobreviva y haga la fotosíntesis, que la savia llegue, porque si no el arbusto muere.
1: O sea, ¿eso significa que hemos llegado al límite de nuestra selección natural?
9: Mi opinión, y dado nuestra inteligencia y nuestra capacidad crítica de conciencia, volveremos a generar diversidad como la que hubo hace 40.000 años, que éramos varias especies de homininos, de humanos en el planeta, ¿no? Y probablemente a final de este siglo, a principios del otro, habrá especies gracias a la selección artificial, a la selección cultural, tecnológica, habrá una especie como ahora que querrá que sus individuos especímenes sean modificados, serán muy conservadores, habrá otra especie que será modificada parcialmente por los criterios de la biotecnología, habrá editados probablemente ya en el laboratorio con el CRISPR-9 y habrá, por supuesto, la mecatrónica y todas estas historias de seres híbridos, etcétera. Muy probablemente, si somos inteligentes, en el futuro habrá varias especies o subespecies de humanos en el planeta.
1: Bueno, el transhumanismo habla ya de eso, doctor.
9: Sí, el transhumanismo precisamente es una de las ramas que habla de eso.
1: Sí, sí.
9: Y yo también he estado viendo y yo siempre pongo, yo a nivel conceptual y a nivel científico, yo siempre he dicho una cosa, a mí me encantaría, la imagen que tengo es una imagen que me quedó grabada en la retina y en el cerebro, que es el bar de la Guerra de las Galaxias. Este sería mi mundo ideal.
1: Bueno, hay cientos de películas que hablan de ese transhumanismo, de esos humanos robotizados, ¿no? Que no se sabe muy bien si es más robot o más humano. O sea, que dentro de 3 millones de años, si llegamos y no nos hemos autodestruido, el ser humano tendrá como diferentes clasificaciones, ¿no?
9: Por supuesto, fíjate tú que en este siglo se vivirán, habrá colonias de Marte, probablemente se especiará también gente en Marte, dado que también los conceptos que manejamos ahora son conceptos para ir a Marte, pues ahora mismo pues tardas un año, dos años, los que sean, ¿no? Sí. Y probablemente ahora, bueno, ya están los colegas chinos con esos motores iónicos que dicen que en 3 meses, cuando lo tengan a punto, pueden ir y venir, es igual. Pero probablemente en 100 años pues habrá vida, obviamente, ¿no? En distintos, por supuesto, planetas del sistema terrestre, porque nuestro concepto teleonómico es la expansión desde que salimos de África, que hemos ocupado tierras, y por lo tanto es bastante inimaginable aún qué ocurrirá, pero probablemente diversidad específica habrá mucha.
1: Tú afirmas, Eduard, que sobrevive el más fuerte, que eso es falso. El que sobrevive es el más pues como, apto, ¿no?
9: Sí, esto no ha dicho nunca Darwin, eso, sobrevivir el más apto.
1: ¿Qué implica ser apto para el individuo humano del siglo XXI?
9: El mejor adaptado, es decir, que eres capaz, ¿no?, pues, de dar respuestas lógicas, conscientes, y que permiten que tú puedas traspasar tus genes a otras generaciones. Darwin ya lo decía, ¿no? Porque la interpretación darwiniana no es lo que dice Darwin. Darwin habla de adaptación y habla de reproducción con modificación, que es lo que estoy diciendo ya.
1: Perfecto. Bien, pues doctor, no sé, ahora tenemos una pandemia en marcha. No sé si será una de tantas de las que pueden venir para que los 7.000 millones de seres humanos desaparezcan y queden la mitad o menos.
9: Bueno, esto yo muchas veces ya hemos ido hablando, ¿no? Para cada cambio profundo que existe en el planeta, por ejemplo, la llegada de la revolución industrial, con el capitalismo y toda la estructuración de esta formación social, pues con las dos guerras mundiales y sus consecuencias significó una pérdida de aproximadamente un 10 o 15% de la población del planeta. Yo, en mi opinión, la socialización de la revolución científico-tecnológica será probablemente puede estar sobre la pérdida de 1.500 millones de humanos.
1: ¿1.500 millones de humanos, sí?
9: Probablemente, un 20%, un 25%.
1: ¿Eso nos daría más margen de maniobra?
9: No, porque en realidad la humanidad puede crecer muchísimo en el planeta. Con una gestión eficiente de medios, de energía, el planeta tiene para mucho. 7.000 millones no es nada.
1: Pero en 25 años eso será multiplicador. Posiblemente estaremos hablando del doble.
9: Bueno, hasta que llegue un horizonte exponencial, ¿no? Pero si tú puedes multiplicar bastante, si haces un uso responsable y un progreso consciente del medio donde estás. No hace falta consumir 180 litros de agua por persona y día para sobrevivir. No hace falta quemar carbón para tener energía. Solo hace falta utilizar, transformar el agua y coger el hidrógeno, poner pantallas solares para tal, o poner molinos para tener con un proceso tecnológico acelerado, estas cuestiones que hablamos ahora serán de risa.
1: Claro. Profesor Eudald Carbonell, ¿algún consejo que darías a los políticos, a los que nos mandan, a los gobiernos, que de cara al futuro?
9: En primer lugar, que diría, se lo diría a la especie. Que no votemos a la gente más ignorante e incapacitada de nuestras comunidades.
1: Bien. Ese es un consejo para el público en general, que no votemos a los que no nos saben mandar, pero a los que ya están mandando algún consejo.
9: A los que están mandando yo tengo la ocasión y he tenido, como puedes, por lo que hacemos y por todas estas cuestiones, intentamos mantener este discurso, discurso científico, progresista, social, humanista, sí. Y a veces puedes modificar algún comportamiento, pero es muy difícil. Tratamos con un ganado complejo.
1: Pues profesor Eudald Carbonell, arqueólogo, antropólogo, paleontólogo, catedrático de prehistoria en la Universidad Rovira Virgili y Premio Príncipe de Asturias de Investigación Científica y Técnica en el 97 y vicepresidente de la Fundación Atapuerca. Muchas, muchas, muchísimas gracias.
9: A vosotros.
1: Muchas gracias.
9: Que vaya todo muy bien. ¿Podemos? Y a ver si somos capaces de hablar y dialogar entre nosotros como especie.
1: Estoy seguro. Algo hemos perdido o alguna clase nos hemos saltado posiblemente.
9: Pues sí.
1: Eudald Carbonell, muchísimas gracias. Igualmente, un abrazo muy fuerte. Gracias.
9: Adiós, venga.
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3: Es cierto que siempre que se habla de radiación, automáticamente se asocia con cáncer, quizá y muy probablemente porque en la mayoría de las ocasiones lo que produce la radiación al final son tumoraciones, cánceres de diferentes tipos que pueden afectar también según cómo sea la persona y según cómo haya sido la exposición y a qué elementos se hayan expuesto, pues pueden, vamos a decir, que sobrellevar la enfermedad también, porque la medicina ha ido avanzando y, como todo cáncer, pues tiene tratamientos y puede convertirse incluso en una enfermedad crónica, pero en otros casos la exposición a la radiación y al elemento radiactivo es tan increíble y tan poderoso que hace que prácticamente la persona no pueda sobrevivir, ¿no? Es cierto que el cáncer es un elemento más, pero también hay que pensar que una de las cosas que provoca la radiación, y sobre todo algunos tipos de radiación, como los rayos gamma, es que destruyen los componentes genéticos, es decir, lo que hace es destruir el material genético, la información genética que tiene la persona que se irradia. ¿Qué es lo que hace el cuerpo? El cuerpo generalmente, cuando su material genético es atacado por algún elemento, lo que hace es repararlo. Lo que pasa es que el cuerpo no repara siempre bien y genera alguna mutación. Y ahí viene el problema, porque esa mutación, en caso de activarse, puede producir ese cáncer que, evidentemente, no podemos aventurar qué tipo, ni de qué manera, ni de qué forma. Pero es cierto que hay gente, hay personas, hay veteranos atómicos que han sido irradiados, que su material genético ha sido dañado, que efectivamente su cuerpo lo ha reparado y lo ha reparado mal, pero esa mutación no se ha activado, pero sí ha traspasado esa mutación en su material genético a sus hijos o a sus nietos. Y ahí, en esa segunda generación o en esa tercera generación, esa mutación sí se ha activado, creando verdaderos problemas. Niños que nacen con diferentes malformaciones, que nacen con diferentes enfermedades, que incluso no llegan a nacer porque tienen trastornos ya en el propio feto que hace que sea inviable la vida. En definitiva, ya no estaríamos hablando de los veteranos atómicos, sino de los descendientes de los militares, que quizá ellos no apercibieron la enfermedad, pero sí la transmitieron de alguna forma a través del material genético a sus hijos y a sus nietos. Y quién sabe si eso, si perdura en el tiempo, a diferentes generaciones más en el futuro, ¿no? Estamos hablando de esos descendientes que yo también he tenido la oportunidad de hablar, que también hablo de ellos en el libro. De hecho, déjame que dé las gracias a Susan Musselwhite. Ella es una descendiente de un militar norteamericano que fue piloto y fue obligado a atravesar el hongo nuclear de una de las pruebas con su avión. Tanto su avión como el padre de Susan fueron irradiados, y él es cierto que sí padeció los efectos de la radiación y además se lo transmitió a la propia Susan cuando nació. De manera que estamos hablando ya de una segunda generación que está siendo afectada por los acontecimientos que décadas antes se habían producido, antes incluso de que ella misma naciera. Tengo que agradecerla porque ella ha tenido a bien crear el prólogo del libro. Incluso Susan Musselwhite, junto con Alan Owen, que son los cofundadores de una asociación de veteranos atómicos en el Reino Unido llamada LAVRAT, que en inglés LAVRAT sería algo así como ratas de laboratorio, lo cual ya nos está indicando mucho de cómo se ven ellos a sí mismos. Y incluso han tenido a bien crear un capítulo dentro de los veteranos atómicos para contar sus propias experiencias, ¿no? Lo cual nos indica que esto de la radiación no solo afecta a quienes se exponen directamente, sino a las generaciones futuras. ¿Y hasta qué punto? ¿Hasta qué generación? Pues eso, por desgracia, solo lo sabremos con el tiempo.
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Muy buenos días, señoras y señores oyentes. Estamos en una nueva edición de Españoles Olvidados y hoy vamos a hablar de una actriz también importante del barroco español, casi a caballo entre el siglo XVI y el siglo XVII. Nos referimos a Francisca Baltasara de los Reyes, más conocida como la Baltasara, era su nombre de guerra en las tablas, que, como digo, fue una actriz española del siglo XVI-XVII, especializada, luego hablaremos de ello, en papeles de hombre. Lo he comentado en otras actrices que hemos venido tratando, que era muy habitual el que los autores escribieran obras para que fueran representadas por mujeres los papeles de hombre, como va a ser el caso de esta actriz. Con respecto a dónde nace y qué año nace y dónde muere y cómo muere, ha habido muchas hipótesis. Yo he manejado varias y, bueno, voy a concluir una tesis, hemos hablado de hipótesis, que ella va a nacer en Madrid aproximadamente o alrededor de 1570 y va a morir en Cartagena, son los indicios que más nos aproximan, hay algún autor.

del diccionario biográfico de actores del teatro clásico español, podemos decir que en el siglo XVII había aproximadamente unas 6.000 fichas correspondientes tanto a actores como a actrices, y el 5% de estos actores del siglo de oro, además del nombre de pila y del apellido, también hemos conservado, como es el caso de hoy, el noticia o el nombre del apodo con el que eran conocidos. Aunque el porcentaje de apodos no sea muy elevado, hemos hablado respecto a la cifra global de actores, hemos hablado del 5%, el número de apodos conservados es lo suficientemente amplio y significativo para permitirnos nombrarlo. El apodo va a tener en el siglo de oro un gran poder de evocación, nacido para identificar a una persona en concreto y subrayando de la misma una característica peculiar, resiste el transcurrir del tiempo, llegando a veces ser preferido o a sustituir al mismo nombre y sobre todo a ser transmitido. En el caso de nuestra actriz de hoy es muy curioso, la Baltasara realmente tenía un nombre muy completo de guerra, era Francisca Baltasara de los Reyes, porque en realidad ¿quién era? Pues bueno, si vemos la partida de bautismo, se llamaba Ana Martínez, con lo cual digamos que el apodo iba mucho más allá de la Baltasara. Bien, entre los 300 apodos de los que se ha dejado constancia en la documentación de la época, es evidente que en la transmisión y en la creación de estos sobrenombres rigen algunas normas claras. Sabemos que entre los miembros de las compañías del siglo de oro existían muchas veces vínculos, ante todo familiares, y la empresa actoral adquiría carácter familiar gracias a una legislación que obligaba a las mujeres casadas a trabajar en la misma compañía en la que trabajaba el marido. De esta forma, la compañía se convertía en la primera escuela de vida y de teatro. Hemos hablado, muchas de estas actrices han empezado con 10, con 12, con 15 años a actuar encima de las tablas. Bien, en la mayoría de los casos, el padre no solamente transmitía a los hijos la técnica actoral, sino también el apellido y muchísimas veces el apodo. Por el contrario, si el apellido de los hijos, sobre todo los varones, ya estaba de alguna forma fijado, pues por norma general se adoptaba el apellido paterno, no se podía decir lo mismo del apodo. Tenemos muchísimos nombres que podríamos dar de actores del momento, por ejemplo, José Liñán, titulado El Agramante, María Jiménez, titulada La Guardentera, María de la Cruz, titulada La Valenciana, Francisca de Borja, La Clarinera, Teresa Coca, La Cochera, Jacinta, La Coja, Juana de Miranda, La Comadre de Logroño, Antonia Palomino, La Perneras, Josefa de Salazar, La Pingorrongo, la Francisca García, La Piojo Blanco, Ana Coronel, La Pipirizaila. Es decir, teníamos, como estamos viendo, tengo una larga lista aquí en la mano, pero evidentemente no les voy a citar a todos los actores y actrices del 17 con el apodo que tenía. Ya les digo, un 5%, unos 300 aproximadamente tenían apodo a la hora de figurar en los carteles con la compañía con la que representaban en cada momento. Bien. La imagen de la actriz en España, por hacer una especie de pequeño excurso, podemos decir se la ha llamado comedianta, cómica, figuranta, actriz. En la época que estamos tratando, el barroco era comedianta, normalmente, y eran, desde luego, son sinónimos para designar una misma profesión femenina que, como todas las demás, se fue abriendo camino lenta y trabajosamente en un largo proceso histórico sembrado y dificultades. Para entenderlo, basta tener en cuenta algunas cuestiones previas. Desde siempre, nuestra legislación había venido considerando a la mujer en tanto que sujeto de derecho como un ser débil al que había que proteger. En tal consideración pesaba de una manera clara la influencia en todos nuestros textos legales del derecho romano y el carácter tutelar de todas sus instituciones. En segundo lugar, desde que el mundo es mundo, la mujer, además de débil y casi incapaz, arrastra, yo creo que sigue arrastrando todavía, el estigma de la Eva pecadora, la mujer introductora del delito original que cometió, vamos a decir pecado original en terminología católica, que cometió en razón de su sexo, con lo cual toda actitud femenina sistemáticamente será juzgada en relación con la moral. Dicho de otro modo, a la mujer se la mide siempre

0: por una de estas dos vertientes: ser débil al que hay que proteger o, en razón de su sexo, peligrosa en sí misma y peligrosa para la moral ajena. Así, pues, se entiende que la historia la reservara los serenos espacios de la domesticidad, donde protegidas, entre comillas, vamos a ponerlo, de los peligros externos, pudieran ser esposas, madres o simplemente mujeres virtuosas. Y así entendemos que aquellas que, por el motivo que fuera, decidían abandonar tan protectora privacidad, se las considerara sospechosas, cuando menos, de transgredir las fronteras del código moral vigente. Si además eran mujeres que abandonaban un espacio privado para actuar en uno público, como era el de un escenario teatral, la sospecha se convertía en una crítica implacable salpicada de acentos moralizadores. De manera, y vamos a citar un ejemplo, que desde que María Inés Calderón, llamada popularmente la Calderona, hemos hablado de ella alguna vez, aunque fuera de forma tangencial, pusiera pie en el escenario del Corral de la Cruz hasta, vamos a hablar, hasta principios del siglo XX, Margarita Xirgu, la gran actriz amiga de Lorca y de los poetas del 27, lograra la magnitud internacional de sus éxitos, pasaron cuatro largos siglos a lo largo de los cuales el juicio y la imagen que la sociedad conformó de estas mujeres fue mudándose hasta admitir que se trataba de una profesión cuya esencia era la capacidad que tenían para dar vida en el escenario a otras mujeres que solo la tenían en los textos literarios y a las que debemos la definición de unos prototipos femeninos que se han hecho universales. Citemos, por ejemplo, Medea, Antígona, Casandra, la Celestina, Doña Inés, Yerma, Bernarda Alba, Doña Rosita la Soltera y tantos otros que enriquecen la literatura universal. La palabra actriz va a aparecer en español en torno a 1830, según nos informa, si vemos a Corominas en su diccionario crítico etimológico castellano-hispánico, y por lo tanto este concepto de la profesión de actriz es un hallazgo del siglo XIX, siglo que en una burguesía moderada desvincula a las mujeres que actúan en los teatros o que cantan en las óperas de la imagen de mujeres casquivanas que bordean la inmoralidad. Siempre se ha hablado del sentido teatral, no solo del arte, sino en general de la vida en los siglos del barroco, que sin duda es la gran época del teatro y de las formas teatrales. Por ello estamos insistiendo, viendo una tras otra a todas las grandes actrices del barroco del siglo de oro español. La razón está en que la producción teatral, concebida como algo fuera de lo propiamente literario, respondía a una exigencia profunda y general de todas las gentes, y como una satisfacción de orden artístico distinto que recreaba vista y oídos al mismo tiempo que excitaba la imaginación y el sentimiento. Es un periodo en el que el teatro forma parte de todos los festejos y diversiones, de manera que en el teatro de la corte se confunden la ficción dramática con el ceremonial cortesano, así como en el campo religioso llega a confundirse la ceremonia litúrgica y la representación del auto sacramental. Efectivamente, nuestro siglo XVII, nuestro siglo de oro, necesita de esa teatralización porque tanto en el orden político como en el económico está marcado por un proceso de imparable decadencia, resultado de los defectos estructurales de un inmenso imperio que está mal cohesionado, las enemistades que acarrea todo poder hegemónico y las limitaciones propias del poder absoluto y sus representantes. Motivos por los cuales, durante toda la primera mitad del siglo, y a pesar de las crecientes dificultades, se respira un cierto optimismo en la vida española. Era como si se aflojase la terrible tensión espiritual con la que el rey prudente había sometido a su pueblo. Así todo, al final del siglo, el pueblo español había acumulado muy largas y dolorosas experiencias. La paz había sido un señuelo. Cortos intervalos entre interminables, agotadores, periodos bélicos que en ocasiones derivaron hacia contiendas civiles. La verdad es que son incómodas circunstancias que desde el poder intentan, o por lo menos así lo parece, disimular para mantener intactas la imagen y la autoridad real. Para lograrlo proliferan las fiestas y las celebraciones cortesanas en las que se ensayan los más atrevidos montajes teatrales o los más ricos monumentos efímeros. de tal manera que el espectáculo en general y el teatro en particular adquieren una enorme importancia. Todo ello en expresión de un poderío y una alegría que son solo apariencia y que obedece a un objetivo que puede resumirse en dos palabras: teatralización de la existencia. Conste que esa mezcla entre vida y teatro no es un fenómeno exclusivo de la monarquía española, sino que es común a todas las cortes europeas de la época, con lo que parece bastante fácil deducir que es práctica habitual del absolutismo desarrollar una política de fiestas suntuosas en las que la realidad y la ficción dramática se confunden e incluso se superponen. Y los mismos monarcas o los nobles intervienen en ellas caracterizados de determinados personajes o representando alguna alegoría. Esta teatralización alcanza también a las más corrientes formas del individual vivir cotidiano, prodigándose así actitudes y gestos que demuestran que también las gentes del pueblo gustan en determinados momentos de representar algún papel. Recuerden aquella obra titulada El gran teatro del mundo. De esa interacción de vida y teatro se podía haber derivado, a partir de este siglo XVII, una dignificación de quienes representaban en la escena. Pero la verdad es que no fue así. Y a los actores de las compañías que actuaban en la corte o en los distintos corrales de Madrid o de otras ciudades importantes como Sevilla, Valencia, Valladolid o Zaragoza, por hablar solo de las de mayor número de habitantes y en las que había una vida teatral intensa, se les consideró siempre de forma peyorativa. Eran comediantes, cómicos ambulantes, cómicos de la legua, que pertenecían al mundo de la farándula y cuyo modo de vida no se ajustaba a las reglas sociales establecidas. Si esa consideración se hacía de los cómicos, de los comediantes, inútil es decir el juicio que existía hacia las comediantas, las cómicas, las mujeres que trabajaban en el teatro, y fue, digamos, esa consideración mucha más dura y con frecuencia, digamos, más severa en la mentalidad de sus contemporáneos al formar parte de un grupo, entendían ellos, de mujeres de mal vivir, cuya proximidad debía evitarse, de manera que, aunque no de forma explícita, se las colocaba en los límites de la marginalidad, pues se las suponía mujeres libres a quienes la consideración moral que de ellas podía hacerse no les importaba, y sobre todo, se daba por hecho que al haber abandonado el escenario privado por el público, donde además daban vida a personajes femeninos, que en la mayoría de los casos no eran ejemplos de virtud, no digamos si ya se disfrazaban de hombres, entendían que se habían abandonado a los placeres de la carne. Desde mediados del siglo XVI se produce en las grandes ciudades como Sevilla o Valencia, y desde luego Madrid, un considerable aumento de población que no vino acompañado de un mejor nivel de vida, y ello supuso la presencia de un mosaico de gentes variopinto y multicolor que, especialmente en la corte, buscaban un medio de subsistencia que, dada su creciente magnitud, empezó a tener un perfil preocupante, ya que la proliferación de vagos, mendigos, maleantes, ociosos, pícaros y prostitutas alteraban de una u otra forma el equilibrio de la moral y las buenas costumbres, lo que hoy llamaríamos el orden público. Fue ese equilibrio el que nuestros reyes, gobernantes y legisladores intentaron salvaguardar celosamente desde el primer momento, como demuestra la cascada de decretos, bandos, pragmáticas o cédulas reales que se refieren a esa población marginal y a las medidas que su situación requiere adoptar para que no se perjudique la colectividad. Y eso llegó prácticamente hasta la Ley de Vagos y Baleantes de la Segunda República y luego de la época del general Franco. Esa misma política de orden público se fijó en las representaciones teatrales, los bailes y otros espectáculos públicos, especialmente cuando en ellos intervenía la mujer, para generar una abundante legislación que irremisiblemente se ligó a la moral. En tal sentido, ya un historiador del siglo XVI, el padre Juan de Mariana, perteneciente a la Escuela de Salamanca, se expresaba de una manera que ejemplifica la imagen que se tiene de las cómicas. Oigamos al padre Juan de Mariana. Síguese otra perversidad, mujeres de excelente hermosura, de singular gracia, de meneos y posturas, salen en el teatro a representar diversos personajes en forma y traje y hábito de mujeres, y aun de hombres, cosa que grandemente despierta la lujuria y tiene muy gran fuerza para corromper a los hombres. Porque como sea así que esta gente ponga tú su cuidado en allegar dinero y todo lo refieren a la ganancia, inventan mil embustes sin ningún cuidado de la honestidad para atraer a la muchedumbre, la cual saben que con la vista y oído de las mujeres, más que con otra cosa, se conmueve. Esa era la opinión del padre Juan de Mariana en su tratado de los juegos públicos, concretamente en el capítulo 8, en el que nos dice que las mujeres no debían salir en las comedias a representar. La verdad es que este párrafo del padre Juan de Mariana resulta ilustrativo de la mentalidad de una época y de los perfiles que tiene desde ese momento la imagen de la mujer que trabaja en el teatro, idea que se mantiene prácticamente igual hasta finales del siglo XVIII. Tomemos ahora el ejemplo de los viajeros y veremos que inciden en varios aspectos que apunta el padre Mariana. Así, por tanto, François Berthaud, en su Journal d'un voyage d'Espagne, dit façon de vivre, diario de un viaje a España, de la manera de vivir, nos dice lo siguiente, traduzco. Casi todos, se refieren a los cómicos, casi todos están amancebados con una cómica o alguna otra de semejante estofa, fíjense lo que diga. Y amancebado en español no quiere decir galán ni cortejante en general, sino un hombre que mantiene una moza y que está con ella, como se suele decir, a pan y manteles. También la condesa d'Aulnoy, en el viaje por España de 1679, nos dice lo siguiente. Cito a Madame de Aulnoy. Cuando me repuse algo de la fatiga del viaje, me propusieron para distraerme acompañarme a ver una comedia. Se representaba la vida de San Antonio. Las cómicas danzan con la cabeza cubierta por un sombrerillo y tocan las castañuelas. En la zarabanda corren velozmente. Su estilo no se parece ni poco ni mucho al francés. Agitan los brazos con una gracia muy singular y atractiva, tocando las castañuelas primorosamente. No imaginéis esas cómicas de que estoy hablando inferiores a las de Madrid. Las que figuran en los espectáculos que para el rey se celebran en Madrid son algo más elegantes, pero en su mayoría, aun cuando intervienen en comedias fallosas, son algo ridículas. Recordemos aquellas comedia de Molière, Les Femmes Savantes, va en ese estilo. Bien, el baile de la zarabanda, que nombra Madame d'Aulnoy, fue también considerado escandaloso hasta el punto, fíjense, de que fue prohibido en el año 1583, lo que no puede extrañarnos si consideramos las frases escritas al respecto por el padre Mariana. Le cito, entre las otras invenciones han salido estos años un baile y cantar tan lascivo en las palabras, tan feo en los meneos, que basta para pegar fuego aún a las personas muy honestas. Llámanle comúnmente zarabanda. Fin de la cita. Sin duda, los bailes preocuparon mucho y durante mucho tiempo, porque en 1793 los legisladores se fijaban en el baile del desmayo, que veían de peligrosísimas consecuencias por los medios más decorosos y reservados que estimasen y procurasen evitar las acciones y ademanes indecentes y deshonestos que se hacían por las que danzaban la del desmayo, impidiendo se usase esta ni otra semejante. A pesar de estos textos que hablan de las mujeres que trabajan en el teatro, pueden sacarse las líneas maestras de lo que sería, hasta bien entrado el siglo XVIII, el retrato de una comedianta. En primer lugar, eran unas mujeres polifacéticas que no solo representaban, sino que cantaban, lo hemos ido viendo, bailaban o tocaban las castañuelas, todo ello sin que hubieran asistido a ninguna escuela. Es decir, eran prácticamente autodidactas. Hemos hablado de que muchas de ellas eran hijas de comediantes y los padres les enseñaban los gajes del oficio. Mujeres de amplio criterio, puesto que seguían haciendo lo mismo, aunque la severa moral trentina las condenará. Todos los textos que a ellas se refieren dicen o sugieren que tienen gracia y a veces hermosura. Y hermosura y que se pone de manifiesto en sus gestos y posturas que resultan de singular atractivo que lógicamente miden en relación con la moral. porque, como escribe el padre Mariana, despiertan lujuria y tienen gran fuerza para corromper a los hombres. El viajero Berthaud da por hecho que son mujeres avancebadas por regla general y las considera de muy poca catadura moral, diciéndonos lo siguiente: casi todos están amancebados con una cómica o alguna otra de semejante estofa. Hay que tener en cuenta, por hacer el matiz, que manceba es un prototipo de mujer prostituta, cuyo matiz diferenciador es que vive maritalmente con un hombre, mientras que las rameras, cantoneras, putas, busconas o colipoterras eran de muchos y acechaban en las esquinas. Y finalmente la cortesana era asalariada, con disimulo y con cierta categoría. Son los diversos matices de la prostituta en el siglo XVII y XVIII. En primer lugar, no se las considera como profesionales, cuando en realidad ellas mismas tienen conciencia de que lo son, como prueba su pertenencia al gremio de representantes, que desde el siglo XVII se puso bajo la vocación de la Virgen de la Novena, formándose la Cofradía de la Novella, cuya capilla estaba en la parroquia de San Sebastián de Madrid. De hecho, muchas de estas actrices las enterraron en el cementerio anejo a la iglesia de San Sebastián. En este sentido, los archivos de la cofradía, si los consultamos, nos van a proporcionar datos de gran interés para conocer muchos aspectos del teatro que no son los que se ven en el escenario. Bien, después de esta pequeña introducción, de este excursus acerca de la figura de la actriz en general a lo largo de la historia y en particular en el barroco español, ya vamos a entrar en el análisis de lo que estamos viendo hoy. En primer lugar, como hablábamos de la mujer vestida de hombre, pues voy a hacer una aproximación a este tópico a la luz de la práctica escénica. A mediados del siglo XVI aparece en el teatro y la novela el motivo de la mujer vestida de hombre. Esta creación literaria va a tener fortuna y es acogida con amplia generosidad en las tablas durante todo el siglo XVII. De esta extraordinaria aceptación se hizo eco Lope de Vega en su arte nuevo de hacer comedias, cuando decía, cito: las damas no desdigan de su nombre, y si mudar en traje sea de modo que pueda perdonarse, porque suele el disfraz varonil agradar mucho. Fin de la cita. El poema en el que se encuentra esta declaración pertenece a 1609, época en la que el Fénix de los Ingenios había tratado abundantemente el tema. El motivo fue empleado por el dramaturgo en sus primeras producciones, recordemos, entre 1579 y 1603, que va a escribir más de una veintena de comedias con este asunto, y luego entró unas veces como motivo principal, otras como suceso episódico y secundario en un gran número de comedias suyas. El recurso de sacar a escena a una mujer vestida de hombre se hizo tan popular en el teatro del 17 que todos los dramaturgos seguidores de Lope de Vega se sirvieron de él en obras principales. No les digo lo que le gustaba al rey, lo que le gustaba a los cortesanos, y no digamos al público general. Enloquecía en esa función de travestismo de una mujer disfrazada para representar el papel de un hombre. La producción literaria y la representación escénica gozaron de tal éxito que ninguna recomendación o prohibición de las múltiples que se originaron en la época en torno al teatro y al vestido varonil fueron obstáculo suficiente para detenerla. La controversia va a durar todo el siglo XVII y parte del XVIII, periodo en el que los moralistas, especialmente los eclesiásticos, cargan con especial dureza contra el disfraz varonil de las mujeres. Con frecuencia este parecía ser el principal motivo porque la representación de las comedias debía de abandonarse. Volviendo a este tema, el motivo de la mujer disfrazada o vestida de hombre generó una gran cantidad de comedias, y que el éxito que estas comedias tuvieron lugar dieron lugar a algunas de las comediantas más caracterizadas que se van a especializar en la representación del tipo de la vestida de varón. Al hablar de las comediantas más famosas del XVII, en su trato sobre la comedia y el histrionismo, podemos citar algunas que destacaron por el especial arte con el que desempeñaban este papel. Estamos hablando de la de hoy, Francisca Baltasara, la Baltasara. Hablamos también de Bárbara Coronel, Josepa Vaca, Micaela Fernández, María de Navas, Francisca Vallejo, Ana Muñoz y Juana Villalba. Habría que añadir Algunas que hemos visto: María de Córdoba, la Marilis, María Quiñones, Manuela Escamilla, también hemos hablado de ella, la Escamilla, María Álvarez de Toledo, la Perendenga, Francisca Bezón, la Bezona, Isabel de Castro, Fabiana Laura, Eufrasia María Reina, Andrea de Salazar, Serafina Manuela, Antonia Manuela Sevillano y Margarita Zuazo, entre otras muchas. Como vemos, había grandes actrices del momento, grandes comediantas, que triunfaban en los escenarios vestidas de hombres. Algunas de ellas las hemos visto, algunas las estamos viendo hoy, como es el caso de la Baltasara, y otras las veremos en programas sucesivos. Sin duda, esta relación es la prueba evidente del éxito que tuvieron en las tablas en los motivos de la mujer vestida de hombre, y nos pone de manifiesto una realidad importante en torno a las actrices de la época y la función que la mujer ejercía en las compañías de comedia, en las que, además de desempeñar los papeles de actrices en la triple modalidad de recitado, cantado y baile, también asumieron la función de actores. Entre los casos más relevantes están el de la actriz Josepa Baca, que junto con María de Córdoba, la divina Amariles, se lucieron mucho haciendo estos papeles vestidos de hombre.
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0: Francisca Baltasara, la actriz que estamos tratando hoy, consiguió sus grandes triunfos en la compañía de Juan de Heredia, en la que representó primeras damas y otros papeles vestía de hombre, montando a caballo, haciendo de valiente en retos y desafíos, con los que tuvo muchísimo éxito, tanto que gracias a ella se pagaban las deudas del actor, como se afama en la comedia La Baltasara, compuesta en su honor. De la actriz Micaela Fernández nos dice la genealogía de actores, que fue muy celebrada representando con disfraz varonil. En la representación de la comedia Hércules o Fieras a Femina Amor de Pedro Calderón de la Barca, estrenada el día 29 de enero de 1672 en el Salón Dorado del Buen Retiro a costa del príncipe astillano para servir y festejar a sus majestades, la actriz Manuela de Escamilla hace el papel de bobo, nos dice la fuente, y se viste de hombre y actúa con gran éxito en el fin de fiesta. Bien, ya hablando de nuestra actriz de hoy, de la Baltasara, podemos decir que la utilización de sucesos y personajes históricos y contemporáneos como base en la creación de nuevos argumentos era un fenómeno habitual en el teatro barroco español, ya fuera por encargos concretos, como solía ocurrir con la saltación de batallas, casas nobiliarios o santos, ya bien por la elección propia del dramaturgo, ávido de nuevos argumentos con los que sorprender y agradar al público. Los testimonios y documentos conservados en torno a la Baltasara, desafortunadamente, son pocos y confusos. Entre los documentos que el teórico Sergio Limbari recoge en su genealogía, encontramos la siguiente referencia, cito: Francisca Baltasara, esta fue muy célebre en las tablas, mucho más celebrada por su virtud, pues retirada en una ermita junto a Cartagena, acaecieron algunos prodigios en su muerte, y entre otros el de haberse tocado las campanas de la ermita, y murió en ella, que es la de San Juan, a media legua de Cartagena, y según la más cierta opinión, está también enterrada en la misma ermita. Escribióse comedia de su vida, conversión y muerte. Eso nos dice Sergol Ibarey, en 1975. Luis de Guilaz, en 1852, la representa o la presenta como una primera dama de las compañías, en la que representó y señala que destacó también lo hace este, en los papeles de mujer, vestida de hombre, montada a caballo y blandiendo la espada, y nos dice Luis de Aguilar, le cito: era de ver la gentileza y sin par donosura con que ora en hábito de hombre, guiando por el tablado un brioso caballo, echaba retos y blandía la espada, ora con arreos femeniles lloraba las ausencias de algún gallardo mancebo a quien había hecho dueño de su corazón. La verdad es que sí podemos decir de los documentos que existen que Baltasara tuvo varios amantes. De hecho, hay alguna referencia del marido engañado y se nos dice, hay otros datos no literarios acerca de la mala fama de los maridos de las actrices. El más traído y llevado fue el casado con Josepa Vaca Morales, aunque también los maridos de la Gálvez, Baltasara, Amariles, es decir, que ellas tenían amantes, pero los maridos no se quedaban atrás en el mar vivir. Incluso nos dice un autor en las obras completas de Francisco Rojas Zorrilla, es un prodigio, un portento, ha herido muchos galanes suyos por mil ademanes de celos que ni te cuento. Bien, en pleno siglo de oro, la verdad es que se vivió y reinó en los corrales de comedia, como estamos diciendo, una de las actrices de más personalidad y vitalismo de la escena española, Francisca Baltasara de los Reyes, más conocida por su apodo de la Baltasara, comedianta madrileña del siglo XVII, primero célebre histrionisa, nos dicen los historiadores, y después santa anacoreta, y emerge como artista al concluir el reinado de Felipe III para alcanzar su celebridad en los primeros años de su sucesor, Felipe IV. Durante toda su vida de actriz perteneció la Baltasara a la Compañía de Heredia, lo hemos visto, lo que quiere decir que representó mucho a Lope de Vega, pues en referencia a esta compañía escribió Micerrey de Artieda en una clara alusión a la asombrosa facilidad de Lope. Como estas cosas representa Heredia, a petición de un cierto amigo suyo que en 6 horas compone una comedia. Se refería lógicamente en esta historia del teatro español a Lope de Vega. Sobresalió la Baltasara no solo por su belleza y gallardía, sino por su versatilidad, desempeñando igualmente papeles de primera dama como de travestis. Así, en algunas comedias hizo de valiente galán a caballo, lo hemos visto, de jaquetón y pendenciero, y de provocador de desafíos. Casada con el gracioso de la Compañía de Heredia, Miguel Ruiz era su marido, las crónicas han sugerido que, al igual que otros cómicos en circunstancias similares, la Baltasara y Ruiz mantenían fundamentalmente una relación de socios. Era una relación de interés, no de amor. De hecho, la comediante atraía al público y a su dinero, mientras Ruiz, su marido de interés, se encargaba de llevarle las cuentas y darle su protección. Su actuación siempre producía expectación y entusiasmo, y su presencia en la escena era tan vital para los intereses de la compañía que si se retiraba de ella no quedaba quien desempeñase sus arcas, es decir, estaba hablando en castellano antiguo, es decir, quien pagase las deudas del autor. Tan apreciada fue del público que se decía que si ella hubiese dejado de trabajar algunos días, el teatro donde actuara habría tenido que cerrarse para siempre. Hallábase en el apogeo de su fama, aclamada por los aplausos del público, en el esplendor de sus galas y de sus diversiones mundanas, sobrada de admiradores y de amantes, y halagada por una gloriosa carrera, cuando la Baltasara sintióse iluminada por la divina gracia. Parece el hecho trascendente de García Morente. Al aparecer un día en plena representación frente al público, separóse entonces de la compañía, es decir, abandonó las tablas, para ir a retirarse a una ermita dedicada a San Juan Bautista, en las cercanías de Cartagena, más allá del pueblo de Algezares, sobre una alta sierra. Allí pasó la artista el resto de sus días, acompañada hasta el último instante por el gracioso y fiel Miguel Ruiz, su marido, si quieren lo ponemos entre comillas, consagrada a la oración, penitencia y obras de caridad. A imitación de las leyendas hagiográficas, algunos cronistas salpicaron los últimos años de la existencia de la actriz de milagrosos portentos, relacionándose su muerte con acontecimientos sobrenaturales. Casiano Pellicer, en su tratado histórico sobre el origen y progresos de la comedia y del histrionismo en España, afirmaba que a la muerte de Baltasara se habrían sentido cosas extrañas, entre ellas haberse tañido espontáneamente las campañas. El ermitorio donde murió y donde fue enterrada consistió en un nicho abierto en la roca que llevó desde entonces el nombre de Cueva de la Cómica y que se conservó al menos hasta mediados del siglo XIX, ya que de ese periodo constan todavía referencias de su existencia. De hecho, por ejemplo, en 1869 se escribe un artículo por José Viedma titulada La tirana, apuntes sobre las costumbres teatrales de España en el siglo XVIII. Bien, es aquí relevante observar que algunos testimonios y unas coplas de su época apuntaban a la Baltasara como ejemplo de una mujer sensual y disoluta, en vía, a través del arrepiento y la conservación, hacia la santidad. Declamo: pero amigo, amemos y vivamos, mientras la edad por mozas que declara, que después querrá el cielo que seamos, lo mismo que ayer fue la Baltasara. En los medios artísticos y en los corrales y en el mentidero se insistía en la necesidad de una depuración de costumbres en la vida licenciosa de los comediantes, especialmente en la corrupción e inmoralidad de las actrices que atraían todo género de escándalos, así como en la vida privada de las compañías, acusándose a sus miembros de cohabitar promiscuamente y el vivir en comunas. La verdad es que eran unos avanzados para su época. El Corral del Príncipe, frecuentado por la compañía Heredia, era durante el reinado de Felipe IV, según un tratadista, el tratadista se llama Ricardo Sepúlveda, y nos escribe en el Corral de la Pacheca lo siguiente: hermoso tugurio de Venus, púdicas e impúdicas. Fíjense cómo lo define. Habiendo tenido que dictarse normas que incluso prohibían la entrada de personas ajenas a los vestuarios. Y en la zona de Valencia, donde se hallaba situado el Teatro de la Olivera, se había convertido en un lugar de prostitución en la misma época. Así nos lo dice en un estudio el profesor, la profesora Ruth Lundelius, Physical Aspect of the Spanish States in the Time of Lope de Vega. Bien, la literatura y las letrillas populares hacían intencionadas referencias al deseo que en los hombres despertaban las comediantas, así como al constante acoso a que eran sometidas. Buena farándula tiene, mozas bien aprendidas van, y ya los zángonos cercan el sabroso colmenar. Máximo egregio ejemplo fue el de María Calderón, la Calderona, famosa representante y amante de muchos, entre ellos el mismo rey Felipe IV, de quien tuvo un hijo natural, Juan de Austria, lo que daría lugar a que sus enemigos compusieran coplas y pastines de esta índole. Un fraile y una corona, un duque y un cartelista anduvieron en la lista de la bella Calderona. En la época de Baltasara, muchos nobles, siguiendo el ejemplo del rey de la Calderona, tomaron como amantes a las cómicas, situación que habría de dar origen a no pocos duelos y contiendas entre los hombres y sus familias. Esta conducta de las actrices contribuyó en no pequeño grado a una situación de desmoralización general, de forma que una fuerte inclinación al trabajo deshonesto y hacia la holgazanería, así como un desordenado deseo de ostentosa extravagancia, se fueron extendiendo rápidamente por todas las clases de la capital. A todo ello habría que añadir la calidad de algunos tipos de comedias y el modo de su representación. Desde la celosa perspectiva contrarreformista, se criticaba a los actores de representar, ojo lo que les voy a contar, las escenas eróticas con tanta apariencia de verdad que la trama imaginada parece suceso que en realidad está pasando, de manera que el público traslada a sí mismo los efectos que son representados. De este modo, las comedias enseñaban a las mujeres cómo han de armar traiciones a su marido y a la doncella a recibir billetes, a responder cartas, lo que ha de hacer en la ocasión, cómo ha de lograr la suerte, a fingir en lo público, a perder los temblores en lo secreto, a hacer llaves falsas, a buscar puertas ocultas y ventanas excusadas, a no temer la oscuridad de la noche ni los peligros de la casa, y a los mozos, libertades, atrevimientos e insistencias. Se aducía que las comedias excitaban la lujuria, y tanto, y lo que era peor, que proveía los medios para satisfacerla a través de la vida licenciosa de los cómicos. Casi, casi estamos en representaciones no ya eróticos, pornográficas. Que la inmoralidad de estos, se refería a los cómicos, iba en detrimento de la moralidad pública, y que los espectadores salían del teatro creyendo que podían poner en práctica lo que habían visto en escena. salían del teatro y desgraciadamente ponían en práctica lo que habían visto en escena. El llamado Tratado de Tribulaciones insiste en que las mujercillas que representan comúnmente son hermosas, lascivas y que han vendido su honestidad y encantan y transforman a los hombres en bestias. ¿Qué más quieren ellos? Todo lo cual parece explicar la oposición de moralistas y teólogos al establecimiento de nuevos teatros permanentes, así como el creciente número de regulaciones, limitaciones y supresiones que fueron dictadas y a las que fue sometida la actividad teatral en el transcurso del siglo XVII. Dentro de ese ambiente de laxitud moral no faltaron célebres actrices, sin embargo, como María de Riquelme, hemos hablado de ello, que gozaron de reputada y ejemplar virtud, y aun otras como María de Córdoba y de la Vega, alias Amarilis, o como Francisca Baltasara, que hablamos ella de hoy, o como la Calderona, la amante de Felipe IV, que todavía viviendo en la cumbre de su buena fortuna, reaccionaron y abandonaron el teatro a fin de asumir una vida retirada, conventual o ermitaña y adoptar un tipo completamente de existencia. Es decir, más de una de estas actrices sufrió el hecho extraordinario morentiano. Francisca Baltasara recabó pronto el interés de sus contemporáneos, especialmente los dramaturgos del barroco. Tres de ellos supieron ver la virtualidad dramática en la vida de aquella actriz, en quien la evasión del mundo se realizaba a través del teatro, y compusieron el drama titulado La Baltasara. Comedia famosa, la primera jornada fue de Luis Vélez de Guevara, la segunda de Antonio Coello y la tercera de Francisco de Rojas Zorrilla. Bien, publicada en 1652, en el primer volumen de Comedias Nuevas de los mejores ingenios de España, La Baltasara, pudo haber sido escrita unos 10 años antes. Ciertos datos permiten situar con una cierta aproximación la fecha de su estreno no antes de 1638 ni después de 1643. De hecho, el mágico prodigioso antecedente a la segunda jornada es de 1637 y Vélez de Guevara va a fallecer en 1644. En la primera jornada, la de Vélez de Guevara, asistimos al final de la vida artística de Baltasara, quien, mientras representa en Valencia, experimenta la conversión al cristianismo. Tras abandonar la escena y hacerse ermitaña, se va a dedicar a su propia salvación y a convertir a aquellos de su compañía que se fueron tras ella, entre ellos su marido, recordemos, a fin de disuadirla. En la segunda jornada, su autor Antonio Coello va a glosar la tentación de la Justina calderoniana en El mágico prodigioso. En La Baltasara es un antiguo amante, don Álvaro, quien va a pactar con el diablo, quien a cambio de la promesa de recibir su vida por despojos le conduce hasta la ermita en las costas de Cartagena donde se encuentra Baltasara. A pesar de la insistencia del galán, la actriz se mantiene en su fe con las siguientes palabras: sirva de freno el ardor que dices que vive en ti, ver que toda me ofrecí al que es mi Dios y mi Criador. Y ante su firmeza, don Álvaro amenaza con quitarse la vida y nos dice: pues quédate a Dios y advierte que desesperado y loco con tu desdén me provoco a darme yo mismo la muerte. Otros miembros de la compañía que llegan para convencerla de que debe volver con ellos para actuar en la fiesta del Corpus, pues solo con la presencia de la actriz se podrían hacer grandes ganancias y con ellas pagar sus deudas, pues la verdad es que no solo no consiguen convencerla, sino que acaban por ser alcanzados por la influencia espiritual del artista. Concluye esta jornada con una fase de aventuras extraordinarias al producirse un espectacular desembarco entre clarines, tambores de otra comediante, Leonor, compañera de la Baltasara, y de su amante, el argelino Tafer, con quien se había embarcado en una fragata musulmana y tomado el nombre de Rosaide, y se había unido él y había renegado. Mientras el argelino es perseguido por soldados de los puestos costeros, Baltasara, que se encuentra a Leonor, intenta aliviarla de su crisis espiritual, atrayéndola al fin hacia su fe. A imitación del mágico prodigioso de Calderón, se insiste en esta jornada en la idea de un mundo pagano que agoniza y de un cristianismo en duda, en lucha y en progreso. El demonio va a hacer su aparición y consigue un pacto con el enamorado, pero no es capaz de forzar la voluntad de Baltasara y la actriz vence al no dejarse vencer. Al nivel de la teatralización, la escena presentida de la persecución de la galeota en el mar y el desembarco de los náufragos había de prestarse al uso de maquinaria teatral, tramoyas, apariencias, artificios y otras invenciones desarrolladas con las representaciones de autos sacramentales, dándose así un auténtico aspecto de espectacularidad. La tercera jornada de Rojas Zorrilla, que tiene lugar entre montes y rocas, un día caluroso de San Juan, nos va a exhibir también elementos escenográficos fácilmente reconocibles en los autos calderonianos. Hay montes y peñas, es decir, rampas inclinadas para hacer más espectacular la aparición de los actores y el uso de la cueva en la roca, que se abre y se cierra a la vista del público para crear un determinado efecto dramático. La verdad es que los efectos especiales eran muy importantes. En esta última jornada, don Álvaro sigue y persigue a Baltasara para hacerla volver a su pasada vida, pero esta la verdad es que resiste con firmeza su asedio. Pero ante la resolución de don Álvaro de quitarse la vida, Baltasara se determina a desfigurar su rostro al objeto de apagar la pasión del amante y evitar su suicidio, y nos dice: zarzas del monte espinosas servirán de blancas rosas y escucharán mi tormento. Deja entonces Baltasar a la escena con el propósito de despeñarse por un monte de espinos para reaparecer después de una manera trágica con las manos y el rostro ensangrentados, diciendo: así cuerpo castigado apagaréis con dolor los efectos que el temor vuestros ojos han causado. La jornada va a proseguir con la celebración de la fiesta de San Juan, en la que participan casi todos los personajes del drama, y en donde se baila y se canta el polvillo. Bailaré yo el polvillo, polvo menudillo. Cuando todos monte arriba se dirigen a buscar a Baltasara, Leonor les sale al paso y, abriéndose la cueva, descúbrese la figura yacente de la actriz, que ha muerto desangrada a causa de las heridas inferidas para desfigurar su rostro y castigar su propia belleza. A mediados del siglo XIX, amortiguadas ya las voces de la sensibilidad romántica, tal o grandes estrenos de Don Álvaro, la fuerza del sino, recuerden, Don Juan Tenorio, y el trovador, el romanticismo, se va a hallar en proceso de liquidación y derribo, y como vestigio de su pretérita presencia sobre los españoles, empieza a desarrollarse el melodrama. Tenemos La Baltasara, que es un melodrama escrito en colaboración por tres autores: Miguel Agustín Príncipe, que va a componer el primer acto, Antonio Gil de Zárate el segundo y Antonio García Gutiérrez el tercero, y fue estrenado en Madrid en 1852. La Baltasara de estos tres ingenios es un Don Juan femenino, aquí le dan la vuelta, no va a ser Don Álvaro, va a ser una mujer, de un extraordinario elán vital y de una seducción irresistible, que se enamora por primera vez de una doña Inés masculina. Fíjense, digamos, la modernidad de esta Baltasara del siglo XIX. Amor en principio desesperanzado por la vida licenciosa de la actriz. Aquí, digamos que el licencioso no es don Juan, sino que va a ser doña Inés, que hace el papel de hombre, por hallarse el prometido a una intachable joven de la aristocracia. Pero sucede que en su verdadera identidad, la Baltasara no era actriz, sino noble, un aristócrata que ignoraba su origen y a quien la adversidad y una desmesurada ansia de poder la convirtió en actriz. Y nos dice: óyeme, Inés, hubo un día en que me vi abandonada, huérfana, no sé qué impulso, secreto que ardiente llama, brotando de mi corazón, a la escena me arrastraba, sedienta de oro y de gloria, aún en edad muy temprana, con noble aliento me alcé de mi exaltación en alas. Luché y vencí, y oro y gloria, brotando bajo mis plantas, el pedestal fabricaron en que se alzó mi arrogancia. Así pues, cuando a los dramaturgos les conviene, se desvela el pasado, se empieza a tirar de la madeja y se viene a descubrir no solo su identidad, sino que es hermana primogénita además del aristócrata Inés, y que su padre había cometido una gran injusticia con ella, abandonándola cuando era niña junto a su madre. Cuando al final es reconocida por el padre y aceptada por el amado, Baltasara, desencantada y con un profundo agotamiento emocional, decide abandonar el teatro, la familia y la sociedad. Es decir, se desnuda como ser humano y asume vivir retirada en un convento su angustia existencial. Aquí no va a una cueva, en la Baltasara del 19 a un convento. Cúmplase esta expiación que para hacer mi existencia feliz tengo la conciencia, un padre y mi religión. Pieza que la verdad es muy ágil y muy dinámica, muy bien construida, de sonora y tersa versificación, no exenta también, es verdad, de retórica y de palabrería. Es un eficaz melodrama con despliegue de recursos y efectos dramáticos, y se va a mostrar en ella a sus autores más o más preocupados por la presentación de personajes de la alta burguesía del Madrid el 19 que por una reconstrucción, interpretación o recuperación del pasado. De entre ambos dramas, escritos en colaboración y los que participan seis autores, merece individualizarse y destacarse por su calidad teatral la primera jornada de la Baltasara del siglo XVII, que concibió y compuso Luis de Lede Vegara, y en la que el profesor Balbuena Prat, en su Historia de la Literatura Española, nos afirma con todo fundamento que es de por sí tan bella y completa que constituye una perfecta miniatura de comedia. En esta jornada se nos muestra a Baltasara, la actriz, representando en el mismo instante en que frente al público se produce la conversión y abandona la escena, dejando por tanto inconclusa la representación. Y para ello el autor acude a la técnica del teatro dentro del teatro, un recurso predominante del teatro barroco que presupone un dominio de la naturaleza del drama y que lleva a la exaltación del poder de la escena, la ilusión del teatro. No vamos a desarrollar la acción de la entrada del corral. Libera un criado con pala y engrudo, fija en la pared un cartel. Vamos a ir terminando con la llegada de espectadores y vendedores que, distribuidos por el patrio, pergoronan sus artículos. Y el autor, la verdad es que con acierto documental, nos revela la atmósfera expectante y festiva. Pues démonos priesa a entrar, y nos dice la viuda, ya comienzan a cobrar y a pregonar avellanas, piñones mondados, peros de Aragón, turrón, membrillos, suplicaciones barquillos, agua de anís caballeros, aloxa de nieve fría, dátiles de berbería. Mientras vemos a los actores que se distribuyen en los vestuarios y a los músicos en la escena, los mosqueteros empiezan a manifestar su impaciencia porque no comienza la función. ¡Salgan, salgan, salgan! Ya la gente mosquetera, para que empiecen, les gritan. No hay quien se burle con ella. Empiecen, ¿por qué no empiezan? ¡Hachas, loa! ¡Ja, ja! Ya están las guitarras afuera. Sale Rosalina, que hablábamos de ella, en Saladino o Turco. Yo soy Rosa Solimana del Solimán como Soles, la que vive con su aliento tan altiva que se opone a los estruendos de Marte y a la hazaña de sus golpes. Y ya para ir terminando, no tenemos más tiempo para ir viendo todo lo que sucede en esta parte, vamos a decir, de corte orientalista. Sí podemos terminar con algunas de las voces que se van a representar en la campaña. Hay prodigio más extraño, aquí se acabó la historia, no ha recitado en su vida Baltasara como ahora. Comparando ambos dramas, aunque los dos se nutren de una misma fuente, la Baltasara del siglo XVII es mucho más auténtica que la del XIX dentro de su convencionalismo. Es como si los autores hubieran presenciado o hubieran estado más cerca de los hechos de un suceso que es noticia, diríamos hoy, periodísticamente. Mientras que la del siglo XIX toma como punto de referencia inicial la existencia de aquella actriz para crear a su alrededor toda una fantasmagoría teatral, una nueva Baltasara en el que la actriz ha sido un accidente, pues no es presentada como la aristócrata a quien la adversidad la ha convertido en esta actriz. De forma que la histórica Baltasara, al ser invocada por los dramaturgos del 19, ha perdido realidad e historicidad para venir a ser una pura convención dramática de corte fantasmagórico. En el campo lingüístico, en la Baltasara del 17, la lengua española se presenta todavía muy poética y fresca, vital y belicosa. Se encuentra todavía en un estado de ebullición. Mientras que la del siglo XIX... la lengua ya es una expresión de una clase social, la de la burguesía, no solo por su contenido semántico, sino por su forma. Y finalmente, en la Baltasara del siglo XVII, y ya terminamos, hay todavía a un nivel social un conflicto religioso, y la protagonista se nos presenta, tras abandonar el teatro, como defensora no ya de la religión, sino del cristianismo. En la del 19 no hay conflicto entre religiones. La religión es un último refugio. Es más una conquista individual y solitaria expresada en una serenidad que podríamos llamar estoica. No tenemos más tiempo. Les ha hablado el doctor Luis Sánchez de Movellán, y hasta una nueva edición de Españoles Olvidados. Muy buenos días, queridos señores oyentes.
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0: Hola, muy buenas tardes. Se saluda David López, que es quien hace posible que nos puedas escuchar a través de las ondas. Es nuestro técnico favorito y el único, además, pero bueno, que es el que queremos y que no queremos que nos lo cambien, ni mucho menos. Nos acompaña hoy en Emprende con Juanma Romero Adolfo Jiménez, que es presidente de ASEFIGET, que es la Asociación Española de Asesores Fiscales y Gestores Tributarios, y cofundador de Firencia. Adolfo, muchas gracias por acompañarnos.
1: Gracias a ti por invitarme, por supuesto.
0: También estará con nosotros dentro de unos minutos, vía online, María Millán, para hablar de marca personal e inteligencia artificial, y Roberto Martínez de Salinas, que es de Miranda Empresas, y Esther Romero, que nos hablará de redes sociales, por supuesto.
2: Claro que sí. Buenas tardes.
0: Bueno, pues vamos a empezar contigo, Adolfo. Tenemos una mala época, ¿no? Bueno, para ti, no sé si mala o buena, porque estarás ganando dinero, pero a base de muchísimo esfuerzo. ¿Cuántas declaraciones llevas ya?
1: No, ¿qué va? La mejor época es para Hacienda, ¿no? Aunque no esté primer tramo, porque este primer tramo lo lógico es que presenten declaraciones que les sale a devolver, para que les devuelvan lo antes posible, ¿no? Los que les sale a pagar, pues total, se pueden esperar hasta el 25 de junio, ¿no? Sale a pagar, evidentemente, no tienen prisa. Bueno, al final toda la temporada, por supuesto, es positiva para Hacienda, claro, puesto que es la que cobra los impuestos. Para los asesores tenemos un problema. Inicia la renta, me parece que fue el 8 de abril, pero para nosotros era muy difícil, para las asesorías.
0: Porque estáis con los trimestrales.
1: Claro, con los impuestos trimestrales de todos los clientes, con lo cual se nos hace muy cuesta arriba. Entonces, poquito a poco vamos empezando ahora. Ahora estamos empezando a hacerlas. Entonces, ¿van muchas? No van muchas.
0: La tónica todos los años es, bueno, tú déjame aquí la declaración que a partir del día 20

0: como subieron el salario mínimo, ¿no? Creo que ocurría que con esa subida obligaba a tributar a mucha gente que no tenía por qué hacerlo antes de esa subida. Entonces, bueno, pues y dijeron, bueno, pues metemos ahí una reducción, una pequeña reducción para que esté exento y no tenga que hacerla. Entonces, hombre, la puede hacer quien le salga a devolver o acepta el borrador de Hacienda y ya está, ¿no? Pero esa es una. Pero ahora, que nos saquen la pasta. Primero, el no deflactar la tarifa. Eso ya hemos hablado en alguna otra ocasión. Lógicamente, eso origina que nos están subiendo los impuestos, ¿no? Lógicamente, si ha habido un IPC en el cual ha afectado a las nóminas van subiendo, como el IPC, bueno, ya quisiéramos como el IPC, pero va subiendo, y la tarifa sigue igual. Oiga, baje usted la tarifa, pues si no me está quitando más dinero. Entonces, esa es una. Y luego el robo más grande, que el que se lo inventó fue nuestro querido ministro de Hacienda Montoro, ¿verdad? Pero como
1: Menudo
0: le
1: elemento.
0: menudo elemento, sí. Como luego le viene bien a los que vienen después. Creo que el tema de las plusvalías. Es decir, yo tengo una casa que compré en 2010, por decir algo, ¿no? Y que me costó 100.000 euros y ahora la voy a vender, pero es que esa casa ahora, imagínate, puede valer 500.000. Pero los 100.000 euros de entonces, ¿cuántos serían hoy? Pues a lo mejor es que son 400.000,
1: Claro.
0: ¿vale? Por el IPC. Entonces, me están cobrando impuestos de precio de venta menos precio de compra, sin restarme eso, es decir, esos 100.000 euros eran como hoy 400.000. Oiga, déjenme aplicar el IPC también a eso, porque si no me están cobrando un impuesto, o sea, algo absolutamente ilegal, o legal porque está en la ley de renta, pero que es absolutamente
1: Inmoral.
0: inmoral que me estén cobrando un impuesto sobre algo que no he ganado.
1: Pero les da igual. Además, yo tengo la concepción, la percepción de que el gobierno, este y los anteriores, o sea, todos, tienen la idea de que Hacienda son ellos y es para ellos y no para los ciudadanos. Esa es la percepción que tengo yo. Y los ciudadanos piensan que los impuestos que pagan, por ejemplo, para el ayuntamiento, el responsable es el ayuntamiento, cuando el responsable, bueno, el responsable de ejecutarlo sí,
0: Sí.
1: pero el dinero no es del ayuntamiento, como me dijo el otro día uno, el dinero es de los ciudadanos.
0: Sin duda. Y Hacienda, bueno, acuérdate aquella campaña publicitaria de hace ya bastantes años donde decía Hacienda somos todos, ¿no? Luego
1: Efectivamente.
0: decíamos unos más que otros, ¿no? Entonces, efectivamente es así. Pero ya has oído algún político, incluso ministra, decir que el dinero público no es de nadie. Entonces, por eso lo pueden gastar como les dé la gana, como no es de nadie,
1: Embútese cocaína.
0: por ejemplo, se decía
1: Ya, bueno,
0: farlopa.
1: sí.
0: Pero bueno, es lo mismo, sí, así es, así vamos.
2: Y una cosa, ¿es verdad que hay gente que paga más por desconocimiento, por ejemplo, por no saber que se puede aplicar ciertas deducciones y demás?
0: Ocurre porque ahora, de hecho, yo no, vamos, la memoria no la tengo para tanto, ¿no? Lo tendría que mirar. Cada comunidad autónoma, o sea, en este reino de taifas en el que estamos, que cada comunidad luego legisla por su lado lo que puede legislar, pero bueno, es el 50% de IRPF, algunos lo quieren entero, los vascos lo tienen entero. Pero bueno, entonces cada comunidad pone de qué te puedes descontar y puede llegar a que la compra de la vivienda está en unas comunidades y en otras no. Por ejemplo, hay alguna ahora que ha puesto que te puedes deducir los gastos en veterinaria. No en Madrid, pero sí en otras, sí en gastos de que te compras unas gafas, sí en gastos que vas al gimnasio, es decir, el gimnasio te puede, la Comunidad Valenciana, por ejemplo. O sea, hay algunas que ponen eso y otras no. Por lo tanto, y lo sé esto porque hace poco he hecho una renta de una amiga que vive en Valencia. Entonces, bueno, dije, usted hay esto y lo tuve que mirar porque no me lo quería, pero así es, así es. Entonces, bueno, saberse todo eso es muy complicado. Alguien que no lo sabe y directamente apruebe el borrador de Hacienda sin mirar más allá, seguramente eso no está. Por lo tanto, estaría perdiendo dinero. Así es.
2: Claro. Y entonces, en ese caso, recomienda siempre mejor que vayan a hacer la declaración a un profesional que sabe al final las deducciones que te
0: Claro, claro, claro.
2: puedes.
0: Yo, aunque no me las sepa de memoria, pues ya digo que es imposible. Bueno, será posible para alguien, no para mí, no para mí ni me esfuerzo en ello, pero evidentemente, al tener a esa persona, lo que hago es enterarme de lo que tiene esa comunidad.
2: Claro.
0: Y cuando lo veo entero, entonces es cuando se las aplico las que tenga derecho. O sea, ya digo que hay algunas que he conocido porque me he metido en ellas, ¿eh? O sea, que es así. ¿Dónde tienen que ir? Ellos mismos. O sea, ¿puedes aprobar el borrador? Pues sí. ¿Sabes de ello? ¿Sabes tal? ¿Y sabes incluir aquello que pueda faltar? Si es que lo sabes, también está bien. ¿Vas a Hacienda que te la hagan? Bueno, es decir, yo nunca iría al abogado de la acusación a contarle mis historias. Iría al abogado defensor, que somos
2: Claro.

0: nosotros, ¿no?
1: Claro,
2: efectivamente.
1: O sea, porque a ellos, por mucho que vayas, les va a dar igual, van a intentar barrer para casa.
0: Fíjate que alguna vez decía yo el fiscal, pero claro, el fiscal, pues sí, porque últimamente igual te ayuda que va por ti, o sea, depende qué fiscal y depende quién sea el inculpado, ¿no? Esto es así, deberían ser, pero es que el funcionario que debería ser absolutamente neutro, ni para adentro ni para afuera, eso es lo que tiene que hacer un funcionario, pero no es así. El funcionario, y sobre todo si tienen parte en unos bonus que tienen por el hecho de hacer inspecciones, de hacer revisiones, de sacar la pasta. Entonces, bueno, no es justo que sea así. No es justo, espero que algún día cambie, pero es difícil porque no lo han puesto estos lo conservan porque lo pusieron otros, a todos les viene bien, ¿vale? Entonces, imaginaros una inspección que hacemos hoy y que me hacen un acta en el cual me dicen que 1 millón de euros. Estoy en desacuerdo y voy a tribunales. Y lo gano a los 7 años. Estoy contando un caso real, ¿eh? Bueno, eran 800.000 euros. Lo gano a los 7 años. A ese inspector, los puntos que le dieran para cobrar la parte que le corresponda del bonus, se los dieron ya. Se los dieron cuando hizo ese acta. Ahora no se los quitan a los 7 años cuando lo he ganado en el Tribunal Central, en el TEAC.
2: Que deberían quitárselo.
0: Digo yo,
2: menos.
0: No deberían dárselos y nos quedaríamos todos más a gusto. Que les paguen productividad, oiga, por procedimientos acabados, cuestiones, trabajos realizados. Muy bien que haya productividad. Si a mí el variable me parece bien, tanto en los funcionarios como
2: sí,
0: en
2: pero
0: todos,
2: claro,
0: los sitios.
2: Si tú vas a Hacienda y te dicen, no, es que si le meto una multa que lo crujo, me voy a llevar un 5%. Y digo, pues le meto la multa, lo
0: claro,
2: crujo.
0: ¿no?
2: O sea, que no vengan aquí.
0: Mira, más fácil. Cojo a los jueces y solamente les voy a pagar por sentencias inculpatorias. Estamos todos en la cárcel mañana, porque si no lo cobran. Es que se ha sido absurdo, ¿no? Entonces, bueno, no sé si algún día podremos acabar con esto.
2: Bueno, vamos a seguir con ello, pero antes vamos a hablar de marca personal y cómo generar un wow en tiempos de la inteligencia artificial. Hoy, con la ayuda de la IA, todos podemos mejorar nuestro marketing. El problema es que, como la IA está disponible para todos, todo el mundo lo está haciendo mejor y competir resulta más difícil que nunca. Para gustarlo tenemos más difícil y también para vender, para ser los elegidos, se nos ha complicado todo esto mucho. Hoy hablamos con María Millán para que nos dé un par de consejos prácticos para resultar irresistibles para que nuestra marca personal sea la mejor. Buenas tardes, María, gracias por acompañarnos.
3: Buenas tardes, Juanma, gracias a vosotros.
2: Dime, María, con la IA todo el mundo se vende mejor. Es fácil hacerse un lifting de imagen, pero de ahí a vender, lo que se dice vender, estamos en un callejón sin salida. ¿Cómo podemos vender mejor en los tiempos que corren?
3: Bueno, lo primero, decir que a todo el mundo nos ha pasado que hemos pasado del wow, lo que puede hacer con la inteligencia artificial, a ¡ah, vaya lo que están haciendo mis competidores con la inteligencia artificial! También. Entonces, en realidad lo que tenemos es que volver al origen y tener súper claro por qué nos eligen. Mirar nuestros clientes, qué tienen en común, qué dicen de nosotros y centrarnos en poner en valor eso que hacemos mejor que nadie, eso que ellos cuentan que marca la diferencia. Por ejemplo, a lo mejor resulta que me eligen porque resuelvo mucho sin hacer ruido y sin molestar, o porque mantengo el sentido del humor bajo presión, o incluso porque soy una de esas personas que las conoces y a los 5 minutos te parece que me conoces de toda la vida. Y resulta que a mí me gustaría que me eligiesen porque soy la más lista o porque hago el mejor diseño. Pero en lo que me tengo que centrar es en poner el foco en lo que los demás ven en mí y hacerlo más grande. Y ahí, pues la IA nos ayuda.
2: A veces es difícil también entender por qué algunos ponen una foto parecida a la tuya y consiguen un montón de likes y tú lo intentas y a ti no te funciona. ¿Cómo sabemos que lo que publicamos va a funcionar?
3: Garantías no tenemos. Lo que sí que hay es una serie de códigos en todos los sectores donde inmediatamente ves que de pronto la gente se empieza a hacer fotos de cuerpo para arriba, con un cierto ángulo, con una luz, con un subtítulo, y a unos les funciona y a otros no. Hay una parte de suerte, ¿vale? Es dar en el clavo y tocar la sensibilidad de lo que la gente está buscando en ese momento. Pero también hay que tener en cuenta que tenemos que ser los más críticos con nuestro contenido. ¿Cómo sabemos que un mensaje es bueno? Pues lo sabemos porque cuando lo oímos, lo vemos, lo percibimos, pensamos que tiene frescura y calidez. Frescura porque, aunque a lo mejor está versionando algo que otros han intentado, le has dado un toque, tiene chispa. Y calidez porque emociona, porque se te mete en la víscera. Y como hace eso, de pronto tú estás mirando el contenido y te apetece volcarte. Sientes que merece tu atención. Y además te da curiosidad de saber lo siguiente, a dónde te lleva. Así que si nosotros mismos producimos el contenido como si fuéramos unos autómatas y no conseguimos ni frescura ni calidez, ni ese ángulo que te engancha y te da curiosidad y te da la sensación de que hay una verdad ahí y que es auténtico y que quieres más, si nosotros mismos no lo vemos, no lo van a ver los demás.
2: Oye, ¿podrías darnos un par de ejemplos de marca personal bien hecha, María?
3: Claro que sí. Bueno, podríamos tomar el ejemplo de José Elías, ¿no? El multimillonario que ha conseguido con ese lenguaje de portero, es el lenguaje de portería en realidad, el lenguaje con el que tú hablas cuando te encuentras con los vecinos a punto de salir corriendo hacia algún sitio o de barra, de bar, de café, nos cuenta historias que están cargadas de glamour con mucha sencillez, ¿vale? Y por eso nos da la sensación de que siempre pone sobre la mesa verdad de la buena. Y ahí no nos cuesta pensar por qué la gente ha confiado en él y al final ha creado empresas como las que ha creado, los hoteles Ola, Atris Health, Audax Inversiones Renovables, es multimillonario. Y otro ejemplo sería Ibai Llanos. Él empezó haciendo vídeos de YouTube para dar su opinión sobre videojuegos, pasó a deportes y ahora es como el entrevistador de las estrellas de pop también, ¿no? ¿Y qué es lo que consigue él? Pues que, mira, incluso en este programa, ¿no? Estamos ahí hablando y tardamos un par de minutos en que las personas se prendan con lo que estamos diciendo y sientan que hay un descorche, ¿vale? ¡Uy! Mira lo que ha dicho. Y este señor, Ibai Baños, ya nos ha conseguido que realmente desde el principio se dé ese descorche con los entrevistados o con el tema que está abordando y todo el mundo entre como cuando estás súper en caliente y te mantenga ahí hasta el final. Hay una parte de personalidad, pero también hay una parte de prueba y error. Él seguramente en sus primeros vídeos pues conseguía un grado de atención más disperso, pero luego iba mirando y en la curvita de atención probablemente se dio cuenta de las cosas que le funcionaban bien y las ha ido desarrollando. Y ahí la IA también ayuda.
2: Así que si
3: metes ejemplos y te los repite. Perdón. Sí. Gracias, y, Juanma.
2: Así que si fueras a poner un prompt, es decir, una pregunta o un pedido al ChatGPT para que te ayude a crear una marca personal, ¿qué le pedirías a la máquina, María?
3: Bueno, lo primero es que esto va a una velocidad que es que el consejo que doy ahora a lo mejor dentro de un año ha cambiado, pero conviene que las cosas que te han funcionado bien, ¿vale? Los textos, los ejemplos, los mensajes, los metas dentro de la máquina para darle un poco de contexto. Y luego le pidas que te critique brutalmente. Hay que tener un lenguaje casi de sadomaso con la máquina, decirle, soy una persona muy crítica, necesito que me critiques brutalmente, soy cínico, no me polarices, y te va a decir cosas que puedes mejorar. Hazme sugerencias para llegar a tener una nota de 10. Y te va a hacer sugerencias y te va a hacer pensar. Y desde ahí tú le tienes que dar una vuelta. Y una vez que tienes claro esos mimbres que a ti te funcionan, cómo los puedes reaplicar, entonces estableces tu objetivo. Yo quiero convencer a directivos de este campo de marketing en farmacéuticas, ¿vale? Y quiero que consideres qué es lo que suelen leer y a qué suelen dar likes y a quiénes siguen en tus recomendaciones, ¿vale? Y mi objetivo es hacerlo mejor que nadie, teniendo en cuenta quién soy. Ese es mi objetivo. Los resultados, conseguir likes, conseguir menciones, conseguir entrevistas, ¿vale? Y le pides a la máquina que haga lo que tenga que hacer. Antes había que hacer prompts mucho más detallados, pero ya en estos años Hay tantísima información que el primer paso es pedir objetivos, resultados, un poquito de contexto y ponerte a pensar. Y la máquina te va a ayudar. Pero como queremos emocionar, queremos conectar, queremos hacer lo que hacen esos que lo hacen tan bien, pero con nuestro propio mensaje y nuestra propia identidad, pues somos nosotros los que tenemos que conducir. Tenemos una máquina súper potente, pero las decisiones y la calidad dependen de nosotros.
2: María Millán, experta en marca personal, muchísimas gracias por acompañarnos aquí en InformaRadio y te esperamos otro día. Encantadísimos.
3: Gracias, gracias a vosotros. Me encanta escucharos.
2: Bueno, y nosotros seguimos con Adolfo Jiménez, que estamos hablando de Hacienda, un tema ahí, no sé si complejo, lúgubre o cómo denominarlo. Antes hablabas de que el salario mínimo subió, tuvieron que hacer algo para que no se pagase, entonces le sale a todo, pero todo a todo el mundo le descuentan algo, con lo cual
0: Claro.
2: imagino que a todo el mundo le interesa hacer la declaración.
0: Depende de las retenciones o no que tengan.
2: Hombre, si tienen un 2, aunque tengan un 2% de retención, si no tienes que pagar nada.
0: Pueden no tener retención. Entonces,
2: Ah.
0: ¿para qué van a hacer? ¿Sabes? Es decir, en teoría, sí, algo podrían tener. Imagínate un contrato que no fuera fijo, que tendría un 2% por ley, pues ya tendría retención. Sí que le interesaría para que se la devolvieran. Normalmente en esos casos ni siquiera es necesario que haga declaración. Rellenan un documento, no me acuerdo si era el 122, era uno de estos, en el cual pidiendo la devolución y se lo dan, o rellenando en el borrador, que no es tan difícil, ¿no? O sea que depende. Sí me gustaría un tema. Ahondar en algo. Cuando recibimos ayudas de algún tipo, unas subvenciones, para comprar un coche eléctrico, para comprar no sé qué, que igual que tiene deducciones, las ayudas tributan. Hay unas que sí,
2: Eso no lo dicen.
0: y otras que no. Entonces, claro, hay mucha gente que ha hecho su declaración, se ha quedado tan más ancho que largo porque ha ido y la presenta y ya está, y luego se encuentra que le reclaman, oiga, no ha pagado cuota por tales ingresos que ha tenido, por tal subvención que se le dio y tenía que tributar por ella. Y por supuesto luego lleva sanción, claro. O sea que, entonces, hay una relación, son muchas, ¿no? Entonces, que no
2: O sea, que todo esto que dicen de los coches eléctricos y tal, y de las calderas, al final te dan dinero, pero te pegan el palo.
0: Lo que pasa es que Hacienda te dan el palo, te dan dinero, con lo cual el
2: Sí.
0: palo no va a llegar a lo que te han dado. Es decir, Hacienda siempre gana. Que es a lo que voy. Cobran de todo, ¿no? Quitando becas, cosas de ese tipo, sí es verdad que hay ayudas que no tributan, pero la mayoría de ellas sí, ¿no? Ayudas para el tema de rehabilitación de la vivienda, para ayudas para la instalación de rampas, de ayudas para cosas de ese tipo, son ayudas o para, como he dicho antes, comprar un coche, para de ese tipo. Tú recibes, por ejemplo, ahora que se lleva mucho el kit digital, o sea, temas de este tipo, son ayudas que tienes que tributar por ellas. Van a tu base y
2: O sea, que
0: pagan.
2: te dan 2.000 euros y de ahí luego a lo mejor sueltas 300.
0: Por ejemplo. Sí, puede ser.
1: Entonces, al final, ¿no? Con todo esto que estás contando, en España nos falta en general mucha educación fiscal y financiera.
0: Ya, pero entonces, ¿para qué estamos los asesores?
1: Sí, pero me refiero en general que es verdad que tú digas, sí, yo acudo a ti para que tú me la hagas, pero saber también en el sentido de que, oye, que si yo voy a pedir una ayuda, que tener en
0: ¿Qué me
1: cuenta
0: cuesta?
1: que
0: Sí,
1: me va a costar algo, que no es
0: de
1: gratis. A
0: acuerdo,
1: eso es a lo que voy.
0: sí. Eso deberíamos saberlo todos y prácticamente, hombre, yo lo que pasa es que cuando un cliente ha preguntado, oye, me dan esto y tal, le digo claramente si va a tributar o no va a tributar. Lo normal es que sí, o sea que ya te digo que la mayoría tributan. Por lo
2: ¿Cuáles
0: tanto,
2: hay que no tributen? ¿Alguna? Un
0: sí,
2: ejemplo.
0: comentaba antes estas de estas que estaba
2: Las
0: comentando,
2: becas,
0: además
2: decías,
0: entran
2: ¿no?
0: como ganancias patrimoniales y becas. Entonces entran, otras depende si te las dan en la actividad, pues entran dentro de ingresos de la actividad y las que no debes incluir, pues por aquí hay una relación. O sea, becas para estudios, como decía, tema de para becas para deportistas de alto rendimiento, cuando hacen temas que tienen que ver con medicina, hepatitis, es decir, hay temas de ayudas que a lo mejor es que son más. No sé cómo decirlo, más
2: Sí,
0: sangrantes, más o
2: ya.
0: más. Y que esas no tributan, ¿no?
2: Menos
0: Pero hay
2: mal.
0: que mirarlo, ¿eh? Hay que mirarlo. Yo no me las sé tampoco todas. O sea, hay algunas que, hombre, de memoria te van quedando, pero como hay tantas, pues tienes que verlas y efectivamente decírselo al contribuyente, claro.
1: ¿Y te has encontrado muchas veces que la gente hace la declaración de la renta por su cuenta y luego cuando viene Hacienda te llegan a ti y dicen, oye, no, ¿qué me ha pasado?
0: Más que por su cuenta, te digo, la han ido a hacer al banco, la han ido a hacer al vecino, al amigo.
2: Por su cuenta.
0: Y entonces han venido aquí, bueno, por su cuenta. Efectivamente, aquí, como, no sé, entiendo yo que el banco no les ha cobrado, porque si les ha cobrado encima ya tendría más miga la cosa, ¿no? Entiendo que no, ni el vecino, ni el amigo, ¿no? Estos vienen luego. Claro, entonces se les cobra, puesto que hay que arreglarlo. Hay que presentar o complementaria tal, y evidentemente tiene que pagar la sanción que le corresponda.
1: Claro, y en este caso, o sea, por ejemplo, con lo que has dicho de que vayan al banco, ¿vale? Claro, sí. Si el banco les cobra por hacer la declaración de la renta y se la hace mal...
0: Ahí habría que examinar de quién es la responsabilidad.
1: Claro, eso.
0: Quiero decir, si yo hago una renta, yo puedo, primero, obtener los datos fiscales de la persona que viene, una vez que le pedí unos datos. Pero imagínate que hay un tipo de esta ayuda, algo que evidentemente no sale, por lo que sea, no sale ahí y no me lo cuenta este contribuyente. No puede ser responsabilidad del asesor. Ni del banco ni de nadie. Es responsabilidad de él que se le ha olvidado decir algo. ¿Vale? Uh-huh. Que no, siempre tienes un justificante. Yo diría a todo el mundo que ante la duda, cuando tienes un justificante de algo que has cobrado y de quién, un certificado normalmente suele ser, te lo guardes para la fecha que tengas que hacer la renta. ¿Entra o no entra? Ya lo verás si entra o no entra. Pero en principio guárdalo siempre. Porque si se te olvida, la responsabilidad tuya. Es verdad que hay veces que es problemático. Oiga, yo se la di, yo no me la dio. Esa sería la conversación de sordo.
2: A no ser que lo hayan mandado por email.
0: Hombre, bueno, mira, acabas de decir que es una buena medida para que quede constancia de ello.
1: Claro.
0: Yo cuando alguien me manda una información muy larga en email, tengo la costumbre de abro en la carpeta de ese cliente informática, siempre hablando, ¿no? Por no tener papeles. Le abro, aunque sea un Word, y grabo todo lo que tengo ahí, ahí. Y lo tengo siempre ahí. Aunque sea en un Word, pero tengo todo. Así tengo todos los datos. Y si algo no está, no está.
2: Claro, porque además vosotros tenéis que guardar todos los emails.
0: Todos, sí. Sí, sí, guardamos todo. Hombre, por seguridad, además.
2: Claro. Por eso digo, yo los borro cada mes por los emails. No. Debe tener como 30 o 40.
0: Yo cuando entro, borro. Pero borro todo lo que entra, que imagínate, ¿no? Que no te vale de nada. Pero todo lo demás, evidentemente, comunicaciones con clientes, todo eso se va guardando siempre. Siempre porque además hay una cuestión. Un empleado, imagínate, un empleado mañana se va o se muere. Joder, que todos, nadie estamos libres de algo. ¿Cómo estaba un determinado tema? Si toda la información la ha ido guardando, cualquiera, más o menos, puede agarrarse y seguir llevando ese asunto, no dejar colgado a nadie, ¿no? Pero si no, si eso se lo guarda para él, o ha borrado los emails, pues hombre, no tenemos mucha constancia de todo.
2: Al final se trata de tener carpetas compartidas de la...
0: Exacto, exacto. Todo eso va a un servidor y entonces en cualquier cosa que pudiéramos hacer cualquiera, entra de las personas que podemos, evidentemente, con las claves que tiene para poder entrar y ver esa información necesaria.
1: Eso. Y cuando, a la hora de hacer la declaración de la renta, es verdad que una persona que trabaja por cuenta ajena quizás lo pueda tener más fácil porque la información no de lo que han ganado pues es esa y ya está. Pero con los autónomos, ¿tú ves que se cometan muchos errores ellos cuando intentan hacer la declaración
0: de la renta? Vamos a ver, más que errores, es posiblemente quien les paga es no saber cómo calificar correctamente los datos de ese ingreso y esa retención. Vamos a ver. ¿Por qué? Cuando es una nómina, evidentemente hay un certificado, es lo que está en Hacienda, cuadra todo. Con lo cual, lo que has pagado, si has pagado a un sindicato o al colegio profesional, que es lo único que incluye, que no suele salir, en el que no sale, vamos, de hecho, en los datos fiscales incluye y ya está. Pero un autónomo que puede tener ingresos por varios motivos. Es verdad que Hacienda en eso, hombre, no te puede sancionar. Digo, no puede y igual me paso, ¿no? Pero
2: ¿por qué? No debería.
0: No debería. ¿Por qué? Porque tú no tienes por qué saber cómo calificar jurídicamente ese tipo de ingreso y tal. Pero tú tienes temas profesionales que has facturado y puedes tener cosas que son como los mismos inspectores de Hacienda. Lógicamente los utilizamos tanto en la asociación como en federación y vienen de ponentes. Cuando se les paga, ¿cómo es? Rendimiento del trabajo. Es por ir a ponencias, se les hace la retención del 15% general y ya está. y van al rendimiento del trabajo, no se lo metemos como una actividad profesional. Entonces, eso es lo que tendría que ser. Pero ¿qué ocurre? Que a ti te pagan y tú dices que esto es rendimiento del trabajo y la empresa que te ha pagado, como se lo da a su asesor, el asesor ve a un profesional y dice la retención del 15% típica de profesionales y lo mete como actividad. Hasta ahora nunca he tenido problemas en ese sentido. Por eso que digo, porque es la calificación que le podamos dar a ese determinado ingreso. Bueno, al final todo va a la, si todo está declarado, de hecho, va todo a la base general, con lo cual no es como si tuviera una ganancia patrimonial que tiene su tarifa específica, ¿no? Para rendimientos mobiliarios, pero lo que es renta tiene su base genérica y da igual que sea actividad, que sea por alquilar, que sea por... Todo va a la misma base.
2: Bien, vamos a hacer una pequeña pausa publicitaria. Ya sabes que la publicidad, gracias a ella, podemos hacer este programa. Sin publicidad no habría programa, así que muy atento a los consejos.
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2: Estamos hablando con Adolfo Jiménez de Hacienda y vamos a hacerlo también con Esther Romero de Hacienda, aunque ella no tiene ni idea de Hacienda, pero sí de redes sociales y de la campaña de la renta. En plena campaña, Esther, ¿qué papel juegan las redes sociales para los profesionales fiscales?
1: Pues las redes sociales son claves en este momento porque es cuando más dudas tiene la gente, ¿no? Entonces es el mejor momento pues de aportar valor y generar confianza.
2: ¿Y qué tipo de contenido funciona mejor en este periodo?
1: Pues contenido que sea práctico, que resuelva dudas, que hable de los errores que se puedan cometer y cosas así.
2: ¿Y qué formato recomendarías para utilizar?
1: Pues el vídeo corto funciona muy bien porque en vídeos cortos de a lo mejor que no llegue a un minuto puedes resolver dudas concretas que tiene la gente. Luego también los carruseles en Instagram donde puedas dar consejos. Eso también funciona bastante bien.
2: Muchas veces estos temas se explican de forma muy técnica. ¿Esto no es un poco problemático?
1: Sí, porque la gente no entiende ese vocabulario no tan técnico. Entonces al final tienes que hablar con el lenguaje de la gente, con el lenguaje que cualquier persona te pueda entender.
2: ¿Y cómo podemos conectar mejor con la audiencia en un tema que a veces genera rechazo, como es el caso de los impuestos? Bueno, a veces, por no decir que casi siempre.
1: Pues lo que hay que hacer es, sobre todo, humanizar el contenido. Pues hablar de situaciones reales, de errores que se cometen, de decisiones que puedan afectar al día a día, ¿no?
2: ¿Y qué errores se suelen cometer al comunicar en redes durante la campaña?
1: Pues hablar solo de normativa, usar muchos tecnicismos y luego, por supuesto, no pensar en lo que realmente quiere la audiencia y necesita escuchar, ¿no? Sino al final hablar como de nuestra película sin pensar en lo que realmente quieren ellos.
2: Y dime, ¿cómo se puede aportar valor real desde redes sociales en este contexto?
1: Escuchando las dudas que tiene la gente y creando contenido en base pues a esas dudas que tengan.
2: ¿Y se pueden atraer clientes gracias a este tipo de contenido?
1: Sí, claro que se puede. Lo único que hay que tener en cuenta que primero lo que hay que hacer es ayudar y luego ya es cuando se genera la confianza.
2: ¿Y cuáles son las redes sociales más interesantes para esto?
1: Pues Instagram y TikTok funcionan bastante bien porque puedes publicar contenido de una manera fácil y rápida y luego LinkedIn también para lo que es el posicionamiento profesional.
2: ¿Y qué consejo le darías a quienes quieren mejorar su comunicación en redes durante la campaña de la renta?
1: Pues que piensen menos en demostrar lo que saben y más en ayudar a la gente y entonces de esta forma al final atraerán también más clientes.
2: Y para terminar, dime Esther, ¿qué le dirías a alguien que está afrontando ahora mismo su declaración de la renta, aparte de que suerte?
1: Lo primero es suerte, que esperemos que no le salga a pagar y sobre todo que se informe bien y que no se quede con la primera opinión o con la primera información que vea y que si lo necesita, por supuesto, siempre lo mejor es que acuda a un profesional a que le realice la declaración de la renta. Para que, como hemos visto, ¿no? Pues hay muchas deducciones y demás pues que no se conocen y oye, que se pueden utilizar y es un dinero que es al final de ellos, ¿no?
2: Pues muchas gracias, Esther. Ya sabemos más de cómo utilizar las redes sociales en la campaña de la renta. Y ahora seguimos. Vamos a seguir con Adolfo Jiménez, pero primero quiero hablar con Roberto Martínez de Salinas, que es de Miranda Empresas. Roberto, muchísimas gracias por acompañarnos y muy buenas tardes.
9: Buenas tardes, un placer.
2: Oye, dime Roberto, ¿cuál es tu función exactamente en Miranda Empresas? Y luego entramos ya con Miranda Empresas.
9: Yo soy el director del proyecto de Miranda Empresas, que es la oficina de desarrollo, captación de inversiones empresariales y promoción económica del Ayuntamiento de Miranda de Ebro.
2: ¿Y qué es lo que hace Miranda Empresas? ¿Cuál es su finalidad?
9: Sí, lo que hace Miranda Empresas es atraer inversiones empresariales que contribuyan al desarrollo socioeconómico del municipio de Miranda de Ebro, atraer y facilitar las inversiones empresariales que puedan tener interés, ya sea en implantarse o en crecer en Miranda de Ebro. Intentamos ponérselo lo más fácil posible a los empresarios.
2: Recuerdo que cuando te conocí hace ya bastantes años, al poco de empezar el proyecto, imagino más o menos, me comentaste algo que me llegó al corazón y es que el proyecto de Miranda Empresas en el Ayuntamiento de Miranda fue aprobado por absolutamente todos los grupos políticos, desde Podemos hasta la derecha.
9: Sí, a ver, el proyecto de Miranda Empresas es un proyecto eminentemente técnico, es un proyecto que se profesionalizó con profesionales que trabajamos en los ámbitos del desarrollo local y de la promoción, ¿no? Entonces, es un proyecto muy técnico, pero nosotros pensamos, y además lo tenemos marcado en el plan estratégico, como la línea estratégica número uno, en algo que es fundamental, que muchas veces es un intangible, pero que es clave para el desarrollo de los territorios, que es la unión. Y la unión hace más fácil el progreso de los territorios, pero es algo muy difícil de conseguir. Y una de las cuestiones claves es conseguir una unión política. Nosotros hablamos con todos los partidos políticos. Creo que todos entendieron muy bien el modelo de gestión que pretendíamos implementar, que era un proyecto que es un proyecto de desarrollo local y de interés común. Y era un trabajo por el bien común. A todas las partes les interesaba lo que íbamos a hacer. Todos entendíamos que íbamos a establecer una serie de herramientas que ayudaran a los empresarios y que eso iba a facilitar generar empleo, ¿no? Y dar empleo a la gente que es la que hace funcionar esas empresas, pero que partimos por la base de hacerle la vida fácil a los empresarios. Y todos lo entendieron. Es cierto que tenemos en nuestra página web, se puede ver, porque una de las líneas de promoción que tenemos es la audiovisual, con todos hemos grabado vídeos audiovisuales para que quede bien claro ese apoyo y está el apoyo de todos los partidos políticos, sin excepción, de todos los que había en su momento cuando nació el proyecto, de los que hubo después en la legislatura siguiente o en la o en la actual, de todos, sin excepción. No solo de los representantes políticos, también de los representantes sindicales, los representantes empresariales, etcétera. La unión es algo fundamental para el desarrollo de los territorios.
2: Si no me equivoco, Roberto, este año es el 10º aniversario de Miranda Empresas. ¿Se va a conmemorar de alguna manera?
9: No tenemos previsto hacer nada especial, pero es cierto que ahora mismo, precisamente ahora, este mes, se cumplen 10 años, ¿no?, del arranque del proyecto de Miranda Empresas, que arrancó en abril del año 2016. No tenemos previsto hacer nada especial. Nuestro compromiso es con el trabajo diario, y si vamos a hacer algo especial es un poco lo que llevamos haciendo todo este tiempo, que tampoco pensábamos estar tantos años en este proyecto, pero siempre la voluntad ha sido redoblar esfuerzos según iba pasando el tiempo para intentar trabajar más y mejor. Y somos trabajadores, somos profesionales. Lo que haremos para celebrar el 10º aniversario es intentar hacerlo mejor que el año anterior y así sucesivamente.
2: Y de todos los proyectos que se han realizado durante estos 10 años, ¿destacarías alguno en especial, Roberto?
9: La verdad es que hay muchos. En estos años ha habido muchos proyectos que se han implantado en Miranda. Hay algunos, pues a lo mejor que por el nombre de las empresas, pues le puede resultar a todo el mundo muy conocidos, muy reconocidos, y que además no solo han sido estratégicos para Miranda en su desarrollo, sino que han sido estratégicos para las propias compañías, ¿no? Compañías como Segur, por poner un ejemplo, que ha montado en Miranda proyectos que son estratégicos para ellos mismos, como el almacén de transbordo de mercancía internacional, ahora mismo más importante de España, o la aduana que tiene Segur en Miranda de Ebro, que son dos proyectos estratégicos para la compañía a nivel nacional y de un gran calado. Aldi, que ha montado aquí la plataforma logística hoy en día más grande de España en Miranda de Ebro, también es un proyecto estratégico para Aldi y su penetración en el mercado español, que está siendo muy, muy, muy interesante, están creciendo mucho. Panattoni, por ejemplo, que es el número uno de Europa en su sector, pues que ha montado aquí también en Miranda el proyecto más grande de España de la compañía, el proyecto de la TCM, que es con JSV Logistic, que es una plataforma logística intermodal que nos comunica con diferentes puertos peninsulares y que ahora mismo pues se ha convertido en una referencia en cuanto a plataformas logísticas intermodales, no solo del norte de España, sino del sur de Europa. Y que, bueno, insisto, son proyectos que no solo son muy importantes para el desarrollo de Miranda de Ebro, sino que son especialmente relevantes porque son muy importantes para el desarrollo y el crecimiento de esas compañías, ¿no?, que están creciendo a nivel estatal con un apoyo muy importante de sus proyectos en Miranda.
2: Porque vosotros estáis estratégicamente muy bien situados, si no me equivoco.
9: Así es, Miranda de Ebro es un cruce de caminos. Nosotros decimos en nuestra campaña que Miranda de Ebro es la ciudad mejor comunicada del centro norte de España, y lo defendemos con argumentos objetivos, ¿no? Porque por Miranda pasan los principales vías de comunicación que comunican pues la zona centro de España, Madrid, con el eje transeuropeo. Por Miranda pasa la Nacional 1, la A1, tiene salida y entrada directa a Miranda y a sus polígonos. O también las vías que comunican los dos mares, el Mediterráneo y el Cantábrico. Esas carreteras se cruzan en Miranda, no en otro sitio. Se cruzan aquí. Aquí se hace la X de esos caminos. Por lo tanto, es un cruce de caminos. La principal fortaleza, el principal factor de localización industrial de Miranda es, yo creo, sin duda ninguna, su ubicación, que es una ubicación estratégica y que favorece mucho la logística de las empresas.
2: Roberto Martínez de Salinas, director de Miranda Empresas, muchísimas gracias y te esperamos otro día aquí de manera presencial en el estudio de Informa Radio. Hasta siempre.
9: Será un placer. Gracias, Juanma.
2: Bueno, y seguimos hablando de Hacienda, ¿verdad, Esther?
1: Sí. Bueno, quería hacerte una pregunta ya que estamos.
0: Venga.
1: Y que de repente me ha venido a la mente y me he acordado. Y es que hay gente ahora que te dice, ah, no, yo es que meto mis datos en ChatGPT y que me haga la declaración a ver si está bien. ¿Qué le tienes que decir a esa gente?
0: Vamos a ver. Que estamos utilizando...
2: Que cuando pague la multa te llame, ¿no?
0: Eso está bien. ¿Qué quieres que te diga? La inteligencia artificial efectivamente ha llegado, estamos usándola creo que ya muchos, en el sentido, por lo menos, de puertas para adentro, es decir, nos ayuda en nuestro trabajo. Ahora, para llegar a realizar una declaración de la renta, no tengo muy claro que llegue a resolverlo bien. No lo he visto, por lo tanto, opinar de ello, tampoco quiero ir en contra. Yo creo que al final se terminarán haciendo así. Pero si no hay un humano que lo vea, que, ¿sabes? Es decir, al final estamos utilizando todos las máquinas, ¿no? Como decía la compañera que ha estado hablando.
2: María, pues,
0: ella ha dicho perfectamente, la máquina resuelve, pero el humano tiene que estar después ahí para al final completar ese trabajo. Con lo cual, por supuesto que lo podrá hacer cualquier persona, pero ¿va a estar segura?
1: Yeah.
2: Otra cosa es que la haga bien o mal.
0: Claro, hacerla la va a hacer.
1: Es que a lo mejor, no sé con la renta porque yo no he probado y aparte...
0: Yo tampoco.
1: No quiero meter, además, los datos dentro de ChatGPT porque luego nunca se sabe dónde van esos datos, ¿no? Y quién tiene esos datos.
0: Sí podrías hacerlo y me lo cuentas, ¿sabes?
1: Claro, o sea que... pero si es verdad que cuando tú yo sí que he probado que a lo mejor le haces una pregunta y tal y tú ves... que si ha equivocado le dices, oye, no, que te has equivocado. Y te responde, ay, es verdad, me he equivocado, disculpa, te lo he bañado. Entonces es como, ¿entonces para qué me sirves?
0: Claro.
2: Paga la multa.
0: O sea, yo no veo, sé que sea muy seguro. No, yo de todas maneras antes cuando decías, suerte que te salga a devolver, vamos a ver. Yo tengo, además, clientes, ¿no? Y no uno, sino varios, que quieren que salga a devolver. Entonces, yo recuerdo uno el año pasado cuando dice, di en laboral que me suban las retenciones para... tal. Digo, vale, no te preocupes, ahora digo que te suban un 60%. Hombre, no seas, digo el calificativo, no, tal. Digo, hombre, vamos a ver, ¿pero qué más te da? O sea, es un tío que maneja dinero, que sepas que te va a salir a pagar porque ganas dinero. Si te saliera a devolver es porque ese dinero ya se lo ha dado a Hacienda.
1: Claro.
0: Hacienda nunca va a devolver algo que no has pagado antes. Con lo cual es absurdo.
1: Claro.
0: Es igual, ¿no? Tal. Al final se le subió y no sé todavía cómo le saldrá, pero bueno, ya veremos.
2: Como le salga a pagarse, va a cabrear.
0: Bueno, pues le subiremos las retenciones más todavía. Pero es que es complicado, ¿sabes? Es decir, hombre, ya no sé, por ejemplo, a alguien que... por decir a alguien que tiene unas retenciones del 7%, que los hay, por ejemplo, un agente de seguros. Un agente de seguros tiene retenciones del 7%, actividad profesional. Bueno... cuando hay algunos que dicen, no, ponme el 15 la general porque si no luego me sale a pagar. Vamos a ver, ponte el 7 y ves haciéndote una cuenta aparte. ¿Qué pasaría si fuera el 15?
2: Ya, pero 15? Perdona, si te das la cuenta aparte al final te lo gastas.
0: Yo no, no lo he hecho nunca así.
2: Yo sí.
0: Yo le digo que cuenta aparte o simplemente, vamos, en una ERCE lo podemos manejar todo. Este dinero no es mío, es de Hacienda y lo tengo ahí. Pero si necesito un préstamo, lo tengo de ahí, no me lo pido al banco. Ya lo devuelvo antes de dárselo a Hacienda. Perdona, que luego voy a pagar en dos veces. Es decir, si me sale a devolver, a saber cuándo me devuelve Hacienda. Igual, si es poco dinero y es prontito, me lo devuelve. Ahora, si no, igual me devuelve hasta diciembre, luego ya me tiene que dar intereses, pero bueno. Es decir, que devuelve cuando quiere. Y si te sale a pagar, ¿vale? Es un dinero que le debes a Hacienda y se lo vas a poner el 30 de junio y el 5 de noviembre. 60-40%. Con lo cual... yo creo que merece la pena. Entonces yo siempre me he hecho ese cálculo. 60% en junio. Ese dinero se lo debo a Hacienda. Y fíjate, a noviembre no queda nada. ¿Y si me muero antes? Claro. Pues ya he pagado todo.
2: Si te mueres antes lo tienen que pagar tus...
0: los herederos.
2: Pero está mal la misma.
0: Bueno, no, pero ya no soy yo. Oye, bastante se lo llevarán los herederos. Llevarán algo positivo. Con lo cual, oye, ya decía un premio Nobel, ¿no? Que si te mueres y dejas herencias que no has hecho bien las cuentas.
1: Eso es verdad. No, y luego también te iba a decir, a ver, obviamente depende del dinero que tenga, que si te saliera a pagar, ¿no? Depende del dinero que te salga a pagar, pero a lo mejor una persona que le sale a pagar mucho dinero, pues lo que dices tú, te merece la pena pagarlo en dos veces y ese dinero lo metes en una cuenta remunerada y por lo menos te va...
0: Os voy a contar un problema real que surge, por ejemplo, imaginaros en las personas que trabajan en empresas de limpieza que dan servicio a tal, o de vigilancia que dan servicio. ¿Qué ocurre? Que si esa empresa cierra porque la compra otra, la que compra está obligada, por ley, a quedarse con los trabajadores. Mm. Y al que no le tiene que indemnizar lo que no le debiera la otra. Con lo cual, nuevamente se queda. Pero ¿qué ocurre? Que tiene dos pagadores. Entonces, imaginaros, del 1 a mitad de año, justo el 30 de junio, se han cambiado de empresa. Les han hecho retenciones. Como lo que he ganado en el año no es mucho, la primera suele estar bien si ya estaba empleada. Si tenía un 20% de retención, pues era el 20%. Pero la segunda, como has entrado el 1 de julio, el 1 de diciembre, lo que vas a ganar es, en lugar de 20.000, 10.000. Con lo cual igual no te tengo ni que retener, o muy poquito.
2: Y luego te pega el palo.
0: Y luego Hacienda te mete el palo, pero se ha hecho bien. Entonces, yo esto lo expliqué en las reuniones que tenemos en el foro, ¿no? A través de FETAP de la Federación. Tenemos reuniones con la Dirección de Hacienda, vamos a ver, tanto la Directora General de Gestión y tal. Y siempre puse una cosa, que la empresa que coge a ese empleado, pues claro, normalmente son empleados que de esto no tienen ni idea y no tienen por qué saber. Vamos a ver, vamos a hablar claro. Entonces,
2: dicen, me ha subido el sueldo.
0: Claro, sí. Claro, que bien que cambie de empresa y me gano más, porque la retienen menos, pero al final gana lo mismo. Lo que pasa es que luego se lo quitan. Entonces no pueden pagarlo. No puede, porque a lo mejor le viene un palo de 2.000 o 3.000 euros que no pueden pagarlo.
1: Claro.
0: Entonces, cuidado que alguna vez ni lo van a pagar en la vida. Porque como están en lo que ellos ganan, no es embargable, Hacienda se queda sin cobrarlo eso para siempre. Entonces, yo lo que les decía, vamos, a la misma directora general de Hacienda, decía, mira, vamos a ver, ¿por qué no se pone por ley que la empresa que capta aquí pueda seguir con la retención que tuviera?
2: O tenga la obligación de informar a los trabajadores. Informar,
0: y que ella decida. Pues claro, no puede obligar, porque por ley no tengo por qué. Si yo... A mí, por ejemplo, me gustaría que no me retuvieran nada. Ya pagaré Hacienda el año que viene lo que deba. Que son 40.000, pues ya las pagaré. Que no hay prisa. Ya, si es para pagar, no hay prisa, ¿no? Pero a estas personas, pues sí merecería la pena. Oiga, le retenemos tal para que usted no tenga problemas con Hacienda el año que viene. Correcto. Y tal. No tendrían ese problema. Se está produciendo y se produce mucho. Y es un problema cuando te viene alguien. Oiga, que me han venido esto. Cuando te vienen a ver al despacho, ¿qué hago? Que me reclama esta Hacienda. No puedes hacer nada. Ya. Entonces puedes decir, no pagar.
2: Y hasta, perdón la curiosidad, ¿hasta qué cantidad no te pueden quitar dinero Hacienda?
0: Vamos a ver, el mínimo interprofesional por dos, hasta ahí no te pueden quitar nada. Lo que pase de ahí hasta el siguiente tramo de mínimo interprofesional que se añada, un 30%. Si pasa al siguiente, sube, empieza a quedar al 50%, o sea, va subiendo.
2: Pero ese mínimo es intocable.
0: Inembargable.
2: Inembargable.
0: ¿Sí? Entonces, por eso, Hacienda hay cosas que no cobran. Entonces, yo, vamos a ver, que yo cuando... No, sí, pero cuando yo expliqué esto, en Hacienda dijeron, joder, pues es verdad, habría que estudiarlo porque Hacienda se queda sin cobrar. Mirando por Hacienda. Digo, bueno, vale, si eso por vosotros. Pero yo lo que me fastidia es las personas que no les podemos dar una solución. Que lo único que puede ser ir a Hacienda a negociar que te lo aplace. Pero sí, pero el aplazamiento, el tiempo que te dan no les da a ellos para pagar. Porque a mí te dicen, venga, máximo un año. En un año, mire, que no le pago yo ese dinero en un año, no puedo. Si vivo con lo justo y no me llega, ¿cómo encima le tengo que guardar usted dinero todos los meses?
2: Claro, eso por lo menos tendría que tener la obligación de avisar a los trabajadores. Oye, que si pasa esto, te puede pasar esto otro.
0: Es que es complicado, porque ¿quién le avisa?
2: ¿La empresa nueva?
0: La nueva empresa, sí. Claro. Pero por ley no están obligados.
2: Por eso pues habría que hacer una ley que les obligue, que tampoco es tan difícil. Tanta
0: yo, para mí lo fundamental era que pudiera hacerse, que se cambie, se modifique la legislación, que se pueda hacer siempre, por supuesto, a voluntad del que cobra. Uh-huh. Porque ahora imagínate un director general que está en una empresa que gana un millón al año y se cambia a otra. A este que le digan que, oiga, que no sé qué... A ese señor le importa tres narices esto. Claro. No, oiga, a mí no me retengan. Diría lo que yo digo. Yo no quiero que me retengan nada. Ya pagaré Hacienda lo que...
2: Yo soy de la opinión de que cuanto antes lo paguen mejor.
0: Bueno, aquí estamos absolutamente en contra.
2: hay gustos para todo.
1: Sobre todo porque luego no sabes el dinero que te va a pedir Hacienda. ¿No?
0: Tú puedes ir haciendo una idea. Sí. Si, o sea, si esto lo controlas año a año, tú lo vas sabiendo. Y además, como sabes que lo vas a pagar en dos plazos, fíjate, ¿para cuándo? Puedes llevar ese control. Si controlas los números, puedes controlarlo y saber lo que debes a Hacienda. estamos hablando de gente de a partir de un determinado, es decir, de las personas que estamos hablando que trabajan en estas empresas, por supuesto que no lo van a hacer, ni saben hacerlo, ni tienen por qué, vamos, es decir, que no, que es así. Entonces, yo creo que sería bueno para todos, para que, no, para que Hacienda lo cobre, no es que eso me encante, pero cobra, ¿no? Al fin y al cabo es dinero de todos, vamos a decirlo así.
2: Pero eso no lo piensan ellos.
0: ya lo sé, ya. Pero bueno, pero por otro lado, es que el disgusto que se lleva esa gente es terrible.
2: Es tremendo, o sea, les hunden la vida.
0: Que les hunden, efectivamente. Sí. Yo he visto gente que, vamos, que de verdad, que hundida absolutamente, pero ¿cómo iba a pagar yo eso? Es que lo tenías que haber pagado antes, ya, pero si me lo hubieran quitado, ahí estaría, pero ahora no lo tengo.
1: Claro.
0: Y cuidado, que llega el año siguiente, porque cuando hace la renta ya estamos metidos en medio año del otro siguiente. Es que le va a pasar lo mismo. O sea, quiero decir que ese dinero se le va acumulando. Más ahora lo que te salga aquí. En fin, es una bola que... Porque encima, como cambien varias veces de empresa, que hay gente que es así, que es que en un año ha cambiado dos veces, otra vez al año siguiente vuelve a cambiar, porque como pasan de empresa a empresa...
2: Pero ellos sí pueden pedir que se lo retenga más, ¿no?
0: Pueden pedirlo. Sí, pero como no lo saben... No piensan en ello. Lo que ha dicho antes, ¿verdad, Esther? Que ha dicho, me ha subido el sueldo. Piensan eso. Mira qué bien, me han cambiado de empresa y me ha subido el sueldo.
2: A ver si me cambio otra vez. Me han cambiado otra vez y me han vuelto a subir el sueldo.
1: Sí, luego ya bueno, vaya chollo esto, ¿no?
0: Cuanto más cambien, más subida de sueldo.
1: Claro.
0: Porque tendría más neto, no subida de sueldo en absoluto.
1: Claro.
0: Pero más debe a Hacienda.
1: Sí.
0: Es un problema.
1: Más les llega a la cuenta del banco, por así decirlo.
0: Sí, en el día a día sí, pero claro.
2: Y luego para los emprendedores, ¿qué tenemos novedades?
0: Para los emprendedores, pues no saben cómo fastidiarnos más. O sea, es decir, el emprendedor, para mí, y creo que lo explico más de una vez, es lo mismo que decir empresario, ¿no?
2: Sí, es lo mismo.
0: Entonces,
2: mira, el emprendedor, está empezando y tal, pero luego llega un momento en el que eres emprendedor o empresario.
0: Pero un empresario está emprendiendo continuamente por cosas.
2: Sí.
0: Coger un empleo nuevo ya es un emprendimiento nuevo. Coger un tipo de actividad nueva es otro emprendimiento. Meterme en tal. O sea, es decir, está emprendiendo continuamente, ¿no? Entonces, ventajas. Como no te metas en el tema de empresas... de estas que puedes meter, que es una deducción en renta para cualquiera de nueva creación en una empresa, con unas características muy importantes. Es decir, no puedes comprar más de no sé qué porcentaje, no puedes, tienes que tenerlas 3 años, es que tienes que, ¿sabes? Es decir,
2: sí.
0: Y entonces es deducible la renta de quien invierte, ¿no? Digo, la empresa, depende de lo que trabaje, tendrá o no mayores o peores beneficios. Es decir, aquí lo único que hubo, que eso sí, impuesto de sociedades, que el genérico era el 25 y ahora las que facturan menos de 1 millón se ha quedado en el 23. Pero me gusta hacer una anotación, ¿no? ¿Qué es el impuesto de sociedades? Que parece que se pegan, que suba al 30, hay quien paga el 30, o sea, depende del tipo de empresa, ¿no? El impuesto de sociedades es un pago a cuenta, porque al final el dinero tiene que llegar aquí, a mi bolsillo, ¿verdad? Si yo quiero ganarlo, por mucho que tenga una empresa, al final tiene que venir a mi casa ese dinero. Pagaré impuestos. Con lo cual, el final es la renta. Si me han cobrado menos de sociedades, será porque me puedo llevar más a mi bolsillo, pagaré más en renta. Y el impuesto más alto que existe es el impuesto sobre la renta. O sea, que bien pensado, bajaría bastante más el impuesto de sociedades. Coño, para hacerlo, el tema de inversiones, como han hecho algunos países europeos, Irlanda, ¿no? Que lo dejó en el 12 o 12 y medio. Nosotros, bueno, hasta el 23 o 25, o sea, que merece la pena.
1: Sí.
0: Y los que dueños de esas empresas ya pagarán impuestos. ¿Que no los paga la empresa? Bueno, me los pagan por otro lado.
2: Venga, nos queda tiempo para una última pregunta.
0: Venga.
1: Una última pregunta. Pues, si tuvieras que darle un consejo a quienes nos están escuchando, ¿qué les dirías en cuanto a la declaración de la renta?
0: Como es pronto para aconsejar suicidios y esas cosas, ¿verdad?
1: Eso no, por favor.
0: No, fundamentalmente depende del nivel de esa persona a efectos de conocimientos de lo que es el tema fiscal. Es decir, que hay quien puede, con ver el borrador, que se puede añadir. Es decir, tengo todo el borrador, lo compruebo y veo que falta pues lo que he pagado a un sindicato. Lo puedo introducir y lo doy por bueno. Es decir, por supuesto que sí, que ahí no, que yo no busco sacarle el dinero a nadie por ahí, ¿no? Pero por si no, a un profesional que le va a sacar de dudas.
2: Muy bien, pues aquí hasta aquí hemos llegado. David López, muchísimas gracias por llevar los mandos y conseguir que se nos escuche y también se nos vea a través de YouTube. Adolfo Jiménez, presidente de SEFIGET, Asociación Española de Asesores Fiscales y Gestores Tributarios y cofundador de Firencia. María Millán, que estuvo hablándonos de marca personal. Roberto Martínez de Salinas, de Miranda Empresas, director de Miranda Empresas. Y Esther Romero, que nos ha hablado de redes sociales y Hacienda. Hasta la semana que viene. Muchas gracias.
0: Gracias.

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4: Pues parece mentira, pero 10 de enero de 2026. Buenas tardes, noches. Ainhoa, ¿qué tal?
5: Pues aquí, asumiendo que es 2026.
4: Uh-huh. Primer programa del 26.
5: Sí.
4: Arrancamos un poco fuertitos hoy, ¿eh? Con el temita.
5: Arrancamos como en la vida.
4: Bueno, sí, sí.
5: Que esto también existe.
4: No te sé dar contra porque es cierto. Pero vamos a hacer un pequeño contraste. Hoy, hablando con una proveedora de comunicación, estábamos hablando de mantener un reto. Yo decía enero, ella decía todo el año, de hacer sonreír, que ya sé que a ti no es complicado este reto, hacer sonreír a tres personas distintas, no las mismas personas, cada día. ¿Cómo ves ese reto? Para empezar el año, porque la gente está un poco, bueno, de aquella manera, han terminado las vacaciones, los atracones, hemos vuelto al trabajo. ¿Y si subimos ese reto, qué? No me mires tan fija.
5: Yo lo veo fácil, o sea...
4: Tú chupado.
5: Chupadísimo.
4: Pero...
5: Contarlo de las Navidades, imagínate. ¿Qué ha pasado estas Navidades con el tono de los Minions? ¿Sabes?
4: Ya con eso tenemos para reírnos, ¿verdad?
5: Y el puñado...
4: Bueno, pues aunque te sea fácil, ¿asumes el reto?
5: Tú ya te has reído, ¿no?
4: Yo contigo cada vez que estoy. De hecho, te llamo y te digo...
5: Hoy no me he reído.
4: Hazme reír.
5: Hazme reír, sí. Ese complejo del Club de la Comedia.
4: Pero lo asumes el reto.
5: Lo asumo.
4: Ay, qué diría yo.
5: Te voy ganando.
4: Vale. 1-0. Y ahora 1-1.
5: 1-1.
4: Muy bien, ¿estás preparada?
5: Listísimo.
4: ¿Vamos por el tema?
5: Venga.
4: Pues mira, te presento a Raúl Garrido, que vamos a hablar de un tema hoy, bueno, durito, pero con muchas enseñanzas y muchos aprendizajes. ¿Raúl está preparado? ¿Está preparado?
6: Sí, por supuesto.
4: Buenos días. ¿Y cómo?
6: Buenos días.

0: Ok, perfecto. Entonces, vale. Si las redes sociales
1: el 31 te lo permiten, el 31 de enero te pregunto.
0: Genial.
1: Vale. Y ahora nos vamos, Raúl, al otro lado del charco. Nos vamos muy cerca del Pacífico, como siempre digo, y tenemos a la gran Gilda Boll. ¿Qué tal? Buenas tardes, Gilda. Muy buenas.
2: Buenas tardes.
1: ¿Cómo va todo por allí?
2: Muy bien, por acá todo muy bien, riéndome.
1: Hombre.
2: Con Ainhoa.
1: Y entonces eso quiere decir... Eso quiere decir que Gilda también asume el reto de hacer sonreír a tres personas distintas cada día, hasta mínimo hasta el 31 de enero.
2: Reto asumido.
1: Vale. Igualmente te envío un WhatsApp el 31.
2: Así será.
1: Y prometo chivarme a la audiencia lo que habéis dicho cada uno, porque os voy a enviar WhatsApp, os voy a preguntar y el primer programa de febrero... Os voy a preguntar, oye, ¿cómo va el reto? ¿Cómo lo habéis hecho el reto? ¿Habéis hecho sonreír? Ay, que no lo cumpláis.
3: A mí si me vuelves a preguntar lo de febrero, ya me...
1: Si no lo dices, ¿verdad? Revientas.
3: Venga, ya te he ganado tres. Yo ya hoy descanso.
1: Ya te puedes ir a casa. Pues nada, vamos a darle al tema. Y yo le preguntaría a Edu si está también dispuesto a asumir el reto. No me muevas la cabeza, porque no te voy a ver, sino que me lo tienes que decir por los cascos. Vale, acepta Edu también el reto y también te preguntaré, Edu, si lo has cumplido el 31 a fecha 31 de enero y en febrero lo preguntaré. Pues como todos estamos preparados, vamos a por ello.

Muy probablemente en estas cenas que hemos tenido de Navidad, comida con amigos, familia, seguro que ha salido el famoso tema de cuál es el mayor dolor que soporta el ser humano. No sé, algunos dirán que es el típico dolor de muelas. Otras, y no con menos razón, dirá que es el dolor de parto, que es lo que más duele al ser humano físicamente hablando. Y otros dirán que es el cólico nefrítico. Estamos hablando de dolores físicos, pero ¿qué ocurre si hablamos de dolores emocionales? Piensa un poquito y ¿cuál crees que es ese dolor emocional que más soportamos o que más nos duele al ser humano? Quizás puede ser el fallecimiento de un padre, a lo mejor puede ser un engaño amoroso o una ruptura sentimental o quizás, no sé, de nuestro mejor amigo, cuánto duele eso, ¿verdad? Pero ¿piensas que puede haber un dolor superior que pueda soportar el ser humano? Que estamos pensando en el mismo tú y yo, ¿verdad? Así es, estamos hablando del fallecimiento de un hijo. Podemos decir que no hay mayor dolor emocional que soportar esa situación dramática. Dicen que el dolor emocional activa las mismas partes del cerebro que el dolor físico, por eso decimos realmente que nos duele. No sabemos señalar dónde, pero es que nos duele realmente esa situación tan complicada. Es una situación esta de perder un hijo antinatura. Muchas veces nos cambia la vida, nos cambia los valores, nuestra relación con lo material, hasta los principios y las prioridades nos suelen cambiar y hay que reconocer que es una situación emocional muy complicada de gestionar. Es cuando nosotros tenemos que poner en marcha, pues, ese cuidado de nuestro cuerpo, mente y emociones para seguir avanzando por el camino de la vida de una manera, bueno, más sana y lo más fluida posible. Es cierto que no hay alternativa, salvo esa. Y si tú encuentras otra mejor, pues te animamos a que la compartas en los micrófonos de Momentos Blancos. Y muy importante, paténtala porque te vas a hacer de oro, ya que nadie ha dado con una alternativa mejor que comenzar con esa actitud. Mi propuesta para esta tarde invernal de sábado. Ponte cómodo, ponte cómoda, dedícate este tiempo para ti, cógete tu bebida preferida, porque hoy vamos a hablar del mayor dolor emocional que puede soportar el ser humano. Así es, la pérdida de un hijo. Mi nombre, David Cicuéndez, y esto ya lo sabes, Momentos Blancos.

0: ¿Cuál es esa situación que has vivido y que más te ha dolido emocionalmente en tu experiencia? ¿Cómo lo has sentido y qué es lo que tienes grabado en tu cabeza como eso, que es lo que más te ha dolido? Quizás pueda ser una injusticia, puede ser un rechazo, cuánto duelen los rechazos, ¿verdad? O quizás una gran pérdida. Y por otro lado, ¿cómo crees que reaccionarías ante la pérdida de un hijo? Bueno, temita complicado con el que arrancamos este 2026, ¿verdad? Damos la bienvenida a Raúl Garrido, es padre de un hijo fallecido, es padre coraje y además es un fiel ejemplo de cómo convertir el dolor por la pérdida de un hijo en amor y compromiso por los demás, ya que él ha creado la asociación Nieman Pick de Fuenlabrada, que es un referente a nivel nacional de este ámbito, de esta enfermedad, de la enfermedad del Nieman Pick. ¿Qué tal, Raúl? Buenas tardes y gracias por estar con nosotros.
1: Buenas tardes, muchas gracias por invitarme y darme la oportunidad de decir mi experiencia al público.
0: ¿Qué es la enfermedad para abrir boca del Nieman-Pick? ¿En qué consiste básicamente, a grosso modo, y cuál es la tasa de mortalidad de esta enfermedad?
1: Bien, la enfermedad de Nieman-Pick es una enfermedad degenerativa, una enfermedad de acúmulo lisosomal, pero para que me entendáis, que me entienda la audiencia, coloquialmente se le llama el Alzheimer de los niños. Tienen los mismos síntomas prácticamente que el Alzheimer en adultos y tiene un 100% de mortalidad a edad prematura. O sea, sí es cierto que se puede manifestar la enfermedad en cualquier edad del paciente, incluso en edad adulta. Lo que pasa normalmente a esa edad se diagnostica Alzheimer, porque como al ser los mismos síntomas y hay un poco ahí de diagnósticos erróneos en edad adulta. Pero en edad infantil es compleja el diagnóstico, se suele tardar bastante tiempo, pero bueno, el resultado es terrible.
0: Bueno, hemos abierto boca. Va a ser una entrevista muy interesante, de bueno, muchos aprendizajes y muchas claves de cómo se sobrelleva este dolor máximo que puede soportar el ser humano, que es la pérdida de un hijo. Ya conocemos un poquito de en qué consiste esta enfermedad y ahora vamos a desarrollar la entrevista, que va a ser muy interesante. ¿Que quieres venir con nosotros? ¿Que quieres venir a ver cómo hacemos el programa? ¿O quieres venir a contarnos tu historia, que va a inspirar y enriquecer mucho a nuestros oyentes como tú? Pues escucha esto.
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0: Pues vamos a por la entrevista, que va a ser, pues como decía antes, muy inspiradora, que alguna lagrimilla ha costado prepararla, pero que al final, bueno, aún teniendo estas situaciones, se puede encontrar el lado bonito, el lado maravilloso de la vida, que es una de las preguntas que le haremos a Raúl. Pero vamos a comenzar por conocer un poco más a su hijo. Y yo te pregunto a ti, Raúl, ¿cómo era Raúl Junior, si me preguntas, si me permites la palabra? ¿Cómo era él? ¿Cómo vivió su enfermedad? ¿Cómo era Raúl?
1: Bueno, pues Raúl y voy a hablar del caso de mi hijo, ¿no? Sí. Que es el que más me toca, aunque conozco todos los casos que hay. Y tiene una cosa común, son niños maravillosos, muy alegres, divertidos, con muchas ganas de vivir, con muchas ganas de sociabilizar, de estar con gente. Y la verdad que lo que era Raúl era pura vida, nos transmitía positividad, siempre tenía una sonrisa. Creo que le vi llorar dos veces en su vida. Tienen una altísima tolerancia al dolor. Y bueno, miran la vida, en el caso de mi hijo, miraba la vida desde la máxima presión de positivismo que se puede tener frente sobre todo a una vida sesgada y una vida con problemas desde prácticamente que nació. Pero nos transmitió eso a nosotros y a toda la gente que le conocía.
0: Es curioso, tenía una pregunta preparada para más adelante, pero me surge ahora, que tenía una relación, no sé si decir especial, con la muerte. Me acuerdo de cuando falleció vuestra mascota, vuestro perro, que él lo asumió de una manera más naturalizada, de cómo lo asumisteis vosotros.
1: Sí, la verdad que todo lo naturalizaba tanto que muchas veces te enseñaba a qué cosas son las verdaderamente importantes, ¿no? La muerte es importante, pero más importante la vida. Entonces, él decía que todos nos tenemos que morir. Uh-huh. ¿Sabes? Uh-huh. Lo importante
0: tal cual
1: era estar bien mientras estemos vivos. Uh-huh. Él quería siempre estar bien, o sea, estar rodeado de gente, socializar, pasárselo bien. Odiaba que en su alrededor nada más que hubiera comentarios referencia a su enfermedad, por ejemplo. Uh-huh. No quería que se hablara de su enfermedad. Él quería buen rollo.
0: Uh-huh. Uh-huh. Una de las características de esta enfermedad, del Niemann-Pick, es que no es fácil diagnosticar. E incluso se tarda años en diagnosticar, que en el caso de Raúl fueron 9 años. Y empezasteis el periplo hospitalario, médico, etcétera, pues a los 2 meses cuando tenía una inflamación de hígado y de bazo.
1: Sí, fue un diagnóstico por ictericia, se puso amarillo con 2 meses, esplenomegalia, que es inflamación del hígado y del bazo. Y en principio, después de un montón de pruebas y de buscar qué era la causa, pues incluso con 2 meses estuvieron a punto de hacerle un trasplante de hígado, pensando que era una atresia de vías biliares y que el hígado estaba muy afectado y que era necesario trasplantar un hígado, con todas las consecuencias que conlleva eso. Justamente una hora antes de entrar en el quirófano, ya con toda la tripita marcada, habiéndole hecho biopsias de hígado y demás, el cirujano, que desde aquí doy las gracias de que tomara esa decisión, dijo que no lo operaba porque Raúl tenía el hígado bien. O sea, incluso con las pruebas y con todos los síntomas que padecía, la resonancia, digamos, la biopsia de hígado daba que estaba bien, y el cirujano apostó porque mantuviéramos su hígado y realmente fue un acierto total. Uh-huh. Que fue uno de los primeros síntomas erróneos que pasamos, que fueron muchos a lo largo del tiempo.
0: A los 7 años se le diagnostica tumor cerebral porque había una mancha en el cerebro. Y por avanzar un poco por el periplo y resumirlo un poco, y a los 9 años, una médico de Talavera de la Reina, nada más verle andar y nada más verle en general, da la sentencia. Tiene Niemann-Pick y además le da un plazo, una estimación de vida de hasta los 20 años.
1: Sí, era una doctora que venía del hospital de Talavera de ya diagnosticar a otro niño con Niemann-Pick, que le habían trasladado al hospital de Forrada, y tuvimos la oportunidad o la gran suerte de que justamente en su siguiente revisión de entrar en Fuenlabrada vio a mi hijo y según vio los síntomas, porque es difícil diagnosticarlo cuando no se sabe asociar, pero una vez que lo sabes asociar es muy fácil porque son síntomas muy peculiares. Y igual que le pasó a la doctora, me lo podría pasar a incluso a papás que vemos pacientes con NMP, y muchas veces, esperando la prueba diagnóstica, podemos valorar, pues este niño los síntomas que tiene no son NMP, o sí, aunque te puedas equivocar, pero tienes una evaluación muy, muy real. Y esta doctora pues nos dijo que la estimación de vida eran de 18-20 años, con una enfermedad degenerativa que iba a llegar con unas secuelas muy dramáticas, y que disfrutábamos de nuestro hijo mientras que estuviera aquí, y que no había nada que hacer.
0: Te dan esta sentencia de esta patología, enfermedad que tiene Raúl, te dan esa estimación de vida. ¿Qué diálogo tienes tú en tu interior? ¿Qué te dices? ¿Qué revolución empieza dentro de ti?
1: Bueno, les acuerdo en pensar que no se puede hacer nada, porque evidentemente mi hijo tenía 9 años, 8, 9 años. Cuando empezamos con el diagnóstico de NMP, y yo me resistí a pensar que si tenía un margen de tiempo, que en ese tiempo no se pudieran buscar soluciones. Porque es fácil que en ese momento no las hubiera o no estuvieran todavía desarrolladas al 100%, pero tenía que haber posibilidades de que niños con una enfermedad degenerativa, pues de alguna forma, pues buscar mejorar la calidad de vida, ampliar ese plazo dramático o esos síntomas, atenuarlo de manera que se llegue a una posible cura o una posible control de la enfermedad, ¿no? Destruir esa fatal estadística de un 100% de mortalidad prematura era uno de nuestros objetivos. Cura, la cura, es difícil pensar que alguien se cura, pero sí que cuando paralizas una enfermedad, controlas síntomas, pues se supone que pasa de una enfermedad mortal a una enfermedad crónica. Y eso es lo que buscábamos.
0: El derrumbamiento, el derrotismo, ¿viste o te dijiste a ti mismo que no era una opción?
1: Sí, sí, por supuesto. Automáticamente, después de salir del diagnóstico, recuerdo salir del hospital, mi mujer y yo, y salir, evidentemente, hecho polvo. Y llamé a un íntimo amigo mío que controlaba mucho en ese momento todo el tema de redes sociales, y le dije, búscame esto, lo que vas a encontrar va a ser terrible, pero necesito que busques alternativas. Y directamente pues, me estuvo explicando investigaciones que había en desarrollo, posibles medicamentos que se estaban administrando como uso compasivo, terapias, medicina alternativa que podíamos hacer para poder, digamos, ralentizar ese avance de esa enfermedad degenerativa. Y desde el minuto uno pues nos pusimos en marcha para poder generar una asociación, para poder recaudar fondos para investigación. Digamos, un poco lo que nos veíamos que necesitábamos era promover investigación y de alguna manera pues mejorar la calidad de vida de los pacientes, que eso también requiere un apoyo económico importante.
0: ¿Decidiste ponerte las pilas?
1: Sí, sí, a tope. Desde 2009 es que creamos la asociación, a fecha de hoy no hemos parado y somos referencia internacional en la enfermedad de NMP por las investigaciones que hemos desarrollado. Tenemos terapia génica ahí a punto de salir, falta del ensayo clínico, que los protocolos van muy lentos para las necesidades que tienen nuestros pacientes, ¿no? Porque tienen la verdadera espada de Damocles de los pacientes es el tiempo.
0: Raúl era un inseparable de su balón. Siempre salía al parque, a la calle a jugar con el balón, y un día había que regresar a casa y él no le hacía caso al balón, no reconocía el balón como suyo por algún problema, bueno, de memoria que tenía. ¿Qué se os pasó por la cabeza a su madre y a ti?
1: Bueno, su madre tenía claro que pasaba algo. Yo evidentemente tenía menos horas de estar con él porque era que me encargaba de alguna manera de trabajar de sol a sol para poder permitir que mi mujer tuviera más tiempo de cuidar a Raúl y a mi otro hijo, y aunque estuve trabajando mucho tiempo, luego se tuvo que dedicar a él al 100%. Y por la cabeza, pues lo único que te pasa es que le estará pasando para que se le olvide una cosa tan importante para él como para su juguete favorito, pero es que incluso las tablas de multiplicar que se las aprendió todas, de repente empezó a olvidarse. Son cosas que claro, te frustra mucho como padre pensar que se está volviendo un pasota, por ejemplo. Siempre piensas en cosas, no piensas en una enfermedad degenerativa, evidentemente. Se levantaba constantemente en clase porque no veía la pizarra, porque uno de los síntomas es la supresión de la mirada hacia arriba. Entonces él no veía, no podía atender a lo que le decían, y nosotros le regañábamos, evidentemente, porque luego llegaba sin tarea, sin hacer. Se le perdían los bolígrafos, los lapiceros, los borradores. Y no es que se le perdieran, que si se le caían, no era capaz de encontrar un borrador en el suelo porque no tenía, tenía limitación de mirada. Y tenía, pues eso, muchas cosas que su madre era la que predominaba en la observación y en el saltar esas alarmas, que muchas veces la llamaron de loca, pensaban que mi mujer quería que mi hijo fuera superdotado, que no entendían que nosotros valoráramos una pérdida de memoria de unas tablas de multiplicar como un problema, y ellos, o sea, que nosotros lo valoráramos como un problema y ellos no. Pues bueno.
0: ¿Qué dos o tres cosas te enseñó Raúl, este Raúl que nos has definido como sonriente? Solo lloró, o le viste llorar dos veces en su vida. ¿Cómo gestionó su enfermedad? ¿Qué dos cosas o tres te enseñó?
1: Claramente,
0: podemos decir, vino a enseñarte.
1: Me enseñó a vivir, a darle la importancia a lo que verdaderamente tenía importancia en esta vida. Y creo que su aprendizaje va a ser un legado que se quedará en el tiempo. Porque bueno, una de las cosas que me propuse es ayudar a todo el que pudiera, sobre todo a pacientes con NPC, con Niemann-Pick tipo C, que era la enfermedad que él tenía. Estamos involucrados desde la asociación al 100%. Y ese aprendizaje que me dio, espero que sea como su legado, ¿no? Ahora mismo hay personas que tienen muchísima calidad de vida gracias a apoyo que le estamos dando de la asociación, y todo eso se tendrían que agradecer no a mí por ser simplemente la mano ejecutora, sino a Raúl, que fue el que gracias a su sacrificio pues generó esa inquietud en nosotros de ayudar a los demás.
0: Me enseñó a vivir. Has respondido que me ha impactado la respuesta. Con sus hechos, con su actitud, ¿qué te enseñó de la vida? ¿Cómo te dijo que había que vivir? Compártelo con nosotros.
1: No me dijo realmente nada. Eso era su actitud ante los problemas. Uh-huh. No se quejaba ante los problemas, buscaba soluciones. O sea, si no se puede hacer nada, ¿por qué llorar? Y si se puede hacer, ¿por qué llorar? ¿No? Esa es la teoría que más predominaba. Él no lloraba, no, él no me enseñó que las lágrimas y el quejarse no van a mover al final las necesidades de cada persona. Te pueden aliviar o te puedes desahogar, pero realmente lo que hay que tomar es actitud ante la vida, no rendirse y digamos, buscar soluciones.
0: ¿Cuántas veces ante un problema seguro que tendrás como referente a él en tu cabeza, verdad? Y dirás, ¿qué haría él? Pa'lante.
1: Sí, muchas veces.
0: Supongo.
1: Muchas veces en cada cosa que de alguna manera te afecta emocionalmente. Bueno, cuando pierdes a un hijo, eso es lo bueno o lo malo, como cada uno lo quiera interpretar, ¿no? Yo lo valoro como positivo, el tener ahí ese run en la cabeza de pensar que ¿cómo se hubiera tomado él esa noticia, ¿no? Y la verdad que siempre se lo tomaba de la forma mejor posible, no despreocupadamente, sino pues es una era muy visceral en ese aspecto.
0: Raúl, ¿sirve de algo saber esa sentencia de la esperanza de vida de 18 o 20 años? ¿Sirve algo para concienciarte? ¿Es mejor o peor que el fallecimiento de un hijo por, no sé, un infarto, un accidente repentino, inesperado? ¿Ayuda a saber eso? ¿Es peor? ¿Es mejor?
1: Bueno, yo creo que tiene variados enfoques. El que tenga un hijo que le haya fallecido por un accidente, pues visto desde mi desde la posición en la que yo me encuentro o he tenido que sufrir, pues tienes un hijo sano hasta el momento del accidente. Y tienes un hijo que ha disfrutado la vida, o se supone que ha disfrutado de la vida, hasta el momento del accidente. Tener un hijo con una enfermedad degenerativa, una enfermedad grave, significa que durante toda su vida, si es genética, prácticamente desde que nacen, pues está subiendo una serie de secuelas y el mismo paciente ve su imposibilidad. Esa es la frustración que puede generar la diferencia, ¿no? luego a la hora de que se ha perdido un hijo, creo que el dolor será exactamente el mismo, igual de duro a la larga, posterior, quizá, fíjate, creo que el máximo dolor en cuanto a la pérdida de un hijo puede ser, que yo visto desde donde estoy lo interpreto así, el que un hijo, perder a un hijo porque tu hijo quiera irse de este mundo, ¿vale? Porque de esa manera incluso te sientes impotente o culpable de lo que puedes hacer. Yo afortunadamente me siento que he hecho todo lo que podía hacer por él, porque ese tiempo de diagnóstico me ha dado la posibilidad de por lo menos hacer que yo me sintiera, darle a él la máxima posibilidad. Una de las cosas que él me decía era: papá, todo esto que hacemos es por mí, ¿no? Porque nos veía con muchísima actividad, con la asociación, recaudación de fondos, eventos benéficos, investigaciones, viajes, conferencias médicas. Eso a él le llegó a pensar que todo eso era para poder conseguir su cura, ¿no? Y él lo interpretaba muy, muy agradecido de ver siempre a toda esa gente alrededor, porque él pensaba que toda esa gente se movilizaba por él. Y es que era así, realmente era así. Y yo se lo agradezco a toda esa gente que siempre estuvo ahí, pues eso, hacerle sentir tan bien a mi hijo.
0: Este acontecimiento tan dramático, bueno, lo podemos, no sé, sentir o interpretar de cada uno a nuestra manera. Cada uno tenemos nuestras experiencias en la vida, nuestro estado anímico cuando nos llega esta noticia. Entiendo que es muy fácil que de los dos padres uno se lo tome de otra manera, de una manera, y otro de otra. Quiero decir, es fácil que afecte esto a la relación de pareja, a la relación matrimonial.
1: Sí, pues
0: más claro. Que afirmar, pregunto.
1: Sí, no, yo te confirmo que las relaciones de pareja se van a resentir siempre, ¿no? Cada uno, evidentemente, ahora mismo en la sociedad en la que vivimos, pues económicamente pues necesitamos trabajar, producir, ganar dinero para poder comer, para cualquier cosa que queramos hacer en esta vida. Y cuando tienes un hijo con una enfermedad degenerativa, una de las del efecto secundario es que o papá o mamá se tienen que quedar con él 24/7, porque somos los mejores. Los papás y las mamás somos los mejores médicos, los mejores enfermeros y los mejores cuidadores que puede tener un hijo con una enfermedad degenerativa. Porque cuando llevas a tu médico, a tu hijo al médico, desgraciadamente tiene muy poquito tiempo para verle. Y depende en qué situación le vea en ese momento, pues puedes salir de ahí con una sensación de la doctora tiene una sensación de que ese niño necesita más medicación, menos medicación, más ayuda, menos ayuda, pero basado en simplemente un momento. En este caso mi mujer era la que estaba con mi hijo 24/7 para yo poder, digamos, poder traer el pan a casa. Luego tienes que colaborar con ella en la cobertura mientras que estás ahí. Pero eso ya te marca dos roles totalmente diferentes. Y normalmente pues la mamá pues es la que acompaña al hijo al médico, al especialista en la mayoría de los casos, y el papá pues evidentemente pues tiene que estar informado muy como de segunda, ¿no? Aunque yo prácticamente siempre que íbamos a reuniones importantes de mi hijo me tiene la posibilidad de tomarme ese tiempo para ir con ella y seguir, pues, digamos, todo el protocolo de medicamento, de actuación y demás, y poder dar una opinión, porque es difícil dar una opinión si no estás ahí, ¿vale? Entonces, resentimiento en la pareja, se crean conflictos, porque cada uno, como bien dices, tiene su punto de vista, se crean conflictos durante la enfermedad, y ya no te quiero decir después del fallecimiento de tu hijo, porque evidentemente cada uno tiene su ritmo, ella lo vive, en este caso mi mujer lo vivió pues como una pérdida muy traumática y se quedó desconsolada. Después de estar pues más de una década cuidando de un hijo, pues te quedas, ¿qué haces, no? ¿Ahora qué te dedicas, no? Cuando lo has dejado todo, eres una persona que tu enfoque era ese, con ese gran dolor, ¿cómo vas a salir a la calle a vivir, a intentar vivir, a intentar sociabilizar?
5: sin que aparezca en cada conversación tu hijo, en cada mirada tu hijo, en cada paisaje tu hijo, en cada música, en cada cosa.
0: Pues a eso voy, con la última pregunta, porque nos estamos quedando sin tiempo. Con esta, te lo pregunto desde tu personal punto de vista. Con esta experiencia dramática vivida, tan complicada, ¿se puede apreciar la parte bonita, la parte bella de la vida, pese a haber atravesado esa experiencia? ¿Se puede conseguir?
5: Sí, se puede conseguir. Claro que se puede conseguir. Lo que pasa es que evidentemente cuesta y no lo vas a conseguir a un 100%. Siempre vas a tener a tu hijo ahí. Pero no significa que siempre tengas que vivírtelo de mala manera, ¿no? Hay que pensar que tu hijo, que querría a lo mejor para ti, para su hermano, para los abuelos, para los amigos, él, con su filosofía de vida, hubiera dicho: venga, vamos, que esto pasa porque tiene que pasar, vamos a otra cosa, que hay muchas cosas que hacer en esta vida. Ese sería el enfoque que él daría ahí. Y creo que es el acertado, ¿no? Soportarlo. Claro que se puede vivir con ello, no a pesar de ello, sino con ello.
0: Con ello.
5: Sino con ello. Y teniendo calidad de vida. Y bueno, pues sufriendo en los momentos que haya que sufrir su ausencia, pero también recordándolo con agrado. Joder, sí. Sí, es importante.
0: ¿Se puede recordar desde el amor y el cariño o se puede recordar desde la tristeza y el miedo?
5: Sí, de la autocompasión y de la lástima. Creo que no es lo aconsejable.
0: Vamos a terminar la entrevista con el test habitual nuestro. Yo te digo una palabra y tú me respondes con una palabra o una frase cortita, ¿vale?
5: Ok.
0: Yo te digo miedo y tú me respondes.
5: Ok. Miedo al desconocimiento.
0: Tristeza.
5: Ausencia.
0: Rabia.
5: Impotencia.
0: Orgullo.
5: Conseguir metas.
0: Amor.
5: Incondicional.
0: Alegría.
5: Tristeza.
0: Un libro.
5: Pues, aunque suene raro, Interacciones, medicamentos.
0: Una película.
5: La vida es bella.
0: Raúl, en este caso padre, es una persona
5: positiva.
0: La vida es
5: un regalo.
0: Y un titular con el que cerrarías esta entrevista.
5: Mantengamos viva la esperanza.
0: Pues él es Raúl Garrido, como decíamos, padre que perdió a su hijo, padre coraje, y un ejemplo de cómo convertir el dolor en amor y compromiso por los demás. Muchísimas gracias por haber compartido tu experiencia, tu dolor y tus aprendizajes y todo lo que te enseñó Raúl, que más de uno hemos tomado nota para llevarlo a nuestro día a día. Mil gracias por compartirlo y por estar con nosotros en la entrevista.
5: Muchas gracias a vosotros por la oportunidad.
0: Nos vemos ahora en la tertulia.
5: Gracias.
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1: Pues vamos de inmediato por la tertulia, donde hay un espacio totalmente libre de preguntas, respuestas, lo que cada uno quiera rebatir. Pero antes, bueno, vamos a incorporar a la tertulia a Ainhoa. Buenas tardes de nuevo.
2: Buenas tardes.
1: A Gilda también la tenemos ya en la tertulia, junto con Raúl Garrido. Buenas tardes, Gilda, de nuevo.
3: Buenas tardes.
1: Y antes de que digáis lo que os apetezca y preguntáis lo que os dé la gana, permitidme, como introducción a la tertulia, este audio.
4: Yo me puedo considerar afortunado o desgraciado. Yo me considero afortunado, muy afortunado. Pero si te ha muerto una niña, tu hija a los 9 años. Bueno, mi hija vino a vivir con nosotros 9 años maravillosos. Tenemos 1000 recuerdos de ella, vídeos, cosas increíbles. Mi madre no podía tener fotos de Sana. Hasta que llegué a casa y le dije, ¿por qué no hay ninguna foto de Sana, mamá? No puedo, no puedo. Mamá, tienes que poner a Sana. Sana está viva. En el plano físico no está, pero en el plano espiritual está, porque cada día hablamos de ella y nos reímos y recordamos. Porque yo pienso que Sana todavía nos ve. ¿Cómo quiero que Sana piense que vivimos esto?
1: Pues estas son las cartas que dejamos sobre la mesa. Habrá un juego, señores.
3: Bueno, yo quiero agradecerle a los dos Raúles, ¿no?, que están acá presentes el día de hoy. A Raúl papá y a Raúl hijo por saber de esta historia maravillosa, que la verdad yo nunca había escuchado este diagnóstico, nunca había escuchado hablar de esta enfermedad, y creo que es muy importante abrir este espacio de conversación de un tema que normalmente no se suele hablar, ¿no?, por el mismo dolor que provoca, por el dolor tan profundo que puede ser la pérdida de un hijo, pero qué importante es para quienes lo están pasando escuchar la experiencia de otros padres, ¿no? Y Raúl, tú has mencionado algo bien importante. Tú dijiste que tu hijo te enseñó a vivir, ¿no? Fue una de las enseñanzas más grandes, y yo creo que efectivamente es una lección invaluable, ¿no?, la que han tenido ustedes, y por medio de esta historia que nos cuentan, nosotros también estamos aprendiendo eso, ¿no? Y te agradezco muchísimo realmente el que nos hayas podido contar esto, porque recordar es volver a vivir, ¿no? Y nada, gracias de verdad, porque estoy bastante conmovida con la historia y también asombrada con la resiliencia tuya, ¿no? Y me imagino que también de tu esposa, de haber sobrellevado esta etapa tan difícil.
5: Sí, la verdad que bueno, la resiliencia no la buscas, ¿no? Es simplemente, hay muchas familias que toman otro tipo de decisiones, la nuestra es seguir ayudando y seguir apoyando a esas familias que no, con nuestra experiencia, lo que sí que vemos es que le allanas mucho el camino, le acortas mucho los plazos, por lo menos les ayudas a no pasar por lo que tú has pasado, ¿no? Y ojalá yo en el momento del diagnóstico de mi hijo hubiera tenido una persona con la experiencia que tengo yo ahora mismo, mi mujer, para también, digamos, saber por qué camino es el mejor, aunque cada uno tiene que coger el suyo, pero que te aconsejen para no dar vueltas en círculo, muchas veces muy positivo.
6: Ha visto, me habéis dejado sin palabras, y eso es difícil, ¿eh?
1: Mira qué raro que no hayas.
6: Mira qué raro, sí. Yo lo mismo, lo primero, darte las gracias. Y me ha surgido, ¿sabes?, cómo enfocarlo, y creo que has dicho que tenías otro hijo, ¿verdad?
5: Sí, tengo otro.
6: ¿Y cómo crees? Porque habrá muchas familias, ¿sabes?, que muchas veces te enfocas en el hijo que tiene enfermedad y...
5: Pues me alegra que saques el tema, porque creo que es fundamental cuidar a tu hijo diagnosticado por cualquier tipo de enfermedad, sea grave o no sea grave, pero no descuidar las necesidades de tus otros hijos. Yo la verdad que ahora, hoy por hoy, creo que sufro más por el daño emocional que pude ocasionar a mi otro hijo inconscientemente por volcarte tanto sobre tu hijo diagnosticado o enfermo, como se quiera decir, que ahora, pues, cuando pasa el tiempo, ves que esa ausencia en su día a día, pues también está pasando factura. Entonces, lo hemos pasado un trauma por el diagnóstico de un hijo en nuestro caso, de un hermano en el caso de mi hijo, de mi otro hijo, pero las secuelas que luego deja el que inconscientemente no actúes de la mejor manera para tratar, ser justo, ser equilibrado en una educación hacia todos los hijos por igual. Pero es que eso, con una enfermedad así, creo que es inviable, ¿no? Inviable, o tendríamos que pasar dos veces lo mismo para poder hacerlo realmente al final medio bien, ¿no?
6: Para sacar un sufí.
5: Sí, exactamente. Y yo sé que mi otro hijo, pues, ha sufrido consecuencias. A fecha de hoy, tras más de 5 años de haber perdido a nuestro, en su caso, a su hermano, pues yo sé que le cuesta mucho sociabilizar, salir de su cueva, su zona de confort, y yo sufro casi más ahora, porque yo el recuerdo de mi hijo lo tengo ahí y te puede hacer sufrir más o menos, pero el sentirme impotente con mi otro hijo, que es el que está aquí, que es el que ahora está sufriendo, pues eso es lo que más rabia me da y el que más frustración me está generando en este momento, ¿no? Porque creo que bueno, que él primero ahora es el que necesita esa ayuda y claro, haces todo lo posible, pero que no sea demasiado tarde tampoco, ¿no? Tomar ese tipo de... darse cuenta de eso y poder también ayudar al hermano.
6: Esa finísima línea, ¿no? Es lo que has dicho, esa experiencia que tú tienes ahora, también ayudar a esos padres que seguramente tengan otros hijos o...
5: Sí, además...
6: Porque perdemos el foco, ¿no?
5: Sí,
6: es decir,
5: totalmente.
6: Estás ahí y dices, vale, vivir, tal, pero siempre estás... te quedas un poquito enganchado, ¿no?
5: Sí.
6: Como diciendo, vale, ya ha pasado todo esto, ahora para mí otro hijo debería ser...
5: Para que te hagas una idea, los efectos secundarios de un diagnóstico por una enfermedad degenerativa grave, como es el caso de Niemann-Pick, que hay muchas, esclerosis tuberosa, Dravet, Lennox-Gastaut, hay infinidad de enfermedades degenerativas sin un final muy similar. Creo que es ayudar a la larga sin hacer demasiado daño a tu entorno, ¿no? A esas personas que también, pues, dependen un poco de ti. Y apoyarlos desde el principio es difícil, pero creo que es lo que hay que aprender, ¿no? Mi experiencia les puede dar eso. Que no es que cometa los mismos errores que cometió yo o mi mujer, ¿no?
6: No, son aprendizajes. Vamos a dejar de castigarnos.
5: Sí, es aprendizaje total.
6: Es aprendizaje.
5: Pero si, como es una situación tan compleja y tan especial, cuando tú aprendes una cosa es porque luego la vas a poder seguir desarrollando, ¿no? Y la experiencia, el aprendizaje va a ser para poder ofrecérselo a los demás. Tu aprendizaje lo has hecho mientras has estado disfrutando, o sea, sufriendo ese recorrido, disfrutando de ese recorrido, y ese recorrido es pasado, ya no va a volver, ¿no? Entonces, tu aprendizaje te tiene que valer para ayudar a los demás, pero lo que tú ya has pasado, evidentemente, no va. Tienes que aprender de lo que tú has vivido, pero los efectos secundarios no hay manera de eliminarlos porque ya lo estás sufriendo desde el minuto uno prácticamente. No sé si me entendéis lo que quiero decir, es complejo.
6: Sí, no.
5: Es complejo porque estamos hablando de emociones, ¿sabes? Y el interpretar emociones, para que te hagas una idea, yo cuando, desde que me diagnosticaron a mi hijo, yo me puse en la situación, o sea, imaginaria, de qué pasaría por mi cabeza cuando perdiera a mi hijo, porque sabía que eso iba a llegar, ¿no? O mi esperanza era que no llegara, pero sabía que eso, la espada de Damocles estaba ahí, y bueno, pues el único que teníamos que encontrar claramente era el tiempo, ¿no? Ni en tus peores pesadillas te puedes poner en la situación de lo que va a pasar tu mente cuando pierde verdaderamente, cuando realmente sucede. Es inimaginable. Pero al igual que es inimaginable, aunque sepas que va a pasar, Pues no significa que una persona que tiene un hijo sano se ponga la tesitura, no. Significa que ya tienes un diagnóstico que sabes que va a pasar tarde o temprano. Y tú te pones en la tesitura, pues ni en tus más difíciles pesadillas puedes imaginar lo que te va a llegar a la larga. El dolor emocional no se puede prever.
6: No hay palabras todavía.
5: No, el dolor físico posiblemente puedas preverlo, porque quien no ha sufrido una caída y cuando te hablan de grados de dolor en medicina, pues sabes que hay una cuantificación. El dolor emocional creo que no se puede cuantificar, porque cada uno se lo vive de su manera, y lo que para uno puede ser un grado 2, para otro puede ser morirse, ¿sabes? No creo que haya una manera de cuantificar el grado emocional por la pérdida de un hijo.
1: Y entiendo que habrá mucha diferencia entre creer lo que vas a sentir cuando llegue el acontecimiento y realmente lo que sientes. Por mucho que te quieras preparar o decirte, es que voy a pasar por esto, es que voy a sentir esto, muy distinto es lo que realmente sientes luego, pregunto.
5: Con lo que tú te imaginas siempre es dolor. Dolor, pero es lo que digo, el dolor emocional en esa situación es que no se puede imaginar, porque hasta que no se vive no eres capaz de, no lo vas a sufrir hasta que no te suceden, porque mientras que tienes a tu hijo solo te lo imaginas, ¿vale? Y no sucede, incluso habiendo visto a otras familias que han perdido a sus hijos por el mismo diagnóstico, la misma evolución, yo desgraciadamente he tenido que vivir el fallecimiento de muchos pacientes, porque siendo, pues, formando la directiva de la asociación, pues nos encargamos de ayudar a todas las familias, mejorar su calidad de vida, y tanto lo bueno como lo malo, pues ellos cuentan con nosotros para poder seguir adelante, ¿no? con nuestra experiencia. Y eso, incluso habiéndolo vivido en otras familias, habiendo visto fallecer a otros pacientes con una edad prematura y casos dramáticos, no te puedes hacer una idea de lo que te va a pasar a ti cuando te suceda. Y solo vas a ser consciente cuando lo estés viviendo. Ojalá nadie lo tuviera que vivir. Pero bueno, es una cosa que está ahí. Está ahí. Las enfermedades están ahí, los accidentes están ahí. Muchas cosas que pueden ser causantes de que un papá y una mamá pierdan a su hijo, que es totalmente contra natura.
1: Gilda.
3: Mira, yo hago acompañamiento de personas que están atravesando duelos, y me ha tocado conversar con algunas personas que han perdido a sus hermanos, ¿no? por intermedio de enfermedades. Una de las cosas que ellos me han mencionado es que no solamente perdieron a sus hermanos, sino que también sintieron que habían perdido a sus propios padres, ¿no? Es como sienten este vacío profundo. Y me gustaría saber si es que de repente allá en España tienen algún grupo de apoyo de personas que hayan pasado por lo mismo, que se puedan agrupar para poder sostenerse como hermanos, ¿no? O sea, como hermanos que hayan vivido esta experiencia para que se puedan sostener entre ellos. No sé si existe este movimiento.
5: No sé si habrá algún tipo de... Supongo que en psicología habrá apoyo psicológico, pero en grupal, nosotros de la asociación no tenemos ninguna iniciativa conocida en ese aspecto, aunque...
6: Se puede ampliar.
5: Una de las cosas que yo tengo en mente es poder ayudar a los hermanos,
3: sí, porque
5: en enfermedades de esta índole, ¿sabes?
3: Porque tú mencionaste que ustedes habían creado esta asociación para apoyarse, ¿no? Como padres. Acá en Perú también tenemos una asociación bastante grande de padres que se apoyan cuando pierden a sus hijos. Pero creo que también es importante la experiencia de repente de personas ya adultas, ¿no? Que hayan crecido y que hayan vivido esta experiencia, que puedan apoyar a los chicos, porque en realidad, claro, el foco de los padres es atender a quien más te necesita en ese momento, y quien más te necesita es la persona, pues, que estás viendo tú el sufrimiento externo, ¿no? Porque el otro quizás está viviendo un sufrimiento interno, y como que pensamos también que hay más tiempo, ¿no? O sea, tenemos más tiempo con el otro hijo, entonces el foco necesita ser con la persona que tiene el diagnóstico. Y bueno, es inevitable, o sea, es algo inevitable. Esos daños colaterales de los que tú estabas hablando son inevitables, pero son reales también, ¿no? Entonces, creo que también buscar, mira que no se me había ocurrido antes manejar este tipo de espacios, pero creo que también es importante, ¿no?
5: Mucho, muy importante tener espacios donde los hermanos directos de un afectado puedan expresarse, desahogarse, decir sus gritar, simplemente gritar, sentirse escuchados, ¿no? Porque una de las cosas que a mí más me ha dolido después del fallecimiento de mi hijo es oír a mi otro hijo decirme que se ha encontrado muy solo, estando siempre mi casa llena de gente, porque era una de las cosas que nos demandaba mi hijo Raúl, la necesidad de sociabilizar, siempre fiestas, celebraciones, para darle, digamos, cubrir esa necesidad de Raúl y mantenerle lo más positivo posible. Y curiosamente, tantas reuniones no hacían que mi otro hijo se sintiera acompañado. Sintió muchísima soledad.
1: Importante tener en cuenta, ¿verdad? Los hermanos, la relación de pareja, no olvidarlo. No hemos tocado el tema de las relaciones sociales, pero seguro que también se deterioran con este acontecimiento. Y bueno, como decía Ainhoa, no son errores que cometemos, sino que son aprendizajes. Y la sintonía, Raúl, que está sonando ahora es porque nos estamos quedando sin tiempo. Y es momento de decir cada uno de nosotros con lo que nos quedamos de, bueno, lo que nos quedamos de todo lo que hemos dicho, escuchado, reflexionado a lo largo del programa. Y yo te pregunto, ¿con qué te quedas tú en el día de hoy?
5: Bueno, me quedo con la satisfacción de poder expresarme, porque realmente desde que falleció mi hijo no había tenido muchas oportunidades de expresarlo públicamente, ¿no? Como me sentía, básicamente porque, aunque parezca mentira, nadie me lo había preguntado en más de 5 años. Y me quedo con eso, con la necesidad de hablar y expresar cada uno lo que siente.
1: Ay, Ainhoa, lo importante es hablar y no quedarnos las cosas. ¿Con qué te quedas tú de los X folios que has tomado y nota?
6: Te voy a decir dos cositas, como vamos sin tiempo, como
1: pero
6: siempre.
1: Bien dichas.
6: Sí. Una es que estoy muy contenta de haber hecho este programa. Ya sabes que te dije que empezáramos cañero y con lo que acaba de decir Raúl, pues enormemente agradecida, y me quedo con las lágrimas no solucionan, es cuestión de actitud.
1: Y la limeña se queda con
3: la importancia de compartir, ¿no? Para poder sostener también a otros.
1: De nuevo, mil gracias. Seguro que con el programa de hoy vamos a ayudar a más de una persona, a más de un papá, mamá, que está en una situación muy parecida. Con colgarlo en YouTube, seguro que lo seguirán escuchando muchas personas que están en esta situación. Esta es tu casa, como siempre decimos. Ven cuando quieras. Y recuerda que el 31 de enero o 1 de febrero te enviaré un WhatsApp a ver si has cumplido tu reto. Muchas gracias por estar con nosotros.
5: Gracias a vosotros.
1: Te pongas celosa, que a ti no te lo voy a preguntar porque lo estás cumpliendo los 365 días, pero en cualquier caso tienes un abrazo mío el próximo día 17 de enero.
6: Venga.
1: Y amiga Gilda, igualmente 31 de enero, me lo apuntaré en la agenda, o 1 de febrero te diré y te preguntaré también si has cumplido tu reto. Nos escuchamos en 7 días, amiga.
3: Muy bien, muchas gracias. Gracias, Raúles, por habernos acompañado el día de hoy. Gracias.
1: Y que nos estás oyendo, que has escuchado un programa durito, que has escuchado, bueno, los aprendizajes de Raúl que nos ha compartido, que hemos tratado el máximo dolor emocional que podemos llegar a sentir los seres humanos, y que no todos lo hemos llegado a sentir, y que tenemos miles, por no decir millones, de motivos para encontrar y apreciar esa parte preciosa o bonita de la vida. Te habló David Cicuéndez, esto fue Momentos Blancos, nos escuchamos en 7 días, feliz tarde.

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Señoras y señores, bienvenidos a Una Hora en Libertad. Y esto es el telediario O Nosotros. Donald Trump, a un año de ganar nuevamente las elecciones presidenciales estadounidenses, hiato mediante de Sleepy Biden, con firma automática AutoPen incluida, sigue siendo observado, cuestionado y demonizado como nadie, como ningún otro político en lo que va de siglo. Trump encarna hoy la figura más popular y a su vez polarizante de la política contemporánea. Amado u odiado, no hay medias tintas. Nadie duda de que lidera un sector político históricamente vilipendiado, estigmatizado e incluso ridiculizado por la corrección política, la izquierda y el progresismo. Trump encabeza la derecha mundial y el conservadurismo desde un lugar distinto al tradicional, debido a su origen, estilo y personalidad arrolladora, agresiva, sin filtros. Su forma de actuar es tan cuestionada como sus palabras y decisiones, convirtiéndolo en el objetivo a batir por el mainstream mediático, que hasta hace poco tiempo dominaba por completo el relato en los medios, en la cultura, el entretenimiento y la educación. El 20 de enero de 2025, el magnate neoyorquino asume la presidencia para su segundo mandato y ese mismo día firma la orden ejecutiva que retira a Estados Unidos del Acuerdo de París sobre el cambio climático, iniciando una vorágine de medidas que dejó boquiabierto a medio mundo. Entre ellas, por ejemplo, la salida de Estados Unidos de la Organización Mundial de la Salud, reformas sustanciales en materia migratoria, con una política de deportaciones más amplia, la revisión del derecho de ciudadanía por nacimiento, el fortalecimiento del control fronterizo, planes de reforma de agencias federales para reducir la regulación y la burocracia, la desregulación medioambiental mediante la revocación de permisos y la reducción de requisitos para proyectos de combustibles fósiles, el polémico Liberation Day en política comercial con la aplicación de aranceles recíprocos para reducir el déficit comercial, entre otras medidas. No titubeó en atacar frontalmente las políticas woke, afirmar que existen solo dos sexos, hombre y mujer, apoyar al gobierno de Netanyahu en la guerra de Gaza o desafiar al narcotráfico y a la narcodictadura venezolana mediante una intervención militar. Luces y sombras. Sombras también. Recordemos sus declaraciones sobre

0: más que, en un, que es un verdadero animal político. ¿Logrará hacer a América grande otra vez? ¿Está en marcha una nueva edad de oro? ¿Primero América nuevamente? El tiempo lo dirá. Lo que sí es indudable, una certeza absoluta para mí, es que la política mundial ya tiene un antes y un después de Donald Trump. Y para analizar esto, hoy nos acompaña otra vez, afortunadamente, una vez más, Pedro Fernández Barbadillo. Bienvenido a Una Hora en Libertad, Pedro.
1: Pues encantado de estar contigo, José, y con nuestros oyentes, porque de verdad es o el telediario o nosotros. Pues no escuche usted el telediario, no lo vea tampoco, querido oyente, porque eso perjudicará su salud.
0: Bueno, muchas gracias por hacer propia el lema del programa. Bueno, Pedro, recordamos a nuestros oyentes que en el programa de hoy, que justamente vamos a intentar dilucidar un poco, ¿no? Ver estas luces y también estas, para mí hay algunas sombras, nada es perfecto, acerca de esta primera etapa del segundo mandato de Donald Trump. Y estás tú aquí con nosotros porque, bueno, lo dije en la boca del lobo ayer, ¿no? Que si alguien conoce bien desde una óptica tal vez sin tanto prejuicio sobre la política y la historia de la política americana, pues eres tú, afortunadamente te tenemos hoy.
1: Hombre, pues muchas gracias.
0: Pues nada, Pedro, que aquí está
1: la prueba,
0: ¿eh? Pedro es el autor de Los Césares del Imperio Americano, un libro publicado por Homo Legends que desgrana un poco todo ese percurso histórico con muchísimos datos acerca de los presidentes norteamericanos, sus gestiones y demás. Uh-huh. Y hoy creo que toca Trump.
1: Uh-huh. Bueno, un libro sin una curiosidad, una anécdota que escribí durante la pandemia, cuando nos tenían encerrados, estos canallas nos tenían encerrados, yeah. Pues para sacarlo justo antes de las elecciones de 2020, que para mí cada día está más claro, fueron un pucherazo.
0: Sí, sí, sí.
1: También bueno, era la época en que Trump era ingenuo, y porque la verdad, si eres presidente de Estados Unidos, estás avisando, él lo avisó varias veces antes del verano, de que se estaba preparando un pucherazo, además en los estados clave, que son los que le permitieron a él ganar el colegio electoral en 2016, o sea, Pensilvania, Michigan y Wisconsin. O sea, además, estados en los que, no sé si en todos, pero en algunos sí, Pensilvania, por ejemplo, el Partido Republicano tenía la Asamblea Estatal. Uh-huh. No el cargo de gobernador, pero sí la Asamblea Estatal. Y no hicieron nada. Entonces ya Trump esta vez ha venido resabiado, ha cambiado completamente el Partido Republicano de arriba abajo. Es un partido, uh-huh, es un partido MAGA, no del todo, pero... Uh-huh. Está en ello. Y fíjate que esto no se le ha dado mucha importancia, a mí me parece un dato muy curioso, sobre las dinastías republicanas. Uh-huh. O sea, porque, claro, tú vienes de América, que son todos repúblicas, y además pensé, uy, pero si ahí están llenas de dinastías que se van sucediendo, las presidencias de las repúblicas, está el abuelo, luego está el nieto, y mientras tanto...
0: Uruguay es un caso también.
1: Uruguay, claro. Chile.
0: Chile también.
1: Chile tiene varios presidentes, hijos de presidentes.
0: Sí, sí, sí.
1: En Estados Unidos, incluso, ha habido, de momento, solo dos casos, los Bush y Adams, y John Quincy Adams. Y en Colombia también hay mucho presidente, digamos, la presidencia está, se mueve de una familia a otra.
0: Sí, sí, sí, sí, sí. Con dinastías, digamos, son repúblicas con dinastías.
1: Y en Estados Unidos tienes dinastías, aparte de los Kennedy, pues en los estados, pues de cargo de gobernador o cargo de senador. Bueno, a lo que voy es que Trump montó un comando para vigilar el recuento de votos y que esta vez no les hicieran trampa. Tenía un batallón de abogados preparado pues para presentar recursos. Hubo que hacerlo, por ejemplo, en Pensilvania, donde los republicanos ganaron un senador. Había distintas papeletas,
0: ¿sí?,
1: para votar a la presidencia, votar al senador, etcétera. Y estaba clarísimo que en la ley electoral se podía ir de Pensilvania, porque todo esto, como es un estado federal, las competencias básicas las tienen los estados. Ellos pueden decidir pues el tamaño de la papeleta, el plazo del voto por correo, ese tipo de cosas. Bueno, pues la ley de Pensilvania decía que la papeleta de voto por correo

0: correo solo será válida si tienen el sobre, la fecha y la firma del que la ha emitido, del votante. Y en el recuento de votos para el cargo de senador, pues estaba en cabeza el republicano, pero el candidato demócrata iba ganando, iba acercando, pum, pum, pum. Y entonces salen los del aparato, la secretaria de Estado, todos también se llaman secretarios de Estado, aquí diríamos la consejera de Interior de Pensilvania, diciendo, bueno, pues vamos a abrir todas las papeletas, aunque no tengan los requisitos estos de la fecha y de la firma, es una tontería. Todo voto debe ser contado, que es el mantra del Partido Demócrata. Bueno, ya al final los republicanos consiguieron que el propio Tribunal Supremo de Pensilvania, de mayoría demócrata, le dijese a este individuo, no, se tiene que respetar tal. Y si no han puesto la fecha o la firma, mira, son muy tontos, o el voto es ilegal y ya está. Bueno, pues quien dirigía ese comando de docenas de abogados repartidos por los estados bisagra y demás, era una hija de Trump. Fíjate cómo se fiaba él el Partido Republicano. Pero al final es esto, ¿en quién confías? En la sangre.
1: Sí, pues sí, eso sí, la llamada de la sangre.
0: Eso, y eso te demuestra cómo es un indicio de cómo ha venido Trump esta vez preparado.
1: Esta vez viene preparado, viene escalado también, ¿no? Yo creo que aprendió mucho, ¿no? En ese interregno de
0: los cuatro,
1: Sleepy Biden, ¿no? El autopen.
0: Bueno, es que le quisieron meter en la cárcel.
1: Claro, pero bueno. Claro.
0: Y luego le intentaron matar durante la campaña.
1: Dos veces, no. Claro, esto no... porque resulta acerca de este personaje que no es querido por el mainstream... Se deja de lado, se olvida, no se hace hincapié, pero bueno, para eso estamos también nosotros. Recordar que el camino para llegar a la Casa Blanca por parte de Donald Trump ha sido, una cosa fuera de serie, ¿no? La verdad que demostró un temple, demostró una fuerza de voluntad, demostró un coraje.
0: Un dominio de los medios impresionante.
1: El dominio de la imagen, esa fotografía del atentado, del fight.
0: Cuando estuvo despachando hamburguesas en un McDonald's.
1: En el McDonald's, justamente.
0: Y encima él... porque eso fue una respuesta a una declaración de Kamala Harris diciendo que ella conocía al pueblo porque había trabajado en un par de veranos sirviendo hamburguesas en un McDonald's. Y entonces dijo, yo además dio el lugar, dije, yo estuve en tal sitio. Y el propietario del local dijo, pues yo no me acuerdo de haberla tenido aquí. Y por eso Donald fue a un McDonald's en Pensilvania. Yeah. O sea, no fue a uno en Florida, que ya estaba hecha la cosa ahí en Florida, en Texas, en Wyoming. No, fue a Pensilvania. Y estuvo ahí sirviendo con su corbata, se puso un delantal sobre la camisa y la corbata. Estuvo sirviendo patatas
1: y hamburguesas.
0: Y dijo al final, bueno, ya he trabajado 15 minutos más.
1: Que
0: es fantástico. Es el mayor trolero, el mayor troll de la historia.
1: Sí, macho. Sí, con hechos, ¿no? Más con hechos concretos, sí, la verdad que sí. Bueno, yo al principio del programa comenté que, bueno, que para mí, ¿no? Trump encabeza, para que nos entendamos, ¿no? La derecha mundial, el conservadurismo, pero desde un lugar distinto al histórico, ¿no? Porque tiene eso tiene que ver, yo creo, con su origen, con su estilo, con su historia y demás, que rompe un poco esa idea del candidato republicano, del candidato conservador. Esto es otra cosa, ¿no? Uh-huh. Esto es algo nuevo. No se reniega de ese, digamos, de esa raíz, pero hay un salto cualitativo, ¿no? En ese sentido, por parte de Donald Trump. Vamos a ver, yo te quiero que me nos vayas guiando, Pedro, acerca de, por ejemplo, como para empezar, para, a tu criterio, ¿cuáles han sido sus mayores aciertos en este periodo, que comenzó en enero del 25, y cuáles han sido los errores, a tu criterio, que cometió la administración Trump? Porque nadie es perfecto, y los líderes también a veces se cometen errores.
0: Sí. Bueno, la primera administración, él es un outsider, uh-huh. no solo en la política, sino también en el Partido Republicano, y forma su administración con gente que le da el aparato del partido, gente que luego le traiciona y le pone a parir. Por ejemplo, John Bolton, uh-huh. un neocon belicista más no poder, le nombra a Trump consejero de Seguridad Nacional, y cuando lo destituye, porque le acusa a Trump de querer más guerras, uh-huh. Bolton le pone a caldo. Y hay una entrevista en la que le preguntan a Bolton, bueno, eso del asalto al Capitolio, usted, es golpe de Estado. Y Bolton se ríe y dice, eso no era un golpe de Estado, lo sé yo, que he organizado más de uno. Así, con esa desfachatez. Yeah. Pues Pompeo también es otro, pues lo reproduzco ahí en mi libro. Bueno, el New York Times publicó una tribuna anónima firmada por X, entonces X no era Twitter, que decía, yo pertenezco a la resistencia. Dijo, soy un alto cargo de la administración de Trump y pertenezco a la resistencia. Me dedico a sabotear, por el bien de todos, de nuestra gran nación y de la humanidad, las locuras de Trump. Oiga, está usted confesando que participa en un golpe de Estado. Uh-huh. Porque, a ver, se ha votado al presidente Trump. ¿Le gustará o no le gustará? No le gusta. Bien, vale, entonces usted, ¿por qué colabora? No, es que hay unos principios más altos, hay unos valores americanos que hay que salvar. Oiga, el principal valor de Estados Unidos o de la democracia norteamericana es que el gobierno electo gobierna. No está saboteado por aparatchiks. Vaya usted a saber quién es. Eso es una de las de los lemas de campaña en los que más insistió Trump durante la presidencia de Biden. El gobierno oculto. Eso del autopen que mencionaba.
1: Sí.
0: Que Biden estaba tan gaga, que esto era también una teoría de la conspiración, decir que Biden estaba senil.
1: Sí.
0: Además, aquí en España, pues me acuerdo perfectamente, lo reprodujo el diario.es, lo reprodujo La Vanguardia, no digamos La Sexta, y similares. Y entonces, como Biden estaba gaga, cosa ya de siempre, bueno, pues tiene cierta edad, también ha tenido cierta vida y tal, y cada uno llega como llega, pues a los 80 años. Uh-huh. Entonces, ¿por qué le presentas a presidente? También hubo otro caso con Woodrow Wilson, que sufrió un ictus y estuvo el último año de su presidencia, año y pico. Pues,
1: su mujer detrás, ¿no?
0: Sí, señor. Quien gobernaba era la mujer. La mujer. Y bueno, esto va...
1: Increíble.
0: A ver, esto es propio de una monarquía absoluta, pero no de una república, de la primera república, la gran república y demás. Pero, a ver, si jugamos a república... Jugamos a república. Y si jugamos a monarquía, pues monarquía.
1: Claro.
0: Pero en medio, no. Bueno, y entonces, como este Biden estaba gaga, pues, y esto ha salido en declaraciones en la Cámara de Representantes, bueno, pues determinados altos cargos de la administración recibían permiso, no se sabe muy bien de quién, para usar ellos el autopen, para el bolígrafo automático, a fin de que el decreto o el proyecto tuviese la firma presidencial.
1: Uh-huh.
0: Por eso se habla de un gobierno en la sombra.
1: Sí.
0: Y demás. Pues quedan, y luego el que es presidente de la Cámara de Representantes, republicano, él dice que fue una vez a ver a Biden antes de las elecciones, también el tío lo dijo después, aquí nadie da puntada sin hilo, dijo, bueno, fui a ver a Biden porque nos llega a la Cámara un proyecto de ley firmado por él y él me había dicho a mí que no le interesa, que no quería firmarlo o que estaba en contra.
1: Y la firma estaba ahí.
0: La firma estaba ahí,
1: firma
0: al final le reciben, recibe Biden en el despacho Oval con 3 o 4 a su alrededor. Y él cuenta que Biden estaba como ausente, presente, ausente, y los que argumentaban y hablaban con él eran esos 3 o 4, pues el jefe de gabinete, el director de no sé qué y demás. Y dice, ya salí con la convicción de que había de verdad un gobierno oculto. Sí, pero no lo dijo.
1: Ya.
0: Lo dijo después de las elecciones, hombre. Que aquí todo el mundo, aquí todos...
1: A todo lo pasado, ¿no?
0: Todo, además los políticos, hombre, quieren cubrirse las espaldas por si... ¿Y si pierde Donald? ¿Y si siguen estos?
1: Ahora vamos.
0: Pero lo importante que también te quería decir, perdona que te corte, que tú has dicho que Trump es una figura divisoria. Es una, sí, ciertamente.
1: Sí,
0: también, claro. A ver, porque se ha salido del consenso. Claro, si estás en el consenso, si eres Mariano Rajoy, pues bueno, No te, nadie te va a tocar. Si eres uno de estos presidentes de, que hay en Italia, estos primeros ministros de gestión, los Conte, los Draghi, que nadie sabe de dónde salen, de pronto dice, pero ¿por qué a este profesor de la Universidad de Pisa de Derecho Mercantil lo hacen primer ministro? Dice, ¿quién le ha dado su nombre? Bueno, ¿quién da? Pues
1: sí, en el caso de Italia dentro del marco de la ley de la Constitución, pero claro.
0: Sí, sí, en España cualquiera puede ser presidente de gobierno siempre que tenga la mayoría. Pero te preguntas, ¿por qué un partido como el Cinco Estrellas propone a Conte? ¿De qué le conocen a Conte? Además, no sois partido antisistema y no cogéis a un tío que es que es profesor en una universidad y demás. O sea, no, o sea, de la casta de los privilegiados. Sí, sí. Bueno, pues Trump es tan divisorio que incluso está dividiendo a su movimiento, al MAGA. De esto vamos a hablar.
1: Vamos a hablar, sí.
0: Sobre todo por la política exterior.
1: Eso es. Vamos a hablar sobre eso y vamos a hablar también, yo creo, sobre qué hubiera, lo has adelantado tú también, ¿no? ¿Qué hubiera pasado si? Me gustaría jugar con si no hubiera ganado. ¿Qué hubiera pasado? Pero lo vamos a hacer en un rato. Vamos a ordenarnos, vamos paso a paso. Aciertos.
0: Bueno, tú has mencionado varios. O sea, Trump nos está demostrando, para mí lo principal, es que, como voy a decir con la cita de Obama, yes we can. O sea, sí, nosotros podemos. O sea, nosotros, los que estamos en contra del globalitarismo, los que estamos en contra de la filfa del cambio climático, los que estamos en contra de las vacunaciones obligatorias, los que estamos en contra de estas aberraciones de que a los niños se les convenza en el colegio para que, en el caso de los chicos, las chicas se mutilen sexualmente, mutilen sus cuerpos. Estamos en contra de la inmigración desbordada que solo beneficia a la sustitución al reemplazo y también beneficia a las oligarquías que quieren tener mano de obra gratuita. Podemos ganar, queridos amigos. Podemos presentarnos con un programa que recoja nuestras ideas, nuestros principios y podemos ganar. Podemos gobernar, además, y podemos desmontar todo esto.
1: A pesar de las indras, a pesar de los medios ensobrados, a pesar de las campañas mediáticas.
0: Esto de los ladrillos que te tiran cuando vas a hacer meeting en un sitio, seas Milei o seas Abascal.
1: Sí.
0: Porque a la izquierda le encanta la violencia, sobre todo recurre a ella cuando ve que está perdiendo.
1: Ese primer día y esa primera semana ha sido...
0: ¡Qué delicia!
1: ¿Cómo lo has vivido?
0: ¡Qué delicia! Vamos, yo es que me ponía los vídeos en los que se ve a Trump en el despacho oval con una pila de decretos encuadernados para firmar uno tras otro. Además que cada decreto, si se acuerdan nuestros oyentes, tenía un post-it. Para cada que indicar, hombre, sacar a Estados Unidos de la Organización Mundial de la Salud, hombre, tal, fuera.
1: El Acuerdo de París arrancó con eso.
0: ¡Oh, qué delicioso! Indultos, no solo a los implicados en el llamado asalto al Capitolio. Hemos sabido que, claro, con el nuevo director del FBI que ha nombrado Trump, pues declaró que había al menos 250 agentes del FBI de paisano en torno al Capitolio y dentro del Capitolio ese 6 de enero del 21. 250 agentes del FBI que se les supone entrenados, se les supone armados, se les supone en contacto unos con otros. Y hay un supuesto golpe de Estado. Mira, no me lo creo. Indultos a los pro vida. Esto es muy importante.
1: Cuéntanos un poquito.
0: Bueno, había una veintena de activistas pro vida detenidos, encarcelados por manifestarse delante de abortorios, por protestar. Y Trump los ha indultado. Ha declarado amenaza terrorista a los narcos, ahora a los antifascistas, que son los que están repartiendo estopa a la gente, incitando a la violencia. Si es que lo vemos constantemente. Lo trans. Ha atacado esta aberración de lo trans.
1: Se atrevió a decir una cosa que es políticamente incorrectísima. que solamente existen dos sexos.
0: Lo más es que lo puso por escrito en un decreto. Dijo, todas las autoridades federales, porque el presidente federal solo puede dar órdenes a la administración federal, reconocerán la existencia de solo de dos sexos, hombre y mujer. Punto pelota. Acabó con todos los privilegios de los hombres que se autoperciben mujeres en las prisiones federales. Y ahora ha conseguido que el Comité Olímpico Internacional excluya de las competiciones femeninas a los hombres que se autoperciben mujeres. Los próximos Juegos Olímpicos son en Los Ángeles.
1: Ahí está. Y cómo me gusta. Claro. Estoy ansioso por ver la inauguración de esos Juegos.
0: Eso es. Pero, a ver, queridos amigos que nos estáis escuchando, en vez de ver el telediario, además, esto puede cambiar dentro de 3 años.
1: Claro.
0: Si ganan los malos.
1: Claro.
0: O sea, esto es una inmensa victoria que nos da muchísima satisfacción, muchísimas alegrías, que nos demuestra que se puede volver al sentido común y que el sentido común es mayoritario y la gente siente esa llamada, pero hay que dar la batalla.
1: Y nos enseña, Pedro, yo creo que nos enseña la lección, esa lección de que hay que atreverse a jugar. Para ganar también puedes perder, pero atreverse, ¿no? Tener ese coraje y esa valentía de gestionar, de gobernar, de que te cuestionen, de que te señalen, de que tengas todos los medios ensobrados encima tuyo, ¿no? Y a pesar de eso, pues ahí está, ahí lo tenemos.
0: Hombre, Trump tenía a su favor, pues que es un hombre rico, es un hombre conocido, y entonces pues puede soportar que le hagan unas campañas que probablemente a un pobre candidato a alcalde en un pueblo pues le destrozarían la vida, y él tenía un dispositivo de seguridad que le... Claro, oye, es que en Estados Unidos, por ejemplo, en California... en California se hizo un referéndum sobre el matrimonio homosexual y ganó el no. Bueno, pues gente que dio dinero a la campaña del no, luego recibió todo tipo de acoso por parte del lobby correspondiente, porque, claro, al ser donantes, sus nombres eran públicos. Pero gente que ha dado $200 y que le va una veintena de canallas, mujeres de estas que se ponen el pelo azul
1: las Karen.
0: Sí, efectivamente. Las Charos. Entonces, claro, esto a Trump o no se lo podían hacer o le daba absolutamente igual. Pero claro, ahora tenemos un campeón. Hay que ir detrás del campeón. Él está abriendo camino en la selva. Sigamos la senda que está marcando. Y por supuesto, por favor, no nos demos por vencidos. Lo dices tú muy bien, hay que dar esa batalla. Y además, este Trump sabe quiénes son sus aliados y se le acusa, digamos, es nacionalista, por supuesto, America First, pero sabe que necesita aliados. Y uno de estos aliados pues es Meloni.
1: Es Milei, cuidado, o al revés, ¿no? Pero ese acercamiento histórico... Bueno, no quiero tampoco profundizar demasiado porque, bueno, parece como que estoy llevando agua a mi terreno, pero es así. Ha sucedido algo histórico en el caso de Javier Milei, que el Tesoro americano compró pesos por primera vez en la historia.
0: Sí,
1: es que eso más que milagro es, no sé, una cosa que no.
0: Es que te dicen los progres, es que eso es una injerencia y tal. Oiga, y cuando el Banco Mundial compraba pesos y daba préstamos a los gobiernos de los Kirchner, ¿eso no era injerencia?
1: volvamos a esa primer semana para visualizar un poco, ¿no? De arrolladora, ¿no? Ese torbellino de decretos y de firmas con ese ¿cómo se llama?
0: Un rotulador
1: enorme, ¿no? Esa firma emblemática. Por ejemplo, el primer día se acabó el acuerdo con el Acuerdo de París. Saca a Estados Unidos el Acuerdo de París, ¿no?
0: Pues es que ahora mismo se está celebrando la COP30 en Brasil y no está Trump, no está el Xi Jinping, no está el primer ministro de la India, por supuesto no está Putin. Y los periodistas ensobrados, tanto de izquierdas como de la prensa que lee la derecha, pero que no es de derechas, señalan solo a Trump. ¡Qué casualidad! Oiga, el país que más contamina en el mundo es China. País en el que a ninguno nos gustaría vivir. Y entonces a ese no se le señala. Pedro Sánchez lo ha visto muy bien, ya sabes, el enemigo, el consejo. Sí. Hay una internacional reaccionaria. La cabeza es Donald Trump. Claro. Y te lo dice a lo mejor el tío que va a China constantemente, que ha enviado a los reyes, que tiene, que hace negocios, que permite que aquí se establezcan empresas chinas acusadas o sospechosas de espionaje.
1: Actúa como lobby en la Unión Europea con respecto a los coches eléctricos, por ejemplo. También.
0: Coches eléctricos chinos. Chinos. Mira, otra cosa que ha hecho Trump, de retirar las subvenciones a la compra de coches eléctricos. Porque, oye, el coche eléctrico es un coche para gente rica. Es decir, tienes a los pobres y a la clase media en Estados Unidos y en España subvencionando a los ricos la compra de sus juguetes eléctricos. Eso, en Estados Unidos, se acabó. Oye, qué casualidad, qué cosas pasan. Se desplomó la venta de coches eléctricos. Luego, no es un producto tan demandado, tan útil, tan necesario.
1: Y menos para los Estados Unidos, Pedro, porque vamos a ver, hay que ir alguna vez.
0: ¿Has estado allí?
1: He estado afortunadamente este año también. Hay que ir por una carretera americana y ver que un coche eléctrico es inviable, es rechazado. Por los blue collar, es rechazado por la gente que trabaja, es rechazado, ahí es gasolina pura y dura, las extensiones son larguísimas, y el coche eléctrico pues es una cosa que no tiene cabida.
0: El coche eléctrico y la furgoneta eléctrica tienen sentido, no vamos a hablar de los almacenaje de la batería, la autonomía, etcétera, pero tiene mucho sentido en ciudades.
1: Está
0: muy bien, se mueve, es fácil de aparcar, tiene sus enchufes, tiene estos privilegios de poder acceder a cualquier punto de la ciudad, siempre que sea eléctrico 100%. En Madrid nos quieren prohibir los híbridos.
1: Hablando de eso, recuerdo que, por ejemplo, en las grandes en las capitales, bueno, en los pueblos, en todos sitios, no hay zona de bajas emisiones ni restricciones.
0: ¿Pero qué me dices? ¡Qué espanto! ¡Qué negacionistas!
1: Lo que no podemos negar es que tenemos que hacer una brevísima pausa de publicidad. Un minuto, menos de un minuto, y volvemos aquí en una hora en libertad con Pedro Fernández Barbarilla.
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1: Y estamos aquí de vuelta en una hora en libertad con Pedro Fernández Barbadillo, analizando desde una óptica muy, muy nuestra, muy personal, muy de una hora en libertad, esa primera parte de la gestión del segundo mandato de Donald Trump hasta el momento. En esa primera semana, pues Donald Trump ha quitado a los Estados Unidos del Acuerdo de París, interrumpió la financiación a la Organización Mundial de la Salud. Menudo atreverse.
0: Biden hizo que Estados Unidos cubriese hasta el 18% del presupuesto de la OMS. Bueno, ahora si Bill Gates, que tanto se ha quejado, oye, ya que es el tercer, cuarto hombre más rico del mundo, joder, que cubra él.
1: Por ejemplo.
0: ¿No te fastidia?
1: Como por ejemplo también cortó la financiación del Consejo de Derechos Humanos, de la Agencia de la ONU para los Refugiados Palestinos, la UNRWA, por ejemplo.
0: Sí, pero la Unión Europea y España van a seguir manteniendo su financiación. El otro día lo dijo Sánchez. Vamos a dar 40 y tantos millones de euros.
1: Alucinante. La de la UNESCO, también otro chiringuito. Ahí fuera.
0: Difusión
1: de
0: del mal.
1: Efectivamente. USAID.
0: Ah, no nos olvidemos de por USAID. Favor. Esta no es de la ONU, esta es una agencia
1: esta
0: interna.
1: Esta es una agencia interna, claro.
0: Esta es una agencia interna. A ver, que está. Vamos, yo entiendo el fundamento tal, a lo que se acogen, por ejemplo, los cristianitos de esdrújulas, la solidaridad. el amor, que te hablan así, sí. Ay, es que Dios, hey, es que las vacunas, es que la sanidad, es que los pozos. A ver, por desgracia, quien sea Hussein, se usaba no para construir, no solo para construir pozos, era la excusa. Uh-huh. Estaba para financiar a los malos. Uh-huh. Pues una obra de teatro trans en Bogotá, 14.000 euros.
1: ¡Hala!
0: Es que no me estoy exagerando nada. No. Esos 14.000 euros, a ver, ¿eso qué era? Eso era pagarle las vacaciones al que montó la obra trans y a su novia, novio o novie. Uh-huh. Y de paso, pues dar unos cuantos dólares a los compis de Bogotá. Usaid mantenía cantidad de medios de comunicación en Sudamérica y también en África y en Europa, pero no medios de comunicación independientes. No, no, no. Los progres, ¿eh?
1: Sí, sí.
0: Los que te piden que se cancele a fulanito o a perenganito porque han dicho que no se ha cumplido ninguna de las profecías calamitosas de la ONU sobre el cambio climático. Uh-huh. Por ejemplo, te piden cancelación. Esto es lo que mantenía en marcha el chiringuito. Y entonces, miles de millones, uh-huh, todos los años, sacados de los contribuyentes americanos. Y además, también servía para financiar fundaciones como la de Bill Gates, como uh-huh, las de Hewlett, las de Ford. Sí, sí, sí. O sea, porque es que estos tíos, ¿por qué tienen dinero todos estos? Hombre, porque lo ganan, sí. Y no lo gastan.
1: El recorte del Doge, la experiencia con Elon Musk.
0: Sigue. Además, bueno, es que también por motivos legales, al no ser es una comisión. Se habla de departamento.
1: Sí.
0: No es un departamento, o sea, no es parte del gobierno. Uh-huh. Es una comisión. Y entonces las comisiones, por ley en Estados Unidos, tienen un periodo de tiempo limitado, sobre todo sus directivos, que era el caso de Elon Musk. Uh-huh. Solo podía estar unos meses, se sabía, creo que 3 meses, uh-huh, se sabía desde el principio, y cuando se cumplió el plazo, pues se fue. Pero sigue el comité con estos problemas que he comentado, porque los demócratas exigen saber datos de los que están en la comisión haciendo las tablas de Excel del gasto inútil, porque también ellos interpelan a los empleados públicos. ¿Usted qué ha hecho en el último mes? Díganoslo, ¿cuánto cobra? Tal, digo, oiga, usted no puede hacer esto porque no es un empleado público. Allí el concepto de funcionario es muy distinto del de España. O sea, hay empleados públicos, luego sí, hay funcionarios de oposición, pero que son muchísimo menos.
1: Algo que yo creo que a nosotros nos gusta mucho, nos interesa y ponemos el ojo en las políticas contra el wokismo, por ejemplo, uh-huh, y las políticas anti-inmigración ilegal, ¿no?
0: Uh-huh. Pues sí. Es que eso es lo que quería la base del MAGA, los que le han votado. O sea, Trump en el 2016 consigue 63 millones de votos, 63. La tercera vez que se presenta ha conseguido 77 millones de votos. Roosevelt, que se presentó 4 veces, pues iba perdiendo votos, no muchos, pero los perdía en cada elección. Creo que el máximo fue en el 36, y entonces 40 y 44 ya tuvo menos votos que en ese pico. En cambio, Trump ha ido a más.
1: Yeah.
0: Eso también nos dice algo. Es decir, en 8 años consiguió aumentar su base electoral en un 20%.
1: Uh-huh. Yeah, yeah. Eso
0: con
1: sí.
0: Todo el deep state, con todos los medios en contra, con todos los moderaditos levantando el meñique, diciendo, ay, esto no son modales, uh-huh, esto no es lo que a mí me gusta. Uh-huh. La base de Estados Unidos, la base quiere que se ponga freno a la inmigración ilegal. Es que se dice que Biden dejó entrar, pues me parece una barbaridad, pero se hablaba de más de 10 millones de inmigrantes ilegales.
1: Es una locura.
0: Claro. Pero además, ¿qué tipo? Es lo que estamos viendo en España. ¿Qué tipo de inmigrantes ilegales? Pero si es que te vienen auténticos delincuentes. Sí, sí, sí. Te viene gentuza para matar, para violar. Si es que ha habido casos, alguno en Estados Unidos, de individuo expulsado por inmigrante ilegal y por una agresión sexual, que vuelve al país, entra. ¿Pagando a quién? Y comete otra agresión sexual.
1: Te comento una experiencia personal que yo creo que viene a cuento, que tengo una querida amiga que vive en Los Ángeles, que su padre es mexicano, su madre es guatemalteca, emigraron a los Estados Unidos hace 60 años.
0: Fíjate.
1: Y ella nació en en los Estados Unidos. Ahí, vive en Los Ángeles, es un amor, un encanto de persona. Y yo estuvo en casa hace muy poco, de visita, y yo le pregunté, ella, bueno, habla perfecto español, vamos, tú la ves, es esa mezcla de razas hispanas, ¿no? Vamos, que es innegable, ¿no? Que se ve en su rostro, se ve en su modo de expresarse y demás. Pero tan americana como el más americano, vamos. Uh-huh. Y le pregunto acerca de la cuestión de la política. ¿Cómo veía la cuestión de la política migratoria de Trump? Esa estigmatización que se hace de Donald Trump como el gran enemigo, ¿no? De los hispanos y demás. Y ella estaba encantada. Y el argumento, es un argumento de sentido común, me dice, es que nosotros, de origen hispano, que estamos aquí, que somos un americano más, más allá del origen racial o lo que sea, que trabajamos, que aportamos, que dejamos nuestros hijos. Es más, tiene dos hijos, uno un marín y el otro en las Fuerzas Aéreas, por ejemplo, ¿no? Uh-huh. Entonces me dice, por fin se está haciendo justicia con la gente de origen hispano que está aquí, integrada, de hace generaciones también, y echando una barrera, un valladar contra los que están ingresando ilegalmente, que se dedican al delito y al crimen, ¿no? Entonces, ese apoyo es el apoyo de los hispanos, por ejemplo, que cosechó Trump.
0: Sí, se ha subido mucho el apoyo de los hispanos en las tres elecciones. También hay una imagen muy curiosa que yo metí en mi Twitter de unos condados de Texas, el mapa de Texas dividido en condados y con el color del partido que ganaba en cada condado en 2016, 2020 y 2024. Entonces, había un grupo de condados de Texas con la frontera de México, donde está El Paso, y en 2016 la mayoría de esos condados, 4, 5, 6, pues la mayoría eran azules, es decir, demócratas. Uh-huh. Habían votado a Hillary Clinton. En 2020 ya eran menos, pero seguía la mayoría habiendo votado, en este caso, a Biden. En 2024 todos habían votado a Trump.
1: Claro. Sí, sí.
0: Y claro, cuando ves lo que significa la sociedad abierta, las fronteras no existen, como dijo López Obrador, como tuvo el lema de su política de seguridad contra los narcos, era abrazos no balazos. En su sexenio, 199.600 y pico homicidios. Uh-huh. El número es este, el número oficial, con lo que probablemente los muertos reales serán muchos más. Uh-huh. O sea, 200.000 homicidios en 6 años en México. O sea, 33.000 al año, que es más de la población de la ciudad de Soria. Ustedes imagínense lo que sería en México, en España, trasladado que la ciudad de Soria desapareciese por muertes violentas. Uh-huh. Claro, alguien dice, es que México tiene el triple de población que España. Bien, vale, pues entonces, en vez de 33.000, 11.000. 11.000 muertos. Tenemos la tasa, el número de homicidios en España, 300 y pico, entonces no llega a 350.
1: Pero vamos a un
0: oye, perdona,
1: punto,
0: hablando de delincuencia. Uh-huh. Las ciudades, de estas clasificaciones que se hace de las ciudades más violentas del mundo, pues por desgracia, salvo el caso de Durban y alguna otra ciudad sudafricana, todas son americanas. Y no solo Kingston en Jamaica, sino ciudades hondureñas, dominicanas, mexicanas.
1: Americanas, no norteamericanas.
0: Y eso, americanas. Y lo que iba a decir, también hay varias de Estados Unidos, pues como San Luis, como Baltimore, Detroit, por ejemplo.
1: Y Portland
0: también, que tú has estado en,
1: sí,
0: en Portland
1: este año, sí.
0: Y todas estas ciudades de Estados Unidos que están entre las de mayor número de homicidios, en mayor número relativo en proporción a la población, todas gobernadas por alcaldes demócratas,
1: efectivamente.
0: Pero también es que, a ver, eso lo que vota la gente es lo que acaba teniendo.
1: Si votas
0: a Mandani, tienes a Mandani.
1: Efectivamente.
0: Luego no te quejes. Oye, que es que un tercio de la comunidad judía, vamos a hablar un poquitín de Mandani no te importa.
1: Sí.
0: Desde tiempos inmemoriales, los judíos de Nueva York votaban en bloque al candidato demócrata. Esta es la primera vez que la comunidad de judía ha votado mayoritariamente a un candidato no demócrata. Dos tercios han votado a Andrew Cuomo, que se presentaba como independiente, y un tercio solo a Mandani. Esto hay que explicarlo. Mandani ganó las primarias para candidato a la alcaldía de Nueva York por el Partido Demócrata. Mandani, que tiene la nacionalidad norteamericana desde hace 8 años. Sí. ¿Pero qué hay que hacer para que te den pasaporte de Estados Unidos? Yo también quiero un pasaporte de Estados Unidos. Por favor. Claro. ¿Por qué a mí no me lo dan?
1: Ya. Mira, con Mandani... pasa algo que a mí no deja de sorprenderme a medias. Titulares acerca del fenómeno Mamdani. La némesis de Trump que apela al optimismo y la esperanza. ¿Esto quién lo dice? ¿Público? No, el mundo. El joven alcalde de Nueva York que viaja en metro y viste en unicuolo.
0: Uniqlo.
1: Oye, es una marca la paja japonesa.
0: No. Bueno, tendrás razón.
1: Creo que es japonesa. De esa que no llevan marca y demás, cuesta una camiseta blanca.
0: La marca sin marca.
1: Uniqlo. O con ropa de segunda mano, por ejemplo. ¿No? Están pintando...
0: ¡Pero qué tontería!
1: A la némesis de Trump, que no deja de ser un alcalde, contra el fenómeno Trump, que yo creo que... hay una distancia abismal, ¿no? Pero bueno, esto es lo que nos venden los medios progres.
0: ¿No? Progres, o sea, el ABC y el mundo.
1: Sí, claro.
0: Sí, la prensa que lee la derecha, pero que no es de derechas.
1: Eso es. El copyright es de Pedro Fernández de Barrodillo. Yo lo uso siempre.
0: También decían algunos sin caretas, en La Sexta o en La SER o en El País, ha destrozado al Partido Republicano. Y dices, no. Al que ha destrozado es al Partido Demócrata. Claro. O sea, repito, gana la nominación del Partido Demócrata. Y como asusta con sus propuestas socialistas, intervencionistas, pues supermercados públicos con precios máximos, guarderías gratuitas, subir el salario mínimo a $30 la hora. ¿Qué otras cosas proponía? Topar los precios de los alquileres. Sí. Detener a Netanyahu si aparecía por Nueva York.
1: Sí.
0: O sea, la policía de Nueva York se va a enfrentar al Mossad. Les deseo mucha suerte.
1: Sí.
0: Y además, a ver, esto aterró a los demócratas del establishment. Y entonces sacaron a Cuomo, lo presentaron como candidato independiente, al que había vencido Mandani en las primarias. Le cubrieron de pasta y perdió. O sea, es una derrota para el Partido Demócrata.
1: Así es. Algo que yo personalmente fui bastante crítico con el tema de aranceles, por ejemplo, ¿no? Pero bueno. Pero debo también reconocer que, a pesar de que a mí no me gustan los aranceles, pues el mundo es el que es. Y él lo ha utilizado como una herramienta política, ¿no?
0: Efectivamente.
1: De momento le está yendo bien, ¿no?
0: Pues parece que sí. Hombre, las medidas económicas, desde que las tomas hasta que se empiezan a notar sus efectos, pues pasa un tiempo. O sea, también se decía que en España la subida del salario mínimo no va a causar despidos, no va a causar, no es, va a aumentar incluso el consumo porque la gente que lo merece tal. A ver, hay un problema muy serio en España con los salarios que están estancados. Y yo creo que es de justicia que la gente, pues que los que cobran el salario mínimo, que es muy poca gente, pero se usa como referencia y tal, que es gente que trabaja en el campo, gente que trabaja en la hostelería, en las casas, y demás, tienen que tener unos sueldos dignos y demás. Pero claro, tiene que subir la productividad del país. Tiene que haber menos burocracia, menos gastos parasitarios causados por la burocracia. Entonces, ahora estamos viendo cómo está afectando el salario mínimo, este subido por decreto con efectos retroactivos, a la economía. Estamos viendo cómo está afectando la ley de vivienda con el permiso, la facultad a las comunidades autónomas de declarar áreas tensionadas, tal, que está desapareciendo el alquiler en Barcelona, que es donde se aplica. Algo parecido está sucediendo con las medidas de Donald Trump. Donald Trump no solo quiere reducir el déficit comercial, también quiere reindustrializar el país.
1: Eso lleva tiempo.
0: También lleva tiempo, porque es que hay muchas empresas que se llevan yendo desde los 90 a China y a México, las maquiladoras, que las llaman allí en México. Y son empresas de Estados Unidos, a las que les es mucho más rentable pues producir en China y en México y llevarlo de vuelta a Estados Unidos. Entonces Trump lo que está haciendo es poner aranceles para que esas empresas vuelvan a trasladar las fábricas al interior de Estados Unidos y eso suponga pues contratar personal, mano de obra. Está pasando con los camioneros. Por ejemplo, el gobernador de California, pues no solo California, pero en California está perfectamente identificado, ha estado dando, su departamento de transportes ha estado dando permisos de conducir camiones, pero además los camiones que tú has visto.
1: Esos camiones que son enormes, con esa trompa, ¿no? Con ese morro alargado, vamos, que son verdaderas bestias en las carreteras.
0: Bueno, pues se los he estado dando, además el caso está perfectamente identificado porque ha habido accidentes y demás, a indios, a pakistaníes, a gente que son, primero, inmigrantes ilegales, y segundo, que es que no tienen conocimientos de lengua inglesa. De nuevo, apelo a tu testimonio, la mayor parte de las señales de tráfico en Estados Unidos son señales de tráfico de letras, escritas.
1: Escritas, efectivamente. Textos.
0: Esto es texto. No son símbolos, no como son las símbolos que tenemos nosotros. Antes a mí me contó un cubano que pasó de Cuba a Estados Unidos y luego Estados Unidos a España, se ganaba la vida enseñando inglés. Que cuando quiso sacarse el carnet de conducir en España, fue con el de Estados Unidos y le dijeron, no, ese no vale, aquí tienes que volver a hacértelo y tal, por el asunto de las señales, entre otros casos. Bueno, pues tipos que no saben leer las señales. ¿Por qué se les contrataba? ¿Les contrataban las empresas? Ay, amigo, porque eran mucho más baratos. Pues se están aplicando este tipo de medidas no solo contra los inmigrantes ilegales que conducen camiones, sino contra las empresas que los contratan. Consecuencia, están subiendo las contrataciones de camioneros nativos y están cobrando más. Esto es lo que quiere la base del MAGA.
1: No quiero. Bueno, mira, nos quedan varios temas. Nos quedan poco tiempo, nos quedan 5 minutos, pero no quiero irme sin tu visión acerca de qué hubiera pasado, el what if, ¿no? ¿Qué hubiera pasado si Donald Trump no hubiera ganado las últimas elecciones? ¿Qué hubiera pasado?
0: Bueno, pues
1: en los Estados Unidos, en Europa. Y después incluso te voy a preguntar rápidamente qué hubiera pasado en Argentina. Cuidado.
0: Bueno, pues entonces habrían salido los progres hinchados de satisfacción. Habríamos tenido que soportar esa sonrisa espantosa, esas carcajadas y dientes estridentes de Kamala. Y desde luego habrían redoblado todas las aberraciones que estamos que hemos visto con el asunto trans y similares. Ya dijo Biden, y lo consiguió, es una promesa que recuperó Kamala Harris, que iban a revertir la sentencia que entregaba la gestión, la regulación del aborto a los estados, que iban a aprobar una ley federal para permitir el aborto. Esto habría contado, yo creo que con la aprobación de muchos obispos y de los jesuitas, tanto en Estados Unidos como en Europa. O sea, se habría ido a más, se habría reforzado todo esto, se habría seguido con todas las campañas de descarbonización, subida de impuestos, los del Black Lives Matter habrían entrado en el gobierno.
1: Un retroceso, vamos, apocalíptico casi, ¿no? Digamos, porque sería volver atrás, y no, reforzar no esa destrucción de los Estados Unidos.
0: Esa destrucción antropológica, no solo de los países, sino destrucción del ser humano.
1: Incluso en el plano internacional, ni hablar, ¿no? Porque fíjate que hubiera pasado, por ejemplo, no sé, bueno, de la guerra de Ucrania es uno de los debes que yo creo que tiene todavía pendiente, pero el tema de Israel, bueno, pues...
0: Hombre, Israel es el aliado preferencial de Estados Unidos. Los judíos pues tienen mucho peso en Estados Unidos. La defensa de Israel es común a los dos grandes partidos. Mandani es el único que se ha salido el único cargo electo que se ha salido de esta norma. Pero
1: bueno, ese antisemitismo chusco de las universidades norteamericanas estaría, bueno, pues
0: todavía más
1: disparado, vamos.
0: Además, porque además muchos de los que están ahí manifestándose en estas universidades pues son palestinos y otros árabes que han llegado con becas, con becas federales, con becas de USAID, con becas de la Fundación Tal o Pascual.
1: Si me permites, en el caso de Argentina me voy a atrever yo a darte el what if, ¿qué hubiera pasado? Pues Milei no hubiera perdido las elecciones y
0: probablemente
1: y hubieran dado prácticamente un golpe de Estado, te digo yo.
0: así los peronistas, otro, a sacar a la chusma a la calle. Bueno, en España la prensa que lee la derecha, pero que no es de derechas, habría enloquecido. La COPE, no te digo, ¡ay, por fin! Alguien que empatiza con los inmigrantes, que los considera seres humanos. Inmigrantes no, los migrantes, perdón, por caer en la incorrección. Y oye, que Donald Trump en política exterior ha conseguido parar varias guerras. Uh-huh. Estaban eternizándose. Sí. Es cierto, como dices, que en Ucrania él decía que le iba a solucionar en 24 horas o en una semana. Cosa, por supuesto, absurda. Uh-huh. Además, también decía que si él hubiese sido presidente, Putin no habría invadido Ucrania.
1: Yo creo que no conoce realmente a Putin, pero bueno.
0: Yo creo que él ve... Él es un empresario de éxito, un gran negociador, y considera que todo problema es negociable y discutible. Y entonces no todo es así.
1: Efectivamente, un debe, ¿no? Una de las sombras, que son, a mí, digo, que no vienen a cuento, yo creo, pero bueno, lógicamente, Golfo de América en lugar de Golfo de México, el tema de Groenlandia, ¿para qué? Lo de Canadá, me parecen como bravuconadas que no son necesarias.
0: Sí, efectivamente, no son necesarias. Mira, la gran oposición que a Trump en estos 8 meses, pues son los jueces federales que nombraron presidentes demócratas anteriores, incluso Bill Clinton. Bueno, una de las cosas que hizo un juez que nombró Trump en su primer mandato fue decirle que tenía la obligación de volver a admitir al corresponsal de Associated Press en la Casa Blanca, al que había expulsado porque la agencia se había negado a usar la expresión Golfo de América. Yeah. A ver, no tiene razón. Yeah. Pero a ver, estos son bravuconadas, por decirlo así, de aquí estoy yo para hacer lo que se me han traído aquí para cambiar esto, y lo cambio de arriba a abajo. Pero a ver, Trump es un nacionalista, America first, porque nosotros queremos también España primero. Claro. Y con Trump se puede negociar.
1: Yo creo que nos quedamos, Pedro, con eso, porque se nos acabó el programa, que se puede,
0: señores.
1: Que cuando surgen estas oleadas hay que aprovecharlas.
0: Hay que subirse a ellas.
1: Hay que surfearlas. sí, hay que cabalgarlas. Que eso yo creo que es lo que nos queda a nosotros, que tenemos que tener en cuenta. Y que si no hubiera pasado, que si no hubiera ganado el movimiento conservador, patriota, de derechas, estaría tocado prácticamente casi de muerte. Y afortunadamente eso no pasó, ¿no? Pero
0: pues sí, afortunadamente. Bueno, ya se sabió, ya se supo que la propia campaña de Kamala Harris decía que a ellos las encuestas les daban que perdían. Sin embargo, todos los medios, la CNN, el New York Times, decían que no, que ganaba Kamala.
1: Ahí
0: ¡qué
1: está,
0: casualidad!
1: Ahí está. Donald Trump en la Casa Blanca, mucho por hacer todavía.
0: Sí, sí.
1: Muchísimas gracias, Pedro Fernández Barbadillo, por acompañarme hoy nuevamente en Una Hora en Libertad. Y muchísimas gracias a todos vosotros que estáis allí del otro lado. Os esperamos la semana próxima, si Dios quiere. Soy José Paparelli, como dicen Pete Townsend y Roger Daltrey de The Who. No nos volverán a engañar otra vez.

0: ¿Cuánto tiempo de tu vida has desperdiciado tratando de aprender inglés? ¿Cuánto dinero te has gastado en academias?
1: Mira, seamos claros. Hablar inglés es cosa de rojos.
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1: Lorenzo Milán, norte de Italia, presentaban patologías previas. Buenos días.
2: Eso es, y este, buenos días. Y este es un detalle muy importante, porque al final aquí los médicos no se cansan de repetirnos que estamos ante un tipo de gripe. Es un tipo de gripe nueva, es verdad. No tenemos memoria vírica, no tenemos de momento vacuna, pero al final es un tipo de gripe que, como la gripe, afecta sobre todo a personas con defensas bajas, con situaciones de salud precaria, como las personas mayores, que es lo mismo que ocurre con la gripe común. Y tiene un índice de mortalidad bajísimo, más bajo que la gripe común, en torno al 2%. Por tanto, no podemos hablar de, qué sé yo, de virus terroríficos como pueda ser el ébola. No, estamos hablando de un tipo de gripe del que se curan la gran mayoría de las personas que se han infectado. Como estáis diciendo, las cifras, a falta de la actualización que se producirá en pocos minutos por el gobierno, estamos hablando de 229-231 contagiados, 7 muertos, todas personas mayores con patologías previas. La mayor parte de los contagiados están aquí en Lombardía, no aquí en Milán, pero sí en la llamada zona roja, esos 10 pueblos acordonados en este momento. Hay dos nuevos casos en Florencia y Palermo, pero no se trata, parece, de focos nuevos, sino de personas que vienen de esta zona y que han viajado a Florencia y Palermo y allí han dado positivo al coronavirus. Como digo, la mayor parte de estos infectados se están recuperando en su casa como si fuera una gripe común. Hay menos de la mitad están hospitalizados y apenas 25 personas en la UCI. Esta es un poco la fotografía médica real que aquí los médicos no se cansan de repetir, pero que, chico, parece que se extiende más el alarmismo que los datos, ¿no?
1: Estaba muy bien, Lorenzo, lo que decías ayer en la crónica del Telediario, que más que muertes por coronavirus, había que hablar de muertes con coronavirus, que no es exactamente lo mismo. Y lo acabas de explicar perfectamente. Por cierto, una delegación...
3: Pedro Fernández Barbadillo, cita con la historia. Los negacionistas eran ellos.
4: Así es. ¿Quién no se acuerda de este corte de Lorenzo Milán?
3: No se acuerda nadie. No se acuerda nadie porque parece ser que los que hemos negado la existencia del virus somos tú y yo. Ya nadie se acuerda de los Lorenzo Milán, que llamaban que era un excelente periodista, Xavier Fuentes, entre todos.
4: Que no pasaba nada.
3: No pasaba nada.
4: Que esto era solo una gripe.
3: Una gripe.
4: Ahora, si lo dices tú.
3: Ahora, si lo dices tú, vas a la cárcel.
4: Sí, eso, sí. Vas a la cárcel, te ponen una multa, te cancelan el canal de YouTube.

0: al clickbait del vamos a morir todos. Frente a la extrema derecha, que boda sin la claro. tía Juana, tienen que salir
1: la
0: los fachas.
1: La extrema derecha quería mascarilla, según Echenique.
0: No, aquí, la extrema derecha pidiendo el cierre de fronteras por una gripe menos agresiva que la de todos los años. Frente a todo esto, el rigor y la profesionalidad de Lorenzo, mirá, y aplausitos.
1: Y ponía el vídeo.
0: Ponía el vídeo, sí, señor. Ponía este vídeo. El vídeo que les hemos puesto a nuestros oyentes. Aquí, desde luego, y esta gente sigue aquí. Pues mira, vamos a hablar, querido
1: Javier. Qué visionario, Chenique.
0: De un asunto muy desagradable, por tres motivos. Uno, por la muerte de miles de personas, que seguramente muchas de ellas habrían podido evitarse si el gobierno de progreso hubiera tomado medidas sanitarias, a lo que se negó por motivos políticos, que era celebrar la pachanga feminista del 8 de marzo. Segundo motivo, pues la ruina económica que padecemos. 4 millones de parados, pobreza, cierre de negocios. Y encima, vinculado a esta ruina, suicidios y muertes por enfermedades no tratadas, porque los hospitales están cerrados. Solo existe el COVID. Y tres, la tristeza de comprobar que la gente olvida las mentiras de sus políticos o peor aún que las perdona, como hemos comprobado en las elecciones catalanas, en las que el ministro de la pandemia, el ministro Mortandaz, ha tenido más votos que en 2017. Y ha sido su lista ha sido la más votada, sí, por lo que se ve, matar gente o ser un irresponsable, pues en España no se castiga.
1: No, tiene premio.
0: Pues hace un año la tertulianada, los Milá, los Pablo Echenique, los Antonio Maestre, los Ferreras, las Almeida, nos decían que el COVID-19 era solo una gripe y que el machismo mataba más que el virus. Un año después siguen en sus tertulias y sus columnas llamando a los demás capitanes a posteriori y negacionistas, en vez de estar metidos en una cueva, o al menos, yo se lo perdonaría todo, estar
1: callados.
0: Si estuviesen callados, sí, chicos, sí. Yo estoy de acuerdo en perdonárselo todo, en no decir nada, pero por favor, que se callen. Pero no es así, no, como no están callados, pues tenemos que recordar nosotros lo que dijeron. Cuando alguien quiera saber qué es la memoria histórica aplicada a la historia de España del siglo XX y por qué hay que oponerse a ella, que piense en esta memoria histórica del virus que se está construyendo desde el gobierno y desde la prensa, desde el Estado, en suma.
1: Bueno, Pedro, fíjate, muy acertada tu introducción en el programa de hoy, en el cita con la historia de hoy, hablando del primer aniversario de lo que hemos conocido como la pandemia, ¿no? El coronavirus, que hubo muchas incertidumbres, pero lo que estaba claro es que en esa primera fase, cuando uno veía a los operarios en los aeropuertos chinos enfundados, y decía, bueno, esto será una gripe, pero una gripe muy potente, tal y como las están mostrando las imágenes, ¿no?
0: Sí, sí, esto es más que una gripe, se pensaba.
1: Esto es más que una gripe. Ojo, ahora posiblemente, efectivamente, es una gripe porque ya el virus se ha devaluado, sí, en comparación con la carga vírica de.
0: Bueno,
1: de
0: que nos vamos inmunizando.
1: Nos vamos inmunizando, con lo cual, cuando se tenían que haber tomado las medidas, no se tomaron, es más, se alentaron las marchas de cochinotas del 8M, cochinotas y cochinotes del 8M, ¿te acuerdas? Mm-hmm. Cuando ellos tenían una información de que era muy peligroso seguir adelante, pero la ministra de Igualdad y el gobierno en su conjunto alentaron a esa movilización.
0: Bueno, el ministro de Sanidad, hay que decirlo una y otra vez, Salvador Illa, menudo nombre para el ministro Mortandaz, un tal Fernando Simón, me pregunto si sigue habiendo imbéciles que se tatúan su cara en algún muslo o en las posaderas, estaría muy bien el tatuaje, y aquí nadie ha pedido perdón. Mira, aquí tengo otros mensajes de otras entrevistas de aquella época, por ejemplo, Marlaska. Le preguntaron a Marlaska, ¿qué no debería repetir el gobierno si volviésemos, por ejemplo, al 15 de febrero? Contesta Marlaska, es que no tengo ninguna razón para arrepentirme de nada, ni este gobierno tiene ningún motivo para arrepentirse de nada. No hay nada de lo que arrepentirse. Esto decía el amigo Marlaska. El 15 de febrero no había una situación de una gravedad manifiesta en la Unión Europea. Y somos Unión Europea. Estos te descubren el Mediterráneo. Vale, le pregunta el periodista. ¿Pues no se arrepiente de no haber cerrado las fronteras con Italia el 1 de marzo? Y Marlaska, es que adoptamos las medidas necesarias en los momentos precisos. Es como decir que la UE falló. Pues oiga, lo mejor es que la UE falló.
1: Hombre, es que falló. Pero es que Italia había cerrado todo y ya comarcas en febrero, 2 semanas antes que España. Había mandado el confinamiento 2 semanas antes que España. España fue siempre.

0: Eventos semanas por detrás de Italia, con la complejidad, y cuando se cerró ya no valía para nada.
1: Sí, porque cuanto, ya estaba dentro.
0: Porque cuanto más confinamiento hubo, más muertes hubo, con lo cual el confinamiento extremo al que nos sometieron llegó bastante tarde.
1: Bueno, como el asunto de las mascarillas, que Fernando Simón primero negó que hiciesen falta y luego ya reconoció, hombre, que lo había dicho porque no había suficientes mascarillas. O sea, el tío mintió.
0: Mintió.
1: Estos son los que van de científicos
0: y,
1: por la vida.
0: Y ahora nos obligan a ponernos mascarillas cuando posiblemente ahora es cuando no valga para nada.
1: Pero si ha dicho la OMS, oiga, sí, mire, sí, oiga, sí. Esto es como, como decía los progres, oiga, que la CIA está diciendo que Donald Trump está a sueldo de Moscú. Joder, los progres estos de los que te decían antes que la CIA había dado el golpe de estado contra Allende y que había mentido con las armas de destrucción masiva de Saddam Hussein, te estaban diciendo, haz caso a la CIA que dice que Donald Trump está a sueldo de Moscú. Bueno, pues la OMS, pese a todo lo que es, dice, bueno, está diciendo que las mascarillas en el exterior son innecesarias. Bueno, sin embargo, no hay ningún gobierno ni el nacional ni los autonómicos en España que sean capaces de decir, oiga, mire, dejen de llevar mascarilla, o en todo caso pónganselo las personas mayores, que es que son las que más están muriendo. Las estadísticas te muestran que más del 90% de los fallecidos superan los 65-70 años
0: pero,
1: de edad.
0: Fíjate, ha pasado un año, ha habido muchos muertos, yo he perdido varios conocidos, que si con patologías, que si estamos de acuerdo.
1: Y algunos no, ¿eh?
0: Y algunos sin patologías. Pero no se han tomado y no se ha protegido a la población de riesgo. Es decir, no podemos. Los que no hemos minimizado esto nunca hemos sido nosotros. Los que sí ahora estamos diciendo que las medidas que se están tomando son absurdas, porque esto se tenía que haber tomado en marzo del pasado año. Eso de tener a la población encerrada, los comercios cerrados, el que tú puedas ir hasta las 5 de la tarde o hasta las 6, pero no hasta las 12 de la noche. Esto ya es absurdo. Estos que hacen marchas y manifestaciones que han sembrado el caos, ciudades como Madrid, Barcelona, Valencia, ahí parece ser que el virus no se contagia, estos que van a organizar otra marcha. Este mismo 8 de marzo, aquellos que alentaban a la movilización, en cambio nosotros ahí pedíamos prudencia. Sí. Y ahora se ha dado la vuelta al asunto. Y ahora que es tontería todo lo que nos están diciendo que hagamos y que solicitamos libertad, ellos dicen no, que ahora hay que tenernos encerrados en casa y con bozales puestos cuando ya no vale para nada.
1: Esto bueno, es... Ha salido, hace unos meses salió el entrevistado en El Mundo a una supuesta científica, o sea, que científico, sí. Macho, o sea, que la ciencia. Mira, es que ya dijo Nicolás Gómez Dávila, que ya sabes que a mí me gusta citar mucho a este autor colombiano, dijo: nunca ha habido enfrentamiento entre fe y ciencia. El enfrentamiento es entre dos fes.
0: Sí, sí.
1: Es verdad. O sea, distingamos la ciencia del cientifismo. Bueno, pues esta científica del CSIC. Bueno, algunos piensan que aquí hay mucho de CSIC y de los conspiranoicos. Y dijo en una entrevista en El Mundo, bueno, que ya habría sido partidaria de cerrar los comercios desde el primer momento. E incluso dice, bueno, según la evolución de la pandemia y tal, porque a lo mejor tendríamos que estar todos cerrados 2 años. Dice, bueno, esta cosa es... O sea, 2 años cerrados. Claro, porque a ti se te va a seguir pagando el sueldo, señora funcionaria. Porque gobiernos de progreso, los gobiernos autonómicos, no han hecho un ERTE en las administraciones. Claro, no, te van a decir que es que los funcionarios están sujetos al derecho administrativo, que es diferente al derecho laboral. Bueno, si tenemos un estado de alarma de 6 meses, lo cual es furibundamente inconstitucional, oye, por un decreto ley se puede cambiar perfectamente el derecho contencioso, el derecho administrativo, chicos, pues para rebajar los sueldos, no digo dejar sin nada, digo rebajar los sueldos a los funcionarios que no están prestando servicio. Porque al final, ¿por qué este gobierno miserable no está bajando los impuestos a los comerciantes? Vosotros habéis tenido que pagar impuestos. El otro día estuve en una tertulia con Alfonso Rojo y él comentaba que habían tenido que pagar creo que 400.000 euros su empresa de periodista digital de impuestos de sociedades. ¿Por qué tienes que seguir pagando impuestos?
0: Cuando no estás produciendo.
1: Eso. Encima te prohíben, te cierran los comercios. Sí. O sea, no puedes dar servicio. Si es el Estado, como se quejan los taxistas respecto a los de Uber y Cabify. Dice, oiga, es que a mí el Estado me prohíbe. Bueno, el ayuntamiento me prohíbe
0: trabajar
1: un día a la semana. Sin embargo, ellos sí pueden.
0: Sí, sí.
1: Dice, bueno, aquí que o sea, y esto te lo están diciendo gente, bueno, ¿por qué tiene que hacer esto el Estado? ¿Por qué tiene que seguir cobrando impuestos, impuestos, impuestos? Porque hay que seguir pagando, aparte de los asesores de Moncloa y de Igualdad, hay que seguir pagando a los funcionarios que no están trabajando.
0: Pues, Pedro, tenemos ya nuestro primer invitado, un amigo de esta casa, un fijo en la quiniela de Radio Ya, como es Luis Valcárcel. Luis, muy buenas tardes.
2: ¿Qué tal? Muy buenas tardes, un placer.
0: Bueno,
2: oye, estáis muy liberales, ¿eh?
0: Estamos muy...
2: da gusto escucharles.
0: Aquí nos vamos contagiando los unos a los otros.
2: ¿Cómo está, Pedro?
1: Es que aquí el virus nos ha cambiado.
2: Muy bien, Pedro.
1: Sí, sí. Bueno, has oído lo que he comentado, lo que dijo el otro día Alfonso en esos debates que organizas del Quilombo, que se emiten los domingos y que tanta audiencia tienen, para mi sorpresa, lo cual indica cómo están cambiando las cosas en la sociedad, al menos que hay algo de esperanza.
0: Para mí no fue una sorpresa, porque todo lo que toca Luis Valcárcel lo convierte en oro.
1: Sí, ¿cómo te está cambiando el virus, Javier?
0: Está mutando.
2: Javier, te has ganado una comida, querido amigo. Una comida.
1: Oye, ¿cómo se llama hecho. Eso? Que asado argentino se llama, ¿no?
2: Lo
1: que...
2: No, con Javier vamos a comer a un italiano. Que
0: está mejor. Sí, eso es mejor. Que no está nada mal, ¿eh?
1: Bueno, Luis, pues a mí me asombró eso que dijo Alfonso, de que había tenido que pagar él como pequeño empresario 400.000 euros del ejercicio de 2020.
2: Claro, claro, pero de eso no se habla, porque nos han durante 40 años nos han lavado la cabeza diciéndonos que había que los impuestos iban para los más necesitados, que aquí solamente pagaban impuestos los ricos, que las clases medias se beneficiaban de todo ese reparto, y era todo mentira. Entonces ahora se están dando cuenta, en estos momentos en los cuales se dan cuenta que el Estado les está dejando a los ciudadanos abandonados, se dan cuenta de que pagan impuestos no para sufragar servicios públicos, servicios básicos, con los cuales yo, con muchos de ellos, por supuesto, estaría en desacuerdo, porque el Estado, la única manera que tiene de gestionar es hacerlo mal, y lo hemos visto en la pandemia, pero van a parar a élites políticas, van a parar a élites extractivas, como dicen los académicos ahora, y van a parar a chiringuitos. Entonces la gente está indignada. Entonces dicen, ¿para qué vamos a pagar impuestos si el Estado, incluso en estos momentos en los cuales no me deja trabajar, pero me obliga a pagar impuestos? O sea, y otra de las cosas que en ese especial Quilombo, que es, bueno, el último capítulo, acabamos de subirlo a YouTube y está tirando como un demonio la charla entre Pedro y Alfonso Rojo, comentabais, ¿cómo puede ser que los comerciantes a los cuales les han destrozado los locales ni siquiera tengan la decencia de decirle, señores, como nosotros no hemos sabido protegerles, por lo menos durante este año o durante 6 meses, le vamos a quitar los impuestos para que puedan reconstruir sus locales? Sería lo mínimo. Pero esa solidaridad ni la esperes. Esa solidaridad ni la esperes por parte de los políticos.
0: Pedro,
1: a mí me gustaría preguntarle a Luis, a ver si reconoce esta frase. Es más probable morir atropellado porque la mascarilla para protegerte del coronavirus se mueve y te tape los ojos que por el propio virus. Del mismo autor, las mascarillas de papel son un identificativo similar al de las pulseras magnéticas o el fachaleco, que será esto del fachaleco, siempre a favor de que la gente se autoseñale para evitar que nos relacionemos con ellos. ¿Te suena quién lo pudo escribir esto en Twitter?
2: Hombre, claro. Miguel da Cambra, también conocido como Antonio Maestre.
1: Es que Miguel da Cambra es Clark Kent y Antonio Maestre es Superman, ¿no?
2: Bueno, es uno de los grandes negacionistas que ha tenido esta pandemia. Hoy se dedica, como todos, a señalar a los jóvenes irresponsables que hacen fiestas ilegales, pero conviene destacar y conviene traer a colación a todos aquellos que negaron la pandemia, que negaron las mascarillas, que negaron el 8M tuviera algo que ver, y que han provocado la mayor catástrofe sanitaria del último siglo en este país, claro.
1: Y a ver, este otro tuit, a ver si identificas al autor. En las portadas y en las tertulias, el coronavirus corre desbocado y es una peligrosísima pandemia que causa pavor. En el mundo real, el coronavirus está absolutamente controlado en España. Ojalá un día el sistema mediático tenga la mitad de calidad que el sistema sanitario. Publicado el 25 de febrero de 2020. Por... Te doy una pista. Te doy una pista. Su nombre empieza con la P de Pablo.
2: Hombre, ah, claro. Sí. Echeminga.
1: Sí. Echeminga, este es claro. El científico de la banda.
2: Echeminga, efectivamente.
1: O sea, la culpa, Luis, la culpa era tuya. La culpa de tuya y de Javier, porque estabais hace justo un año hablando del coronavirus cuando estaba absolutamente controlado en España. Si es que sois unos alarmistas.
2: El mismo Echenique que elogiaba a Lorenzo Milá y decía, qué pena que los periodistas no sean, que el resto de los periodistas no emulen, imiten a Lorenzo Milá, que era, recordad que era el que nos llamaba la atención y decía que esto era una gripe, que estábamos exagerando, que, bueno, que, en fin, que... Chico, que esto no es para tanto.
0: Bueno, lo hemos leído aquí, efectivamente, decía, frente al pseudoperiodismo de los reporteros con mascarilla, frente al clickbait del vamos a morir todos, frente a la extrema derecha pidiendo el cierre de fronteras por una gripe menos agresiva que la de todos los años, el rigor y la profesionalidad de Lorenzo Milá, y saca el vídeo de Lorenzo Milá y Xavier Fuentes. Con eso te lo digo todo. Vídeo que hemos puesto al inicio del programa, ¿eh?
1: Sí, pero lo asombroso es que siguen impunes. ¿Tú cómo crees que han conseguido todos estos, Luis, eso, Pablo Echenique, Antonio Maestre, Cristina Almeida y Javier San Pedro? El que Javier San Pedro escribió un artículo en El País a mediados de marzo, después de la clausura del Mobile World Congress de Barcelona, que se tituló Los pelmazos del coronavirus. Bueno, ¿cómo esta gente sigue y sigue y sigue ahora riñéndonos? Antes nos reñía porque nos asustaba el COVID o porque pedíamos medidas contra la difusión de la pandemia. Y ellos negaban la pandemia. Ahora nos echan broncas porque decimos que cuándo se acaba esto de la mascarilla. Bueno, ¿cómo consiguen ser impunes?
2: Es la gran pregunta, pero bueno, cuando te das cuenta de que son quienes controlan, no solo controlan los medios de comunicación, es que controlan las elecciones de los Estados Unidos, controlan la Organización Mundial de la Salud, tienen un poder tan...
0: Omnímodo, ¿no?
2: Sí. Ya lo hemos visto, lo hemos comentado, ¿no? En aquel artículo, Pedro, que yo lo supe por Pedro, el primero que me lo mandó fue Pedro, el artículo de Time, ¿no? Entonces, cuando tú te das cuenta de que tienen tanto poder, controlan las redes sociales, controlan las televisiones, controlan los bancos, controlan Davos, y tienen y para ellos 300 millones de euros son prácticamente un vuelto a la hora de pagar a colegios electorales para manipular unas elecciones, pues ahí te das cuenta de por qué después de todo esto les sale tan barato, ¿no? A ellos. Aquí, durante toda la primera parte de la pandemia, se dijo que no iba a pasar absolutamente nada porque no había que crear alarma, porque la alarma para ellos era mala. Era algo que no se lo podían permitir, sobre todo porque no estaban preparados para una crisis como esa. Pero era mucho mejor dar la sensación, lo que no había era que poner nervioso a la gente, que la gente no se hiciera una idea de que este gobierno no era capaz de controlar una crisis. Más allá, no voy a entrar en lo político, que ya sabemos que era, aparte, la necesidad que tenían de llegar al 8M y de que nadie les arruinara la fiesta. Las dos cosas, las dos corrientes corrían paralelas, ¿no? Y para eso nos inundaron con horas de televisión, con expertos, con virólogos, con epidemiólogos, que iban repitiendo el argumentario del gobierno. Y yo tengo la hemeroteca y la verdad que yo en ese sentido me puedo colgar la medalla, porque el tío que en Twitter hizo la recopilación de todos los tertulianos, uno tras otro, de Televisión Española, de A3 Media, del programa de Ferreras y demás, diciendo que esto no iba a pasar nada, fui yo desde con el quilombo, ¿no? Los vídeos del quilombo.
0: Sí, sí.
2: Y eso, luego después esos vídeos fueron dando vueltas por ahí, pero la verdad es que ese trabajo de recopilación, gracias a que yo tenía esos programas grabados y no los había borrado, pues fue lo que me permitió a mí poder hacer ese trabajo. Esos programas hoy no existen. Esos programas hoy... y Jano García, que escribió un libro parecido en plena pandemia sobre esto, pudo recuperar ese material en gran parte a lo que yo había publicado. Y sin desmerecer el libro, que está muy bien y que lo recomiendo.
1: O sea,
2: entonces, esos programas hoy no existen. A Tres Media los ha borrado. No quieren que se sepa cómo en ese momento Susana Griso decía que esto se curaba con antibióticos. Uh-huh. O sea, era una gripe que se curaba con antibióticos. Uh-huh. Tengo al virólogo, por ejemplo, José Antonio López Guerrero, ese que está el que sale por todas las televisiones.
1: Sí, ese es fijo en La Sexta.
2: Diciendo que el 8M no había tenido ningún tipo de impacto en la epidemia. Hoy se ha conocido un informe en el cual se ha dicho que... Ya había otro que había hecho, creo que, CDEA, pero ahora ha salido otro en el cual se dijo que si se hubiera actuado a tiempo se hubieran podido salvar 23.000 vidas. Uh-huh. Claro, eso era imposible, y sobre todo lo que no sabíamos era que teníamos a los dos mayores inútiles que nos podían haber tocado para llevar esto, que eran Fernando Simón y Salvador Illia. No solo inútiles, sino también, como siempre me recuerdo a Pedro, malvados. Y gente maliciosa, gente que miente, miente con la convicción de sabiendo que están mintiendo, y aparte lo hacen para salvar sus los propios intereses, los suyos y los de sus patrones políticos, ¿no?
1: Sí, bueno, hay que recordar que Fernando Simón, creo que fue en verano, nos aconsejó no salir de la comunidad autónoma. Primero, estos son los que decían que los virus no entendían de fronteras y que por eso daba igual cerrar o no cerrar los vuelos con China, esto en enero o febrero. Ahora te dicen que, luego te dijeron lo de Simón, que no había que cruzar la linde administrativa entre comunidad autónoma vecina, bueno, porque se contagiaba. Bueno, y este pájaro se nos fue de vacaciones con su familia a Portugal.
0: Sin
1: luego le preguntaron, bueno, usted ha aconsejado que no se saliese de la comunidad autónoma y usted sale del país. Y el tío contestó, no, mire, eso es mi vida privada y no tengo por qué dar explicaciones.
0: Claro, claro, y es su vida privada y no la mía. Yo en mi vida privada no puedo salir de la comunidad, pero en su vida privada sí puedo.
1: Yo es que creo que Luis XIV no era tan soberbio.
0: Luis, pero han jugado la pregunta es, ¿cómo son los magos del engaño? Los magos del engaño en el sentido de que ahora los negacionistas somos los demás. Porque por menos de lo que estos señores pusieron en su momento, ahora a ti, a mí, a Pedro, como hemos comentado, nos traerían las cuentas de YouTube, las cuentas en redes sociales. Por decirlo
2: bueno,
0: que ellos dijeron.
2: Bueno, porque han hecho lo de siempre. Es decir, pasó igual que en el 11M, es decir, cuando tú ponías en duda ciertas
0: informaciones, ¿no?
2: No te creías. La verdad oficial del gobierno, enseguida te llamaban conspiranoico. Y aquí es exactamente igual, es decir, es esa treta que tiene la izquierda mediática de el que se oponga a la verdad oficial no es que está equivocado, no, es peor, es alguien que tiene que ser internado en un psiquiátrico, porque un negacionista es una persona que tiene una tara mental, ¿no? Entonces, a mí, como siempre lo suelo decir, a mí me da mucha... Había una viñeta del Roto que era fantástica, que hablaba de los negacionistas y decía, yo digo a todo que sí para que no me llamen negacionista. Y era genial, porque y era precisamente un retrataba a su propio periódico, ¿no? Es decir, o dices que sí o si no te llamamos negacionista. Entonces, traga con la verdad oficial que te vamos a hacer comulgar, o te haremos la vida imposible. Y eso fue lo que han hecho durante todo este tiempo. Y llegó un momento, y con Javier siempre lo remarcábamos, que era muy importante hacer ver que la culpa era de la gente, ¿no? Por ejemplo, ahora en este momento hay un programa que es el Ya es Mediodía de Sonsoles Onega, que se dedica desde hace semanas a abrir con una fiesta ilegal. Sí. O sea, ellos son, ellos van por la calle señalando a gente que hace las cosas mal.
1: Oye, Luis.
2: Porque eso genera mucho pánico, genera mucho miedo, los ciudadanos se sienten culpables. Por eso siempre que le meten el micrófono a una señora tal, siempre le preguntan, señora, ¿qué opina de las medidas? Bien, tendrían que ser más duras. Eso lo opina la ciudadana de a pie que se traiga el programa de Sonsoles Onega. Otro, los hosteleros, evidentemente tienen otra
0: visión.
2: Los que han salido más desfavorecidos, sí. Y a los que han arruinado, y esos sí que saben muy bien que...
1: Luis, tenemos que despedirte, que tenemos otro invitado, pero ya que has mencionado las fiestas, oye, no nos olvidemos de la Fiestojota. Contra esa no hubo ninguna campaña, ¿verdad?, por parte de los medios.
2: Contra la Fiestojota hubo una campaña, estuvimos una semana hablando de ella. Ilia fue la única vez que salió a pedir perdón, fue la única vez que pidió perdón por algo, fue por haber asistido a esa fiesta. Lo peor de la Fiestojota, Pedro, era que desde el punto de vista sanitario era legal. Uh-huh. Era legal. Claro. Es decir, el problema es que la Fiestojota en la Comunidad de Madrid era legal, pero los hosteleros a esas horas tienen que estar cerrados. Y al mismo tiempo, Pedro J. Ramírez, un día antes, estaba diciendo qué barbaridad lo del ocio nocturno. ¿Cómo se atreven?
1: Ay, los jóvenes, estos jóvenes. Oye, es que a mí me recuerda mucho este estilo, esta manera de abroncar a los jóvenes. A mí me recuerda mucho cuando era crío lo que decían las abuelas de las que se burlaban los progres entonces, sobre todo en el cine y en la televisión. Te sacaban a unas señoras enlutadas y abroncando a los jóvenes. Estos jóvenes que se dejan barba, que se dejan pelos largos, greñudos, que son comunistas, que se lo quieren cargar todo, ¿a dónde nos van a llevar? Y 40 años más tarde dice, bueno, los progres se han convertido en abuelas franquistas, con perdón de las abuelas y con perdón de las franquistas. Vamos, que es que como había una pintada por ahí que decía Franco al lado de estos, Teresa de Calcuta.
0: Oye, Luis, que te mandamos un abrazo, gracias por haber participado una vez más aquí en cita con la historia.
2: Nada, me lo he pasado muy bien, gracias por invitarme. Un fuerte abrazo a los dos.
0: Un abrazo muy fuerte. Dios. Bueno, Luis Valcarce, un gran de la comunicación, redactor jefe de Periodista Digital, director del Quilombo, programa que emitimos también aquí en realidad los lunes de 2 a 4 y el resto de días hasta el viernes de 3 a 4.
1: Bueno, además están haciendo una gran labor en recordar todas estas canalladas que nos estuvieron diciendo los Miguel Lacambra, Anabel Alonso. Mira, aquí hay un tuit de Anabel Alonso del 13 de febrero de 2020. ¿Alguien sabe cuánta gente ha fallecido de gripe común este invierno? Es que no puedo más con el coronavirus. ¡Qué hartura!
0: ¡Qué hartura! Como ha dejado de ser actriz hace mucho tiempo, pues se dedica a este tipo de imbecilidades para llamar la atención. Pero el problema de todo esto, ya tenemos a otro grande de esta casa, el presentador del Toro TV, la inmensa minoría, al historiador Fernando Paz. Fernando, muy buenas tardes.
3: Muy buenas, ¿qué tal?
0: Bueno, estamos hablando de los negacionistas de hace un año.
3: ¿Eh? Sí.
0: Ahora los negacionistas de un año después, utilizando su mismo vocabulario, por decir lo que ellos decían hace un año, pues nos cierran cuentas, nos persiguen, nos estigmatizan y si pueden nos meten en la cárcel.
3: Sí, sí, así es. Bueno, por decir lo mismo, ¿no? Porque ellos negaban incluso la existencia del fenómeno. Yo no lo niego en absoluto, lo que digo es que se está utilizando de un modo absolutamente repulsivo y para conseguir una serie de finalidades ideológicas. Ellos sí lo negaban, pero lo negaban no porque tuvieran un conocimiento mayor que el de los demás a la hora de evaluar la situación, lo negaban, y si nos fijamos, eran todos absolutamente de la misma significación ideológica, lo negaban precisamente por esa razón, porque fueron los que construyeron la narrativa del gobierno. O sea, se trataba al final de eso, cuando uno ve pues a los abajofirmantes permanentes, ¿no?, a los tertulianos de nómina de las cadenas públicas y de muchas privadas, que son siempre los mismos y que son siempre las mismas opiniones, pues se da cuenta de que había una especie de consenso no explícito, pero claramente implícito, para defender una serie de posiciones que son las que justificaban las decisiones del gobierno, y se trataba de construir ese discurso social desde los programas risueños o pretendidamente por la noche, hasta los de las tertulias mañaneras, que bueno, afamadas presentadoras, afamadas y bien y muy bien remuneradas presentadoras, se despedían diciendo que no te pare el coronavirus, ¿no? Que hay que ir a la manifestación en cuestión. Ayer salió una noticia que publicó, entre otros medios, La Vanguardia, porque fue ampliamente difundida, que decía, bueno, que daba la opinión de los expertos de la Universidad Rovira y Virgili de Tarragona y de Zaragoza, que habían elaborado una investigación sobre la primera ola de la pandemia y que habían determinado que confinar 7 días antes habría evitado 20.000 muertes en la primera ola. Yo creo que, además de las responsabilidades políticas que se deberían derivar de las decisiones que se tomaron en aquellos días porque había una agenda ideológica que cumplir, creo que todos aquellos que contribuyeron a la construcción de ese discurso, a la construcción de esa narrativa que justificó esa monstruosidad, creo que deberían sentarse ante un tribunal lo antes posible.
1: Fernando, mira, ya que has hablado tú de la manifestación del 8M y has mencionado este estudio, oye, da la impresión de que para este gobierno y la ideología que está detrás de él, importa mucho más el feminismo, la ideología de género, que la vida de los ciudadanos.
3: Evidentemente, les importa, además, les importa la idea, es decir, son de origen hegeliano, entonces lo que les importa a ellos es la idea, no es la concreción de la idea, es decir, no les importan las mujeres en cuanto a que son seres individualizados, son personas y tal, no, eso les trae sin cuidado, lo que les importa es la mujer como abstracción, porque es una palanca de cambio social.
1: Sí, como antes la revolución o el proletariado.
3: Claro, como antes el proletariado, exactamente igual, son distintos agentes que van cambiando en función de la transformación social para conseguir los mismos fines. Ahí fue el proletariado, luego es la mujer, después es el homosexual, ahora mismo estamos en el transexual, es lo mismo. La cuestión es que ellos parten de una base, que es que la construcción civilizatoria ha sido un error y hay que destruirlo. Hay que destruirlo, sobre todo por el eje, que es la familia, porque a partir de la familia es como se construye la sociedad, etcétera. Entonces, ese es el objetivo y vamos, han hecho presa y no van a soltar. Por supuesto que les interesa muchísimo más su agenda ideológica que la vida de la gente, les trae sin cuidado. Como además saben que eso no les va a pasar, no van a pagar ninguna tasa, ningún precio por las decisiones que toman, porque tenemos un pueblo que está entre narcotizado y engañado absolutamente por los medios, pues saben que les sale gratis.
1: No, yo creo que es lo peor de lo que estamos viendo, que es que te pueden mentir, te pueden llamar alarmista, te pueden llamar idiota, como han hecho Pablo Echenique, Antonio Maestre y tantos otros tertulianos de pago, siempre los de siempre, como suelo decir yo, te llaman y no pasa nada. O sea, yo entiendo que alguien se equivoque con los datos que había. Nos están llegando a decir que nadie avisó. Cuando se puso casualmente, se puso de como consigna el llamarnos a todos capitanes a posteriori. Decían, nadie había avisado. Yo, oiga, pues yo me recuerdo una portada de ABC del 30 o 31 de enero que daba, de estas portadas de dibujos que da este periódico, en la que mostraba el planeta Tierra con una mascarilla. Y decía, la OMS declara alerta internacional por el coronavirus. También empezó a dar información pues el periódico El País, que es el que leen ellos, o al menos dicen que lo leen, La Vanguardia y otros medios de comunicación. Salió este cirujano famoso, Pedro Cavadas, al que le llamaron de todo. Que le decían, bueno, pero si es cirujano, no, él solo sabe de cirugía. Y dice, ¿y tú de qué sabes, Anabel Alonso? A ver, ¿tú qué sabes, Anabel Alonso? ¿Tú qué sabes, Antonio Maestre, por favor? Y sin embargo, bueno, yo podría entender que se hubiesen equivocado, pero no, es que les da absolutamente igual. No piden disculpas y siguen en los mismos sitios, las mismas sillas de las tertulias, todas sin mascarilla, no llevan mascarilla. El otro día decía Elisa Beni que ella no se hacía las PCR. O sea, los demás sí les exigen. Ella no sabemos si le exigen o no, pero ella, como salvadorilla, pues no se las hace.
0: Pero
1: no pasa nada.
0: Fernando, ¿cómo hemos llegado a este punto que en menos de un año se da la vuelta al asunto, niegan haber dicho lo que dijeron a pesar de los testimonios, siempre tienen justificación para todo aquello, y empieza una cacería no en contra de aquellos que negamos la existencia del virus, sino en contra de las medidas que tomaron antes y que toman ahora?
3: Bueno, y dales un poco de tiempo que la culpa la tiene Franco.
0: Sí, sí, no, no tengo duda. En la extrema derecha.
3: Sí, sí, no, es que, de verdad, lo digo absolutamente en serio. Es decir, el problema está en que, evidentemente, la población está conociendo todo lo que está pasando a través de unos medios que están absolutamente sobornados, porque hay que emplear ese término, no cabe otro ya. Todo eso es verdad, pero tampoco podemos dejar de lado la responsabilidad personal de cada uno de informarse acerca de qué es lo que está pasando. Y son las dos cosas que están operando al mismo tiempo. Bueno, pues tenemos una población que ha sido absolutamente asaltada y una población que está conociendo la realidad a través de esos medios. Hombre, ¿cómo será la cosa, quiero decir, de la falsedad de todo esto que nos están vendiendo? ¿Cómo será? Y yo me gustaría que los oyentes, de verdad, supongo que lo habrán hecho la inmensa mayoría, pero si alguno todavía no lo ha hecho, reflexionara sobre ello. Los que nos imponen las mascarillas, las vacunas, el alejamiento social, todo este tipo de cosas, resulta que cuando vemos su comportamiento, se desdice completamente de eso. Es decir, que no creen en lo que nos están imponiendo. Si uno ve, por ejemplo, la fiesta de Pedro J., pues allí llevaban tres la mascarilla, la inmensa mayor parte de esas autoridades que nos imponen a los demás la mascarilla, incluyendo a los niños, todos esos estaban sin mascarilla. Hemos visto fotografías de las afueras del Congreso de los Diputados, donde sus señorías estaban todos apelotonados, hombro con hombro, sin mascarillas, por supuesto, y fumando. Bueno, fumando quiere decir es lo de menos, que me refiero a que para el hecho de ir a fumar a una esquina, pues se apelotonaban sin mascarilla. De toda esa gente que nos está imponiendo esas cosas, resulta que en su proceder, en su vida, desdice toda creencia acerca de lo que nos impone. Es como en el caso del cambio climático, que si el señor Obama, que ha sido uno de los mayores impulsores del cambio climático en el mundo, se lo creyera de verdad, no se habría comprado una casa de 11 millones al borde del mar, en una islita, ¿verdad? Porque, hombre, bueno, si se van a deshelar los polos, pues se va a quedar sin la casa dentro de 3 meses, o 4 años, o 10, ¿no? Pues si de verdad se lo creyesen. Y entonces, si quienes impulsan esos proyectos no se lo creen, se puede colegir con absoluta tranquilidad de espíritu que es que son mentira, que es que lo que nos están contando es absolutamente falso. Entonces, claro, han construido un relato en el cual, bueno, pues resulta que no se podía saber. Es mentira, es una mentira flagrante. Fue publicado en toda la prensa, tuvieron reuniones. Fernando Simón tuvo la primera reunión, si no recuerdo mal, el 30 de enero, puede que me equivoque, fuera el 31. Una reunión donde, por cierto, un español, que es el responsable de sanidad de la Organización Mundial del Comercio, le advirtió de lo que se venía encima y dijo, mire, esto es un contagio masivo que va a colapsar los hospitales, que va a colapsar el sistema sanitario, que no es particularmente mortífero, pero claro, si actúa sobre una gran parte de la población, pues al final las cifras van a terminar siendo altas y tal. Y Fernando Simón no se lo quiso creer, o no le dio la gana, vaya. A lo largo del mes de febrero tuvieron en por lo menos otras 7 ocasiones comunicaciones oficiales de que se tomaran esto en serio y de que tomaran medidas. No hicieron absolutamente nada, al revés, sus terminales mediáticas se lo tomaban a cachondeo. Perdone por el término, pero se tomaban a cachondeo y como digo, en muchos programas es que se cantaba coronavirus OE. O sea, y los voceros del gobierno, que bueno, son los de siempre, pues se permitían aquello de decir, mire usted, si a mí me dan ahora mismo 2 entradas para ir a la Scala de Milán, centro de la pandemia, quiero recordar aquí, Bérgamo, Milán, centro de la pandemia, yo ahora mismo me iba, anda que me iba a quedar sin ir por tal y cual. Y las otras, y los otros, y los otros, riéndose de toda esta historia. El gobierno tenía perfecto conocimiento de lo que pasaba, perfecto conocimiento, y sabía igualmente que esto se iba a cebar en la población más mayor, porque realmente es para la población más mayor y para los inmunodeprimidos, es el riesgo. Para el resto, no. Pueden estar ustedes muy tranquilos. Para el resto, no. La mortalidad es muy baja, la letalidad es muy baja, pero para los ancianos y para la gente inmunodeprimida, sí, es peligroso. ¿Hicieron algo? ¿Tomaron alguna medida? Pues tomaron la medida contraria. Tomaron la medida de confinar a la población mientras no protegían las residencias. Son acciones criminales que deberían sentar a los responsables políticos, empezando por el presidente y el vicepresidente, delante de un tribunal. Son acciones criminales. No se hizo absolutamente nada. Se les dejó morir en masa. Se les enviaba morfina. tranquilizantes, para que no digan el coñazo. ¿Eh? Esto es lo que se hizo, estas fueron las decisiones que se tomaron. Y aquí nadie ha sido, que yo sepa todavía, ha comparecido ante un tribunal. A mí me parece un auténtico escándalo todo lo que está pasando, pero además un escándalo criminal.
1: Sí. Mira, bueno, entre lo que hemos ido sabiendo, a mí lo que más espantoso me pareció es que en muchas residencias abandonadas por la administración, la central y la autonómica, pero sobre todo la central, que sigue manteniendo las competencias en casos de alertas sanitarias, es que te contaban que se habían dejado a ancianos encerrados solos en la habitación, sin saber si tenían o no el COVID. Y ahí los dejaban, les pasaban la comida, llegaba pues un empleado de la sanidad, vamos, de la residencia, envuelto como si fuese una de esas películas apocalípticas de tal, le dejaba la bandeja y se iba. Ahí hasta que la pobre vieja se muriese sola de asco. Dice, bueno, es que al final, estos son los que encima legalizan la eutanasia a finales del año pasado y te hablan de muerte digna.
3: Sí, sí, porque bueno, había muerto poca gente.
1: Bueno, yo es que creo que aquí hay una campaña para aniquilar al ser humano. Y en esta campaña, digamos, la punta de lanza, los que lo justifican, no son los liberales, no, son los progresistas, son las izquierdas.
3: Sí. Hay una campaña, efectivamente, para aniquilar al ser humano, y es una campaña que se ha proclamado en voz alta, somos demasiados. El problema es que, bueno, para empezar es mentira, no somos demasiados, la Tierra podría albergar una población muchísimo mayor, pero eso exigiría naturalmente un mejor reparto de la riqueza y de las oportunidades. Y eso es lo que no se quiere, lo que se quiere es conservar un determinado orden internacional que favorece pues a los poderosos y a una serie de gente que son los que rigen las organizaciones globalistas y que son las fundaciones multimillonarias que son los que están impulsando todo esto, sin duda ninguna.
1: Sí, Fernando, pensemos que quienes han salido beneficiados económicamente de la pandemia, los que han acabado el año 2020 con más de lo que tenían al empezar, han sido China comunista y luego superempresas como Amazon y Microsoft.
3: Y Pfizer, que ha duplicado sus beneficios, como era previsible, sí que ha duplicado sus beneficios en 2020. Es que pensemos que tenemos medicamentos, que ya existen medicamentos para combatir esto, y que tiene una eficacia del 83%, y se está trabajando en un medicamento que está a punto de producirse, que tiene una eficacia del 100%, cercanísima al 100%. No, no os interesan los medicamentos, porque los medicamentos se aplican únicamente sobre la población enferma. Interesa la vacuna, que hay que aplicársela a todo el mundo, 7.300 millones de dosis de primeras dosis, más otras tantas de segundas, y Bill Gates ya está diciendo con su presencia habitual que se necesitará una tercera dosis. Claro, es decir, es que el negocio está clarísimo. Quien no sepa cómo funcionan las grandes farmacéuticas, yo no digo las farmacéuticas medianas, pequeñas, las grandes farmacéuticas del mundo, las que están en liza en este momento, y quien no sepa cómo funciona, puede estar sonándole esto a chino, pero deben saber que pagan multas millonarias, mil millonarias en ocasiones, anualmente, porque toman decisiones que afectan a un gran número de seres humanos. De hecho, Pfizer ha sido denunciada, por ejemplo, por el gobierno de Nigeria. Alguien dirá, el gobierno de Nigeria, pues sí que es fiable. Bueno, pues la denuncia ha sido aceptada y ha sido denunciada por utilizar a 200 niños como conejillos de indias. Y como este caso hay muchísimos. Es decir, que las vacunas de Bill Gates han sido denunciadas por la Conferencia Episcopal en Kenia, en la India, si no recuerdo mal. Mira, recientemente el cardenal Müller ha hecho unas declaraciones, el antiguo de la Doctrina de la Fe, de la Congregación para la Doctrina de la Fe, ha hecho unas declaraciones que me parece que son luminosas y que, bueno, yo desde luego suscribo abiertamente. Digo estas declaraciones, que nadie... En fin, hay cosas del cardenal Müller que no me gustan igualmente, pero estas declaraciones sí, y lo que está diciendo es que todo esto está siendo utilizado, toda esta historia del virus está siendo utilizado para impulsar un cambio mundial que nos convierta en esclavos y en definitiva para la imposición de un régimen que es una mezcla entre los intereses de las grandes tecnológicas, del comunismo chino y de estos pretendidos filántropos. Que a estas alturas todavía haya quien se crea la filantropía, es decir, las buenas intenciones de Bill Gates o de toda esta gente, bueno, es para que se lo haga mirar o algo
1: más. Fernando, a mí me ha dado muchísima pena saber estos días que el Vaticano, el Estado del Vaticano, va a obligar a sus empleados a vacunarse so pena de despido.
3: Sí, así es. so pena de despido, y el que no pueda vacunarse por razones, vamos a decir, objetivas, es decir, que no es una cuestión voluntaria, sino una cuestión de incompatibilidad sanitaria, aún así será relegado a otro puesto donde tenga un menor contacto con seres humanos. Eso es, esa es la política vaticana, es una pena, podía ser una política, es una política que podía optar entre tres decisiones, la de posicionarse contra unas vacunas que no son en absoluto fiables por lo que sabemos, el de obligar a las vacunas, y esto es lo que ha aceptado, o la voluntariedad de las vacunas. Bueno, está funcionalmente el Vaticano lo que está haciendo es convirtiéndose en un organismo globalista. Funcionalmente es así. Gracias a Dios hay mucha gente en la Iglesia que no está en eso, incluso gente de la jerarquía. Hemos oído en los últimos meses a Viganó, a Miller también, al cardenal Sará, al que ahora le ha faltado tiempo al Papa, claro, para
1: aceptarle la renuncia.
3: La renuncia, efectivamente. Pero bueno, hay voces ahí que están sosteniendo lo que, permítaseme decirse, es la sana doctrina y, desde luego, puntos de vista que no son compatibles con el globalismo y que están denunciando al globalismo y cómo están utilizando todo esto para sus fines, que Miller ha denominado perversos.
1: Nos quedan poco más de 5 minutos, Fernando. Yo quería comentar la paradoja de que Pío XII se opuso a Hitler, teniendo a las SS pues en la misma ciudad de Roma. Juan Pablo II combatió al comunismo, que tenía la KGB, que tenía los misiles nucleares, que tenía, pues, oye, millones de quislings, de traidores, en Italia, en España, trabajando para una potencia enemiga, y así hay que decirlo, lo comentó De Gaulle, que el Partido Comunista era el partido del extranjero. Y en cambio, Francisco, oye, le faltará tiempo para, no voy a decir abrazarse a Soros, porque hay que mantener la distancia social, pero oye, es que sigue completamente la agenda de Soros, de Bezos, de Davos. Es una cosa que te hace preguntarte sobre si estamos en el fin de los tiempos.
3: Yo quiero pensar que es inconsciencia, que está produciendo los resultados que está produciendo, eso es indudable y es un hecho, creo, que se puede establecer objetivamente. Yo quiero creer que es inconsciencia, porque si no tendría que pensar muy mal. Y aunque a lo mejor alguien no lo crea, no soy de los que en principio piensan mal. Me creo lo que la gente, me creo la sinceridad de las cosas que la gente defiende, por lo menos la sinceridad, que no necesariamente la veracidad. Entonces, bueno, yo lo que veo, a mí la impresión que me da, visto desde mi posición, desde luego, es que, como digo, funcionalmente está sirviendo a los fines del globalismo, sí. Es que el globalismo persigue la creación, igual que de un solo poder político y de una sola doctrina económica que impone dentro de un planeta, en todo el planeta también persigue la creación de una sola religión, una religión que sea, como dijo Chesterton, pues una impostura esencialmente, ¿no? Y que sustituya pues la universalidad por el cosmopolitismo, ¿no? Que es la gran falacia final, y por tanto el catolicismo, que es un universalismo en un cosmopolitismo, que es lo que se busca, ¿no? Una especie de cristianismo sin Cristo, que es la gran impostura, y que es en definitiva pues la doctrina del anticristo. El anticristo vendrá acompañado de, digamos, orlado y caracterizado por numerosísimas virtudes. No va a ser un conquistador militar que imponga su doctrina sangre y fuego, probablemente, ni muchísimo menos, sino que por el aspecto que tiene, no me voy a liar con esto, pero es un tema que me apasiona y me he ocupado de él. Hay una altísima probabilidad de que sea, por el contrario, un líder pacifista, un líder ecologista, un líder feminista, el líder de la igualdad, de una pretendida libertad, etcétera, y vendrá a traer pues algo que teóricamente es compatible, solo que sin Cristo. En la creación y en la construcción de esa religión universal, de esa religión única, que forma parte de los objetivos del globalismo, y de esto no hay la menor de las dudas, pues hay una serie de consideraciones en torno, eso, al ecologismo, que se ha convertido en una especie de nueva religión, y yo estoy seguro de que desde la cúspide de la Iglesia hay quien cree que hay que ser compatibles con esto y que hay que asumir estas cosas para no quedarse fuera, digamos, y no convertirse en el enemigo del mundo.
1: Bueno, como pedían muchos clérigos, muchos cardenales en los años 60 y 70, llegar, claro, a una convivencia con el comunismo, porque el comunismo, pensaban ellos, era el que iba a ganar.
3: Eso es. Ese fue el gran error, que parece mentira, en la Iglesia, que siempre ha sabido otear la dirección de los vientos e interpretarlos con enorme habilidad y eficacia. Bueno, pues en la segunda mitad del siglo XX no fue así, creyeron que el comunismo se iba a imponer, y entonces vino todo aquello del ayornamiento y todas estas cosas, claro, como si por ponerse al día la Iglesia un comunismo triunfante le hubiera perdonado la existencia, ¿no?
1: Bueno, lo estamos viendo en China. Oye, nos quedan dos minutos. Yo quería preguntarte un asunto que a mí me preocupa mucho, y es la destrucción del prestigio de la universidad, de la ciencia, que está haciendo la pandemia. Mira, aquí tengo entre las memeces que decían hace un año la gente, pues un científico, un médico de un hospital de Barcelona, Antoni Trilla, decía en La Voz de Galicia, en una entrevista: es una locura, con el coronavirus se están montando unas bolas espectaculares. Ahora este señor lleva finales de marzo, desde abril, se convirtió en cambio en un asustaviejas y decía todo. Bueno, yo creo que se está desplomando, que ya venía muy tocada, la confianza de la gente en esa institución que distingue a Occidente, que es la universidad.
3: Sí, yo creo que la universidad en todo Occidente ha perdido un enorme prestigio. Hoy precisamente estaba leyendo una noticia de un profesor de historia de Princeton que dice que bueno, que hay que acabar con la antigüedad clásica, que ha sido la base de la supremacía blanca y tal, en fin, una serie de idioteces que van más allá de la anécdota, que son verdaderamente un reflejo y una imagen de esa decadencia profunda de la universidad. Y España, luego, lejos de escapar a esa decadencia, quizá la encabece, ¿no? No tenemos una sola universidad entre las 150 primeras del mundo, con eso está todo dicho. Ha habido un destrozo absoluto de lo que son los planes de estudio y del nivel educativo de España, que era excelente, hay que decirlo, hace 30, 35 años, era francamente bueno. Cualquiera que hubiera tenido un intercambio en aquella época con estudiantes franceses, estadounidenses, alemanes, por ejemplo, se daba cuenta de que en materias como matemáticas estábamos bastante por delante. Incluso en el bachillerato aquí y en el tercero de BUP se estudiaba un nivel que se correspondía con un nivel universitario en muchos países del mundo, muchos países, digo, del primerísimo mundo, ¿eh? Sí, esto se lo han cargado. Y bueno, como he tenido ocasión de comentar hace poco también en esta casa, en el pecado llevan la penitencia, porque de la destrucción de ese nivel educativo, pues solamente se puede seguir el desastre. Y ese desastre, que es la ignorancia de la realidad, la ignorancia de lo que sucede y la ignorancia de la historia, pues a lo mejor vaya usted a saber qué sale de ahí. Puede que salga hasta algo que sea nocivo para el sistema.
1: Bueno, yo quiero pensar que se puede repetir lo que pasó en la Edad Media después de la peste negra, que claro, fue tal el desprestigio de lo instituido que luego surgieron, pues desde por los franciscanos, por un lado, surgieron las monarquías fuertes de Europa Occidental, que acabaron con estas aristocracias feudales. Bueno, quién sabe si se puede repetir. Bueno, ya para acabar, simplemente, Fernando, oye, me parece que estamos viendo, como lo decía al principio en la presentación, la construcción de la memoria histórica del virus. O sea, de la misma manera que se ha construido una memoria histórica de la historia de España en el siglo XX, pues de la Guerra Civil, de la República, claro, ahora estamos con una memoria histórica del virus la que se están destruyendo, nos contaba Luis Valcarce, por ejemplo, los programas de A3 Media, y de Antena 3 y de La Sexta, A3 Media en conjunto, donde se hacían bromas sobre el coronavirus.
3: Así es, y además, mira, en la búsqueda de documentación y en fin del pasado, de lo que ha sido los elementos que caracterizan a la pandemia, y uno de ellos es la mascarilla, he estado buscando precisamente en el comienzo de toda esta historia, había por el mes de marzo, abril del 2020, estoy buscando.
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3: En todo caso, la de AstraZeneca podría ser considerada, o la rusa. Desde luego, Pfizer y Moderna no son vacunas, son otra cosa. Y entonces, como no han sido testadas, como no han sido probadas, como no conocemos, por obvias razones, su impacto a medio y largo plazo, y a corto plazo estamos viendo que no es, ni mucho menos, el que sería deseable, pues hombre, estar contra esta vacuna es razonable. Una vacuna que no te va a permitir quitarte la mascarilla, acabar con la distancia social, que puede seguir transmitiendo la enfermedad, que puede seguir contrayendo la enfermedad. Entonces, ¿para qué demonios sirve esa vacuna?
0: Pues
3: estos son datos del propio fabricante. Es que no es el terraplanismo y todas estas chorradas que dicen los alineados con el régimen. No, es que esto es lo que está diciendo el fabricante. Es que el fabricante no se hace cargo de las consecuencias de la vacuna. Es que han tenido que pedir a los estados, a los gobiernos, la exoneración de las consecuencias de la vacuna.
0: Pues,
3: es que ¿qué más quieren ustedes?
0: Lo tenemos que dejar aquí, Fernando. Te mandamos un abrazo, muchísimas gracias. Estos son medicamentos experimentales.
3: Muy bien.
0: Lo volvemos la próxima semana aquí a Radio Ya, cinta con la
3: historia. Fuerte abrazo.
0: Adiós, amigos.
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0: Bueno, estamos en historia de una época y estamos con un grande, y yo creo que muchos de ustedes saben a quién me refiero en cuanto les diga el nombre. Claro, si les digo el nombre ya les estoy dando ventaja, ya saben a quién me refiero, pero estoy seguro que muchos de ustedes ya lo conocen. No es la primera vez que está en esta casa, ha estado en varias ocasiones con Cristina Son en el termómetro, y hoy tenemos con nosotros a Javier Elorrieta. Javier, ¿cómo estás? Bienvenido, ¿eh?
1: Pues muy bien, muy contento de estar aquí contigo, sí. Una vez más.
0: Yo, la verdad es que es un placer siempre tenerte por aquí, ¿eh?
1: Muchísimas Javier. Gracias, para mí también.
0: Oye, yo me gustaría recordar a nuestros oyentes tus antecedentes familiares. Tu abuela era Rosario de Lazzi, primera mujer doctora médica de España.
1: Efectivamente.
0: Es decir, que no es ninguna tontería.
1: No, que en aquella época, sabes, que no se podía, las mujeres no...
0: No ejercían o no...
1: Es que no podían entrar a la universidad, abuela es una de las primeras...
0: Que entra en la universidad.
1: Sí, además es la primera que se hace médica.
0: ¿En qué año estamos hablando? Más o menos.
1: La verdad es que no me acuerdo.
0: Yo creo que sería principios del siglo.
1: Principios del siglo, finales del siglo pasado.
0: Del siglo pasado, es decir, sí. Que hablamos... Sí.
1: Hace mucho tiempo.
0: Hace ya más de un siglo. Sí. No, lo digo porque algunos pensaban que estamos hablando de los años 60 o así. No, en los años 50-60 ya la mujer iba a la universidad, ¿eh?
1: Hombre, claro que sí.
0: Tu abuelo Tomás Elorrieta, diputado de las Cortes, senador y catedrático de Derecho de distintas universidades y también escritor.
1: Efectivamente, mi abuelo era un tipo muy importante, un tío extraordinario, un político... del Partido Liberal, fundador del Partido Liberal, y efectivamente era catedrático de cuatro universidades de derecho y además fue diputado de las Cortes, por supuesto.
0: Oye, lo del liberalismo un día tenemos que entrar a, aunque no íbamos a hablar de política, o sí,

0: Director de cine, conocidísimo y productor con más de 65 películas.
1: Sí, 68 exactamente.
0: 68
1: Mi
0: películas.
1: padre era abogado, porque tú sabes que la familia de mi abuelo,
0: Sí,
1: todos eran abogados,
0: abogado,
1: todos
0: sí.
1: son abogados, y deja la. Él estaba en el bufete de mi abuelo, que mi abuelo era un abogado importante de Madrid, y bueno, y se dedica, de pronto le da por el cine y se dedica al cine, deja la abogacía y se pone a hacer películas. Se muere con 53 años y
0: Muy
1: 68
0: joven.
1: películas, y 68.
0: 50, solo 53
1: 3 años y
0: años.
1: 68 películas.
0: Bueno,
1: Fíjate qué bestialidad.
0: fíjate, y eso que su trabajo, bueno, sabes que yo soy licenciado en Derecho también.
1: Bueno, claro, es que yo filosofía y letras, porque te digo que.
0: Oye, ¿tu vocación te viene por parte de padre? ¿Dedicarte también
1: Bueno,
0: a esto?
1: pues yo creo que sí, por alguna manera mi padre, las tertulias que había en casa con mi tío Edgar Neville,
0: Bueno.
1: con César González Ruano, con todos los grandes escritores, con Pemán, claro, yo he vivido una infancia verdaderamente muy rica de gente intelectual y de cantantes y de todo. Había en mi casa, era una cosa maravillosa.
0: Fíjate, Javier, tu tío Edgar Neville, director de cine, escritor, diplomático, es decir, que ese es el ambiente en el que te has movido, ¿no?
1: Claro, era el primo hermano de mi padre,
0: De tu padre.
1: entonces, claro que sí, hicieron dos películas juntos, pero aparte que era de la familia, ¿no? Entonces, era una maravilla esas tertulias que había en mi casa en las que yo he crecido, ¿no? Ya no solo él, había cantantes, era impresionante, había ópera, mi casa era algo absolutamente genial.
0: Oye, me contaba, le hice un programa similar al que estamos haciendo tú y yo, un episodio con Alicia Bódalo, la hija de José Bódalo, y me contaba algo parecido a lo que tú me estás diciendo,
1: Bueno,
0: ¿no?
1: José Bodalar era íntimo amigo de mi padre, hizo
0: Íntimo.
1: varias películas con
0: Con
1: él.
0: tu padre,
1: Era un
0: sí.
1: tipo extraordinario y un actor absolutamente fuera de serie. O sea,
0: Sí.
1: que lo que te contara, sí que sea.
0: No, es muy
1: Vamos.
0: similar a lo que tú me cuentas de que siempre la casa, pues con gente
1: Claro.
0: conocida, con gente de peso, con grandísimos intelectuales.
1: Claro, igual. Pues es que era el mundo aquel de aquel momento, ¿no?
0: Es decir, que sí que había cultura en ese momento, ¿no?
1: Mucha, mucha. Por ejemplo, los directores de cine eran todos gente cultísima. O sea,
0: Claro.
1: nada, todos son universitarios. Había un nivel brutal.
0: Es curioso porque alguien ha querido decirnos que hubo una época en España, después del final de la Guerra Civil, de que aquí no había intelectuales, claro, se olvidan de Pemán, se olvidan y de tantos otros,
1: De
0: vamos.
1: tantos otros,
0: Sí.
1: de mi tío Edgar,
0: Sí,
1: se
0: sí.
1: olvidan
0: Sí.
1: de
0: Bueno,
1: César
0: Edgar Neville
1: González.
0: no sabe ni quién es porque es una banda de
1: Bueno,
0: indocumentados, ¿no?
1: César
0: César
1: González
0: Ruano.
1: Ruano,
0: Sí,
1: fíjate
0: sí.
1: qué bestialidad, ¿no? Qué
0: Sí.
1: tíos, que bueno, era una bestialidad, había una gente, un nivelón, todos intelectuales y todos cultísimos, además.
0: Javier, tú eres una persona que ha tocado diferentes facetas de las artes como el cine, la música, el teatro y también la publicidad. ¿Cómo has podido compaginarlas todo eso? Y yo te iba a preguntar, ¿qué es lo que más te gusta de todas estas facetas que tú has tocado?
1: Bueno, yo que he tocado todo eso porque verdaderamente ha sido una cosa en la que ha venido rodada, ¿no? Yo empiezo a tocar rock and roll, lo primero,
0: Sí,
1: y de ahí
0: sí,
1: empiezo a
0: sí.
1: hacer una serie de bandas de rock and roll, de rock progresivo, cuando se rompía todo aquello de esos grupos fenomenales como Los Brincos, Los Bravos, eso empieza a ir bajando y entra esa
0: Sí, eso
1: cultura.
0: era más pop y tú haces más rock, ¿no?
1: Entramos en el rock, entramos en el mundo más, toda esa influencia del hinduismo, de los pelos largos, de la droga, de todo eso. Eso crea un tipo de música que tú conocerás
0: Sí.
1: que bueno, es más agresiva y más profunda, ¿no?
0: Los Sidex puede ser a lo mejor, bueno, eso
1: No,
0: no,
1: no.
0: eso era lo que tú me hablas es mucho más.
1: Sí, ese es lo que se llamaba el rock progresivo.
0: Bueno, que luego quizás fue un poco los antecedentes de lo que luego sería en España. Hubo muchas bandas de rock duro, hablo de Barón Rojo, hablo de
1: Sí,
0: Lenio.
1: eso es posterior. O
0: Posterior, eso es
1: sea, nosotros
0: posterior.
1: somos como la entrada de todo eso,
0: Eso es
1: ¿sabes?
0: más en los 80 lo que yo
1: Sí,
0: te estoy diciendo, ¿no?
1: efectivamente. Te veo
0: Sí.
1: muy bien, muy puesto en
0: Sí.
1: este tema.
0: Vamos.
1: Nosotros veníamos con las influencias de la India, de Katmandú, de los
0: Sí.
1: pelos largos, de las drogas, de todo ese mundo, ¿no? Ese mundo un poco revolucionario, ¿no? Que no sé, hacía una especie de acto revolucionario contra la sociedad que en aquel momento pues no nos interesaba nada.
0: Oye, por cierto, Javier, ¿y esa influencia podía venir de ese viaje mítico que hacen los Beatles a la India en busca no se sabe muy bien de qué? Aunque lo que tú me hablas es anterior posiblemente ese viaje.
1: Es anterior, sí, es un poco anterior, pero sí, fíjate que los Beatles también se encuadran dentro de ese mundo
0: Sí.
1: de la India y de todo aquello, sí. ¿no? Que se buscaba el misticismo, sí, un misticismo sí. quizá falso, pero que buscábamos, que soñábamos, Ibiza, Formentera, sí. Todo aquello, toda aquella maravilla.
0: Tengo un cuñado, los hippies. Tengo un cuñado que es bastante mayor que mi

0: Mi hermana, que vivió en Ibiza, y me dijo que estuvo pues 6 meses en pelotas, prácticamente, viviendo en una cueva.
1: Claro, es que
0: Oh,
1: era lo que
0: ya hablo de los
1: molaba,
0: años
1: aquello.
0: 60, digo, coño, pues no te reprimían, te
1: Nada,
0: dejaban.
1: te veías en los barcos, que íbamos
0: Sí,
1: todos en el barco cruzando, todos con los pelos por
0: sí,
1: los
0: sí,
1: hombros,
0: sí, sí, sí,
1: y la
0: sí.
1: vida libre, el amor libre, no a la guerra, ¿te acuerdas de todo
0: Sí,
1: aquello?
0: sí.
1: Pues sí.
0: Oye, luego pasas a componer bandas sonoras. ¿Cómo te ayuda esos inicios en el rock para acabar componiendo bandas sonoras y cabeceras para televisión, ¿no?
1: Pues mira, yo la verdad es que bueno, tuve suerte porque la primera banda sonora que hice la hice para una película de mi padre. Y
0: Así.
1: entonces, sí, Las Amantes del Diablo, me acuerdo perfectamente. Y a partir de ahí, como salió muy bien, pues empezaron a llamarme distintos directores y distintos productores. Y la verdad es que fue una etapa en la que hice pues como 10 o 12 bandas sonoras de películas, ¿no? Una cosa que a mí me gustaba mucho, a mí me gustaba mucho el cine. Y eso quizá es lo que y de ahí es al Por eso quizá pasé al cine, ¿sabes? Ahí empecé a encontrar que me gustaba mucho la imagen y digo, bueno, pues a lo mejor puedo hacer la música y puedo dirigir las películas. Y luego cabecera de televisión, pues he hecho famosísimas, Telediario, Panorama de la Actualidad,
0: Anda.
1: 300 millones, he hecho montones de
0: A
1: cabeceras.
0: 300 millones también
1: Sí,
0: era tuya.
1: sí, sí, sí.
0: Lo presentaba Mestoy, ¿no? Sí,
1: Sí, ¿te
0: Antonio Mestoy.
1: acuerdas?
0: Sí.
1: Oye,
0: O sea, oye, pero más míticos,
1: joder, macho.
0: Yo las entrevistas me gusta improvisarlas, pues la verdad es
1: No,
0: que
1: es que son más bonitas.
0: Oye, ¿y con qué te quedas? ¿El cine, el teatro? Porque ahora estás inmerso en proyectos teatrales, ¿no?
1: Bueno, he hecho teatro una sola vez.
0: Sí.
1: En fin, a mí te digo la verdad, el teatro era una cosa que siempre me había interesado, pero no me veía. De pronto encontré una película que me gustaba y muchísimo, era Testigo de Calvo,
0: Sí, Testigo de Calvo, hombre, de más de
1: había sido una obra de Agatha Christie.
0: y de Charles Laughton, ¿no?
1: Sí, efectivamente, estás al día totalmente. De Tyrone Power, ¿te
0: Y de
1: acuerdas?
0: Tyrone Power,
1: Bueno, pues
0: sí.
1: esta película resulta que venía de una obra de teatro escrita por Agatha Christie. Y entonces yo dije, oye,
0: Es
1: pues
0: verdad.
1: eso me gusta mucho, eso a mí eso me gusta. Y entonces adapté la obra, porque claro, la tenía 30 actores, la tuve que dejar en 10. Y nada, se la presenté a un grupo de amigos, entre los que estaba Enrique Cornejo, y Enrique Cornejo, que es muy valiente, me dijo, Elorrieta, vamos a hacer esto.
0: Vamos.
1: Y nos metimos con ello y tuvimos un éxito tremendo. Estuve 2 temporadas en Madrid seguidas.
0: Fíjate que esa es una grandísima, grandísima película. Y esa película es uno de los culpables que yo estudié la carrera de Derecho. Sí,
1: Es que era muy bonito el Charlotton.
0: Charles Laughton,
1: Oye, que aquí lo hizo Manuel Galeana, que no tiene nada
0: No,
1: que.
0: no, hay que
1: Cuidado.
0: envidiar, ¿eh?
1: No, cuidado,
0: No.
1: menudo,
0: Actor.
1: menudo, menudo actor y cómo lo hizo el tío.
0: Y luego continuar con teatro o no se dio. ¿Te gustó la
1: No,
0: experiencia?
1: el teatro lo he hecho, te diré que después del cine. O sea,
0: Sí.
1: el teatro se me ha colado después del cine.
0: Sí.
1: Pues en mis últimas películas, ¿no?
0: Vale.
1: Y la verdad, pues estoy pensando a lo mejor hacer otra vez teatro. O sea que no te descarto que pueda hacer alguna otra. Tengo que encontrar una obra que me guste, porque esta es una obra que me gustó mucho.
0: Bueno, lo de componer bandas sonoras, la verdad es que también tiene mucho mérito, porque una banda sonora ayuda a que una película triunfe también, ¿no? Hay bandas sonoras míticas, la del Padrino, que ahora que nos ha dejado Robert Duvall, la de Carro de Fuego, por ejemplo, es decir, que lo
1: No.
0: asocia directamente una película, una banda sonora acaba marcando mucho una película,
1: A mí
0: ¿no?
1: como músico, además, me parece que esos tíos que dicen que hay que hacer cine sin música, yo no lo comparto para nada. Me parece que la música es fundamental en el cine, pero fundamental. Yo en casi todas mis películas, ya no te digo las de otros que he hecho bandas sonoras, en casi todas mis películas en que no he podido hacer ya la banda sonora porque era mucho ya la dirección, pues siempre ha habido, hay cosas mías, cosas musicales mías, siempre, siempre.
0: Oye, claro, para saber dirigir teatro, cine, publicidad y una banda sonora tienes que tener dotes, conocimientos de todo y de música también, claro. O
1: Bueno, es que
0: sea,
1: yo parto de una base que es muy clara, que es, por un lado, tengo la filosofía de mi padre, que era director de cine y amaba el cine de una manera más filosófica, y luego tengo mi entrada en Estudios Moro con Santiago Moro, que era mi suegro y que era el rey de la publicidad en el mundo, vamos. Entonces ahí sí que me curten y me enseña desde abajo arriba todos los pasos por todos sitios, por montaje, por truca, por plató, y ahí me hago director de publicidad, ¿no? Y ahí ya tengo una base muy sólida. Y luego Ten en cuenta que he rodado más de 1000 comerciales, o sea que la experiencia que tengo es brutal. Y en aquella época, a rodar publicidad, traíamos los mejores operadores ingleses, americanos, los mejores objetivos, las mejores cámaras. Había dinero para todo, para hacerlo a lo bestia, ¿no?
0: Pero fíjate, era una época en que cuando veías anuncios en televisión te enganchaban.
1: Claro, es que eran buenísimos.
0: Te quiero decir que no te importaba que llegaran los anuncios, porque eran anuncios que muchos de ellos se te han quedado, o a mí se me han quedado grabados, ¿no?
1: Sí, no, es que yo creo que era una etapa de la publicidad que ya no es así. Pero sobre todo se manejaba mucho dinero, porque los clientes aceptaban unos presupuestos amplios. Si había quizás a rodar a Seychelles, nos íbamos a Seychelles. Si en Argentina el sol era mejor, nos íbamos todos a Argentina. O sea, era impresionante. Si los actores tenían que ser franceses, ingleses, hombre, hacíamos casting en Inglaterra, postproducciones en Inglaterra, casting en Francia, casting en Italia. Y vamos, había muy grandes medios y era maravilloso. Es una escuela extraordinaria, la verdad.
0: Fíjate, tenía aquí precisamente apuntado lo de cuando llegas a la publicidad te haces realizador en esos míticos estudios Moro, que yo no sabía que era de tu juego, ¿no?
1: Claro, fíjate, yo tengo la suerte de conocer a Alicia Moro, sí, que es mi mujer, después fue una de mis mujeres, tocando en un sitio que se llamaba Top Hat, en Madrid, en los bajos de la cafetería Morrison, que era muy progresivo. Y nada, me enamoro de ella y ella me va a presentar a su padre. Y resulta que su padre es Santiago Moro. Santiago Moro, yo el primer día que entré en su despacho, que era un despacho, pues qué te diría yo,
0: como esta oficina,
1: pero como toda la oficina, llena de premios, de copas de Venecia, de Leones, de Cannes. Bueno, era una cosa que yo me quedé impresionado. Y luego, pues bueno, hice muchas migas con él, le he querido mucho. Además, murió mi padre muy muy pronto, muy, sí. Y él me acogió de una manera extraordinaria. Y bueno, me dio esa oportunidad de hacerme realizador. Mis dos primeros anuncios fueron dos grandes premios internacionales y ahí entré en la plantilla de Estudios Moro.
0: Oye, recuérdanos alguno de estos anuncios.
1: Pues mira, uno que a mí me gustaba mucho, que me ha quedado grabado, con el que gané el gran premio FIAB internacional, fue la campaña contra la droga. ¿Te acuerdas aquella marioneta que estaba bailando,
0: sí,
1: y la iban cortando?
0: Sí, las cuerdas.
1: Y era una cosa, una campaña contra la droga que tuvo un éxito mundial extraordinario. Y ese anuncio pues siempre se me ha quedado grabado, ¿no? Bueno, yo he hecho de todo, he hecho coches, he hecho el Corte Inglés, Galerías Preciados, he hecho detergentes, he hecho, no te lo puedes imaginar. Bueno, pues más de 1000, como que imagínate qué barbaridad.
0: Oye, hablando de la droga, recuerdo que uno de estos anuncios contra la droga participó Maradona.
1: Tienes razón.
0: Creo que era cuando Maradona jugaba en el Barça.
1: Sí, me acuerdo de aquella campaña.
0: Sí, sí. Oye, y después fundas tú tu propia productora, Origen Films, con la que realizas también mucha publicidad y también muchos cortometrajes. Recuérdanos algunos, si recuerdas alguno con especial cariño de estos.
1: Sí, hombre, recuerdo dos que recuerdo con mucho cariño. Uno que se llamaba Todos Perdemos Algo, que era una cosa. ¿Te acuerdas de un periodista que se llama Paco Costa?
0: Hombre, la segunda oportunidad.
1: Exactamente, ¿eh? Bueno, pues hicimos un corto que se llamaba Todos Perdemos Algo, maravilloso, con el que ganamos.
0: Con Paco Costa,
1: con el que ganamos un premio muy importante en el Festival de Berlín. Y luego hay otro que se llamó Las Vacaciones de Toby, que lo recuerdo mucho porque era un perro que iba en un coche y se iba dando cuenta de las bestialidades que hacía su amo en la carretera con la familia. Y este me dieron el premio de la Dirección General de Tráfico y además lo protagonizaba un gran amigo mío que es Alfredo Landa y Verónica Forqué. Con que imagínate lo que era él.
0: El cortometraje.
1: Un cortometraje precioso.
0: Bueno, me hablabas de Paco Costa. Paco Costa también tiene una entradilla icónica en su programa que se llamaba La Segunda Oportunidad.
1: Me acuerdo.
0: Cuando un coche se estrellaba contra una roca y luego en la segunda le volteaba el...
1: Me acuerdo perfectamente.
0: El accidente, sí, sí.
1: Me acuerdo perfectamente. Pues nosotros hicimos también un accidente gordo en ese corto que hicimos también.
0: Sí.
1: Sí, porque era una cosa también de su estilo, ¿no?
0: Oye, ¿el actor de cine o de cortometraje es muy diferente al actor de publicidad?
1: No, hombre, el de publicidad normalmente está menos formado, es un actor de otra, una formación mucho más liviana, pero no obstante, como ya se mezclan, porque te digo una cosa, ya los actores tienen que hacer cine, publicidad y lo que sea, y los actores famosos hacen publicidad porque se llevan un pastón, vamos a ser sinceros.
0: Sí, y por los tiempos,
1: yo he dado con un montón de actores famosos, con sí. Rocío Jurado, con Ana Obregón, con Landa, con, bueno, infinidad, con Pelé, o sea, he rodado cantidad, y pero el actor de publicidad se llama modelo, que es pues es menos actor, ¿sabes lo que te digo?
0: Sí,
1: pero,
0: sí.
1: Pero bueno, da una cara, da un físico, que es lo que nos interesa en el fondo. Bueno, nosotros lo que necesitamos en publicidad es vender. El objetivo, aunque es vender, aunque luego sea una gran escuela, por supuesto.
0: Claro, yo te iba a hablar, la publicidad, si te ha servido como escuela para el cine. Y claro, a mí un anuncio me parece muy complicado de hacer. Te digo por qué, pues una película igual tienes más metraje, mucho más tiempo a lo mejor, si lo que quieres es lanzar un mensaje, ¿no? Bueno, que no siempre tiene por qué, pues el cine también es entretenimiento, ¿no? No, pero es verdad que en publicidad tienes que lanzar un mensaje en pocos segundos o en pocos minutos en televisión, ¿no?
1: A mí me parece que es una escuela extraordinaria, efectivamente por eso, porque te enseña la síntesis.
0: Sí, sí.
1: Te enseña dos cosas importantísimas, la síntesis, la velocidad, y el cuidado del cuadro. Cuidado del cuadro, te voy a explicar por qué es. Porque claro, cuando tú acabas el spot, ese spot pasa en bucle 40 veces delante de los creativos de la agencia, los ejecutivos y los clientes. Uh-huh. Y entonces son capaces de analizarlo de tal manera, al verlo 30 veces, te sacan cualquier cosa, cualquier... Y entonces se requiere una perfección extraordinaria, ¿sabes? Y en que claro, eso aplicado al cine y a la velocidad, a perder los tiempos muertos, a todo esto, pues claro, tú fíjate que muchos directores de cine como Ridley Scott, para mí que es el mejor, o Tom Scott, o Adrian Lyne, o el mismo Spielberg, han sido directores de publicidad. O sea que sí, que es una escuela verdaderamente extraordinaria.
0: Oye, tu primera película fue, la tengo aquí apuntado, La larga noche de los bastones blancos, dirigiendo a toda la categoría de José María Rodero, ni más ni menos, de Irene Gutiérrez Cava y de un joven, Quique San Francisco. Mira, Quique San Francisco le llegué a conocer. Obtuviste numerosísimos premios, entre ellos el que el Ministerio de Cultura te concedió como mejor nuevo director. Cuéntanos cómo fue esa experiencia y de qué trataba esa película.
1: Bueno, la experiencia fue maravillosa, ¿no? Porque verdaderamente era un guión extraordinario, era un guión de un autor que se llamaba Joaquín Amichatis, que narraba la historia de dos ciegos, un ciego mayor que hacía José María Rodero, no te voy a decir el pedazo de actor.
0: Bueno,
1: y además venía de rodar el concierto de San Ovidio, con lo cual tenía una, o sea, sabía cómo se movían los ciegos, pero vamos, extraordinario. Y Enrique San Francisco, que era un ciego joven, que sí había visto, José María Rodero no había visto nunca. Y entonces se encuentran y se hacen amigos. Y fíjate lo que es la vida. El Rodero le dice que le va a enseñar los sótanos de Madrid y le mete en el metro, en un convoy en el que ponía 20 carteles que iba a las cocheras. Se meten los dos allí y se van a las cocheras, se empiezan a mosquear porque no pasan las estaciones. Y de ahí, pues salen logran romper una ventana porque y salen a la cochera.
0: Exterior, sí.
1: Y en lugar de decidirse por salir por un lado, se van hacia los túneles. Y entonces se pierden en los túneles del metro con el peligro de los metros que pasan. Bueno. Es una película de una filosofía extraordinaria de la vida, lo que van hablando, ¿sabes? Y es una película con la que me dieron premios, pero a montones. No solo ese, el Nuevo Cine Español 5, la Semana de Cine de Los Ángeles, Carlo Vivari, Long Play de Arte, o sea, todo. Me llevé, yo creo que todos los premios del año.
0: Fíjate, yo no sabía, claro, coincidió José María Rodero y Quique San Francisco, que hay una diferencia de edad brutal, ¿no?
1: Claro, uno es el ciego mayor que nunca ha visto y tiene esa filosofía, y otra filosofía es del otro que quiere recuperar la vista, que tiene la posibilidad de recuperar la vista. Y eso, pues fíjate, Enrique San Francisco, que era un actor joven en aquel momento, que por cierto era el novio de mi hermana Beatriz.
0: No me digas.
1: Sí, sí, pues nos lo pasamos muy bien, la verdad. Hombre, Enrique Rodero era un actor difícil, si me permites que te cuente una anécdota, pues el
0: tenía
1: tío,
0: pinta.
1: Fíjate, Rodero venía al rodaje, él entraba la segunda semana y desde la primera semana venía el tío allí, se sentaba a vernos. Y entonces, como yo llevaba en aquel momento la iluminación más publicitaria, tipo Gordon Willis, ¿no? Sí. Tipo El Padrino, ¿no? Esas luces arriba, esas, que era pues el tío no lo comprendía. Entonces le dijo al productor, que era Claudio Vierboy, le dijo:
0: cámbiame de director.
1: El director, sí, efectivamente. Y entonces quedamos en un arreglo que iba a ver el rodaje de sus primeras secuencias y que luego se decidiría, ¿no?
0: Es decir, que no era nada fácil trabajar con él, y más cuando sabes que ha pedido la cabeza del director, que tú le tenías que dirigir a él, ¿no?
1: Exactamente, pues imagínate. Y nada, vimos proyección en Fotofilm de su primera semana, y el tío se levantó y me dijo: Elorrieta, lo que quieras. Me encanta, lo que quieras. Y a partir de ese momento, pues
0: tuviste un buen recuerdo.
1: Maravilloso, maravilloso. Me acuerdo que Elvira Quintillán le dijo: esto es lo mejor que has hecho en cine en tu vida. O sea, que encantado.
0: Kiki San Francisco, si no me equivoco, saldría con una hija de Lola Floyd, no sé si con...
1: Luego,
0: con
1: después Rosarito, de mi hermana, con Rosarito.
0: Con Rosarito, sí.
1: Te lo tienes muy bien puesto. Era un grandísimo amigo, sí, un grandísimo amigo.
0: No, recuerdo que yo salía, yo era, creo que soy más joven que él, y yo salía de marcha y me lo encuentro, yo creo que era donde vivía Lola Floyd, por María de Molina con General Mola.
1: Sí, señor.
0: Y me encontré ahí en un banco que estaba esperando y acabamos tomándome una cerveza.
1: Era encantador, lo que pasa es que se veía muchas cervezas.
0: Sí, pero muchas.
1: Era encantador.
0: Pero muchas. Oye, después vendría La noche de la ira, que efectivamente está considerado por muchos críticos como una película de culto, como la anterior. Y fíjate, y aquí trabajas con... personajes míticos que a mí me han encantado, ¿no? Uno era Pache Andión, recientemente nos dejó en tiempo de pandemia, ¿no? Accidente
1: de tráfico. Qué mala suerte, macho.
0: Tenía una voz ronca y como cantautor.
1: Era fantástico.
0: Y lógicamente no coincidía con él, pero es verdad que me gustaba él como la voz. Y he coincidido con Pache Andión, coincidí alguna vez cazando. Era muy cazador,
1: yo no sabía.
0: Sí, sí, sí, y coincidí con él en alguna montaña. Agustín González, que era también un genio de la interpretación. Y luego yo he tenido una debilidad brutal con Talleres de Paves, a la que llegué a conocer, y por Lola Gaos. Luego también en ese film está Lina Canalejas.
1: Fíjate, todos protagonistas de películas, todos habían sido protagonistas de películas.
0: Pero fíjate,
1: un reparto impresionante.
0: Talleres de Paves, que es la hermana de Emma Pinella y de Concha Montes, ¿no?
1: También la ha rodado.
0: Con Emma Pinella, ¿no?
1: Hombre, claro. Era muy amiga de mi padre, hizo dos películas con él y yo conmigo hizo la serie Paraíso, sí, sí.
0: Pues fíjate, con Talleres de Paves, que no se me olvidará nunca el papel que hacen Canias y Barrio, ¿no?
1: Me parece una actriz fuera de serie.
0: Sí. Cañas y Barro en La Barraca, ¿no? Cañas y Barro me parece que era.
1: Yo creo que era Cañas y Barro, sí. No me acuerdo bien, pero sí.
0: Sí, bueno, eso.
1: Terel era una actriz brutal, igual que Emma, ¿eh?
0: Emma también, sí.
1: O sea, dos bestias. Y aquí en esta película, fíjate que reparto junto. Además, es la primera vez que dirijo a mi hermana de protagonista, Beatriz Elorrieta, que luego se retiró, pero era un.
0: Tu hermana.
1: Eran los ojos más bellos del cine español, según Gasset en la revista de cine, ¿sabes? Y bueno, una película impresionante de fuego, de cacerías. Era la historia de un pueblo en el que habían entrado unos drogadictos, habían matado a varias personas y habían robado, y entonces el pueblo se dedicaba todos los años a coger de las ciudades drogadictos y los soltaba en el bosque y les hacía una cacería terrible.
0: Como venganza de lo que habían hecho.
1: Sí, y entonces, bueno, imagínate que Pache Andión es un médico joven que llega al pueblo y se hace cargo del manicomio ese donde estaba y se empieza a dar cuenta de lo que está pasando allí. Y primero se aterroriza, pero esto era como la película del hombre de las pistolas de oro, que tú sabes que el tío era muy tranquilo, pero cuando abría el cajón y veía las pistolas de oro, dice: en el momento que este tío... Y efectivamente, y era es una película para mí fenomenal. Fíjate que al principio fue una película que yo me acuerdo que un crítico dijo, la denominó Sangre y Sudor en Culver City. Y luego resulta que esa película ha sido premiada por todos los lados, pero ha ido a todos los festivales como si fuera una auténtica joya, y es una película de culto, como la otra, ¿eh? También sí. La otra es una película.
0: ¿De qué año estamos hablando esta película más?
1: Yo creo que está... del año 80 y tantos.
0: Te iba a decir, pues Lola Gaos falleció hace ya muchísimos años.
1: Ya estaba ahí tocada esa película.
0: ¿Cómo era trabajar con estos actores? ¿Era fácil? ¿Los egos? ¿Nos has contado que José María Rodero?
1: Bueno, pues, claro, Agustín González es su primera película conmigo, la primera que hacemos juntos, vamos. Y verdaderamente todo el mundo me decía: es que odia a los directores.
0: Y tenía muy mal carácter, según decían, ¿no?
1: Bueno, pues conmigo ha hecho luego muchas películas y muchas cosas. era un grandísimo amigo mío. Junto con López Vázquez, creo que han sido los dos más amigos míos actores, ¿no? Y luego, pues, Terele estaba muy bien, y Lola Gauss era difícil, ya lo sabes. Una mujer muy difícil, muy difícil. Y pero bueno, yo trabajé muy bien con todo el mundo, porque realmente yo no he tenido problemas con ningún actor.
0: Fíjate, lo digo con cariño, el Lola Gauss se decía que era la actriz más fea de España. Lo digo, que era una fantástica actriz, pero que físicamente, pues sobre gusto en los colores, pero tenía fama.
1: Ahora, vaya personalidad, ¿no?
0: Pero vaya, vamos, era...
1: Tú fíjate ahí, oye, Terele Pavel, Lola Gauss, bueno, Lina Canalejas, que venía de protagonizar con Saura. O sea, eran todos protagonistas, José Vivó. Fue un reparto extraordinario, una película de lluvia, de fuego, de tiros, de escopetas, de dos cañones, de una cosa impresionante aquello, de grandes lluvias, de persecuciones por las lluvias, por los bosques, muy bonita.
0: Bueno, sabes que yo tengo mucha amistad ahora con Carlos Saura Medrano, el hijo de Carlos Saura.
1: Sí, hombre, claro.
0: Con él he hecho un documental. Yo me hubiese gustado ser actor, ¿eh? También.
1: Estás a tiempo.
0: Hice un pequeño papelín con una película. La primera vez que actuaba, Lucía Hoyos, Carlos Sobera, un papel de un.
1: He rodado con todos ellos.
0: De un minuto y medio.
1: Con Lucía Hoyos y con Carlos Sobera. Con Carlos Sobera. Los conozco a todos.
0: Oye, la verdad es que, y lo de López Vázquez también tenía que ser un grandísimo actor.
1: López Vázquez es un actor, estuvieras en Hollywood, bueno, López Vázquez es una auténtica, de verdad, una maravilla, y además una maravilla rodar con él, un hombre cultísimo, inteligentísimo y cariñosísimo.
0: Bueno, y además con papeles muy complicados, porque recuerdo que estaba muy encasillado en temas cómicos, pero hay el tema de La Cabina, que es un corto, es claustrofóbico.
1: No, mi querida señorita,
0: mi
1: fíjate.
0: Mi querida señorita, donde que papeles muy complejos.
1: Es un actor extraordinario, ¿eh? Pero bueno, todos esos, ¿eh? Porque mira, he rodado con Alfredo Landa, he rodado con Agustín González, con todos estos, con Fernando Guillén. Es que eran unos actores absolutamente extraordinarios, todos ellos, ¿eh?
0: Bueno, una de las primeras películas, si no me equivoco, con Agustín González, fue Atraco a las Tres.
1: Sí, claro. Claro que sí, sí, sí.
0: No sé si el de José María Forqué la
1: yo creo que sí, que la Isla de Forqué, sí. Porque luego se ha hecho otra.
0: Luego se ha hecho otra, pero no tiene nada que ver. Bueno, repartos increíbles y ruedas también en Guadalajara, en Escorial, pero creo que fue un rodaje bastante complicado. ¿Qué recuerdas de él?
1: Bueno, es que la Noche de la Ira, imagínate que era una película en la que se... Era toda de bosques, claro, se rodó en una finca extraordinaria que tienen los Aguirre, Esperanza Aguirre y su familia, que se llama La Granjilla, en el Escorial, que tiene un lago, que es donde estaba el manicomio, ¿sabes? Y luego estaba rodeado de bosques, todo ello. Era una película tremenda de acción y de tiros, pero de escopetas, de dos cañones, ¿sabes lo que te digo?
0: Vamos.
1: Y de lluvias y de tormentas, hijo.
0: Oye, no sé si llegaste a hablar con Fernando Rey, porque hablabas de Hollywood, me ha venido a la memoria que el primer actor en español... había ido Sara Montiel, pero la verdad es que en las películas de Sara Montiel se la oye hablar poco, pero digo a Hollywood, pero Fernando Rey sí que fue a...
1: Sí, hombre, claro, claro que sí. Yo no he rodado con Fernando, rodé con su mujer, con Mabel Carr, sí que rodé, y le conocí a él, un tipo encantador, pero fíjate, es de los pocos actores con los que no he rodado, porque yo he rodado...
0: Con todos.
1: Sí, con 300 actores, o casi todos, o sea, he rodado con una bestialidad.
0: Fíjate, me decía la hija de José María Bódalo, de José Bódalo.
1: José Bódalo.
0: Estaba liándome con José María Rodero, que a su padre le ofrecían una cantidad inmensa por irse a rodar a Hollywood. Pero no sabía inglés y tenía miedo. No,
1: como todos estos.
0: Y no fueron por eso.
1: Claro, por el tema del idioma. Pero bueno, mira, mi tío Edgar estaba allí en Hollywood y se llevó a todos los grandes allí. Lo sabes, ¿no?
0: Sí,
1: y había unos guionistas españoles en Hollywood, en el principio de Hollywood. Bueno, el cine de Hollywood tiene muchísimo de español, de actores y de directores que fueron famosísimos. O sea que... Desde los principios del cine.
0: Oye, grabaste con Sharon Stone y Chris Reiner en película Sangre y Arena. Cuéntanos algo de este film y cómo fue tu relación con Sharon Stone, porque luego Sharon Stone se había muy, muy popular, ¿no?
1: Hombre, fíjate cómo se hizo. Pues mira, Sangre Negra es una gran oportunidad, sí, que me da el productor José Frade, para hacer mi primera película internacional, una película rodada en inglés, y además basada pues en una novela impresionante.
0: Sí,
1: entonces, bueno, y fíjate, la escribimos entre Azcona, tú fíjate quién te estoy hablando, Ricardo Franco y yo, o sea, es una cosa maravillosa, ¿no? Y bueno, fíjate que lo que es la vida, que nos faltaba actriz, y dijimos, y me bajé, estamos en la Gran Vía 70, tenía la oficina Frade, bajé y justo enfrente, en el cine enfrente, había una película que se llamaba Acción Jackson, en la que estaba una nueva
0: Sharon Stone,
1: que sí, bueno, ya había hecho Diferencias Irreconciliables con Ryan O'Neill, Las Minas del Rey Salmón con Richard Chamberlain, había hecho el papel en Manhattan con Woody Allen, o sea, no era una... se llevó una pasta, te lo digo para que lo sepas. Y subí y se lo dije a Frade, digo, oye, aquí hay una chica que era una cosa, pero que me parece que es una actriz fenomenal, y llamamos a América y tuvimos una conversación pavorosa que me acordaré toda la vida, que fue con su representante en un teléfono, en un lado, con ella en otro teléfono, y Frade y yo en Madrid. Frade y yo con un inglés
0: mejorable.
1: Y ellos ni idea de español ninguno. Y bueno, pues la conseguimos, y vino y rodamos con ella. Y bueno, ¿qué te voy a contar? Una mujer muy especial, un poco caprichosa, difícil también. Se llevó muy mal con el equipo, ¿sabes? Empezaron allí. Ya sabes que el español, cuando te quiere, te quiere. Y cuando no te quiere. El español, como te pongas en contra, cuando llega el americano, es maravilloso.
0: Sí, pero como choque.
1: Y entonces la empezaron a llamar Charito Piedra, que es una cosa que en fin, yo creo que la molestó. Y vamos, ella solamente comía conmigo y con Chris Rydell.
0: No se rodeaba con él.
1: Te diré que el actor americano Chris Rydell era el hijo de Matt Rydell, con tres Oscars de Hollywood. Anda. Presidente de la Academia en aquel momento. Y llegó como un chiquito rubito así, que bajaba del avión. Digo yo, no sabes qué transformación hacer Juan Gallardo el torero, ¿eh? Y cómo aprendió a torear. Uh-huh. Fíjate que el último día de rodaje hicimos una fiesta en unas vaquillas, ¿no? Sí. Sacaron la vaquilla y...
0: ¿Y sabía?
1: Y bueno, ¿sabes cómo toreó?
0: Oye, ¿y cómo consigues...? ¿A quién tenía de asesor o a qué? Supongo que con algún torero o alguien...
1: Sí, hombre, claro, hubo varios toreros que estuvieron allí, sí, ¿no? Y se rodó muchísimo en la plaza con toreros y con... No, fue un rodaje, fíjate, que a mí, que no me interesaban los toros hasta ese momento...
0: ¿Te empezó a interesar?
1: Pues, sí, porque me enamoré un poco de la liturgia, me enamoré un poco del miedo que tienen. Yo me acuerdo cuando iba a verles a la plaza, porque iba a ver a todos los toreros, claro, imagínate, me empollé, y te daban esa, saliendo de la capilla, te daban esa mano fría, bueno, sudorosa, era, estaban aterrorizados, hasta que pisaban el...
0: Y ya se transformaban.
1: Se transformaban. Y toda esa liturgia del color y todo eso, a mí la verdad es que me gusta mucho, me parece que está muy bien.
0: Bueno, aquí tenemos en esta casa varios programas de toros, y yo desde hace años colaboro con uno, pero sobre todo es un programa que se llama Los Toros, Nuestra Historia, con Juan Salazar, que es con un toque histórico, ¿eh?
1: Hombre.
0: Oye, y de una cosa, porque has toreado con otros actores extranjeros del nivel de Anthony Perkin, que había hecho, si no me equivoco, ya Psicosis, ¿no?
1: Sí, claro que había hecho Psicosis, sí.
0: Y Roddy McDowall, Anthony Perkin, no sé si al final tuvo problemas mentales.
1: Cuando vino aquí, mira, yo, el actor, uno de los protagonistas de la película era otro actor americano, se llamaba Clayton Runner. Y me dijo Clayton Runner, uy, viene Tony Perkin, prepárate, Tony Perkin es terrorífico, Tony Perkin te va a hundir. Y me acuerdo perfectamente que me convocó Tony Perkins el día después de que vino, en su hotel, a las 9 de la mañana, y yo iba aterrorizado, imagínate, yo con un inglés regular, el tío no hablaba español, digo, aquí los dos solos en su habitación. Bueno, pues te voy a decir una cosa, empezamos a hablar allí, me sirvió un cafecito con unas pastitas y empezamos a hablar, y nada, el resultado fue extraordinario con Tony Perkin, me hice muy amigo suyo, y además, fíjate, me enseñó muchas cosas, porque yo creo que el miedo de todos estos actores americanos en aquel momento, te estoy hablando, ¿no? Ahora ya está Banderas, está Bardem, pero en aquel momento tenían miedo porque no sabían lo que los españoles íbamos a hacer de cine, claro, a ellos les preocupaba su profesión. Entonces, claro, después de esa conversación, que él vio perfectamente lo que yo quería hacer, pues se puso a mis órdenes e incluso me enseñó muchas cosas, muchos trucos y muchas cosas.
0: A mí es un actor que siempre me ha gustado, ¿eh? Un actor de estos fetiches. Luego Claro, es verdad que la película Psicosis le pone muy, muy arriba, ¿no?
1: Sí, hombre, claro, no, era un actorazo, ¿eh?
0: Oye,
1: ¿y Roddy McDowall qué?
0: Eso es lo que te iba a decir.
1: Roddy McDowall, Roddy McDowall es una bestia, desde que Verde era mi valle, que ahora el Oscar, bueno, hasta los, sí, el Planeta de los Simios.
0: Bueno, el Planeta de los Simios hace
1: una bestialidad este tío, entonces, y aparte un hombre encantador, teníamos unas tertulias después de cenar, un hombre cultísimo. Era un actor inglés.
0: Y fíjate, con ellos hacen Los gusanos no llevan bufanda.
1: Sí, que en América se llama Naked Target, porque también es una película Frade internacional, película que se ha vendido al mundo entero. Y aquí se llamó Los gusanos no llevan bufanda, que era una especie de frase que se decían entre espías. ¿Sabes lo que te digo? Una contraseña.
0: Sí,
1: ¿eh? Y a Frade se le ocurrió el nombre. Bueno,
0: acertó.
1: Sí, y lo hice con una modelo, el protagonista que se llama Cristina Piaget, que en aquel momento era una preciosidad, y la pusimos de protagonista junto a otros muchos actores españoles muy buenos, ¿eh? O sea que...
0: Oye,
1: López Vázquez, entre otros.
0: Participaba también.
1: Sí, López Vázquez, Valentín Paredes, Tony Ford. Había muchos españoles muy buenos.
0: ¿Y con estos, con estas estrellas de Hollywood, cómo fue tu relación? ¿Me dices?
1: Yo me acabé, yo creo que sí, que yo fui muy amigo de ellos, de Roddy, muy amigo de Anthony Perkins también. Es más, después fui a Hollywood, cuando hicimos la banda sonora de la película, que se rodó allí, y te voy a decir una cosa, me trataron de maravilla. Clayton Runner, me llevaron a todos los lados, me invitaron a todo, una maravilla. La que no volví a ver fue a Sharon Stone, porque la debí haber mandado una docena de rosas a París. Y no se las mandé. Entonces, años después, cuando Enrique Herreros era periodista del Canal Plus, sí. Enrique Herreros me dijo, debías de haber mandado aquella Rambo de Rosas.
0: Y hubiese mejorado la relación.
1: Sí, pero vamos, yo me llevé muy bien con ella, o sea que no tengo ningún problema, la tengo muchísimo aprecio.
0: Fíjate, tengo aquí una lista, los has nombrado tú, yo a mucho el de ellos, José Luis López Vázquez, Rodero, González, Lola Herrero, Elsa Pataky también, Pepe Sancho, Emma Penella, bueno, una lista interminable, no, hablaba de más de 300.
1: Interminable, o sea, interminable. La lista de actores con los que rodo yo creo que es, vamos, interminable.
0: Oye, ¿qué diferencias hay entre trabajar con actores españoles y otros de otros países?
1: Pues ninguna, yo creo que los actores, cuando son buenos en cualquier lado. Yo lo que sí creo es que el actor americano, como te he dicho antes, viene asustado un poco, venía, ahora ya no, pero venía en aquel momento asustado, y el actor español, pues cuando tiene que rodar en inglés, pues no le es tan fácil. Yo, la suerte que tuve con Sharon Stone, te cuento como anécdota, es que ella hablaba muy bien francés, yo también, porque yo soy del liceo francés, y entonces ella y yo siempre nos hemos entendido en francés. Es un idioma más romántico.
0: Bastante. Lo que pasa es que si no le mandas flores luego, pues la lías.
1: Ahí está el problema, ahí estuvo el problema.
0: Oye, grabas tu última película, corrígeme, Delfines de Plata, y diriges por tercera vez a Rodolfo Sancho, si no me equivoco, el hijo de
1: Sancho Gracia.
0: De Sancho Gracia, que había rodado a su vez la película Pacto de Brujas, que protagonizaba junto a su hija,
1: junto a mi hija,
0: tu hija, Bárbara de Glorieta, y Ramón Langa, y también en la serie de televisión Paraíso. ¿Por qué tantas veces con Rodolfo Sancho, que por desgracia se ha visto involucrado
1: es una pena, porque le ha hecho muchísimo daño? Pues mira, te voy a explicar por qué. Porque yo la primera vez que conozco a Rodolfo Sancho lo contrato para hacer Paraíso, en República Dominicana.
0: Bueno, y una serie también. Una serie muy adelantada.
1: Cuatro años líderes.
0: Pero vamos.
1: Cuatro años.
0: Yo estaba enganchadísimo.
1: Me alegro mucho. Pues ahí llevo a Rodolfo Sancho por primera vez, que me hace el papel de un ciego, y con Valentín Paredes y Alejandra Greppi, y hace un papelón. Y entonces yo, este chico, joder, si alguna vez hago otra película, porque claro, hemos hablado de algunas, pero hay muchas otras películas, ¿eh?
0: Sí,
1: no. Y resulta que fíjate, me surge Pacto de Brujas, y dije, bueno, pues esta es una película que estaba basada en una novela fenomenal de Andreu Martín, de suspense ya con miedo, ¿sabes lo que te digo? La película se llamaba Pacto de Brujas, ¿no? Pero la novela en la que se basó se llamaba La camisa del revés.
0: La camisa del revés.
1: ¿Tú sabes por qué se pone la camisa del revés? Para que las brujas no te entren dentro.
0: Bueno.
1: Y entonces llamé a Rodolfo y hicimos esa película, que para mí, a mí me encanta esa película, macho. Es una película de también de frío, con unas olas de frío tremendas en el campo, se rodó en la zona de Guadalajara, de las casas negras,
0: los pueblos negros.
1: Porque yo quería ir a Galicia, pero no tenía dinero. Y entonces mi hermano, que era director general de Medio Ambiente en aquel momento, dijo, ¿tú has visto la ruta de los pueblos negros?
0: No, es espectacular, por cierto.
1: Pero de ahí la película me lo pasó divino, lo único, un frío.
0: Bueno,
1: tú fíjate cómo sería que los efectos especiales de lluvia, sabes que tiran lluvia a lo bestia, caían en los árboles y al minuto los árboles eran como de cristal. Se lavan
0: congelados. Sí,
1: o sea,
0: sí,
1: una película interesantísima de rodar, interesantísima. Un momento de unas brujas, pero brujas católicas, que rodaban, rogaban a los santos para que hicieran maldades. La primera película que yo he tenido miedo. Sí, me acuerdo que Gemma Cuervo me dijo un día, Javier, esta película, estamos aterrorizados aquí todos. Venían los de televisión a rodar y decían, se querían ir enseguida de esas noches en Talamanca, el Jarama, rodeados de lluvia y de brujas.
0: Bueno, en esa zona se grababa el anuncio de la fabada. Que hay una mujer que dice, ¿y Franco qué opina de esto? Un hombre, pues sí, ese anuncio se graba en aquella zona. Claro. Sí, sí.
1: Todo eso, este mundo de los pueblos negros, luego de patones.
0: De patones, sí,
1: es una cosa maravillosa, de verdad.
0: Precioso, ¿eh? Oye, también has sido actor, has protagonizado junto a Ana Obregón la película Ferry el Croupier, de Álvaro Sáenz de Heredia. Yo conozco a Álvaro Sáenz de Heredia, de hecho, si no me equivoco, Álvaro Sáenz de Heredia, su primera película es también con Ana Obregón, que es policía. Esta
1: es su primera película.
0: Pues
1: la segunda es policía, con Emilio
0: Aragón. Pues fíjate, yo pensaba que policía era la primera película, no es esta. Yo a lo he conocido cuando hacía la obra de teatro Mi Princesa Roja.
1: Sí, hombre, claro. Sí, bonito. Sí.
0: Bonito.
1: ¿Ya has visto lo que ha hecho ahora? Precioso, lo de la zarzuela de ópera.
0: Ah, no, pues le llamaré porque he entrevistado, he estado con él varias veces.
1: Es un tipo creativo, genial. ¿Sabes qué pasa? Que Álvaro era compañero mío de la publicidad. Él tenía una productora y yo otra. Éramos competencia y, sin embargo, éramos íntimos amigos.
0: Muy amigos.
1: Y en esa película no encontraba actor. No lo encontraba. Y en aquel momento yo era un tío, pues era guapete, simpático, ligón. Y dijo, oye, ¿por qué no lo haces tú?
0: Digo, ¿Y tú participas en la primera película de Álvaro Sáenz de Heredia?
1: Hombre, yo soy Freddy.
0: Claro, tú eres Freddy el Croupier.
1: Yo soy Freddy. Imagínate, tío, el protagonista. Fíjate que una locura de Álvaro.
0: Yo estaba liado, pensaba que su primera película era la de policía con Emilio Aragón y Ana Obregón también.
1: Es la segunda, sí, porque es que él ha hecho estas dos con Ana Obregón.
0: Sí,
1: ¿no?
0: sí.
1: Y con Ana Obregón, pues maravilloso. Bueno, Ana Obregón, gran amiga, y lo pasamos fantástico en esa película, macho. Y luego Álvaro, que ya sabes cómo es, que es encantador.
0: Sí.
1: Bueno, sigue siendo uno de mis mejores amigos.
0: Bueno, es un saludo de mi parte, un gran tipo. Sí. Además, es el sobrino de Sáenz de Heredia, también
1: Don José Luis Sáenz
0: de Heredia, que es un grandísimo director.
1: ¿No? Hombre, ahora no se le ha hecho lo que se le debía, como a mi padre. Se le debía haber hecho unos homenajes brutales a estos directores, pero aquí
0: los han vinculado, ha primado más el fanatismo político.
1: Que es lamentable,
0: que la creatividad que tenía, vamos, yo. Incluso el documental Franco, ese hombre, Sáenz de Heredia, es maravilloso, es como documental, pero no solo eso, hay infinidad de películas, igual que de tu padre, ¿no?
1: Sí, es una cosa, los han dejado un poco a muchos de los grandes directores de aquella época, los han dejado como en un rincón, pero no han hecho la industria.
0: Sí.
1: La industria del cine la han hecho esos directores.
0: Sí, sí, no hay ninguna duda.
1: Entonces, fíjate esto, la cantidad de películas que han hecho, la cantidad de tíos de trabajo que han dado, la cantidad de actores que han creado. Sean solo verdaderos creadores del cine.
0: Y con los medios que había, porque ahora es otra historia, los efectos especiales, tú lo sabes mejor que yo, es distinto. Ahora te coges un tío con un ordenador y antes tenías, pues lo que tú decías, litros y litros de agua, había que. Y ahora eso te lo hace un ordenador, ¿eh?
1: No, ya todo lo hace un ordenador. Yo en la última película esta en Delfines de Plata, que es una película de hace 2 años, sí, ya he usado bastante mucha más tecnología. Ya todos los técnicos que tienes que llevar son de gente joven, porque ahora es todo digital por todos los lados. Y a mí te voy a decir una cosa, me han enseñado muchísimo. Yo estoy súper contento con estos técnicos, ¿no? Y Rodolfo Sancho, pues, ha vuelto a trabajar conmigo, o sea, que está muy bien, ¿no te parece?
0: Bueno, hombre, vamos.
1: Sí, y es un muy buen amigo mío y lamento mucho lo que le ha pasado, porque verdaderamente no lo merecía, ¿no?
0: Oye, hablando de televisión, un terreno que también conoces bastante bien, serie de éxito, Fútbol en Acción, con la que consigues la medalla de oro en el Festival de Nueva York, Contigo Pan y Cebolla, también para la primera de televisión, Arévalo y Compañía, que se emite con gran éxito 3 años consecutivos en Antena 3, la ya mencionada Paraíso, 4 años líder de audiencia en televisión. Es decir, ¿qué prefieres, cine o televisión? ¿Series o...? Porque ahora están muy de moda las series, ¿eh?
1: Sí. Sí, no, estoy de acuerdo. Yo creo que son dos terrenos diferentes, ¿no? El cine te da, al director le da más libertad, le da el poder hacer lo que uno siente, lo que uno vive, las vivencias que tiene, es como mucho más lírico, ¿no? Y quizá te llena más el alma, ¿no?, en lo que es el cine. La televisión es un medio dirigido a la audiencia, que tiene una cosa que para mí es maravillosa, y es que tú pones el primer capítulo y sabes lo que va a pasar. Sí. Si te van a querer o no te van a querer. Sí. Tengo que reconocer que a mí me han querido siempre. Yo todo lo que he hecho en televisión ha sido exitazo. Y he tenido suerte, la verdad. Y a mí también me gusta mucho la televisión. Me parece que se hace mucho más rápida, se hace otras cosas. Pero vamos, es muy, muy bonita. La serie Paraíso, por ejemplo, para mí ha sido importantísima, porque he rodado muchísimos capítulos, muchísimos sitios, con muchísimos actores, y siempre con un resultado buenísimo. Cuando tú miras las audiencias, tú lo sabes, al día siguiente,
0: sabes cómo te ha ido.
1: Y hablabas de Arévalo y Cía. Arévalo y Cía empieza como una gamberrada. Decimos, vamos a hacer una causa así, gamberra, no sé qué. Y resulta que el primer episodio hace un 27 de share, y ya no baja. Lo pongas a la hora que lo pongas. Lo cambiaban de hora, y era lo mismo, era un éxito total. Hasta que ya 3 años después, tanto la cadena Antena 3 como nosotros dijimos, oye, que no podemos seguir toda la vida haciendo esto. Y decidimos dejarlo, así como te lo digo. Pero con un 26 de share lo dejamos.
0: Bueno, pero todo lo que has tocado ha sido éxito asegurado.
1: En televisión sí.
0: Pero fíjate lo que te digo, has tocado temas tan complicados como un anuncio, que es la inmediatez, una serie, que es una película, por decirlo de alguna manera, alargada en el tiempo y con muchísimo más contenido, ¿no? Y luego lo que es propiamente una película.
1: Sí, la verdad es que sí. Que he tenido la enorme suerte de mi vida, que ha sido el poder vivir de lo que me ha gustado. A mí mi trabajo ha sido mi hobby, y he podido hacer películas de largometraje, series, anuncios, teatro, y he podido a la vez componer música para cine, y encima tener una banda que tengo ahora mismo, con la que toco, actúo, y he grabado 8 discos.
0: No me digas. O sea que... Bueno, tengo a mi primo Michael García Montes, que toca en los Íberos.
1: Hombre,
0: que tiene también otra banda, yo no sé.
1: Buen amigo mío.
0: Sí, hombre, pues...
1: Buen amigo mío, y coincido con él, bueno, a veces tocando.
0: Además, es abogado de...
1: También coincido con él en eso, hemos hablado mucho de eso, y hemos coincidido en muchas...
0: Bueno, diré que he estado contigo.
1: Sí, hombre.
0: Diré que he estado contigo. Oye, hablas de cine de cine y televisión, y el teatro, que hemos hablado, Testigo de Cargo, 2 años también con mucho éxito. ¿Es muy diferente dirigir una obra de teatro que una película?
1: Pues mira, el teatro tiene la buena cosa de que verdaderamente tienes al público delante, ¿no? Entonces, en cuanto a la dirección de actores, no. En cuanto al movimiento escénico, sí. Yo, de todas maneras, esta obra le di un toque un poco cinematográfico en cuanto a muchas cosas, ¿eh? En cuanto a la iluminación, o sea, yo siempre me... O sea, le doy un poco de toque, sí. La música, la inserción, las secuencias. Pero a mí me pareció una experiencia extraordinaria. Extraordinaria porque tienes al público delante y sabes cómo siente. Fíjate que yo me metí entre el público... Estaba la obra, a ver los comentarios, a ver qué
0: oías.
1: Sí, porque siempre el director se pone para corregir las cosas, y tú ves el teatro, ves teniendo a los actores y corriges. Luego le dices, no, esto, mira, esto hazlo así mejor. Y yo me metía y escuchaba los comentarios. Y la verdad es que fue un exitazo tremendo, porque 2 temporadas en Madrid más la gira, eso lo hacen muy pocos.
0: Pero muy pocos. Pero fíjate, además es que el teatro tienes, en ese momento, sabes la audiencia en ese momento y lo que opinan.
1: Hombre.
0: Es decir, que eso también, enfrentarte a ese público en directo.
1: Es muy bonito,
0: sí.
1: Por eso dicen los actores siempre que les gusta mucho el teatro, que no, que ellos en el teatro se encuentran, porque claro, tienen al público delante, y que es importante.
0: Bueno, nos quedan 4 minutos, de repente vuelves a la música con un primer disco, me dices que llevas 8 discos.
1: Estoy grabando el octavo, sí.
0: Y aquí en el primero fusionas lo clásico de los Jackson francesa y el jazz.
1: efectivamente.
0: Y actualmente grabando el octavo.
1: El octavo del mismo tipo,
0: del mismo tipo.
1: Francesa y jazz. Primero en Me Quitte Pas, es un disco que, fíjate, se graba en francés y en jazz. Y todo el mundo decía, esto no puede pegar la vida. Pero todo el mundo lo decía. Pues resulta que se pone número uno en el Corte Inglés. ¿Qué te parece?
0: Bueno, yo te iba a
1: decir,
0: ¿por qué francés? ¿Por qué esa fusión con el jazz?
1: Bueno, yo creo que francés, porque vengo del liceo francés y ahí conocí todas estas grandes poesías de todos estos grandes franceses, Brel, Becot, Aznavour, todos estos, y me enamoré de ellas. Luego lo dejé, toqué rock and roll, toqué blues, y luego he vuelto a mis ancestros. Y luego el jazz, ¿por qué? Porque me parecía que yo tenía que poner algo que a favor de todo eso, que no fuera solamente la chanson francesa, y encontré que el jazz tenía ese mundo que le daba una profundidad y una sensibilidad que creo que ha sido el acierto. Mira, el embajador francés Bruno Delé siempre me decía, Javier, tú el gran éxito que has tenido es haber metido el jazz. Porque entonces francés hay muy buenos.
0: Sí.
1: Mezclados con el jazz no hay nadie.
0: No, eso es mucho más complicado, ¿no? Yo no sé cómo lo hace. Oye, ¿tu autor francés favorito?
1: Mi autor francés es un belga, Jacques Brel.
0: Jacques Brel.
1: Ese es mi favorito en este momento. Bueno. Pero vamos, soy muy fan de Aznavour también.
0: Yo te iba a decir Aznavour, que murió con las botas puestas, además de gira.
1: Yo toco mucho de Aznavour, lo he transformado en el jazz mucho Aznavour, y a Brel también.
0: Bueno, estando yo en San Petersburgo, me compré un disco de Aznavour y luego la versión cover, ¿no?
1: Bueno, da vuelto. Oye, lo que tus inquietudes son maravillosas.
0: Sí, sí,
1: con
0: sí.
1: Todas en todos los medios. Yo te veo que estás puesto en todo.
0: No tanto como tú, ¿eh?
1: No, yo, o más.
0: Oye, ¿y tu canción?
1: Mi canción, si es Brel, es Ne Me Quitte
0: Pas. Ne Me Quitte Pas.
1: Claro, es una joya.
0: Fíjate, te iba a preguntar qué significado había tenido la música, el teatro en tu vida, pero sobre todo la música, porque veo que es lo que estás volcando últimamente, ¿no? Y con lo que empezaste también.
1: Bueno, yo siempre viajo con una guitarra, no te tengo que decir nada más. Para mí el cine ha sido la droga dura, la barbaridad, la lucha, y en cambio pues la música ha sido, pues, ¿qué te diría yo? Lo que me ha calmado, ¿no? Ha sido mi calma, ¿no? Y por eso siempre la tengo tan importante y tan presente en mi vida.
0: Oye, háblanos de tu octavo disco.
1: Mi octavo disco...
0: Porque es lo que estás ahora.
1: Es un disco curioso. Fíjate, es un disco que voy a tocar canciones de jazz, o sea, en jazz, de canciones francesas, pero todas que han sido éxitos en películas. Entonces, creo que va a ser un disco pues interesante, porque es que hay muchas canciones que la gente no sabe, pero son leitmotiv de películas. Y voy a hacer un disco sobre el cine musical.
0: Oye, pues, ¿músico o cineasta?
1: Las dos cosas. No lo puedo separar. El cine es mi droga, música es mi bálsamo.
0: Oye, ¿alguna película en mente?
1: Bueno, películas en mente siempre hay. Lo que pasa es que a veces está más difícil. Sí. Y más difícil con la edad, porque ahora ya lo mina un mundo mucho más joven, lógicamente. Y siempre decía, ¿por qué me dan las películas a mí y no se las dan a Bardem? Si Bardem era... Pues porque el mundo del cine es una cosa de gente joven y luego está en estos momentos está muy muy difícil. La ley de cine es una ley espantosa, no la quieren cambiar ni unos ni otros, y es una ley que hace mucho daño.
0: Antes hacéis mucho cine sin necesidad de subvención. ¿No consideras que el cine está excesivamente politizado ahora, que los actores muchos se han convertido en activistas políticos?
1: Absolutamente, o sea, eso es lo más triste del cine, que el cine es un arte. No tenía por qué estar en ese nivel de
0: bueno, los actores con los que tú has trabajado militaban en organizaciones muy dispares, pues como Lola Baos, Pachandión, y estoy seguro que tú no pedías el DNI o el carnet de...
1: Pero en la vida, vamos. Ahora, entre eso, que está muy politizado, luego el apoyo que se ha dado a la mujer, que para mí es excesivo, porque las mujeres son iguales que los hombres.
0: Entonces, que se
1: yo en mi profesión siempre han sido iguales,
0: sí.
1: Y las hemos pagado igual, y siempre han sido iguales, y ha habido brillantísimas, pero ahora parece ser que tienen muchos más apoyos de puntos del ministerio, y entonces resulta que para los hombres es mucho más difícil hacer cine.
0: Más difícil hacer cine.
1: Mucho más.
0: Oye, y por último, había que hacer el merecido homenaje a cineastas de otra época como tu padre.
1: Sí.
0: A cineastas, director García
1: Sánchez, sí. El gran director García Sánchez siempre dice, bueno, ¿y cómo no se le ha hecho a tu padre? Pues no se le ha hecho a mi padre ni se le ha hecho a ninguno de aquella época. Porque esta academia no hace a estos.
0: ¿Cuenta con vosotros? ¿Os llama de vez en cuando?
1: Sí, sí, academia. Somos académicos, sí, claro, sí, somos creadores de la academia.
0: Sí, sí,
1: pero va por otros lados, entonces no valora, desgraciadamente, toda esa etapa del cine.
0: Javier Iluareta, estaría contigo hablando más y más, porque al final he tenido que pisar el acelerador.
1: Y yo contigo.
0: Oye, ha sido un inmenso placer tenerte aquí y que cuentes con esta casa, que cuentes conmigo particularmente para tu nuevo proyecto. Cuando tengas ese octavo disco, sí que me gustaría que vinieras aquí a comentarlo.
1: Hombre, claro, y además a regalártelo.
0: Vamos, eso lo primero, si te parece.
1: Claro que sí, encantado.
0: Javier, un abrazo muy fuerte.
1: Muy fuerte a una ti, fuerte.
0: Y a todos ustedes, ya saben, les espero la próxima semana aquí en Informa Radio. En Historia de una Época.

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0: Muy buenos días, amigos. Bienvenidos una vez más en La Boca del Lobo en esta temporada de verano. Hoy, 12 de agosto, transmitimos para todos vosotros desde los estudios del Grupo EDA en Madrid. Y trabajaremos para ustedes Juan Pulido, Edu, Vital Junior y quien les habla, Rafael Alejandro Escalona. Buenos días, Juan.
1: Buenos días, Rafael. ¿Qué tal? Temporada estival y aquí nos vemos, en La Boca del Lobo, un añito más.
0: Sí, bueno, que te has pegado un buen viaje a Ceuta, ¿no?
1: Sí, bueno, estuvimos allí con Tate y la verdad que es un poco terrorífico todo lo que vivimos, porque, bueno, para nada las imágenes que realmente ves allí a pie de campo, ¿no?, son las que nos quieren trasladar los medios oficiales u oficialistas, a través de la televisión, la radio y demás, pero la verdad que la cosa está bastante fea. Coincidimos, además, con la llegada de Santiago Abascal, que dio allí una rueda de prensa. Y bueno, pudimos ver de primera mano pues la degradación de la ciudad, que además unos meses antes, en 2025, habíamos estado precisamente haciendo un reportaje de algo mucho más liviano y más agradable, que el turismo, ¿no? Y pudimos disfrutar de buena gastronomía en esa ciudad y de parajes, de patrimonio, de historia que tiene Ceuta, que es una ciudad muy importante y muy española desde hace muchísimos años, de muchos siglos. Y la verdad que el contraste pues un poco desolador.
0: Y en este programa vamos a continuar tocando el tema de Ceuta, porque Ceuta sigue siendo la noticia, ¿no?, de este mes, y también tendremos una invitada el día de hoy para hablar un poco sobre ese reparto de menas que está dando mucho de qué hablar. Además, recuerden el sorteo. Más adelante vamos a hablar sobre el sorteo de Informa Radio, de esos cuatro ejemplares, esos cuatro libros de Javier García Isaac. Pero, Juan, antes de todo ello, ¿por qué no nos adentramos ya en las efemérides, en los nacimientos de España?
1: Vamos al lío. Pues mira, en 1960 nacía Alberto Jiménez Becerril Barrio, político español del Partido Popular, que fue asesinado por ETA en Sevilla en 1998 junto a su esposa, Ascensión García Ortiz.
0: Mira, en el 74 nació Berigistán, exfutbolista español que destacó en la Real Sociedad, en el Fútbol Club Barcelona, y posteriormente desarrolló una importante carrera como director deportivo.
1: En 1973, Joseba Beloki, el ciclista español, tres veces podio en el Tour de Francia y uno de los principales corredores españoles de comienzo de los años 2000.
0: Y nacimientos en el mundo, porque en el 45 nació Jean Nouvel, arquitecto francés de prestigio internacional y ganador del premio Pritzker, autor de edificios como la Torre Agbar en Barcelona.
1: Y en 1949 nacía Mark Knopfler, músico y guitarrista británico, líder de Dire Straits y autor de clásicos como Sultans of Swing y Brothers in Arms.
0: Bueno, nosotros creo que no. Tú llegaste a ver a este tenista, mira, Pete Sampras.
1: Sí. Además, yo creo que un tenista bastante exitoso de la década de los 90. Y en 1971 que nacía Pete Sampras, extenista estadounidense y ganador de 14 títulos de Grand Slam, considerado uno de los grandes jugadores de la historia del tenis.
0: Así es, y en fallecimiento de España, un día como hoy, en 1998, Jesús Loroño, el ciclista español y una de las grandes figuras del ciclismo nacional de los años 50, ganador de la Vuelta a España en 1957.
1: Y en 2001 fallecía Antonio José Galán, torero español que alcanzó gran popularidad durante la década de los 70 y 80 y salió en varias ocasiones por la puerta grande de la Plaza de las Ventas.
0: Y en fallecimientos en el mundo, en el 2000 falleció Loretta Young, actriz estadounidense y una de las grandes estrellas de Hollywood, de los clásicos, ganadora del Oscar y mejor actriz por la película Un destino de mujer.
1: Y en 2014 fallecía Lauren Bacall, actriz estadounidense e icono de Hollywood, del Hollywood clásico, protagonista de películas como Tener y no tener y El sueño eterno.
0: Y acontecimientos en el mundo. En un día como hoy, en 1953, la Unión Soviética detona su primera bomba de hidrógeno apenas 9 meses de que Estados Unidos realizará la primera prueba de este tipo.
1: Y en

0: Española de Clubes de Fútbol, uno de los primeros organismos encargados de organizar y coordinar el fútbol nacional.
1: Y en el 47, José Hierro publica Tierra sin nosotros, su primer libro de poemas y una de las obras con las que inició una de las trayectorias más importantes en la poesía española del siglo XX.
0: Y para finalizar, en 1955 se realiza el primer vuelo del reactor Saeta, uno de los primeros aviones a reacción diseñados y construidos en España.
1: Mira, Juan, ahora vamos a darle el paso al tiempo, pero tú que vienes de allá abajo, de Andalucía, ¿cómo está el tiempo ahí? Según está haciendo frío, según el cambio climático y todo esto.
0: Bueno, dicen que está haciendo frío. Yo veo una temperatura como todos los años, un calor abrasador en las zonas de interior. Yo vivo en la campiña cordobesa, con lo cual, bueno, allí somos de secano total. Y ahora, al hilo de lo que dices, pues, me he acordado de una frase que me decía, que me contaba el otro día mi padre, que decían los antiguos, ¿no? Como solemos decir allí en Andalucía, los antepasados. Y me decía mi padre que se decía antiguamente que la época de más calor del año es el periodo entre vírgenes, entre la Virgen del Carmen, que es, si no me equivoco, el 16 de julio, y el 15 de agosto, que también es la Asunción. Así que ese mes es lo que ellos, ¿no?, lo que definen como la canícula y el periodo más caluroso del año. O sea, que estamos en pleno calor.
1: Y que es normal.
0: Y es normal, claro. Estamos en verano, en una zona cálida. Entonces, bueno, pues...
1: Ahora que se van a inventar, van a decir, no estamos quemando y el otro no estamos congelando. Ese es el cambio. Porque bueno, vamos ya con la previsión del tiempo.
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1: Se prevé una situación de estabilidad en la mayor parte del país, con cielos poco nubosos o despejados, con unos días de altas temperaturas. Únicamente en Galicia, área cantábrica, Alto Ebro y zonas del Mediterráneo, el día comenzará con cielos nubosos o con intervalos de nubes bajas con probables bancos de niebla matinales y una tendencia general a despejar. Esta nubosidad podría ser más persistente en el litoral de Galicia, Cantábrico y de Alborán, donde se pondrá dar brumas y nieblas costeras. Por la tarde, se forma nubosidad de evolución en montañas del norte peninsular y en el tercio oriental, donde se podría dar algunas tormentas o chubascos, más probablemente en los Pirineos orientales, Ibérica de Teruel, este de Castilla-La Mancha y el sistema béticos orientales. También puede haber algunas nubes altas en el arco mediterráneo y sur de Andalucía. En las Islas Canarias, el cielo nuboso en el norte de la isla, de mayor relieve, y poco nubosos o despejados en el resto. Posible calima ligera en Alborán y en Lanzarote y Fuerteventura. Las máximas ascenderán de forma ligera, excepto en el estrecho, y pocos cambios en los litorales e islas. Se mantendrá por encima del 35 grados en la mayoría de la península, salvo en el Cantábrico, litorales y montañas. Podrán rebasar los 40 en el Ebro y en los valles del sudoeste. Mínimas en aumento ligero, salvo en el este y en las islas, donde se espera cambios. Noches tropicales sin bajar de los 20 grados en amplias zonas de la mitad sur, noreste peninsular y en las islas, quedando localmente por encima de los 25 grados en el litoral mediterráneo. Alisio en Canarias, con intervalos fuertes y probables rachas muy fuertes en zonas expuestas, con el levante moderado en el estrecho del norte, en los litorales de Galicia, y del noreste en los litorales del sudeste. Viento flojo en el resto de la península, predominando la componente en el este de Baleares, en la vertiente mediterránea, al norte de Galicia, las brisas del Cantábrico, y al oeste en el resto. Esto fue la previsión del tiempo, y como vosotros sabéis, pueden ponerse en contacto con nosotros a través del 686-366715, el 686-366715, y además a través del correo electrónico info@informaradio.com. Los que nos ven a través de YouTube y las redes sociales tienen en la pantalla el número de contacto y también el correo electrónico info@informaradio.com. www.lavocadelmundo.com y también nos pueden escribir, nos pueden seguir. 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Los invitamos a que lo vean.

0: completo, pero bueno, si lo quiere, si quiere ver los cortes, ahí lo más interesante, bueno, allí lo tienen. Además, también tenemos el sorteo, que más adelante escucharemos a nuestra compañera Macarena Martínez con la pregunta de esta semana para participar por esos cuatro libros de Javier García Isaac que están firmados por él mismo. Y recordamos que el último sorteo lo hará él mismo, lo entregará él mismo, el libro. Así que pendientes a las redes de Informar Radio y también por la aplicación, Juan. La aplicación siempre nos dicen que la gente escucha más en forma radio a través de la aplicación.
1: Bueno, yo paradójicamente donde más lo escucho y veo es a través de Twitter, ¿sabes? Los directos de Twitter que siempre estáis echando un vistacillo y se te queda el recuadrito mientras sigues scrolleando. Ahí es donde yo me sirvo para el ratito de por la mañana del café, ir viendo y escuchando Informa
0: Así es que hay de todo. Puedes escucharlo por X, por Twitter, puedes escucharlo también por la app. En la app puedes escuchar no solo La Boca del Lobo en directo, cualquier programa en directo, sino también en diferido, La Boca del Lobo, El Termómetro, La Noche de Eda y toda la programación de Informa Radio. Y además, hay muchas personas que nos comentan que van en el coche, van viajando y van escuchando Informa Radio mientras van ahora de vacaciones en la carretera. Y estos son los diales operativos hasta el momento. Son Madrid Centro Norte 88.6 FM, Madrid Centro Sur 91.9 FM, Murcia 101.5 FM, Valladolid 87.6 FM, Tenerife Área Metropolitana 91.9 FM y Vigo 99.7 FM. Y Juan, ¿sabes? También hay personas que nos dicen que reportan sintonía a través del portal de referencia de esta casa, edatv.news, porque no solo pueden allí informarse con toda la actualidad política, también tenemos fuentes de corazón, de actualidad, de internacionales, de salud. También pueden escuchar a través de edatv.news la emisora. Si sí, usted no se ha ido de vacaciones todavía, se va ya a mediados de este mes, al final de este mes, está en el trabajo, bueno, pueden poner edatv.news, leer las noticias y también escuchar Informa Radio.
1: Efectivamente, en la parte superior derecha hay una pestañita ahí en verde donde se le da el play y puedes escucharnos mientras lees.
0: Así que bueno, tienen todas las opciones, no tienen excusas, tienen X, tienen YouTube, tienen la app, tienen los diferentes diales y edatv.news. Tú eres más ya de X.
1: Sí, yo soy más de aquí, de
0: Macarena es
1: Twitter,
0: más de la app.
1: de la app. Yo ya te digo, me gusta ver el recuadrito y seguir scrolleando, entonces ya me he acostumbrado a eso y mis mañanas son así.
0: De hecho, nos decían estos días que estaba viajando y estaba conectada a la app.
1: Sí, y bueno, y también digo, de los diales doy fe de que por lo menos los que coinciden en el trayecto Córdoba-Madrid, a mí por lo menos me los pilla súper bien el coche, tengo un coche además antiguo y la verdad que se escuchan bastante bien. Sí que tienes que estar pendiente al cambiar de provincia de sabértelo para poder sintonizar, pero a mí me funciona.
0: Así es. Bueno, no tienes excusa y allí nos escuchamos. Ahora, ¿qué te parece, Juan, si damos ya la entrada al... nos decían que no, ustedes dan noticias para radicalizarte.
1: Bueno,
0: ¿Qué opinas tú de eso?
1: yo creo que
0: son las noticias
1: las
0: que hay.
1: noticias que damos son las que hay, efectivamente, las que muchos de los medios se hacen eco. Y bueno, yo creo que los que te dicen eso de que damos noticias para radicalizarnos es que ya están radicalizados, ¿sabes? Entonces, claro, cualquier cosa que se aleje de su espectro les parece
0: Bueno,
1: fascista.
0: te digo que sí, va exacto a eso iba, que decían que nosotros lo que decíamos era bulo. Mira, esto es un bulo del país. Este titular. Vamos a empezar con los titulares nacionales. Mira, este es un titular del país. Robles se desmarca de Marlaska y Álvarez. Acepta acudir al Senado para dar explicaciones por la crisis de Ceuta.
1: El PP cifra en 12.000 los migrantes que siguen en Ceuta y exige que se acelere su retorno.
0: Mira, publica El Debate: el día en que Sánchez se empeñó en meter a Marruecos en la organización del Mundial 2030 fue a finales del 2018. El presidente del gobierno viajó a Rabat y le planteó a Mohamed VI la posibilidad de que el país norteafricano organizara la gran cita futbolística junto a España y Portugal.
1: El gobierno fija en 1527 las cifras de menores migrantes llegados a Ceuta que ya han sido identificados.
0: Y Presidencia, Pedro Sánchez, se va a gastar 450.000 euros en prensa, en comprando los diarios.
1: Y otro titular que, viendo la situación en Ceuta, nos dice: Melilla refuerza la vigilancia en el centro de menores tras triplicar la cifra de acogidos.
0: Y los militares en Ceuta denuncian que llegaron a duplicar y triplicar turnos. Estaban exhaustos.
1: Y con esto, Rafa, pasamos a internacional. El presidente de Colombia, Abelardo de la Espriella, cifró este martes en 181 el número de muertos por el terremoto de magnitud 7.4 que sacudió el lunes varias zonas del país.
0: Así es, desde aquí, como dijimos ayer, nuestra solidaridad a los hermanos colombianos. Y bueno, es un gran reto para el presidente Abelardo de la Espriella. Ayer tuvimos aquí a J. Camacho contándonos esa situación. De hecho, él tiene familia en las zonas afectadas, en Pereira, lo que es el Eje Cafetero. Y la situación es difícil porque, claro, en ese momento, que estaba reciente, no puedes contactar a tus familiares. Claro. Y eso es bastante duro. Bueno, desde aquí nuestra solidaridad a todos ellos y, bueno, mucho ánimo y nuestro apoyo. En economía, mira, esto es una noticia que ha dado mucho de qué hablar en estos días, ¿no? La fábrica de la China SIAC en Ferrol tendrá el aval de defensa, el Ministerio de Defensa, pese a las advertencias que pone en riesgo la seguridad nacional. Es que la futura planta de coches eléctricos del gigante motor SIAC levantará en Galicia contará con el visto bueno del Ministerio de Defensa, con Margarita Robles. Precisamente hablábamos de ella hace un momento. Así lo ha trasladado este mismo martes la ministra al presidente de la Junta, Alfonso Rueda, un día después de conocer que varios informes del Ejército y del Centro Nacional de Inteligencia, el CNI, alerta de que el proyecto de la compañía china podría poner en riesgo la seguridad nacional al situarse cerca del arsenal militar de Ferrol y el artillero de Navantia.
1: Un poco, una noticia un poco extraña, ¿no? Parece que el gobierno no tiene ningún tipo de tapujo en, no sé, en acercarse a China, ¿no? Y de que sea China los que...
0: Sería una obsesión.
1: Sí, parece que yo creo que, como sabe, bueno, el conflicto, ¿no? Este velado que siempre hay entre Estados Unidos y China por ver quién consigue ser la primera potencia mundial, yo creo que en torno a eso y viendo, ¿no?, el enfrentamiento que hay entre el gobierno, entre Pedro Sánchez concretamente, y el presidente norteamericano, yo creo que estos movimientos, sin duda, responden a este tipo de cuestiones.
0: Claro, y también es el tema de la geografía, ¿no? Porque si está cerca de ese arsenal militar y el astillero, ojo.
1: Además, China realmente no está teniendo, o sea, a partir de ahora cuando está empezando a tener presencia, digamos, contundente, ¿no? Sí. También un poco, no tiene mucho que ver con esto, pero bueno, también está la noticia esta de que China va a implantar una fábrica de batería ahí en Aragón, que realmente va a dejar un gran capital en aquella zona, pero que han puesto la condición de que solamente trabajadores chinos son los que van a entrar en esa fábrica, con lo cual quiere decir que bueno, sí, hay una inversión que se hace allí, pero que realmente no beneficia prácticamente en nada a una de las zonas menos pobladas de España, que como es esa zona de Aragón, y bueno, lo que va a hacer es saturar otras zonas de Aragón por el hecho de que 2.000 chinos tienen que venir a vivir allí, y veremos a ver, ¿no?, el tema de la vivienda y el tema de subsistir cómo lo solucionan.
0: Claro, en vez de darle la oportunidad a los aragoneses,
1: efectivamente,
0: de trabajar allí, efectivamente. Que es, bueno, que ese es el plan, ¿no? Si tú vas a traer inversión, traes una gran empresa, oye, lo lógico es que la gente de allí es la que pueda optar por esos puestos de trabajo.
1: Efectivamente.
0: Porque no tiene sentido. ¿Para qué te vas a traer tanto chino, entonces?
1: Y hay ejemplos, ¿no? O sea, te puedo poner un ejemplo muy bueno, además de primera mano conocido en Córdoba, desde hace unos años ya se dijo, ¿no?, el Ministerio de Defensa dijo que habrá en Córdoba una base logística del Ejército de Tierra y que sea una inversión tremenda en la que participan, pues bueno, tanto gobierno de la Junta de Andalucía, Ayuntamiento de Córdoba, el Ministerio de Defensa, o sea, el gobierno de la Nación, y bueno, lo que está dando es mucho empleo en la zona y perspectivas de futuro muy buenas, con lo cual, hombre, que también está la cara A, ¿no?, de esta mala noticia que dábamos, con lo cual, bueno, pues también tener un poco de voluntad por los políticos.
0: Juan, vamos a ampliar las informaciones de estos titulares nacionales. Mira, Robles se desmarca de Marlaska y Álvarez. Acepta acudir al Senado para dar explicaciones por la crisis de Ceuta. Es que la ministra de Defensa, Margarita Robles, se desmarca de sus compañeros, el ministro de Interior y Exteriores, y así acudirían al Senado para dar explicaciones por la crisis de Ceuta, después de alcanzar un acuerdo con el Partido Popular sobre sus competencias y remitir un escrito al presidente de la Cámara Alta, Pedro Royán, expresando su voluntad de asistir.
1: Las presiones de los populares han sufrido así efecto y Robles comparecerá finalmente el próximo martes 18 de agosto, aunque lo hará 4 días después de la fecha inicialmente solicitada por el PP, que había reclamado su presencia para este jueves de esta semana. Mientras que Robles sí ha aceptado acudir al Senado, sus compañeros de Interior y Exteriores, Fernando Grande Marlaska y José Manuel Álvarez, respectivamente, han rechazado comparecer, alegando duplicidad y defendiendo que prefieren dar explicaciones en el Congreso, donde el Gobierno cuenta con una mayoría parlamentaria más favorable.
0: Robles irá primero al Senado que al Congreso.
1: Yo creo que porque no tiene miedo.
0: Sí, no tiene nada que perder,
1: pero sea como sea, su gestión sí que parece un poco más transparente, ¿no? a la de otros ministros. Entonces yo creo que ella obra como todos vemos y por tanto no tiene nada que ocultar. No es que sea yo ahora aquí fanático de Margarita Robles, pero sí que me parece que tiene un poquito más de decencia, ¿no?, que otros ministros. No sé tú cómo lo ves.
0: Bueno, claro, es que fíjate Marlaska, ¿no? Esos vaivenes que todavía dice que nadie le avisó de lo que iba a pasar en Ceuta. Y Álvarez, ojo Álvarez, porque ayer estuvo allí en Ceuta y vamos luego a escuchar cómo lo despidieron, cómo lo recibieron y cómo lo despidieron. Y luego lo que dijo ahora mismo hay una pasarela de ministros en Ceuta y uno dice una cosa y luego dice otra. Anteayer dijo Ángel Víctor Torres que la idea que tenía era la reagrupación familiar. Y ayer Álvarez dice, no, que es que lo vamos a expulsar a todos. Sí, sí. Entonces, ¿qué es lo que quieres?
1: Sí. Ángel Víctor Torres también dijo una cifra, luego el gobierno le rectificó y se fue a la que inicialmente habían dado como cifra de menores que habían pasado, ¿no?, de marroquí. Y la verdad que, en fin, un poco lamentable todo esto. Estamos siendo absoluta vergüenza internacional.
0: Según Marlaska.
1: Y no contentos con ello, encima también generando conflicto con socios, ¿no? Sí. como es Italia y generando asperezas que yo creo que son absolutamente innecesarias.
0: Mira, mientras tanto, el Partido Popular cifra en 12.000 los inmigrantes que siguen en Ceuta y exigen que se acelere su retorno. Allí estuvo también ayer la vicesecretaria de Sanidad y Política Social del Partido Popular, Carmen Funes, que también la vamos a escuchar a continuación, ha exigido este martes al gobierno que acelere el retorno a Marruecos de los más de 12.000 personas que, según datos, permanecen en Ceuta tras la entrada masiva registrada el 30 y el 31 de julio, ¿no? Tras esta visita durante los últimos 2 días, distintos puntos de Ceuta, Funes ha considerado que la ciudad no recupera la normalidad mientras estas personas continúen en sus calles y asegurando que viven una situación absolutamente excepcional.
1: La dirigente popular ha afirmado que hay personas acampadas en playa y concentradas en las inmediaciones del polígono industrial del Tarajal, unas circunstancias que, a su juicio, están generando problemas de seguridad y de carácter sanitario. Literalmente decía, son miles los ceutíes que a día de hoy tienen miedo de salir a la calle. Esto es lo que ha afirmado Funes, que ha relatado durante su visita, la que habló con un grupo de jóvenes que, según ha explicado, le trasladaron su temor a salir a caminar por la ciudad. Literalmente, quien no quiera reconocer ese problema le está fallando a Ceuta y le está fallando a España, ha señalado Funes, quien ha insistido en la situación vivida tras la entrada masiva y que a su juicio contribuye a una circunstancia excepcional que requiere una respuesta firme del Ejecutivo.
0: Mira, aquí en esta situación las cifras bailan. Aquí las que están de fiesta son las cifras, que suben, bajan, van de un lado y van al otro. Porque hay otra información que el gobierno fija en 1.527 la cifra de menores migrantes llegados a Ceuta que ya han sido identificados. Ayer, hace poco decían que eran 400. Luego hasta Santa Olalla salió diciendo, son 500 niños, por favor, tráiganlos a la península. Abra Franco, ¿no es que se llama esta? La que sale en, esta señora, Santolaya, que están llorando en televisión. Oye, ¿por qué? Porque son niños, hay que traerlos, es humanidad. Bueno, ¿por qué no los meten en su casa? ¿Por qué no los meten en televisión española, en los estudios? ¿Lo meten los niños ahí? Por lo menos lo van a pasar calor.
1: Ciertamente lo comentábamos ahora mismo, Rafa, por la mañana. Esta, o sea, para que también se vea, ¿no?, que damos una de cal y otra de arena. Para mí esta cifra sí que me ha parecido excesiva. La que damos, o sea, 1.527, no tuve yo esa sensación de ver 1.527 menores por allí deambulando por aquellas calles. Sin embargo, sí que bueno, lo que sí que se percibía es que la normalidad no estaba restaurada y que todavía quedaban allí muchísimos más menores de los, o sea, perdón, muchísimos más extranjeros, ¿no?, inmigrantes, magrebíes, subsaharianos, de los que el gobierno nos decía. Y bueno, y las imágenes ahora mismo pues nos dan la razón cuando vemos cómo sigue esa playa del trampolín y cómo, en fin, las imágenes que se ven, ¿no?, de los polígonos y las calles del centro de Ceuta.
0: Que ahora hay hasta se afeitan ahí, ¿no?
1: Salían, ¿no?, los vídeos, exactamente, los vídeos que hemos compartido, que tenemos esta mañana. Ya vemos cómo parece aquello un gueto, ¿no? Parece que han convertido aquello en un apartheid. Están allí con sus chocillas de caña hechas, están allí jugando con la pelotilla y mientras tanto se ve al tipo ahí pelando al
0: con sus chabolas.
1: Al compadre, sí, con sus chabolitas allí de caña. Luego ve tú, ¿no?, y llévate allí una sombrilla un poquito más grande de la cuenta y te meten 200 euros y te vas a tu casa calentito.
0: De hecho, pero... nos escribía ayer un usuario de YouTube, nos decía Chabolandia, Ceuta.
1: Totalmente.
0: Son Chabolandia en Ceuta.
1: Totalmente. Además es curioso porque subsaharianos y magrebíes están súper controlados en el sentido de que no se pueden mezclar mucho, ¿eh? Acaban allí
0: a palos
1: y a navaja. Y además, mira, complicado.
0: Esta cifra, vamos a poner una imagen en la pantalla a las personas que nos ven en X, como a ti te gusta, y en YouTube. Mira, esta información de la cifra la da el ministro de Presidencia, Justicia y Relaciones con las Cortes, Félix Bolaños. No sé si la dio en esa taberna, no sabemos.
1: Sí, fíjate, que bien se le ve.
0: Se informó de esta noticia que estamos leyendo en esa taberna justo ahí, no sabemos. Ahí. Pero bueno, ahí estaba, por ahí andaba.
1: Poco podemita el look de Bolaños, ¿no? En esa foto.
0: Ha detallado este martes, decía ayer, que la cifra de menores llegados en la entrada masiva a Ceuta, filiados ya a través de la delegación del gobierno y de la comisaría de la Policía Nacional, se ha actualizado a 1.527 durante una atención en los medios de comunicación en Almería, capaz era ahí, ¿no? Bolaños ha asegurado que la prioridad absoluta del gobierno de España, en coordinación con el país vecino, es lograr la reagrupación familiar en Marruecos de estos 1.527 menores, estos chavales. No sé qué van a hacer. ¿Los van a traer aquí? ¿Se lo van a meter a Ayuso otra vez ahí en Hortaleza? A los vecinos. Bueno, a Ayuso no se lo van a meter en Hortaleza, porque Ayuso está tranquila.
1: Yo creo que
0: a los vecinos de Hortaleza se lo van a meter. A los vecinos de Hortaleza. Que hay unos parquecillos por ahí cerca, donde está, hay un silo ahí. Esos chavales se la pasan por ahí correteando. Y ojo que el año pasado nosotros estuvimos allí en una manifestación que hubo una agresión sexual a una niña de allí mismo, que vive cerca de ese centro de Menas.
1: Además fue por esta fecha, hace un año aproximadamente.
0: Sí, fue en verano. Entonces, Juan, ¿qué crees tú? ¿Los van a repatriar? ¿Qué es lo que pasa aquí? Porque dice agrupación familiar con Marruecos, ¿los van a repatriar?
1: Bueno, aquí además hay una cuestión a tener en cuenta y es que Marruecos sí que ha aceptado la devolución de esos menores no acompañados y bueno, la recepción en su país de origen. Pero yo creo que realmente el gobierno no está muy por la labor porque creo que ahí el gobierno saca mucha tajada también económica, ¿no? O sea, ya estaban hablando de ayudas, ¿no?, de la Unión Europea que iba a reforzar ayuda a España por la situación en Ceuta, con lo cual no sé yo hasta qué punto el gobierno está decidido a deshacerse de todo esto y a que esta situación no suponga otra cortina de humo más a todos los temas de corrupción que ahora mismo estamos en verano y está un poco más parada la cosa, pero yo creo que en cuanto empiece el curso político en septiembre, pues vamos a seguir, ¿no?, con esta rueda de ratón que
0: decíamos en estos días que Marruecos te invade y de paso te humilla diciendo, bueno, es que el problema, yo tráeme, regresa a todos los menores, aquí están los padres esperando en la frontera, regresa, dámelos, y te humilla en el sentido de que son tus leyes las que prohíben eso.
1: Volverlo, exactamente.
0: O sea, y te humillo.
1: Devolverlo, y encima te humillo, correcto. Y bueno, yo entiendo que sí que es verdad que puede haber casos altamente excepcionales, ¿no? En los que bueno, España, pues bueno, se veía un testimonio de una chica, de una menor, que decía, mi padre, me fui de casa, tenía 13 años, y mi padre me dijo que si volvía me violaba. Bueno, pues puede ser que haya casos excepcionales que haya que estudiar y bueno, y ver si es seguro devolverla a su país. Pero en la gran mayoría, o sea, allí había chavales que lo primero que hacían eran irse a cambiar dinero, a cambiar los dirhams que traía. Entonces, no sé yo hasta qué punto huyen y de qué huyen.
0: Sí. Bueno, otro gasto de dinero, porque este gobierno lo que hace es gastar, gastar y gastar, no solo en la remodelación de la Mareta para que Pedro Sánchez esté plácidamente relajado en sus vacaciones. También parece que estaba la familia del presidente.
1: Sí, lo daba OK Diario, daba la noticia esta mañana, que se veía el padre y la madre, pero además disfrutando de ciertas comodidades, ciertos lujos, ¿no? Allí en la Mareta, acompañando a su hijo. Parece que va a exprimir al máximo el cargo Pedro Sánchez, ¿eh? No se baja del burro.
0: Y hay personas que no pueden llegar a fin de mes y este señor, mira, se da. Pero bueno, otro gasto. Presidencia gasta 450.000 en prensa, los periódicos que más comprará para la el próximo año en Moncloa. El 3 de agosto entró en vigor el nuevo contrato suscrito por el Ministerio de la Presidencia, Justicia y Relaciones con las Cortes, precisamente Bolaños.
1: Bueno, yo te digo una cosa, Rafa, al ir un poco de la noticia esta de Presidencia, yo el otro día se me hervía la sangre porque veía a este tipo, ¿no? A Chema Garrido, el director del Plural, hablando de que si el PP en la Comunidad de Madrid va dopado porque mete dinero en la prensa y tal y cual. 450.000 euros en prensa se gasta Presidencia solo. 450.000 euros, medio millón de euros casi. Y luego te vas y el Plural, por ejemplo, pues tiene un montón de campaña chusco, porque te empiezan a meter campañas de concienciación sobre la menstruación de la mujer en Tanzania, ¿sabes? Y resulta que le dan la cifra exacta para que aquello sea un contrato menor, llegue apenas a los 18.000 euros, y uno detrás de otro, un ministerio, y otro, y otro, y otro. Entonces tienes que aguantar las tonterías de personajes como este tipo, que el otro día, es que el otro día de verdad me sacó mucho de mis casillas, porque llegó a llamar incluso a Meloni fascista en la televisión pública, súper enarbolando, él como sacando pecho, el tío del bulo de la bomba Lapa, el tío del bulo de los dos DNI de Peinado, diciendo por su boca, es que hay que tener poca vergüenza, ¿eh? De que si el PP de la Comunidad de Madrid va dopado, pero ¿y tú cómo vas, tío? ¿Tú cómo vas? O sea, yo creo que ciertamente irritante.
0: Mira, han adjudicado el contrato a Dir Publi SL por un importe total de 449.775,8 euros. IVA incluido, desglosando en 432.476,4 euros como importe base del contrato. El plazo de duración o ejecución del contrato, según se indica en el apartado 14 del cuadro de características de PCAP, es de 12 meses, un año completo, a contar desde el 3 de agosto del 2026, si se contempla prórrogas con un plazo máximo de 26 meses, según el documento.
1: La memoria justificativa de la licitación relata que para el cumplimiento de las funciones que tienen encomendadas, distintos órganos y unidades de complejo de la Moncloa, como la Presidencia del Gobierno que ostenta Pedro Sánchez y las sedes de justicia de este ministerio, precisan disponer con la periodicidad necesaria de diferentes periódicos y revistas, tanto de tirada nacional como internacional, ya sea en formato papel o digital. Además, cabe recordar que el documental Moncloa, cuatro estaciones, el jefe del Ejecutivo aparece desayunando mientras lee el izquierdista periódico francés Le Monde, acompañado por su mujer, la procesada Begoña Gómez, que ojea prensa económica.
0: ¿Sabrá
1: prensa económica.
0: Bueno. De economía sabe mucho.
1: Bueno, en fin.
0: Bueno, yo usted, esa imagen se ha viralizado mucho.
1: Lamentable.
0: Sí, desayunando ahí, posando.
1: Sí.
0: Porque no creo que estén
1: Seguro que desayunan de una forma muchísimo más...
0: Ah, no, mejor que todos nosotros, sí. Y hasta mejor, bueno, creo que hasta algunos marroquíes hasta comen mejor.
1: Sí, sí, pero me parece lamentable realmente, o sea, hemos tenido otros presidentes con mujeres súper discretas, con esposas, ¿no? Que bueno, que aquí en España no existe la figura de primera dama como tal, pero bueno, recordemos, ¿no? La propia Sonsoles, la mujer de Zapatero, uh-huh. o Elvira, ¿no? La mujer de Mariano Rajoy, mucho más discreta, en un segundo plano siempre, independientemente de... Y bueno, Begoña Gómez, parece que le encantan los focos, le encanta estar en primera plana, lo que pasa que siempre está por temas más que discutibles.
0: Oye, sí, sí, está por temas judiciales más que económicos o...
1: Sí,
0: o...
1: La tipa de la cátedra.
0: Sí, sí, dando cátedra judicial.
1: Sí, información, con menos papeles que un conejo, vaya...
0: Bueno, mira, hay otra información, ¿no?, de Melilla ahora, ¿no?, que refuerza la vigilancia en el centro de menores tras triplicar la cifra de acogidos. Melilla ha incrementado la vigilancia en el centro de menores, en el centro de Menas de la Purísima, tras haber triplicado su número de acogidos con motivo de la crisis migratoria iniciada el pasado 30 de julio, sobrepasando los 260 en la actualidad, muy por encima de su capacidad máxima establecida. Y capaz por ahí ya van a decir, tráiganlos todos a la península, son niños, humanidad, nadie piensa en los niños. ¿Tú no te acuerdas de eso?
1: Los Simpson, ¿sí?
0: Nadie piensa en los niños, así estaba Santaolalla y la otra.
1: Te digo una cosa, cabe especificar que no es lo mismo el centro de Menas que el CETI que hay en Ceuta, que son dos edificios que acogen personas, digamos, extranjeros, totalmente diferentes. Uno sí está centrado especialmente, el que tú comentábamos ahora mismo, el de la Purísima, en recogida de menores. El otro, de extranjero en general.
0: Mira, el Consejo de Seguridad Ciudadana, José Ronda, ha informado en rueda de prensa de que no hay constancia de que se haya producido problemas graves en el centro de acogida, asegurando que, como muchos, solo se han dado alguno y otro pequeño disturbio, lo típico cuando se acumula un número de personas muy jóvenes en un espacio tan pequeño. El incremento de la vigilancia es una tendencia, aseguran desde la Seguridad Ciudadana, que va a continuar durante un tiempo importante y que da respuesta a la preocupación de la seguridad. Mira, hay una información que vamos a añadir a esta sobre las cifras y el hacinamiento de lo que, por ejemplo, que van en hilo de esto, de Melilla, el hacinamiento de estos centros. Y es que han publicado que el gobierno admite la sobreocupación del CETI en Ceuta. Eran ya 81% antes de la crisis. El Ministerio de Migraciones, el Ministerio de Migraciones está el Masai, ¿no? Vamos a colocar, mientras leemos esto, vamos a colocar esta imagen a nuestro compañero Edu para que acompañe, porque mire, mientras esto está pasando, esta gente está de cachondeo. Mira, el gobierno reconoce en un documento oficial que el Centro de Estancia Temporal de Inmigrantes CETI de Ceuta sufría ya una sobrepoblación cercana al 81% del pasado 28 de febrero. Sí, Edu, ponlo en pantalla para que las personas que nos vean, mire, esta información, mientras este es el nivel de la ministra, no vamos a colocar el vídeo porque ya es demasiado cachoteo. Esto fue en la embajada italiana, se decían las dos, hay una ECMA y la otra ECMA. Bueno, para que usted vea cómo está el gobierno de cachondeo mientras leemos esta información de ellos mismos, ojo.
1: En Miami.
0: 5 meses antes de la crisis migratoria que estalló a finales de julio. El centro dispone de una capacidad máxima de 512 plazas, por lo que un exceso del 81% equivaldría a una ocupación alrededor de 927 personas, unas 415 más de las previstas. Es decir... Bueno, tú estuviste allí.
1: Es que habrá otras 900 y pico en la puerta esperando, o sea, pero de largo, seguro.
0: Y mientras tanto esto pasa, esta gente de cachondeo.
1: Riendo, ¿eh?
0: Pedro Sánchez, con su playlist, con su recomendación de libros, la vicepresidenta, ministra del Trabajo, pero más de cachondeo todavía, de risitas.
1: Bolaño encima recomendando viajes, pero...
0: Y parece, subiendo fotos en bañador.
1: Parece de broma, directamente. Recomendando viajes. en fin.
0: Y ahora esta es de Enma y Enma.
1: Sí, bueno, está también, en fin, el nivel del gobierno que tenemos.
0: Bueno, esto mientras tanto los militares en Ceuta denuncian que llegaron a duplicar y triplicar turnos. Estaban exhaustos de todo. Bueno, tuviste también militares, ¿no? Me estabas contando
1: el tema
0: de que eso se hizo viral y mucha gente lo criticó, el tema de los camiones.
1: Sí,
0: cuéntanos eso.
1: Bueno, nosotros llegamos allí y ya estaban todos los militares desplegados en Ceuta. Pudimos hablar con muchos de ellos y en concreto uno al que le pudimos preguntar si habían llegado militares de la península o todo lo que había allí eran de los cuarteles de Ceuta y Melilla. Nos confirmó que sí, que algunos de ellos, muchos estaban de vacaciones, habían tenido que volverse de las vacaciones, otros estaban justo terminando las vacaciones. Y bueno, los militares, la verdad que en general lo que trataban era de mantener el orden, ¿no? Porque sí que es verdad que había eso, pues muchas veces momentos de alteración y pequeños disturbios. Entonces, bueno, pues estaban allí un poco de apoyo a la policía y demás. Y grandes camiones, sí que a los que voluntariamente querían, extranjeros que estaban y que voluntariamente querían volver a la frontera del Tarajal, sí que los militares lo iban acumulando en una zona cercana a la playa del Trampolín, los montaban en los camiones y en torno a unos, cuando llenaban el camión, ¿no?, unos 50, 60, 40 y pico, iban hacia la frontera y tú veías por las zonas céntricas de Ceuta como lo que realmente utilizaban a los camiones como taxi, ¿no? La zona del trampolín, ellos se montaban en el camión se dirigía hacia la frontera y cuando pasaba por otra zona saltaban del camión con el camión en marcha y bueno, y ya se quedaban pues en otras zonas, ¿no? Donde en fin, habría conocido o sencillamente querían cambiar de espacio y entonces, bueno, pues ver militares, ¿no?, con esa preparación, con esa, en fin, con ese equipamiento que llevaban, que la verdad que era impactante, ¿no? Los todoterrenos con unas antenas súper bien equipados, intentando ayudar en todo momento y en fin, y colaborando y haciendo las cosas, yo creo que con mucho rigor. Y sí que es un poco, ¿no?, verlo
0: arriando.
1: Claro, parece que se están riendo de ellos, efectivamente. Claro. Parece que están aquí los niños utilizando de taxi a nuestros militares. Eso, la verdad que...
0: Y esto de que ellos se escondían y veían si venía un coche de patrulla o...
1: También pudimos, bueno, en el propio CETI, ¿no? Conocimos una persona que era de allí, que de hecho iba a llevar a su mujer, que es cocinera en el CETI. Y esta persona, que además es funcionario público, o sea, se puede decir que es trabajador del Estado allí en Ceuta, y nos dijo, llamadme esta tarde y damos una vuelta por la zona del monte, que vaya a ver cómo algunas zonas están realmente... Hay gente allí escondida. Entonces, efectivamente, eso fue lo que hicimos. Aparte, nos llevó por El Príncipe, el barrio de Los Rosales. Tuvimos ocasión de dar una vuelta por allí. Y al rodear Ceuta, para que la gente que la haya visitado o sea de allí, rodear Ceuta por la zona del monte, donde está el cuartel de la Legión, pues por esa zona, así un poquito más de montaña, más verde, por ahí pasamos y encontrabas grupos de 14, 15 inmigrantes escondidos que cuando escuchaban el coche se asomaban, al ver que no eran la policía, ya salían y te hacían gestos como de quiero agua, quiero comer, te saludaban, párate. Y vimos pues realmente como 4 o 5 grupos de eso, pues de entre 10 y 15 marroquíes, chavales jóvenes, ahí sí que es verdad que se veían no menores, pero sí bastante jovencitos, y nada, pues ahí escondido, imagínate, en mitad del campo.
0: Bueno, mira, mientras pasa todo esto, la prensa subvencionada del gobierno y la televisión pública, los medios públicos, están eclipsados. Todo es el eclipse. Ya Ceuta se olvidó.
1: Sí.
0: Ahora es el eclipse. Y hay una información que Óscar Puente cierra el observatorio de Yebes al público. Ahí había gente ya que había reservado para estar ahí, había planificado para ver el eclipse ahí. Y lo van a cerrar para que Sánchez y su séquito, pública, sí, OK Diario, disfrute del eclipse. Es que este observatorio astronómico de Yebes, dependiente del Instituto Geográfico Nacional y por lo tanto bajo el control del Ministerio de Transporte de Óscar Puente, que está haciendo, todos están de influencer y este está de macarra dando, bueno, ahí por Twitter, Oscar Puente, la que está armando.
1: Tremendo.
0: Sí, bueno, nos dicen que va a estar cerrado al público de este 12 de agosto, día del eclipse solar total, para reservarlo exclusivamente a Pedro Sánchez y su familia, su séquito. El presidente del gobierno ha elegido este enclave de la provincia de Guadalajara, a tan solo 80 kilómetros de Madrid, como una de las escasas interrupciones de sus vacaciones. No se va a hacer otra cosa sino, bueno, interrupciones de vacaciones no, porque esto también es vacaciones.
1: Yo estas cosas lo que da un poco de vergüenza, ¿no? Un poco de vergüenza internacional ver que el presidente es incapaz de manifestarse o de salir y hablar de Ceuta sin tapujos, o de exigir explicaciones, o de, no sé, de controlar las fronteras, ¿no?
0: Llamar al Congreso.
1: Qué menos, efectivamente, qué menos. Y ahora nos va a hacer para que él vea su eclipse solar, que además en la zona de Guadalajara, no sé si sabes, que es la zona donde mejor se va a ver en todo el mundo. O sea, España está perfectamente situada, se ve de punta a punta, lo menos que se ve es 1,26%, o sea, estamos perfectamente ubicados, y precisamente en esa zona de Guadalajara es de lo bueno, lo mejor. Pues allí se va el tío, ¿eh? Y te cierra el observatorio para ver aquello. Y no solo eso, sino esto. Yo estoy seguro de que esto necesita el Puma, que lo lleve hasta donde está el Falcon que lo coja y lo lleve a Madrid. En Madrid lo cogerá otro Puma ahí en Torrejón de Ardoz o sepa Dios dónde, y se lo llevará ahora ahí a cualquier aeródromo ahí en mitad de la campiña de Guadalajara. Y nada, y allí habrá otro séquito de 15 coches para recogerlo y para llevarlo a su observatorio, y que el tío se zampe el
0: y luego otra vez.
1: Pero, y luego otra vez para atrás, efectivamente.
0: Pero dice, no, interrumpió su vacación. Es que esto es de vacaciones. ¿Qué trabajo tiene eso ahí a ver un eclipse? ¿Qué trabajo?
1: ¿Interrumpió sus vacaciones para qué? ¿Para seguir de vacaciones?
0: Claro.
1: O sea, me parece de verdad, francamente, vergonzoso.
0: Mira, y ya el Ayuntamiento de Lleves ya ha publicado un aviso oficial en el que informan a los vecinos de que el observatorio permanecerá cerrado al público durante toda la jornada debido a la celebración de un acto institucional. Con presencia de autoridades, no será posible acceder en vehículo particular y el acceso quedará restringido exclusivamente a vehículos autorizados, en vehículos que llevarán a Pedro Sánchez, y me imagino a Óscar Puente, a la mujer de Pedro Sánchez, a la familia y a todo lo demás, porque bueno...
1: Inaudito.
0: Dicen este por ahí, tipo... su Sanchidad.
1: Pero vamos, absolutamente, ¿eh? Todos los recursos del Estado en beneficio propio, me parece... Lamentable. Pedro Sánchez, que nos cuesta mucho llegar a fin de mes.
0: Y el dispositivo de seguridad que tiene en la maleta, más este dispositivo de seguridad. Mientras estamos hablando aquí de que los militares en Ceuta, y ahí la que se está liando con los policías nacionales, luego tendremos, vamos a ver si esta semana o la próxima tendremos acá a la portavoz de Jupol para que nos explique un poco esa situación en Ceuta. Ellos están ahora mismo allí y han convocado una rueda de prensa para hablar sobre la situación de los policías nacionales. Mientras eso está ocurriendo en Ceuta, mientras hay un dispositivo brutal combatiendo contra los incendios que están activos ahora mismo en varios puntos de España, el presidente tiene blindada la mareta, que ahora se pilla hasta lanchas, estas barcas para irse a bucear, barcas de la Guardia Civil, y también ahora el dispositivo de seguridad para él ver el eclipse debe ser apoteósico.
1: Totalmente, tú imagínate.
0: Que por ahí salían unos socialistas, pero es que es el presidente. Ok, que sea el presidente, no pasa nada, pero oye... ¿Qué se está yendo de las manos?
1: Yo creo que también hemos tenido otros presidentes y bueno, no, o sea, es que ya no es solamente la seguridad. Si ya el otro día leía que desde que entró Sánchez había subido en asesores, tenían 820 y tantos asesores, y había subido desde que empezó a gobernar casi en un 30%. O sea, es que Pedro Sánchez va dopado de todo, de policía, de militares, de recursos, de... No entiendo que los recursos del Estado estén para servir a su Sanchidad, ¿no? Como tú mismo decías hace unos minutos.
0: Sí. Y decían también que, bueno, es que él no decide la seguridad, eso lo decide, ¿cómo se llama? El ministerio y tal. Bueno, al final. Mira, nos vamos ya a internacionales porque nos queda ya un poco tiempo en este primer tramo de bloque de En la Boca del Lobo, ¿no? Y es que el presidente recién juramentado, Abelardo Velespriela, cifró este martes en 181 número de muertos por el terremoto de magnitud 7,4 que sacudió el lunes varias zonas del país, de Colombia, una cifra que difiere del al menos 240 fallecidos contabilizados por las autoridades del departamento o los departamentos más afectados. Dice que en estos momentos tenemos 181 fallecidos a nivel nacional, 2.595 heridos y 195 desaparecidos, 1.136 viviendas destruidas, 48 edificios colapsados, 8.357 viviendas averiadas, 807 centros educativos también averiados, dijo el mandatario a los periodistas desde Pereira, de ese eje cafetero, una de las ciudades que está muy próxima a lo que al pueblo donde fue el epicentro, donde ocurrió, donde pasa la falla y ocurrió el terremoto. Y de la Espreya añadió que al menos 85 centros de salud resultaron dañados. Veíamos una imagen brutal del hospital de Pereira, cómo la unidad de cuidados intensivos se venía abajo. Y 70 carreteras presentan daños. El balance del presidente se conoce 24 horas después del primer conteo oficial del gobierno nacional, el que el lunes al mediodía situó en 111 la cifra de fallecidos, informa la agencia F. Colombia que ha sido golpeada por este terremoto, como decimos, nuestra solidaridad desde aquí y bueno, mucho ánimo. Ayer hacíamos la comparación del presidente reciente de Villespriela con las actuaciones de las emergencias, como las llevaba Sánchez, ¿no?
1: Bueno, nada que decir. O sea, Sánchez llegará a emergencia cuando ya no son emergencias. Y el presidente de la Espriela, bueno, no solo él, sino su equipo, todo en el momento que se conoció la noticia del terremoto, pues salieron en redes sociales, ¿no? Que ya estaban mano a la obra y, como tú mismo has dicho, juramentado, yo creo que una hora
0: cuatro
1: antes,
0: días,
1: ¿no?
0: Exacto,
1: cuatro días antes. Con lo cual, yo creo que sí que ha tenido una respuesta contundente y que está donde debe estar, no como nuestro presidente que siempre peca de eso.
0: No, y estaban los ministros, envió a los ministros a cada uno a las regiones afectadas y están desde allí trabajando y coordinándose entre ellos. Sí es verdad que los balances que ha dado con el tema de la cifra difieren un poco con las que está dando las autoridades locales. Pero bueno, habrá que ver, ¿no? Tendrá ese fallo, pero por lo menos están allí.
1: Sí, no, total. Y bueno, y al final está bien si se rectifica por dar una verdad, pues bueno, pues tampoco es lo peor que puede ser. Simplemente eso, pues que afinen el tiro para que la noticia sea lo más fidedigna posible.
0: Juan, ya nos queda poco tiempo. Mira, nosotros siempre tenemos oportunidad, vamos a invitarlos a que entren en informaradio, @informaradio_ y @informaradio en Instagram. Tenemos ese sorteo. Al final del programa daremos a conocer esa pregunta. Yo he visto una. Nosotros no vamos a escoger a los ganadores, pero hay una que sí me gustó que voy a proponer para que salga. Mira, y nos dicen buenos días ya en YouTube, pues reportan sintonía. Alvies ST, muy buenos días a todos. El problema es la primera plana que se juega Begoña Gómez. Begoña Gómez seguramente desayuna, está viendo los periódicos a ver si salió en primera plana. Y Carmen, como todos los días, nos saluda. Así es, y poco a poco nos van reportando esa audiencia. Hay un tema con Oscar Puente que nos pasa nuestro director, el director de Informa Radio. Ha publicado Oscar Puente en Twitter que hablando de Paca la Culona. Todos los franquistas ofendidos con lo de Paca la Culona, deciros que también era conocido como el Unihuevo. Este señor va en el Twitter como Macarra.
1: Está loco. Este tipo está loco. No sé qué tipo de asesores tiene o quién le lleva el Twitter, pero, o sea, la cuenta de X, pero bueno. Dice, a mí me tiene bloqueado, desde luego. O sea,
0: nos envían por allí. Ese es el nivel intelectual de un ministro del Reino de España. Lo de este señor. Y bueno, Juan, en el segundo bloque, ahora nos vamos a Publi, pero en el segundo bloque ya te adelanto que tendremos a Inés Checa. Ella es portavoz de la Asamblea, portavoz de Vox en la Asamblea de Extremadura, y hablaremos con ella por la polémica que hay del reparto de menas, mientras Santolalla dice, sí, tráelos, los 500, tráelos, que ahora no son 500, ahora son 1.400 y pico, según Bolaños. Ahora está esa polémica de que ellos piensan repartirlos por toda la península, excepto el País Vasco y Cataluña.
1: Bueno, evidentemente, ya salió Miriam Nogueras, ¿no?, diciendo que no apoyarían en nada al gobierno si Cataluña entraba dentro del reparto, con lo cual, en fin, ahí todo dicho en ese sentido. Y nada, y ahora charlaremos con Inés, que, sí, que ya verás que es una chica estupenda, muy maja.
0: Que vamos a publi y ya regresamos con más en La Boca del Lobo y esta entrevista.
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0: Estamos de vuelta ya en el segundo bloque de En la Boca del Lobo de este miércoles 12 de agosto. Juan, y ahora tenemos una invitada, ¿no?
1: Efectivamente, ahora vamos a presentar a nuestra próxima invitada, que se llama Inés Checa Mallebrera, que es diputada de Vox en la Asamblea de Extremadura y desde mayo de este año portavoz del grupo parlamentario Vox en la Cámara Autonómica, que además toma relevo de un buen amigo de esta casa, como es Óscar Fernández Calle, que tras su incorporación como vicepresidente de la Junta de Extremadura, pues bueno, deja este hueco al que se suma Inés Checa. Ella es jurista, graduada en Derecho por la Universidad de Extremadura y una de las caras más jóvenes del grupo parlamentario de Vox. En esta legislatura, además, su papel es especialmente relevante, dado que Vox forma parte del gobierno extremeño junto al Partido Popular y porque el grupo ha tenido un papel decisivo en la aprobación de los presupuestos de 2026, unas cuentas de 8.854 millones de euros que incluyen rebajas fiscales y aumentos de gastos en sanidad, educación, servicios sociales y vivienda. Y por último, además, llega la entrevista en un momento especialmente sensible también por la crisis migratoria de Ceuta y el debate sobre el traslado de menores no acompañados a las comunidades autónomas. Vox Extremadura mantiene una posición frontal contra ese reparto y el gobierno extremeño ha anunciado que recurrirá las medidas que considere oportunas. Buenos días, Inés, ¿cómo estás?
17: Muy buenos días, muy bien, muchas gracias por invitarme. Nada, contenta de estar aquí con vosotros.
1: Gracias a ti por esa premura en atendernos y por dedicarnos estos minutos. Yo quería empezar hablándote, Inés, sobre presupuesto y gasto público. Como decíamos, estos presupuestos de Extremadura para 2026 ascienden a 8.854 millones de euros, un 9,3% más que el año anterior, y en los que Vox, sin duda, lo ha presentado con un sello latente. Ha eliminado gasto público y gasto superfluo. ¿Dónde está exactamente ese sello y cómo lo destacaría, Inés?
17: Pues nada, lo acabas de decir muy bien, lo del sello, y así lo hemos transmitido también nosotros. Y bueno, pues ese gasto superfluo era algo que había que eliminar desde el minuto uno en el que nosotros tuviésemos competencias, y así lo hemos hecho. Pues como sabéis, hemos recortado en cooperación internacional y bueno, pues todo ese dinero que iba destinado a cosas que nada tenían que ver con Extremadura y que no facilitaban la vida a los extremeños, pues se van destinados, entre otras cosas, pues a los servicios sociales, a fortalecer a los servicios sociales.
1: Y además, los presupuestos incluyen también, Inés, rebajas fiscales importantes. ¿Hasta dónde está dispuesto Vox a bajar impuestos en Extremadura y qué margen crees que existe para hacerlo sin poner en riesgo los servicios públicos?
17: Bueno, pues ahora acabamos de empezar, ya como bien sabéis, estos presupuestos que se aprobaron el pasado día 31 de julio. Y bueno, pues esto solo es el inicio. Ya tenemos importantes rebajas fiscales y tenemos esos dos primeros tramos del IRPF que van a ayudar mucho a la gente que más lo necesita. Y bueno, pero como digo, esto solo es el principio. Y Vox mira siempre por el ciudadano, en este caso pues en Extremadura, por los extremeños. Y seguiremos estudiando minuciosamente al detalle pues todas las necesidades de los ciudadanos y viendo cómo podemos seguir, porque como digo, esto solo es el principio, queda mucho camino por recorrer todavía.
0: Buenos días, Inés. Quería comentarte vamos a irnos a Ceuta, porque Ceuta, sí, es lo que está ahora en la palestra, ¿no? Ustedes advierten, ¿no? Hay un titular de Voz Populi que vienen de una entrevista del vicepresidente, ¿no? Donde advierten que irán hasta el final contra el reparto de menores de estos menas, de inmigrantes. Ustedes tienen, como todo el partido, ¿no? A nivel nacional, ¿no? Es como el Partido Popular, que va a una región, dice una cosa, en otra región dice otra. Ustedes siempre tienen esa línea nacional y todos se oponen, todos los gobiernos donde están, se oponen a este reparto de supuestos menores. Supuestamente ayer decía Félix Bolaños que eran 1.500. Sí, bien, todos los días va
1: subiendo la cifra.
0: Subiendo la cifra. O sea, ustedes están en contra de este reparto.
17: Pues nosotros, nada, yo me remito a las palabras que ha tenido estos días nuestro vicepresidente Óscar Fernández. Y pues así es. La solución ahora mismo a esta crisis provocada por esta invasión que sufre España por parte de Marruecos, la solución no es repartir a estos supuestos menores y bueno, y no menores, no, la solución no es repartir a toda esta gente que ha invadido España. La solución es que vuelvan a sus países de origen, que Marruecos tome las medidas oportunas para que esta gente pueda volver a sus países de origen y, por supuesto,

0: ya hay un caso que está hasta condenado, 15, nos decía nuestro compañero ayer, J. Camacho, que le dieron 15 meses ya de expulsión, de sacarlo. Bueno, que dice, bueno, él se va a volver otra vez el 15.
1: Seguramente.
0: Como muchos que supuestamente decía un abogado de ahí de Ceuta, de que él lleva varios casos de expulsiones que ya están otra vez en Ceuta.
1: Volviendo.
0: Ayer también publicábamos de que en el Hospital Universitario de Ceuta un joven de esto agredió con un arma blanca o intentó agredir con un arma blanca a un vigilante. Y es que hay otra información de que un marroquí, un menor de estos que cruzó Ceuta, intentó robar a un hombre que le iba a dar pan y este le hizo un mataleón para robarlo. Correcto. Entonces, estos son los supuestos menores. Imagínense estos menores en la península, donde ya los centros están abarrotados, están hacinados, y vuelven a entrar, quieren meter a esta gente allí otra vez.
1: Nuevamente allí.
2: Pues es un problema muy grande para ahora quienes lo están sufriendo, desgraciadamente, en primera persona, pues son los vecinos de Ceuta, pero al final esto representa un problema para toda España, un problema de seguridad, de convivencia. Y la clave es que toda esta gente no tendría que haber podido entrar nunca a España, no tendría que haber atravesado nuestras fronteras. Entonces, bueno, pues lo que estamos viendo pues es lamentablemente, y es desgarrador, ¿no? Ver cómo los vecinos de Ceuta pues piden ayuda, piden auxilio, ¿no? por esta situación que están viviendo, y la verdad que es desgarrador, y por supuesto que no tiene justificación ninguna toda esta situación, que lo único que trae a nuestras calles es criminalidad, violencia, y bueno, y vuelvo otra vez a repetir una cosa que considero muy importante, que es que evidentemente tienen que volver a su país de origen, no hay excusa. Pero lo más importante es que nunca deberían de haber podido cruzar la frontera. Eso es lo más importante.
0: Volviendo a los presupuestos, en dado caso ustedes tienen aprobado esos presupuestos y le envían a estos chicos, ustedes tienen que aumentar el presupuesto a estos centros, ¿no? Para mantener a estos chicos. Se les descuadra todo, entonces están pagando a estos chicos que han invadido el país y dejando de aportarle a los extremeños. Efectivamente. ¿No?
2: Pues esto igual es otra cosa que antes de que ocurriese esta crisis migratoria, esta invasión a España, pues esto ya se venía diciendo, y esto ya Óscar Fernández lo han dicho en reiteradas ocasiones. En nuestro caso en Extremadura, nuestro sistema de acogida, el de la Junta, está prácticamente colapsado. Entonces, así, con este tipo de situaciones, aparte de toda la violencia, de toda la delincuencia y de todo lo que supone, además es que a los menores que están en una situación que, por desgracia, ahora necesitan ese apoyo de la Junta, pues claro, nos encontramos con que estos extremeños no van a poder tener recursos suficientes y se están quedando sin su sitio. Porque bueno, pues por culpa del gobierno de Pedro Sánchez, que impone de manera obligatoria a las comunidades autónomas que a las regiones, pues que tienen que aceptar este reparto, al final, ¿quiénes están pagando? Los extremeños. Pero bueno, por nuestra parte, y así se ha plasmado también en estos presupuestos y en este acuerdo de gobierno, suscrito por Vox y el Partido Popular, nuestra prioridad son, en este caso, en Extremadura, los extremeños. Y estos presupuestos están orientados a ello, a la mejora de los recursos de los extremeños, con más recursos para la sanidad, para la educación, para los servicios sociales, con ese refuerzo tan importante que tanta falta hacía. Por supuesto, ahora que me decías el tema de estos menores, ¿no?, tutelados por la Junta de Extremadura, pues evidentemente también. Y ya se están materializando todas estas mejoras en estos presupuestos. Por supuesto que queda todavía mucho camino porque acabamos de empezar, pero bueno, ya se están materializando todas estas mejoras.
1: Resulta paradójico que mientras el 31 de julio algunos políticos estaban trabajando, aprobando presupuestos, mientras estuviesen asaltando la frontera con Marruecos y nadie del gobierno estuviese en su puesto de trabajo, ¿no? Por así decirlo.

0: Entonces, yo quería también, Inés, porque estamos viendo estos días a Sira Rego, a la ministra, que también se desplazó hasta Ceuta, y bueno, que dejaba un poco en el aire cómo iban a organizar este reparto que en las próximas semanas se concretaría. Yo, desde la ignorancia más absoluta en esta cuestión, digamos administrativamente hablando, ¿podría el gobierno obligar a la Junta de Extremadura, o no sé, si se plantaran diciendo que sí o sí estos menores tienen que ser repartidos en diferentes comunidades autónomas, ¿habría alguna forma de que la Junta de Extremadura se opusiera legalmente a esta decisión?
1: Pues bueno, como sabéis, la situación ha cambiado y no tiene nada que ver con la situación de 2024, en la que no existía esta obligatoriedad por parte del gobierno, y en este caso pues nada, nos encontramos con que el gobierno de Pedro Sánchez obliga a todas las regiones a tener que aceptar, bueno, quiero matizar una cosa,
0: eso,
1: todas
0: eso.
1: las regiones no, a sus amigos y a los independentistas parece que no, la ley para ellos va de otra manera, ellos son privilegiados en este asunto y bueno, pues como sabemos que son su muleta y son quienes le favorecen y le permiten estar ahí en la Moncloa con ese fanatismo que tiene Pedro Sánchez por seguir en la Moncloa, pues para ellos no hay reparto, pero al resto de regiones pues sí que le obliga. Por tanto, que nos obligue en este caso a Extremadura no significa que nosotros no vayamos a pelear esta situación y que no vayamos a con todos los recursos que tenemos a nuestro alcance, tanto políticos, jurídicos, administrativos, pues que no vayamos a oponernos frontalmente. Y esto ya lo ha matizado un poco más Óscar Fernández, pero bueno, que ya están en marcha, como bien él anunció, pues ya hay judicialmente recursos en marcha para que, cumpliendo la ley, por supuesto, como siempre Vox cumpliendo la ley, pero esto no quiere decir que nosotros no vayamos a hacer nada y no vayamos a utilizar todos los recursos que tenemos para que, con el fin de que aquí, en Extremadura, pues no entre ni un menor más, ni uno.
2: Y si en el dado caso que los obliguen y entren, ustedes harían la propuesta de hacerles las pruebas, ¿no? A ver si son menores o no, como se hizo el gobierno de Aragón.
1: Claro, esto es algo que, el tema de las pruebas de edad, pues igual, es algo que también ha dicho Óscar Fernández ya en otras ocasiones, y por nuestra parte, pues que por nuestra parte queremos que todo sea acorde a la legalidad. Por tanto, si quienes están teniendo el privilegio de poder estar bajo el amparo de la Junta de Extremadura, son menores. Pero si no son menores, no pueden gozar de los privilegios que la Junta de Extremadura tiene para poder amparar a los menores que lo necesitan. Lo que ocurre aquí es que por nuestra parte lo que podemos hacer es solicitar a la Fiscalía que realice esas pruebas de edad. Por nuestra parte es lo que podemos hacer y es lo que estamos haciendo. Y la última palabra y realmente el que se realicen estas pruebas de edad, pues la tiene la Fiscalía. Pero por nuestra parte, pues tal y como ha dicho Óscar Fernández ya en varias ocasiones, por supuesto que tanto a las pruebas de edad y a todo lo que signifique cumplir la ley, por supuesto.
2: Bueno, supuestos menores, porque veíamos en los directos diciendo, ¿cuántos años tienes? 25 años.
0: Y el que tenía 25 años...
2: Entonces, si tenía 25 años, nuestro técnico tendrá 15 años.
0: Totalmente, ¿eh? un pequeño dibujo animado.
2: Es que y hay otro tema, que es el de algunos senegaleses que dicen que tienen 17 y en realidad tienen 20 y pico.
0: Efectivamente.
2: O sea, que tienen hasta... vienen más fornidos que tú y que yo.
0: Efectivamente. Y además se puede ver, ¿no? Que están allí hacinados, diría yo, en la playa del trampolín. Y bueno, no hay más que verlo.
2: Entonces, esa es la imagen... esa es la España que quieren algunos.
0: Yo creo que sí, que además, bueno, pues lo dijo muy bien Irene Montero, ¿no? Esa teoría del reemplazo que yo creo que cada vez se hace más patente. Además, Vox, yo creo que en cierto modo habría que darle las gracias, ¿no? Porque creo que son el único partido que se opone a esta socialdemocracia, no sé, que viene de Europa, ¿no?
2: Del buenismo,
0: el wokismo, sí. de esta Agenda 2030 que lo único que hace es asfixiar a los españoles. Y en torno a esto que estoy comentando, Inés, ¿tú crees que este reparto o bueno, esta situación de inmigración masiva, de prácticamente invasión que estamos viviendo, ¿tú crees que realmente puede afectar a estas políticas, por ejemplo, sociales, en este caso en Extremadura, que está aplicando Vox con esta aprobación de los presupuestos?
1: No afectar. Evidentemente es una situación nueva en el sentido de que no rompe con la realidad y con el día a día que se estaba viviendo hasta ahora. Nosotros nos adaptaremos, la gestionaremos, analizaremos cada detalle y por supuesto nos opondremos a la llegada de ningún MENA más, o supuesto MENA, porque como bien habéis dicho, pues esto al final ya es que es como
2: un chiste
1: malo y de mal gusto. Y bueno, por nuestra parte eso, nos vamos a oponer, porque nosotros lo que queremos es que los extremeños, el día a día de los extremeños mejore, que los extremeños pues puedan formar sus familias, puedan tener proyectos de futuro, puedan pues crear ese proyecto de vida, ¿no? que anhelan muchos jóvenes también, que no tienen la oportunidad de poder hacerlo, que se ven obligados a marcharse fuera de nuestra región, fuera de España, porque este gobierno de Pedro Sánchez, que abre las puertas a toda esta gente, aunque hace que no sabe, pero sí sabe perfectamente lo que está haciendo, abre las puertas, y luego a los nuestros, a los españoles, al futuro de España, que son los españoles, aunque no les guste a la de la teoría del reemplazo, a Pedro Sánchez y a toda su tropa, el futuro de España son los españoles, y los echan a patadas. Entonces, pues por nuestra parte seguiremos luchando, seguiremos trabajando duro para que tanto los extremeños como todos los españoles pues puedan tener un futuro de vida y un proyecto aquí en España, todos los que quieran, por supuesto.
2: Mira, y hay un tema, es que Vox, bueno, nosotros lo hemos visto en la campaña y que hemos recorrido varias comunidades en toda esta... este periplo de campañas, ¿no? Y de elecciones que hubo. Sí. Y es que hablan claro, ¿no? Y por hablar claro...
0: Nacho, parece que me has leído la mente. Perdona que te corte, pero justamente estaba pensando en eso, en decir, Rile, hay que agradecer que por lo menos, o sea, defiendan una postura de la que no se mueven. O sea...
2: Exacto. Y mire, por hablar claro, ahora mismo hay una encrucijada, ¿no? Una cruzada, perdón, contra José María Figaredo por su por lo que dijo en un programa de televisión, Igualdad, ha pedido a la fiscalía investigar esto.
0: Correcto.
2: Es decir, que ahora la gente no puede decir lo que piensa.
0: Sí. No piden investigar, por ejemplo, el tema de las pulseras, ¿no? Estas de Temu.
2: Eso no.
0: Pero sí que piden investigar, en fin, que cualquiera que viera las declaraciones, pues bueno, en un contexto absolutamente, en fin, televisivo y, en fin.
2: Mira, y aquí en YouTube, precisamente, reporta sintonía Óscar Fernández Calle.
0: Qué bueno, ¿eh?
2: Y nos escribe a través de YouTube: lo de los supuestos MENA es una estafa colosal que ampara y protege a Sánchez y el Partido Socialista. Oposición total y frontal con todas las armas políticas, administrativas y judiciales. El vicepresidente está escuchando, está en vivo, escuchando esta entrevista, Inés.
1: Muy bien, pues... Bueno, pues nada, ya sabéis que él lo ha dicho ya por activa y por pasiva, que el reparto de menas, de supuestos menas, pues por nuestra parte tiene una oposición frontal. Y nosotros, vamos, lo que acabo de decir antes, nosotros queremos que los que tengan aquí futuro sean los españoles, los extremeños en este caso, y no, todos nuestros esfuerzos van destinados ahí. Y por supuesto... el dinero de los extremeños pues tiene que quedar en Extremadura y para los extremeños. Por eso hemos recortado esos 10 millones, casi 11 millones de euros para cooperación internacional, porque ese dinero lo necesitan los extremeños. Lo necesitan para sanidad, lo necesitan para educación, lo necesitan para infraestructuras, que recuerdo que aquí todavía no tenemos AVE, vivimos como en la prehistoria total y absoluta, y en eso tiene que ir el dinero de los extremeños, que les cuesta mucho ganarlo y les cuesta mucho llegar a fin de mes, les cuesta mucho que su familia tenga prosperidad, que estudien sus hijos. Entonces, pues, qué menos que su dinero y su esfuerzo y su sudor pues se invierta en... pues en ellos, en su tierra y en su comodidad, en fin, en su día a día.
0: Y
1: luego respecto a... Sí que te quería puntualizar una cosilla, ¿sí?, a eso que has dicho antes, de que igualdad pedía y tal. Y una vez más, pues es que es lamentable que vemos como toda la izquierda, y la voy a meter a toda en el saco, tanto la que está en el gobierno como la que hace como que está, pero no está, pero toda... toda la izquierda, que es especialista en intentar hacer ruido para intentar tapar los escándalos. Digo intentar porque no lo consiguen. Ha llegado un punto en el que ya no engañan a nadie y pueden hacer todo el ruido que quieran, intentar agarrarse a un clavo ardiendo para que no se hable de su corrupción, del destrozo que le están haciendo a España, la traición a los españoles. Pueden intentar hacer todo el ruido que quieran, que evidentemente no lo van a conseguir. Y es lamentable que, estando el país como está, que estando los españoles como están, pues esta gente se dedique a eso, se dedique a decir qué música es la que le gusta escuchar o qué libros recomiendan leer este verano a los españoles. La verdad que es lamentable.
0: Totalmente. Es lamentable. Y un poco también volviendo al tema de los menores, Inés, ¿con el Partido Popular había encontrado algún tipo de dificultad o de confrontación de ideas en la forma de abordar este tema con los socios de gobierno?
1: Pues efectivamente, socios de gobierno, un mismo gobierno, dos partidos políticos diferentes. Por nuestra parte, cumpliremos el acuerdo a rajatabla, desde la primera letra hasta el último punto, y estamos seguros de que el Partido Popular también, y en Extremadura pues todo está funcionando en sintonía. Y con un objetivo que es el de mejorar la vida de los extremeños. Así que por nuestra parte, con ese acuerdo rajatabla, y como digo, pues no nos cabe duda de que el Partido Popular también lo hará.
0: Y seguro que sin tantos chantajes como el gobierno central entre algunos partidos.
2: Así es. Mira, por acá en YouTube nos dice @jabón, no hay plazas en residencia para ancianos, pero sí para africanos. Abandonan a los ancianos para acomodar a los africanos. Y Alfonso, la gente se extraña de la postura de los zurdos respecto a Ceuta y Melilla y no saben que no las consideran ciudades españolas y quieren dárselas a Marruecos. Eso nos dicen por acá los usuarios que nos están escuchando a través de YouTube.
0: Y ya una última pregunta, Inés, por ir también ya terminando, y te dejamos también disfrutar del verano.
1: Nada,
0: y de este día.
1: Nada, por supuesto. Nada.
0: ¿Cómo vais afrontado en vuestro presupuesto el tema sindicatos?
1: Bueno, pues ya sabéis que lo hemos dicho en muchas ocasiones que claro que la libertad sindical existe y por supuesto, ¿no? Pero que cada uno se la financie pues desde su bolsillo. Entonces, por supuesto que tiene que haber sindicatos y por supuesto que tiene que haber, bueno, pues esa labor que ellos hacen de representación, pero igual que otras muchas cosas, con el dinero de los extremeños, pues no, porque el dinero de los extremeños está para los extremeños y está para lo importante. Entonces, pues hay también por nuestra parte en los presupuestos un recorte, como sabéis, del 50% a los sindicatos. Y nos gustaría que hubiese sido más, pero bueno, pues como sabéis, dos partidos, un gobierno,
0: genial,
1: hay una coalición, pero por nuestra parte, pues el tema de los sindicatos está más que claro.
0: Genial, genial.
2: Bueno, Inés, muchas gracias por atendernos. Te vamos a dar
1: a vosotros
2: un último mensaje a todos esos extremeños, esos españoles que se están escuchando ahora mismo.
1: Pues mi mensaje es alentador y de esperanza, aunque estamos, yo creo que toda España, con el corazón encogido viendo la situación que estamos viviendo, pues con incertidumbre, porque con esta mafia que tenemos a los mandos de España, pues es normal que todos los españoles estén en un sin vivir. Pero decirles que con Vox, como están viendo en varias regiones, es posible que con Vox, Vox es posible que la administración sea un instrumento que sirva al ciudadano y no al revés, que el gasto superfluo se elimina, que el dinero de los españoles quede en los recursos de los españoles y que por supuesto que es posible. Que no pierdan la esperanza y que nosotros haremos todo lo posible y trabajaremos duro para que España prospere y los españoles también.
2: Así es, Inés. Bueno, a seguir dando la batalla, ¿eh?
1: Muy bien, muchas gracias.
0: Muchas gracias, Inés.
2: Bueno, fue Inés Checa, portavoz de Vox en la Asamblea de Extremadura. El partido está siendo fuerte, ¿no? En sus principios. Total. Está cumpliendo lo que prometió en cada una de las regiones, ¿no? Que se presentó, que en realidad era la misma propuesta en esas regiones que a nivel nacional. No se ha movido nada.
0: Sí. Al final es una cuestión que tiene sus particularidades en cada región, pero yo creo que es una cuestión que nos afecta a índole nacional. Y ellos, yo creo que son muy firmes en su discurso, y eso es algo que a mí realmente me da mucha confianza y me gusta, ¿no? Que no muevan una coma de su postura, de su posición, así llueva, nieve o truene, como se suele decir. Y además, orgulloso del equipazo que tienen, porque he de decirte, Rafa, que ayer le escribimos directamente a Óscar Fernández, al vicepresidente. Él personalmente nos contestó, nos remitió a su equipo de comunicación, que son fantásticos. En menos de un minuto ya teníamos respuesta. Y bueno, Inés Checa, que también es una chica estupenda, que además durante la campaña de Andalucía nos atendió en el cierre de campaña en Sevilla, que fue allí en una plaza cerca de la catedral. Y nada, súper agradecidos, porque el buen trato y lo grandes personas que son, pues dice mucho de ellos y de lo bien que les va a ir en este gobierno de Extremadura.
2: Así es. Bueno, un saludo a Óscar Fernández.
0: Sí, señor.
2: Y como siempre decimos, a seguir trabajando, a seguir dando la batalla y a seguir mejorando la vida de los españoles, en este caso de los extremeños. Nosotros vamos a un corte publicitario y regresamos, porque te tengo un testimonio sobre el eclipse, un español cabreado con el eclipse. Habla clarito. Vamos a escucharlo cuando regresemos.
0: Muy bien.
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15: Ya está, estamos de vuelta en este último bloque en La Boca del Lobo de este miércoles 12 de agosto. Y como ustedes bien saben, el señor Álvarez, al que muchos critican, ¿no? Hay unos los trolean diciéndole que parece Nubita.
0: Napoleón, también.
15: Claro, con
0: pequeño Napoleoncito.
15: Los argentinos lo tienen en la mira diciéndole, bueno, ustedes van a tener un ministro de Exteriores con esas pintas, tal.
0: Totalmente.
15: Bueno, mire, el ministro de Exteriores ayer visitó la ciudad autónoma de Ceuta y así lo despidieron al salir de la presidencia, sí, Edu, el 1.
16: Sinvergüenzas todos. que abuse a ti también, a ver si cierra la bombona.
2: Bueno, mira, y
0: poesía,
2: a Sánchez le dieron duro, a Marlaska le han dado duro. Y también ahora a este Álvarez.
0: Le han dado
2: bien, pequeño Napoleón.
0: Al pequeño Napoleón. El otro día, no sé si viste el vídeo, ¿no? Que se fue a, con el rey a la investidura de Abelardo de la Espriela. Uh-huh. Fueron a reunirse con Milei, pasó el rey, tuvo que darse la vuelta para ver si le, si le seguía por detrás. Para el tipo entra y de tres personas que había se deja uno sin saludar de la delegación argentina. Es como chicos, están muy desubicados, ¿eh? De verdad, ¿eh?
2: Pero bueno. es que también el rey es alto.
0: Sí.
2: Este, bueno, tampoco nos estamos metiendo con el físico ni nada, ojo.
0: Porque, no, ni mucho menos.
2: No, porque es que aquí no se puede decir nada porque hiere sensibilidades.
0: Sí, total.
2: Bueno, otra ministra que va en esa pasarela a Ceuta, que van allí y no resuelven nada, porque para allí que no vayan. Si sí, vas ahí y no resuelves, entonces uno se contradice con el otro, cada día hay algo nuevo. Bueno, mientras va, ha anunciado Mónica García, otra que también hizo estuvo en modo influencer con el tema de las gafas de sol para el eclipse. Bueno, Mónica García dice que visitará Ceuta y niega que exista un colapso sanitario en Ceuta. Mónica García ha anunciado que visitará las próximas semanas, nos dijo el día. Dice, bueno, iré cuando pase lo del eclipse y cuando me salga de, ustedes saben por ahí. Y ha rechazado que la entrada masiva de personas desde Marruecos haya provocado un colapso sanitario, aunque se está viendo ya algunas enfermedades. Incluso hay un niño de 5 años que reportó un medio local que tenía, no sé si sarna o...
0: Sarna.
2: ¿Sí?
0: Sarna.
2: ¿Sí?
0: De hecho, hablaban también de chinches.
2: Que lo pilló en la playa.
0: O sea, hablaba de tuberculosis, efectivamente. Enfermedades que están absolutamente erradicadas en nuestro país.
2: Tuberculosis.
0: Pero claro, que la gente... O sea, lo que no sabe es que no en todos los países se vive como en España. Entonces, claro, pues en Marruecos estas cosas son a la par que comunes.
2: Bueno, vamos a escuchar a una médico de Ceuta hablando sobre este tema.
17: Yo le digo a mi hijo, no se puede salir, ¿cómo va a salir con lo que hay en la calle? No puede salir, está encerrado. Y luego encima disponemos de nuestras playas, que es lo que más nos gusta, y con la calor que está haciendo, llevamos a nuestro niño a la playa, no podemos ir, están ocupadas, están llenas de chozas, la gente está comiendo ahí, tirando comida, está llena de ropa, de excremento, de pipí, con todas las enfermedades que yo estoy viendo, porque mi WhatsApp está lleno de fotos de gente de Ceuta que me dice, mira lo que le ha salido al niño, impétigo, sarna, enfermedades contagiosas.
18: Eso lo estáis viendo ya, ¿no?
17: Esto es una catástrofe sanitaria.
18: Impétigo, sarna, ya está detectado en el hospital esto, Guadalupe.
2: Sí, ¿eh? Sí, vea lo que dicen. Sarna y esa información que dio ese medio local, que ese niño pequeño le dio, bueno, tenía sarna, lo pilló en la playa.
0: Sarna, impétigo y tuberculosis, que también se ha escuchado, en fin.
2: Pero mientras tanto, la ministra dice que es que no hay de qué preocuparse y que todo el tema sanitario está funcionando bien, no está colapsado.
0: Si te digo, Rafa, de cuando estuvimos allí, Tate y yo, de cada 10 extranjeros que veía, 3 tenían alguna chapuza, refiriéndonos como chapuza a alguna herida en el cuerpo. De hecho, pudimos incluso filmarlo. O sea, había uno que afirmaba que la policía de Marruecos, pegándole palos, tenía como 8 grapas en una raja aquí en la mano, tenía también el otro brazo escayolado, en el pie también tenía un parche de vendas puesto. Con lo cual, vamos, que no vengan a la cárcel a robar estos políticos.
2: Mira, y también Álvarez, que estuvo ayer, sabes que hay esas cruces de declaraciones, porque cuando se habla tanto y no se hace nada, pasa este tipo de cosas, que uno dice una cosa, Ángel Víctor Torres dice una cosa, ahora la MEMA dice otra, y bueno, y Álvarez dijo que desde Ceuta, que hasta la última persona volverá a Marruecos. Y después Bolaño dijo, no, que los menores son 1.500. ¿En qué quedamos? ¿Vuelven? ¿No vuelven? ¿Los traen aquí a la península?
0: Pero es que la gente tiene que ser consciente de que esa afirmación es imposible. O sea, tú no realmente te están dando una cifra, pues bueno, te están dando una cifra, pues de imágenes que hay, el chorro de gente que entra, pues no sé cómo harán el cálculo, pero te dicen 70, 80 mil. Pero tú, ¿cómo compruebas que esos 80 mil vuelvan? No van a volver. Lo decía el propio Ceutí, que estuvimos hablando con él, dice, no, se van a esconder, en algunos barrios se van a meter, los van a ayudar, los van a meter en casa, dice, y todo esto pasará el tiempo, se olvidará esta situación e irán regularizándose poco a poco. Dice, eso es lo que va a ocurrir. Y nosotros le preguntábamos, pero bueno, ¿con qué finalidad es todo esto? Y era tajante, o sea, decía, esto es una invasión y lo que se pretende es aburrir a la población ceutí, que mañana no, o sea, no había establecimientos abiertos, no podía ir a un supermercado, no podía ir a una tienda de ropa, no podía ir a una panadería, no podía ir ni a un estanco, estaban cerrados por miedo. Entonces, ¿un ceutí cuánto tiempo aguanta esa situación? Bueno, yo pillo, dejo mis cosas, me voy a la península y me marcho de aquí y vivo por lo menos tranquilo y seguro. Y nos decía que esa era la intención de Marruecos, que la gente de Ceuta se aburriera, se marchara y al final pues Marruecos va a hacer lo propio con estas dos ciudades, digamos, independientes, como ha hecho con el Sáhara. Y además con el beneplácito de este gobierno que vive en la inacción más absoluta.
2: Bueno, esto decía Álvarez el día de ayer.
19: Trabajamos para acelerar el retorno a Marruecos de las personas que han entrado irregularmente y que todavía no lo han hecho, y mi homólogo marroquí y todas las autoridades marroquíes me han trasladado desde el primer momento su total disposición a retornar a todas esas personas inmediatamente. Hablo con mi homólogo marroquí todos los días. Hay días en los que hablo varias veces al día. Ese diálogo diplomático fluido es de gran valor ante situaciones como esta, en la que la respuesta eficaz y viable pasa por la diplomacia. Y en ese diálogo estamos ambos comprometidos, España y Marruecos, en combatir este tipo de situaciones y en que hasta la última persona que ha entrado irregularmente en España vuelva a Marruecos. Que no arriesguen sus vidas, su dinero, su futuro en una aventura abocada al fracaso.
2: Oye, hablan mucho, ¿no? De que hablarán.
0: Son panas, ahora sí, son coleguitas, se guasean por las tardes, se dicen, nada, lo que tiene que hacer es decirle que...
2: Oye, pero cuando estuve en Colombia, capaz le cambió el horario, imagínate. Oye.
0: Imagínate, ¿no? Este Álvarez, lo que tendría que hacer es decirle que se los lleve a todos, ponerlos allí en la frontera, a todos los que se localicen.
2: Pero
0: no,
2: si se lo está diciendo.
0: Y no
2: si
0: tener al ejército
2: haciendo... Si se lo está diciendo, Marruecos le está diciendo, es que por eso, es la humillación, se lo está diciendo... Regrésalos, tráemelos aquí, aquí está en la puerta algunos padres esperando a sus hijos.
0: Efectivamente, ¿qué pasa? Tráemelos. Que tu legislación lo impide, legisla bien. O sea, encima
2: claro, de paso te dicen, el culpable eres tú.
0: Encima te vacilan. Yo no sé si tú, en 2002, ¿dónde estabas tú, Rafa?
2: En 2002 en Venezuela.
0: En Venezuela, bueno, pues no sé si conoces el islote Perejil.
2: Claro, claro.
0: Un islote que... Sí, sí. Pertenece a España, pero realmente está, digamos, frente a las costas ya marroquíes, por así decirlo. Y nada, pues Marruecos se empeñó en que aquello era de ellos, mandaron un contingente de 12 soldados en el mes de julio, que quitaron la bandera española y pusieron una bandera marroquí. Sí. Y 6 días después España mandó a la élite de su ejército en un par de fragatas y un helicóptero, y la imagen de humillación de ver a los 12 militares marroquíes encapuchados, con las manos atadas, con los pies atados y contra el suelo, solamente uno de ellos quedaba, digamos, como locutor con el ejército español. Y ver esa imagen, decir, una humillación para Marruecos y el ejército español quedar pues en el lugar que le corresponde, que históricamente pues siempre ha sido, debería de ser así, ¿no? Pues casi por historia. Y ahora ver que una situación, bueno, no parecida, pero en un contexto geopolítico que se podría asemejar, ¿no? En esta invasión de Marruecos. Ver que nos humillen de esta forma, pues la verdad que da un poco de pena, ¿no? Como ciudadano español y como la historia que nos precede, pues...
2: Sí, humillado.
0: Sí,
2: humillado
0: es lamentable.
2: Ver que de hecho, lo decían los propios soldados que están destinados en Ceuta. Dice que esto es una vergüenza. Nosotros de brazos cruzados diciéndole a dónde está la frontera, no vamos a hacer absolutamente nada. Nos estamos diciendo, de hecho, el soldado después fuera de cámara le decía por lo menos a Rescue, ¿no? No es que estamos diciendo que lo vamos a sacar la arma y lo vamos a disparar a nadie, ¿no?
0: No, ¿no?
2: Pero prevenir toda esta locura.
0: Totalmente.
2: O sea,
0: totalmente.
2: Vamos a hacer una... a montar una frontera en condiciones, no esa chapuza que hicieron con el chorizo ese que han colocado ahí, que lo compraron a veces no se sabe dónde, que capaz lo compraron en oferta o en descuento, porque se dañó al día siguiente que lo montaron.
0: Bueno, ya viste a nuestro compañero y también colega Caque, que bueno que se subió como si fuera una atracción de feria, se acercó y se subió encima.
2: Como la banana está en la playa.
0: Y el policía, el pobre, un poco ofuscado, hombre, bájate que me los pones nerviosos. Claro, es que al final tampoco tienes medios, o sea, si toda la gente que había en Ceuta, por ejemplo, este fin de semana pasado que estuvimos allí, si toda la gente que había en Ceuta, extranjera, se hubieran puesto a delinquir simultáneamente, no había policía ni militares suficientes.
2: Imagínate que una ola de saqueo.
0: No, imposible. Imposible. Si se organizan por distintas zonas de la ciudad, imposible. Imposible porque eran grupos muy numerosos, van muchos, corren, son gente hábil, joven, y claro, al final, pues la policía pues son un número limitado y la verdad que de recursos tampoco es que vayan muy... Bueno, pobres, súper...
2: Algo que tú nos contabas era el tema de que están los marroquíes por un lado y los subsaharianos por otro, senegaleses y tal... Y entre ellos hay siempre...
0: Siempre. No, que la gente no piense que vienen de la mano juntos. Son absolutamente contrarios. Y bueno, aunque en cierto modo sus costumbres o su cultura puede asemejarse, pero son totalmente diferentes. Y de hecho, ya te digo, en la playa del Trampolín, los propios militares eran los que formaban una barrera entre la zona donde estaban ubicados los subsaharianos y la zona donde se estaban ubicando los marroquíes, precisamente para eso, para que no se mezclaran. De hecho, comentábamos esta mañana, ¿no? Aquí un poco fuera de cámara, de micro, estos marroquíes que nosotros entrevistamos en la playa del Trampolín, hubo un momento en que apareció un coche por la zona donde estaban los subsaharianos, soltó allí dos o tres cajas de botellas de agua y la reacción fue brutal porque se tiraron, se abalanzaron sobre las botellas de agua como si no hubieran bebido agua en su vida y los marroquíes que estaban con nosotros, que estaban respondiendo a las preguntas de Tate, decían: eso no Marruecos, Senegal, como diciendo, esos animales que estáis viendo no son como nosotros, esos son de Senegal, no marroquí. Entonces, quiero decir que es curioso, ¿no?, que entre ellos mismos no se soportan.
2: No se la llevan. Mira, por aquí dice Ana Luna: el botón es Lacayo Álvarez. Y Vici Ruiz dice: pequeño Napoleón, mintiendo como siempre.
0: Siempre, ¿eh?
2: Ante la anarquía, desobediencia. Y España defendió Perejil y no defiende Ceuta, dice.
0: Efectivamente.
2: Luis. Mira, otro que está allí en Ceuta es Carmen Funes, del Partido Popular. Esto decía la secretaria de Sanidad.
20: Es que Ceuta no vive una situación de normalidad en ningún caso. Ceuta no vive una situación de normalidad en ningún caso. Y aquel que no quiera reconocer ese problema le está fallando a Ceuta y le está fallando a España. Llevamos años reivindicando que se cumpla con el Real Decreto en el que se especificaba y se calificaba a Ceuta y a Melilla como una zona de difícil cobertura. El sistema está colapsado. El hospital está colapsado y los que están al límite son los médicos y el resto de profesionales sanitarios que están viviendo unas situaciones tremendamente complejas, viendo que tienen que asistir a muchas más personas que su capacidad puede. En condiciones antes del 30 y el 31 de julio, todos los días se veían en urgencias alrededor de 150 pacientes, 150 pacientes. En este momento se están viendo en urgencias, atendiendo en urgencias en el hospital, sin contar las salidas que se hacen fuera del hospital y de los centros de salud, a más de 500 personas. Lógicamente tenemos que estar preocupados por la situación de posibles enfermedades infecciosas que se pueden llegar a dar en los próximos días. Por eso es tan importante el hecho de que desde el gobierno municipal se estén poniendo, desde la ciudad autónoma, se estén poniendo en marcha ya medidas de control de aguas para ver exactamente cuál es el agua que están viviendo todas esas personas y las consecuencias desde el punto de vista sanitario. La limpieza de esas zonas, fundamental también. Pero para eso se necesita algo muy importante, y es que antes de hablar de ningún tipo de enfermedad infecciosa, hay que diagnosticarla. Y quien tiene la competencia en materia de diagnosticar esas enfermedades, de asistir a esas posibles enfermedades, es el INGESA. Y el INGESA ahora mismo, el Ministerio de Sanidad, ni está ni se le espera. Por lo tanto, si la situación actual no es de catástrofe y de emergencia sanitaria, ¿cuándo el Ministerio va a...?
2: Claro, eso lo comenta ella, pero mientras tanto la ministra, la MEMA, es ministra Madre y Familia, ¿no? ¿Cómo es el...?
0: Ministra Madre y Médica, ¿no?
2: Ajá, es...
0: Médica y Madre.
2: Es que, bueno... MEMA. Ella dice que no pasa nada, no hay crisis ni nada.
0: Hombre, por favor.
2: Ellos viven en el mundo del yupi.
0: Eso es lo que pasa.
2: Bueno, y su
0: que,
2: jefa, Yolanda Díaz, está de yupi.
0: Totalmente. Eso es lo que pasa, que no pisa en la calle que pisa el resto de los mortales. Entonces, pues, la verdad es que no son conscientes de todo lo que hay. Pero ya te digo, Rafa, solamente hay que pasarse por Ceuta y ver que la normalidad ni está restablecida, sino que además corre mucho riesgo de no restablecerla tal y como estaba. No sé si viste el otro día, ayer o antes de ayer, la imagen de la chica esta de 30 años que tenía que salir con su perro, la pobre, indignada, porque, bueno, pues tenía la sensación de haber perdido su ciudad, con lo cual...
2: Sí, sí, lo decíamos, lo mostramos ayer.
0: O sea, que es una realidad que apenas pisas Ceuta se percibe. Además, eso, nos encontramos a un grupo de policías locales que tenían a otro grupito retenido de marroquí. Empezamos un poco a grabar y Tate, pues, haciendo una pequeña cola, ¿no? Para luego... Y la policía te decía que, por favor, que nos grabaras, que si ahora mismo estos 16 que hay aquí se levantan, nosotros no tenemos medios para pararlo. Entonces,
2: hasta la policía y el ejército tiene miedo.
0: Claro, la policía te decía, por favor, no grabes, porque si estos 15 se levantan y salen corriendo hacia vosotros, nosotros no podemos detenerlos, con lo cual, o sea, es vuestra seguridad, ustedes veréis. Y todo ello en un sitio donde 15 minutos antes había estado Abascal dando una rueda de prensa. Con lo cual, pues bueno, pues sí que se percibe, ¿no?, que la normalidad para todo el que conociera Ceuta previamente, pues no ha vuelto.
2: Mira, aquí nos dice Ciudad Noquén. Me imagino a las madres preguntándose, ¿dónde estará el pequeño Moja que salió hace 13 días a comprar pan y no ha vuelto? Las madres marroquíes.
0: Pues imagínate, o sea, también lo que me pregunto es, ¿cómo será la situación o qué situación tendrán en el país para que no quieran volver? Porque el problema de todo esto, Rafa, es que estos vídeos que salían en Twitter... con volquetes, ¿no?, en los camiones repletos de marroquíes, con títulos, ¿no?, titulares, que decían cómo Marruecos no iba a saber nada, mira lo que se percibía. Toda esa gente los muelen a palos cuando vuelven a Marruecos porque no pueden volver. O sea, es un tío que probablemente sea un expresidiario que acaban de soltar de la cárcel, le han pegado una patada en el culo, lo han montado en un camión y le han dicho, pa' España, a tomar viento, allí a dar por culo allí. Entonces, son gente que si vuelven es para volver a la cárcel. Entonces, no van a volver, no van a volver. Y es, en fin, que nos comen la cabeza diciendo que sí, pero no van a volver.
2: Mira, ahora mismo España está eclipsada, todo el mundo hablando sobre el eclipse, televisión pública, medios privados, todo el mundo. Este testimonio se ha hecho viral en las redes sociales. Vamos a escucharlo. Este español está súper cabreado con el tema del eclipse.
1: Buenos días a todos desde la playa de la Barrosa. Menos mal que solo quedan escasas 24 horas para que pase el santo eclipse, porque España está eclipsada incluso a gilipollar. Es muy importante la cortina de humo que hay que meter con el eclipse para que nadie vea la mierda que seguimos teniendo alrededor por todos los lados. La última Ceuta. Mirad, esto es de la televisión española, del día 7 de agosto del 26 a las 18:34 minutos. Eclipse para todos, dice, vive tu eclipse. Eclipse inclusivo, sostenible y accesible para todos. Pero esta gilipollez, ¿qué es? ¿Pero quién es el comentarista que se le ocurre decir esto? Me bajo desde Madrid hasta Cádiz y voy por la carretera, primer cartel que veo a la altura de Mérida. No pare en el Arcén a ver el eclipse. Segundo cartel, no conduzca con gafas de eclipse. ¿A quién se le ocurre eso? ¿Pero qué se piensa? ¿Que somos gilipollas esta gente de la DGT? Esto es muy importante, el eclipse. Yo recomiendo no ver el eclipse. Esas gafas no valen para nada. Os vais a quedar ciegos. Os han tomado el pelo como las mascarillas. Las compráis. Compráis el cambio climático, que no existe. Compráis también...
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8: Pues una semana más con Don Pío Moa en una hora con la historia. Don Pío, bienvenido. ¿Cómo estamos?
9: Hola, muy buenas. Por aquí andamos otra vez.
8: Bueno, pues yo le iba a decir, Don Pío, bueno, la actualidad de momento sigue muy candente. Tenemos la guerra en Irán, Donald Trump, Rusia, las conversaciones con Donald Trump. En el Solar Patrio también hemos tenido las celebraciones del 8M, que dan un poquito de vergüenza. Bueno, algunas de estas reflexiones usted las recoge en el blog Más España, Más Democracia, www.piomoa.es.
9: Sí, hombre, sobre el feminismo y tal, claro, aquí llegó el feminismo useño con mucha fuerza, porque claro, se presentaba como defensora de la mujer, igual que el comunismo defensor del obrero, el socialismo y tal y cual, y claro, con esa historia pues no encontraba ninguna oposición. Yo creo que la primera crítica, un poco a fondo, del feminismo en España, creo que la hice yo, hacia 1990, en una revista del Ateneo de Madrid, que se llamaba Tanteos. Uh-huh. En fin, puedo decir, y que además la he reproducido luego en un libro con el título La sociedad homosexual, ¿no?
8: Sí, sí.
9: Pero que no se refería a los homosexuales, se refería al feminismo, porque hay cierta hilación entre una cosa y la otra. Bueno, pues, dicho esto, y antes de entrar en materia, hay que decir que este programa, Una hora con la historia, pues es un programa que va más allá de la simple narración o anécdota histórica, ¿no? Porque tiene carácter analítico, lo que lo diferencia de muchos otros canales también de historia, ¿no?
8: Sí.
9: Y al mismo tiempo, su continuidad depende exclusivamente del interés de sus oyentes, sí, tanto en su difusión como en su supervivencia económica, que siempre está amenazada cuando llegan los impuestos trimestrales, que nos deja casi helados, ¿no? Son 900 y pico euros, pero pero realmente subsistimos con muy poco apoyo económico, ¿no? Sí. Y queremos hacer un llamamiento, aunque comprendemos que hay muchos grupos, canales y programas que están recurriendo a los oyentes. Y claro, es un problema, ¿no? Y además resulta un poco pesado, pero insistimos en hacer un llamamiento a nuestros lectores y oyentes para que lo apoyen en la cuenta que digo ahora y que está también, la pueden ver en YouTube, ¿no? Sí. Es el BBVA ES09-0182-1364 3302-0154-3346. Bueno, esperamos que haya un
8: un apoyo masivo, y si no, pues en nuestros canales de YouTube, ahí también la pueden encontrar.
9: Claro,
8: ¿no?
9: si fuera un apoyo masivo realmente, podríamos hacer más cosas que las que hacemos, ¿no? Sí, sí. Pero, en fin, por lo menos mantener el canal este de Una Hora con la Historia. Bueno, pues vamos a tratar otra vez el tema de la guerra de Irán, porque, en primer lugar, está muy sometida a la propaganda, y cuando la propaganda y el lenguaje pervertido pues consiguen hacer creer a la gran mayoría lo contrario de la verdad, pues es más importante alzar la voz todo lo que se pueda contra la corriente, ¿no? Uh-huh. Esta guerra va a tener una importancia histórica especial porque afecta prácticamente al mundo entero. Al Oriente Próximo, que es vital por el petróleo y el gas para el resto del mundo, a Europa, a China, a Rusia y, por supuesto, también a España como parte de Occidente. Si saliera bien la guerra para Trump y Netanyahu, pues aseguraría su hegemonía arrinconando por un tiempo a cualquier competidor, uh-huh, en primer lugar a China, mientras que en Oriente Próximo allanaría el camino para una nueva guerra, esta vez con Turquía, uh-huh, que ya plantean algunos líderes en Israel, dando por hecho que están ganando en Irán. Sin embargo, las cosas parecen estar saliendo de otro modo. Trump está haciendo ya el discurso de la victoria para salvar la cara con su habitual narcisismo pueril, ¿no? Porque hay que reconocer que sus declaraciones son de un narcisismo, sí, que deja bastante pasmado a cualquiera, ¿no? Uh-huh. Y esto, como no está saliendo de acuerdo con lo esperado, es un desastre moral para todo Occidente, lo que a los españoles nos afecta de manera muy directa y nos pone de relieve la importancia de la neutralidad. En fin, dice Trump últimamente, Trump ha dicho de todo en estos,
8: sí,
9: en estos últimos...
8: Sí, cosas muy contradictorias, ¿sabes?
9: Sí. Dice que ya ha completado su misión de guerra, que la guerra está completada, y la ha completado hundiendo la marina iraní, que es cierto, y liquidando a Jamenei y algunos otros líderes, que cree que se encuentran sin saber a quién elegir, lo cual es un error, ¿no? Así que ya ha vencido, como venció a los hutíes, retirándose de allí rápidamente, ¿no? Sin haberlos vencido ni nada, ¿no? Uh-huh.

Y claro, esta es la realidad. Y hay que plantearse, ¿es que va Irán a cesar en su ataque a Israel como en la guerra de los 12 días? Que efectivamente admitió una tregua, un alto el fuego, lo que fuera, y dejó de atacar cuando estaba en una buena posición, ¿no? Porque la tregua la pidió Israel porque se había quedado sin misiles para defenderse, ¿no? Y en segundo lugar, ¿va Netanyahu a aceptar una retirada de USA? Esto va a ser un problema muy muy serio. Vamos sí. a ver cómo... O sea, Trump está recurriendo a Putin para ver que entre todo, para conseguir una salida un poco airosa, ¿no? Luego, otro aspecto es que se ha vendido la idea de que si Israel cae, caen todas las barreras defensivas de Europa, por lo cual deberíamos comprometernos a fondo en su defensa. Esto es falso. Debemos apoyar a Israel, ¿eh? Porque es un enclave de cultura occidental en una zona que no la admite, ¿no? Y porque si cae, será desastroso para Europa, pero no definitivo. Así que, ¿qué se puede hacer ante estrategias dementes y suicidas como las de Netanyahu? Porque es verdaderamente una estrategia suicida, ¿no? O ante un chantaje nuclear, lo que llaman la opción Sansón, que es, a mí me parece completamente inviable, ¿no? Porque que ganaría Israel soltando unas bombas atómicas en Irán. Quedaría absolutamente desprestigiado y, desde luego, no iba a acabar con la potencia misilística de Irán, que ha resultado mucho mayor de la esperada y que está haciendo verdaderos estragos en Israel. Tel Aviv, bueno, esto, la demostración es que Israel ha impuesto una censura con amenazas de 5 años de cárcel a los que difundan fotos o vídeos de lo que está pasando allí, sobre todo en Tel Aviv, pero vamos, seguramente en otras ciudades también. Están destrozándola. Muchos dicen que se parece a Gaza, ¿no? No creo que llegue a tanto, pero desde luego están destrozándola, ¿eh? Bueno, pues lo grave de esta guerra es que no tiene justificación ninguna. Es decir, solo se ha justificado en la idea errónea de Netanyahu de que podría acabar con Irán de manera fácil y rápida, como habían hecho con Irak o Siria, etcétera. O sea, lo del programa nuclear iraní ha sido el equivalente a las armas de destrucción masiva de Irak. Ese programa no existía. Netanyahu lleva 30 años diciendo que está a una semana Irán de conseguir el arma nuclear, y parece que no la consigue. Y últimamente el propio Trump decía que estaba a una semana de conseguirlo, después de que hace unos meses dijo que había destrozado por completo la capacidad nuclear de Irán. En fin, esto es como, ya digo, como las armas de destrucción masiva de Saddam Hussein, ¿no? Pero claro, Netanyahu sabía muy bien que el peligro estaba en la capacidad de réplica misilística de Irán y creyó que podía destruirla, pues, rápidamente, haciendo intervenir a Trump. El mismo ha dicho que llevaba 30 años tratando de convencer a los presidentes useños de intervenir, y lo ha conseguido con Trump, que casualmente dijo que no iba a meter a USA en más guerras. Bueno, sí. Pues vamos a analizar la cuestión en profundidad. Ya lo hemos hecho desde otro punto de vista en la sesión anterior, porque la guerra de Irán nos plantea tres cuestiones básicas. Primera, ¿tiene distinto carácter que las anteriores de Irak, Afganistán, Siria o Libia? Segundo, ¿puede derivar a una conflagración más general o incluso mundial o con armas atómicas? Tercero, ¿en qué afecta a España e Hispanoamérica? Sin abordar estas cuestiones, todo queda en alborotos infantiles de un lado o de otro. Unos prefieren a unos, otros a otros. En fin, es una cosa que lo vemos en los comentarios, que es una cosa tremenda, ¿no? Constantemente. Comentaristas y analistas, que cada uno lo ve a su manera, ¿no? Y el caso es que todo eso entraña un peligro de vernos arrastrados contra nuestros intereses. Porque otra cosa que ocurre es que casi todos los analistas hablan de una manera, digamos, general, sin entrar en qué podría interesarnos o no interesarnos a nosotros, como ha pasado también con la guerra de Ucrania, ¿no? Bueno, pues empecemos con la primera cuestión. La guerra de Irak, presuntamente, se habría

0: estoy hablando de la de Irak, para liberar a los iraquíes y al mundo de un genocida con armas de destrucción masiva e instalar allí una democracia. Bueno, muchos lo creímos más o menos, yo con algunas dudas, pero más o menos me pareció que podía ser razonable, ¿no? Bueno, pues creer hoy el mismo relato sobre Irán demostraría una estupidez total, sí, o algo peor, ¿eh? Pero sabemos también que la propaganda llega a convertir a personas inteligentes en perfectos idiotas, inmunes a la experiencia, ¿no? La experiencia no les dice nada. Los clichés de la propaganda los tienen completamente obnubilados, ¿no? Bueno, pues cuando la guerra de Irak, la rápida victoria sobre Saddam Hussein permitió olvidar hasta cierto punto el pretexto aquel de las armas de destrucción masiva. Pero con la destrucción de aquel régimen se convirtió a Irak en un estado fallido, en guerra civil casi permanente, en un foco de terrorismo y de invasión de Europa por masas de musulmanes. Estas fueron algunas consecuencias estratégicas de aquella democratización, vamos a llamarlo así. Y eso al coste de cientos de miles de muertos y millones de desplazados. El mismo resultado ocurrió en Libia o en Siria. Bueno, pues cuando oigo justificar la guerra de Irán en nombre de los derechos humanos, la democracia o la libertad, o de la amenaza terrorista, porque el terrorismo, por supuesto que Irán ha patrocinado actos de terrorismo, pero la mayor parte del terrorismo islámico no viene del chiismo, sino de los sunnitas, patrocinados por Arabia Saudí y Qatar, por ejemplo, ¿no? Patrocinados y financiados, ¿no? Y, en fin, cuando se habla de esta cosa de los derechos humanos y demás, pues claro, me vienen inevitablemente a la cabeza las experiencias de Irak, etcétera, Cabría pensar en el caso de Irak que las intenciones eran buenas, que efectivamente se pretendía lo que se decía, pero que salía mal, como pasa con muchos planes. A veces quieres hacer una cosa y te sale al revés. Sin embargo, cuando se repite una y otra vez, pues indica claramente que bajo las invocaciones a la libertad pues había otros intereses, y no es difícil verlos. Estos intereses eran, por parte de Israel, de Netanyahu en particular, la pretensión de asegurar, de determinar por muchos años la seguridad de Israel a base de rodearla de estados fallidos, estados sumidos en la sangre y en el caos, ¿no? Y a mi juicio, ese es el designio criminal de un psicópata. Creo que Netanyahu es un verdadero psicópata, ¿no?
1: Sí, sí.
0: Y además, es un designio ilusorio. Puede tener éxito temporal, pero a medio plazo no impedirá que resurjan poderes cargados de un odio visceral y que al final pueden, de hecho, en la guerra de Irán han colocado a Israel en una situación extremadamente difícil.
1: Muy complicado.
0: Netanyahu, pues, fomenta ese odio no solo en el entorno árabe o en el entorno iraní, chií, ¿no?, sino en gran parte del mundo, incluso en los países que más necesita Israel para sobrevivir. O sea, por las circunstancias históricas de su nacimiento, en un territorio en principio hostil, pues Israel se ve obligada a mantener a raya a unos vecinos que desean su exterminio. Lo desean porque lo dicen abiertamente, ¿no? Pero una cosa es tener a raya a esos vecinos y otra cosa destruirlos. Porque, en mi opinión, Israel no puede intentar destruirlos sin terminar destruyéndose a sí mismo. ¿Qué es lo que realmente en esta guerra de Irán está ocurriendo? Israel está sufriendo un castigo mucho mayor del que el loco Netanyahu pensaba, ¿no?, o planeaba. En cuanto a la guerra de Irán, no solo no tiene relación con la democracia, sino tampoco con la seguridad de Israel, que no estaba amenazada en ningún programa nuclear iraní. O sea, es más, el ayatolá al que han asesinado,
1: sí,
0: había emitido una fatwa contra el programa de armas atómicas de Irán, ¿no? y ahora se van a encontrar con un ayatolá mucho más duro, su hijo, ¿no? Lo que está allí, lo que se plantea en Irán, es un asunto de pura fuerza. Trump y Netanyahu han creído disponer de la fuerza suficiente para borrar a Irán de las ayatolás, por lo menos, del mapa en unos cuantos días. Si resulta así, la guerra parecerá a sus autores justificada. Y además se infligiría una derrota indirecta, pero muy dolorosa, a China y a Rusia, en cierto modo, ¿no? Rusia en realidad está saliendo beneficiada de momento, ¿no? Por la cuestión del petróleo y el gas. Pero sí, ya apenas comenzada la guerra, está causando estragos no solo en toda la región, incluyendo Israel, claro, sino también en Europa y en Asia. Y el mal cálculo de Trump y Netanyahu se está haciendo muy palpable. Han empezado a pasar de varios días, que decían que iba a durar la guerra, a varias semanas. Luego han hablado de 100 y más días, e incluso a hablar de poner tropas sobre el terreno. Ahora mismo, como dije al principio, Trump parece que está dando marcha atrás y diciendo que, bueno, lo que ellos querían hacer ya lo han conseguido. No han conseguido nada, pero bueno, desde luego han hundido la flota de Irán y han matado a Jamenei y pocas cosas más, ¿no? Bueno, por supuesto que ha causado muchos daños, aparte de eso, ¿no? Y claro, han hablado también de armar a milicias kurdas, que creo que no se han prestado, y solo la idea de armar a estas milicias puede alarmar a Turquía, porque sí, hay kurdos en Turquía, y Turquía no está dispuesto de modo alguno a tolerar un estado kurdo, aunque sea en el país vecino, ¿no? Luego, una guerra prolongada, al margen de su resultado, es ya una derrota, no solo para Israel y USA, que habían pensado en una guerra rápida, sino para el prestigio político, militar y cultural de todo Occidente. Y esto nos debe preocupar mucho, porque se está produciendo en un mundo que se siente cada vez más resentido contra la hegemonía occidental, cada vez más resentido y también cada vez más poderoso. Esto es un peligro que nos atañe mucho. Hay aspectos secundarios también en esta guerra que a mí por lo menos me producen bastante repugnancia. Primero, haber atacado por dos veces, en la de los 12 días y ahora, en plenas negociaciones, como ha hecho Trump. Eso no deja de ser una actitud traicionera. Y por cierto, que a los iraníes les ha sentado tan mal que en esta segunda ocasión se han negado a tener ningún trato más con USA. Sí, otro aspecto también un poco ridículo, pero desagradable, es bautizar la operación como Furia Épica. Una operación a base de misiles y destrucción desde el aire, pues no suena épico, una... no tiene nada épico, suena una pomposidad infantil, además. Lo es mucho mejor tampoco el rugido del león de Netanyahu, ¿no? Y el mismo lenguaje empleado por Hexet, el ministro de la guerra, vamos, el secretario de la guerra, pues no tiene nada de épico. Es un lenguaje de una crudeza brutal, ¿no?, que suena más bien a mafioso. Pero vamos, esto son cosas secundarias. Vamos a ver otro enfoque, y es que las invocaciones a la democracia y los derechos humanos, que tanto se hablan algunos comentaristas, pues claro está que el régimen iraní no es democrático, no es ningún modelo para nosotros, no respeta los derechos humanos tal como los concebimos, pero utilizar ese hecho como justificación para reducir a países enteros al caos y la ruina, pues exige reconsiderar el argumento y su significado. La defensa de la democracia puede exigir la guerra, evidentemente, pero aquí no es el caso. Es claro que USA, y mucho menos Israel, no van a embarcarse en una cruzada mundial contra los regímenes no democráticos, porque los estados de la península arábiga nada tienen de democráticos, y sin embargo son aliados tradicionales de USA y de la OTAN. Por no mencionar a Marruecos, tan especial para España, Van a USA e Israel a tratar de destruir a Marruecos porque no respeta los derechos humanos. Vamos, hombre. La cuestión de la democracia adquiere otra dimensión porque la democracia está en crisis en el propio Occidente. El caso de Epstein es mucho más que un episodio localizado en USA. Aquí tenemos nuestro caso Epstein en plan cutre y provinciano con el Saunas, ¿no? Y leo que algunos proponen llamar a esta guerra la guerra de Epstein, por la catadura moral de sus promotores. Y vale la pena hacer un par de consideraciones al respecto. Primero, que Epstein fuera un agente del Mossad, yo creo que ofrece pocas dudas. Bueno, no hay pruebas evidentísimas, pero vamos, ofrece pocas dudas, ¿no? Y, por supuesto, que detrás de Epstein, del caso, estuviera Netanyahu, pues tampoco. Hay incluso el rumor de que si ha conseguido arrastrar a Trump a esta guerra, cosa que no ha conseguido con anteriores presidentes, pues se debe a la cuestión de Epstein y las relaciones que puede tener Trump con Epstein. Estos son especulaciones, ¿eh? No pretendo que sean explicaciones reales, pero son sospechas con hasta cierto punto razonables y que conviene tener en cuenta, ¿eh? Y por otra parte, la señora Clinton, que es una verdadera demente, bueno, esto es una de las personificaciones del mal realmente, ¿no? Pues ha descrito una realidad. Si me acusan, va conmigo medio Washington. O sea que no son tres o cuatro, ¿eh? Claro está que no toda la política de USA se ha enfangado con Epstein y que entre los propios epsteinianos pues hay muchas dudas y oposiciones a la guerra de Irán porque el resultado es muy dudoso, ¿no? Pero la perversión moral de gran parte de las mal llamadas élites occidentales salta a la vista. Digo mal llamadas porque una élite se supone que es un grupo especialmente seleccionado, ¿no? De selecto, ¿no? Y estos no son nada selectos, ¿no? Así que hablar de una guerra de Epstein, pues, es exagerado, pero no deja de tener cierta realidad. Luego, Trump ha atacado a Irán por presión de Netanyahu, es decir, insisto, muy posiblemente por presión de Epstein, haciéndole traicionar sus seguras promesas electorales de que no encendería otra guerra. Porque recordad que Trump decía, una cosa podéis tener segura, es que conmigo no vais a tener más guerra.
1: Sí.
0: Bueno, pues ya la traicionó. Y esto dice mucho, que Netanyahu haya conseguido esto, ¿no? Además, en las dos ocasiones, la de los 12 días y ahora, trató de engañar a los iraníes en favor de Israel, atacando mientras estaban en curso las negociaciones, con lo cual ha sacrificado el crédito de su diplomacia. O sea, ¿quién puede creer en adelante las promesas o lo que puedan decir? Pues es muy difícil, ¿no? En la guerra de los 12 días, el engaño funcionó al principio, porque Irán se quedó un poco paralizada, aunque luego consiguió rehacerse, ¿no? Pero en la segunda ocasión Irán reaccionó inmediatamente. Y los bombardeos se están haciendo indiscriminados. Y eso recuerda la táctica de Netanyahu en Gaza, porque están bombardeando allí a diestro y siniestro, ¿no? Lo de la escuela esta en que asesinaron a 150 o 170 niñas, pues se ha explicado de distintas maneras, porque desde cualquier punto de vista no les convenía, ¿no? Quizás por un error de no haber actualizado los objetivos, ¿no? Y a lo mejor allí ha habido hace años un objetivo militar, pero ha dejado de haberlo y no lo ha actualizado y han ido con todas. Cualquiera sabe, pero han atacado también otras muchas cosas. Hospitales, o sea, se ve además, cuando vemos los vídeos del efecto de las bombas, ¿no? Vemos que son apocalípticos, o sea, aquello no van a un edificio concreto o a un punto concreto, ¿no? Destruyen una gran cantidad de manzanas de casas, ¿no? Bueno, pues vamos con esto a pasar a la segunda cuestión que planteábamos al principio, que es ¿hasta dónde puede llegar la guerra? Suponiendo que ahora Trump haya dicho, no, ya nos hemos metido demasiado, vamos a decir que hemos vencido y largarnos de allí como podamos. Aunque esto le va a ser muy difícil porque está Israel, que está sufriendo mucho, ¿no? Bueno, pues vamos a ello. Trump ha cometido tres pecados políticos muy graves, ¿no? Haber traicionado su segura promesa de no promover más guerras, como decía, haber lanzado el ataque traicionando unas negociaciones en las que Irán, además, ofrecía más concesiones que nunca, porque esto también hay que decir, Irán en el último momento, para evitar la guerra, que la temía mucho, claro, evidentemente, quien no teme a la fuerza militar de USA, ¿no? Pues ofrecía más concesiones sobre el programa nuclear. Y eso lo ha dicho los de Omán, que eran los negociadores de en aquel momento, ¿no?
1: Sí.
0: Y sobre todo, creo que el pecado mayor, si queremos ponernos un poco cínicos, es haber calculado tan mal la fuerza y la resolución de Irán, ¿eh? Pues descartando los pretextos sobre derechos humanos, arma nuclear, etcétera, el ataque de Trump y Netanyahu colocan a Irán en una crisis existencial, porque evidentemente lo que pueden esperar de la derrota es el destino de Irak, de Siria o de Libia. Y claro, nos planteamos, se trata a su vez de una guerra existencial para Israel, y que por ello se ha lanzado y ha lanzado a Trump a esta aventura. Claro, porque uno puede pensar es que Israel estaba tan amenazado que tenía que hacer algo por necesariamente. Pero no estaba tan amenazado. Evidentemente está amenazado de manera permanente, porque Irán, y no solo Irán, son una amenaza permanente para Israel.
1: Claro,
0: porque
1: claro.
0: Quieren destruirla, ¿no? Pero no era un peligro inminente. No era un peligro inminente. Como dije antes, Israel puede tener a raya, y lo ha conseguido hasta ahora, a sus vecinos enemigos, pero lo que pensaba en este momento era en destruirlos, ¿no? La motivación de Netanyahu parece más bien la de proseguir la racha de éxitos con Irak, etcétera, y dejo aquí aparte motivaciones de tipo religioso místico posibles, ¿no? Relacionados con un gran Israel que se extendería desde el Nilo al Éufrates. Esto, sí. Hay gente en Israel que está por ello, ¿no? Pero no creo que todos los dirigentes estén metidos en este plan. Es un plan absolutamente demente, ¿no? Aunque se basa también en esta idea religiosa de que Yahvé les dijo que les iba a regalar todo eso, ¿no? Deberían tener en cuenta que Yahvé les ha expulsado de la tierra prometida durante 2000 años. Bueno, pues Netanyahu creía, y lo decía, que no le sería difícil acabar con Irán. Lo decía así, decía, vamos a darle tal golpe que se quedarán sin saber qué es lo que les ha pasado. Van a quedar completamente aturdidos y destrozados. Lo decía así. Pero si el cálculo le sale al revés, cosa nada imposible según vamos viendo, pues sería Israel quien se encontrase en riesgo de extinción.
1: Claro.
0: Lo estamos viendo además, ya en la guerra de los 12 días sufrió lo bastante para pedir una tregua. Y ahora está sufriendo mucho más, mucho más.
1: Ah.
0: Hay fotos de, por ejemplo, en Tel Aviv, en que hay barrios enteros destrozados, ¿no? Casi parece Gaza, ¿no? Y lo han prohibido que se
1: publicite, ¿no?
0: Que se difunda. Es más, están destruyendo incluso las cámaras de vigilancia de las calles para que no puedan ser cogidas por alguien, quiero decir, las fotos y transmitidas, ¿no? Bueno, pues para Trump, el aplastamiento de Irán, aparte de asegurar la política de Netanyahu, pues sería la demostración de un poder invencible. Indirectamente sería una derrota estratégica para China y Rusia, porque Irán tiene una enorme importancia estratégica para estas dos potencias, ¿no? Estratégica y además económica. Económica no tanto para Rusia, pero sí para China. Y nuevamente, si el cálculo le sale mal, pues USA se empantanaría y se desprestigiaría en una acción prolongada de la que China y Rusia saldrían beneficiadas apoyando a Irán sin tener que implicarse de hocicoz. Dice, si USA se empantana allí, ya están han hablado, pero no creo que se atrevan, porque sería una locura, de meter tropas allí.
1: Sí.
0: Porque debemos recordar una cosa. En Irak y en Afganistán se metieron allí con todo, con tropas directamente, tropas de la OTAN, de la Unión Europea y, por supuesto, useñas, ¿no? Las principales, useñas inglesas, ¿no? En Irak salieron mal. Les costó muchísimo, les costó una millonada, ¿no? Perdieron bastante gente, aunque causaron muchísimas más muertes. Pero tuvieron que retirarse finalmente, dejando allí unas tropas testimoniales. Y claro, ese punto de vista que yo fue un desastre. Desde el punto de vista de que dejaron un Estado fallido que ya no podía amenazar a Israel, pues fue un éxito, pero todo lo demás fue un desastre total, ¿no? Económicamente y políticamente. Pero en Afganistán fue mucho peor. En Afganistán, recordemos que tuvieron que salir de mala manera después de estar allí 20 años gastando una billonada con B, y eso tuvieron que salir no contra un ejército con poderoso, con qué sé yo, con aviación, con tanques, etcétera, ¿no? Tuvieron que salir a manos de unos desarrapados, fanáticos, completamente fanatizados, pues unos desarrapados que solo tenían armas ligeras, por así decir. Bueno, esto es muy significativo porque a menudo hacemos los análisis en función simplemente del armamento disponible. Pero claro, cuando una guerra, ya se ha demostrado que una guerra se prolonga demasiado, USA no puede sostenerla, porque además dentro de ella aumentan las oposiciones, ¿no? En cuanto a la estrategia de Netanyahu, seguida por Trump, consiste en combinar la destrucción de infraestructuras militares y económicas con el asesinato de los jefes militares y civiles. Esto, claro, debería haber resuelto el asunto en pocos días. Es una estrategia verdaderamente brutal, pero debía haber resuelto el asunto en pocos días. Sin embargo, ya hemos visto que no está saliendo bien. La decisión y la capacidad misilística de Irán son mucho más fuertes de lo previsto. Los ataques useños e israelíes no han impedido a Irán destruir en 4 días las costosísimas bases e instalaciones militares de USA en Oriente Próximo y en castigar incesantemente a Israel. Han destruido incluso unos radares increíblemente poderosos costaban más de 1.100 millones de dólares, de los que hay muy pocos. Y claro, el daño es enorme, ¿no? Y seguramente el número de muertos y de heridos useños, de soldados useños, muertos y heridos, es muy superior a lo que se dice. Esto resulta que un coronel useño con una gran experiencia, McGregor, conviene leerlo, ¿no? Pues con una gran experiencia militar useña, pues ha dicho que probablemente el número de muertos no debe bajar de algunos miles, dada la destrucción que han hecho en las instalaciones militares, y no son las instalaciones militares, sino en los hoteles en que se albergaban los soldados, ¿eh? Y señala que en la guerra de Irak, en la que él tuvo una participación muy importante, les dieron las órdenes de no decir las bajas reales. Entonces, según Trump, creo que van muertos 8 soldados americanos, pero decía Douglas McGregor, es imposible, ¿no? Dado el castigo recibido por las bases, es imposible, tiene que haber muchos más. Pero claro, eso no conviene en absoluto decirlo, por lo menos por ahora. Quizás después, al final, pues vaya saliendo, ¿no? Hay además un hecho interesante, y es que la mayor base militar useña en Alemania, pues están pidiendo pues donaciones de sangre, porque probablemente allí están llegando los heridos, que deben de ser muchos. Bueno, pues con todo esto, las presunciones de acabar con Irán en pocos días se han ampliado, ya digo, a unas cuantas semanas, luego a 3 y más meses, se ha hablado de 100 días, y ahora dice Trump que ya hemos ganado, que ya han ganado, así que en realidad
1: que ya se va.
0: Es que de no ser así, la guerra podría alargarse indefinidamente, a un coste económico tremendo, con muchísimas víctimas, también useñas e israelíes, lo que en sí mismo pues supondría un revés muy, muy fuerte para USA y para Israel. Luego, los éxitos de Irán quizás sean pasajeros, pero tienen efectos políticos y económicos muy intensos. Pasajeros, quiero decir que al final, al cabo del tiempo que sea, porque también Trump ha dicho que estaremos allí el tiempo que haga falta. Bueno, si se prolonga, pues quien sale perdiendo es USA y desde luego Israel. Israel es un país muy pequeño y muy vulnerable, ¿no? Uno de sus aspectos más vulnerables es que también ocurre con toda la zona, es que dependen mucho de las desaladoras. Son países con muy poca agua. Y tanto Israel, precisamente, han empezado a atacar una desaladora de Irán, lo cual podría provocar que Irán a su vez replicase atacando, por ejemplo, las desaladoras de Israel, lo cual provocaría una situación pues muy, muy difícil, porque la falta de agua es mucho peor que la falta de alimentos, mucho más rápido su efecto, ¿no? Bueno, pues políticamente los éxitos de Irán, porque los hay de momento, pues obligan a los países árabes del entorno a plantearse si su alianza con USA les protege y les conviene, lo que podría, se ve claramente que Irán trata de expulsar de la región el poder militar useño. Y eso no lo puede conseguir del todo, en mi opinión, porque estas monarquías son muy frágiles en el fondo, dependen mucho económicamente y de otros modos de USA, y además tienen mucho miedo a Irán. Pero si ven que lo que hacen con eso es atraerles, convertirles en blanco de Irán, pues pueden pensárselo dos veces, ¿no? Por cierto, eso tiene cierta similitud con las bases useñas aquí en España. Las bases useñas supusieron una protección para España y para Europa, porque en aquel momento, ante la Unión Soviética, no había otra, ¿no? Pero actualmente, caída la Unión Soviética, nos convierten en blanco en una posible guerra, ¿no? Y el cierre del Estrecho de Hormuz está alterando la economía de muchos países, en particular de aliados de USA como Japón o Corea del Sur, o de Israel o de la India. Y para las monarquías arábigas, no solo supone el cierre de sus fuentes de riqueza, sino también del suministro de alimentos y potencialmente hasta del agua, ¿no? Otro blanco de la acción iraní es la destrucción de archivos y bases de datos militares y comerciales asentados en los países del Golfo, lo que provoca caos administrativo más allá de la región, porque se trata de corporaciones multinacionales, ¿no? Irán amenaza también con atacar a empresas particulares de la zona que compren deuda useña, con lo que trata de afectar el sistema de los petrodólares. Y si USA no lograra revertir esta situación en poco tiempo, y no parece que vaya a lograrlo, el panorama se volvería dramático para algunos países. En cambio, a Rusia le beneficia, porque su petróleo y su gas se vuelven mucho más necesarios y mucho más caros. Y todo esto tampoco parece haber sido calculado por los estrategas de Trump y Netanyahu, porque Rusia, nos encontramos con que Trump había presionado a la India para que dejara de comprar petróleo de Rusia, que era un gran negocio para la India, porque lo estaba comprando con descuento, lo refinaba y luego parte de él lo revendía, también a Europa, ¿no? Era de estos negocios.
1: Pero,
0: claro, Ahora, pues este Modi ha pedido a Trump que le permita volver a comprar petróleo ruso, que tendrá que hacerlo mucho más caro, ¿no? Y en cuanto a la Unión Europea, pues ya Putin ha dicho que, bueno, como son enemigos, pues probablemente dejará de venderles petróleo y gas directa o indirectamente, salvo a Hungría y a Eslovaquia, que están en contra de la guerra de Ucrania. Así que digamos que a Rusia la ha colocado en una situación excelente, ¿no? Y no es de extrañar que Trump haya recurrido a Putin a ver si pueden conseguir una salida que le salve la cara, ¿no? Bueno, ante tales contratiempos, Trump vacila en su estrategia, ya digo, considerando una invasión de Irán, la ha considerado, o el armamento de milicias separatistas kurdas y otras, o los golpes de falsa bandera, que ya han empezado por parte del Mossad, ya ha habido algunos, ¿no? Parece que el ataque a una refinería en Arabia se ha saldado con la detención de varios agentes del Mossad. También Irán ha negado que unos supuestos ataques con drones a Azerbaiyán, a Turquía o a Chipre, que fueran suyos. Eso, este tipo de ataques pues son tradicionales también, ¿no? Y lo que buscan es complicar a otros países contra Irán. También Trump se jacta de un poder militar invencible que le permitiría arrasar Irán día y noche hasta que no tenga a nadie ni a nada con lo que luchar. Actualmente ya vemos que parece que está dando marcha atrás. Ojalá. Bueno, posiblemente lo lograría, pero no parece que fuera en un plazo corto. Y entre tanto cambiarían muchas situaciones. China y Rusia podrían implicarse más directamente, llegando a una tercera guerra mundial. O incluso Turquía, que ya se ve amenazada por algunas voces israelíes como siguiente objetivo una vez se acabe con Irán. Y además siempre surgen factores imponderables. Mientras que la propia USA, que ya está dividida en bandos antagónicos, pues allí en USA la resistencia a Trump es cada vez mayor, también en sus propias filas. Trump está perdiendo prestigio y perderá más, seguramente porque no puede salirle bien todo esto, ¿no? Bueno, pues las repercusiones de un escenario tan complicado afectan al mundo entero. China y Rusia no pueden aceptar la derrota de su aliado, de modo que, aún sin entrar en la lucha, lo apoyarán a fondo. De hecho, están apoyando a fondo a Irán. Lo están apoyando con inteligencia, con armamento, digamos, perfeccionado, etcétera, ¿no? Alargando, con lo cual se alarga el conflicto al modo como lo hace la Unión Europea y la OTAN con Ucrania, con lo cual desgastan tanto la capacidad como el prestigio militar y político de USA.
1: Sí.
0: Y ese desprestigio afecta a sí mismo a la Unión Europea, porque la Unión Europea, de hecho, es un satélite de Washington. Y debe señalarse que en una época de surgimiento de una nueva superpotencia y de grandes potencias regionales resentidos contra Occidente, pues es muy peligroso. Y así Trump y Netanyahu no pueden permitirse perder la guerra, pero su prolongación se les haría costosísima y podría terminar un poco como terminó la de Vietnam, ¿eh? Porque evidentemente, ya digo, el problema, ¿por qué tuvieron que salir de Afganistán? Porque la guerra se estaba prolongando, estaba costando mucho más de lo esperado. Y claro, pues eso no podían sostenerlo, incluso psicológicamente. USA tiene un ejército tremendo, un poder destructivo tremendo, pero que no puede mantener ni política ni psicológicamente mucho tiempo una guerra si no la gana de una manera muy clara y evidente. Y esto, ya digo, no es lo que estaba planeado.
1: No, claro.
0: Luego, no hay que olvidar que No hay que olvidar, pues, que tanto estas experiencias como el hecho real de que eso supone un gasto gigantesco. Y uno de los problemas que han señalado muchos especialistas militares es que la capacidad misilística de USA es reducida, primero por lo que han tenido que gastar en Ucrania y segundo porque son misiles costosísimos, simplemente para defenderse. Por ejemplo, Irán ha demostrado que podía penetrar la llamada cúpula de hierro de Israel y que para eso podía al mismo tiempo obligarle a gastar sus misiles contra los drones y contra los proyectiles que les llegan. Que es, para, por ejemplo, un dron es relativamente barato, unos $40,000 o algo por el estilo, ¿no? Mientras que un proyectil son varios millones de dólares. Y además, para destruir un dron necesitan 2, 3 y a veces más. O sea, no pueden mantenerlo mucho tiempo, simplemente. Bueno, pues, como digo, para Israel, su agresión, porque ha sido una agresión, le coloca en un peligro existencial muy agudo. Ya digo, lo estamos viendo a través de cosas como la censura que han impuesto, porque no, en fin, es una censura que revela que están en una situación muy dolorosa.
1: Muy dolorosa, sí.
0: En posición, además hay otra cuestión, hablando de la posible del posible desarrollo de la guerra, y es que Irán ha advertido que en una situación extrema empleará sus proyectiles contra la base de Dimona, donde Israel guarda su armamento nuclear. Y esto provocaría una catástrofe inimaginable. O sea, se ha hablado de que Israel podría inmolarse al modo de Sansón y los filisteos, ¿no? Que es una idea alucinada y que no será factible. O sea, desde luego, Irán podría, si destruye Dimona y los centros de armamento nuclear de Israel, la catástrofe podría ser tremenda. Pero Israel no puede replicar, y eso sin necesidad de utilizar bombas atómicas. Pero Israel no puede hacer lo mismo aunque tenga bombas atómicas, porque Irán es un país enorme, ¿no?, con 90 millones de habitantes, y aunque soltara allí 2 o 3... bombas nucleares, pues no iba a arreglar nada, mientras que en cambio el daño que le podía hacer Irán era definitivo. O sea, esto indica el callejón sin salida en el que se está avanzando. Bueno, pues en estas circunstancias no se presenta otra opción que no sea catastrófica que la de buscar un acuerdo en el que Trump y Netanyahu, sus países y el propio Occidente salvasen algo de la cara, aunque desde luego saldrían muy mal parados, porque incluso el coste de una victoria sería abrumador, porque la alternativa es mucho peor para todo el mundo y sobre todo para todo Occidente. Lo más grave de esta guerra innecesaria y mal calculada es que sus consecuencias recaerán muy negativamente sobre todos nosotros, porque nosotros somos también parte de Occidente. Así que pasamos a plantearnos la tercera cuestión que decíamos al principio, el de las repercusiones para
1: España. Nos quedan unos 4 minutos, pío.
0: Y la hispanidad.
1: Sí.
0: Bueno, pues vamos a ello, ¿no?
1: Vale.
0: Bueno, la guerra de Irán, como la de Ucrania, afecta a España en dos planos. O sea, como país de un Occidente en crisis moral y política y como nación con historia, cultura e intereses propios, parcialmente en conflicto con otras partes de Occidente. La crisis de Occidente se liga íntimamente con la de la democracia. La democracia, que es un sistema de gobierno históricamente reciente, pues se ha convertido en una seña de identidad, si es que no la principal seña de identidad de Occidente. Y su crisis se aprecia en tres niveles. Externamente, en su uso demagógico para justificar invasiones y guerras brutales con millones de muertos y desplazados y peligro de una nueva guerra mundial. E internamente, en el creciente ataque a las libertades, la manipulación de los medios o histerias típicamente decadentes, la histeria climática, sí, histeria sexual, feminista, etcétera, ¿no? Y histerias que están emblematizadas por el caso Epstein. Y geopolíticamente se manifiestan las crecientes fracturas internas dentro del ámbito comúnmente identificado como Occidente, que en realidad son varios occidentes. El rasgo histórico cultural que identifica a Europa y al resto de esto que llamamos Occidente, pues es su raíz cristiana, que ha tenido una evolución muy compleja hasta la época de las ideologías, que he intentado exponer en el ensayo Europa, una introducción a su historia. En esta evolución, pues pueden distinguirse cuatro occidentes, todos de origen, de raíz cristiana, ¿no? El occidente centroeuropeo, el que podemos llamar la anglosfera, la hispanidad o hispanoesfera, o como el que llamó Hispanoamérica, y Rusia, cada uno con rasgos propios muy acentuados a partir de su raíz común. Bueno, ahora no me voy a extender sobre esto, pero debe anotarse que la anglosfera y la Europa central, ¿no?, la centroeuropea, pues han expulsado o han tratado de expulsar a Rusia de Europa hacia China, hacia Asia. Y que el occidente centroeuropeo ha quedado sometido política y culturalmente a la anglosfera desde la Segunda Guerra Mundial, y que el occidente hispano sufre desde hace dos siglos una decadencia profunda sin que se vean perspectivas de superación, ¿no? Y la crisis de Occidente y en particular de Europa se manifiesta en las ideologías woke. Para resumir, son ideologías que niegan a Europa y a Occidente todo valor espiritual o cultural y que destacan y absolutizan los aspectos más negros de su historia, ¿no? Así, se impone así una leyenda negra general muy parecida a la que es soportada por España durante varios siglos y una de las causas de su decadencia, la decadencia de España, ¿no? Y este fenómeno se produce junto con el surgimiento de grandes potencias políticas, económicas y técnicas como China o la India, que son ajenas a la raíz que de un modo u otro ha alimentado a los occidentales, ¿no? Y todo acompañado por el auge de la ofensiva del islamismo, una cultura que es doctrinal e históricamente enemiga de Occidente. Y en estas circunstancias de crisis, el propio concepto de democracia exige ser redefinido de acuerdo con la experiencia histórica. Este es un tema que he esbozado en el libro La Guerra Civil y los problemas de la democracia en España.
1: Claro.
0: Y asimismo, en lo que nos concierne, es preciso redefinir el concepto de hispanidad, a menos que este ámbito cultural de Occidente permanezca indefinidamente relegado como apéndice del anglosajón o del centroeuropeo, ¿no? Y ahora no me voy a extender sobre ello, pero conviene señalarlo, ¿no? Y la guerra de Irán, junto con la de Ucrania, adquieren así una relevancia extraordinaria como el fin de una época comenzada al terminar la Segunda Guerra Mundial, cuando el Occidente anglosajón se hizo parcialmente dominante, con una fase de absoluta hegemonía al caer la Unión Soviética, y que ha durado 36 años hasta desembocar en la actual crisis de grandes proporciones y de empujes hacia una tercera guerra mundial, de los que hemos hablado, ¿eh? Bueno, y pues opinaba aquí hace dos meses, cuando hablábamos de ante un año excepcional, que en 2026 se agravan cuatro grandes tendencias susceptibles de complicarse entre sí y de abocar a cambios bruscos y violentos en el mundo, incluso a una tercera guerra mundial, ¿eh? Se trata de la rivalidad entre USA y China por la hegemonía.
1: Pues eso es.
0: Primera.
1: Eso.
0: Segundo, la ampliación de la guerra de Ucrania a guerra europea. Tercero, el auge del integrismo islámico y su afán de conquista emigratoria en Europa. Y cuarto, la guerra de Irán, de la que cuando decíamos esto era solo una guerra probable, pero que ya está en marcha y que afecta a todo el orden mundial.
1: Sí.
0: Bueno, estas tendencias ocurren en medio de una aguda crisis moral y política en Occidente y en los cuatro occidentes mencionados ayer. Pasemos ahora a examinar a grandes rasgos la posición e intereses de España. España pertenece por historia y cultura al ámbito europeo occidental, pero con características muy distintivas. Ha creado un ámbito cultural, Hispanoamérica, o la hispanidad o hispanosfera, de gran extensión y población, que la diferencian del resto del occidente centroeuropeo. y con sus exploraciones, segundo, con sus exploraciones y expansión en el siglo XVI, España comenzó una nueva era en la historia humana, que puede llamarse era europea, finalizada 4 siglos y medio después con la Segunda Guerra Mundial. Tercero, se mantuvo al margen de esa guerra mundial y de la anterior, que a menudo son consideradas el suicidio de Europa, o sea que España no participó en ese suicidio, sí en el comienzo de la era, pero no en su final. Y por estas razones, se vio libre.
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0: Porque el tema es inagotable.
1: Inagotable, ¿no? Y muy interesante.
0: He procurado terminarlo con rapidez, pero seguiremos hablando de todas estas cuestiones, ¿no?
1: Pues don Pío, le mando un abrazo con la promesa de volver la próxima semana aquí a Informa Radio a una hora con la historia.
0: De acuerdo, muchas gracias a todos.
1: Muchísimas gracias, Pío. Gracias.
0: Un abrazo.

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0: Bienvenidos espíritus inquietos a un nuevo programa del Punto Sobre Ley con Ángeles Moya, Pedro Martos y Julio Bomatí. ¿Qué tal, Ángeles? ¿Cómo ha ido la semana o las semanas?
1: Hola, Julio. Pues las semanas, mejor dicho, ¿no? Porque hace un par de ellas que
0: sí, entre el Papa y el Mundial.
1: Justo. Pero bueno, hay que dejar paso a las cosas importantes.
0: Sí, a las cosas sagradas.
1: Efectivamente.
0: ¿Y tú, Pedro, qué tal?
2: Pues bien, un poco caluroso el tema, pero vamos, ha habido dos mensajes importantes. Sabemos Papa y de español, soy español, sobre todo cuando ganó la selección a Arabia con 4 goles. Así que sí, esto porque, es lo que puede resumir esta semana.
0: Creo que con Cabo Verde no fue algo
2: eso
0: parecido.
2: Eso fue un despiste que no.
1: Bueno, fueron los inicios.
0: Bueno, sabéis, hay un principio que dice que ningún, y no me lo tomen por lo racista, que ningún gitano quiere buenos principios para sus hijos. Bueno, pues tenemos frase, noticias.
2: En este mundo no hay nada seguro, salvo la muerte y los impuestos.
0: Yo creo que son más seguros los impuestos que la muerte.
1: El Servicio Público de Empleo Estatal expedienta a un empleado por atender a ciudadanos sin cita previa. El empleado se enfrenta a una posible sanción por ayudar a usuarios fuera del sistema de reserva mientras denuncia el colapso de la atención y la falta de personal en esta oficina de empleo. Atender a ciudadanos que no han conseguido cita previa en una oficina pública se ha convertido en el origen de un expediente disciplinario para uno de sus trabajadores en Mérida. El trabajador, de 56 años, acumula casi 4 décadas de experiencia en la administración y asegura que su única intención ha sido prestar ayuda a personas que por diferentes circunstancias no lograban acceder a los servicios básicos del organismo encargado de gestionar prestaciones y subsidios por desempleo. Eso le ha acarreado una sanción que ha soliviantado a la ciudadanía. La dirección del SEPE ha abierto un procedimiento disciplinario contra este empleado por una supuesta falta grave derivada de la atención a usuarios sin cita previa y por la expedición de certificados de prestaciones necesarios para tramitar ayudas sociales. Es una situación difícil de entender. Según relata, estas actuaciones se realizaban únicamente cuando ya había atendido a todos los ciudadanos citados y cuando existían huecos libres en la agenda diaria. El funcionario sostiene que la medida disciplinaria es consecuencia de un problema estructural que afecta al servicio desde hace años. Según denuncia, los tiempos de espera para obtener una cita se han incrementado de forma notable. Hace años la demora era de 2 o 3 días y ahora hay trámites que pueden tardar semanas en conseguir una cita disponible. A su juicio, parte de esta situación se debe a la reorganización del sistema de atención en la provincia de Badajoz, donde la implantación de un modelo de distrito único obliga en ocasiones a los usuarios a desplazarse a oficinas alejadas de su lugar de residencia. La dificultad para conseguir una cita se agrava también por la brecha digital, que afecta especialmente a personas mayores, desempleados de larga duración o ciudadanos con escasos conocimientos tecnológicos. Muchos usuarios intentan obtener una reserva a través de Internet o mediante sistemas telefónicos automatizados sin éxito y terminan desplazándose directamente a oficinas para pedir información. La oficina de Mérida también se ha visto reducido su personal en los últimos años. Según los datos aportados por el trabajador expedientado, el número de empleados habría pasado de 8 a 4 debido a jubilaciones, bajas prolongadas y cambios de destino que no han sido cubiertos. Esta reducción de plantilla coincide con una elevada demanda de atención por parte de los usuarios. Y pese a ello, el empleado insiste en que la asistencia prestada a personas sin cita nunca ha perjudicado el funcionamiento normal del servicio y rechaza que sus actuaciones hayan provocado retrasos o incidencias en la atención ordinaria. Por el contrario, considera que han servido para aliviar situaciones urgentes y evitar problemas administrativos a ciudadanos especialmente vulnerables. Entre los casos más frecuentes menciona consultas sobre subsidios, jubilaciones, rentas mínimas o certificados imprescindibles para acceder a ayudas de organizaciones como Cáritas y Cruz Roja.
0: Bien, pues si de mí dependiera, la dirección esta del SEPE se sentaba en un banquillo. Y lo digo con base en el artículo 41 de la Carta de la Buena Administración. Bueno, con el artículo 21 del derecho a la buena administración que tenemos todos los ciudadanos porque se ha establecido en la Carta de Derechos Europeos. Vamos a ver, ¿quién es el director este del SEPE para tomar esa medida disciplinaria cuando lo que se está haciendo es cumpliendo con la eficiencia administrativa? O sea, este señor, ¿qué pasa? ¿Que está en contra de la eficiencia administrativa? Pues si está en contra de la eficiencia administrativa, está vulnerando los derechos que tenemos los ciudadanos europeos. Que además está en una Carta de Derechos Fundamentales de la Ciudadanía Europea. El artículo 41, el artículo de la buena administración. O sea, la gente, ¿qué tiene que hacer? Vamos, parece mentira. Esto es impresionante. Pero esta es la administración española, que es la administración que tenemos. Ya digo, si de mí dependiera, esta dirección, el director o los que fueran, estarían sentados, o por lo menos estarían en un procedimiento de instrucción para investigar si han cometido algún tipo de delito. Y fíjense que hablo de delito, no hablo de infracción administrativa.
2: Va a haber que ampliar el banquillo, ¿eh? No van a caber todos.
0: Además, de verdad. ¿Pero esto no te parece a ti una vergüenza, Pedro?
1: Es poco más que sorprendente.
2: Yo es que lo de vergüenza se queda muy,
0: muy
2: bajo
0: corto,
2: con,
0: ¿no?,
2: lo que pienso.
0: Pues vamos a ver, hombre. Es impresionante. Si el hombre está atendiendo a la gente que va, no está molestando a los que han pedido la cita, si fuera que estuvieras actuando de forma arbitraria, en perjuicio de, pero encima que está sacando adelante, parece mentira, hombre. Pero bueno, estamos en manos de quienes estamos.
2: Exacto.
0: ¿Tenemos noticia, Pedro?
2: Pues sí, mira, hoy quiero hablar de una novedad tributaria que no es de renta, ni una subida de tipos, ni una nueva casilla escondida. Es algo más sencillo, pero importante para empresas, autónomos y profesionales. Los nuevos sistemas informáticos de facturación, conocidos como Verifactu. O sea, dicho de otra manera, Hacienda quiere que los programas de facturación dejen rastros, sean fiables.

0: el IVA, el gasto deducible o la base imponible. Lo que cambia es cómo se genera, conserva y, en su caso, comunica la información de las facturas. En la práctica, si una empresa autónoma usa un programa para emitir facturas, ese programa deberá garantizar registros íntegros, trazabilidad y que cualquier cambio deje huella. En la modalidad Verifactum, los registros se remiten automáticamente a la agencia tributaria. Si no se remiten en línea, deberán conservarse con garantías reforzadas. Pensemos en una caja registradora que deja de ser una libreta moderna y pasa a ser una libreta con tinta que no se borra. Páginas numeradas y sello de tiempo. No porque todo comerciante sea sospechoso, sino porque el sistema debe impedir trampas antes que aparezcan. En general, a empresarios afecta y profesionales establecidos en España que expidan factura mediante sistemas informáticos, salvo supuestos excluidos como determinados casos del suministro, información o territorios forales con normativa propia. Por eso en fiscalidad el diagnóstico depende del caso concreto. El mensaje tranquilo, sereno es: hay margen, pero ni que dormirse. Lo prudente es revisar en 2026 qué programa se usa, si el proveedor garantiza la adaptación, cómo se harán las copias de seguridad, quién podrá emitir o rectificar facturas y qué información necesitará el personal. También hay oportunidad, por ejemplo, un buen sistema de facturación no solo sirve para cumplir con Hacienda, ayuda a cobrar mejor, localizar facturas, evitar duplicidades, reducir errores y tener una fotografía más fiel del negocio. La tecnología bien usada no sustituye el criterio profesional, lo ordena. En una frase, podemos decir que Verifactu reforma la manera de facturar. No cambia la obligación de declarar correctamente, pero hace más importante que nunca que la factura nazca bien desde el primer minuto. Porque cuando nace torcida, en vez de enderezarla, cuesta tiempo, dinero y alguna que otra cana.
1: Bueno, pues perfecto. Solo un matiz. Y es que no se confunda. Verifactu es un sistema de facturación. Lo que pretende controlar es el sistema de facturación, no la factura en sí. Es decir, ¿qué quiero decir? La factura se va a controlar cuando se imponga la factura electrónica, que ya está vigente y que, por cierto, los plazos cada vez se van ya agotando para la implantación de la misma, ¿eh? Ya se ha aprobado el reglamento que la regula y, por lo tanto, en breve será obligatorio. Son dos cosas distintas. Una cosa es la factura electrónica y otra cosa es el sistema informático de facturación. Habrá un momento en que, evidentemente, las dos estén vigentes y coincidan y habrá que facturar a través de Verifactu, pero facturas electrónicas.
0: Y vamos a terminar todos en el sí. Pero vamos de cabeza, tarde o temprano vamos todos
1: a... Hombre, es lo que yo creo que es lo que buscan, ¿no?
0: Suministro inmediato de información.
1: Ya está, listo, y te quitas de problemas.
2: Vamos a hablar de una orden publicada de Seguridad Social que afecta a las notificaciones electrónicas de Seguridad Social y de su impacto en la empresa. Es la orden ISM 541-2026 que se publica el 1 de junio de este mismo año y que regula las notificaciones electrónicas y comunicaciones electrónicas en el ámbito de la Seguridad Social. Esta norma entra en vigor el 1 de septiembre de 2026. Todavía hay un poquito plazo. Vamos a hablar del objeto y la finalidad de esta normativa. La orden tiene por objeto ampliar los supuestos de utilización obligatoria de medios electrónicos en la relación con la Administración de Seguridad Social, reforzando el uso de la sede electrónica de Seguridad Social como canal ordinario de notificación. Esta medida va orientada para agilizar los procedimientos administrativos, reducir incidencias derivadas de las notificaciones postales y mejorar la seguridad jurídica y eficiencia en la gestión. Las principales novedades de esta orden es la ampliación de sujetos obligados. Se amplía el colectivo de personas físicas obligadas a recibir notificaciones electrónicas y se incorporan aquellas personas solicitantes o perceptoras de incapacidad temporal, personas respecto de las cuales se dicten comunicaciones o resoluciones en materia de incapacidad permanente y beneficiarios de lesiones permanentes no incapacitantes. En consecuencia, las notificaciones dirigidas a estos colectivos se pondrán a disposición con carácter general exclusivamente a través de la sede electrónica de Seguridad Social. Pero también Esta orden mantiene la notificación por medios no electrónicos. Se mantiene y amplían supuestos en que la Administración podrá utilizar los medios no electrónicos, incluso respecto de sujetos obligados, en particular cuando exista comparecencia espontánea del interesado en las oficinas o centros del Instituto Nacional de Seguridad Social, cuando sea necesario para garantizar la eficacia o celeridad en la actuación.

0: administrativa, cuando resulte precisa la entrega directa de la notificación o cuando la entidad gestora no disponga de datos de contacto electrónico para el aviso de puesta a disposición de la sede electrónica de esta notificación. ¿Qué impacto va a tener en la gestión de procesos de incapacidad temporal esta modificación? Principalmente la generalización de la notificación electrónica implica que determinadas resoluciones, en particular altas médicas, propuestas de alta y comunicaciones relativas a prestaciones, serán notificadas directamente al trabajador de forma inmediata. Y esto es muy importante porque hasta ahora generaba muchísimos problemas. ¿Y qué va a suponer? Mayor rapidez en la efectividad de estas resoluciones, reducción de los desfases temporales asociados a la notificación postal y un ajuste más preciso entre la situación clínica del trabajador y la situación administrativa. Y un punto importante es la obligación de comunicación de la persona trabajadora a la empresa. En este nuevo contexto adquiere una especial relevancia la comunicación inmediata que tiene que hacer la persona trabajadora a la empresa respecto de las resoluciones que le sean notificadas electrónicamente, sobre todo de la recepción de altas médicas y propuestas de alta, de las resoluciones relativas a su situación de incapacidad temporal y de cualquier comunicación que afecte a la continuidad o extinción de la prestación, la obligación de reincorporación a su puesto de trabajo o de cambios en su situación administrativa.
1: Bueno, pues está claro, cada vez hay que relacionarse mucho más, ¿no? De forma telemática con la administración, así que parece ser que esto es lo que ya está aquí. Primero cita, si no hay cita y no te pueden atender allí de forma improvisada, no vaya a ser que se cree un conflicto muy gordo, y ahora todo pues a través de vía telemática o vía en definitiva. Vamos a ver. Esto está muy bien, pero debía ser opcional. ¿Por qué la gente tiene que estar obligada a tener un sistema informático como un ordenador, una conexión a Internet? Es decir, ¿por qué? No lo entiendo. La administración debería de dar todas las facilidades del mundo. Y si alguien no quiere relacionarse de forma telemática, pues también tiene derecho a poder hacerlo. No lo comprendo. Pero bueno, consentimos que nos vayan imponiendo lo que a ellos se les ocurre.
2: Yo me relaciono con la IA.
1: Vamos con la IA.
2: La nueva fábrica ya no hace tornillos, hace capacidad de pensar con máquinas. La noticia de inteligencia artificial de estos días es relevante. España quiere entrar en la carrera de las grandes infraestructuras de IA. El gobierno ha aprobado una inversión de 719 millones de euros para impulsar una candidatura española a una gigafactoría europea de inteligencia artificial dentro de la iniciativa InvestAI y con colaboración público-privada. La palabra gigafactoría puede sonar a nave industrial con chimeneas, pero aquí hablamos de una gran infraestructura de computación. Un centro preparado para entrenar y operar modelos avanzados de inteligencia artificial con miles de chips especializados y enorme capacidad de cálculo. Durante años, la independencia de un país se medía en energía, alimentos, carreteras, puertos o fábricas. Todo eso sigue siendo esencial, pero ahora se añade otra capa: la capacidad de procesar datos y desarrollar tecnología propia. Si toda la IA que usamos depende de infraestructura fuera de Europa, también dependemos de decisiones, precios y reglas que no controlamos. El proyecto español se plantea como una candidatura multisede con ubicaciones vinculadas a Madrid y Tarragona. No sería un centro de datos convencional, sino una infraestructura para modelos de lenguaje, visión artificial y otros sistemas avanzados, al servicio de empresas, universidades, centros de investigación y administraciones. Esto puede parecer lejano para quien esté preparando la comida, llevando a los niños al colegio o abriendo su negocio, pero no lo es. La IA ya está en buscadores, teléfonos, bancos, seguros, diagnósticos médicos, trámites públicos y atención al cliente. La pregunta no es si llegará, ya ha llegado. ¿Quién la controla? ¿Con qué reglas y al servicio de quién? Y aquí aparece otro debate clave: la supervisión humana. La inteligencia artificial puede ayudar mucho, pero no debe convertirse en una autoridad invisible que decide sobre las personas sin explicaciones. Si un algoritmo influye en un empleo, un préstamo, una ayuda o un seguro, debe haber transparencia y responsabilidad humana. Porque los algoritmos no caen del cielo. Los diseñan personas, los entrenan personas, los compran empresas y los implantan administraciones. Si el resultado es injusto, no vale esconderse detrás de la frase "lo dijo la máquina". La responsabilidad sigue siendo humana. También conviene huir de dos extremos. La IA no es magia ni resolverá todos los problemas, pero tampoco tiene sentido prohibirlo todo y volver al carboncillo. La historia demuestra que las herramientas nuevas incomodan al principio y terminan cambiando la vida cotidiana. La clave está en usar la IA con cabeza. En una empresa puede ordenar información, detectar errores, preparar borradores o atender consultas sencillas. En sanidad, educación o administración puede aportar mucho, pero siempre con límites. Protección de datos, transparencia, revisión humana y respeto a los derechos fundamentales. La gigafactoría de IA representa algo más que tecnología, es una decisión estratégica. Si queremos participar en el futuro, no basta con comprar herramientas hechas por otros. También hay que construir capacidad propia. Europa puede competir con tecnología avanzada, sí, pero no con barra libre sin control. Hay una imagen muy sencilla. Antes, una fábrica importante producía acero, barcos o automóviles. Hoy, una infraestructura clave puede producir capacidad de cálculo. No se ve igual ni hace el mismo ruido, pero puede mover la economía, la investigación y la forma en que tomamos decisiones. La pregunta de fondo no es solo qué puede hacer la máquina, sino qué queremos hacer nosotros con ella.
1: Pues yo tengo que decir una cosa aquí, ¿eh? Yo creo que lo primero que deberíamos de pedir los ciudadanos a la inteligencia artificial es que se desarrollara por la vía de la evaluación de los políticos. Y cuando evaluara la inteligencia artificial que el político no tiene inteligencia, pues eso sirviese ya para que tuviese que dejar el cargo y pagar una multa. O sea, pero la inteligencia artificial deberíamos decirla ya a que mida el talento y la inteligencia de los políticos en primer lugar. Y sobre todo de estos políticos que lo único que saben hacer es burocracia y hacernos perder el tiempo. Y lo digo muy en serio, es impresionante la cantidad de tarugos que nos dirigen.
2: Pero entonces en un sitio había que ampliar el espacio y en otro reducirlo porque se quedaría muy vacío. Bueno, ya sabes que, como decía Luis Pasteur, la suerte favorece a la mente preparada.
1: Sí, esto en definitiva es lo mismo de aquello de que las musas me pillen trabajando, ¿no?
2: Efectivamente.
1: Bien, pues llegados a este punto, como siempre, respetando que aquí sí que lo hacemos, los derechos fundamentales, pasamos a que disfruten ustedes de unos consejos publicitarios.
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0: Bien, pues ya estamos a vuelta de los consejos publicitarios y hoy nos acompaña el doctor Antonio Valentí, que es, bueno, catedrático de neurofisiología y epilepsia en el King College de London. Antonio, bienvenido una vez más y muchísimas gracias por estar con nosotros.
1: Pues muchas gracias por esta oportunidad. Siempre es un placer poder hablar con vosotros de temas muy complicados a veces, ¿verdad?
0: Bueno, pues si es placer para ti, que te lo agradecemos mucho que lo sea, no puedes imaginarte para nosotros y nuestros oyentes el placer que es, ¿eh? Es algo, siempre contigo hemos aprendido muchísimo. Además, es de esas veces que dice uno, es que he aprendido desde cero, o sea, es que no tenía absolutamente ni idea, ni siquiera podía imaginar lo que he aprendido, que podía asistir o que pudiera ser de esta forma. Antonio, hoy vamos a hablar del suicidio asistido.
1: Sí, es un tema muy complejo, muy complejo. Se ha puesto, vamos, ahora mismo ha sido recientemente, como sabemos todos, en España ha habido un caso muy reciente, el caso de Noelia Castillo, hace unos meses en España. Entonces se puso en todos los periódicos. Pero esto es un caso que lleva muchos años en Europa y, por ejemplo, en el Reino Unido todavía sigue prohibido, no se puede hacer.
0: En el Reino Unido está prohibido.
1: Está prohibido. Acaba de hacerse hace este mismo año, se ha hecho una votación en el Parlamento y entonces inicialmente se ha aceptado, pero tiene que pasar por lo que se llama por el Senado, el equivalente al Senado español aquí, el House of Lords. Sí. Con lo cual llevará otros 4 o 5 años que se apruebe como mínimo. No se calcula que se apruebe antes del 2030. Entonces, esto es un tema que, como podéis ver, está en máximo nivel. Yo no soy especialista de este campo, pero, por ejemplo, yo soy uno de los profesores que está dando una charla entre estudiantes de universidad sobre este campo. Entonces, un tema que cuando empecé hace 5 años tenía 15, 20 estudiantes, pues en esa hora que me daban de tiempo, ahora la charla se ha convertido en casi 2 horas y media y tengo más de 60.
0: Normal, lógico.
1: Porque de repente es un tema muy interesante y que tiene muchísimas implicaciones.
0: Bueno, tiene implicaciones en muchísimos campos. El campo médico, en el campo jurídico, el campo ético, incluso en el campo moral. Porque claro, la ética es a efectos individuales y la moral es a efectos colectivos y tiene evidentemente impacto en ambos campos. Es una cuestión a tener muy muy en cuenta. Y seguramente me estaré dejando algún campo donde tiene impacto.
1: Hay otro en el campo médico.
0: Sí, bueno, este lo había dicho. Había dicho derecho, médico, moral y ético.
1: Entonces bueno,
0: y filosófico también, ¿eh? Es una cuestión. Hombre, claro, las preguntas filosóficas básicas de dónde vengo, quién soy y a dónde voy, también están ahí, vamos, quiero decir, también se tienen que tener en cuenta.
1: Pues sí, lo cierto es que es un campo que además está evolucionando. Por ejemplo, hace 5 años la clase que yo daba separaba la clase en grupos, cada uno podía elegir dónde ir, a favor, en contra o no estoy seguro, y hacer preguntas, y hace unos cuantos años estaban bastante limitadas, bastante igualadas. El último 2 años, hay casi un 80-20 a favor. La sociedad ahora mismo está a favor de la eutanasia o, en algunos casos, que es ligeramente distinto el concepto, suicidio asistido.
0: Sí, bueno, pero al final el resultado de lo que estamos hablando es de lo mismo, de un acto volitivo donde con la colaboración de otros decidimos que queremos dejar este mundo.
1: Exacto. ¿Y quién tiene derecho a aceptar esa posibilidad o pedir esa posibilidad? Es lo que es el problema ético en el que estamos.
0: Sí, bueno,
1: como médicos siempre hemos tenido posibilidades. A ver, hay muchos problemas aquí, por ejemplo. Eutanasia, de por sí, es un campo mucho más abierto de lo que la gente cree. Por ejemplo, hay una cosa que es eutanasia voluntaria. Un paciente lo pide con todo el derecho. El médico lo valora, o el grupo,
0: sí,
1: o la sociedad.
0: El tribunal, aquí en España, en España es un tribunal, ¿eh?
1: Exacto, sí, además tiene que ser más de una vez, si no recuerdo mal, tiene que ser
0: aquí,
1: dos veces.
0: Aquí, sí, si me permites, aquí en España 3 veces, esa es la valoración. Sí. O sea, no es una cosa inmediata, ni muchísimo menos.
1: Pues es un caso que es obvio, que efectivamente tiene que tomarse una decisión muy, muy, muy clara de que sea lo cierto. Pero bueno, aquí en España, o en España, lo principalmente se hace lo que se llama eutanasia voluntaria, pero que básicamente al ser eutanasia lo que significa es que el médico que acepte esta situación es el que da el fármaco al paciente. existe otra posibilidad, que es la eutanasia no voluntaria, que es, yo creo que es una posibilidad que hemos vivido muchas familias, familiar o persona conocida, uh-huh, que está muy mal, que no responde, sí, que ya no tiene ninguna posibilidad. Sí,
0: que ya no tiene conciencia, vamos, de su
1: que
0: situación.
1: Que no tiene conciencia, que no se puede hacer nada más. Uh-huh. Y entonces, en esos casos, se bastaría con desconectarle. Uh-huh. Y bueno, pues por definición es distinto. Si es un caso extremo, ya no tiene solución médica, entonces se desconecta. Esta situación, que parece completamente normal en cualquier familia o en cualquier situación, fue, por ejemplo, hace unos años, un problema gravísimo aquí en Reino Unido, porque era un niño de 12 años que había estado haciendo, bueno, pues uno de estos problemas que tienen internet, que básicamente se me ahorcaban a ver cuánto duraban, y entonces este niño no salió adelante. Y entonces quedó completamente en coma, no había manera de despertarle, y se hicieron todas las pruebas y tenía muerte cerebral. Entonces la medicina, los médicos pidieron una eutanasia no voluntaria, sencillamente uh-huh, desconectar al niño. Uh-huh. ¿Qué es lo que pasó en este caso? Que los que se negaron fueron los padres.
0: O sea, que en este caso quienes se negaron eran los progenitores. Exacto. Cuando la ciencia aconsejaba justo lo contrario.
1: Exacto. Fue uno de los casos en los que, como podéis ver, eutanasia es un concepto muy complejo. Entonces, ¿qué haríamos en un caso así? Pues hubo la polémica es que no podemos ir en contra de los padres. Tenemos que admitir que su hijo siga viviendo. No tiene vida, pero hay que admitir que siga viviendo. El problema está, es un problema que hay que entrar en otro concepto de ética, completamente distinto, es que en un caso como este, tener un niño en la UCI, en intensivos, al valor, el precio que cuesta por día en el Reino Unido son 2.500 libras al día.
0: Sí, sí, el coste de mantener a una persona que lo único que hace es estar ahí porque tiene la correspondiente asistencia de máquinas, medicación y demás. Exacto. Pues evidentemente eso es una cuestión también a tener en cuenta.
1: Entonces, en este caso, pues un problema muy grave, porque además estaba bloqueando una cama que estaba evitando que otros niños que podían tener un problema pudieran tener una cama.
0: Sí, que además tuviesen entonces posibilidades de salir adelante cuando esta persona no la tenía.
1: Entonces, al final fue por juzgado y fue un caso del revés al habitual. En este caso, el juzgado decidió que sí que había que desconectarle y se le desconectó. Pero como podéis ver, es un campo que es muy complejo. Y hay miles de casos. Es decir, por ejemplo, las charlas que yo di al final, les dejo que los tres grupos estén hablando y preguntándose cuestiones. Pero, por ejemplo, nada más empezar, lo primero que tengo que decirles es lo que se diga en esta habitación se mantiene esta habitación y no se puede utilizar de ningún modo malo. Si alguien se puede decir lo que se quiera, y si alguien no está de acuerdo con esto, que salga de la habitación.
0: Bueno, porque claro, lógicamente.
1: Hay muchísima tensión. Entonces, todos los estudiantes lo aceptan y las conversaciones son muy intensas.
0: Hombre, influye mucho cuestiones de orden complejo, como pueden ser las creencias.
1: Por ejemplo, ¿no? Las creencias, por ejemplo, en el lado cuestión de a favor. Uh-huh. Muy raramente tengo a gente religiosa. En el lado en contra, se pueden juntar, por ejemplo, la última vez que la di, se juntaron, en este caso tenía 60 estudiantes y hubo solo 14 que pidieron estar en ese lado, y los divididos en tres diferentes religiones completamente diferentes: islámica, cristiana y judía.
0: Bueno,
1: curiosamente los tres estaban en contra.
0: Bueno, es que yo creo que aquí hay un principio, una cuestión. Yo creo que aquí hay una pregunta que no tiene una respuesta cierta y única. Y es, al final, ¿quién es el dueño de la vida de uno? Es decir, no somos los dueños nosotros. No se puede decir, el dueño soy yo, porque nosotros no hemos venido aquí voluntariamente. No hemos sido nosotros de forma voluntaria quien hemos posibilitado nuestra aparición en el mundo. O sea, porque esto no es lo mismo que cuando uno dice, no, es que... Ya sé que la comparativa puede ser un poco exagerada. Dice, no, pero es que este objeto es mío. Yo tengo la propiedad, sí, pero es que esto lo has adquirido tú, has hecho un esfuerzo. Pero no es lo mismo que, claro, decir, ¿de quién es la vida? Por otro lado, decir, no, la vida no es tuya, la vida es de un ser superior. Pues tampoco eso es rotundo. Es decir, es que es muy complejo. O sea, ¿de quién es la vida o quién tiene la posibilidad de disponer de la vida, aunque sea uno mismo? Al 100% yo creo que esa respuesta no está resuelta todavía.
1: No lo está, pero es que... incluso lo que tú estás, cualquiera puede estar a favor o en contra de una situación.
0: Sí, claro.
1: Y yo puedo poner una situación, un casos reales. Uh-huh. De hecho, pongo alrededor de unos 8 o 9 casos reales al final. los que están a favor deciden que están en contra y al revés.
0: Sí, bueno,
1: la
0: claro.
1: Votación, hago una votación entre todos los estudiantes, esto por internet, hace una votación, cambian, muchos han cambiado de opinión. Porque todos los casos son independientes. Hay casos, por ejemplo, en los que entiendes perfectamente. Hay casos, por ejemplo, esclerosis lateral amiotrófica. Son pacientes típicos. Esclerosis lateral amiotrófica son pacientes que van empeorando. Uh-huh. Llega un momento en que no pueden respirar, no tienen vida por sí solos, no pueden hablar. Y entonces lo piden. Porque no tienen vida personal. Muchos de ellos lo piden. Otros, en cambio, mantienen... la consciencia sigue queriendo vivir. Es una enfermedad terrorífica, terrible, con no tratamiento. Entonces, ¿qué se le puede ofrecer a esos pacientes esta situación? Pues probablemente sea lógico, en algunos casos, que no tenga más opciones.
0: Bueno, yo, a ver...
1: Entonces,
0: Perdón, Antonio.
1: No, es que el problema está en que no es solo la enfermedad. Todos hemos vivido casos parecidos.
0: No, a ver, si esto no es solamente la cuestión de las circunstancias trágicas propiamente dichas, es que hay muchísimas derivadas. A ver, yo...
1: siempre,
0: claro, por ejemplo, una cuestión importante es en qué medida uno toma en consideración la carga que supone para su entorno. Claro, quien no quiera ser una carga para su entorno, bajo ninguna circunstancia, quien tenga, digamos, muy interiorizado ese principio ético, sin que yo diga que lo contrario no sea otro principio ético, sino que sería un principio ético distinto, pero quien tenga como principio ético el no querer ser una carga, pues evidentemente a partir de un punto dirá, yo no quiero seguir aquí, en coherencia con ese principio ético.
1: Y entonces la pregunta es si la sociedad debe permitirle a alguien que no puede mover las manos, que no puede cometer suicidio por sí solo, tener un suicidio asistido, o como se le llama en España, el concepto de suicidio asistido, hay que tener mucho cuidado, es un término muerte asistido o suicidio asistido, es un término más europeo, por ejemplo, más del Reino Unido y más de otros sitios. En España se llama eutanasia voluntaria asistida.
0: Sí, aquí tomamos la semántica del griego y entonces le llamamos eutanasia, pero al final el efecto es el mismo, ¿eh?
1: Sí, no, el efecto es el mismo. Es decir, básicamente es, a ver, hay otro grupo, el grupo principal está en Suiza, en que la persona, por ejemplo, en estadios iniciales de esclerosis lateral amiotrófica, muchos pacientes lo que hacen es que se van a Suiza. Como en Inglaterra lo tienen prohibido, se van allí. Uh-huh. Y entonces el médico no da la medicación, el médico coloca la medicación y el que da el botón es el paciente. Entonces, el que de verdad está provocando
0: el que suspende la medicación es el paciente en este caso.
1: En este caso, el médico le da la medicación,
0: la pone a su disposición, pero el paciente al final es el que, por el método que sea... tecnológico, evidentemente, decide si le da el botón para que la medicación haga su función o no le da y, por lo tanto, termina falleciendo.
1: Y ese es el caso que se llama suicidio asistido. Ese sí que es estricto, no es exactamente una eutanasia, puesto que es, en este caso, es muerte asistida.
0: Sí, claro, en este caso es una pena.
1: Es un poquito más diferente. En España, que yo sepa, solo está la eutanasia.
0: No, en España lo que está regulado es la eutanasia. No, el suicidio asistido,
1: exactamente. Es el médico el que va a darlo. Entonces, pues es un tema que siempre está saliendo a la luz, porque todos los casos son terroríficos. Uno por uno, los casos que lo están pidiendo son terroríficos. Y hay casos que van a favor y otros casos que van en contra. Por ejemplo, ha habido un problema, yo conozco, de hecho he tenido pacientes con depresiones intensísimas, que me venía a la planta, a la clínica. Tenía aparte de epilepsia, en mi campo de epilepsia, pero tenían además depresiones intensísimas. Y lo primero que me decían era que querían morirse. Y entonces, una vez que entran en ese plano, le llevas al psiquiatra. Entonces, el psiquiatra les pone tratamiento, les veías a los 2 años y estaban fenomenal. A los 3 años volvían a entrar en la crisis depresiva. Entonces, el problema está en qué tipo de depresión, si tiene tratamiento o no, puede ayudar a estos pacientes o no. Si no puede ayudar la psiquiatría en estos pacientes... pues son situaciones terroríficas y extremas.
0: Sí, bueno, es que aquí estamos hablando de como tú bien dices, de situaciones terroríficas, verdaderas tragedias, situaciones muy extremas, donde evidentemente la capacidad decisoria se tiene que tomar con no por parte de los médicos o profesionales, pero se toma por parte de los afectados, familiares y el afectado con los sentidos nublados, ¿eh?
1: A ver, ver, España tiene una ventaja con respecto a otras partes del mundo, y conozco muchas, que no lo conocemos hasta que no vamos fuera. Uh-huh. El servicio paliativo español...
0: Sí, los servicios paliativos.
1: ...es espectacular.
0: Sí, eso es verdad. Nosotros tenemos unos servicios paliativos que son espectaculares.
1: Yo lo he vivido en persona, con familia, con amigos, y es espectacular. El modo que tratan al paciente, el modo que pacientes que están en casos extremos tienen vida sin dolor, y tienen vida hasta que hay un momento que ya no hay más solución. Ahora, los países pueden entender, porque el sistema es muchísimo peor. Entonces, estar meses de tu vida, los últimos meses de tu vida, ante un dolor extremo que no puedes ni dormir, ni puedes hablar, ni puedes, pues les puedo entender más. Ahora, depende también entonces de cómo sea el servicio de salud. Y en España tenemos más suerte de la que nos creemos.
0: Bueno, no, a ver, si hay algo que funciona, y sobre todo por los médicos y por el resto del personal sanitario en España, el mérito de los médicos y el resto del personal sanitario es la sanidad, ¿eh? Tenemos una sanidad espectacular, pero por lo que digo, ¿eh? No por los que la dirigen, ¿eh? Pero los médicos, y no, lo digo como y además puedo acreditar donde corresponda que algo de esto sé, que no lo voy a hacer aquí y ahora, pero la sanidad española, pero sobre todo médicos y el resto del personal sanitario, son los que hacen que nuestra sanidad sea muy, muy, muy, muy destacable, ¿eh?
1: Exacto. Pero mira, por ejemplo, casos extremos que han estado hablando aquí, en un caso aquí en Inglaterra, de hecho en nuestro hospital, fue un caso de una mujer con esclerosis lateral amiotrófica, no, otra, que dejó, ya no podía hablar, ya no podía escribir, ya no podía moverse, se comunicaba a través de un ordenador, de una tablet, de una iPad. Y entonces la mujer lo pasaba fatal, porque se notaba una voz muy metálica, no se notaba ella. Uh-huh. Un caso menor, y estaba muy deprimida. Entonces se le ha desarrollado un nuevo sistema, y de repente recuperas los tonos de su voz antigua y lo vuelve a utilizar igual, pero ahora es ella hablando de nuevo.
0: Claro, sí, a ver.
1: Un caso muy menor, una cosa muy menor, para ella le ha cambiado la vida de repente. Cosas menores que puedas ayudar a un paciente hacen que todo cambie, cómo estar entendiendo la vida a su alrededor.
0: Bueno, yo es que, Antonio, que esto no es un llevarte la contraria, pero yo siempre es que he dicho que lo menor o lo mayor, en ciertas circunstancias, que solo puede determinar quién lo padece.
1: Exacto.
0: Quiero decir, vamos a ver, claro, hay pequeñas cosas que para la persona que las tiene, a lo mejor para el resto nos parecen, al no tenerlas, o a lo mejor teniéndolas no le daríamos la misma importancia, se la daríamos a otras, pero es que el que las tiene, si eso, por lo que sea, le hace sentirse profundamente insatisfecho, es que está en su derecho.
1: Exacto.
0: Claro, nadie es quien para decirle cosas, a otro.
1: Y al revés, pequeñas cosas que dices, bueno, eso no va a ayudar en nada, pues a lo mejor de repente le cambia la vida y le encuentra un sentido que no te lo podías ni imaginar. Entonces, casos como están ocurriendo.
0: Claro, una vida sin propósito de forma voluntaria, porque uno no quiere tener propósito. Bueno, tira que vaya él. Pero cuando en una vida tus circunstancias te, vamos a decirlo así, y lo digo de esta forma, te capan, porque es lo que hacen, caparte todo propósito que quieras poner en marcha, es que eso es muy complicado, ¿eh?
1: Es muy complicado.
0: Eso, aguantar ahí, es decir, es que no puedes hacer ni siquiera lo que se llama un cambio de sensaciones. O sea, yo muchas veces digo, ¿cómo afrontar una situación que no me gusta? Digo, hago un cambio de sensaciones. En vez de pensar en lo que me aporta negativo, pienso en lo que me aporta positivo. Pero claro, si estás en una situación donde no puedes hacer ese cambio mental, es que eso es muy complicado, ¿eh?
1: Pero
0: es agotador.
1: Déjame que vaya ahora hacia el otro lado.
0: Vale.
1: Se puede ir por un lado y por otro.
0: Perfecto.
1: Voy a defenderlo por otro camino. Hubo un caso, por ejemplo, que todos conocemos, pero te voy a contar el caso sin decirte el nombre y después te decir el nombre.
0: Vale.
1: Básicamente, una persona, otro con una miotrofía, un problema miotrófico, que es un problema muy grave, que a los 20 años le dicen que va a durar 3, a los 44 sigue vivo, en una silla de ruedas, es profesor de universidad, y entonces de repente entra en neumonía y le preguntan a la mujer si quieren que de verdad se saque adelante o no, puesto que él había firmado y había dicho que no quería seguir así. Y lo había dicho varias veces. Entonces, la mujer dice que se le mantenga y se le mantiene. Este hombre sale adelante y a lo mejor lo conocéis, se llama Stephen Hawking.
0: Sí, claro. Evidente. ¿Sí? Bueno, a ver, no personalmente, pero sabemos de quién estamos hablando.
1: Pues Stephen Hawking estuvo a punto de morir 30 años antes. Uh-huh. Y solo se mantuvo ahí porque su mujer dijo que le mantuvieran. Curiosamente, a pesar de que él dijo, he tenido 30 y tantos años extras, uh-huh, pero he intentado matarme yo solo muchas veces entre medias. Y estoy a favor del suicidio asistido. Y sí, eso lo decía él. Como puedes ver, incluso la misma persona que le ha salvado el que no se hiciera un suicidio asistido y que ha tenido una vida espectacular para su capacidad, incluso él mismo está a favor del suicidio asistido. Y este es el problema que tiene este problema, este tipo de,
0: claro, porque,
1: problema ético.
0: Claro, yo es que lo veo aquí de la siguiente manera. Vamos a ver, yo entiendo que a título personal cada uno puede, pues evidentemente, suscribir lo que considere. Pero desde un punto de vista colectivo, ¿quién es quién para decirle al de enfrente, cuando es el de enfrente el que está verdaderamente pasándolo mal, que tiene que comulgar con las ideas de, y por lo tanto, no estar a favor del suicidio asistido o la eutanasia, según el caso? Es decir, yo estoy a favor precisamente por eso. Porque otra cosa será ya la decisión que yo tome si me veo en esa situación, que por supuesto no tengo ninguna ganas de verme. Pero yo lo que no puedo hacer es que comulguen con mis ideas o con mis creencias el resto de los de mis congéneres.
1: Sí, el otro problema que, por ejemplo, tiene mucho en Inglaterra es que se quejan que ¿quién puede cometer suicidio asistido en Inglaterra? Los que tengan dinero, los otros no, porque los que tienen dinero se van a Suiza o a España o a donde quieran irse.
0: Claro, eso pasaba aquí en España con el aborto.
1: Por ejemplo.
0: Aquí en España con el aborto se decía, oiga, es que al final puede abortar quien tiene dinero, porque se puede ir a los lugares donde el aborto no está penalizado. Que cuidado, una cosa es que el aborto sea un derecho y otra cosa es que no esté penalizado. Pero eso sería otro tema para otro día. Pero aquí es una de las cosas, de los argumentos que se decía en su momento a favor de que se despenalizara el aborto. A margen después de que, oiga, cada cual, o sea, el que quiera, que no es obligatorio, se decía, oiga, que no es obligatorio, que es una cuestión ya muy individual. Yo siempre apelo a lo individual. Yo siempre digo, yo es que soy muy defensor del libre albedrío.
1: Exacto. Y además, el problema está en que también hay que tener mucho cuidado con las normas.
0: Claro.
1: Porque las normas pueden ser demasiado estrictas también. Es decir, una cosa es la eutanasia, uh-huh, pero, por ejemplo, un caso muy parecido al que tuvimos al niño este, que al final la madre no pudo evitar que se le parara. Pero yo tuve un caso en otro hospital fuera de Londres, que era un niño pequeño, 2 añitos, que cruzó la calle, y pues se le escapó a la madre para ir a buscar al padre que estaba al otro lado y le atropelló un coche. Cuando yo le vi, a mí me tocó decidir si su cerebro estaba bien o mal. Uh-huh. Entonces, llevaba 3 semanas, le quitamos toda la medicación, le hacemos un electroencefalograma, que es las técnicas que hacemos, y estaba plano. Si seguimos los libros, significa que ya tiene muerte cerebral y que se puede desconectar. Uh-huh. Pero este fue un caso especial, porque tal y como estaba todo, decidí saltarme los libros en mi caso, saltarme las normas y decir, bueno, vamos a esperar otras 24 horas más. Y ya no nos volvieron a llamar. A los 3 meses estaba por el hospital, le pregunté, bueno, ¿qué pasó con este niño? Imagino que quedaría. No, está por aquí, y venía corriendo por el pasillo. Un niño que, si seguimos las normas estrictas, se hubiera desconectado. Entonces, el problema está en que muchas veces tiene que ser todo paciente por paciente.
0: Sí, claro,
1: hay que estar tener el caso el máximo concreto. Cuidado en uh-huh. caso por caso. Entonces, era un caso terrorífico, y porque era un niño muy pequeño, tenía 2 añitos, a lo mejor, quizás por eso salía adelante.
0: Sí, a veces pero, esto ocurre
1: en la naturaleza. Pero son casos en los que pues hay que tener el máximo cuidado, sí. Que hay que decidir quién es la persona que de verdad puede cometer, puede dársele esta posibilidad, pues sí. Que hay casos que hay que tener mucho cuidado, porque, a ver, en la historia ha habido eutanasia en diferentes grupos sociales en la humanidad muy marcada. Es decir, ha habido grupos en la historia en la que, con el concepto de eutanasia, uh-huh. hasta muchos pacientes firmaban tener la eutanasia y se mataban a miles. Y esto, por ejemplo, fue en Alemania, la Alemania nazi de antes de la guerra, Segunda Guerra Mundial.
0: Claro, cuando ya vamos a vamos a decir así, a estados donde sus gobiernos tienen, vamos a decir, unas costumbres
1: y un poder.
0: Y un poder para poder ejercerlas. Absolutamente. Bueno, hablemos con claridad, genocidas, porque fue lo que fueron. Pues claro, es que ahí, evidentemente eso es muy peligroso.
1: Pero eso era un subgrupo, es decir, solamente al subgrupo claro, que tenían demencia o Parkinson, que fueran dependientes de la sociedad.
0: Entonces, sí, como, los salvajes estos estaban en esto de la selección que hacían ellos a capricho, pues evidentemente.
1: Exacto.
0: Eso sí, pero esos hombres, que estamos hablando de gente, vamos a decir que taraos, ¿eh? Y pues yo me refiero al régimen nazi, les llamó taraos, ¿eh?
1: Y tanto, pero esto es un ejemplo de cómo se puede llegar hasta un extremo en cualquier campo. En este caso, yo estoy hablando de la raza judía, estaban atacando directamente a gente que tuvieran demencia, que tuvieran Parkinson, que estuvieran, por ejemplo, los síndromes de Down. Es decir, eran casos en los que ellos no los esperaban en la sociedad y, por lo tanto, la familia firmaba y aceptaba, e incluso los pacientes aceptaban los que podían.
0: Claro.
1: Es decir, que son situaciones en las que se puede llegar a extremos. Entonces, hay que tener una ética y una moralidad social y no perderla,
0: claro,
1: y mantenerla.
0: Si ahí es donde, si precisamente en este campo, por eso decimos que aquí hemos empezado diciéndolo, aquí se tiene que tener en cuenta, en primer lugar, la opinión científica, los médicos, claro, pero no se puede perder de vista el resto de campos, el segundo, el jurídico, el derecho, porque lo tiene que regular al final. Y después lo que es la ética, lo que es la moral y lo que es la filosofía. Todos estos campos tienen algo que decir en estos temas. Porque además, una vez que se saca adelante una determinada normativa y ya empieza a aplicarse, dirá alguien, bueno, es que se puede derogar. Sí, pero si en ese interín se ha demostrado que ha causado daños irreversibles esa normativa, claro, eso es la cosa mucho más compleja. Esto no es lo mismo que aprobar y derogar, yo qué sé, un impuesto.
1: Y se puede, efectivamente,
0: claro.
1: Y se puede parar, o se puede bloquear, o se puede, claro, limitar.
0: Es una cosa muy
1: bajo
0: complicada.
1: El concepto social. Y eso es lo que creo que tiene que estar al día a día. Y por ejemplo, en sitios aquí, por ejemplo, aquí en Inglaterra, muchas leyes se mantienen en constante renovación y revisión.
0: Porque
1: eso hace que socialmente se mantengan más o menos al día. Por eso no cambia la Constitución, porque va cambiando cada año.
0: Sí, claro, además es constitucionaria y la tenéis cambiando permanentemente. Es una Constitución constitucionaria, claro, que no está escrita. Porque además, no sé si seguirá vigente, ahora ya esto es derecho comparado, pero recuerdo que en Inglaterra el suicidio, si no, vamos a decirlo así, si al final no conseguía el objetivo, era delito. O sea, que el suicida, si después terminaba viviendo, se le condenaba o se le castigaba por un delito.
1: Bueno, ha cambiado un poquito. Ahora lo que se le hace no es que se le condene. Lo que se hace es que se le mete en el hospital psiquiátrico.
0: Pues ahora, pues no, o sea, que hay... Es que en España no. En España tú saltas del quinto y no te matas y no tienes ningún tipo de... Vamos, que no
1: aquí
0: te hacen nada.
1: Aquí te ponen en los... Mi trabajo es parte mitad hospital psiquiátrico, porque uh-huh, es que es con el London Instituto de Psiquiatría. Uh-huh. Entonces, me ha tocado tratar pacientes psiquiátricos. No para tratarlos, verlos con uh-huh, mi campo. Y efectivamente, son casos terroríficos. Por ejemplo, recuerdo una mujer de 35 años con dos niños pequeños y que se había intentado tirar tres veces desde una ventana, aparte de otros amagos de suicidio. Entonces, ¿qué haces con estos casos? Pues hay tratamientos múltiples para la psiquiatría. ¿Cuál es el que funciona? No lo sabemos. Hay nuevos tratamientos, red repetitiva transcraneal, hay otros tratamientos nuevos. Y en este caso, curiosamente, funcionó una técnica que es relativamente rara en España y que se está empezando a bloquear, que se llama terapia electroconvulsiva. Entonces, básicamente, en esa terapia le funcionó. Y la última noticia que tuve, no he vuelto a saber ella en los últimos 5 años, es que estaba tan tranquila llevando a los niños a la calle y a su colegio.
0: Sí, claro, porque...
1: Una mujer que había intentado suicidarse.
0: Porque además el suicidio es más habitual en hombres que en mujeres, ¿no?
1: Bueno, eso últimamente yo creo que está cambiando también. Hay intentos de suicidios en los dos, pero no recuerdo que hubiera mucho cambio.
0: Entonces, igual estoy confundido. Yo es que siempre he asociado que la mujer, con eso de que es madre y que tiene una tendencia al cuidado de la prole, en tanto en cuanto tenía prole a su cargo, influía en ella mucha esa responsabilidad, vamos a llamarlo así, o ese instinto, que creo que es más un instinto, y que por eso era inferior el número de suicidios en mujeres jóvenes, por ejemplo, que en hombres. Aunque no lo sé, bueno, yo lo entendía y lo había leído, pero bueno, tú sabes muchísimo más que yo de esto.
1: No, en este campo no es mi campo, porque es muy de psiquiatría. Pero vamos, en los casos extremos que yo he visto, de hecho, he visto quizás más mujeres que hombres. Pero...
0: Fíjate, ¿ves? Pues entonces eso...
1: Pero que son casos muy extremos. Los
0: no,
1: que
0: pero tienes viendo, razón tú seguro, o sea, que en esto tú sabes mucho más que yo, es mucho más fácil
1: Tengo un problema aquí, que es que le llamamos que estoy muy sesgado. Mis pacientes suelen ser también que tengan epilepsia de algún tipo o algún tipo de anomalía. Entonces, se sabe que es mucho más, que probablemente sea más en hombres, pero no está claro cuánto es el nivel.
0: Porque lo que sí que no había duda es que el hombre elegía para suicidarse métodos mucho más violentos que la mujer. De esto sí que había estudios.
1: Entonces, sí. ¿Mm? A ver, quiero recordar que se decía que el suicidio, no la depresión intensa, el suicidio, porque el hombre tiene más facilidad, yo creo que era casi el doble de que mujeres, pero si hablamos de depresión intensa, no lo tengo tan claro.
0: No lo tienes tan claro, ¿no?
1: Pero vamos, básicamente el hombre también tiene otra desventaja, que es más fácil que pueda tener acceso al suicidio en un modo más directo.
0: Más directo, ¿verdad? Estamos llegando al final del programa, Antonio. Se nos pasa contigo siempre rapidísimo, ya esto se pasa volando.
1: Y hemos ido a otro campo distinto.
0: Sí, bueno, al final hemos tocado otro campo distinto. Estamos ya llegando al final. Es un placer escucharte. Contigo siempre aprendemos muchísimo, pero además muchísimo. ¿Hay algo que quieras añadir? ¿Algo que creas que es importante y que no hemos abordado? ¿O que sencillamente te apetezca porque te apetece decirlo?
1: Muy fácil. Que los casos en los que hemos estado hablando de este tema, de suicidio asistido, que nunca pensemos en general en la historia en general y que no digamos que una cosa puede hacerse a favor o en contra directamente.
0: No, claro.
1: Es paciente por paciente, persona por persona. No se puede valorar un concepto tan complejo moralmente de por sí. Si existe la posibilidad, hay que valorarlo en cada uno de los casos. Y alguna vez nos sorprenderíamos pensar en un camino o en otro, cuando a lo mejor, sabiendo exactamente el caso, la situación, cambiamos de nuestra opinión. Con lo cual, si esto nos puede pasar a cualquiera de nosotros, es un campo muy complejo. ¿Y qué es mejor no juzgarlos? ¿Qué es mejor valorar que se intenta hacer lo mejor posible por esas personas? No juzgarlas.
0: Fíjate, lo que acabas de decir me parece fundamental. No juzgar. Valorar, que no es lo mismo. Pero no juzgar. Porque evidentemente, siempre he dicho que no se puede juzgar a un hombre cuando no estás en sus zapatos.
1: Exacto. Tendemos a pensar que podemos, nosotros tenemos una idea moral por encima de ellos, pero no es así.
0: Antonio, lo dicho, ha sido un placer, ¿eh? Siempre lo es. Bueno. Ya sabes que volverás
1: a hablar con vosotros siempre.
0: Volverás a estar en el programa, por supuesto. Ya lo sabes que para nosotros es una, vamos, la verdad es que es una delicia tenerte y escucharte. Así que te reitero, muchísimas, muchísimas gracias.
1: Pues muchísimas gracias.
0: Pues un abrazo, Antonio.
1: Venga, pues, igualmente.
0: Hasta luego.
1: Hasta luego.
2: Adiós, Antonio.
0: Bueno, pues... Hasta aquí hemos escuchado a Antonio Valentí sobre un tema tan sumamente complejo y en el que evidentemente, bueno, pues nunca mejor dicho, aquí lo que se ha dicho es para que ahora cada cual pues lo valore y si es posible que no lo juzgue. Hemos llegado al final del programa, Pedro.
2: Pues sí, y bastante intenso y bueno,
0: hace que pensar, ¿eh?
2: Sí, hace bastante que pensar.
0: Ángeles, pues un programa más.
3: Una semana más y una semana esperemos muchísimo mejor.
0: Sí,
3: y a ver si menos calentita.
0: Si pides tú que sea menos calentita, ¿cómo tiene que ser de caliente?
3: Yo aquí me muevo como pez en el agua, pero es cierto que hasta cierto nivel.
0: Si lo pides tú, ya fíjate cómo tiene que ser de caliente. Muy bien, pues, y a todos ustedes, como siempre, muchísimas gracias por estar ahí, muchas gracias por seguirnos y mucha, mucha suerte.

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0: Muy buenas amigos de Informa Radio, bienvenidos una vez más al termómetro, el informativo de las tardes de Informa Radio. Son la 1 de la tarde en la península, las 12 en Canarias. ¿Qué tal, Juan?
1: ¿Qué tal? ¿Cómo estamos, Rafael?
0: Continuamos con la información, ¿no?
1: Aquí Informa Radio, no paramos. La información no para, nosotros tampoco, es como debe ser.
0: Y el que no para de las vacaciones es Sánchez, ¿no? Que ahora se va a ver el eclipse.
1: La verdad es que nos ha dejado eclipsados a todos con su decisión de no ir, o sea, no solo no ir, sino no hacer absolutamente caso omiso a la situación, a la crisis migratoria de Ceuta, pero el tipo se va a coger su puma, su falcón y vámonos a sitio privilegiado, además, en Guadalajara.
0: Claro, que ya el ayuntamiento había anunciado que le iba a dar acceso al pueblo para que pudiera ver el eclipse desde ahí. Tú comentabas esta mañana que es un sitio privilegiado en España y sobre todo en el mundo, porque ahora mismo creo que también, no sé si es Suecia o Finlandia, es que la que están
1: también muy bien ubicadas.
0: Sí, para ver el eclipse, pero sobre todo ese punto acá en Guadalajara era el mejor de todos.
1: Totalmente, es a 80 kilómetros de Madrid, un observatorio. Es el punto donde mejor se va a ver desde nuestro país el eclipse. Y como bien decía, el alcalde que había habilitado la zona para que ciudadanos pudieran, pues bueno, pues disfrutar de este, el que quisiera, ¿no? De este momento, pues sí, cuanto menos extraño. Y nada, al final, ¿quién va? Es Sánchez, Rafa.
0: Imagínate tú planificar las vacaciones, si te gusta esa onda de la astrología y demás, ir allí a planificar las vacaciones para asistir y ver el eclipse en ese punto, que de hecho es un observatorio.
1: Correcto, correcto.
0: Y te digan, oh, no, usted no pasa desde aquí porque viene el presidente.
1: Y además, eso mismo que dice, es que estoy seguro de que ha ocurrido, porque hemos visto municipios, bueno, la NASA creo que se ha instalado en un municipio donde hay censados 2 habitantes. Entonces, muchos de estos municipios que con 100, 200, 300 habitantes, que han multiplicado en algunos casos hasta por 37, veía un sitio el otro día que tenía 500 habitantes y que se iban a juntar, o sea, era una cifra astronómica, ¿no?, para lo que tenía el pueblo. Estoy seguro que alguno ha pagado el precio de que Sánchez quiera ver el eclipse con su mujer y su familia.
0: Así es. Y bueno, y Óscar Puente también, porque el Observatorio Astronómico de Yebes, dependiente del Instituto Geográfico Nacional y, por lo tanto, bajo el control del Ministerio de Transporte de Óscar Puente, permanecerá cerrado al público este 12 de agosto, día del eclipse solar total, para reservarlo exclusivamente, así publica OK Diario, para Pedro Sánchez y su séquito y su familia. El presidente del gobierno ha elegido este enclave de la proximidad de Guadalajara, como decías tú, Juan, a 80 kilómetros de Madrid, como una de las escasas interrupciones de sus vacaciones. Esto es, sigue siendo vacaciones. Ellos dicen es porque van a hacer allí un acto institucional gigante. El ayuntamiento de Yebes ya ha publicado un aviso oficial que informa a los vecinos de que el observatorio permanecerá cerrado al público durante toda la jornada debido a la celebración de este acto institucional con presencia de autoridades. Y además el ministro de Interior, Fernando Grande Marlaska, se ha encargado de blindar la zona para evitar insultos y gritos contra el presidente del gobierno. Se establecerá controles de acceso en el casco urbano y se recomienda seguir en todo momento las indicaciones de la Guardia Civil, Protección Civil y del el personal de la organización. Blindan la mareta y blindan a donde vaya Pedro Sánchez, lo blinda.
1: Que nadie tenga el más mínimo atisbo de duda que Pedro Sánchez, bueno, aquello a kilómetros de donde ellos vayan a estar ubicados, ya encontraremos diferentes cordones policiales que, en fin, que nos hagan ver que por ahí no podemos pasar.
0: Y fíjate que hay otra información que publican La Razón, que Pedro Sánchez blinda sus vacaciones en la mareta con 120 agentes de élite. Pedro Sánchez descansa en la mareta rodeado de un importante dispositivo de seguridad. La crisis de Ceuta y la creciente preocupación por la protección del presidente se han convertido este verano en la residencia de Lanzarote, en algo más que un lugar elegido por el Ejecutivo para pasar sus vacaciones junto a su familia, su mujer, sus hijas, sus padres y su suegra. Oye, no sabíamos que estaba la suegra también ahí.
1: Sí, también. Además, piensa, Rafa, que la mareta que se encuentra en la ubicación geográfica, en Lanzarote, ¿no?, cerca de la ciudad de Arrecife, un poco al sur de esta ciudad, allí el blindaje al presidente tiene que ser por tierra, mar y aire. O sea, el acceso a aquel sitio digamos que es susceptible de estos tres ambientes, entonces pues no te quepa duda que tiene que haber fragatas allí vigilando que nadie claro. sobrepase los límites, evidentemente un control aéreo férreo también, porque bueno, pues también están expuestos y claro, y evidentemente pues a pie, ¿no? Por tierra también tendrá allí, pues sepa Dios cuántos policías y guardias civiles, efectivamente, haciendo cordones para evitar que, y todo esto es el miedo que le tiene a la gente, porque al final Pedro Sánchez no ha sufrido ningún tipo de ataque ni ningún tipo de nada, ¿no? De atentado, ni intentos, ni nada por el estilo. Al contrario, lo que se ha inventado son los bulos, como el de la bomba Lapa, ¿no? Con sus colegas del plural. Y todo esto es para que la gente no vaya a expresar lo que todo el mundo siente, ¿no? Que este malestar con un gobierno que cada vez más parece que se ríe de los españoles.
0: Hay un dispositivo, al parecer, no es así, por supuesto, en Ceuta hay más gente, ¿no? Pero se siente más protegido el presidente que las fronteras de España, la frontera sur. Mire, y vamos a escuchar a un español que se ha hecho viral cabreado por la situación del eclipse. Esto decía.
2: Buenos días a todos desde la playa de La Barrosa. Menos mal que solo quedan escasas 24 horas para que pase el santo eclipse, porque España está eclipsada incluso a gilipollar. Es muy importante la cortina de humo que hay que meter con el eclipse para que nadie vea la mierda que seguimos teniendo alrededor por todos los lados. La última Ceuta. Mirad, esto es de la televisión española del día 7 de agosto del 26 a las 18:34 minutos. Eclipse para todos, dice. Vive tu eclipse. Eclipse inclusivo, sostenible y accesible para todos. Pero esta gilipollez que es, pero ¿quién es el comentarista que se le ocurre decir esto? Me bajo desde Madrid hasta Cádiz. Y voy por la carretera, primer cartel que veo a la altura de Mérida. No pare en el Arcén a ver el eclipse. Segundo cartel. No conduzca con gafas de eclipse.

0: campo, cómo va oscureciendo, cómo los animales van haciendo efectos raros, pero no se os ocurra mirar ahí arriba, que es toda una tomadura de pelo. Que aquí lo que se trata es que estés enfermo cuanto más mejor, y vienen grandes problemas de la vista a todos los que veáis el eclipse. Os lo vuelvo a decir, España, eclipsada por este gobierno, que lo que hace es tapar su mierda. Al contrario, el PP en comunicación son horrorosos. Es justo lo contrario. Echan toda la mierda que se la tienen que comer. Os dejo con el eclipse y menos mal que está ya pasando el eclipse.
1: Brutal. O sea, suscribo cada una de las palabras de este señor. Por cierto, Rafa, de la playa de La Barrosa. ¿Dónde está la playa de La Barrosa? Allí en Cádiz. Allí este señor se ha ido a Cádiz a disfrutar de unos días de verano. Y también decir que lo que dice de la DGT es cierto, porque yo ayer cuando venía a Madrid me encontré, ¿no?, alguno de estos luminosos que decía no paren en el Arcén a ver el eclipse, y justamente pensaba lo que dice este señor: ¿quién coño va a parar en el Arcén para ver el eclipse en mitad de la autovía? Hay que ser también un poco memo. Pero sí, estoy totalmente de acuerdo con este señor.
2: Mira, y aparte, como dice él, está eclipsada por el tema del eclipse y no ve más allá. Ahora mismo, Marruecos, el ministro de Justicia desafía al gobierno con Ceuta y Melilla. Dice, nos aferramos a nuestros territorios. El país africano aprieta a España en plena crisis migratoria. Con una reivindicación habitual de que Ceuta, Melilla son territorios marroquíes del Gran Marruecos, y además apuntan a las Islas Canarias. Mientras tanto, Álvarez, que ayer estuvo en Ceuta, diciendo que él había, que tiene muy mucho contacto muy cercano a las autoridades marroquíes, a su homólogo de Exteriores de Marruecos, y bueno, que se las llevan bien. Marruecos te está diciendo, entrégame a los menores, entrégame a todos los que están allí, y ahí no pasa nada. Más bien, ya lo están filiando y ya están viendo si los traen o no a la península, mientras los tienen hacinados en el CETI y ahora en el nuevo barrio Chabolandia, en la playa del Trampolín.
1: Pues mira, eso es mentira. O sea, es mentira todo lo que dice Álvarez de su homólogo marroquí. Es mentira. Lo que dice Marlaska es mentira. Marruecos lo que está haciendo es apretar con una estrategia geopolítica a España hasta partir la llave. Está apretando a España todo lo que puede y más. Y España lo único que está haciendo es suavizar esa humillación. Decir, no, hombre, no, si nosotros... Si yo hablo con él todos los días, si este es mi colega, este tomamos té allí en Rabat, día sí, día no, y el del medio. Eso es lo que está haciendo el gobierno, y lo único que deja más claro todavía es la humillación que estamos sufriendo por parte de Marruecos, que no sé yo qué coño le debe Sánchez a Marruecos para que estemos en la situación que estamos. Y encima... van lanzando como puntitas de lanza, ¿no? Ahora vienen con que son, las ciudades son marroquíes, tanto Melilla como Ceuta. No tienen ni puta idea. Y la historia lo deja bien claro. O sea, esas ciudades son españolas desde antes que Marruecos fuera Marruecos. Está, en fin, sabido y conocido, efectivamente, y documentado. Con lo cual, yo lo que creo es que lo que España debería hacer, pero claro, en la posición que está, no sé, sería realmente coger el toro por los cuernos y realmente dar un golpe en la mesa y decir a Marruecos, oye, no, que el socio poderoso soy yo, que estoy en Europa, que tengo mejor economía, que tengo, en fin, mejor, pero claro, viendo el desastre que es Sánchez, pues sí. ya no sabemos si estamos mejor o peor que Marruecos.
2: Y el desastre que está llevando Álvarez, ¿no?, peleándose con sus socios, con Italia, con Suecia, y bueno, y esto decía él ayer, humillado, arrodillado, decían ahí el pequeño Napoleón, el Botones, con todo respeto. Lubita, humillado por Marruecos, pero él dice, no, es que yo tengo buenos contactos y somos hermanos, somos colegas. Esto decía.
3: Trabajamos para acelerar el retorno a Marruecos de las personas que han entrado irregularmente y que todavía no lo han hecho. Y mi homólogo marroquí y todas las autoridades marroquíes me han trasladado desde el primer momento su total disposición a retornar a todas esas personas inmediatamente. Hablo con mi homólogo marroquí todos los días. Hay días en los que hablo varias veces al día. Ese diálogo diplomático fluido es de gran valor ante situaciones como esta, en la que la respuesta eficaz y viable pasa por la diplomacia. Y en ese diálogo estamos ambos comprometidos, España y Marruecos, en combatir este tipo de situaciones. Y en que hasta la última persona que ha entrado irregularmente en España

0: vuelva a Marruecos. Que no arriesguen sus vidas, su dinero, su futuro en una aventura abocada al fracaso.
1: En esto, ok, en Marruecos te está diciendo entrégalos, no los quieres entregar, estás instrumentalizando políticamente a esta gente que tiene su... que vamos a hablar de esta gente, porque por allí salió un abogado hablando sobre de quién es esta gente. Y también de los menores, porque sí hay menores, hay unos supuestos menores que se están colando y hay algunos niños y niñas que, ojo, hay niñas que están siendo violadas por los otros niños y los supuestos niños, los supuestos menores, que también están siendo instrumentalizados por la izquierda. 500 niños, por favor, tráiganos a la península. Bolaños ayer en Bañador, desde Almería, dijo que eran 1.500, 1.400 y pico. Sí, y cada día son más.
2: Van cambiando.
1: Pero es que Álvarez calla ante la nueva provocación de este de Marruecos que acabamos de mencionar. En España, dice el ministro de Justicia marroquí, añadiendo a lo que comentábamos antes, en cada reunión con España planteamos la cuestión. ¿Cuál cuestión? Ceuta, Melilla y Canarias. Asegura que Rabat mantiene una estrategia de largo aliento para recuperar las dos ciudades autónomas mientras el gobierno español prioriza la cooperación con Marruecos.
2: Efectivamente, además lo has dicho muy bien. O sea, el gobierno lo que... no sabemos por qué, lo que viene es a soportar. Básicamente eso que tú has dicho se traduce, es el eufemismo de soportar humillaciones de Marruecos, mientras Marruecos va a quedarse con estos territorios, pero a capa y espada, o sea, intentar conseguirlo por lo civil o por lo criminal. Uh-huh. Y producto de ese deseo innegable, pues todas estas situaciones que nos encontramos, ¿no? Como, bueno, y ahora, no sé si has visto, ahora están... Marruecos ha desplegado la... También leí donde fuera que todo esto que se estaba planteando para el 15 de agosto uh-huh. podía ser una farsa, en el sentido en que Marruecos ha preparado la frontera, la ha llenado de militares, ya hemos compartido algún vídeo en nuestras redes sociales, la llena de militares, la blinda, pues bueno, trasladando al mundo esa imagen de no, nosotros no somos el problema es España, que no sabe defender su frontera.
1: Que ya lo estamos viendo con el tema de las leyes, con el tema de los menores. Oye, los padres están aquí, entregamos a los niños. No, el problema son las legislaturas, tus temas judiciales. Es que de hecho, es que al principio, cuando empezó todo esto, el miércoles, no sé si te recuerdas, los primeros que se dieron a hablar fueron los marroquíes. Paradójicamente, en vez de España es la invadida y Marruecos, que es el que te está invadiendo, sales el primero y decir, coño, eso es culpa de las mafias y es culpa tuya, porque tienes un tribunal supremo que dio una sentencia de que no van a deportar a las personas que entren nadando.
2: No, Marruecos, yo creo que Marruecos ha sabido aprovechar esa coyuntura para armar el jaleo que se ha armado. O sea, seamos sinceros, ¿quién coño se cree en su sano juicio que un marroquí en Marruecos está pendiente de las sentencias que dicta un tribunal supremo en España? Por favor, o sea, esa gente, ese es el ciento y pico de sus problemas, tienen como sobrevivir, comer es más importante para ellos, con lo cual, Marruecos, es que está claro que es una estrategia totalmente bien orquestada en la que, bueno, pues han buscado el momento y las diferentes ramas para justificarse en todo momento y que España parezcamos auténticos gilipollas, o sea, por no decir una palabra más grave, pero estamos haciendo el ridículo de forma internacional y Marruecos nos está humillando no solo ante el resto de españoles, sino también ante la Unión Europea.
1: Y el que alzó la voz de eso y le está tocando ahí la tecla es el ministro de Exteriores de Italia y la misma Giorgia Meloni, el gobierno de Pedro Sánchez. Y esto es en vez de, oye, buscar la manera de verdad solucionar el problema, ¿no? Se ponen a pelear con ellos. Y hasta la de Dinamarca, que la Dinamarca es socialista.
2: Correcto. Firmó ayer un acuerdo con Italia, con Giorgia Meloni, para que tú veas, ¿no? Paradójicamente, cuando realmente hay una cuestión que es de interés común, pues que es que la ideología da igual, ¿no? Al final, en fin, si queremos lo mejor para nuestros países y esto es bueno, pues qué más da que tú seas de un espectro político y yo de otro. Buscamos el bien común y eso en España parece imposible.
1: Mira, el alerta que tienen en Europa es sobre casos como el que les vamos a mostrar ahora. La periodista Alexandra Lavoy del medio de comunicación Rebel News Online tiene un testimonio, sacó un testimonio sobre un abogado español que está dando la alarma que entre aquellos que cruzaron ilegalmente a Ceuta son sus clientes. Hay supuestamente criminales buscados internacionalmente. Esto decía este abogado español.
3: Yo soy abogado. Conozco muchísima gente de Marruecos porque son clientes míos que están en busca y captura internacional, pues han pasado a Ceuta. Han venido gente con gente con delitos en España graves y gente con delitos en Marruecos que han venido de aquí, pero eso no se han ido, eso se quedan. En cuanto a los números que dice la tele, no, se han quedado en Ceuta 2.000, 3.000, 5.000. Yo tengo amigos míos que están en las patrullas militares, que están en los cuerpos de seguridad del Estado y hablan más de 12.000 personas que se han quedado en Ceuta. Yo no sé si la ciudad tendrá capacidad para movilizarse contra esas personas, si abastecerlo y si a posteriori tanto España, la península o la Unión Europea va a tener capacidad de quedarse con ellos y darle un futuro, que eso es lo que dice, que vienen aquí por un futuro.
1: ¿Qué te parece eso, gente? De hecho, es que el primer día estaba allí los compañeros de Cuatro, los de En Boca de Todos, bueno, y sacaron varios testimonios de los mismos que entraron ilegalmente, diciendo no, que a mí me echaron de Holanda, que me echaron de no sé dónde, que yo cometí un delito, me mandaron a Marruecos y ahora yo estoy he regresado.
2: Yo creo que no vienen buscando un futuro, vienen huyendo de un futuro en la cárcel. Porque ten por seguro que esta gente en su país no vería la luz del sol en muchísimo tiempo. Y bueno, pues es una forma de meter presión a España. Marruecos dice, ¿qué prefieres, España o cárcel? Pues el tío dice, pues España, me voy allí a la aventura, no tengo nada que perder en la cárcel, sé lo que me espera y todo lo que pueda ganar, pues... Y yo creo que esa es la situación real y como bien hemos escuchado en ese audio, no se han ido. O sea, los que se han ido son los que tienen algo que hacer. Los que no tienen nada que hacer, te garantizo que están en Ceuta y que van a buscar la forma de subir a otros países de Europa.
1: Se han quedado los peores y los peores aún están rodeando ese SETI y ahora, como decimos, en la playa del trampolín. Y ahora mismo el gobierno admite, porque al final va a tener que admitirlo.
2: Claro.
1: Ellos dicen una cosa y mañana es que la verdad lo cachetean. La verdad le da dos palmadas en la cara. El gobierno admite que la sobreocupación del SETI ya era de un 81% antes de la invasión. Es que este SETI ahora mismo hay 927 personas, cuando en realidad era de unas...
2: 400 y pico,
1: 415 personas que están allí. Imagínate, sobrepoblado. Bueno, y la gente que está fuera.
2: Hay muchísima gente fuera. Además, se ven las imágenes claramente cuando estás por allí, por las inmediaciones, como los chicos que están dentro del CETI se acercan a la valla, los que están fuera les pasan botellas vacías o les pasan el teléfono, estos que están dentro se los devuelven pues los teléfonos cargados, las botellas llenas de agua, los de fuera pues le pasan un paquete de tabaco porque los de dentro no pueden salir y bueno, vemos como todas estas cosas que surgen, ¿no? Y se ven pues claramente en estos sitios. Y también, Rafa, yo, una persona que no hemos hablado hoy de este señor y de verdad que yo siento auténtica pena por él, es el presidente de la ciudad autónoma de Ceuta, ¿verdad? El señor Juan Jesús Vivas, que bueno, al final yo creo que el pobre no es más que otra víctima más en su puesto de responsabilidad que tiene, pero una víctima más del Marlaska que se reúne con él y le dice blanco, del otro que se reúne con él y le dice negro, del otro que se reúne con él, que si ahora voy a ver al rey, pero el rey no puede venir a Ceuta porque el gobierno no se lo permite, será en las condiciones que ellos autoricen. Entonces, yo lo que veo es una persona que realmente quiere paliar esta terrible situación que está viviendo Ceuta, y al final, pues, otra víctima más de esta humillación que estamos sufriendo los españoles.
1: Y mientras todo esto ocurre, muchos vecinos, muchos ceutíes están denunciando que hay problemas sanitarios, ¿no? Que el sistema está colapsado porque están llegando cada vez más estos supuestos menores al hospital, que de hecho ayer hubo una agresión con arma blanca a un vigilante, que de hecho que el menor llegó a la puerta principal, le dijeron que tenía que entrar por urgencia, se metió en un almacén, una habitación allí, capaz y dijo, bueno, voy a ocupar esto, me voy a quedar aquí a dormir y demás, lo querían echar y el tipo sacó la un arma blanca e iba a apuñalar al agente, al vigilante. Al final se lo llevó detenido la Policía Nacional. Esto lo cuenta medios locales. Y el AMEMA, la ministra, madre, ministra y algo más.
2: Y médica.
1: Y médica. Dijo que bueno, que ya iba a ir a Ceuta. Hoy no, por supuesto, hoy no, porque es el eclipse. No se lo va a perder.
2: Por favor.
1: Estaba haciendo recomendaciones con las gafas estas para el eclipse. Pero supuestamente que va. Pero eso sí, aseguró, sin estar ahí, que no hay problema sanitario, que eso es mentira. Es mentira lo que dicen los vecinos. Miren lo que dice esta señora que es médico y entró en Antena 3 para contar lo que está pasando.
4: ¿Cómo va a salir con lo que hay en la calle? No puede salir, está encerrado. Y luego encima disponemos de nuestras playas, que es lo que más nos gusta, y con la calor que está haciendo, llevamos a nuestros niños a la playa, no podemos ir, están ocupadas, están llenas de chozas, la gente está comiendo ahí, tirando comida, está llena de ropa, de excremento, de pipí, con todas las enfermedades que yo estoy viendo, porque mi WhatsApp está lleno de fotos de gente de Ceuta que me dice, mira lo que le ha salido al niño, impétigo, sarna, enfermedades contagiosas.
5: Eso lo estáis viendo ya, ¿no?
4: Esto es una catástrofe sanitaria.
5: Impétigo, sarna, ya está detectado en el hospital esto, Guadalupe.
1: Sarna y demás.
2: Pétigo, he escuchado también por ahí que si tuberculosis se leía en alguna información, pues eso, enfermedades que ya estaban absolutamente erradicadas aquí en España y que bueno, pues que vemos.
1: Pero
2: cómo...
1: es que te digo, mira, si está pasando esto, que esto es a gran escala, cuando tú vienes de Hispanoamérica, que lo hablamos aquí ayer con Jota, que el tema no es la invasión que viene de la frontera sur, ¿no? Que viene en patera, y ahora estamos viendo esto, este asalto a la frontera, que no hemos hablado de Baleares, Baleares también, sí. Está llegando, que ahora vamos a escuchar a la representante del Parlamento Balear, por parte de Vox, denunciando esta situación, que están llegando cientos y cientos diarios y nadie ha dicho nada, todo el mundo en silencio. Entonces también esta gente trae esas enfermedades, porque no se sabe si están vacunados o no. Pero es que antes, cuando tú llegabas a España, te pedían una cartilla de vacunación, su certificado de vacunación, porque si naciste en Hispanoamérica o si eres español y viviste en Hispanoamérica, también te tienes que vacunar contra la fiebre amarilla y contra todas estas enfermedades, ¿no? Que en Hispanoamérica hay unos sitios que no está erradicado, en otros sí, en otros no. Pero para prevenir, te piden ese certificado de que estás vacunado, que no traes ese virus. No solo a las personas que nacieron ahí, sino también a europeos que tienen muchos años ya viviendo allí.
2: ¿Les piden estos certificados?
1: Se los piden. Entonces, antes tú entregabas tu pasaporte y todo demás, y entregabas esto. Ahora no, ahora entras como Pedro por su casa. No te piden nada. Bienvenido al Reino de España. Pase.
2: Pase adelante.
1: Entonces, claro, hay unos señores que se acogen a los 3 meses estos que pueden estar de turista, se quedan esa temporada, luego se quedan de forma irregular, luego entran, como entraron muchísimos en el tema de la regularización masiva, en esta movida que eran 500 personas, hablábamos por 1.500.000. Y bueno, se acogieron a esto, los legalizaron y tienes esta gente aquí. Aquí no vacunan, que yo tenga entendido, no vacunan a los niños de estas enfermedades.
2: No, son enfermedades que no, que aquí ya...
1: Porque están erradicadas.
2: Efectivamente.
1: Pero ya hay, pero ahora, por ejemplo, en Ceuta hay casos. Todavía no lo sabemos, no lo sabemos, porque aquí no nos dicen la verdad absoluta de lo que está pasando. No sabemos si hay casos o no en la península de personas que hayan entrado de Hispanoamérica o de la misma África que no le hayan pedido ese certificado y que tengan ese virus y haya pasado y esté por ahí pululando esos virus.
2: Expandiendo el virus o expandiendo lo que tenga encima y entonces es complicado.
1: Mira, vamos a escuchar a Carmen Funes, que es la del Partido Popular, que estuvo también en Ceuta, y estaba alertando, ella es vicesecretaria de Sanidad Política Social del Partido Popular, y habla que se debe declarar la emergencia sanitaria en Ceuta.
6: Es que Ceuta no vive una situación de normalidad en ningún caso. Y aquel que no quiera reconocer ese problema le está fallando a Ceuta y le está fallando a España. Llevamos años reivindicando que se cumpla con el Real Decreto en el que se especificaba y se calificaba a Ceuta y a Melilla como una zona de difícil cobertura. El sistema está colapsado. El hospital está colapsado y los que están al límite son los médicos y el resto de profesionales sanitarios que están viviendo unas situaciones tremendamente complejas, viendo que tienen que asistir a muchas más personas que su capacidad puede. En condiciones antes del 30 y el 31 de julio, todos los días se veían en urgencias alrededor de 150 pacientes, 150 pacientes. En este momento se están viendo en urgencias, atendiendo en urgencias en el hospital, sin contar las salidas que se hacen fuera del hospital y de los centros de salud, a más de 500 personas. Lógicamente tenemos que estar preocupados por la situación de posibles enfermedades infecciosas que se pueden llegar a dar en los próximos días. Por eso es tan importante el hecho de que desde el gobierno municipal se estén poniendo, desde la ciudad autónoma, se estén poniendo en marcha ya medidas de control de aguas para ver exactamente cuál es el agua que están viviendo todas esas personas y las consecuencias desde el punto de vista sanitario. La limpieza de esas zonas, fundamental también. Pero para eso se necesita algo muy importante, y es que antes de hablar de ningún tipo de enfermedad infecciosa, hay que diagnosticarla. Y quien tiene la competencia en materia de diagnosticar esas enfermedades, de asistir a esas posibles enfermedades, es el INGESA. Y el INGESA ahora mismo, el Ministerio de Sanidad, ni está ni se le espera. Por lo tanto, si la situación actual no es de catástrofe y de emergencia sanitaria, ¿cuándo el Ministerio va a declarar la emergencia sanitaria en la ciudad de Ceuta?
1: ¿Cuándo van a declarar? Además, por la cantidad de gente que hay, cuando tú hacinas a tantas personas, salen los casos estos de sarna.
2: Estos tipos de problemas, efectivamente.
1: Claro.
2: Y además, tú te vas, por ejemplo, al polígono del Tarajal, que está justo al lado de la frontera, y salían estos días ya imágenes de gente instalada allí, absolutamente, bueno, con sus cartones, durmiendo, viviendo en la calle, donde orinan, donde defecan, donde dejan pues su basura del día a día, ¿no? De que cualquier cosa que te comas, cualquier cosa que, pues la basura la dejan allí. Entonces, pues bueno, pues una situación de insalubridad ya no solo para los ceutíes, sino también para esta gente que bueno, lo ideal es que estén en Marruecos, pero si están en España, que por lo menos no, o sea, no andemos mirando qué nueva enfermedad es la que va a aparecer.
1: Mira, vamos con el audio 8. Todo lo que estamos hablando aquí, la gente aún continúa con lo del eclipse. Y ahí hasta la misma parte de la misma izquierda ha alzado la voz con todo esto. Hay un sector de la izquierda que dice, oye, hay que defender España, hay que defender Ceuta y Melilla, no somos estúpidos, ya vamos a dejar de un lado las tonterías woke. Que estamos perdiendo electores, que estamos perdiendo ya, ni siquiera electores, ya no les interesa a los electores, sino una cuestión de lógica.
2: De país, de futuro, o sea, no tiene más.
1: Y ayer entró en el programa En Boca de Todos Chani, que es periodista y escritor, y decía esto sobre Pedro Sánchez, este señor que es de izquierda, que estuvo con todo, que fue encarcelado en la época del franquismo, y decía, bueno, no va a venir ningún progre de ahora, háblame a mí del franquismo, cuando yo viví el franquismo.
2: Totalmente.
1: Y que no tiene nada que ver una cosa con la otra.
2: Totalmente.
1: Entonces, como que están, el franquismo todavía le están sacando,
2: sí, intentando sacarle punta,
1: monetizándolo.
2: Eso. Esa es la palabra.
1: Entonces, coño, por favor, hay que pasar la página, ¿no?
2: Sacándole partido al franquismo totalmente.
1: Entonces, bueno, esto decía en este programa.
7: El equipo que tiene una emergencia nacional brutal se venga de hacer el capullo para ver un eclipse. Cuando es el presidente de una nación que ha visto invadidas y violadas sus fronteras, que tiene una ciudad en emergencia absoluta, que la están convirtiendo en lo que él tiene en Moncloa, una cloaca, pero está de verdad, con mierda.
2: ¿Mm? Palabra contundente, ¿eh? pero vamos, no falta de verdad, ¿eh?
1: Es que ya se le está yendo de las manos todo esto. Todo esto se le está yendo de las manos. Y uno que anda por ahí, ¿no? Marlaska, ¿sabes? Hoy Marlaska tenía que comparecer en el Senado. O sea, el Partido Popular lo llamó a comparecer Primero fue el presidente de la Cámara Alta que le mandó una carta de que tenía que comparecer de forma voluntaria. Ah, no quiso Marlaska ni Alvar. Entonces le dijeron, bueno, ahora tienes que...
2: hacerlo a través de esta petición formal.
1: Claro, ahora sí, ¿no? Robles la aceptó, será el 18, lo dijimos esta mañana. Correcto. Pero es que Marlaska no acudió. Y no acudirá, dice que no. Claro, Marlaska ya sabemos que va a estar con don Pedro Sánchez, su amo. Bueno, el puto amo es lo de Oscar Puente, ¿no? Que le dijo, el puto el amo.
2: Puto amo.
1: Bueno, no sabemos cómo, capaz eso lo tendrán en Pegaso, ¿no? Cómo llamará Marlaska a Pedro Sánchez. Los marroquíes capaz lo saben. Pero es que el ministro ha sido citado a petición del Partido Popular a las 11 de la mañana para dar explicaciones sobre la actuación, sobre su departamento, su ministerio, en la crisis de Ceuta, en esa invasión, y el ministro, adiós. Él dijo que dará explicaciones en el Congreso. Había sido convocado a las 11 de la mañana para informar sobre esas actuaciones y dice que no, la comparecencia también debía abordar las competencias de interior en materia de extranjería en el marco de la crisis provocada por la entrada masiva de marroquíes en Ceuta y las medidas que están adoptando para evitar que una situación similar vuelva a repetirse. Pero este señor, lo más seguro es que esté cuidando a su amo, Pedro Sánchez, en Lleves, en Guadalajara, para ver el eclipse. Es más importante el eclipse, que va a durar ¿cuánto? ¿20 minutos?
2: Para ellos totalmente, pero además el hecho de que la ministra Margarita Robles sí que acepte ir a esta comparecencia en el Senado, pues lo único que nos deja ver es bueno que están intentando ellos minimizar al máximo los golpes y las consecuencias de esta pésima gestión que están llevando a cabo, y claro, en cuantas menos plazas toreen, pues mucho mejor para su dignidad, y en esa está Marlaska y Álvarez.
1: Mira, y hay otro goteo de inmigrantes. Otro goteo de inmigrantes que, como dijimos al principio, nadie habla. Porque, bueno, capaz no les interesa. No les interesa decir, bueno, ya tenemos mucho, tenemos con Ceuta para meter otra además, y otra crisis además, que es la de las pateras en Baleares. Esto dice Vox en Baleares.
8: Más de 400 inmigrantes ilegales han invadido las costas de Baleares solamente la semana pasada. El sábado, más de 80 magrebís en 5 pateras. Guardia Civil y Salvamento Marítimo saturados. En lo que va de año, llevamos más de 4.000 ilegales llegados en más de 200 pateras. Y mientras tanto, Sánchez recomendando cancioncitas y libritos a los ciudadanos, porque las consecuencias de esta invasión las sufrimos solamente los ciudadanos de a pie, en nuestros barrios, en nuestras calles, violencia, agresiones, robos, tirones. No podemos seguir así. Es urgente echar a este tirano de la Moncloa y a todo este gobierno cómplice.
1: Bueno, pero en realidad está ocurriendo esto y el gobierno está, y todos los medios de comunicación alineados con el discurso del gobierno están, mira el titular, España vive hoy un histórico eclipse solar y convierte el epicentro astronómico mundial. El gobierno de Navarra envía instrucciones para el eclipse. El 12 de agosto, el día del eclipse, se espera nubes bajas, todo el eclipse, todo eclipse, eclipse, eclipse. Pero total, lo que está pasando en Baleares, en este caso que acabamos de escuchar, no dicen absolutamente nada. Están como Álvarez con la declaración ahora del ministro de Exteriores. Están en silencio.
2: Absolutamente. Y muy buena intervención de Manuela Cañadas, que además es súper crítica con este tema, que parece que son otros puntos de España los que se ven afectados por la inmigración masiva, pero que tenga la gente claro que Baleares es uno de los principales focos. Porque, bueno, pues por su posición geográfica se hace más fácil, ¿no?, a través del Mediterráneo, subir directamente hasta este archipiélago.
1: Y eso se ha ido agravando, ¿no, Juan? Porque, bueno, tú también has estado ahí, tú viviste en Baleares, sí. Pero en esa época que tú estuviste ahí no había tanta presión como ahora.
2: No. Y sobre todo, a ver, Baleares siempre ha sido una... Vamos, donde yo estuve, ¿no?, en Ibiza, concretamente, pues bueno, era una islita que estaba súper poblada, Pero sí que es verdad que al final allí lo que mucha gente había era dedicándose al sector servicios intentando buscarse la vida. Hay que tener en cuenta que Ibiza es un lugar muy caro, muy, muy caro, donde la vivienda, pues, hay la que hay, porque vive en una isla y tiene el precio que tiene, y entonces resulta difícil, o sea, de no ser que tenga un trabajo estable y un trabajo donde esté holgadamente y cómodo, pues resulta muy difícil llegar a fin de mes o vivir en condiciones de pocos recursos. Y yo creo que ese es el problema que se está encontrando ahora, que cuando empiezan a llegar de forma masiva inmigrantes a un sitio donde el nivel de vida, pues por sus circunstancias, por lo que sea, es tan alto, todo cuesta el doble. Entonces, no sé yo si es el lugar, ¿no?, al que cualquier inmigrante sueña con ir una vez que sale de su país. O sea,
1: Decía Beltrán que están entrando los nuevos esclavos, o la esclavitud moderna, decía él.
2: Totalmente, totalmente, porque, y más en estos sitios, o sea, y Canarias igual, al final son sitios donde viven del turismo. Y el alto nivel de vida que hay en estos sitios, los altos sueldos, porque en Ibiza no solamente todo es caro, en Ibiza se cobran muy buenos sueldos, mis nóminas más grandes las he cobrado en Ibiza, y bueno, es un sitio donde si medianamente tienes dos dedos de frente y te sabes administrar, se puede vivir y se vive bien, pero es caro. Entonces yo creo que un poco es lo que venía a decir Bertrán, esta gente pues acabarán sustituyendo, y lo jodido de esto es que también van a perjudicar a la gente que vaya a trabajar, porque al final, si tú necesitas una persona que esté de mantenimiento de tu jardín en tu villa, y este tipo que acaba de venir, que no tiene papeles, no tiene ni donde caerse muerto, te va a cobrar 350 euros por un trabajo que la media en la isla te cuesta 700, pues al final estás jodiendo.
1: Y capaz y te lo hacen malo, porque es que claro, el tipo capaz claro, ni sabe claro, de eso.
2: Ni sabe, y además eso, una persona que al final ni va a conseguir sobrevivir él haciendo trabajo a ese precio, y encima perjudica, ¿no?, a los que ya están en la isla, y sí que, oye, no hay esa competencia desleal. En fin, son pequeñas cuestiones, pequeños detalles que cuando los va sumando uno, otro, pues es lo que hace que una región se tambalee o que realmente sienta que está siendo afectada por esta inmigración.
1: Mira, recientemente habló Marlaska y le han preguntado sobre si están preparados o no para una nueva avalancha de inmigrantes. En realidad, le han preguntado si van a invadir o no.
2: O no, este fin de semana.
1: ¿Lo van a invadir o no? ¿Sirve el chorizo ese de la chistorra esa que han puesto ahí en la playa o no? Porque es que no le dio tiempo ni siquiera de ahí en Hispanoamérica le dicen a la tela, no de la frontera, el espigón que está, sino la que está más cerca de la playa. Una tela gallinera, le dicen. Porque hacen los gallineros con esa
2: malla.
1: Con esa malla. Que esa malla, lo vimos con Beltrán, que rompieron, hicieron un agujero y entraban por allí. Entonces, ¿no cambiarían eso? Es la pregunta. ¿Cambiarían esa tela de allí? Pero según Marlaska dice esto.
9: Del minuto uno y desde todo momento, nosotros lo que hacemos es trabajar para prevenir cualquier acontecimiento, cualquier situación como la vivida el pasado 30 de julio. Estamos monitorizando todas las redes, evidentemente todos los trabajos, todos los medios de información, todos los instituciones están al trabajo el mismo para prevenir, para intercambiar información, evidentemente con Marruecos.
1: Del minuto uno, y le faltó decir, y mi compi Álvarez hablando con las autoridades marroquíes, con sus homólogos.
2: Yo de verdad no serviría para mentir de esta forma tan descarada. Y desde el minuto uno están preparados para prevenir. ¿Pero qué coño vas a prevenir? Si te han entrado 80.000 tipos por allí, si la policía estaba estupefacta diciendo, pero ¿qué hacemos? O sea, ¿qué prevenir? ¿Cómo puedes tener tan poca vergüenza? ¿Cómo se puede ser tan malo en el cargo, macho? ¿Cómo puedes tener? No
1: es entiendo. Que súmale, porque no esta es otra.
2: Claro, esta es otra. Venimos de los guardias civiles de Huelva, de los guardias civiles de Barbate, de cómo se carga a lo Consur, de cómo. O sea, macho, tío, háztelo mirar, dale una vuelta, reflexiona en casa. O sea, a veces es bueno tomarse un respiro y pensar, oye, ¿realmente qué estoy haciendo?
1: Tío, el narcotráfico, bueno, el narcotráfico aquí, es eso es otra cosa que no se habla. Vamos a ver si traemos un invitado experto en esto para que hable sobre el tema del narcotráfico, que eso lo suben en algunas informaciones y ya está.
2: ¿Y en esa zona?
1: Han capturado a otro clan de...
2: tráfico de hachís también, creo.
1: Sí, del cartel de Jalisco Nuevas Generaciones, sí. Que es uno de los... bueno, nuestro compañero Edu, que también es especialista en este tipo de información, que es uno de los carteles mexicanos de los más fuertes en la actualidad. Y están en España.
2: Es que he dicho lo del hachís, porque aparte de esto, que me parece una noticia, ya operando el cartel de Jalisco en España.
1: Sí.
2: Pero me parece, en fin. Y al hilo de eso también, detenían el otro día a una banda de tráfico de hachís con 30 toneladas.
1: Sí, ¿Cómo hicieron para meter tantas toneladas?
2: ¿Qué dices? ¿En qué se está convirtiendo? ¿En qué se está convirtiendo mi querida Andalucía? Que es verdad que siempre la zona del campo de Gibraltar es una zona un poquito más susceptible de este tipo de hechos, pero es que ha quedado...
1: Ay, ¿qué pasó con el túnel?
2: ¡Ah! ¡Qué buena! El túnel nos lo llevaron a ver. No pudimos verlo porque, claro, el túnel está en el polígono del Tarajal, justo al lado de la frontera, una nave que, digamos, entras de frente y el fondo de la nave ya, digamos, es frontera con la frontera del Tarajal. Está prácticamente ahí. No pudimos entrar dentro del túnel, pero sí que nos dijeron, mira, esa nave es ahí dentro, está donde sea el túnel que sea. Y evidentemente... la nave estaba alquilada por una empresa de Marruecos y evidentemente es Marruecos el que había hecho toda esta obra de ingeniería. Aquello, al parecer, llevan operando décadas. Ahora estamos hablando de que lo mismo ese túnel lleva operativo 20 años y cuando se ha descubierto, porque se descubrió por un conato de...
1: creo que fue un incendio.
2: Un incendio, efectivamente. Es que no lo estuvo explicando allí muy bien. Creo que fue un conato de incendio. La policía ya tuvo que entrar a esta nave y entonces ya se encontraron con el percal. Si no, desde luego hubieran seguido operando. Y Marruecos pues se ha mostrado absolutamente opaco. No ha colaborado en absolutamente nada en la investigación y se ha mantenido...
1: Fíjate, esos son antecedentes de esto.
2: Totalmente, y por ahí opera, o sea, pero lo que me parece ya especialmente llamativo es que llevan más de 20 años operando allí, o sea, que es como decirte, bueno, yo ya he metido lo que he querido, yo ya he hecho lo que he querido, ahí tienes el agujero, tápalo tú.
1: Claro, mira, los vecinos de Ceuta están que arden, están que trinan, denuncian que algunos inmigrantes revientan los coches, roban ancianos, y demás. Bueno, si están violando a sus compatriotas, a las niñas y a las mujeres, ¿qué esperas para los viejitos ceutíes? ¿Para qué ver los abuelitos? Totalmente. ¿Qué? Es que vamos por ellos. Leíamos esta mañana, ¿no?, que un señor fue a darle un pan a uno de estos tipos y le hizo un mataleón para terminarlo de robar. Es que, Dios mío, lo que están metiendo en España. Esta es la locura. Bueno, vamos a escuchar a esta abuelita.
10: Estamos abandonados, meándose debajo de la ventana, se están cagando, pegando los timbres. Esto no hay derecho, no podemos pisar la playa. Somos personas mayores, claro, no podemos pisar la playa. Es vergonzoso. Y el presidente de vacaciones, y el rey de vacaciones, y nosotros donde tenemos las vacaciones, encerrados en casita, sin poder salir para nada.
1: Bueno, les han quitado la feria. Chau, wow. O sea, las fiestas patronales se las cagaron.
2: Correcto, la Virgen de África.
1: Sí. Lo único que hizo fue la Virgen salir y bueno, y ahí
2: los
1: devotos estuvieron allí.
2: Exactamente. Y que conste que no todo el mundo de Ceuta, porque también hay que entender la idiosincrasia de Ceuta. Uh-huh. Ceuta es un lugar donde conviven dos culturas y bueno, en Ceuta no se puede llegar como elefante en cacharrería porque los propios... O sea, tú piensas que allí hay muchos marroquíes que son... de cultura marroquí, pero son españoles de DNI, o sea, son nacidos en España, son españoles y tú hablas con ellos y ellos mismos rechazan todo lo que está viniendo de Marruecos. Ellos no quieren que Ceuta sea Marruecos. No quieren, ¿por qué? Pues porque ese marroquí, que es español además y que vive en Ceuta, en una ciudad española, ese marroquí, si se queda desempleado, pues va y cobra su desempleo, y si su hijo se pone malo, pues lo lleva al médico y lo miran, lo curan, si es posible, y bueno, y si tiene que ir al colegio, pues está escolarizado en un colegio de calidad, cumpliendo. Entonces, esos marroquíes evidentemente no quieren que Ceuta sea de Marruecos, ni bajo ningún concepto, porque van a dejar de tener estos, no privilegios, sino este sistema del bienestar en que, gracias a Dios, alcanzamos en España, y que, bueno, aunque está ya desmoronándose, pero bueno, todavía se mantiene. Pues claro, eso lo perderían. O sea, hablamos de que en Marruecos una persona cobra 300 euros al mes de media, con lo cual, y un alquiler, la media son unos 150 euros al mes por una vivienda. Entonces, hay que tener claro, ¿no? Porque muchas veces se va allí, Ceuta español, ellos mismos dicen que Ceuta español. El propio marroquí, de cultura marroquí, a lo mejor incluso musulmán, te dice que Ceuta español, pero que bueno, ellos también son fieles a su cultura, a sus raíces, y es verdad que conviven muy bien, sí, con los españoles. Allí los caballas pues son eso, pues son una familia. Lo que pasa que claro, evidentemente alguna excepción hay en tanta gente, y estos que llegan ahora son los que están entorpeciendo esa convivencia, que al final, pues, oye, si tú de repente metes a la cantidad de gente que has metido, pues evidentemente algún problema te vas a encontrar. Muchos de ellos ayudan a esconderlo, pero otros, bueno, pues actúan por humanidad, y porque, bueno, al final ver a un compatriota tuyo en una situación así, pues también tiene que ser un poco jodido, pero que son muy colaboradores, ¿eh? Los marroquíes que viven en Ceuta, españoles, ¿no? Musulmanes españoles que viven en Ceuta, y que, bueno, hablan contigo como puede hablar un español, digamos, autóctono de toda la vida. Hablan contigo, te explican esta situación, y esto te ayuda a entender que allí no hay que ir con ciertos mensajes de Ceuta, Europa. Lo primero que no es Europa, lo primero que es África, no es Europa, es España, y por ende Europa, pero administrativamente, no geográficamente. Entonces, bueno, mensajes que radicalizan a la propia población de Ceuta es lo que no hace mucho bien, y a veces hay que llegar al sitio, escuchar un poco y quedarte un poco con la idiosincrasia de la gente que vive allí, entonces entiendes un poco mejor estas cuestiones.
1: Claro, es otra situación, y bueno, y a pesar de todo, el PP y Vox, sobre todo Vox, está creciendo, o sea, mucho ahí, y claro, parte de la comunidad musulmana está votando a Vox.
2: Justamente era lo que nos decían. Dicen, a ver, si aquí el PP ganó y Vox es la tercera fuerza, pero además muy cerca del PSOE. Entonces quiere decir que habrá muchos musulmanes o muchas personas de antepasados marroquíes que viven en Ceuta, que son españoles, que no se nos olvide que en su DNI pone españoles. Pero bueno, que vienen, pues, que son de gente que de marroquíes que emigraron anteriormente y que han tenido que, evidentemente, votar al PP o a Vox, porque si no sería imposible, ¿no? Que gobernaran y que ganaran las elecciones como las ganó Juan Jesús Vivas. Y entonces, pues bueno, esa gente también se merece respeto y consideración. O sea, entender un poco la idiosincrasia y luego hablar, ¿no? Y llevar nuestro mensaje.
1: Mira, y a pesar de todo, la izquierda, de todo lo que está pasando ahora, la izquierda, aparte del eclipse, que están eclipsados, los ha dejado ciegos, los va a dejar ciegos. Mira, no saben cómo tapar esto. No saben cómo, desde el minuto uno, estaban con un discurso chapucero del tema de Ceuta. No, sí, eso sí, no sí. Es invasión, que hay que recibirlos con mantas y bocadillos y colacao, bueno, no sé si caliente, porque como hace calor allí, capaz un colacao con hielo. Y ahora con el tema de los niños, sí, los niños, defendiendo en capa y espada a Pedro Sánchez. Vamos a escuchar un encontronazo entre dos personajes de izquierda con la crisis que está viviendo Ceuta.
11: Hemos gestionado,
12: perdona,
11: con Marruecos,
12: se han ido
11: que los
12: un montón cuando les dijeron
11: o no
12: que
11: sean
12: se fueran.
11: Nacionales, Sani. Sean o no sean nacionales, y eso es un gesto de buena voluntad de Marruecos y es un éxito diplomático.
12: Perdóname,
11: español que ha reconocido a todos nuestros socios europeos. Que ha reconocido,
12: es un éxito diplomático español
11: todo el mundo.
12: Esto.
11: Hay que felicitar al gobierno, a la sociedad ceutí y al gobierno de Ceuta también por la coordinación excepcional.
12: Felicita
11: que se ha tenido.
12: Felicita tú al gobierno, porque desde luego a ti el gobierno mañana te mea encima y lo felicitas.
1: ¿Ah? Mañana te mean en la puta cara y vas
2: y lo felicita. ¿Eh? Pero sí, sí, ese es el papel que están haciendo pues los socialistas de carné, ¿no? Que al final crítica cero, todo lo que le hace Pedro Sánchez les parece bien y al final eso mismo, ¿no? Les mean en la cara, les dice que llueve y ellos se quedan tan tranquilos. Jodido, ¿eh? Jodido sí, ser de izquierda, es que... y jodido defender al PSOE en los tiempos que corren, porque la verdad que...
1: ¿Pero quién defiende el PSOE? ¿Los subvencionados?
2: Claro, gente que tiene algo que perder y el miedo, ¿no? Ese miedo es el que le hace pensar que... Bueno, el PSOE lo hemos dicho muchas veces. El PSOE te rompe las piernas, te da unas muletas y te dice, no te olvides que caminas gracias a mí.
1: Mira, Margarita Robles estuvo allí en Ceuta y esto le dijo a una vecina. Vamos a escuchar.
13: Porque nosotros somos españoles como los que más.
14: Por supuesto, por supuesto.
13: Y yo la tenía mucho, y yo la tenía usted en estima, señora. Y yo la tengo en estima, pero no se puede abandonar Ceuta.
14: No les vamos a abandonar.
13: Por favor, se lo pido.
14: Mira, estamos con los militares, y yo he venido. ¿Eh? Usted sabe que yo vengo mucho a Ceuta y me siento muy vinculada con Ceuta, ya lo sabe.
13: Vale, gracias. Yo se lo agradezco. Pero es que estoy muy nerviosa porque tengo miedo.
1: Mira una cosa curiosa. Mira, es que se me levantaron hasta los vellos de punta a escuchar a esta señora. Mira la situación. Lo decíamos esta mañana. Margarita Robles va... No estamos aquí blanqueando a nadie, adelanto eso. Ni estamos admirando a nadie, ni diciendo nada. Pero Margarita Robles va, la llama al Senado, va al Senado. Han ido todos estos ministros y no han pisado la calle como tal. La calle la han pisado desde el coche oficial, suben ahí, hablan con Juan Jesús Vive y otra vez en el coche y para afuera. Margarita Robles en la calle hablando con la gente.
2: Totalmente.
1: Ojo, vuelvo y repito, no estamos aquí blanqueando a nadie, ni diciendo la verdad, si no, eso es lo que está pasando.
2: No es blanquear, pero bueno, al final también eres crítico y si ves que dentro de esta podredumbre que tienen los ministros, pues hay una de ellas. Que bueno, que tampoco a defenderla porque no, o sea...
1: Sí, no estamos defendiendo a nadie.
2: Estando donde está, pues... Pero por lo menos tiene un poco más de diferencia y por lo menos intenta disimular más, ¿no? Ese pasotismo del gobierno que realmente le importa un carajo lo que pase en Ceuta, los que entren, los que salgan. A Pedro Sánchez le da igual. Él le da exactamente igual a sus ministros, pues imagínate, si le da igual a él, imagínate a los ministros. Y por lo menos ella pues muestra un poco una cara un poco más humana y lo que tú dices, ¿no? Se para al menos a pasear y a dialogar con el pueblo, que los otros, desde luego, los otros ministros, Marlaska entre ellos, dista mucho de estar en el mismo sitio que está el pueblo.
1: Sí, sí. Entonces, ojo con Margarita Robles y lo que a nivel electoral, ojo, la imagen, porque tampoco es casualidad.
2: Tiene también sentido que en un momento dado Sánchez se dirija a ella como la pájara esta, ¿no? Uh-huh. Claro, o sea, cuando... Si el diablo te ignora, mal, pero si el diablo va por ti, es que algo está haciendo que le molesta. Y eso es lo que yo veo.
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1: Exacto. Así que nosotros nos vamos. Nos vemos mañana con más del termómetro La Boca del Lobo y toda la información en Informa Radio.
2: Un placer, hasta mañana.
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0: Pues bienvenidos un viernes más a Informa en Femenino. Estamos a las 3 de la tarde y así vamos a continuar hasta las 4 menos 5. Y vamos a tener hoy un día muy especial. Bueno, la verdad es que todas las ediciones de viernes en Informa en Femenino son especiales. Primero, porque desconectamos. Segundo, porque en esa desconexión lo que nos viene a la mente es referentes de mujeres cuya trayectoria profesional y personal, como yo dirijo el programa, considero que tienen que tener una especial visibilidad, que lógicamente por la invitada que hoy tenemos pues ya la han tenido muchas más personas antes que yo, pero bueno, nunca es tarde. Y además hay que decir que por ese contacto común, al cual le voy a agradecer en primer lugar a Andrés del Val, que nos haya facilitado el acceso a Piedad Garrido Rubio, pues es, ¿cómo decir? Es bastante, además, orgullo, bastante orgulloso para esta casa, que tanto ella como en representación de su hermano Jorge, como lógicamente atendiendo al criterio de Marisol Rubio, con ese nombre que da las bodegas que ella dirige junto con su hermano, pues estén en esta casa por esa representación, además también nacional, de una parte del territorio español tan bonito como es Toledo, y dentro de Toledo de un municipio pequeño pero con un encanto muy cuidado, como es el de estas bodegas. Nos estamos refiriendo a Villanueva de Alcardete, además de donde ella también, voy a volver a repetir la palabra orgullo, orgullosamente ella tuvo el honor de ser pregonera, con mucha emoción que vamos a vivir también en este programa de hoy y con, bueno, tenía pensado organizarlo para un poquito más adelante, pero yo creo que las vamos a sacar ya, esas tres palabras, esos tres conceptos que definen el concepto básico de Bodegas Marisol Rubio, que es amor, valentía y personalidad. Muchísimas gracias, Piedad, por estar con nosotros aquí en Informa Radio, en EDATV, con toda la visibilidad que podamos daros desde este humilde grupo de comunicación, que no es que no la necesitéis, sino que nos la aportáis vosotros. Y muchísimas gracias, sobre todo, por haber tenido el gesto de estar aquí con nosotros.
1: Bueno, muchísimas gracias a ti, Cristina. Buenas tardes a todos los oyentes. Estoy encantada de estar aquí. Es un honor que contéis conmigo. También agradecida a nuestro contacto en común, Andrés del Val, por habernos puesto en contacto. Y bueno, pues sí, valentía, personalidad y amor definen nuestra bodega. Son tres términos que pensamos mucho, mi hermano y yo. Queríamos definirlo muy breve, cómo es nuestra bodega, y bueno, pues tras darle vueltas y vueltas y vueltas, consideramos que estos tres términos nos identificaban a la perfección. Valentía, porque somos pioneros y únicos en el centro de España en trabajar la variedad Pedro Ximénez y además vinificarla en seco, la trabajamos en un 100%. Personalidad, porque no son vinos nada comunes, lo avalan los grandes restaurantes donde estamos, son vinos, pues eso, valga la redundancia, con mucha personalidad, nada comerciales. Y el amor, es una bodega que nace 100% del amor. Tanto mi hermano como yo tenemos trayectorias profesionales alejadas del mundo del vino, a pesar de que somos la quinta generación, pero bueno, nos dedicamos, hemos estudiado otras cosas, nos dedicamos a otras cosas, y bueno, y del puro amor a nuestra madre nació esta idea de crear Bodegas Marisol Rubio y honrar también el trabajo como viticultor de mi padre.
0: Decía yo, bueno, o más bien lo estoy pensando que lo voy a decir ahora, pero es verdad que a mí además me hace especial ilusión que estés aquí, porque en ese planteamiento que tengo yo, pues en la vida en general, yo creo que yo tengo muchas pasiones, pero dos de ellas están en una lista top, como tú lo estuviste también, en la lista top 100 de mujeres con esa representación empresarial y con esa trayectoria. Pues yo tengo la gastronomía, y dentro de la gastronomía también tengo una gran pasión, que es la de los vinos. Ya me gustaría a mí conocer más, pero es verdad que cuando me lo propuso Andrés dije, pues la verdad es que es un reto que se siente conmigo, pues, una profesional, que además acabas de describir también la variedad que vosotros trabajáis en las bodegas Marisol Rubio, y en la cual no solo se trata vino, porque también tenéis aceite.
1: Así es, también tenemos aceite y también muy diferenciador, nada común, como es un cupás de Cornicabra picualia verquina. Dicen que lo más retador en el mundo del vino es hacer monovarietales y lo más retador en el mundo del aceite es hacer mezclas. Y bueno, como nosotros somos así de atrevidos, pues creamos algo loco, como es un cupás de tres variedades de aceite.
0: Piedad, tú que además decías que tienes trayectoria profesional tan alejada precisamente de lo que es el sector del campo, ¿cómo es un día a día en tu día, valga la redundancia? ¿Cómo empiezas? ¿Te pasas por la bodega? ¿Estás directamente allí? ¿Te vas a una reunión? ¿Cierras un acuerdo con un restaurante, con un gran distribuidor?
1: Pues a ver, yo no vivo en el pueblo, ya me gustaría a mí, Villanueva del Cardete, que me alegro que lo hayas nombrado, que es un pueblo maravilloso, y no vivo allí, voy siempre que puedo. Entonces, pues no es habitual verme en el campo, ni tampoco en bodega, porque vivo aquí en Madrid y me ocupo sobre todo de la parte de imagen, de comunicación, de relaciones públicas, mucha parte comercial. Y bueno, como es un día a día, es muy ajetreado, como te decía, he llegado corriendo, me tengo que ir corriendo.
0: Porque además tenemos familia de la que cuidar.
1: También tengo una niña, sí. Entonces es un poco así, llego corriendo, me voy corriendo, estoy el tiempo justo, priorizo mucho y
0: a todo dices que sí.
1: Y a todo intento decir que sí, me cuesta mucho decir que no, mucho, porque me encanta atender a todo el mundo, me encanta aportar a todo el mundo, quien me tiene en consideración, ya sea para una entrevista, ya sea para pedirme un favor, ya sea para lo que sea, pues intento agradarle. Creo que en la vida todo lo que das vuelve, ¿eh? Y yo estoy muy orgullosa de cómo me trata la vida y de cómo, bueno, pues esta retroalimentación que es la vida, ¿no? Entonces, todo lo que te das vuelve. Eso es, yo creo que está clarísimo, tanto en lo bueno como en lo malo. Yo intento lo mejor posible siempre y, pues sí, me cuesta mucho decir que no. O sea, yo hago como sea para, pues eso, para atender a todo el mundo e intentar complacer a todo el mundo. Yo creo que es siempre positivo para esas personas y para mí, por supuesto.
0: La respuesta fue que un sí inmediato con el pregón, ¿entiendes?
1: Ay, sí, lo comentábamos fuera de micrófono. Pues sí, mira, hablábamos fuera de micrófono, ¿no?

0: me haya venido de mi propio pueblo, te diría que es de los reconocimientos más emotivos y que más ilusión me han hecho. Mi reto era no llorar, que lo hablábamos antes detrás de micrófono, y bueno, lo conseguí porque, bueno, pues intenté aportar mi parte más personal y mi vinculación, por supuesto, con Villanueva del Cardete, que es mi pueblo. Y bueno, sí, muy contenta, es un reconocimiento precioso, estoy muy agradecida.
1: Bueno, yo creo que en ese momento te plantas y dices, aquí hay que salir adelante, pero como sea,
0: Sí.
1: sin ese, sin lo que es ese momento de lo que tú dices, de llorar y decir, no, no, no, yo creo que te sale ahí todo el
0: Claro,
1: arrojo.
0: lloré mucho haciéndolo por toda la parte emotiva, pero luego dije, no, por respeto a las personas que me están escuchando, creo que tengo que ser valiente y decir el pregón como se debe.
1: Y yo creo que incluso que te pudiera venir pues ese reflejo, ¿no? De tu madre, de tu padre, por supuesto, de la empresa que tenéis, de las bodegas, y decir, es que es un importante, bueno, no sé hasta qué punto es referente en la zona, en la comarca, por lo que tú dices, bastante, sobre todo por trabajar la uva de Pedro Ximénez, la variedad.
0: Sí, bueno, es un referente, claro, somos la única que lo hacemos y no solamente en Castilla-La Mancha, sino en todo el centro de España, pues Comunidad de Madrid, Castilla y León, entonces es un referente. Y luego pues todo lleva mucha, mucha parte emotiva, o sea, cuidamos mucho desde el viñedo, que aquí el artista es mi padre y el que está en el día a día del campo y no se pasa un día sin visitar el viñedo, sin mirarlo, sin analizarlo, sin cuidarlo, o sea. Vamos, tanto mejor que a sus hijos. Y mira que somos niños bien cuidados. Pero bueno, hay un mimo excesivo en lo que es la uva, que es el producto más importante. Y luego, por supuesto, en todo lo que rodea a toda la parte de imagen del vino y demás. O sea que sí, bueno, y volviendo un poco a lo que estábamos contando del pregón, pues es toda esa parte emocional que tiene Bodegas Marisol Rubio, más luego toda la parte emocional de lo que es tu trayectoria más personal.
1: Sabes, Piedad, que estaba pensando yo cuando, no sé si habrá pasado ya porque no estaba viendo la imagen, pero en cualquier caso, una de las imágenes que hemos seleccionado es la que da nombre a las bodegas, que es vuestra madre, y me llamó mucho la atención ver la firma y esa, bueno, las firmas y esa descripción.
0: Es la firma, realmente es la firma que la cogimos de su DNI y la serigrafiamos tal cual. Quitamos el típico garabato, ¿no? Que rodea
1: Sí.
0: lo que son las palabras, pero es tal cual. O sea, no se tocó nada. Yo cuando creamos todo el diseño, toda la imagen de marca de la bodega, la persona que me ayudó con la parte de diseño gráfico me decía, no, mira, Piedad, vamos a hacer subir esto así, vamos a no. Y yo le decía que no, que va la firma de mi madre tal cual, que no se toca absolutamente nada. O sea, que se venda, que no se venda, que guste, que no guste, me da igual. O sea, esto lo hago porque me apetece, porque quiero, con el mayor cariño, y no se va a tocar nada de la firma de mi madre. Y va la firma tal cual, cogimos su M como logo y luego lo que es su Marisol Rubio, tal cual como si lo hubiese escrito ella ahora mismo. No se ha tocado absolutamente nada de lo real.
1: ¿Cuánto ahora mismo de aprecio por por esta marca de empresa que vosotros tenéis, por esta marca familiar, le tenéis en el sentido de cuando vosotros veis ahora mismo que hay numerosas dificultades en el mundo del campo para poder trabajarlo, porque hay leyes que están siendo un poquito complicadas? ¿Cómo veis de continuidad a lo que es el negocio familiar?
0: Bueno, para mí también es una parte muy importante la continuidad del negocio familiar. Al final es un legado, ¿no? Que nos deja mi padre en el sentido y nuestros antepasados, ¿no? En el sentido del viñedo
1: Esas cinco
0: y
1: generaciones, wow.
0: cinco generaciones, sí. Y a mí me encantaría que mi hija y mis sobrinos, que tengo dos, también continuaran esta trayectoria familiar. O sea, aunque quisieran estudiar otra cosa, como he hecho yo o ha hecho mi hermano, pero que sigan manteniendo Bodegas Marisol Rubio, que sigan manteniendo el amor por el campo, que sigan cultivando las uvas, cuidándolas. A mí me encantaría. Yo ahora con mi niña, cada vez que vamos al campo, o sea, ¿cómo disfruta? ¿Cómo come uvas? Que es que yo a veces digo, le va a dar algo en época de vendimia y eso.

0: O sea, le encantan las uvas, es una cosa, y a mí eso me hace mucha ilusión. Entonces, yo no te puedo hablar de otras empresas familiares, yo de la mía sí que te digo que por lo que estamos trabajando
1: Eso
0: es
1: es.
0: porque hay una continuidad. Si no, ¿para qué? ¿Sabes? O sea, es mantener el nombre de mi madre, pero también el dejar esta pasión tan importante, ¿no? Como, y tan especial como es el campo, el olivo, el viñedo, a generaciones futuras. O sea que, vamos, para mí voy a poner toda la carne en el asador para que esto siga.
1: Sabes, esto te lo digo porque yo hace tiempo vi, no tiene nada que ver, porque entre otras cuestiones era un documental que se proyectó con respecto al sector porcino, pero ahí sí mostraban esa parte de relevo generacional, de cómo estaba complicado todo lo relativo al campo, porque cuesta trabajo, porque requiere una inversión que si a lo mejor, y aquí es donde voy también, te viene dada una mala cosecha, pues es difícil de recuperar hasta cierto tiempo. No sé si vosotros habéis tenido alguna situación así de decir, esto es demasiado duro.
0: Cada día,
1: Sí.
0: cada día. El campo es muy duro, o sea, el campo es muy duro, las ayudas son mínimas,
1: Es que eso te iba a decir.
0: está muy poco valorado, o sea, el ser agricultor está muy poco valorado y yo que estoy rodeada de agricultores, o sea, tanto mi padre como la gran mayoría de la población de mi pueblo se dedica al campo y hay gente que tiene que tener muchos conocimientos para hacer un buen cultivo. O sea, que no hay que menospreciar para nada la labor de un agricultor, más bien todo lo contrario, hay que alabarla y hay que admirarla, y yo la admiro profundamente. Es muy duro, o sea, depender del clima. Y te viene una pedrada, te viene una mala cosecha y se te ha ido todo al traste. Entonces, yo creo que deberíamos ser más conscientes, tanto, bueno, tanto la población de calle, de la labor que hacen los agricultores. Sin agricultores no hay vida, no comemos, ¿no? Si no hay agricultura, si no hay patatas, si no
1: Claro.
0: hay zanahorias, si no hay vino,
1: Ganado también,
0: ganado, o
1: claro.
0: sea, si no, no comemos. O sea, no tendría sentido la vida sin un agricultor detrás. Y como luego toda la parte política que se debería entregar más a lo que es el campo y a las y apoyar al agricultor, la mano de obra está fatal. O sea, nosotros en Vendimia sufrimos, nosotros y el resto de agricultores de mi zona, que es lo que yo más conozco, bueno, y ahora que conozco más allá, ¿no? A través de la bodega, a otros compañeros de otras regiones y tal, todos coinciden en la dificultad de mano de obra que hay. Nadie se quiere dedicar al campo. Entonces, yo antes hablaba de mi hija. Si mi hija en un futuro quiere ser agricultora, hombre, yo quiero que se forme. Claro, la formación pues te aporta mucho, ¿no? Para desenvolverte la vida, etcétera, etcétera. Pero es una pena que nadie se quiera dedicar al campo. Si ella en un futuro se quiere dedicar al campo, yo estaré encantada y la apoyaré, ¿sabes? Porque creo que es una labor muy importante y que le falta reconocimiento.
1: ¿Y cómo es ese momento tuyo, como antes has dicho al principio, que tú eres más la que te dedicas a la comunicación, a la presentación? ¿Cómo es, por ejemplo, cuando tú llevas Bodegas Marisol Rubio a una reunión, no sé cómo decirte, ay, es que no me sale ahora la palabra? Un encuentro porque te lo citan especialmente como especialidades, ay, que no me
0: Sí, de
1: sale,
0: viticultura.
1: de
0: Pues a ver,
1: viticultura.
0: es muy emotivo porque al final es pura pasión. O sea, yo, por ejemplo, adoro mi profesión, adoro, me entrego en toda mi trayectoria profesional, me he entregado muchísimo en el trabajo, me sigo entregando, lo doy todo. Pero Bodegas Marisol Rubio es otro concepto. Es que es más allá que vino. Es que es el nombre de mi madre. O sea, la persona más importante de mi vida. La persona que me ha dado la vida. Entonces, hay mucho sentimiento ahí metido. Entonces, intentamos dar lo mejor, te lo comentaba antes, tanto en lo que es el vino y el aceite, intentamos dar una calidad máxima y nos avalan los premios, nos avalan, lo decía también, el tipo de restaurante donde estamos, la calidad de los vinos es muy buena. Pero es que cuando tú me decías cómo lo llevas a una reunión, pues con mucha pasión, porque estoy hablando de Marisol Rubio. Marisol Rubio no es un nombre comercial sin más. Para mí es el nombre de mi madre. ¿Sabes? De la, insisto, de la persona que me ha dado la vida. Entonces, estoy hablando de algo... No, hay veces que cuando he hecho catas y luego la gente me felicita. ¡Ay, qué pasión! ¿Cómo se
1: nota? Ay, ahora hablamos de eso. A ver si las hacéis.
0: Sí, hacemos vale. Algunas. Nos falta siempre tiempo, pero algunas hacemos. De hecho, ahora creo que en diciembre tenemos dos o tres, por lo menos dos que recuerde.
1: Vale,
0: una
1: pues
0: en Vino Premier
1: que...
0: y otra en Ramón, se llama el dueño, en Miranda. Bueno, vale. Ramón, que lo adoro, que si lo escucha es un buen cliente nuestro. Pues en Miranda creo que lo hacemos el 6 de diciembre, no me acuerdo ahora mismo, y en Vino Premier el 17, así no me acuerdo, te lo puedo decir luego las fechas. Pues eso, es hablar de una pasión, es hablar de algo más allá que una marca. Y cuando lo transmito, pues lo transmito con mucho ímpetu, pues porque sí, por todo lo que lleva implícito. Y luego es que es un proyecto que desde cero lo hemos creado mi hermano y yo. O sea, cero, desde el concepto, la idea que se me ocurrió o se nos ocurrió de, oye, ¿por qué con esta plantación que tenemos de Pedro Ximénez hacemos un vino y homenajeamos a mamá? Y, o sea, desde la idea más loca que se nos ocurre un día así hablando entre nosotros, hasta todo lo que se ha convertido Marisol Rubio, que afortunadamente, que gracias a Dios, pues es una marca de prestigio, es una marca bien posicionada, pues todo eso no lo hemos heredado, todo eso lo hemos creado de cero. Entonces imagínate la pasión que hay metida ahí.
1: Sabes que vamos a decir también para, aunque bueno, hoy en día en cuanto pronuncias un nombre, pues lógicamente ya te diriges a un buscador cualquiera y pones, ¿de qué estaba hablando? Bodegas Marisol Rubio. Ah, muy bien, Pia Garrido. Ah, muy bien, venga, pues vamos a ponerlo. Bueno, pues vamos a decir de paso la página web, que es tal cual, bodegasmarisolrubio.com, para quien quiera ir viendo, que además yo estoy viendo unas imágenes preciosas, porque lo que te decía, tenéis una página muy cuidada. No solo con imágenes fijas, ahora por ejemplo estamos viendo los viñedos, estamos viendo también cómo está la presentación en la botella, la imagen corporativa con la firma, con esas dos iniciales, tenéis...
0: Es una inicial, es la M, es que mi madre
1: bueno, es verdad,
0: tenía
1: claro,
0: personalidad es escribiendo, verdad, claro. Eso también se reflejaba, ¿no? Entonces es su M, cogimos simplemente la M, parecen dos letras unidas, pero no, es una M.
1: Es una M y es una M además con, bueno, yo es que yo soy muy visual, ¿no? Entonces el tema de los colores, el amarillo con el marrón me parece como súper elegante.
0: Sí, esa era un poco la idea, ¿no? Crear una marca elegante, elegimos el marrón oscuro, que mira, este año está de moda. Yo sí. Que tengo mucha ropa corporativa, una bomber, una sudadera, una camiseta, bueno, mira, parece que voy a la moda de Marisol Rubio. Y luego el dorado, intentamos que fuera un dorado elegante, que no fuera muy chillón.
1: Es un poco tipo también como el color de... Porque al final es el color que refleja, si no me equivoco, me dice, no, todo lo contrario, de Pedro Ximénez, ¿no?
0: Bueno, la Pedro Ximénez es una uva blanca. Entonces, bueno, sí, podría ser el dorado de esta uva blanca, podría ser.
1: Un
0: sí.
1: Poquito. Dime una cosa, Piedad, ¿cómo recuerdas tú esos momentos de niñez con tus padres? ¿Tienes recuerdos?
0: Sí, claro que tengo recuerdos. Pues los recuerdo muy felices. Fui hija única durante 9 años, que si vieras a mi hermano a lo mejor no parece que nos llevamos tanta diferencia, pero sí. Y los recuerdo, bueno, pues felices, jugando en el pueblo, mucha calle, como suele ocurrir en la vida de pueblo, pidiendo un hermano desde bien pequeña, fíjate, mi hermano que es mi vida, yo desde bien pequeña lo pedía. Y bien, en el colegio del pueblo, recuerdo una infancia feliz, o sea, siempre no me faltó afortunadamente de nada, pero también valoro, y lo intento hacer yo ahora con mi hija, ¿no? Me inculcaron el valor de las cosas, ¿no? Lo que es el trabajo del campo que decíamos antes. Yo me acuerdo desde muy chiquitita acompañar a mi padre al campo, ver cómo trabajaba. Y es un poco yo ahora lo que intento transmitir a mi hija. O sea, no te va a faltar de nada mientras yo tenga salud y tenga 5 dedos en cada mano, ¿no? Pero tienes que valorar las cosas. Tienes que saber que todo tiene un esfuerzo, que nada cae gratuitamente. Y recuerdo mi niñez así, ¿no? Educándome siempre pues en estudia, también con cierta libertad. Yo creo que lo hicieron muy bien, porque nunca me impusieron. Yo tenía amigas que las imponían. Tengo una amiga que, por ejemplo, la mandaron interna a Galicia por una mala nota. O sea, nunca me imponían demasiado, pero sí me concienciaban, ¿no?, de lo importante que es esforzarse para conseguir objetivos.
1: La responsabilidad. Yo creo que eso, si lo estableces, que no decimos impones, si lo estableces tú de base, porque además lo estás viendo también en tus padres, porque ese es el día a día, al final tú, sí, bueno, luego hay casos que pueden salir por otros completamente derroteros, pero yo creo, según cómo lo cuentas tú, que eso es lo que veías en el día a día y decir, oye, esto es lo que hay, es esta situación, mis padres trabajan, se esfuerzan, yo también quiero lo mismo y además tengo la posibilidad de estudiar, con lo cual lo voy a respetar y a su vez es algo que seguramente pues también compartas en visión con tu hermano. Ya me dice, no, Cristina, mi hermano es completamente contrario, es caótico.
0: ¡Qué va! Mi hermano me supera a mí con creces. O sea, mi hermano, ¿qué dices? O sea, mi hermano es un ingeniero superior con matrícula de honor. O sea, te puedes hacer una idea, jamás suspendí una asignatura en toda la carrera. Profesor de la Carlos III en Industriales, directivo en una multinacional alemana, lleva el peso tanto más que yo de las bodegas, vamos al 50%, que va, mi hermano es tremendamente ordenado, responsable, o sea, me va a matar cuando escuche esto, porque es tan modesto que nunca quiere que hable de él. Y me va a matar, o sea, va a decir, ¿por qué dices esas cosas de mí? Que a mí me gusta pasar desapercibido. Pero que va, él es tanto...
1: Le echaré la culpa a mí.
0: Tanto más responsable que yo. Es muy responsable, muy ordenado, yo también lo soy. Pero él es, vamos, lo lleva todo, bueno, pues como un ingeniero, todo cuadriculado al máximo, porque yo soy como más... Le pongo más pasión a las cosas, me puedo salir un poco de la línea en cierto modo, ¿no? Más
1: comunicar. Soy más periodista.
0: Más periodista. Pero él es cuadriculado, o sea, cuadriculado al máximo. También la parte buena es que nos complementamos muy bien, porque tenemos ese objetivo común y esas raíces comunes, ¿no? De responsabilidad, de orden. Pero luego somos muy dispares en eso, él es más cuadriculado, yo menos. Pero vamos, en cuanto a responsabilidad, tanto o más que yo.
1: Te pongo en un compromiso otro. Si te pregunto, pues, de esos reconocimientos que habéis tenido, por un lado con respecto a las bodegas y por otro lado con respecto a tu trayectoria profesional, ¿cuál es el que te ha dejado un mejor sabor de boca? Seguramente me digas todos, pero ¿hay alguno que quizás te hiciera especial ilusión?
0: Bueno, si hablamos de vinos, todos los premios internacionales, porque, a ver, yo valoro mucho cualquier premio que nos dan, lo agradezco, lo valoro, lo publico, doy las gracias a la persona o al equipo o al comité o quien haya, o sea, cualquier pequeño reconocimiento que tengamos, sea como sea, estoy tremendamente agradecida, ¿no? Ya solo por pensar en nosotros, valorarnos, vamos. Pero bueno, si me preguntas cuáles, pues los internacionales, tener buenas puntuaciones Parker, tener Decanter, tener el Internacional de Bruselas, o sea, los grandes reconocimientos del mundo del vino en UK, en Estados Unidos, que nos lo den a una bodega pequeñita de un pueblecito maravilloso, pero pequeño, unos 3.000 habitantes de Toledo, bueno, pues, y que te valoren a esos niveles entre tantísimos vinos de modo internacional, pues para mí es wow.
1: Sabes que yo creo que también pienso que puede haber facilitado, que no sé si se llevan haciendo muchísimos años, pero bueno, por mencionar iniciativas como, por ejemplo, ahora mismo no tengo el nombre en mente, pero ferias relacionadas con el mundo de la gastronomía, con el mundo de si hay varias que tenemos, por ejemplo, puesto que estamos aquí en Madrid, que tenemos en IFEMA.
0: Bueno, está Gourmet, sí. Está, ahora en mayo va a haber una nueva que va a ser la primera edición. O sea, está...
1: Y mira que he trabajado en eventos, pues ahora no me sale.
0: Bueno,
1: y he puesto azafatas, pero ahora no me sale.
0: La Barcelona Wine Week en Barcelona, la de Ciudad Real, Fenavín, hay muchas ferias del vino, nosotros participamos en algunas de ellas, vamos a Fenavín, vamos a Barcelona, en Gourmet estuvimos un año, Gourmet es que es más gastronómica,
1: sí,
0: no es tanto de
1: eso
0: vino,
1: te iba a decir.
0: Pero bueno, en las más importantes del mundo del vino sí que participamos, ahora mismo en España está la Barcelona Wine Week y Fenavín, y en las dos participamos.
1: ¿Lleváis stand o lo compartís?
0: Pues este año ha sido el primer año que hemos tenido stand propio. Empezamos compartiendo.
1: Claro.
0: Y ya este año hemos tenido nuestro propio stand. Y bueno, si Dios quiere, seguiremos ya con stand propio.
1: Claro, porque tiene muy buena... Es lo que te decía, que yo creo que este tipo de encuentros tienen muy buena visibilidad, al margen de lo que es el trabajo del día a día, que antes te preguntaba y ahora lo recogemos. Momento catas. ¿Se pueden visitar vuestras bodegas?
0: A ver, nosotros no hacemos visitas todavía. ¿Vale? Lo tenemos que preparar todo adecuadamente y acorde a la marca para recibir visitas, bueno, pues más comerciales, más, ¿vale? O sea, si quiere ir prensa, ha ido, los atendemos, es
1: un reportaje,
0: claro. Nos han hecho en Televisión Española, Castilla-La Mancha, ¿vale? Televisión, o sea, en varios medios los atendemos de la mejor manera que podemos, con todo el cariño, por supuesto, pero no hacemos visitas comerciales. Las vamos a hacer, si Dios quiere, insisto, en un futuro, pero cuando esté todo debidamente preparado para hacerlo. Y luego, catas sí que hacemos, nos gustaría hacer más de las que hacemos, pero el tiempo nos da lo que nos da.
1: Pero ¿trasladáis el producto?
0: ¿El qué?
1: ¿Trasladáis el producto?
0: Aquí en Madrid tenemos un pequeño almacén y luego Villanueva del Cardete está hora y cuarto, hora y media, o sea, está, ¿vale?, muy cerquita, es un paseo. Y luego aquí tenemos un pequeño almacén, tenemos otro pequeño almacén en Valladolid, o sea que bueno, en tema de logística, pues muy bien. Y sí que hacemos, ahora en diciembre te lo paso con exactitud, porque de memoria no me acuerdo de todo.
1: Sí, que la habíamos
0: pero
1: comentado antes,
0: que yo recuerde, por lo menos tenemos dos. Una en Vinería Miranda, que está en Las Rozas, y otra en Vino Premier, que está aquí muy cerquita, en Goya.
1: Ah, fenomenal. O sea, me refería a eso de trasladar el producto, de decir, bueno, pues como todavía no podemos hacer las catas propias, que todo vendrá, pero por lo menos se hace que se deguste el producto
0: en tiendas
1: general
0: de nuestros clientes. O sea, solo hacemos catas pues para clientes nuestros. Algún club que nos ha pedido, pues también hemos hecho alguna cata. O sea, bueno, cuando son, pues eso, clientes nuestros o algún club o alguien que nos lo pide y consideramos que sí, pues las hacemos, sí, sin problema. O sea, que luego te paso las fechas por si las quieres comunicar.
1: Sí, claro. Sí, por supuesto.
0: Pero vamos, o contactando con Vino Premier o con Miranda, os dice la fecha.
1: Es más, no solo quiero comunicar, quiero ver si puedo asistir yo.
0: Claro, pues sí. Las dos las va a hacer mi hermano porque yo no puedo, nos tenemos que repartir y encima de diciembre está...
1: Claro.
0: Como se sacó la agenda, alucinas, o sea, está con tachones, que es algo que odio, pero que no tengo más remedio. Pero sí, las vamos a hacer. Mi hermano Jorge, si lo conoces.
1: ¿Cuál es el mejor momento para vuestra bodega? ¿Cuándo se hace la recogida? No sé si se formulan así las preguntas.
0: Sí, la vendimia, la recolección de la uva.
1: Sí.
0: Pues nosotros, a ver, en agosto ya suele haber recogida por nuestra zona, por lo menos. Pero nosotros la hacemos muy tardía. Todo depende del estado de la uva. Tenemos un enólogo, que es el que nos el que manda, de cuándo tenemos que recoger la uva. Y bueno, nosotros la hacemos muy tardía, a principios de octubre normalmente. Pero todo depende de lo que haya llovido, del sol que haya hecho, o sea, de cómo de madura esté la uva, de los grados que tenga. O sea, eso va el enólogo todos los días durante, pues a lo mejor una semana. Estamos continuamente recogiendo muestras, las analizan en el laboratorio y cuando ya bienvenido, que es nuestro enólogo, nos dice ahora, pues rápidamente hacer la recolección de la uva.
1: Sabes que a mí me gustaría, Piedad, que atendieras, porque yo creo que podemos tener en estos momentos para tener ese recuerdo de ese momento tan especial que para ti fue ser pregonera, porque ahora vamos a hablar un poquito más del pueblo, que me interesa saber si hay disponibilidad rural para alquilar, para ir, para pasar un buen fin de semana y sobre todo pues lógicamente para poder añadirlo a ese pasaje especial de las bodegas, sobre todo para tener ese mayor conocimiento. Ya veremos a ver cuándo se puede hacer esa visita y esa cata. ¿Sí? Venga.
2: ...años en prensa y lleva otra década trabajando en puestos directivos en el área de comunicación corporativa de importantes multinacionales francesas.
3: Aparte de su exitosa trayectoria en multinacionales, quiso rendir homenaje a su madre y continuar el legado familiar en el mundo del vino. Así, Piedad es CEO y fundadora de bodegas Marisol Rubio, junto a su hermano y a su padre. Una bodega que ha destacado por su innovación y calidad, creando el primer vino blanco seco 100% Pedro Ximénez de La Mancha.
2: Cabe destacar que Piedad fue nominada al Top 100 Mujeres Líderes en España, un ranking publicado por El Español y su revista Magazine, donde se visibiliza y destaca el talento y el liderazgo femenino en España.
3: Hoy, Piedad nos honra con su presencia y nos invita a vivir nuestras fiestas con el mismo cariño y dedicación con los que ella ha abrazado su camino humano y laboral. Un fuerte aplauso.

0: excelentísimo coordinador provincial de la Delegación de la Junta de Comunidades de Castilla-La Mancha, en Toledo, Ayuntamiento de Villanueva del Cardete, y concejales de pueblos de la comarca, juez de paz, fuerzas y cuerpos de seguridad del Estado, equipo parroquial, hermandad y mayordomos de la Virgen de la Piedad, banda de música. A todos los presentes, bien en esta sala, bien siguiéndonos a través de la retransmisión. Buenas tardes. Ante todo, quiero agradecer a las personas que sé que hoy están felices por tenerme aquí como pregonera de las fiestas 2025. Y muy especialmente a la señora alcaldesa María Dolores Verdúguez y a su equipo de gobierno por manifestarme este deseo y considerar mi nombre para este gran honor. Son innumerables las ocasiones en las que he tenido que hablar en público. Muchos los discursos que, como directiva de comunicación corporativa, he tenido que preparar para presidentes de empresa e incluso para mí misma. Sin embargo, hoy me enfrento a uno de los públicos más especiales de toda mi carrera, al que mayor respeto tengo, a las personas que llevo en mi corazón, es decir, a todos mis vecinos de Villanueva del Cardete. Gracias por estar aquí. Si tuviera que poner un titular a este pregón, sería: ser de Villanueva del Cardete es una suerte. Dicen que unos nacen con estrella y otros estrellados. Y yo tuve la fortuna de nacer en Villanueva del Cardete. En sus calles aprendí a caminar. En su colegio obtuve los cimientos para una educación académica que han construido mi trayectoria profesional soñada. Recuerdo como si fuera ayer el patio de las hermanas franciscanas, ese que daba acceso a sus aulas, el cariño de Sor Ángela, de Sor Damiana y de Sor Francisca, con la que también fui a clases de mecanografía con mi Olivetti blanca que todavía conservo con nostalgia. Cuando terminé lo que antes era EGB, mis padres me quisieron llevar interna a las Josefinas, en Cuenca. Mi madre estuvo eternamente agradecida a doña Manolita, la entonces directora de nuestro colegio, quien le dijo: no lleves a Piedad interna, es buena estudiante y te va a responder igual, esté donde esté. Y gracias a este consejo, pude habitar en Villanueva del Cardete hasta los 17 años que comencé la universidad. Siempre he tenido las ideas claras. Al segundo sé si algo me gusta o no me gusta. Decidí irme por letras puras, latín y griego, en unos años donde ya esta elección era poco habitual. Hice lo que en la época era la selectividad junto a los institutos de la comarca, en un polideportivo de Alcázar de San Juan. Recuerdo el recinto a rebosar de estudiantes, llegar la hora del examen de letras clásicas y quedarnos cuatro personas contadas. Pero a mí no me importaba. Yo era feliz declinando palabras, conociendo etimologías y leyendo al gran Homero. Llevo toda mi vida dedicada a la comunicación. Me inicié aquí, en Villanueva del Cardete, en el periódico El Eco del Cigüela, junto a un grupo maravilloso de alcardeteños. Aunque nunca lo he comentado con ellos, estoy segura que cuando nos cruzamos y nos saludamos, a nuestra mente viene la felicidad de aquellas reuniones en casa de Emiliano Arráez, de Santi Castillo o en el emblemático Café Comercial, compartiendo nuestro amor por la escritura y por la cultura. Una de las partes que más me ha cautivado del periodismo son las conversaciones que abrazan el alma, la cercanía que se llega a producir con el entrevistado. Recuerdo con especial cariño, entre muchas de las que hice en Villanueva, la entrevista que mantuve con Miguel Perea García, el Mudete, esa magia que traspasó las palabras. Aún no sé cómo lo conseguí. Supongo que echándole valentía. El caso es que siendo yo toda una pipiola, muy jovencita, logré que me atendiera grabadora de casete en mano para nuestro periódico local, entre otros, el gran dibujante Forges, quien además nos creó una viñeta maravillosa, la periodista Ana Rosa Quintana, el entonces jugador del Real Madrid, Fernando Morientes. En fin, experiencias inolvidables que me hicieron aprender y sumar. Siempre me ha gustado la moda. Todos mis ahorros adolescentes los invertía en revistas conocidas.
1: Bueno, yo me puedo quedar escuchándote porque, claro, entre que en unas cosas me veo relacionada como con la parte periodística, como también, no sé, me he apuntado por aquí muchas cosas académicamente, pues lógicamente con ese sistema maravilloso que fue EGB. Y que nunca va a volver a ser el mismo. Bueno, ojalá que hubiera momentos para que los recogieran ahora mismo los actuales sistemas educativos, pero bueno, ese latín, ese griego, ahora ya no saben ni lo que es prácticamente. ¡Qué bonito!
2: Sí, ¡ay! Muy emotivo lo que te comentaba al principio, que oye, mira, yo estoy muy agradecida aquí que le estés dando...
1: Yo parecía tú, ¿eh? Me estaba emocionando, digo, ay, es que estoy en una época, además la Navidad es una época sí. Para mí muy sensible.
2: Pero... Que no, me hace mucha ilusión que estemos hablando tanto del pregón, oye, que ha sido una parte muy importante, ¿no? Estoy agradecida, claro que sí. Y lo que te comentaba, ¿no? Al principio cuando nos hemos visto, que sí, bueno, pues es una parte muy personal. Es una parte, pues eso, personal, profesional, y compartirla con las personas que te han visto nacer, con las personas que te cruzas, pues siempre por el pueblo.
1: ¿Cuántos
2: y demás.
1: Habitantes tiene Villanueva?
2: Pues unos 3.000, no sé si llegará a 3.000, yo creo que no, que unos 2.700 o algo así. Pero es un pueblo que trata muy bien a todos sus visitantes y cada vez en verano, en fiestas, hay más gente. O sea, es increíble, ¿no? Porque ahora, por ejemplo, que acaban de ser las fiestas, o sea, yo veía todas las calles, todo lleno de gente.
1: Es que eso
2: gente.
1: Te iba a decir, ha sido hace nada, el segundo
2: fin de semana de noviembre. Sí, sí. Y censados, ya te digo, que no superan los 3.000, pero visitantes en verano. O sea, yo en verano decía, pero si no conozco a nadie. O sea, muchísima gente va a Villanueva porque hay muchas actividades.
1: Y es solo uno con lo que te decía antes. ¿Ahí qué hay? Alojamientos rurales,
2: sí,
1: hay,
2: sí.
1: Hay hoteles.
2: Sí. Vamos, no te preocupes que vas a tener alojamiento seguro. Además, ahora están abriendo muchos. Yo así, no sé, que me vengan a la cabeza, yo creo que por lo menos 3 o 4 hay. Entonces, sí, hay alojamientos rurales y hay muy buen queso, buen vino.
1: ¿Está cerquita de Toledo, capital?
2: No, está. Vale. Estamos limitando con Cuenca y con Ciudad Real.
1: Okay.
2: Está cerca de Campo de Cristana,
1: Trancón,
2: Segóbriga.
1: Muy bien, me encanta.
2: Sí, es una zona muy bonita. El Toboso, lo tenemos al lado, o sea, actividades.
1: Campo de Cristana con los molinos.
2: Bueno, una maravilla. Campo de Cristana a mí me encanta. O sea, los veranos en Campo de Cristana son una maravilla. Entonces, estamos muy bien ubicados. Tenemos unas casas rurales estupendas. Y luego, pues para durante el día, si quieres, pues eso, conocer las ruinas de Segóbriga, que también son maravillosas y están muy cerquita, pues hay mucho que visitar. Vamos, ya te digo que en Villanueva de Alcardete no se aburre nadie.
1: Sabes que ahora, mientras volvemos a ir pasando otra vez las fotos de la página web con las bodegas Marisol Rubio, quiero que me digas cómo es Villanueva. Villanueva Alcaudete, típico pueblo con plaza.
2: Sí, sí, es un típico
1: con
2: pueblo.
1: Con zona tranquila para niños.
2: Sí, de hecho yo, mira, desde que tengo a la niña voy más, porque antes, bueno, viajaba muchísimo, tanto profesional como personalmente. Y ahora con la niña me gusta mucho que esté allí, porque hay mucha zona para niños, hay varios parques, tres parques, así que recuerde. Y luego lo que te digo, hacen muchísimas actividades para todo tipo de edades, conciertos. Y luego es el típico pueblo manchego que tiene su plaza, sus fachadas todavía se conservan muchas, las típicas blancas y azules que reflejan la Mancha, que seguro que te vienen a la cabeza, ¿no? Que las has visto. Y es un pueblo tranquilo, la gente es muy hospitalaria, es muy generosa. Mira, ahora mismo hay una niña, por ejemplo, enferma en el pueblo, que le deseo, vamos, lo mejor del mundo y que se recupere pronto. Y yo no te puedes ni imaginar cómo se está volcando la gente en rezar por ella, en, o sea, yo cada vez que lo veo, ¿no? Que lo veo desde las redes, porque como te digo, no estoy allí en el día a día, digo, o sea, es como una familia. O sea, cómo todo el mundo apoya cuando alguien lo pasa mal, como cuando lo pasa bien, cómo se alegra, ¿no? Yo ahora con el pregón, la cantidad de felicitaciones que he tenido, es como una familia. Sí, estás invitadísima a ir y encantada de que los oyentes vayan y conozcan Villanueva de Alcaudete, porque es una gran familia.
1: ¿Qué te parece ese concepto de ahora que lo están implementando? Bueno, lleva ya años implementado por algunas bodegas de, ¿cómo se dice?, de introducir concepto de alojamiento rural más visita bodega, tal, te lo... ¿Llegas a plantear en algún momento?
2: Sí, sí, sí. A ver, ¿sí? Nosotros tenemos un plan estratégico a unos 5 años.
1: Cuando tenga que llegar.
2: Claro, poquito a poco. Es despacito y buena letra. O sea, a mí me gusta despacito y buena letra. Y eso cuando hayamos conseguido un objetivo, otro y así.
1: Claro.
2: Y sí, sí, claro que lo planteamos. A mí me parece muy bien. Yo creo que se está acercando mucho el mundo del vino a la gente y eso es bueno, ¿no?
1: A mí me gusta.
2: Es bueno. Y yo creo que hay que catar, hay que diferenciar. Yo, por ejemplo, lógicamente, no tengo los mismos conocimientos hoy que hace 7 años. Y todo lo que yo he catado, no soy enóloga, pero sí que estoy viendo el mundo del vino muy de dentro, lógicamente. Y cuanto más conozco de él, más interés me despierta. Entonces, toda esta gente que va a fines de semana a visitar bodegas, a viñedos, pues yo creo, estoy convencida que eso despierta el interés y que les hace pues conocer nuevas variedades, nuevos vinos, otras bodegas. Entonces, a mí esta moda me encanta. Ahora hay muchos Smartbox, ¿no? Ahora que estamos en Navidad, con visita a bodega, con cata, a mí me parece estupendo. O sea, yo creo que es un gran desconocido también, ¿no? Todo el mundo dice, ah, sí, el vino. Algunos dicen, no, no me gustan. Pero sí, a lo mejor, posiblemente ni lo has probado.
1: Claro.
2: ¿Sabes? Entonces, cuando ya te metes en este mundo, es un mundo que te atrapa. Porque, yo qué sé, que de una copa puedas sacar aromas hasta terciario. O sea, no sé, es muy bonito. La verdad es que es un mundo apasionante y luego con muchas metáforas con la vida real. Te enseña mucho el mundo del vino.
1: Cuando se ven, porque, por ejemplo, si ahora yo que estoy en la página web vuestra, el primer epígrafe que es el de productos, que aquí se ven las variedades de vino, Cipma 1, Cipma 2, Son de Sol, este me gusta mucho, que yo soy Cristina Sol, luego también el aceite de oliva virgen extra, más luego las opciones que tenéis para poder adquirir el producto, ¿con qué se puede combinar de alimentos vuestro vino?
2: Pues mira, tenemos 3 vinos blancos y acabamos de sacar un tinto. Todavía no está metido en la web porque no hemos hecho todavía una presentación oficial, que la haremos, pero ya te adelanto que acabamos de sacar nuestro primer tinto. Y luego los 3 vinos blancos, a pesar de que los 3 están hechos con uva 100% Pedro Ximénez, ¿sí?, el proceso de elaboración en bodega es muy diferente de uno a otro. Y esto hace que parezcan vinos muy distintos. Y gastronómicamente, pues también con combinaciones muy diferentes. Tenemos Son de Sol, que es nuestro vino joven, que tiene un toque mineral que a mí me encanta porque te va muy bien con el sushi, con todo el pescado crudo, la comida peruana, con un buen ceviche. O sea, el Son de Sol, yo, vamos, si me dices, elige una comida para este vino, o ceviche o sushi. Perfecto, perfecto. Luego, el Cisma 1 es un vino que es que fermenta en hormigón subterráneo y luego tiene un paso por barrica, es decir, tiene cierta madera, cierto cuerpo. Es un vino muy elegante porque tiene una entrada en boca muy fácil, muy sencilla y luego un posgusto muy largo y muy elegante. O sea, es como estas personas que las ves, que parece que pasan desapercibidas, pero dejan huella porque tienen una elegancia y tienen algo innato que deja huella. Pues ese es el Cisma 1, con un buen foie. Espectacular. Oh, o sea, espectacular.
1: Muy bien.
2: Y luego el Cisma 2, este vino fermenta y envejece en barrica, con lo cual tiene mucho más cuerpo todavía, mucha más madera. Y este, con un, aunque es un blanco, fíjate que ahí están los tópicos del blanco con pescado, no. El Cisma 2 con una buena carne de caza, vamos, es un placer absoluto.
1: Y te iba a decir que tiene que ser porque para ir combinado con caza tiene que dejar ese esa huella, ¿eh?
2: Muy bueno, el Cisma 2 es espectacular, vamos.
1: ¿Y el tinto cómo se ha dado por ahí?
2: Y luego, pues porque teníamos tres blancos, nos demandaban nuestros distribuidores, incluso la gente de calle, pero un tinto, ¿por qué no? Pero no lleváis tinto, o cuando vamos a las ferias, o algunas colaboraciones que hacemos en algún mercado, a la Navidad que vamos a hacer pues en la Embajada Americana, que vamos a hacer otro con una ONG, se nos demandaba un tinto y dijimos, pues vale, pues tenemos tempranillo, vamos a sacar un tempranillo, un Zencibel, y hemos hecho también un mono varietal y bueno, pues estupendo con un cocido, el Son de Luna que se llama, que acabamos de sacar, con un buen cocido.
1: Ay, me encanta.
2: Espectáculo. Y bueno, en sí, con carne blanca también, con incluso con carne roja también, porque es un, bueno, pues es un potente, es un tinto. Y entonces, bueno, como has visto, te he dicho diferentes tipos, sí, de platos y a cada uno de un vino. Aunque yo soy partidaria que el vino con lo que te guste. O sea, a medida que vas educando tu paladar, saber diferenciar mucho un vino de otro. Pero oye, que si te gusta este vino con esta comida, pues estupenda. ¿Sabes? No tienes por qué seguir unas reglas. Si a ti te gusta, pues eso es lo más importante.
1: ¿Me quiere sonar a mí que Pedro Ximénez también puede combinar con algún postre? ¿Puede ser?
2: A ver, es que esto, la variedad Pedro Ximénez siempre ha estado asociada al vino dulce. De hecho, es una variedad típica del sur, donde lo más habitual es hacer vino dulce, vino de postre. Nosotros, parte de la disrupción que tenemos y de la innovación es que con esta variedad hemos hecho vino seco. Nuestros vinos son completamente secos. Fíjate, te estoy hablando de un ceviche, te estoy hablando de un foie, te estoy hablando de carne de caza, te estoy hablando de un cocido. O sea,
1: nada que tenga que ver con plano, nada, dulce.
2: Nada con postre. Entonces son vinos completamente secos. Y es parte del reto que hemos conseguido, ¿no? El crear con esta variedad que siempre se ha asociado a lo dulce y que se hacen vinos dulces muy, muy buenos en el sur de España, pues nosotros hacemos vinos secos. A veces la gente me dice, ¿pero a qué se parece tu vino? Es que no sé, tienes que probarlo. Un godello, hay quien lo asemeja a un godello, pero
1: qué
2: es
1: bueno.
2: Que una cosa es el godello, otra es esto. Pero bueno, va un poco por ahí, no es un vino diferente.
1: Bueno, pues yo voy a terminar para... con algo que he escuchado. Esto es una pregunta que a veces me gusta hacer y a veces no. Pero bueno, yo creo que en este caso me va a gustar la respuesta ahí en algún momento de ese pregón que tú dices. Sé cuando algo me gusta al instante. ¿Esto te ha gustado, esto de hoy?
2: Me ha encantado, ¿ah? Cristina. Muchas gracias.
1: Me arriesgaba que me dijeras, pues mira, no.
2: No, claro que me ha gustado. Oye, estoy encantada de estar contigo, de habernos conocido en persona, de compartir este ratito con los oyentes, de tu invitación. Me ha encantado. O sea, yo cuando me llames, aquí estaré.
1: Qué bueno. Y además con esa... A mí lo que me gustan son tus ideas de no parar. O sea, decir, hay que seguir.
2: Sí, hay que seguir.
1: Pero porque además es que se ve que te gusta, seguramente tengas momentos como todos de decir, no puedo más, me voy a una isla y me llevo a mi niña y me llevo...
2: No me la llevo, ¿eh? Ah, mira, bueno, que la quiero. Ay, no, pobrecita mía.
1: Pero que te gusta lo que haces.
2: Me encanta lo que hago, te lo decía también antes, digo, mira, me tengo que ir, he llegado con la hora justa, sí, me tengo que ir con la hora justa y mira que soy puntual, pues me gusta ser muy puntual, pero cada vez voy con las horas más justas. Pero es que no puedo dejar nada de lo que hago porque todo me gusta. Pues entonces eso es lo que me pasa, que digo, ¿qué dejo? Si todo me gusta, si en todo me lo paso bien, si esto es un regalo de la vida, ¿no? El dedicarte a lo que te gusta. Si ya antes estaba feliz con lo que hacía, ahora con este proyecto tan personal, imagínate, entonces mi niña tampoco la voy a dejar. O sea, es que no puedo dejar nada de lo que hago porque todo me gusta.
1: Bueno, pues que así siga siendo y que así nos lo sigas contando, y queda pendiente que nos digas las fechas de diciembre para poder catar.
2: Te las mando, ahora lo miro y te las mando por si las quieres publicar. Claro que sí, ahí te esperamos.
1: Pues Piedad Garrido Rubio, de Bodegas Marisol Rubio, muchísimas gracias por representar también a tu familia, a tu otra familia, que es tu negocio familiar, y gracias por habernos aportado este momento tan agradable y además tan, aunque el vino no sea dulce, pero tan dulce para nosotros, para esta casa. Muchísimas gracias, Piedad.
2: Gracias a vosotros, un placer.
1: Y a todos los oyentes de Informe en Femenino, gracias también, hasta la semana que viene.
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¿Qué tal? Muy buenos días, muy buenas tardes, también muy buenas noches y, como siempre digo, muy bienvenidos. No nos vamos a cansar de recordarlo porque nosotros nos debemos a ti y es un placer que tú estés ahí al otro lado de la radio. Es más, ¿qué sentido tendría que nosotros estuviéramos a este lado de la radio si tú no estuvieras a ese otro lado de la radio? Por lo tanto, muchísimas gracias por estar ahí. Soy Leopoldo Bernabéu. Me acompaña a los mandos técnicos Ale Ronzani. Estás escuchando Aire Fresco. Hoy es miércoles 28 de enero. Esto es Leo Radio y hoy, miércoles, pues es un día grande porque hoy nuestro programa se escucha por infinidad de lugares, no solamente por los habituales diales y el sistema DAB de Gran Vía Radio en toda España, sino que hoy también estamos en todos los diales y los sistemas también tecnológicos de Internet que están a las órdenes de Informa Radio y EDA TV. También Splash Radio en La Rioja, que ha empezado a emitir nuestro programa y desde aquí siempre agradecidos. De hecho, en La Rioja no teníamos ningún dial en el que se pudiera escuchar este programa, que es cierto, hacemos desde Benidorm, pero lo hacemos desde Benidorm para el mundo. ¿Qué contaros hoy? Breve resumen informativo, breve de titulares o de tiempo o de ambas cosas, porque serán seis los protagonistas que tendremos hoy aquí con nosotros, a los cuales te presentaré después. Acción y reacción, fíjate, la Unión Europea y la India se convierten en socios estratégicos y confiables. ¿Es buena noticia? ¿Es mala? No lo sé, que cada uno lo juzgue. La reacción o la consecuencia es que Estados Unidos, pues, nos acusa a Bruselas de financiar una guerra contra sí misma. Es decir, la actitud de Donald Trump, para algunos buena, para otros no tanto, está ocasionando que la Unión Europea pues llegue a acuerdos con Mercosur, que tampoco es que dejen contentos a todas las partes implicadas en la propia Unión Europea, empezando por los agricultores españoles, pero al fin y al cabo acuerdo con Mercosur, 700 millones de clientes sin puertas, y ahora establecemos también, estrategias con la India, que es otro de los grandísimos mercados del mundo. ¿Y todo esto por qué pasa? Pues pasa porque Estados Unidos se ha convertido en un socio no fiable, en un socio que ha pasado de ser amigo a, no voy a decir enemigo, pero cuanto menos generando muchísima incertidumbre. El acuerdo es verdad que no ha sorprendido por su ambición, pero sí por el contexto en el que se firma, me refiero a la India, y ha pillado, no sé si en fuera de juego, a Estados Unidos, pero la propia Estados Unidos tiene su propia opinión sobre Europa, de la que algunos no discrepamos. Aquí nos hemos abandonado muchísimo. Luego veremos que la principal noticia en el día de hoy es lo que ayer, recuerda que tuvimos en este programa a Carlos Quero, subinspector de la Policía Nacional en Málaga y portavoz de la Unión Federal de la Policía, que ya nos advertía de que no estaban tan conformes y tan de acuerdo con esa regularización masiva de la inmigración. Y ese es el motivo principal por el que Donald Trump mantiene que Europa se está echando a perder, algo que algunos también opinamos de esa misma manera. Si no con tanto extremismo, porque las cosas no son blancas o negras, hay que explicarlas, pero cuanto menos sí que tenemos que poner un poco de coto al descontrol migratorio que se ha generalizado en los últimos bastantes años, fundamentalmente en España. Fíjate el titular: mandos policiales advierten de un efecto llamada masivo. Las fuentes de las fuerzas de seguridad nos advierten que en redes ya se animan a viajar a España porque logramos papeles fáciles. No serán solo 500.000 personas con la reagrupación familiar, se llegará a los 2 millones. ¿Y esto qué consecuencias tiene? Bueno, la primera, que también es muy opinable, es que la mayoría de los inmigrantes que se van a nacionalizar podrá pedir la nacionalidad
en 2 años, lo que abre la puerta al voto. ¿Se están regularizando a 500.000 inmigrantes? Por cierto, muchos de ellos llevan muchos años con nosotros y lo merecen, pero muchos otros no. Además de que también ahí hay un coladero de ilegales. ¿Se están regularizando para conseguir su voto? Les recuerdo que estamos a 1 año y medio de las elecciones generales. Bueno, se lo preguntaremos a nuestro primer invitado. Las primeras consecuencias políticas las vemos en el propio enfrentamiento entre ellos mismos. Podemos, el partido liderado ahora por Ione Belarra, está celebrando la marginalidad de Yolanda Díaz y sacando pecho de la legalización de estos inmigrantes. Es decir, se lo apuntan como un tanto propio. Ya no sabemos si las cosas se hacen por interés público. Muchos nos tememos que han dejado de hacerse por interés propio hace tiempo. Pero este es un dato más. Podemos, que hasta hace 4 días formaba parte de esa coalición de partidos llamado Sumar y ahora ha caído en desgracia, que se presenta de manera solitaria, habiendo abandonado la sigla de Sumar, lo ha hecho en Extremadura y lo hace ahora en Aragón el próximo día 8, pues está celebrando la propia marginalidad de la que todavía es líder de Sumar y vicepresidenta del gobierno. Por otro lado, la otra gran noticia, la que sigue siendo noticia y lo va a seguir siendo durante tiempo, es la que tiene que ver con los accidentes acontecidos hace 10 días en Adamuz, con 45 fallecidos. Bueno, pues a vueltas de la ingobernabilidad que vivimos con este gobierno, pues hoy sabemos que Adif, atención, perdió 7 trenes en Aragón el famoso día del apagón. ¿Te acuerdas? El pasado 28 de abril. Trenes que localizó el 112. Yo te pido que reflexiones, y si llegas a la conclusión de que todo esto es fruto no ya de la ingobernabilidad, que por supuesto, sino de la situación del propio gobierno y de su presidente Pedro Sánchez, si no llegas a esa conclusión es que en algo no estás informado. Al final, un gobierno que no gobierna termina generando este tipo de situaciones. Por cierto, un gobierno que, como diría el refrán, ¿no?, para mear y no echar gota. Toma nota, el gobierno fracasa también con la renovación de las pensiones, ojo, afecta a 11 millones de españoles, por esconderlas una vez más en un decreto ómnibus. O sea, el gobierno intenta pasar un decreto ómnibus, que es un decreto con infinidad de cosas, y ahí esconde actuaciones que son de una importancia vital, evidenciando, lógicamente, su debilidad con este quinto decreto derogado de esta legislatura. ¿Y esto qué ocasiona?

0: de paro generalizada en España, sí, pero hay datos que no nos cuentan. Por ejemplo, el récord de trabajo parcial, el pluriempleo, los fijos discontinuos, todo eso está sumado como personas que están trabajando todo el año y que están contratadas, y no es así. De hecho, el récord de trabajo parcial y el pluriempleo son las que enturbian la caída del paro, sí, hasta el 9,9%, fantástico. Pero hay que ser consecuentes y ser realistas. El número de ocupados roza los 22 millones tras aumentar en 650.000 el año pasado. Fenomenal, enhorabuena, el titular así es fantástico. Ahora me cuentan ustedes si, a pesar de que cada vez somos más los españoles que tenemos trabajo, díganme ustedes si no son cada vez más los españoles que tienen dificultades para alquilar una casa, para comprarla, para hacerse con un coche nuevo, récord de venta de coches de segunda mano, o directamente para poder ir al supermercado y comprar los alimentos que quieren. Eso sí, el gobierno tiene todo el tiempo del mundo para llevar a cabo acciones que yo considero inútiles y, por supuesto, repercutirse en consecuencias de absoluta dejadez. Lo explico. El gobierno usa una ley de violencia infantil para vetar a los menores en los toros. Bien, aquí abortar se puede abortar sin ningún problema, sin pedir permiso a nadie, o sea, matar a un ser humano. Pero les vamos a impedir a los niños que vayan a los toros. Bien, me parece estupendo. Irónico, increíble y estupendo. ¿Y qué consecuencias tiene esto? Pues España, atención, ya ha dejado de considerarse un país libre de sarampión. La Organización Mundial de la Salud elimina la acreditación por la multiplicación de casos, la mayoría importados de fuera, de acuerdo, inmigración, dejadez. El caso es que ya no somos un país libre de sarampión, pero tenemos tiempo para prohibir a los niños que vayan a los toros. Bueno, mi final, que no puede ser otro que apoteósico. Toma nota. Igualdad, el Ministerio de Igualdad, cambiará los brazaletes por tobilleras tras el fiasco del verano. Ahí va. Pues no habíamos quedado que no había ningún problema con las mujeres que estaban utilizando estos brazaletes, que eran seguros. Ahora resulta que no. Bueno, eso es lo que parece, ¿no? El nuevo contrato se mejora y podría elevarse hasta los 111 millones. Bienvenida sea la inversión, pero reconozcan, por favor, que no lo estaban haciendo bien. Y la última noticia, la que realmente me parece sorprendente y me alegro por ello. Anulan el despido de un cocinero por no saber suficiente catalán. ¡Qué vergüenza! Menos mal, una sentencia obliga a readmitir al trabajador o a indemnizarle con casi 59.000 euros.
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0: ¿Y quiénes son los que nos van a acompañar en el programa de hoy? Pues hasta 6 invitados. Hoy cambiamos un poco la dinámica. Él normalmente recuerda que los miércoles en Aire Fresco, en Leo Radio, también en las emisoras hermanas, Informa Radio, Gran Vía Radio, Splash Radio, tenemos una tertulia al final. Hoy no. ¿Por qué? 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Hoy nos van a acompañar aquí, en nuestro programa, nuestro incombustible periodista de

0: cabecera, José Luis Barceló, con su sección La Ventana del Foro. También estará con nosotros hoy, día fundamental, José Ramón González de Zárate, concejal en el Ayuntamiento de Benidorm y diputado regional. Una noticia muy importante, ciertamente escalofriante, en la que nos dice que el alcalde de Benidorm, Toni Pérez, ya está barajando pedir ayuda al Consell Valenciano, al Gobierno de España e incluso a Europa para pagar los 352 millones de la sentencia por Serra Gelada. De hecho, los propietarios del suelo han pedido la ejecución de sentencia. Cambiaremos de invitado y nos quedaremos con alguien también muy importante, Ciriaco Clemente. Él es el gerente de Hidraqua Veolia en Las Marinas. Vamos a hablar de agua, vamos a hablar de Veolia, que es una empresa que va mucho más allá del agua, y vamos a daros también datos sobre la relación entre el turismo y el agua, fundamental para la supervivencia de la industria más importante de nuestro país. Después nos iremos con otro de nuestros habituales, los miércoles, Carlos Dueñas, con su Tondi, Todo nos da igual, el podcast que podrás escuchar esta noche aquí, sobre los negacionistas, a partir de las 12 de la noche y durante 3 horas. Pero también hablaremos de las nominaciones a los Oscars, nos presentará los 3 estrenos de cine más interesantes para este fin de semana. Muchas cosas tenemos que hablar con Carlos Dueñas. Y la última hora se la vamos a dedicar a un empresario. Sabes que nos gusta mucho hablar con los empresarios en esta casa. Hoy tendremos con nosotros a David Muñoz. David Muñoz es el gerente de AMD, Protección contra Incendios. Vamos a hablar de su empresa y vamos a hablar de esta importante cuestión a la que estamos todas las empresas obligadas. Terminaremos el programa de una manera maravillosa. Lo haremos con una escritora, María Ángeles Vergara Cano, una mujer de Ciudad Real, pero que lleva más de 55 años viviendo en Benidorm y que lanza un nuevo libro, Ella me quiso a mí. Con todo esto, vamos a escuchar unos consejos publicitarios y dentro de 4 minutos entraremos en directo con nuestro primer invitado, José Luis Barceló.
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0: Empezamos ya nuestro momento de hablar con nuestros invitados, porque son hoy seis y queremos tener el tiempo suficiente para tratar con cada uno de ellos. Los homenajes a los fallecidos por el fatídico accidente de tren en Adamuz del domingo de la semana pasada, que como sabes se cobró 45 fallecidos y decenas de heridos, siguen adelante, por más que el gobierno central haya dado marcha atrás en la organización del funeral de Estado previsto inicialmente para el próximo sábado, y ahora sigue sin fecha. El obispo de Huelva, Santiago Gómez Sierra, presidirá el funeral que se traslada de la Catedral de la Merced al Palacio de Deportes Carolina Marín este jueves 29 de enero a las 6 de la tarde, por la limitación de aforo de la catedral. Por otro lado, la regularización de medio millón de personas en situación ilegal aprobada este martes por el gobierno ha sido acogida con una mezcla de estupor e indignación por los expertos en la lucha contra la inmigración ilegal. Es una locura. El efecto llamada ha sido inmediato. En las redes sociales ya hay mensajes que animan a viajar a España porque así se consiguen papeles muy fácilmente, y esto va a provocar sí o sí un aumento de la actividad de las mafias de trata de seres humanos. Y la primera consecuencia de ello es que aumentarán las muertes en las rutas de inmigración más peligrosas, sobre todo la Atlántica, donde pierden la vida en torno al 30% de las personas que se embarcan en un cayuco. Bueno, para hablar de estas dos cuestiones y algunas más, tenemos, como viene siendo habitual, cada dos miércoles a nuestro compañero periodista, director del mundofinanciero.com y La Noche de Estado de Alarma, también conductor de este espacio aquí en Aire Fresco, La Ventana del Foro, don José Luis Barceló. Don José Luis, ¿cómo estamos?
13: Muy buenos días.
0: Lo primero que quería preguntarte, porque además mientras hablo contigo tengo la posibilidad de visualizar las pantallas de televisión en directo aquí en mi estudio, es que al parecer está cayendo una buena nevada en Madrid. Creo que te encuentras ahí, ¿no?
13: Bueno, sí, no os podéis imaginar. Ahora mismo toda la zona centro de España está bloqueada prácticamente por las nevadas. En Madrid hay la zona norte de Madrid hacia el norte, hacia la dirección a Segovia o Ávila. Están las carreteras cortadas, incluida la 6 o la 1 dirección a Burgos, y bueno, pues hay una cierta sensación de, de bloqueo, ha habido juicios ya suspendidos, en fin, y una serie de deterioros en el día a día que están haciendo, están dificultando. Nos recuerda un poco a la Filomena, es una Filomena 2 de momento con las consecuencias. Esperemos que vaya escampando y parece que va abriendo un poco el cielo. Vamos a ver si consigue que se derrita. Bueno, esa es la crónica directa.
0: Bueno, esperemos que sea así, ¿no? José Luis, no es porque quiera aprovecharme de esta circunstancia, pero obviamente vamos a hablar de trenes, vamos a hablar de bueno, luego incluso tengo aquí al gerente de Veolia, que nos va a hablar también de infraestructuras necesarias para el tema del agua. Vemos también las infraestructuras de transportes en general, ¿no? Oye, caen cuatro copos de nieve o cae una nevada, por ejemplo, en Estados Unidos o en Alemania o en Francia, no se paraliza el país.
13: Bueno, efectivamente, ¿no? Volvemos a hablar de lo mismo, porque esto ya estaba yo recordando la Filomena, el bloqueo fue de una semana prácticamente en algunas zonas de España, ¿no? Menos en Canarias, Ceuta y Melilla, lógicamente, y Baleares, porque no están en la península, pero no ocurrió, por ejemplo, lo mismo en Portugal o en otros lugares. Tú estabas mencionando Alemania, donde están acostumbrados a esto, fíjate Suiza, que nieva prácticamente todo el año en determinadas zonas, o Estados Unidos.
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13: Sí. Claro, no podemos imaginarnos que tendría que estar seguramente pidiendo por teléfono con el WhatsApp que votaba en ese consejo de administración, pues una persona probablemente pues que no tendría que haber pasado por ese consejo, probablemente forzado, ¿no? Por quien le indujo a tú ponte allí porque aparte de llevarte el sueldo, así controlamos lo que ocurre en Adif, ¿no? Y eso era un poco la misión encargada, pero eso como tantas otras cosas, ¿no?
0: Evidentemente lo que estamos viendo, José Luis, es que al final, como tú bien has dicho, ¿no? Tarde o temprano tenía esto que pasar. Pero ese tarde o temprano se ha llevado 45 vidas de ciudadanos por un lado, la vida de un chaval en Gerona por otro lado, y claro, eso no es recuperable. Al final, todo esto es un reflejo de la situación que vive este propio gobierno, que obviamente pues no gobierna, y al final, cuando decimos nunca pasa nada, sí pasan cosas, pasan estas cosas.
13: Sí pasa, sí.
0: Claro. Como no se gobierna, como no hay gobierno, pues al final el deterioro llega a todos los estamentos.
13: Eso es como dejar la casa caerse, no vas aplicando ninguna reforma, ninguna obra, ningún mantenimiento, pues al final la casa se cae a cachos, ¿no? Y eso es algo que termina ocurriendo. Aquí el problema es que tienen, como tú decías antes, Leopoldo, un coste, un precio altísimo. Cada vez estamos siendo incautados por más impuestos, porque ya se puede hablar directamente de incautación por parte del Estado. Fíjate que en los tiempos de Guillermo Tell o Robin Hood se hablaba del diezmo, ¿no? Del diezmo que había que entregar, sí, en la producción agrícola, del 10% de lo que estaba. Aquí estamos en el 40%, o sea, prácticamente de cada beneficio que se pueda tener por una empresa, un autónomo o un emprendedor. Estamos hablando de una incautación importantísima, ¿no? Los liberales hablan de que ese dinero debe estar en los bolsillos de la gente para que lo organice y lo gaste en función de, y que eso es lo que impulsa realmente la economía. Un 40% de incautación por parte del fisco, por parte de la agencia tributaria, de lo que producen los españoles, pues se supone que ese dinero está en manos no de los españoles para que lo gasten o lo impulsen como quieran, para crear más empleo o contratar más gente, sino para que el Estado dirija la política económica de la nación. Y ya vemos hacia qué rumbo va, porque si fuera una incautación positiva estaríamos todos encantados, pero por ejemplo, como los suizos o los suecos, ¿no? Pero el caso de España estamos viendo que es para, bueno, en fin, no sabemos para qué, ni siquiera para el mantenimiento de las infraestructuras.
0: Fíjate que ayer tuvimos la ocasión aquí de entrevistar a Carlos Quero, que es subinspector de la Policía Nacional con base en Málaga, presidente, o sea, responsable de la Unión Federal de Policías, y ya nos hablaba de los problemas que va a causar a nivel de seguridad ciudadana la regularización masiva de esos 500.000 inmigrantes. Hoy vemos en diferentes titulares de la portada de medios de comunicación a nivel nacional que las mismas fuentes policiales lo tachan de locura, que se produce un efecto llamada, según todos los expertos, que a la mayoría le facilitará el voto. Y yo te quería preguntar, uniendo estos tres titulares, ¿estamos hablando de una actuación encubierta que realmente lo que está buscando es esto? Obviamente hay inmigrantes que llevan suficiente tiempo en España y arraigo como para ser regularizados, pero también hay, en fin, demasiados inmigrantes irregulares que por muy poquito tiempo en España, también mucho ilegal, que se puede nacionalizar y todo esto no sabemos si obedece a algún criterio político. ¿Tú qué opinas?
13: Hombre, por supuesto que sí. Estamos hablando de que pueden ser entre 500.000 y 800.000 inmigrantes que de un plumazo a partir del mes de abril van a regularizar su situación. Fíjate que es muy curioso que el gobierno de España, incluidos los sumatorios y los podemitas, claro, extrema izquierda, agnóstica o atea o anticlerical incluso, se han apoyado. El argumento en el que se apoyan es que los cristianos y los católicos han aplaudido la medida de la regularización por una cuestión solidaria y humanitaria de una gente que está aquí en España, pues evidentemente trabajando, ¿no? Porque no están en la calle delinquiendo, aunque sí hay algunos que lo estén haciendo, pero la inmensa mayoría de esos centenares de miles de personas que están con familias están viviendo en casas, están pagando unos alquileres de forma encubierta, están trabajando también en B, que eso no quiere decir que no trabajen, porque yo, cuando se habla del trabajo en B o el trabajo ilegal o el trabajo de sin contrato, entiendo que el trabajador trabaja, es decir, una señora que está limpiando escaleras claro, o la barra de un claro bar, aunque le paguen aquí 100 euros y 200, está limpiando cuatro escaleras en cuatro portales, para mí eso es trabajar, aunque esté cobrando en B. Es un esfuerzo y eso no quiere decir que no pueda ser fiscalizado por la agencia tributaria, decíamos, o por la contratación de los seguros sociales. ¿Eso es bueno que se regularice? Pues probablemente sí, desde el punto de vista solidario, humanitario, será bueno. Pero claro, también es verdad que tanto Vox como el Partido Popular e incluso Junts y el PNV pues apuntaban a que es una forma irregular de regularizar a estas personas, porque tiene que ser caso a caso. Muchos de ellos llevan paquetes de familia, sí, claro. Hay que ver la situación personal, en qué situación están, va a haber información difusa porque nadie va a saber realmente desde cuánto tiempo lleva esa persona en España. Muchos han entrado con pasaportes falsos, otros están también perteneciendo, que eso lo sabe la policía, a redes mafiosas o incluso a redes terroristas para hacer personas que están callada y solitariamente aguantando en nuestro país para establecerse tener como esos terroristas dormidos que están esas células durmientes, ¿no? Con todo eso hay que tener mucho cuidado, la policía lo sabe, ha habido alertas, por ejemplo, de Jupol y de los sindicatos de la policía y la Guardia Civil que han alertado sobre esto, porque además tampoco hay medios para tramitar todos esos expedientes, no hay medios humanos ni recursos materiales para tramitar todas esas solicitudes a partir de que empiecen a hacerse el mes de abril.
0: Pues sí, totalmente de acuerdo. De hecho, no serán solo 500.000 personas. Lo hemos dicho antes, con la reagrupación familiar se llegará a los 2 millones. Déjame que cambie el tercio, nos quedan 4 minutos y voy a unir una serie de titulares de carácter internacional. Estamos viendo lo que está pasando en Minneapolis. Aquí hemos defendido en muchas ocasiones la política de Trump. No sé yo si con las últimas actuaciones, llámese Groenlandia, llámese ahora actuaciones policiales en Minneapolis, no sé si se le está a este hombre un poco yendo el tema de las manos. ¿Ha conseguido esta situación generada en Minneapolis que el presidente Trump cambie un poco el rumbo de su estrategia? ¿Lo está haciendo, en tu opinión, bien Trump? ¿O tú eres de los que piensa que se le está yendo la cabeza un poco en determinadas cuestiones? Y lo uno a lo siguiente. Hoy leemos que la Unión Europea y la India se convierten en socios estratégicos y confiables. Claro, por otro lado también leo que Estados Unidos dice, con respecto a esta noticia, acusa a Bruselas de estar financiando una guerra contra sí misma. Es decir, aquí parece que se empieza a generar un amplio distanciamiento también con lo que han sido socios, digamos, en los últimos como mínimo 100 años, ¿no? Que es la Unión Europea y Estados Unidos. ¿Qué opinión tienes con respecto a la actuación de Trump durante estos últimos meses?
13: Bueno, hay una cuestión de partida que, ahí, bajo mi punto de vista, ¿no? Es muy peligroso para Estados Unidos y para el gobierno de Trump ahora, que es abrir muchos frentes a la vez. Esto ni Napoleón, ni Adolfo Hitler, ni Genghis Khan, ni Atila, ni los emperadores romanos, el abrir varios frentes a la vez, intentar atender todos con la misma intensidad y la misma implacabilidad, es imposible mantenerlo durante mucho tiempo. O sea, que le conviene a Estados Unidos y a Donald Trump cerrar frentes o acabar con ellos o liquidar situaciones que generen tanto estrés a nivel de la sociedad norteamericana, a nivel de las empresas, a nivel de incertidumbre con sus socios y aliados. Tú mencionabas la Unión Europea, también la OTAN, ¿no? Por ejemplo, un aliado de la OTAN es, por ejemplo, Canadá. El Reino Unido ya sabemos que sí, y no hay muchas dudas respecto a lo que piensan los ingleses de los americanos, pero Canadá también lo es, y con Canadá ha tenido unos tiras y aflojas que no son nada convenientes en un país que es fronterizo y que no debe plantear dudas, porque nunca ha creado problemas a Estados Unidos, ¿no? Es absurdo que esté planteando la misma política de aranceles. Yo creo que Estados Unidos, de forma prudente, debería ir cerrando frentes. Ya tiene varios abiertos con China, por ejemplo, ¿no? Que son gravísimos, además, son temas gravísimos sobre lo que llaman la órbita de los cinco ojos, que es Nueva Zelanda, Australia, Reino Unido, Canadá y Estados Unidos, que es el mundo anglosajón, tienen contra China unas prevenciones que son de índole política, de tecnológica, militar, de riesgo, en fin, de riesgo país, por el Océano Pacífico, por 50.000 cosas, ¿no? Y eso el resto de los europeos no lo entendemos bien. No entendemos bien cuáles son esos riesgos cuando España o la Unión Europea han estado coqueteando igual con Rusia que con China, como si fueran mercados normalizados para nosotros, ¿no? Los Estados Unidos no lo ven así. Pero también es verdad que, por ejemplo, Estados Unidos con Rusia tiene una posición contradictoria, porque Donald Trump es amigo de Vladimir Putin, ¿no? Y en esa situación con la guerra de Ucrania, por ejemplo, ya vemos que no se termina de cerrar ese frente, ni se llega a ese acuerdo de paz que había prometido Trump. En fin, yo creo que Estados Unidos tiene abiertos muchos frentes, debería cerrar los frentes, al menos con sus socios, sus aliados y sus amigos, que son la Unión Europea, Canadá, en fin, esta órbita de países, e ir centrándose en los temas internamente. Desde luego ya vemos que no lo tiene nada claro. Bueno, algunos analistas hablan de descomposición ya del sistema norteamericano, que estamos en las fases iniciales. O sea, esto puede terminar igual en medio siglo en una situación completamente distinta para Norteamérica.
0: Bueno, pues con todo este maravilloso análisis, que te agradezco como siempre, José Luis Barceló, muchísimas gracias, director del mundofinanciero.com, de la noche de estado de alarma, que la puedes disfrutar cada noche a partir de las 9 en punto de la noche, de lunes a viernes, a través del canal de YouTube de EDA TV, y en el que, con el permiso de José Luis, pues si no pasa nada, participaré mañana jueves por la noche. También fantástico, conductor aquí de La Ventana del Foro. José Luis, una vez más, muchísimas gracias por tu análisis.
13: Gracias, Leopoldo, a vosotros por la confianza, y un saludo a tus oyentes.
0: Un fuerte abrazo.
13: Buen día. Un saludo.
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0: Continuamos aquí en directo en Aire Fresco. Hemos escuchado ese análisis de los temas principales a nivel nacional e internacional y ahora nos venimos a nivel regional y local aquí en la Comunidad Valenciana y en Benidorm. Esta semana se ha celebrado Fitur. Pero mientras todo aquel trajín de buenas noticias turísticas ocurría en el pabellón de IFEMA, en la ciudad de Benidorm seguía y sigue el run-run de cómo se solventará el pago de la sentencia por los terrenos del Parque Natural de Serra Hielada, que asciende a 352 millones. Una inquietud que también está en los empresarios hoteleros, a los que intranquiliza cómo el alcalde Toni Pérez tiene pensado resolver la cuestión más allá del pago, las consecuencias que ello reportará en un futuro inmediato a la actuación del ayuntamiento. Una espada de Damocles que contrasta con los números que vive el sector turístico en general y en Benidorm, en particular. En Fitur se presentaron dos informes que ponen en valor la buena marcha de la ciudad con 3 millones de visitantes, lo que se traduce en 16 millones de pernotaciones. Y en otro se habla de una encuesta que extrae los buenos hábitos de los turistas y sus preferencias por la ciudad. Por otro lado, cabe destacar que desde este pasado lunes ya sabemos dos cosas importantes: que el definitivo pliego de condiciones de la limpieza viaria no ha tenido denuncias, reparos ni impugnaciones, y que han sido las mismas tres empresas de hace casi dos años las que han optado a adjudicarse este importante contrato: FCC, Actúa y Valoriza. Bueno, tenemos con nosotros a José Ramón González de Zárate. Él es tanto diputado regional del Partido Popular en la Comunidad Valenciana como concejal en el Ayuntamiento de Benidorm. Allí es miembro de la Comisión de la Dana y aquí es delegado local del Ciclo del Agua y Parques y Jardines. También es presidente del Consorcio Mare en las comarcas de las Marinas, aquí en la provincia de Alicante. Vayamos por partes. ¿Qué tal? Muy buenos días, José Ra.
18: Buenos días a ti y a todos los que nos están escuchando en estos momentos.
0: Ha finalizado Fitur, tal y como yo he dicho. Al final, en principio, no estaba previsto que José Ramón acudiera, pero finalmente sí que acudió. Por lo tanto, voy a empezar por la parte más amable de esta entrevista, es preguntarte cuál ha sido la imagen que hemos ofrecido como Comunidad Valenciana y como Benidorm.
18: Bueno, yo siempre vengo a esta radio y considero las entrevistas amables, es decir, me puede, siempre estoy abierto a cualquier debate, a cualquier pregunta que usted me haga, y considero que para eso son los medios de comunicación y para eso estamos los cargos públicos, para responder a absolutamente a todo lo que nos... excepto que haya alguna pregunta privada, que entiendo
0: que no es el caso.
18: Que no es el caso, ¿no? Bueno, bromas aparte. Fitur muy bien. Fitur es la mejor, la feria más importante turística a nivel internacional. Yo los dos días que he estado ha habido un movimiento, pero de empresas, de turoperadores, trayendo mercado a nuestra ciudad o a la Comunidad Valenciana o a la provincia. Porque yo creo que ha sido... no es solamente Benidorm, sino también es la provincia y es la Comunidad Valenciana, que cada vez estamos subiendo más. Yo me quedaba impresionado con los datos que estaba dando Osbeck de reservas ya para el año 2026. Es decir, ya hay reservas para prácticamente los 8 o 9 meses primero de 2026, y hay datos hasta el mes de junio de 60 y 70% reservados ya. Ciudades, entre ellas, por supuesto, la nuestra, Benidorm, ¿no?, que tiene unos datos espectaculares, ¿no? Mira, yo soy el, como bien has dicho, el presidente del Consorcio Mare, he sido concejal mucho tiempo del tema de la basura, y para mí hay, y soy el concejal de aguas, ¿no? Para mí hay dos datos fundamentales que dicen cómo está una ciudad y cómo está una provincia y cómo puede estar una comunidad. ¿Por qué le digo esto? Porque los datos del Consorcio Mare, el año pasado fueron aproximadamente 235.000 toneladas en la planta de Campello, y este año estamos en 248.000, hemos acabado el año 25. Y encima, y lo digo así, hemos puesto los ecoparques móviles en movimiento, que se suman a todos esos datos. Significa que se ha quitado la estacionalidad de la provincia de Alicante, de la zona marina alta, marina baja, de Benidorm totalmente. Yo estoy seguro que los datos del Inserso, y pongo otro ejemplo, en Benidorm este año van a ser mínimos, porque yo creo que los empresarios tienen una ocupación muy buena de turismo de calidad, hablando claro, que no se rechaza en ningún momento, y lo digo así, y también es un turismo de calidad las personas mayores del Inserso, que no se rechaza el Inserso, pero yo creo que ya hay poco en la ciudad de Benidorm, y yo creo que los datos del agua lo están diciendo todo. Cuando nosotros tenemos una eficiencia muy buena y tenemos unos datos muy buenos de agua potable, y cuanto más turistas, más bajamos. Este año, por ejemplo, hemos mantenido el tema de agua y seguimos teniendo eficacia 96%.
0: Bueno, con respecto a las dos cuestiones que ha tocado ya el diputado, hay que decir que después viene el gerente de Veolia Hidracua a hablarnos precisamente de esos datos y esa relación del agua con el turismo. Y el Inserso, quiero recordarle que en Benidorm ha dejado paso al turismo senior, por el que hay bofetadas. Antiguamente muchos no querían al Inserso, ahora hay bofetadas por el turismo senior. Uh-huh. Para que vea usted cómo ha cambiado la tendencia. Pero por ir por partes, hemos hablado de su responsabilidad como miembro de la Comisión de la Dana, y ayer hemos vuelto a ver cómo la delegada del Gobierno en la Comunidad Valenciana, Pilar Bernabé, declaraba sobre esa riada histórica en el Senado. ella acusa al Partido Popular de sustraer y manipular el audio de la llamada de la AEMET. Y yo le voy a pedir disculpas, pero le voy a preguntar a qué se refiere.
18: A mí es que me parece una... Mira, yo en Benidorm hubo un congreso de los meteorólogos y justamente vino el representante de la AEMET de la Comunidad Valenciana. Y yo estaba en esa mesa redonda y él estaba haciendo mi intervención sobre el tema de la AEMET, porque el problema... de todo esto. En primer lugar, hay que decir que la señora Bernabé, delegada al gobierno de la Comunidad Valenciana, no para de mentir. Ella es codirectora del CECOPI. Es decir, si todo lo que se está diciendo de la consellera Salomé Pradas, la que tiene que estar al lado por el protocolo y todo esto es la delegada del gobierno. Si a una persona se está diciendo que tiene culpa, la otra persona tiene culpa. Son codirectoras. Es decir, el mismo rango una persona que otra. Con que creo que es lo primero que debe de decir, porque eso es una mentira todo lo que está diciendo. En segundo lugar, con respecto a EMET, y me voy al congreso ese, yo era miembro de esa mesa, hablando de la ciudad de Benidorm, de todo, y dije claramente, me hicieron una pregunta de la DANA y dije claramente que el problema del CECOPI es que no tenían información, y es que es la realidad, es que la información que dio la EMET y la información que dio el CHJ, es decir, la Confederación Hidrográfica del Júcar, estaba mal. Y ahora estos intentan marear, poner cortinas de humo de una grabación que hubo, que dicen, pero eso lo dirá un juez, que para eso está en un tema judicial, que es que se ha cortado un audio que hizo el director de la EMET, ¿vale? Yo me quedo con la información más importante. La información que se dio de todo el tema de la DANA, de toda la zona aquella, incluyendo lo que se conoce mucho como el Barranco del Pollo, que se habla mucho, la información que dio tanto la CHJ, Confederación Hidrográfica del Júcar, como la EMET, fue nula. Es decir, mintieron desde el primer momento. Con esa información es imposible que los... tanto la señora consellera como la codirectora, que es la señora Bernabé, pudieran tomar decisiones. Imposible. Y eso es la realidad.
0: Bueno, hemos sabido precisamente hoy, leyendo el diario Las Provincias, que el gobierno de Pedro Sánchez ha ejecutado en 5 años el triple de inversión en Rodalies, en el Rodalies catalán, que en el Cercanías valenciano. A usted, que está precisamente en la comisión de
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18: También están mintiendo muchísimo, muchísimo, muchísimo.
0: Ayer vimos cómo el presidente de la Generalitat, Juanfran Pérez Llorca, recibía al síndic del Partido Socialista en las Cortes. Pero vemos hoy titulares que nos dicen que se hace imposible normalizar las relaciones con la izquierda a partir de la era Carlos Mazón. ¿Es una estrategia?
18: Por supuesto, vamos a ver, lo he dicho ya muchas veces y en sus medios de comunicación lo he dicho muchas veces. El Partido Socialista, Compromís, las encuestas les estaban diciendo el día antes de la Dana que había que el Partido Popular llevaba una diferencia, iba a una mayoría absoluta, se estaba gobernando bien, se estaba bajando impuestos, se estaba ayudando a las personas, estábamos invirtiendo, haciendo infraestructura. Estaba haciendo muy bien las cosas, tuvimos la Dana, que yo sepa. La lluvia viene del cielo, no es lo mismo que una vía que la arreglan las personas, ¿no? Sino que al final es totalmente diferente y ahora no pasa nada, ni Pedro Sánchez va al Congreso a dar explicaciones, ni Óscar Puente parece ser que igual va la semana que viene, después de 15 o 20 días después, pero bueno. Unas cosas son los del Partido Popular, los del PSOE. A partir de lo de la Dana hubo una ministra, que es la ministra de Igualdad, que dijo claramente, es nuestro momento. Es nuestro momento. Y el Partido Socialista y Compromís lo están haciendo. Les da igual la Comunidad Valenciana, les da igual los valencianos y las valencianas. Lo único es intentar, sea como sea, gobernar. Y yo es que no lo entiendo, porque cuando han estado gobernando 8 años es que no han hecho nada. Han endeudado a la Comunidad Valenciana, no han hecho ni una vivienda, no han hecho prácticamente ningún centro educativo. Han mentido a la ciudadanía. Entonces, el Partido Socialista, la lógica y normal, es que debe ser un partido de Estado. Y cuando hay un problema importante en España, se tiene que poner al lado del que gobierna. Es la lógica y normal, pero aquí parece ser que no. Aquí se tienen que poner en contra, intentar ponerlo todo a parir, pero yo lo tengo que decir bien claro, la Comunidad Valenciana está muy bien gobernado, en las mejores manos, y creo que si ellos no quieren colaborar y ponerse al lado De los valencianos, pues ellos mismos son los que están metiendo la pata, creo.
0: Vamos a cambiar de tercio, porque en Benidorm hay muchas cuestiones, pero hay fundamentalmente tres que marcan la agenda, la actualidad. La primera de ellas es que ya hemos conocido, lo ha dicho antes José Ramón González de Zárate, él ha sido concejal de la limpieza viaria durante muchos años. Ya hemos conocido, por fin, después de 8 años y un mes, que tres son las empresas presentadas al concurso de la limpieza viaria y que, gracias a Dios, y lo tengo que decir así, no hay ninguna denuncia nueva, no hay ninguna impugnación, no hay ningún reparo. Hablamos de FCC, de Actúa y de Valoriza. Por cierto, los tres mismos que hace casi 2 años. Vamos por partes. ¿Es un paso positivo el hecho de que no haya sido denunciado el pliego?
18: Ahora, a ver, lo denunció el Partido Socialista solamente por intentar parar la ciudad. Más claro aún.
0: El alcalde pensaba que lo iba a volver a hacer, ¿eh? Lo dijo en estos micrófonos.
18: Votaron en contra con el viso de poderlo volver a hacer. Yo estoy seguro que lo han intentado, pero cuando ven... Es que, mira, el delito de prevaricación para un político... Yo estoy en el ayuntamiento y si tengo todos los informes favorables de todos, absolutamente todos los departamentos, ni uno... en contra, y voto en contra de ese expediente, es prevaricación.
0: Puedo estar prevaricando, correcto.
18: ¿Vale?
0: Cierto.
18: Lo digo porque yo creo que el Partido Socialista votó en contra de este pliego de condiciones y creo que si
0: alguien les ha advertido de que puedan
18: seguramente,
0: estar prevaricando.
18: Seguramente, ¿vale? Y lo digo así de claro, ¿vale? Y viene mucho al caso con el tema siguiente que me va a decir usted, de Sierra Lada. No, perdone. Nosotros, el equipo de gobierno y la oposición... Y la oposición, desde el año 2015 al año 2026, porque no ha habido ni un voto en contra del Partido Socialista, ni de Vox, ni de nadie, te estoy diciendo ni de nadie, porque en el año 2015 hasta el año 2019 hubo muchos concejales, en contra de ningún punto que llevaba Sierra Lada con todos los informes favorables de todos los técnicos. Si hay un político que se atreve, y lo digo aquí, a con todos los informes favorables de todos los técnicos en un tema como ese... Puede ser la basura, pliego de la basura, o puede ser el tema de Sierra Lada. Y va en contra, y negocia, sin contar con los técnicos, y no va ni al juzgado, que dice que no, que hay que negociar, ese político, estoy seguro yo, que desde la oposición y muchos juristas le podrían meter un delito de prevaricación. Y esa es la auténtica realidad.
0: Sí, lo ha explicado aquí el alcalde.
18: No, pero esa es la auténtica realidad.
0: Sí, sí.
18: No, vamos a ver, yo soy un concejal que llevo muchos años. Yo hay muchas cosas que he votado que no estoy de acuerdo de votar. Pero las he votado porque en ese expediente, que se ha hecho un expediente técnico totalmente, tanto secretaría como intervención, como contratación, como ingeniería, como arquitectura o como cualquier otro departamento, iba con todos los informes favorables. Y si yo hubiera tenido, y lo digo así, perdonan que hable así de claro, cojones, y lo digo así de claro, de votar en contra, yo me puedo jugar hasta que los mismos técnicos me denuncien. Y ahora vuelvo al tema de la basura.
0: Sí, sí.
18: En primer lugar, 8 años y 1 mes, error. Lo mismo que dice el Partido Socialista, parece que lo dice usted. Es mentira. El último día...
0: Bueno, es más, fuentes de FCC que he consultado yo me dicen, lo único que hemos conseguido ha sido perder 2 años.
18: No, pero eso es la realidad. No, pero yo le voy a decir, es que todos ponen el año 2018. El año 2018 estaba dentro del contrato. Fue el 31 de diciembre del 2018.
0: Correcto.
18: Significa que son de 7 años.
0: Seis años,
18: exactamente. Empieza el séptimo año, el año 2026.
0: No.
18: Séptimo año. Pero no 8, pero que todo el mundo.
0: Bien,
18: el Partido Socialista también. Es un detalle claro. En el anterior pliego de condiciones, lo que hizo este equipo de gobierno, que sí que llevaba informes negativos de intervención, es lo que marca la ley. Levantar los reparos con otros informes de otros departamentos, ¿vale?
0: Positivos.
18: Entre ellos, la intervención general, entre ellos, el órgano consultivo de la Comunidad Valenciana, entre ellos, contratación, entre ellos, ingeniería de este ayuntamiento. Significa que nosotros no fuimos, y que quede bien claro, los que levantamos los informes del interventor, los levantaron otros informes positivos, ¿vale? Este es un buen pliego que se necesita para Benidorm. Vamos a mejorar en varias cosas. En personal, en limpieza, vamos a mejorar en la recogida y vamos a cumplir la ley. Lo que ha hecho el Partido Socialista muy claro en todo esto es que llevamos 2 años incumpliendo la ley europea en el tema de recogida de residuos.
0: Hay que decir en primer lugar que hay que, bueno, estar satisfecho porque definitivamente el pliego ha salido adelante, ya son 3 empresas las que se han presentado. Obviamente hay que matizar que se han perdido 2 años porque las empresas que se han presentado son exactamente las mismas 3 que hace 2 años, pero sí que he podido consultar y me cuentan que el pliego sale por casi 50 millones de euros menos, lo cual significa para algunos que se pueda escatimar en seguridad y en limpieza por culpa de la denuncia anterior.
18: Sí, lo hemos dicho, yo lo he dicho muchas veces, yo creo que el Partido Socialista ha hecho daño a la ciudad de Benidorm, ha hecho daño a los ciudadanos de Benidorm. Estoy seguro y lo tengo muy claro que si ese... Igual ahora mismo tienes que volver a enlazar el pliego de condiciones de la basura con el tema de lo de la ejecución de la sentencia de Sierra Helada.
0: Adelante.
18: Vale, no, lo quiero decir porque si se llega a adjudicar hace 2 años, en estos momentos tendrías a todos los camiones, todas las maquinarias en la calle, tendrías ya lo que es el almacén y todo.
0: Y bueno, el cumplimiento de la legalidad.
18: Cumplimiento, tendrías todo el personal, ¿vale? Y podrías negociar con la empresa que estuviera si hay que bajar, como se hizo en el año 2009. Con el Partido Socialista, un plan de ajuste para pagar toda la deuda, de bajar un 25% las concesiones.
0: 2012,
18: perdón. Bajar un 25% las concesiones y subida de impuestos, que es lo que hizo el Partido Socialista. No lo hizo el Partido Popular, que es que parece que aquí lo hicieron fácil. Es decir, yo creo que lo hicieron fácil. Es decir, dijeron, tenemos esta deuda, ¿cómo la podemos bajar? Muy sencillo. ¿Dónde hay más dinero? En los contratos grandes, las grandes concesiones, se baja un 25% y luego se coge y se sube impuesto a todos los ciudadanos. Es lo que hicieron. No, nosotros no. Nosotros estamos a la inversa. Ahora igual desde intervención nos exigen que igual el contrato de la basura... Estoy diciendo, no lo sé.
0: Hipotéticamente.
18: Hipotéticamente que tenemos que
0: rehacerlo.
18: Porque igual ese dinero no se puede pagar con...

0: mesa de contratación, se podría ya igual mañana pasado o lunes martes, no será más de una semana. De ahí se ve primero las condiciones técnicas de las tres empresas, que como hubiera dicho usted, que hoy me he enterado, se lo puedo decir, creía que había una cuarta.
1: No, bueno, a mí me han informado que hay...
0: Para que vea usted que tampoco, sí. ¿Vale? Pero se abre, se ve que sí que cumplen con todos los condicionantes que pone el pliego y a partir de ahí ya se pasa a los técnicos municipales. Las ofertas de las empresas, las ofertas no económicas, ofertas técnicas. Se deja el tiempo que corresponda para el técnico, para que los técnicos lo
1: pongan. Valoración.
0: Estamos hablando de que seguramente sean mogollón de documentos que no se van a hacer en dos días. Calcúlale, che, vamos a ser positivistas, que es lo que yo normalmente suelo hacer. Un mes, mes y medio. Podemos estar hablando que en el mes de marzo, abril, abramos el tercer sobre. El tercer sobre, la mesa de contratación que lo abra con todos los técnicos, interventor, secretario, es decir, con toda la garantía legal, no es que la abra los políticos, no estamos, pero no pintamos nada. Es el tema económico, la fórmula económica. En el momento que tengas esos tres sobres, saldrá el que... Y a partir de ahí, ¿qué puede pasar? Dos cosas. En primer lugar, el ayuntamiento adjudicará por pleno. La otra cosa que se pueda paralizar, por lo que estoy hablando de tema Sierra Lada, quién sabe, ya lo veremos. No digo que se vaya a hacer.
1: Bueno, ahora hablamos un
0: momento. No, pero no digo que se vaya a hacer. Y una tercera cosa, que haya un recurso por parte de la empresa que no haya ganado, que también se pueden producir.
1: Sí, efectivamente, se puede producir un recurso.
0: Y entonces haya una adjudicación provisional, pero no definitiva.
1: Correcto.
0: Hasta que resuelva.
1: ¿Hay algún municipio de la provincia de Alicante, ¿vale?, que ha pasado eso?
0: Por ahí cierto, hay muchos.
1: ¿Qué opinión le merece a usted, que es concejal de Parques y Jardines, que también se haya presentado Actúa, la actual concesionaria de Parques y Jardines?
0: Bueno, en primer lugar, libertad. Yo creo que lo bueno que tiene la ciudad de Benidorm, yo creo que todos, ¿no? Pero nosotros, yo recibí, de verdad, yo ojalá se hubieran presentado 8 o 9. ¿Por qué no?
1: Sí.
0: Hombre, 8-9, es un proyecto 8-9 preparadas. No me vale que se presente cualquiera, ¿vale? Yo entiendo que las tres empresas que se han presentado tienen la clasificación para poderse presentar, la solvencia. Sobre eso significa que llevan municipios de nuestras características y que porque no lo pueden hacer bien. Todas,
1: sí.
0: Cualquiera de ellas.
1: Sí. Pues mire usted, me quedan 4 minutos y obviamente el tema que le quiero preguntar es el relacionado con la Sierra Helada. Hoy vemos un titular en el que nos dicen que Toni Pérez, el alcalde, bueno, pues ya está barajando pedir ayuda al Consejo, al Gobierno y a Europa para pagar esos 352 millones de euros por la sentencia de la Sierra Helada, porque obviamente ayer conocimos que los dueños del suelo de Sierra Helada han pedido la ejecución de la sentencia que obliga al ayuntamiento a pagar casi de manera inmediata. Estamos ante un problema muy serio y yo imagino que el ayuntamiento es consciente de ello. No digo responsable, he dicho consciente.
0: Sí.
1: Y yo lo que quiero preguntarle a usted, me gustaría hacerlo al alcalde, no tengo la oportunidad en este momento, es exactamente cómo lo están valorando, cómo perciben que tiene que ser la solución.
0: En primer lugar, y bien claro, tranquilizar a la ciudadanía de Benidorm, porque creo que están en las mejores manos, tanto la del alcalde como del equipo de gobierno y como del equipo técnico, y lo digo así. Siempre hemos defendido el interés público y siempre seguiremos defendiendo el interés público. Significa que buscaremos las mejores fórmulas, y al final ahí tenemos la sentencia, tenemos la ejecución de poder pagar esa sentencia. Y también dejar bien claro, la ciudad de Benidorm está preparada para eso y para más. Y lo digo así de claro. Hemos salido de eso y de más.
1: Pero obviamente el ayuntamiento pues se tendrá que endeudar, ¿no?
0: No, ya lo veremos. Hay mil fórmulas. No puedo ahora desvelar.
1: No, yo pregunto. A ver, la gente quiere saber cómo vamos a resolver esta situación.
0: Pero quiere saber cuando tengamos... Vamos a ver, si tú tienes un cuerpo técnico, tanto interno como externo...
1: Pero a ver, una pregunta.
0: Permítame.
1: ¿Hay una ejecución de sentencia solicitada?
0: Vamos a ver, una ejecución de sentencia por lo que ponen los medios de comunicación.
1: No lo sé, yo le pregunto a usted.
0: Hay una ejecución de sentencia. Nosotros esa ejecución de sentencia la tenemos que contestar. Nosotros en estos momentos estamos esperando que los técnicos digan posibilidades de ejecución de sentencia. De esas posibilidades, un técnico del área de arquitectura que lleva planes generales puede decir una cosa, planes parciales. Un técnico de intervención puede decir otra cosa que lleva el tema económico. Un técnico de ingeniería puede decir otra cosa que lleva otra. Es decir, cuando tengamos todo eso los políticos, también delante con los técnicos, se estudiarán todas las posibilidades y serán públicas.
1: Entiendo, perdóneme, que una de las posibilidades que ahora ya sí se abre es la posibilidad de negociar con la familia.
0: Pero yo no le estoy diciendo...
1: Pregunta.
0: Le acabo de decir que no le puedo decir nada porque no hay nada cerrado. Creo que se lo he dejado bien claro antes de que usted me siga...

0: preguntando. Yo no sé lo que está cerrado. Lo que le estoy diciendo, que están trabajando muchísimos departamentos municipales en decir las soluciones de cómo se puede sacar dinero para poder pagar esa ejecución, o negociar, o suelo, o lo que sea. Entonces, lo primero es tener el escenario de todas las posibilidades. Y a partir de ahí es cuando se toman decisiones. Pero lo vuelvo a decir, tienen un equipo de gobierno preparado, tienen un equipo de gobierno con sentido común, no como el que fue en el año 2012, que para quitar una deuda que crearon ellos, le dijeron los técnicos, solamente se resuelve de dos formas, una, subiendo impuestos, y la otra, bajando las concesiones. No. Nosotros queremos tener todas las posibilidades. Y teniendo todas,
1: pero usted lo
0: cogeremos la mejor
1: es que
0: posibilidad.
1: El Ayuntamiento de Benidorm está buscando una solución sin que se resienta todo lo demás.
0: Totalmente de acuerdo.
1: Vale. No,
0: nosotros
1: no, le pregunto.
0: Nosotros garantizamos el interés público, garantizamos el servicio básico de la ciudad. Es decir, que no se preocupe nadie que en el tema de educación, en el tema de sanidad, en el tema de servicios sociales, en todos los servicios básicos de esta ciudad, no lo va a resentir nadie. Y que no se preocupe nadie que también... También, y lo digo así de claro, estamos trabajando para que no haya ni una subida de impuestos con respecto a esa sentencia. Y ya está, es que no le puedo decir mucho más.
1: Pero
0: que le digo que estén tranquilos todos los ciudadanos, porque estamos trabajando por el interés público y estamos trabajando para que no nos repercuta en el día a día, sino que se pueda alargar en el tiempo y seguir trabajando.
1: Vamos a terminar de una manera positiva esta conversación. El Benidorm Fest a la vuelta de la esquina, ¿no? Y según nos comentó el concejal de eventos desde Madrid, parece ser que este año la casa por la ventana, ¿no? De expectativas.
0: Bueno, lo importante antes de acabar con este tema, y ya me meto en el Benidorm Fest, es dos temas importantes. Que quede bien claro, que lo he dicho antes, que todo lo que hemos hecho va con todos los informes favorables de todo. Y que no existe ni un concejal en estos momentos en el ayuntamiento, del partido que sea, que haya ido en contra de ninguna de esos informes por parte de los técnicos. Lo que sí que existe, y lo digo así de claro, en el año 2006 yo era concejal de urbanismo, tocaba la prórroga, y la prórroga yo no la firmé, porque yo tenía informes negativos a ese convenio de los técnicos municipales. Lo que sí existe, ese año también era Manolo Pérez Fenol el alcalde, yo era concejal de urbanismo, que en el año 2015 que tocaba volver a hacer la prórroga, Tony Pérez, alcalde de Benidorm, tuvo informes negativos para firmar esa prórroga. Y lo que sí que existe es que el Partido Socialista, con gente de este equipo de gobierno, de este equipo de la oposición, que es Cristina Ascona, en el año 2010 y 2013 votaron a favor de esa prórroga. Y lo que sí que existe, que es en el año 2010 y 2013, dos concejales del Partido Socialista, que por el tema de Sierra Alada, se van del Partido Socialista. Uno es Jaime Llinares y el otro es Juan Ángel Ferrer. La historia hay que verla entera. Y lo que sí que existe, que ahora mismo, y lo vuelvo a repetir, no, nosotros, si fuéramos en contra de los técnicos municipales en todo el expediente de Sierra Alada, en estos momentos podríamos tener una denuncia por prevaricación. Y que quede bien claro, estamos haciendo todo por interés público. E igual, si no llegamos a tener ese informe, otro gallo hubiera cantado. Y lo digo así de claro. Y con respecto al Benidorm Fest, un espectáculo. Yo creo que el principio de año de Benidorm durante muchos años está siendo espectacular. El Mundial de Ciclocross y el Benidorm Fest es que son dos picas que tenemos para la ciudad de Benidorm a nivel mundial, que son la leche. Yo estuve en el Benidorm Fest, en el Fitur, con toda la gente del Benidorm Fest. Yo digo a todos los que nos estén escuchando, lo mismo que he dicho de antes de Sierra Alada y del pliego de condición, que estén muy atentos, que estamos trabajando. Se nos van a poner los pelos de punta con el Benidorm Fest.
1: Cuento con usted en el programa especial que haremos precisamente con motivo del Benidorm Fest el próximo 12 de febrero en las instalaciones del Hotel Don Pancho. Ahí le tendré. ¿Cantará?
0: Espero. El problema que tengo es que el 12 tengo ya programación en Valencia y tengo pleno de Valencia, entonces
1: pues
0: dependiendo de horas
1: complicado.
0: Pero si quiere me llama usted, y si tengo que cantar por el micro desde el teléfono
1: a dúo con el señor Carrobles, que está en directo,
0: no hay ningún problema.
1: Estará muy bien
0: si estoy por aquí. Bueno, no hay ningún problema.
1: Nos quedamos con todo lo que nos ha contado. Suerte en la situación de Sierra Alada y a esperar a acontecimientos. Un fuerte abrazo, José Ramón González de Zárate.
0: Gracias a ustedes.
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1: Con la vida no lo sé, porque ahora me imagino que eres gerente de muchas más cosas.
2: No, a ese nivel no. Sí que nos ha complicado un poquito el hacer la pedagogía de esa transición de marca, claro, de Hidraqua a Veolia. La gente nos conocía desde hace muchos años como Hidraqua y nosotros insistimos en el mensaje, somos los mismos.
1: ¿Y cómo te tengo que identificar yo ahora? ¿Como Hidraqua o como Veolia?
2: Yo soy ahora mismo gerente de Veolia.
1: O sea, ¿ya no existe Hidraqua?
2: Hidraqua sí que existe, lo que es la mercantil, vale, pero la marca ya con la que funcionamos, vale, siempre va a ser...
1: O sea, a partir de ahora es Veolia.
2: Veolia.
1: Muy bien.
2: Y ya empezarás a ver que estamos en pleno proceso de rotular los vehículos, de cambios de oficinas. Entonces, gradualmente, el logo y la marca Hidraqua era desapareciendo y aparecerá el logo de Veolia, con el que al final nos conocerá todo el mundo. Y por un lado siempre decimos, oye, somos los mismos, somos los que llevamos 40 años en Benidorm, muchísimos años en muchos municipios de la Marina Baja.
1: Yo me estaba sonriendo porque, bueno, lo he dicho, eres ingeniero industrial y iniciaste tu carrera en Hidraqua hace pues más de un cuarto de siglo, ¿no? Ahora te veo como un chaval joven, llevas apenas meses en tu nueva empresa, en Veolia.
2: Y anterior, bueno, yo empecé realmente en Acuajés, Acuajés Levante, que también...
1: Efectivamente.
2: Y de hecho hay algunos ayuntamientos, algunos alcaldes que en el móvil aún me tienen como Ciriaco Acuajés.
1: Correcto, tienes toda la razón, es verdad, ha sido un error mío Acuajés. Oye, Ciriaco, acabamos de finalizar Fitur, un lugar sin duda preferente para hablar pues de la fundamental relación que tiene que existir entre el turismo y el agua. Entiendo que lo habréis planteado allí como un binomio básico de supervivencia para ambos, ¿no?
2: Fundamental. Y cuando estás en Fitur, en una feria de ese tamaño, de ese calibre, de esa importancia, y te das cuenta que bendito turismo. Al final sales de allí diciendo bendito turismo, ¿no? Hay una especie de demonización del turismo por ciertos sectores, de que el turismo no es sostenible, del que el turismo ambientalmente tiene un coste que no podemos admitir, y un afán de demonizar. Y yo creo que el que conoce el sector del turismo, y yo he de decir que no lo conocía en profundidad hasta que he venido a Benidorm, ¿vale? Porque en otras zonas no tienes esa presencia, en otras zonas costeras de la Costa Blanca, ¿eh? Pero cuando vienes ya a Benidorm y ves realmente cómo se desenvuelve el lobby turístico, te das cuenta de que bendito turismo.
1: Cuando hablamos de Benidorm, no es por interrumpirte, pero es para que tú también lo sepas. Bueno, no solamente cuando hablamos de turismo hablamos de 97 millones de visitantes, que son los que ha tenido el año 2025, batiendo de nuevo el récord, con casi 200.000 millones de ingresos solamente por parte de los turistas extranjeros, sino que estamos hablando del 13% del PIB de este país, es decir, es la principal industria de este país, no hay ninguna por pues, encima de...
2: Sí, ya, y mira, y te voy a corroborar ese dato. El PIB del turismo es el 12 o el 13%. El sector turístico no consume el 12-13% del agua. Si la foto global del consumo del agua a nivel nacional, el 85% es regadío, ¿vale? El 10 o el 12 puede ser doméstico y el 5 industrial. El sector industrial, el sector turístico podría ser parte industrial, hoteles y tal, y parte de segunda residencia, algo doméstico. Pero en ningún caso ese sector es el que más demanda agua en España y en ningún caso es un sector que lo que genera es muy superior a lo que consume. Y yo creo que el sector turístico, la evolución que ha tenido en los últimos años, es el primer interesado en ser sostenible, porque si no, ellos mismos morirán. Entonces,
1: bueno,
2: yo creo que el que demoniza al sector turístico por no ser sostenible, igual que los destinos turísticos, es que...
1: Desconoce la realidad.
2: Desconoce. Habrá como todo, habrá sectores luego, hoteles que lo hagan mejor o peor, o destinos turísticos que lo hagan mejor o peor. pero lo que no se puede, entiendo,
1: bueno,
2: yo,
1: a mí
2: es
1: me parece que acabas,
2: demonizar.
1: Acabas de dar un dato absolutamente descomunal que yo no lo sabía y quiero remarcarlo. Es decir, el sector turístico no solamente no es un problema para el consumo de agua de este país, sino que representa una bajísima proporción del gasto de agua. Bueno, es por si faltaba algún dato más para corroborar la importancia de este sector, vamos.
2: Efectivamente.
1: Hablamos, ojo, si nos venimos a Benidorm, estamos con un programa que hoy es más que nunca los miércoles, es para muchísimas emisoras a nivel nacional, ¿no? Y estamos, además, nos ha fichado una emisora también en Logroño, en La Rioja, y hoy también se escucha por primera vez nuestro programa allí. Benidorm, 3 millones de visitantes, solo Benidorm. Ojo, 16 millones de pernotaciones las presentó el alcalde, que esto en el global de pernotaciones de todo el ciclo de toda la nación, estamos hablando casi de por en torno de un 5% de todas las pernotaciones que se han producido en toda España.
2: Ese dato no lo conocía.
1: Cuidado, ¿eh? O sea, estamos hablando que en España son 300 y pico millones de pernotaciones anuales, solo de, o sea, 16 en España, ¿eh? O sea, estamos hablando casi de un 6%, o sea, una cosa bárbara. Seguimos hablando con Ciriaco Clemente, gerente de Veolia en Benidorm y Las Marinas, y estábamos hablando de esa relación fundamental, obviamente, entre el turismo y el agua. ¿Tú crees que son compatibles el turismo y el agua?
2: Sí, perfectamente. Sí, yo creo que el exponente máximo de esto debería ser Benidorm. Y de hecho, lo creo en Fitur, se ha puesto de manifiesto en Fitur, aparte de los pabellones meramente turísticos, hay otros pabellones y otros stand, que es Fitur Tech, donde son empresas más tecnológicas y donde ha habido mesas más tecnológicas, más centradas en estos temas más urbanos, del agua, por ejemplo, y Benidorm. Es el ejemplo de máximo exponente de turismo intensivo a nivel nacional, a nivel europeo, y un máximo exponente de eficiencia en el agua. Cuando Benidorm puede ser un máximo exponente de agua, si se replicara el modelo de Benidorm, esa demonización de los destinos turísticos per se, yo creo que desaparecería. Entonces, haciendo las cosas bien, haciendo las cosas como se han hecho aquí, invirtiendo mucho dinero en renovación de redes en los últimos años, digitalizando y con un socio tecnológico potente, los destinos turísticos pueden ser igual o más sostenibles que cualquier otro sector. ¿Pero por qué no?
1: Bueno, cuidado, eso es una bofetada en la cara de más de uno. Es decir, es esa sensación que hemos tenido durante siempre, ¿no? Incluso nosotros, cuando marchamos de viaje, ¿no?, que gastamos más agua cuando cabe la sensación de que no estás en tu zona. Bueno, total, no estoy en mi casa, no estoy en mi pueblo, estoy en un hotel perdido de la Conchinchina, pues voy a gastar todo el agua que pueda. No es así. No es así.
2: Vamos a ver, efectivamente, es decir, yo creo que el turista que viene a un destino turístico, es cierto que tiene unas actividades durante el día que no son las habituales en su casa, que sale más, que entra. Digamos, el impacto, la huella hídrica que se llama, ya no el consumo en litros, sino la huella hídrica que deja, es superior al de una vivienda normal. Pero eso no quita que eso se pueda hacer bien, mal o regular.
1: Correcto.
2: Y si el destino turístico y el sector hotelero está haciendo las cosas bien, entiendo que se puede llegar a un modelo perfectamente sostenible.
1: Por lo tanto, nos quedamos con ese primer mensaje, lo remarcamos, lo subrayamos, que el turismo sí es eficiente en temas de agua.
2: Perfectamente.
1: ¿Pueden los municipios turísticos ser sostenibles, seguir creciendo?
2: Vamos a ver, los recursos son limitados, como todo, ¿vale? Los recursos son limitados. Los crecimientos infinitos no existen ni en el turismo ni en nada. Ahora, con una buena planificación y siendo eficiente, es decir, si tú los recursos que tienes los aprovechas al máximo, estamos hablando, por ejemplo, esta zona, esta comarca, ha aprovechado al máximo sus recursos. Ahora, evidentemente, los años que viene va a haber un crecimiento propio del sector, de los municipios, por su desarrollo urbanístico. Es necesario contar con recursos alternativos, sí, los conocemos, reutilización, desalinización. Se está trabajando en ello. Entonces, si se hacen las cosas planificadas, puede haber perfectamente, es compatible una actividad turística, incluso seguir creciendo razonablemente y planificadamente, con tener un ciclo del agua eficiente y sostenible.
1: Bueno, cuando le hablas a los empresarios del sector turístico, por ejemplo, tuvimos aquí al presidente de Osbeck, Fede Fuster, hablar de esos 100 millones de turistas. A ver, 100 millones de turistas serían un problema si vinieran todos el mismo día y a la misma hora. Pero 100 millones de turistas en España repartidos entre los 365 días y repartidos entre todos los destinos turísticos son perfectamente asumibles e incluso el triple. Es decir, que a veces los datos parece que los magnificamos un poco para generar un poco de sensación de agobio, ¿no?
2: Sí, tienen un poco de sesgo con vistas a un poco a lo que estamos diciendo, a clasificar el sector turístico como algo que no es una actividad ambientalmente sostenible.
1: Fíjate qué curioso, en el año 2025 quizás haya sido un año hídrico interesante para todo el conjunto de la nación, menos precisamente para nuestra zona. Es así, ¿no?
2: Sí, la pertinaz sequía que nos acompaña ha ido, digamos, diluyéndose o saliendo en la mayoría de municipios. La Marina Baja aún estamos en situación por sequía de alerta. Sí que es cierto que en los últimos meses las lluvias, hoy que hemos tenido también...
1: Claro, por eso tenemos te hemos llamado,
2: ¿no?
1: Hoy.
2: Y oye, pues si cada vez que llueve me vengo, será una buena señal, porque entonces tendremos los recursos a tope. Sí que están recuperando, Guadalés está ya un 32%, Amadori un 23%, hay que recordar que hace unos meses estaba un 10%,
1: sí, sí,
2: ¿vale?
1: Correcto.
2: Aún así, este año va a seguir entrando agua de la desalorada de Muchamel, pero poco a poco los recursos que tenemos van recuperándose y esperemos en breve poder salir de esa situación de sequía.
1: Quiero cambiar un poco el tercio, Ciriaco, aprovechando ese problema magnificado, en cualquier caso, pero surgido con la presunta falta de la inversión en la red ferroviaria, que lo hemos visto producto de ese accidente. No sé si es el momento para que tú, desde tu ámbito, puedas reflexionar acerca de la necesidad o no, entiendo que sí, de invertir sistemáticamente en la renovación de redes de agua para que todo lo que ya has dicho siga siendo una realidad.
2: Es fundamental. O sea, yo lo voy a llevar a mi tercio, lo que es las infraestructuras de agua, las infraestructuras hidráulicas. La renovación sistemática de redes, esa inversión planificada y continua, es lo que ha permitido, ni más ni menos, que Avenidor sea hoy en día lo que es. Y a la comarca Marina Baja no sería lo que es si no hubiera esa planificación de redes. Pongo el caso, te voy a dar un dato de renovación de redes. Todas las estudios, todas las asociaciones indican que el porcentaje anual de renovación recomendado, el óptimo sería un 2% de redes, ¿no? Vamos a cambiar un 2% de redes anual. Vale, eso es un óptimo, los recursos son los que son. Por trasladarte ese dato a años, eso implicaría que estamos cambiando las tuberías cada 50 años. Bueno, que una tubería dure 50 años, bueno, el 2%, venga, vamos a llevarlo a la mitad, al 1%. Venga, vamos a cambiar el 1% de tubería. Eso implicaría que las tuberías deben durar 100 años. Ya las cosas que duren 100 años, los romanos sí que hacían acueductos que quedaban 2000, sí, sí. Pero en el siglo XXI...
1: Que algo dure 100 años.
2: Hay que tener en cuenta que una tubería, la mejor tubería que se pueda poner hoy en día en redes, no va a durar 100 años. La tasa media de renovación en España es del 0,4. O sea, 5 veces inferior a lo recomendado. Eso que implica que las tuberías, en teoría, si seguimos así, tendrían que durar 250 años. 250 años no van a durar. Quiero decir que hay que hacer un esfuerzo, y en esto Benidorm sí que lo ha hecho bien.
1: Es lo que te iba a preguntar. Benidorm es un ejemplo, ¿no?
2: Ahí está. Y una de las claves de Benidorm es que los últimos 20 años, en inversión en redes de agua y alcantarillado se han gastado por encima de 45 millones de euros.
1: Fíjate.
2: Pero no se han gastado en un año y en otro año, sino se gastan continuamente.
1: Sostenido.
2: De esa forma, los vecinos pues ven que en la ciudad siempre se están haciendo obras, con las molestias que lleva, pero es necesario. Sin esas renovaciones, sin esa inversión sistemática, Benidorm no tendría la eficiencia que tiene hoy en día. Si no tiene la eficiencia que tiene hoy en día, a lo mejor no estamos hablando de que tendríamos los recursos disponibles y a lo mejor estamos hablando de que los turistas no podrían venir. Entonces, Benidorm es hoy en día lo que puede ser, y podemos afirmar que es un destino perfectamente sostenible, porque ha hecho esos trabajos de inversión. Entonces es
1: fundamental.
2: Y por desgracia, esto que pasa en Benidorm, pues en otras latitudes y en otras zonas no pasa. Entonces, yo creo que es una de las cosas que tienen que tener en cuenta las administraciones, que es necesario renovar sistemáticamente todos los
1: años de redes. El dato es preocupante. Evidentemente, estamos viendo precisamente lo que está pasando en la red ferroviaria a colación de ese accidente desgraciado que le ha costado la vida a 45 personas. Hoy hemos tenido a primera hora un periodista de carácter nacional que nos lo ha dicho. Leopoldo, tarde o temprano iba a suceder un accidente así. El accidente ferroviario lo que ha sacado a la palestra es la gran falta de renovación de la red ferroviaria, y estamos dándonos cuenta que es prácticamente en toda España. Lo que tú acabas de reclamar es exactamente lo mismo, pero en cuestiones hídricas, ¿no?
2: En cuestiones hídricas. Hay un déficit de infraestructuras a nivel de España. Hubo unos años muy buenos de inversión al principio de los años 2000. Bueno, vino la crisis, esa inversión en infraestructura hidráulica bajó y los últimos estudios del año 2024 estaban hablando de un déficit de inversiones a nivel de España de superior a los 5.000 millones. ¿Qué pasa? Que si no actuamos de forma global, no será un problema hoy, no será un problema mañana, pero esto llegará,
1: bueno,
2: llegará
1: tengo algún año. Una mala noticia para ti, no te voy a obligar a meterte en política, pero tenemos un gobierno que ha recaudado en impuestos lo nunca visto en los últimos dos años, con una falta de inversión progresiva en todos los segmentos que al menos se sientan en estos micrófonos y con un incremento de la deuda brutal a pesar de esa exagerada recaudación, lo cual traducido al castellano que tú y yo conocemos es la tormenta perfecta, porque claro, ya me contarás, si recaudando lo nunca visto crece la deuda y no invertimos, alguien tendrá que preguntarse dónde van todos esos recursos, ¿no?
2: Bueno, yo,
1: pero no te voy a preguntar.
2: En ese charco no me meto, pero hay que tener en cuenta que los temas hidráulicos están todas las emisiones.
1: No, sí, sé dónde iba. Iba a que has comentado la falta de infraestructuras a nivel nacional por contraprestación de lo que sí que se ha hecho bien en Benidorm. Y ahora yo te quería preguntar, no sé si tienes datos. Sabemos qué pasa a nivel nacional y cómo es la situación con respecto a Europa. ¿Está España muy por debajo de otros países europeos?
2: La media de renovación de redes en Europa está en torno al 0,7%, ¿vale? En España.
1: Vamos, que tampoco es ninguna cosa extraordinaria.
2: Se podría mejorar, pero en España estamos en torno al 0,4, ¿no? Y aquí hay un montón de administraciones, me refiero, está ahí las redes de agua a nivel municipal dependen de los ayuntamientos, luego hay otras que dependen de las confederaciones, otro tipo de infraestructuras, ahí hay un montón de administraciones implicadas, pero cada una tiene que hacer sus deberes en su ámbito, ¿no? Y en el ámbito municipal, que es en el que yo me muevo, en los municipios que nosotros estamos en la Marina Baja, hay que coger el ejemplo de municipios que destinan parte de su presupuesto o parte de su tarifa a renovar redes cada año. Y ese es el foco en el que hay que hacer trabajar a las administraciones locales.
1: Pues me dice el técnico que se nos ha ido el tiempo, pero yo quería hacerte una última pregunta. ¿Cómo está siendo el traspaso de Hidracua a Veolia?
2: Muy bien, muy positivo. Nosotros estamos haciendo pedagogía con nuestros clientes de toda la vida que siempre nos han conocido Hidracua para transmitirle tranquilidad que somos los mismos. Y además este cambio solo aporta a más, porque somos los mismos que éramos, más esa complementariedad que nos da el sector de la energía y los residuos que tenía Veolia, con lo cual solo sumamos sinergias y lo hacemos en mejorarnos, con lo cual encantados y sin ningún problema.
1: Pues aquí seguiremos hablando largo y tendido a lo largo de todo el año de Veolia y con Ciriaco Clemente, un placer.
2: Leo, cualquier día que llueva o no llueva, yo puedo estar aquí.
1: Además tenemos las oficinas cerca.
2: Estamos muy cerquita.
1: Pues lo dicho, encantado, Ciriaco Clemente, gerente de Veolia en Benidorm, un fuerte abrazo, gracias por todos estos datos, nos quedamos mucho más tranquilos, ¿no?, cuando hablamos contigo, porque en Benidorm vivimos del turismo y obviamente sin los recursos del agua, imagínate, sería imposible. Muchísimas gracias.
2: A vosotros, venga.
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1: 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A lo largo del último siglo, la ciencia y sus productos se han transformado en una fuente cada vez más confiable de conocimiento para el ser humano, sustituyendo las creencias y supersticiones formuladas alrededor de los fenómenos que nos rodean, con explicaciones apoyadas en evidencias empíricas. No obstante, junto a este desarrollo del pensamiento científico y preferencia por los hechos comprobados, la sociedad actual también ha visto surgir y trascender el llamado negacionismo, a través de expresiones como los movimientos antivacunas, las teorías terraplanistas o la defensa del creacionismo, mismas que se caracterizan por negar la realidad expuesta por las evidencias científicas. En primera instancia, el negacionismo podría ser definido simplemente como la decisión personal de un individuo a negar una realidad que le resulta incómoda. No obstante, como puede ser observado en expresiones como los movimientos terraplanistas o antivacunas, el sentido del negacionismo trasciende su carácter individual. Esta dimensión va más allá de un escepticismo injustificado, implicando además una postura activa en contra de las evidencias empíricas, ideológicas o religiosas, económicas, políticas o de sentido de pertenencia. Son individuos que se adhieren a un movimiento persiguiendo un sentido de comunidad o la búsqueda de liderazgo y admiración. En cualquier caso, da para mucho. Nosotros, para hablar de esto, tenemos, como siempre, a nuestro colaborador Carlos Dueñas, director del podcast Tondi, Todo nos da igual, que podrás escuchar hoy miércoles aquí en en Leo Radio a las 12 en punto de la noche, y también el sábado en esta misma emisora a partir de las 9 de la noche. 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
1: Que encima nos proporciona la posibilidad de conocer cosas que por otro lado se nos coartan. Carlos, luego si tenemos algún minuto volvemos y remarcamos, ¿no?, la emisión esta noche de Tondi, todo nos da igual. Pero ahora vamos a irnos a esos 3 estrenos de cine que siempre nos recomiendas, porque además estamos cerca de la entrega de los Oscar y tenemos también que hablar de esas nominaciones. Esos 3 estrenos que tú nos recomiendas para este fin de semana, empezamos con una película de terror, un thriller de aventuras estadounidense de casi 2 horas titulado Enviad Ayuda, Send Help, con Rachel McAdams, o sea, es una actriz también muy buena. La sinopsis nos avanza que después de que un accidente de avión deje varados en una isla remota a una competente empleada y a su insoportable jefe, ella deberá utilizar sus habilidades de supervivencia para mantenerlos a ambos con vida, a pesar de su difícil relación. En fin, un tema curioso, ¿verdad?
21: Bueno, es maravillosa esta película. La dirige Sam Raimi. Bueno, vuelve un poco a sus orígenes, ¿no? Es un director de grandes producciones, Spider-Man, etcétera, que ha hecho superproducciones. Y él empezó con El Terror, empezó con Posesión Infernal, hizo también hace unos años en Drag Me, Arrástrame al Infierno. Y esta vuelve un poco a las entradas. Es un terror muy loco, muy divertido, pero terror a fin de cuentas, que me mola mucho a mí. Y Rachel McAdams, maravillosa, protagonista de Cuestión de Tiempo, película fantástica. Para que os hagáis un poco la idea, ¿os acordáis de una película de Harrison Ford, Unhitched, hace ya muchos años, 6 días y 7 noches?
1: Yo soy muy malo para la memoria, pero el título sí me suena, yo creo que la he visto.
21: Pues sí. Esa película en la que, bueno, pues un gran empresario se queda tirado en una isla desierta con una tía que se llevan fatal y tienen que convivir juntos, están obligados a entenderse. Pues esto es un poco parecido, pero imagínate que el jefe que te hace la vida imposible, ¿no?, que es un tirano, de repente te quedas con tu jefe en una isla desierta y tu jefe está herido y depende de ti. De un poco de su secretaria, que es Rachel McAdams, ¿no? Y es una película terrorífica a la par que divertidísima. Yo la aconsejo, para mí el estreno, quitando la que va a venir después, la que más me apetece de las últimas semanas.
1: Pues fantástico, yo desde luego sigo siempre tus consejos. El segundo estreno que nos recomienda Carlos Dueñas es muy, muy, muy español. Se titula la película Aida y Vuelta. Obviamente, ahí están Carmen Machi, Paco León, Mariano Peña, Miren Ibarguren, Marisol Ayuso, Pepe Villuela, es decir, es increíble, ¿no?, el elenco, pero son todos los protagonistas de Aida, de toda la vida. Aida y Vuelta, una película también casi de 2 horas, obviamente española, una comedia, cine, dentro del cine. Aida y Vuelta aborda el rodaje de un capítulo de la serie con trama que transcurren tanto dentro de la ficción con los personajes de Aida como fuera de ella, con los propios actores y sus relaciones, que dan pie a reflexionar sobre temas como los límites del humor, del trabajo del cómico y la fama. Oye, está muy bien planteado el tema, ¿no?
21: Sí, totalmente. A mí Paco León me interesa más como director que como actor, la verdad. O sea, y es un tío que ha hecho grandes películas, Paco León. Y es curiosa, más que cine dentro de cine, yo la llamaría cine dentro de tele, porque a fin de cuentas Aída es una serie de televisión y te habla de los entresijos que existen dentro. Es una especie de experimento, ¿no? De una película en la que tú vas a ver esos personajes que tanto nos fascinaron hace años, de la serie Aída, y con los actores originales también cómo se llevan ellos entre bambalinas, ¿no? Es fascinante, es muy interesante. Vamos a ver cómo va. Tengo curiosidad por saber cómo va a ir en taquilla. Esta película a mí me gusta mucho.
1: Vamos a ver cómo va. Y luego, obviamente, nos comentaba Carlos Urdeñas al inicio de las explicaciones que el tercero de los títulos que presentamos hoy, recomendado para este fin de semana, bueno, pues es una de las películas nominada también a los Oscar, Marty Supreme, que es una película larga, 2 horas y media, con Timothy Chalamet y Gwyneth Paltrow, entre otros. O sea, por lo tanto, un elenco importante de actores, un drama que tiene que ver también con el deporte, con el propio ping-pong, porque es un biopic de Marty Reisman, un buscavidas convertido en campeón de ping-pong, desde que empezó a jugar por apuestas en Manhattan hasta ganar 22 títulos importantes y convertirse en el más veterano en ganar una competición nacional de deporte de raqueta con 67 años. No sé, me vas a tener que explicar el interés de esta película, Carlos.
21: Bueno, es una película fascinante. Yo creo que es una de las películas del año, ¿eh? Y Timothy Chalamet, que no te preocupes, que hasta un día que le dieron un premio lo dijeron mal, dijeron Chalamet también, o sea que todo el mundo lo confunde. Timothy Chalamet, bueno, está que se sale. Vamos, yo creo que va a ganar, con permiso de DiCaprio, va a ganar su primer Oscar, y ya se lo merece el chaval este, que es uno de los mejores actores que existen hoy en día. Y es un biopic interesantísimo de un personaje que existió a principios del siglo XX, que bueno, era una especie de buscavidas. Es un poco, se puede hacer un paralelismo con otra gran película de DiCaprio llamada Agárralo como puedas. ¿Os acordáis? Atrápame si puedes. Catch Me If You Can, ¿ok? Y es una película de un buscavidas contando a un ritmo vertiginoso.
1: Me acuerdo de esa película, la he visto. Lo que pasa es que soy fatal para los títulos, pero la he visto, sí.
21: Pues es una película de un tío que te cae bien, a la par de que es un bastante patético, de que el tío, por ser una persona relevante del mundo del ping-pong, que ya me dirás tú también, ¿no? Qué mundito, más sí. Pequeño. Pues para eso, bueno, pues hace las mil y una, estafa a todo el mundo, por otras cosas peores que es estafar, es una película fascinante. Timothy Chalamet ya es, para mí va a ganar el Oscar, porque yo creo que DiCaprio ya ha ganado uno y está, y yo creo que es el momento este de que la gane Timothy. Luego también estrena dentro de poco Dune 3, dentro de unos mesecitos, sabe también. Y bueno, yo creo que es una de las películas del año, un poco larguita, 2 horas y media, pero bueno, ya está. Es una película muy, muy, muy, tiene mucho ritmo, ya te digo, tiene un dinamismo, una brutalidad de acción esa película, a pesar de que es un personaje que ya ves tú, tampoco da para tanto, pero está contado de un punto de vista como una película de acción. La verdad es que está muy bien.
1: Pues con todo esto nos quedamos. Estos son los 3 estrenos para este fin de semana: Enviad Ayuda, Aída y Vuelta y Marty Supreme. Y ahora vamos a aprovechar estos minutos que nos quedan con Carlos Dueñas precisamente para hablar de esas nominaciones a los Oscar, que ya las conocemos. Tras hacerse públicas esas nominaciones, insisto, a los premios Oscars de este año, 2026, Sinners se ha convertido en la gran protagonista, logrando un impresionante récord de 16 candidaturas y consolidándose como la película más destacada del año. Muy cerca quedan Una batalla tras otra y Hamnet, presentes en las categorías más importantes, incluida la de Mejor Película. En la lista de 10 títulos también figuran producciones como Marty Supreme, acabamos de hablar de ella, Sentimental, Baloo y Tremes Dreams. Bueno, fíjate que cabe señalar que en el apartado internacional, y esto a nosotros nos interesa mucho, Sirat, la producción española de Oliver Laxe, que ya venía destacando en la temporada de premios, ha logrado finalmente dos nominaciones a Mejor Película Internacional y a Mejor Sonido, confirmando su posición entre las favoritas tras aparecer previamente en la lista de 15 finalistas de la Academia. ¿Qué nos vas aportando en todos estos datos, Carlos?
21: Bueno, pues aún queda un poquito para la entrega de los Oscars, que es el 15 de marzo, pero vamos, ya iremos poco a poco desgranando, ¿no?, las claves. Sinners tiene muchas nominaciones porque, a ver, ¿qué sucede? De hecho, bate el récord, ¿eh? Nunca una película tuvo tantas nominaciones como Sinners, ¿eh? La máxima creo que fue Ben-Hur y Titanic con 14.
1: Qué fuerte. 16,
21: ¿eh? Sí. 16 premios, es porque, claro, se ha juntado que es una gran película. Es una obra de arte para mí, ¿eh? Género de terror, vampiros, acción, pero es una obra de arte esta película, maravillosa. Una fotografía increíble, el músico sueco que ganó el Oscar por Oppenheimer hace la música de esta película. Y encima, claro, al ser una película de género, también está nominada a unos Oscars que las películas más clásicas no pueden estar, que es, por ejemplo, efectos visuales, maquillaje, canciones, etcétera. Con eso ha sumado 16. Pero no porque sea la gran película de la historia, sino porque, claro, es una película de género que encima que es buena, sucede que claro, que es como por ejemplo el año pasado, Emilia Pérez tuvo 13 nominaciones, porque aparte de ser una gran película tenía no sé cuántas canciones nominadas, porque es musical, entonces claro, va sumando y te suben 16. Pero tiene un poco de truco esto, pero bueno, es una grandísima película. Alguno se va a llevar, ya te digo, ya haremos un poco la porra más adelante. Y en el caso de Sigar, la española, yo ya te dije que por un lado me parece la película más importante del año,
1: ¿sí?
21: No, pero no la mejor.

0: ojalá ya se mueran todos y se acabe la película rápido, porque me importaba cero. Dicho esto, es fantástica, una música increíble, una fotografía increíble, bien rodada. No creo que gane, es que este año hay cinco grandes películas. Hay Sentimental Value, es la que va a ganar. Eso está, de hecho, está nominada a 9 Oscars, ¿eh? La película noruega, ¿eh? Sentimental Value. Va a ganar más de 3 o 4, te diría, incluso, ¿eh?
1: Bueno,
0: y es la gran favorita, ya lo veremos.
1: Con todo esto nos quedamos. No tenemos tiempo para más, Carlos. Me hubiera gustado comentar esa violencia de los independentistas que ha sufrido la productora esta Filmin. No sé si quieres hacer un comentario de 30 segundos, no tengo más.
0: Pues llama Ripoll, joder, pues un saludo desde aquí, oye, pues con todo nuestro apoyo, porque es que es lo que pasa siempre, que uno cuando se pone la según qué bufanda, pues y critica según qué cosas, acaba siendo más nazista que los nazis.
1: Sí.
0: Entonces, es que yo qué sé. Es patético y bueno, pues todo nuestro apoyo para Filmin y para su director.
1: Pues desde aquí todo el apoyo para él, correcto, para Filmin y para su director, Jaume Ripoll. Carlos Dueñas, nos quedamos con todo lo que nos has contado. Recuerdo, esta noche aquí en Leo Radio, a las 12 en punto de la noche, cuando termina el miércoles y empieza el jueves, o el sábado a las 9 de la noche, tenemos Tondi, Todo nos da igual, el podcast que dirige Carlos Dueñas, hoy con un título sugestivo: Negacionistas, Tierra plana, Obsolescencia programada. No te lo pierdas. Carlos, muchísimas gracias. Nos volvemos a escuchar en breve.
0: A vosotros, buenas tardes.
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5: Seguimos avanzando en este aire fresco de miércoles 28, donde, ya te lo he dicho al principio del programa, íbamos a tener nada menos que 6 invitados aquí. Ya hemos tenido la oportunidad de escuchar a 4 de ellos y ahora lo vamos a hacer con alguien con quien además a mí me apetece muchísimo hablar. Pero déjame que antes te cuente algo. La importancia de la protección contra el fuego es fundamental en cualquier entorno, ya sea en el hogar, en el trabajo o en espacios públicos. La prevención y la preparación para enfrentar un incendio son aspectos cruciales para garantizar la seguridad de las personas y la preservación de los bienes. Vamos a explorar hoy, con la ayuda de David Muñoz, gerente de AMD, Protección contra Incendios, la importancia de contar con sistemas y medidas de protección contra el fuego, así como la relevancia de la formación y concienciación en materia de seguridad. Cuando nos referimos a la empresa AMD, estamos hablando de una empresa especializada en el diseño, la instalación, la legalización, el mantenimiento y la actualización de sistemas de protección contra incendios, con un amplio ámbito de actuación que abarca principalmente la Comunidad Valenciana y que centra su foco de acción especialmente en hoteles, comunidades de propietarios, parkings, industrias y grandes superficies. Es básico y fundamental no olvidarnos que la importancia de la prevención de incendios radica en la protección de vidas y propiedades, por lo que al implementar medidas preventivas se está buscando reducir el riesgo de que las personas sufran daños en caso de un incendio. La prevención no solo salva vidas, sino que también evita pérdidas materiales significativas. De todos es sabido que en este programa de Aire Fresco somos muy dados a dar voz a los empresarios, porque son ellos los que vienen a contarnos proyectos, situaciones y soluciones reales. Hoy lo hacemos con él, con David Muñoz, y seguro que aprendemos mucho sobre esa prevención que no siempre atendemos hasta que algo sucede y es cuando nos damos cuenta de lo que tendríamos que haber prevenido con tiempo. David, acércate al micro, por favor. ¿Cómo estás?
6: Hola, ¿qué tal, Leo? Muy bien. Encantado de estar aquí contigo.
5: Me decía, es muy gracioso, David, yo lo conozco hace tiempo, y me decía, oye, vengo nervioso.
6: Sí, un poquito, un poquito.
5: Ya te estás riendo. Ya se te han ido los nervios. ¿Te has dado cuenta? Además, a mí me encanta hablar con empresarios porque es curioso. Yo creo que los que realmente se tendrían que poner nerviosos delante de un micrófono serían los políticos, que tendrían que darnos muchas explicaciones y no los empresarios que estáis todo el día batiendo el cobre en la calle, ¿no?
6: Totalmente, totalmente. Oye, siempre ahí luchando.
5: AMD, Protección contra Incendios, una empresa... Para los que nos están escuchando, ya lo avanzo, que está en la avenida de los Oficis 14, en Villajoyosa, y que tiene estas dos direcciones. 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David, yo te veo a ti joven, pero la empresa es desde 1982, ¿no?
6: Sí, correcto. La fundó mi abuelo, siguió mi padre y yo soy la tercera generación.
5: Y cuando nos referimos a AMD, estamos hablando de una empresa que ya cuenta con tres generaciones a sus espaldas, pero a mí me gustaría que nos contaras un poquito la trayectoria.
6: Pues mira, mi abuelo es de Zaragoza, o sea, mi familia son maños. Con veintipocos años se fueron a Alemania. Allí, porque mi abuelo, pues en el tema de los coches y todo eso, era mecánico. Y bueno, pues estuvieron allí un montón de tiempo y ellos veraneaban aquí en Benidorm. Y mi abuelita, pues con el frío de allí y todo, pues se quería volver a España, que es de donde son ellos. Y bueno, y como veraneaban aquí, pues eligieron Benidorm como destino.
5: Qué bueno, Zaragoza, Alemania,
6: sí,
5: Benidorm.
6: Correcto, correcto. Y nada, y mi abuelo siempre muy emprendedor y ya empezó.
5: Bueno, pero oye, tema... vamos a rendirle homenaje a tu abuela, ¿no?
6: Sí,
5: que acaba
6: sí,
5: de fallecer. Sí. Y desde aquí, pues evidentemente sí, mandamos un cariñoso saludo a toda la familia, pero si no me equivoco, ha sido Alemania.
6: Sí, correcto, sí. Porque
5: o sea que al final han terminado.
6: Han terminado aquí en Alemania, sí, porque ya hasta que se pudieron valer ellos mismos, porque ya tenían 90 y pocos años. Y entonces,
5: ya,
6: bueno,
5: ya quisiera, yo lo firmaba, ¿eh?
6: Sí, y ya pues mi tía se hizo cargo de ellos y se marcharon para Alemania. Entonces nada, tuve que ir allí a, bueno, estar con la familia y todo.
5: Bueno, es la vida,
6: sí,
5: amigo,
6: sí,
5: es la vida. Oye, pero la prevención de incendios es algo que va más allá de la mera instalación de sistemas. ¿Estamos hablando también de educación?
6: Claro, totalmente. Date cuenta que en España tenemos muy poco de la protección contra incendios. Entonces, claro, saber cómo utilizar un extintor, qué hacer en caso de incendio, cómo comportarse, es muy importante.
5: ¿Qué es lo que te piden a ti los clientes cuando te llaman? Casi me tiendo a pensar que muchos te llaman casi por obligación, ¿no?
6: Sí, sí, básicamente como es obligatorio.
5: Y tú pero... te sonreirás un poco, ¿no? Cuando vas a algún sitio como diciendo, me has llamado, no querrías haberme llamado, pero no te ha quedado más remedio,
6: sí,
5: ¿no?
6: Sí, pero bueno, aparte de todo eso, mi cometido siempre es en que mis vecinos de Benidorm estén bien protegidos, porque yo he nacido y me he criado aquí, que estén bien protegidos y que todos los mantenimientos que se realicen y todas las adecuaciones y todas las adaptaciones pues sea conforme al reglamento y que sea efectivo para el caso de incendio.
5: Bueno,
6: el...
5: nos habéis dicho que AMD, Protección contra Incendios, es una empresa que sirve prácticamente en toda la Comunidad Valenciana. Yo, como sé que está nervioso, te quiero poner más, ¿eh? Así para tocarte un poquito las narices. Hoy nos está escuchando toda España, ¿eh? Entonces,
6: muy bien, muy bien.
5: Me encanta que nos estés hablando de AMD aquí en Benidorm, pero ¿te puede llamar quien sea de cualquier lugar? ¿O depende a dónde esté, atendéis o no?
6: Claro, claro, depende de dónde esté. Normalmente nosotros, nuestro focus está aquí en Benidorm, porque yo siempre me centro mucho en
5: Radio de Acción Benidorm.
6: El buen servicio, correcto. Entonces, siempre tenemos clientes, obviamente, que están en Murcia, pero son centralizaciones aquí en Benidorm y alrededores.
5: Sí, ¿sabes? Vosotros sois de mejor... poco y bien
6: sí,
5: hecho.
6: Sí.
5: Bueno, lo de poco relativo, porque yo sé que tenéis más de 1.300 clientes.
6: Sí, correcto.
5: Entonces, lo de poco lo vamos a aparcar, ¿no? ¿Cómo sí, se atienden 1.300 clientes?
6: Pues mira, pues mucho trabajo, muchas horas, mucho esfuerzo, mucha organización, optimizando los procesos y con un equipo de alto rendimiento que sin ellos sería imposible.
5: Vale, pues ahora es el momento que nos tienes que contar a qué os dedicáis fundamentalmente en AMD. Cuéntanoslo.
6: Pues mira, nosotros tenemos desde ingeniería...
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6: bueno, pues vamos a hacer una evaluación previa, hablamos con él, vemos un poquito las instalaciones como las tiene y ya a partir de ahí nos pasan la relación que tienen de equipos y ya hacemos la oferta personalizada para ahí. Según lo que le corresponda en el mantenimiento o en ese año.
5: Y ahora entramos en esa faceta de del mercado competitivo, ¿no? Porque entiendo que estamos en un mercado donde hay una competencia. Y yo os he leído que vosotros entendéis como prioritario ser transparente ante el
6: cliente. Totalmente.
5: ¿Por qué?
6: Porque nos gusta dar buen servicio, que la gente sepa cómo tiene sus instalaciones. Y que la gente esté lo más protegida posible y que sepan que es un tema, o sea, que puede tener consecuencias penales si no lo tienes en correctas condiciones.
5: Correcto, sobre todo si hay una desgracia.
6: Totalmente, totalmente.
5: ¿Os habéis encontrado con recomendaciones fuera de la normativa?
6: A ver.
5: O sea, otros competidores, con tal de quitar el cliente o con tal de ganar el cliente, ¿recomiendan cosas que no se ajustan a la normativa?
6: Es que, claro, el tema de la normativa es un poco complicada porque es muchas veces es de interpretaciones, ¿vale? Entonces, si yo me quiero ganar a un cliente, le puedo decir, no, es que esto no lo tienes que cambiar y hay otro que sí que lo tienes que cambiar, ¿sabes? Entonces, ahí entra un poco el criterio. Nosotros siempre...
5: ¿Es preferible perder un cliente que engañarle?
6: Totalmente. Y muchas veces lo hemos hecho.
5: Sí.
6: De que no queremos trabajar con gente que solo me quiera pedir el certificado, por ejemplo, que eso me ha pasado muchas veces.
5: Correcto.
6: Entonces, así no trabajamos nosotros.
5: Vuestro eslogan es pasión por la seguridad.
6: Sí, totalmente.
5: ¿Por qué ese énfasis?
6: Eso es por mí y porque siempre me ha parecido un mundo tan bonito, precioso, de proteger a gente en realidad, ¿sabes? De ayudar a la gente a que esté bien.
5: Oye, como vayas así por la vida, tienes futuro, yo te lo digo de verdad.
6: No, si es que mi cometido es ayudar a mis vecinos y poco más. Si es que yo estoy aquí para ayudar...
5: Poco más, ¿te parece poco?
6: Bueno, ya.
5: ¿Cuáles son vuestros servicios principales?
6: Pues mira, nosotros somos especialistas en mantenimientos... O sea, es nuestro focus, por así decirlo. También hacemos instalaciones de obra y tal, pero es a nuestros clientes que nos lo solicitan. No trabajo con constructoras y todo esto.
5: Poco y bueno, por lo que veo, ¿no?
6: Sí.
5: Poco y bueno que no intentan abarcar mucho y no dar un buen servicio.
6: Correcto, exactamente. Es que ese es
5: al final yo creo que tú eres un poco como yo. Es decir, prefiero tener 1.300 clientes fidelizados que no intentar abarcar 2.000 y terminar perdiéndolos todos, ¿no? Va
6: totalmente,
5: por ahí un poco, ¿no?
6: 100%.
5: Va por ahí. Bueno, pues señores, no le llamen. Si están ustedes escuchándole, no le llamen, ¿eh? No le llamen.
6: Siempre devuelvo la llamada, ¿eh?
5: Hemos hablado de algunos de vuestros clientes tipo. ¿Cuáles suelen ser esos clientes que os llaman?
6: Pues mira, tenemos de todo tipo. Date cuenta que nosotros trabajamos con empresas. O sea, ya puede ser hoteles, cadena de hoteles, como llevamos aquí Cadena Posidón, Hotel Helios, bueno, en fin, un montón de hoteles, pero también llevamos muchas comunidades de propietarios con muchos administradores, pequeños comercios, restaurantes, industrias.
5: ¿Y qué es lo que más os demandan los clientes, así de entrada? ¿Por qué os llaman?
6: Nosotros funcionamos mucho con el boca oreja y cuando me llaman normalmente es como, David, no, si es que házmelo, ¿sabes?
5: Ya.
6: Que ya...
5: Me han dicho que eres
6: sí,
5: bueno,
6: exactamente.
5: Que eres mi compañero, mi...
6: Sí, normalmente...
5: Bueno, es lo mejor, ¿no?
6: Funcionamos así.
5: ¿Quiénes están obligados a tener estos sistemas integrados en sus empresas?
6: Pues todo el mundo, todas las empresas.
5: Lo digo porque
6: hasta un pequeño restaurante necesita un extintor.
5: Correcto.
6: Entonces, pues de ahí creciendo.
5: No se escapa nadie de los que nos
6: escuchan. Nadie, ya sabes que aquí...
5: ¿Y cuál es vuestra visión de futuro? ¿Tenéis formación también para vuestros clientes?
6: Eso será un poquitín más adelante, estamos preparándolo, incluso para cursos para gente, para niños, ¿sabes?
5: Muy
6: para
5: bien,
6: que ya vayan concienciándose y todo esto, pero es un proyecto que tenemos a unos años.
5: Pues perfecto, además me parece muy bien. ¿Mantenemos bien los equipos, la mayoría de gente, los locales, mantenemos los equipos o te encuentras con auténticas barbaridades?
6: A ver, tenemos de todo, te podía contar mil historias, pero no tenemos tiempo.
5: Ni ganas, ¿no?
6: Ni ganas.
5: Pero yo creo que debes de dar un consejo, ¿no?
6: Sí.
5: ¿Cuál sería?
6: Uf.
5: Sobre todo a esa gente que no cuida esos equipos.
6: Pues mira, pues que la seguridad es muy importante y sobre todo la vida de uno mismo y de su gente es lo más importante.
5: Oye, ¿tenéis venta online de vuestros productos?
6: Eso lo vamos a lanzar ahora en febrero, después de la feria de seguridad, que tenemos novedades. Y ahí lanzaremos la web con packs enfocados más a particulares.
5: Te iba a preguntar, sí, para, por ejemplo, para gente que utiliza su vehículo, su casa particular, porque se puede dar a esos fuegos en sartenes, esos detectores automáticos que son necesarios, incluso la aplicación con notificación, el móvil que te avisa, sí, todo eso, sí, en AMD, ¿lo tenemos?
6: Sí, lo tenemos todo, sí, correcto. Tenemos todos los dispositivos autónomos para casa, por ejemplo, como has dicho bien, los sensores, que es una solución muy efectiva, que lo recomiendo 100% a todo el mundo.
5: Porque, se ahorra uno muchos disgustos, ¿no?
6: Hombre, tú imagínate que estás durmiendo en tu casa, hay un conato de incendio y lo que más mata es el humo.
5: Te iba a preguntar, ¿qué mata más, el fuego o el humo?
6: El humo, 100%. Entonces, tienes un sensor autónomo que en cuanto hay un conato de incendio y detecta la más mínima polución, salta una sirena que viene integrada y te despierta. Solo con eso ya te ha salvado la vida.
5: Te ha salvado la vida. Bueno, a nosotros nos ha salvado el programa.
6: Bueno, bueno.
5: David Muñoz, de AMD.
6: Espero haberlo hecho bien.
5: Sí, bueno, yo creo que nos ha dado una lección, sobre todo de algo importante, y es lo que yo siempre remarco en el micrófono. Cuando hablamos con un político, suele darle demasiadas vueltas a la misma pregunta, y una vez no sabes muy bien exactamente qué te ha contestado. Los empresarios vais al grano. Regate, sí, sí, corto, que diríamos, ¿no?, en el ámbito futbolístico.
6: Sí, totalmente.
5: Y a mí me ha encantado porque hoy hemos conocido mucho más la importancia de la protección contra los incendios y hemos conocido mucho más y mejor a esta importante empresa que tiene un gerente joven como es David Muñoz, pero que tiene 44 años de trayectoria en la comarca de la Marina Baja, como es AMD Protección contra Incendios. No me queda otra cosa que felicitarte, David.
6: Ah, pues muchísimas gracias, de verdad. Esto es un placer de haber estado aquí contigo charlando. Y nada, pues,
5: a ver cuando te animas a venir ahora ya a tertulias con otros empresarios a debatir de actualidad, ¿o no te gusta?
6: Bueno, estoy focus en la empresa, ¿sabes? Pero bueno, sí, sí, estaría bien salir de mi zona de confort.
5: ¿Ves? Te das cuenta, ¿no?
6: Por supuesto.
5: Un fuerte abrazo, David.
6: Bueno,
5: enhorabuena,
6: Leo,
5: y muchísimas gracias.
6: Muchas gracias.
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7: Nacida en Torres de Juan Abad, en Ciudad Real, el pueblo donde estuvo exiliado el gran Francisco Quevedo. Allí permaneció hasta los 14 años. A esa edad, su padre, su hermana mayor y ella misma se vinieron a Benidorm en busca de posibilidades de trabajo y las encontraron fácilmente. Esa acogida originó que el resto de la familia, su madre y las tres hermanas pequeñas, se les uniesen. Fue un acierto de viaje, sin duda, de La Mancha al Levante. Benidorm en ese momento estaba en sus mejores años de expansión. Los tres encontraron trabajo en un restaurante y un año después se trasladaron al antiguo Hotel Don Juan, hoy Diplomatic. Nuestra hoy escritora trabajaba de camarera de pisos, alternando con los estudios de inglés, lo que le sirvió para colocarse a los 17 años en la recepción del Hotel Poseidón, recién inaugurado. Menudos tiempos. Por cierto, eran muy buenos tiempos para los empleados de los hoteles. En el sueldo tenían incluido el alojamiento, la alimentación, vivían en el hotel. Y todo eso nos lo recuerda ella misma en una maravillosa entrevista que le realizó nuestro inigualable Manuel Palazón. Mientras trabajaba en el hotel, asistió a cursos de cultura general, de inglés y de contabilidad. Después de esa primera etapa en la hostelería, sus pasos la llevaron al sector inmobiliario en 1979. Y en empresaria autónoma se convirtió. Y desde 1994, año en que abrió la inmobiliaria Vergara, ese fue su trabajo definitivo hasta 2023, año en el que pasó a mejor vida. Entiéndanme, que se jubiló. Quiero decir que se jubiló. Porque está aquí conmigo y está
8: aquí vivita.
7: Y está maravillosamente bien. María Ángeles Vergara Cano, escritora. Yo, oye, ¿cómo suena eso de escritora?
8: Mola, suena muy, ¿no? Bien, sí, mola.
7: ¿A que sí?
8: Sí, yo no sé, me siento muy bien. Escritora, genial. ¿De qué? Pues bueno, de alguna novelilla.
7: Oye, María Ángeles, y cuando... fíjate que te iba a decir una tontería, ¿no? Pero que aunque solamente sea para que alguien en la radio lea tu trayectoria, ya por eso ya valió la pena escribir el libro, ¿a que sí?
8: Merece la pena, sí. Esta ha sido mi primera novela, ha sido un debut corto, pero me ha entusiasmado a mí la novela y es, para mí es suficiente con que hicimos una edición de 200 libros, se han vendido todos. Para mí es una enorme satisfacción que por lo menos 200 personas han leído el
7: libro. Una soy yo.
8: Pues ya está.
7: Su libro se titula Ella me quiso a mí. Insisto, ella es de Torrejuan Abad, un pueblecito de Ciudad Real, pero bueno, lleva en Benidorm con nosotros desde 1971. Yo voy a aprovecharme un poquito y te voy a preguntar, María Ángeles, el Benidorm aquel que tú conociste hace 55 años al de hoy, ¿cuál es la diferencia?
8: La diferencia es enorme. La diferencia es enorme. Yo me acuerdo cuando llegamos aquí, la primera vez que vimos la Avenida Mediterráneo, dijimos, uy, una avenida con dos carriles, uno de ida y otro de vuelta. Pues esto lo hemos visto en Madrid, pero vamos, cuando yo iba a casa de mi abuela. Y entonces había una euforia muy grande referente a la construcción de hoteles. Había pocos, muy pocos. Y se vivía con intensidad, con agradecimiento, con ilusión ese trabajo que había, esos sueldos buenos que habían entonces, que te permitía ahorrar, te permitía comprarte un piso. Los precios estaban muy asequibles. Estamos de acuerdo, en aquella época. Tú fíjate que yo ganaba 2.000 pesetas.
7: Sí, sí. No, pero bueno, yo siempre
8: y
7: digo...
8: Y mi padre, 3.
7: Yo siempre digo, mi padre, que era padre de 5 hijos y trabajaba él solo, le dio para comprarse una casa, para que todos viviéramos bien, tenía el hombre su coche, y hoy en día, trabajando 2 en una casa, no son capaces de pagar un alquiler. ¿Dónde está ese beneficio social que se supone que hemos ido ganando? No lo sé.
8: Es un truco.
7: ¿Verdad?
8: Sí, es un truco. Quiero decirte que siempre se ha podido, por lo menos en mi opinión, siempre se ha podido vivir hasta la entrada del euro. Que la vida se ha duplicado, es decir, los gastos así, el doble. O sea, si antes eran 100 pesetas, ya sabemos que ahora son 165, pues la vida ha subido ese 66%.
7: De golpe, sin darnos cuenta.
8: Eso por un lado. Por otro lado, con el incremento de los alquileres y de los impuestos y cada vez más cosidos impuestos, pues resulta que si tú ganas 1.000, Hacienda se lleva el 25, y luego compras huevos y pagas el IVA, pues a ti te quedan 90, 100 euros al mes para vivir, y eso no te da ni para pagar alquiler, ni te da. Tienes que irte a vivir, ocupar y luego, pues había otra actitud.
7: Hablemos de cosas más amables.
8: Eso es, sí, porque no vamos a entrar en estos términos.
7: Mira,
8: pero
7: dicen,
8: sí que es verdad que había otra actitud.
7: Me dicen lo siguiente. Desde Contalles,
8: sí,
7: la librería de Benidorm, su libro ha viajado lejos porque lo hemos recomendado a extranjeros que quieren aprender castellano. La recomendamos mucho por tener un lenguaje sencillo y contar una historia bonita con la que muchos se pueden identificar. Además de ser una historia de mujeres. Seguro que será una entrevista muy amena la que tendréis hoy. Y dale las gracias de nuestra parte.
8: Qué bonito, ¿eh? Qué majas hablar de Contalles. Además, tienen una dedicación a la cultura. Es que me parece genial que Benidorm tenga este tipo de cosas. Ya no por mí, que soy una aficionada a escribir y tal, pero tiene una cantidad de
7: autoras. ¿Cómo te sentiste ese día que presentaste tu libro allí?
8: Genial. Genial, porque me sentí importante como mujer, sí. No importante como escritora, porque sé que no soy una escritora de altos niveles, pero me sentí tan acogida, me sentí tan bien recibida por las personas que estaban allí, que algunas ya lo habían leído y que les pareció tan bonito el tema, porque en realidad no nos vamos a olvidar que este libro está dedicado a las mujeres de antaño.
7: Sí, sí, vamos a hablar de ello.
8: ¿Sabes? Pero, entonces me sentí tan acogida y tan a gusto que... Bueno, que lo repetiría, pero bueno, no se puede repetir tantas veces ya.
7: Bueno, sí, la presentación. En otras librerías. Yo voy a presentar mi libro otra vez ahora el mes que viene en el casino. Y
8: bueno,
7: lo he presentado ya 5 o 6 veces.
8: Yo ahora voy a presentarlo el día 3 de marzo en Finestrat. Me llamaron para la Semana de la Mujer, me dijeron si quería presentarlo. Digo, oye, pues estupendo,
7: no,
8: me parece estupendo.
7: Sí. Por supuesto, y aquí lo anunciaremos.
8: Y muy orgullosa y súper contenta, de verdad.
7: Claro que sí.
8: ¿Eh?
7: Oye, ¿siempre te ha interesado la literatura o solo a última hora?
8: No, siempre. Siempre yo tengo...
7: Lo que no has tenido es siempre tiempo, ¿no?
8: No he tenido tiempo, no he tenido tampoco la capacidad de poder ilustrarme un poco cada vez que tocaba un tema y tal, pero siempre he hecho algunos relatos cortos. Hice un relato para la Generalitat Valenciana, donde quedé finalista. Y
7: correcto.
8: Empecé con los relatos cortos, con la poesía. Y la mezcla de poesía y literatura es tiene, o sea, y novela tiene un enfoque distinto. Hay mucha gente que le gusta la novela. La poesía le gusta a muy poca gente.
7: A mí no me gusta, sinceramente. ¿Sabes? No la rechazo, pero no. A mí
8: entonces,
7: me gusta la novela.
8: Para mí la aventura de la novela me ha parecido genial porque es como manejar los personajes como tú quieras. Es una fantasía, tú le das
7: de
8: vida.
7: De hecho, eso te quería preguntar, pero déjame que antes te diga una cosa. Me dicen que también has sentido pasión por las artes escénicas.
8: Sí.
7: Yo te he visto en obras de teatro, ¿no? Esto no lo sabía, ¿eh?
8: No. Está muy relacionado con el tema de las novelas reales o de ficción, porque adoptas los personajes, los adoptas y te haces tú de ellos. Entonces es como un poco de fantasía, ¿no? Y tanto para escribir y crear personajes como para interpretar personajes de teatro.
7: Ah.
8: Nosotros es un poco... A lo mejor soy yo, que soy fantasiosa, y por eso me gustan estas dos cosas.
7: Es necesario. De hecho, el libro es una loa a la identidad y la personalidad a veces arrebatada de las mujeres. Oye, ¿es necesario seguir defendiendo a día de hoy la importancia del papel de la mujer en la sociedad?
8: Yo pienso que sí, que siempre se tiene que defender. En el caso de Ella me quiso a mí, es el escenario de unas mujeres de una época. Vale, es homenaje, yo porque quiero situarlas en esta época y que las mujeres de hoy vean que aquellas mujeres no tenían el mismo escenario, pero que no eran tontas.
7: Yo he leído el libro y de tonta no, sí.
8: Y que tenían sus ideas, vida, ¿eh? Claro, pero no podían manifestarlas ni tenían la oportunidad de poder pues manifestar o hacer realidad lo que sus pensamientos o su propia idiosincrasia podía hacerles.
7: De hecho,
8: hacerles.
7: En el libro lo que se queda claro es que tienen que mostrar una... mucha mayor inteligencia, pero muy sibilina, para poder llevar a cabo lo mismo que se hace con suma facilidad.
8: Hoy se hace con mucha facilidad, con tanta facilidad que le hemos dado la vuelta al marcador y estamos dejando a la mujer en una posición, en un escenario un poco, para mí, ridículo. O sea, ser mujer tiene un valor como ser hombre.
7: Correcto.
8: Hay que ponderar las dos.
7: Se ha intentado la igualdad y en algunos términos
8: casos,
7: estamos excediendo.
8: Nos estamos excediendo y entonces estamos empoderando unas cosas que ya no representan a la mujer, ni a la de antes ni a la de ahora.
7: Correcto, porque no se trata de estar por encima del hombre.
8: Exacto.
7: Se trata de estar en igualdad.
8: Exacto.
7: Correcto,
8: se trata de estar en igualdad.
7: ¿Cuándo nace la idea del libro?
8: Pues esa idea nació, yo hice con un grupo de mujeres un libro que se titulaba Ocho Voces, Promesas y Derivas. Y ahí en esa página que me adjudicaron a mí, pues hice un relato corto que se titulaba Ella me quiso a mí, que es el prefacio.
7: Vale.
8: Es el prefacio.
7: Y
8: de ahí,
7: la novela.
8: De ahí monté todos los personajes.
7: ¿Cuesta mucho plasmarlo negro sobre el blanco? Me explico. El escritor tiene la idea, pero luego la tiene que desarrollar. ¿Cómo es esa fase? ¿Cómo se vive esa fase?
8: Pues como yo te he dicho antes que soy un poco fantasiosa, pues yo me he puesto en el papel de los personajes y he hablado con ellos. He hablado con ellos y me he puesto en el lugar de ellos y he ido adaptando un vocabulario del de antes, que a mí me sonaba. He puesto nombres de antes para que todo el conjunto de lo que es el libro se mueva en un escenario de aquella época.
7: Fíjate que yo lo he leído y a mí me daba la sensación de que había mucha vivencia propia. No lo sé, ¿es todo ficción? ¿Hay experiencia propia ahí?
8: No, experiencia propia no. Lo que sí que hay es muchas anécdotas o cosas que has oído, que te han contado. Porque yo siempre te digo, soy muy fantasiosa, entonces he oído cosas, pues de cosas que pasaban en el pueblo, de aquella, del otro y tal. Y dices tú, pues oye, voy a hacer aquí un montaje de todo.
7: Está, digamos, basado en tu experiencia en tu pueblo, ¿no?
8: Sí, más o menos, exactamente, en mi pueblo y con personajes. No es que hayan existido,
7: ya,
8: pero que sean,
7: pero
8: que lo he oído. Podrían haber, exactamente. ¿Qué pasa? Que he adaptado las bodegas, pues lo de La Mancha, las vendimias.
7: Acércate
8: que sí
7: al
8: que
7: micro,
8: viví, las vendimias que sí que he vivido, que he visto. Y le he dado, pues eso, un escenario muy sencillo. Y muy creíble.
7: No, tiene mucho mérito.
8: Y muy creíble.
7: Ficción, ¿eh? Sí. Yo no sé,
8: los personajes son totalmente ficción.
7: Yo no sé escribir tanta ficción, o sea que no. Yo tengo que haber casi vivido lo que lo escribo. Luego le puedo dar forma, pero,
8: ya,
7: ¿sabes?
8: Ya. Bueno, depende de cómo tú relates las cosas, de lo que has vivido, puede tener mucha más riqueza o no.
7: Claro.
8: Esto son historias y las riquezas que le puede dar, pues es que sean creíbles.
7: Sí. Lo son, te garantizo que lo son.
8: Porque literalmente, o sea, literaturamente no hay muy un fondo que digas, bueno, es que tiene un léxico súper...
7: No, bueno, es una novela entretenida, es para pasar una tarde de lectura porque es un libro no demasiado largo, no llega a 200 páginas.
8: Es un relato largo, pues lo que es una novela corta, pues para poner en situación aquellas cosas y mi pequeño homenaje a aquellas mujeres.
7: Correcto.
8: O sea, es que...
7: ¿El objetivo era solo escribirlo o te marcabas algún objetivo más?
8: No, solo escribirlo. Solo escribirlo, y cuando yo se lo presenté a Juan Francisco Amorós, que es un compañero con el que hicimos otro libro que se titula Venidor Cuenta, que ahora vamos a otra vez a reeditar, pues el chico me vio y me dijo, oye, que me gusta, pues vamos a hacerlo. Y dije, venga, pues... Vamos a hacerlo. Y me dijo, cuando leí la primera página, dije, merece la pena. Y
7: ¿sí?
8: Así, me dijo, merece la pena. Y luego tengo, en otro libro anterior que hice de poesía, que se titula El día que la aceituna no quiso ser aceite.
7: Te iba a preguntar, eres también autora de un poemario con premio incluido, El día que la aceituna no quiso ser aceite. A ver, para. ¿Qué título tan curioso? Yo te voy a pedir que me lo expliques un poco esto.
8: Bien, pues el título de La aceituna, El día que la aceituna no quiso ser aceite, es una chica.
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0: En tiempos de confusión y distancia con nuestras raíces, donde parece diluirse sentido de identidad y sacrificio, surgen jóvenes que dan un paso al frente, jóvenes comprometidos que reafirman no querer rendirse en busca de encontrar el rumbo. ¿En qué punto crees que está España? ¿Avanzando hacia un futuro sólido o alejándose de su propio rumbo de identidad?
1: Bueno, yo como joven ahora mismo no reconozco ni mi propio país. España está tomando un rumbo muy oscuro. Yo sinceramente pienso en mi futuro y yo no sé dónde voy a acabar, porque es que ahora mismo hay jóvenes con carreras universitarias trabajando en el Mercadona.
0: Totalmente. Sí, sí.
1: Y eso es vergonzoso, porque no encuentran trabajo, porque por ser jóvenes no les contratan, porque la vivienda está imposible. Entonces son temas que nuestro gobierno actual ni los quiere solucionar, ni se ve que tengan ningún tipo de intención ni propuesta para proponer algo, ¿no? Entonces muchos jóvenes pues damos un paso al frente porque estamos cansados de esta incertidumbre, de este futuro tan oscuro que nos espera.
0: Tan incierto, ¿verdad?
1: Tan incierto, es que es vergonzoso.
0: Pues tiene 18 años y ya sabe lo que es que te persigan, que te cancelen, incluso que te agredan por opinar. Asier es un joven que no tiene miedo a decir en voz alta lo que otros muchos callan, por comodidad quizás, firme en sus ideas y totalmente directo en su contenido. Estudiante de Derecho y Relaciones Internacionales en la Universidad CEU de San Pablo, ¿la recuerdas? ¿La recordáis? Esta tarde está aquí para contarnos en persona. Asier Fernández Cábada. Un placer.
1: Muchas gracias.
0: Un placer tenerte con nosotros, tener juventud que venga con este aire de no me voy a callar y voy a decir lo que pienso y lo que opino.
1: Hombre, es que no nos podemos callar si nos callamos nosotros.
0: Totalmente. Y ahora llega el momento que todos estabais esperando, porque como sabéis no vengo sola, vengo súper bien acompañada a mi derecha. Tengo a la metralleta más precisa e inmortal del feminismo actual y por supuesto... Lampadilla. Y por supuesto, el elegante caballero antiwokista José Carlos Camacho. Relatos de un maltratador.
2: Me has cambiado el nombre, ¿eh?
0: No, ¿qué te he dicho?
2: Me has dicho José Carlos.
0: Hoy, perdón. Bueno, no sé. Hoy lo he dicho. Hoy vengo, mira, tengo que reconocer. Estoy dopada hoy. Vas a decir, ¿por qué? Porque tengo una alergia terrible. De hecho, no sé si fue ayer hablando contigo, te dije, perdóname, estoy gangosa. Y no podía ser que hoy al hablar. Entonces estoy súper dopada. Pastilla por la mañana, por la noche, me he tomado un Olotil porque tengo la garganta inflamadísima. Y lo decía antes. Tengo hasta dolor de cabeza. O sea, lo que salga, no sé. Pero bueno, disculparme.
3: Saldrá maravilloso, porque aquí esto es la casa de las maravillas en las que hacemos magia y sacamos, con lo poco que tenemos, sacamos lo que mejor podemos.
0: Totalmente. Pero bueno, eso tengo a mis compañeros a mi lado que sí, me ven un poco atontada, vamos a decirlo así, me ayudará. Chicos, pues vamos a ello. Muchos jóvenes prefieren... guardar silencio, incluso seguir la corriente, vamos a decirlo así. ¿Por qué tú elegiste hacer exponerte en redes sociales y dar tu opinión sin filtros, aun sabiendo que podía traerte, pues eso, ciertas críticas o controversia?
1: Pues mira, yo empecé en esto con 16 años. Yo empecé a ver la situación que estaba tomando España y yo ya dije, hostia, que el siguiente soy yo. Sí, y o sí. Esto cambia o vamos todos para adelante.
0: Total.
1: Entonces... bueno, las redes sociales ahora mismo es un medio de comunicación excelente que puede llegar a millones de personas. Y entonces yo creo que como jóvenes pues nos hemos apropiado un poco de esas redes sociales y creo que dar ese paso al frente y decir, oye, que es mi futuro también.
0: No,
1: o sea,
0: claro,
1: que nos tenéis
0: luego.
1: Que escuchar. Es que no os queda otra, es que somos los jóvenes.
0: Es así.
1: Y fíjate, yo en Alcalá de Henares he recibido ya múltiples amenazas, ¿eh? Uh-huh. Múltiples amenazas por... bueno, están allí las 13 rosas, que eso es ultracomunista... y a mí me han amenazado con matarme, a mí y a mi familia.
0: Tengo una pregunta yo por aquí sobre este tema y luego quiero que me cuentes sobre un vídeo que yo he visto,
1: sí,
0: que me ha creado muchísima curiosidad, me deja alucinada, evidentemente. Vamos a... primero me gustaría que si tuvieras que definir España con una sola frase, ¿cuál sería para ti?
1: ¿España en general o la España de ahora?
0: Tu España. El
1: España,
0: sentimiento de España.
1: Gloria. En una palabra, gloria. Porque España para mí, su historia, todo lo que hemos representado, nuestra lengua, los múltiples dialectos que tenemos, nuestra cultura, nuestra gastronomía, a mí me parece pero de lo más bonito del mundo, vamos. Para mí es el mejor país del mundo, vamos. Yo, si no hubiese nacido en España, lo hubiese deseado.
0: Totalmente. Y qué triste, ¿verdad? Que en muchas ocasiones ves a gente que se avergüence o que te critique porque ames tu bandera, tu país. Sí. Es,
2: no a mí sé. Me parece tan bonito lo que acabas de decir. Es emocionante para una persona que ama tanto este país como lo amo yo, aunque mi sangre es española, no nací en España. Es tan bonito poder escuchar a una persona hablar así, sin vergüenza, orgulloso de su país, orgulloso de su tierra, de su gastronomía, de su gente. Hay que decirlo hoy en bajito.
1: Sí.
2: Parece que te tienes que avergonzar porque tienes que seguir esa corriente, ¿no? De avergonzarte de tu bandera, de tu himno, de tu país. Hay muchas cosas que a día de hoy me avergüenzan de España, pero no España.
1: Totalmente. España es un país muy grande. Lo que pasa es que ahora mismo nos lo están corrompiendo. Y fíjate, yo tengo amigos que piensan igual que yo y no se atreven a ponerse la bandera de España.
0: No, claro, ese es el tema.
1: Por miedo. Uh-huh. Digo, pero es que es tu país, es que es tu patria, es que es lo que tú eres.
0: ¿Qué opinas, Asier? ¿Qué tendría que ocurrir o qué tendría que cambiar para que España recuperase el rumbo?
1: Para empezar, este gobierno. Uh-huh. O sea, si estos corruptos, ladrones y mentirosos no se van fuera, España no se recupera. O sea, estamos entrando en una... rozando ya la narcodictadura porque aquí no se presenta... aquí no convocan elecciones, deben hacerlo, no tienen mayoría parlamentaria y están gobernando. Cada día un caso de corrupción distinto. Esto no debería pasar en una democracia. Entonces, o España cambia de gobierno o aquí tenemos un problema.
0: ¿Crees que los partidos tradicionales realmente escuchan a la gente menor de 30 años?
1: Bueno, yo esto lo he criticado mucho, pero tanto al partido al que pertenezco, sí, sí. O sea, yo he criticado todos. A todos. Se suele menospreciar a los jóvenes y no se les suele tener en cuenta por el hecho de ser jóvenes.
0: Ese es el
1: pero tema. Muchos de nosotros estamos incluso mejor formados que muchísimos diputados del Congreso. O sea, a mí, que me venga un diputado a no escucharme o a menospreciar mi opinión por ser joven, es como, escucha, es que yo, con mis impuestos, que aunque tú no lo creas, yo trabajo, te estoy pagando tu sueldo, así que tu obligación como español es escuchar.
0: Sí, si no, solo hay que mirar un poquito, y por ejemplo, Chiqui Montero, ¿no?
1: Sí,
0: con el chico a la boca cuando está. ¿Qué dices? ¿En serio?
3: Yo dudo que fuera un chicle.
0: ¿En serio me representa? Bueno, vamos a decir un chicle por decir. Pero de verdad me representa.
3: Envuelto en plástico vendría seguro. O sea.
0: Sí, qué vergüenza, de verdad.
1: Madre mía.
0: ¿Cómo valoras el debate actual sobre la migración en España? ¿Crees que está siendo bien gestionada?
1: Pues no lo creo. A ver, yo sí creo que la inmigración es absolutamente necesaria en un país. De hecho, en ningún momento lo hemos negado. Pero creo que se debe tener un control de las fronteras seguro, porque esto no puede ser el hospital del mundo.
0: Claro.
1: O sea, aquí no puede entrar todo el mundo por donde quiera, como quiera, en las condiciones que sea y de dudosa procedencia y antecedentes, y que aquí no se tenga ningún control. Es decir, aquí es bienvenido todo aquel que quiera aportar al país y contribuir, y sobre todo adaptarse a nuestro país. Pero aquí no se puede permitir que estén personas viniendo en patera, que no se sepa de dónde vienen. No el hecho de que vengan en patera ni de dónde vengan, sino de que no sabemos quiénes son, no sabemos cuántos años tienen, ni cómo se llaman, ni qué han hecho en su vida. No lo sabemos. Entonces no hay un control y crece la criminalidad, por supuesto.
0: Totalmente. ¿Cómo gestionarías correctamente el cambio poblacional que quieren implantar?
1: Bueno, a ver, yo creo que esto no puede ser. O sea, se tiene que fomentar la natalidad en España, se tiene que dar ayudas a la maternidad, por supuesto, porque es que, fíjate, salió hace poco la lista de las mujeres que pedían ayudas a la maternidad en la Comunidad de Madrid, por ejemplo, y el, por no decirte, el 90% eran personas inmigrantes. Si fomentamos esas ayudas a personas que vienen de fuera, al final se está perdiendo lo que es... esas mujeres españolas que quieren tener hijos no pueden y necesitan ayuda.
0: Es que nos han inoculado en la mentalidad a las mujeres, las mujeres que están en edad, ¿no? Para ser madre, que no es el momento, que más adelante, porque si no laboralmente va a ser un obstáculo.
1: Es que eso es una vergüenza.
0: Claro. Luego está el tema de, no, hay guarderías, tienes un niño y llevas al niño a la guardería desde que tiene días prácticamente. Bueno, cuando termina su baja de maternidad. Porque es una forma también de alienar y de manipular la mente de los menores desde muy chiquititos y que están en el poder del Estado y ellas a trabajar.
1: Claro, fíjate, a mí me ha pasado en... Bueno, me pasó en bachillerato el año pasado. Tenía compañeras que ellas decían, yo quiero ser madre joven. A mí me gustaría ser madre
0: es
1: joven
0: que es mucho mejor,
1: y casarme joven. Y ellas lo decían súper orgullosas y las profesoras, pero ¿cómo vas a tener hijo tan joven? ¿Cómo vas a tal? ¿Qué tienes que trabajar? ¿Qué tienes que...? Perdona, ellas harán lo que les salga de ahí abajo, claro, perdona, totalmente. Y tendrán los hijos cuando quieran. Sí, faltaría sí. más.
3: Las glándulas reproductoras. Bueno, sí. Pues ahora yo creo que entro yo a ponerte en un aprieto. Que eso es mi papel.
2: Eres el rojo del grupo.
3: Sí, soy el rojo. La verdad es que sí, soy el más rojo. Yo creo que soy de los pocos taraos que dicen abiertamente que

0: decide no disolver las Cortes, dice, bueno, pues yo no disuelvo, yo tiro para adelante. Ya hay por ahí alguna corriente que dice que está planeando alguna instrumentación de la democracia para estirar un poquito más. Pero llega al punto y como está haciendo lo que le sale los huevos, llega y estira y dice, pues yo no voy a disolver Cortes, yo sigo, tiro para adelante y sigo gobernando. No hay ninguna herramienta legal, no hay nadie que pueda ostentar el poder en caso de querer ya imponernos del tirón lo poco que queda de democracia, entre comillas. ¿Tú qué crees que está fallando en esta democracia? ¿Qué cambiarías de toda la Carta Magna? ¿Qué sería lo principal que hay que cambiar para evitar este tipo de situaciones? Como por ejemplo la que nos estamos viendo, que llevamos prorrogando presupuestos desde el infinito y más atrás, y sin embargo no pasa nada.
1: Fíjate, voy a hacer un añadido a eso que tú has dicho y te voy a decir, yo ahora mismo tampoco creo en la democracia. Yo sí soy demócrata, pero ahora mismo en las situaciones en las que estamos no. Fíjate, te voy a decir por qué. Yo estuve de apoderado en las elecciones de Castilla y León, por ejemplo, en un pueblo minero. Había 500 habitantes, todas personas envejecidas, población envejecida, y me votó gente que estaba fallecida, que había fallecido hacía 2 años por correo. Por eso mismo no creo en la democracia, por ese tipo de cosas, y porque a mí me llegó a votar gente con sus mayores coaccionando el voto, ¿de acuerdo? Y obligándoles a... que les cogía la papeleta de la entraña del PSOE, que es que yo eso lo he visto. Y otra cosa, el hecho de que no se hayan presentado presupuestos en toda la legislatura es una absoluta vergüenza. Y lo digo aquí sin filtros, es una puta vergüenza. Sí, porque sí. Los españoles no sabemos a dónde se destina nuestro dinero. Y eso no debería pasar en una democracia, no tiene cabida en una democracia. Por lo tanto, ahora mismo yo no creo que España sea democrática. Por supuesto que no lo es, porque debería haber medidas legales que obliguen al gobierno a presentar esos presupuestos, a presentar X presupuestos, porque es que si no, los españoles, ¿qué nos garantiza a nosotros? Que de esos millones de euros que pagamos al año en impuestos, no se los está metiendo Pedro Sánchez, bueno, sí, se lo gastan prostitutas y en todo eso, ya lo sabemos, y en chiringuitos ideológicos.
2: En sus aficiones,
3: ¿vale? Ya no es presunto eso.
1: No es presunto, claro, ahora lo sabemos.
0: Ha habido 3 que han pasado por el talego, por eso, claro. Ya. Bueno,
1: sí,
0: dos están todavía.
1: Y los que quedan, que hay una lista interminable. Entonces, estamos ahora mismo en una situación democrática complicada. Y fíjate, si Pedro Sánchez gana las próximas elecciones, que será por pucherazo si es que lo hace, aquí en España hay una guerra civil. Ya te lo digo yo, porque no somos pocos los que estamos cansados de este gobierno. De hecho, está gobernando sin mayoría parlamentaria. Y si ese hombre gana las próximas elecciones, aquí en España va a haber un cambio muy grande a nivel social.
0: ¿Qué herramientas constitucionales crees que debería haber? ¿En manos de quién dejarían la responsabilidad de que no pasase lo que está pasando?
1: Fíjate, ahora mismo lo que no se está cumpliendo es la separación de poderes. No puede ser que el Tribunal Supremo se lo haya repartido el Partido Popular y el PSOE. Eso es lo que no puede ser. La política fuera de los tribunales. Eso lo defendemos todos los que estamos estudiando cualquier judicatura, lo defendemos a muerte. No puede ser que hayan entrado en lo que es... porque están asaltando el Estado de Derecho, están controlando los poderes democráticos del Estado. Entonces, cuando ellos toman el control, al final se hace lo que dice el PP y lo que dice el PSOE. Entonces, ¿dónde está? ¿Quién juzga al PP si el PP controla el tribunal? ¿Quién juzga al PSOE si lo controlan ellos? Eso tiene que ir aparte. Eso debe haber unas oposiciones, debe haber pues otras formas de elegir a los fiscales generales del Estado, otra forma muy distinta, que sea por candidatura también y que se tenga que votar. Por ejemplo, otra democracia. Pero lo que no puede ser es que lo controlen ellos, porque entonces, ¿qué nos aseguran los españoles? Totalmente que se está cumpliendo con la ley.
3: Además, lo dice abiertamente, ¿de quién depende la fiscalía? Pues eso.
1: Claro.
0: Qué buena calzón bajado.
1: Si es que ya no lo cuentan.
2: Exactamente, le da igual.
3: Lo dicen en nuestra cara, es que esa es la cuestión. Sí. Yo vengo de un país que tenía una corrupción, una narcodictadura, muy parecida a lo que ya estamos viendo hoy en día aquí. Pero había una elegancia en el engaño.
2: Totalmente de acuerdo.
3: Yo sé que me estás engañando, pero te lo has currado. Ole.
0: Qué sí, manera, ¿no?, de decir que qué cabrón más simpático que me ha engañado. Qué mentiroso más simpático.
3: Ya que te lo has currado y no te estás riendo en mi cara, pues oye, esta te la paso. Pero sí, es que aquí se ríen en tu cara.
1: Sí, aquí nos toman por gilipollas.
3: Y encima tragamos una y otra y otra y otra. Sí. Y es tal la cantidad de corrupción y tal la cantidad de aberraciones por día que es la de hace 3 días se te olvida. Y entonces esa ya la dejas estar, porque ya se te ha olvidado. Y ya te quedas en la cabeza todo el rato con una cortina encima de otra. Entonces ya no son cortinas de humo para tapar las continuas cagadas. Es que es una cagada tras otra cagada. Y entonces al final no tienes memoria para tanto, porque tienes que vivir. Y la de hace una semana ya se te olvidó.
1: Sí, aquí nos toman por tontos. Y lo fuerte es que cada vez que salta un caso de corrupción, o es culpa del PP, o de la ultraderecha.

0: hecha o de Franco.
1: Sí, o tú más.
0: O tú también. Tú claro, más. Es algo que yo no entiendo.
1: A mí me gusta mucho que saques este tema porque cuando alguien, PP, PSOE, empieza a decir, no, pero el otro y el otro. Pues vamos a ver, si uno es un corrupto y el otro también, pues no lo votes a ninguno. Claro. ¿A quién voto? A ninguno. A este no, pero a este tampoco. Claro, que no ves.
0: Y yo lo he dicho siempre, yo en las próximas elecciones voy a votar a Vox, lo tengo muy claro. Pero en el momento que Vox tenga un caso de corrupción y sea, no imputado, porque imputado no es condenado, que le salga una condena firme por un caso de corrupción, yo en ese momento voy a criticarlo. Porque lo primero, hay que ser objetivos con lo que uno defiende. No podemos defender unos valores y criticar a Ábalos y compañía y luego hacer lo mismo. Eso, perdona, pero eso no puede ser. Hay que ser objetivos siempre. Sí, pero sí, con todo el mundo, con todo el mundo. Porque es que si no...
2: A mí hay un partido que me representa más que el resto. Uh-huh. Lo cual no quiere decir que me represente al 100%.
0: Claro.
2: Porque entonces no estaríamos hablando de una representación, estaríamos hablando de una obsesión o de una fijación o de una ideología demasiado llevada al extremo. Al final es el partido que más te representa por tus valores y por tu forma de pensar. Pero no te tiene que representar un partido al 100%. Y también hay que ser crítico. No todo te tiene que gustar.
0: Claro.
2: Y hay una cosa que me gustaría, aunque ya estamos bastante avanzados en la entrevista, me gustaría volver un poquito al principio. Cuando Patri te estaba dando la bienvenida, me siento particularmente orgulloso de que hoy estés aquí. Te lo dije fuera de cámaras, pero lo quiero decir para que toda la gente lo escuche, porque evidentemente me siento muy cómodo en una entrevista en la que hay una persona que es más conservadora que no con una persona progresista. Pero que me sienta más cómodo no quiere decir que no le tratara con el mismo respeto que te estoy tratando a ti. Sobre todo, lo más importante de que una persona como tú, tan joven, con 18 años recién cumplidos, se exprese como te expresas, ame su país como lo amas, y sobre todo, sea crítico, tenga los ojos abiertos y ganas de hacer algo por salir de esto, eso ya para mí merece un aplauso.
3: Totalmente.
2: Porque cosas como esta son lo que necesitamos en este país. Y te repito, independientemente de que seas conservador o progresista, me siento más cómodo con una persona conservadora, sí. Pero lo que necesitamos en este momento sobre todo son gente con los ojos abiertos, no gente recostada en el sofá, viviendo de una paguita, viviendo de una subvención y sin criticar aquello que es injusto.
0: Totalmente, muchas gracias.
3: Totalmente de acuerdo. ¿Crees que España puede entender, se puede entender si en su herencia cristiana?
0: No. España ahora mismo es un estado aconfesional.
3: ¿Para que ellos que dicen que España es laica?
0: No, España no es laica. De hecho, yo tengo bastantes discusiones y las he tenido siempre. Lo sé yo, a mí no me va a decir nadie. Quiero decir, lo estoy estudiando, me he estudiado la Constitución española. España es aconfesional, ¿de acuerdo? Eso quiere decir que no es ni una religión ni otra. Acepta a todas. España es un estado cristiano desde sus inicios y eso lo sabemos todos. O sea, eso no lo pone la Constitución, pero eso lo sabemos todos. España es cristiana.
3: Es que si no lo doy yo.
0: España es cristiana, es que surge tras la conquista musulmana los reinos cristianos en Asturias, en el norte. Entonces es
3: en
0: historia.
3: En la batalla de Covadonga, que fue en el 730 y pico, si no me equivoco, exactamente, el 730 y pico.
0: Entonces, España es cristiana, España viene del cristianismo. Entonces España debe ser declarada un Estado cristiano y que Sánchez, como presidente del gobierno, la primera misa a la que vaya, sea la que viene el Papa, en toda la legislatura y en todo lo que lleva siendo presidente, es una absoluta vergüenza.
2: Total. ¿Cuántas veces ha dado la bienvenida a la Semana Santa, a la Navidad? ¿Cuántas veces lo ha hecho?
0: Cero.
2: ¿Cuántas veces ha celebrado que estamos en Ramadán? Todas.
3: Todas. Siempre hay un mensaje para ellos en Ramadán, cuando comienza el Ramadán, pero nunca hay un mensaje para vamos a felicitar la Pascua.
2: Yo no estoy en contra de los musulmanes.
3: No, para nada.
2: Pero yo soy cristiano.
3: Claro.
2: Y yo vivo en un país cristiano. Y soy cristiano gracias a que España conquistó América.
1: A mí la frase que más gracia me hace, sobre todo, son pronunciadas por las feministas, que es mi terreno, ¿no? Mi nicho, donde dicen, somos las hijas de las brujas que no podisteis quemar.
0: Madre, digo yo,
1: digo, no, maja, no te confundas. Eres las hijas de los que dieron su vida para que no estés velada y sometida ahora.
3: Claro, de Juan Cortés, de Pelayo, de vamos a seguir hablando de la gente. De Rodrigo Díaz de Vivar.
0: Exacto. Esa sí que era feminista.
3: Esa sí que era mujeres de verdad con peso. Siempre digo lo mismo y me repito más que el... No sé. Pero es cierto que las feministas se han apoderado de momentos importantes que las mujeres tenían peso. Eso no era el feminismo. Simplemente han cogido esos momentos históricos necesarios y muy fuertes en los que la mujer tenía poder. pero no eran feministas.
0: Yo no sé qué hablan. Yo tengo un cuadro de Isabel la Católica en mi cuarto, ¿eh?
3: Qué bien, qué bueno. Es que Isabel la Católica,
0: es que, a mí yo la adoro cuando estoy...
3: Yo también.
0: 9 de media, ¿eh? 9 de media en historia.
3: Qué bueno. Es que Blanca de Castilla era, también fue muy importante. Pero por eso somos hijas de esas personas.
1: Pero es curioso que todas estas feministas que dicen que jamás, que el hombre les ha oprimido toda la historia, porque para mí la persona... No se entendería el mundo global que tenemos de comercio global que tenemos a día de hoy sin Isabel la Católica, sin Isabel de Castilla. ¿Por qué? Porque fue la primera globalista. Fue la que consiguió que se hiciese ese intercambio de mercancías América-Europa, claro. Asia. Gracias y sin embargo, no lo ven como un referente de la historia del mundo.
0: Yo he visto gente llamarla hasta fascista. Sí, me estáis diciendo, por favor.
3: Sí, todo lo que no vaya dentro de su relato y su tal son fascistas.
0: Sí.
3: Compañero, vamos a pasar a la oscuroteca de nuestro compañero J. La sección de hoy de nuestro compañero J. Adelante.
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1: What the fuck?
2: What the fuck? What the fuck? Pues sí, es la señora Alba Zapatero, hija del cáncer más grande que ha tenido este país, que es el señor José Luis Rodríguez Zapatero. Y que yo la admiro como empresaria emergente, porque yo soy empresario y sé lo que cuesta sacar adelante una empresa, y sé lo que cuesta facturar un euro, sé lo que cuesta facturar 10.000 euros y sé lo que cuesta facturar 100.000 euros. Lo que no sé es lo que cuesta facturar 1.600.000 euros en los últimos 4 años, que es lo que ha facturado este par de hermanitas de la caridad.
1: Eso es muy fácil, porque tu padre se folla a tu madre.
2: Bueno, yo, a ver, si estas señoras, si estas chicas facturan 1.600.000 euros en base a magia negra, que es la pinta que transmiten, entonces ahí no digo nada, porque yo ese tema y ese sector no lo controlo. Y si es un sector emergente y en auge, igual tengo que estudiar, cambiar la manera de vestirme y maquillarme los ojos, porque si ahí hay pasta, voy. Pero me llama la atención sobremanera que una agencia de marketing, y yo llevo muchos años trabajando con agencias de marketing, tenga 700 seguidores en Instagram. Y ojo, tiene 700 seguidores en Instagram esta semana. Hace 3 semanas tenía 400 seguidores en Instagram. Tiene una web que da risa. Entrad vosotros a ver la web de Relatos de un Matatador, www.relatosmatatador.com. Entrad a ver la web del Diario de Carmen, eldiariodecarmen.es. Entrad a ver la web de What the Fuck. ¡Qué vergüenza! Realmente, o sea, no quiero ser suspicaz, ese trabajo se lo voy a dejar al juez, pero realmente una agencia con una web de mierda como tienen este par de chicas, con 700 seguidores en Instagram, y haciendo maquetaciones de informes orales.
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1: Cuando la donis presidencial está totalmente calabel y cuando está diciendo, usted que no, que sí se está atreviendo,
2: sí,
1: que
2: sí,
1: la
2: sí.
1: Policía viene a por nosotros, que la Guardia Civil viene a por nosotros, que nos van a cornear, pero bien. Y es por eso que está perdiendo tanto el sueño.
2: Cuando sí. Se llevaron, bueno, o sea, cuando imputaron a Zapatero, tenía un vuelo ese día a Venezuela. Sí. Lo cual no me garantiza a mí que no se vaya a ir, porque Begoña tenía retirada el pasaporte y se fue a China.
0: Hay que retirárselo a Zapatero, pero inmediatamente.
3: Pero vamos.
0: Uh-huh. O sea, es un peligro para,
1: tiene todo el sentido
0: para el Estado de Derecho. De nuevo, la separación de poderes. Es una vergüenza que no se le retire el pasaporte diplomático a Zapatero, porque encima tiene pasaporte diplomático, que no es un pasaporte normal. Esto le permite pues ciertos privilegios en los aeropuertos, se puede librar de ciertos controles, de cierta X seguridad. Entonces, lo que le permite aún más escabullirse a los países narcotraficantes que él ha contribuido a huir de la justicia española. O sea, es una vergüenza. Es una vergüenza que no se lo retiren.
3: Así es. ¿Crees que los jóvenes tienen oportunidades reales de independizarse hoy en día?
0: No.
3: ¿Incluso optar a estudiar una carrera? Porque no todo el mundo.
0: No. Yo creo que no. Para empezar, porque la educación española ahora mismo, gracias a nuestra ministra de Educación, Pilar Alegría, que ha sido durante tanto tiempo que ha sido probablemente la peor ministra que hemos tenido hasta la historia, después de Mopongo, nos ha dejado la educación fatal. Porque en España se necesita una educación pública de calidad. Los españoles que no puedan permitirse una educación privada deben poder permitirse una educación pública de calidad. Y el PSOE se la ha cargado. Porque la ha llenado de chiringuitos ideológicos. La ha llenado de gente, de nuevo, de dudosa procedencia, con dudosos antecedentes, y encima quitando plazas a muchísimos españoles. Lo cual, de nuevo, dificulta que muchas mujeres tengan hijos por miedo a dónde meto a mi hijo yo ahora, en qué guardería la meto, en qué hago, qué tal. Y a muchos jóvenes que les da miedo. Mira, yo hace poco estuve en la Universidad Autónoma de Madrid. Está una universidad pública, está totalmente vandalizada. Totalmente. Dinero público que pagamos todos los españoles y está totalmente vandalizada. Y con carteles de la CNT, que yo pensaba que eso estaba...
1: ¿Qué has dicho? ¿La Autónoma? ¿Has dicho la Autónoma?
0: La Autónoma.
1: Pues porque no ha sido la Complutense, sino...
2: Sí, estás describiendo la Complutense igual.
0: Y yo, y yo pasé miedo, de verdad.
3: Me extraña.
0: Yo me pasé, me tapé las pulseras, yo iba con miedo.
3: Y qué vergüenza tener que ir con miedo.
0: Digo, hasta aquí se enteran de quién soy y qué hago, y a mí me linchan.
1: Totalmente. Yo he estado en las dos visitándola, lógicamente, no he estado en ellas, y está bastante peor la Complutense. La Complutense, eso es un nido de piojosos que flipas.
0: Totalmente. Entonces yo entiendo que muchos padres preocupados y muchas madres preocupadas prefieran meter a sus hijos en educación privada, aunque les cueste un esfuerzo extra, que a muchos españoles ahora mismo les cuesta muchísimo ganarse la vida, pero hacer el esfuerzo y liberar a sus hijos de eso, porque no son ni universidades, son chiringuitos ideológicos. Porque que un profesor que haya sido diputado de Podemos te esté dando clase de derecho, pero ¿qué derecho me va a dar un diputado de Podemos si no sé ni el que es la separación de poderes? Por favor.
2: ¿Y qué máster te va a dar Begoña?
0: Efectivamente, otro. Es que es vergonzoso. Es una pena.
1: Así es, el tema este que estabas hablando de que no hay futuro, ¿no? Para los jóvenes. Ahora mismo hablas con muchos y la única esperanza que ve cualquiera, sobre todo la gente que quiere emprender, no que quiere quedarse, a lo mejor hacer otro tipo de carreras y tal. La gente que quiere emprender, su objetivo es hacer un mínimo de dinero para irse a otro país y poder emprender ese plan de negocios que tenga o esa visión que tenga. ¿Crees que ese es el... en realidad ya es el hastío, que es lo que va a llevar a la debacle absoluta ya al país y que ya no, sí que de verdad no hay esperanza para poder emprender aquí en España?
0: Totalmente. O sea, estamos incentivando a esos jóvenes empresarios a irse fuera del país, y esos jóvenes empresarios, al final, si tú les permites y les ayudas a crear esa empresa va a crear dinero, van a pagar impuestos, van a crear puestos de trabajo y van a crear cosas que ayudan al crecimiento económico del país. Si tú les invitas a irse constantemente, ¿qué es lo que están haciendo? Con la asfixia fiscal, con todos los impedimentos que tienes para abrir una empresa, para alquilar un local, para comprar cualquier cosa, hasta una casa, pues al final esos jóvenes se van... Se crea empleo en otros países, beneficiamos a otros países, y jóvenes tan válidos, tan formados y con tanta capacidad de futuro, los estás echando del país.
1: ¿Cuál puede ser el punto de inflexión? Cuando ya no haya nadie que genere, ¿cuál es el punto de inflexión que la gente va a decir, hostia, que no, estamos en un problema?
0: Yo creo que la gente ya se está dando cuenta de que estamos cuesta abajo, pero cuesta abajo... rápidamente.
2: Como un cohete, dice Sánchez.
0: Para abajo. Entonces, yo creo que la gente ya se está dando cuenta porque es peligroso. Es que es peligroso acabar con el empleo en nuestro país.
3: Totalmente. David, vamos a ir a la sección de nuestro compañero Fran, a la Venación del Gladiador. Y agarramos y levantamos firmemente los escudos para escuchar la Venation del Gladiador.
1: Presunción de inocencia. Qué bonito suena.
9: Todo el respeto a la presunción de inocencia y todo mi apoyo al presidente Zapatero.
12: Y el respeto fundamental a un principio que es la base de nuestro ordenamiento jurídico, que es el de la presunción de inocencia.
17: Toda la prudencia del mundo. Vamos a ver cómo evoluciona este asunto. Vamos a ver qué datos, qué pruebas se aportan para que un juez haya adoptado esta decisión.
18: en el Estado de Derecho, la confianza también en la presunción de inocencia.
19: Y por tanto, vuelvo a reiterar mi confianza absoluta en el Estado de Derecho, mi confianza absoluta en la justicia. Estoy convencido que el sistema de recursos de nuestro país pondrá las cosas en su sitio y la verdad se abrirá camino.
20: Construir una presunción constitucional de inocencia.
21: Pero tú sabes lo que va a pasar a partir de ahora, ¿no?
22: ¿Que existe una cacería judicial? Sí, y tanto.
23: Todos apelamos, y en este caso, por supuesto, tiene que ser también aquí, a la presunción de inocencia, a dejar actuar a los jueces.
24: Pero... el artículo de la Constitución, el 24.2, que por recordarlo, establece las garantías procesales básicas para asegurar un juicio justo, garantiza el derecho al juez predeterminado por la ley, a la defensa, a ser informado de la acusación, a un proceso público sin dilaciones, a la presunción de inocencia y a no declarar contra sí mismo.
1: Me resulta súper curioso que se pida la presunción de inocencia para el ser diabólico que creó la ley integral de violencia de género con la que se cargó la presunción de inocencia de la mitad de la población española. 500 hombres al día son conducidos a los calabozos de toda España. 500 hombres al día con la mera palabra de una mujer. Dice, no, los indicios, la protección. Quien conozca un poquito el sistema judicial sabe que la valoración de riesgo esta famosa de la que el ministerio se da golpe de pecho, el de Interior, por ejemplo, por cierto, que es el que no confundamos con el de Igualdad, que es el que la diseñó, es simplemente un cuestionario a una mujer con el que, según su respuesta, acabas durmiendo en el calabozo y que está diseñado íntegramente para que ese esquema de preguntas te lleve a un alto o muy alto. Y estos nos piden ahora presunción de inocencia cuando ni dilapidaron a gente como Rubiales por un beso que todos vimos que celebraba una señora después en un autobús, a gente como Dani Alves, en el cual vino voluntariamente de un país que no hay tratado de extradición, y así podríamos remontarnos, como digo, a cualquiera de estos 500 hombres que al día son conducidos a los calabozos de toda España simplemente con la palabra de una mujer sin ningún tipo de indicio, y que después de un largo proceso, separado de sus hijos, de su casa, de sus bienes y en la más absoluta inmundicia emocional, declarados inocentes y aún así son señalados socialmente, estigmatizados y repudiados por este partido político que ahora nos pide esta presunción de inocencia para este ser que es la semilla del mal que ha acechado España y todos los males que estamos hablando ahora mismo en esta mesa.
3: Totalmente. Como estudiante de Derecho, Asier, ¿qué opinas de la ley del solo sí es sí?
0: Bueno, yo tengo un vídeo hablando de esto. Creo que es una... lo voy a decir sin pelos en la lengua. Es una puta vergüenza de ley. Uh-huh. Es una ley que han diseñado personas que no tienen ni puñetera idea de derecho, ni de derecho ni de derecho internacional. Y es una ley que muchos jueces que sí que saben cómo funciona el sistema judicial les avisó de las consecuencias que iba a tener esa ley. Y ellos, por su ego tan alto que tienen, decidieron sacarla igual. Y es una vergüenza para el derecho español que haya una ley así en vigor. Porque esta ley tiene que ser derogada inmediatamente. Porque es una ley que no solo, ya no es que solo condene al hombre por ser hombre, sino que menosprecia a todas esas mujeres que realmente sí son víctimas de violencia de género. Que sí que, bueno, de género no, de violencia machista, perdona. Sí, las menosprecia constantemente. Y a todos los hombres. A todos los hombres. Porque ya está el... tú llamas a la policía, ahora Patricia llama a la policía, dice que él la ha pegado y él directamente,
3: automáticamente,
0: ¿con qué indicios? ¿Con qué pruebas? Exacto. O sea, aquí condenamos sin pruebas y acusamos sin pruebas. Total. Constantemente.
3: Es que le arrebata la presunción de inocencia.
0: Claro, hombre. Entonces no sé qué gobierno nos va a hablar de presunción de inocencia cuando ahora, por cierto, no sé si lo habéis visto, la han presentado en el Parlamento Europeo. Esta ley del solo sí, para implementarla en toda Europa, que he hecho un vídeo criticándolo porque esto... es una vergüenza para el derecho español, pero una vergüenza.
2: Fíjate hasta qué punto llega la vergüenza, que tuve yo la oportunidad de entrevistar a una mujer, a una abogada que se llama Nereida, en Tenerife, que me dijo, me puso en mi conocimiento algo que yo de verdad no termino de sorprenderme día a día. A un niño al que se le aplicó el protocolo de violencia de género con 9 años. Con 9 ¿Cómo? Años. Sí. Vamos a ver. No, no se le puede aplicar la ley de violencia de género porque es un menor de edad. Entonces se activan protocolos. Y se le ha activado el protocolo de violencia de género a un niño de 9 años porque le ha bajado el pantalón a una niña.
0: Madre mía.
2: Y es lo que yo le decía cuando estábamos manteniendo la entrevista. Como padre de familia de 2 niñas, si a una de mis hijas le baja el pantalón a un niño en el colegio, yo voy a montar un pollo.
3: No, no, yo también.
2: Tremendo.
3: De hecho, yo he vivido con mi hija un caso en la guardería.
2: Y pasa todo el
3: claro
2: días.
3: Que pasó,
2: y va a seguir pasando. Y vamos a montar el pollo. Y yo no voy a permitir que ese niño le vuelva a bajar los pantalones a
3: Totalmente.
2: Mi hija.
3: Totalmente.
2: De ahí a interpretar que eso es violencia de género, hay un trecho más grande que de aquí a Tenerife.
3: Claro, totalmente.
2: O sea, vamos a ver, ¿qué cabeza, cómo tienes la cabeza amueblada? ¿Cómo tiene la gente hoy en día en esto, en la educación, que está tan ideologizada? ¿Cómo tienes la cabeza? ¿Qué pensamientos tienes tú para ver comportamientos sexualizados en un niño de 9 años?
0: Vergonzoso.
2: Es vergonzoso que estemos hablando de violencia de género en un niño de 9 años. Porque ya es difícil que hablamos de violencia de género. Ya lo es. Uh-huh. Porque de por sí, seguro que algún zumbao hay, alguno hay, pero seguro que los puedo contar con los dedos de una mano o dos, que lastime a una mujer o le haga daño por el hecho de ser mujer. Seguro que alguno hay, pocos. Normalmente estos zumbaos que maltratan a las mujeres son zumbaos. Son egocéntricos, son personas con problemas, son personas a las que, por supuesto, hay que condenar y castigar.
0: Por supuesto.
2: Pero de ahí a interpretar que todo hombre que maltrata a una mujer lo hace porque es mujer, hay que tener la cabeza así, el cerebro así de chiquitito.
1: Bueno, eso ya pasó en el metro de Barcelona con un cierto morenito que fue pegando a mujeres bajo el grito de sois todas unas putas. Y al
2: eso
1: final,
2: es violencia de género.
1: ¿Eso sí?
3: Sí.
1: Eso sí se consideraría. Pero sin embargo, este hombre fue juzgado por lesiones.
2: Porque no eran sus novias.
1: Claro.
3: es que os dais cuenta la incoherencia de todo.
1: Distotípico absoluto. Es que el delirio es mayúsculo.
0: Mira, es que a mí me sorprende porque, mira, mi madre, por ejemplo, es psicóloga, entonces yo lo he debatido mucho con ella, ya que tenemos el mismo punto de vista. Cuando un hombre viola a una mujer, no la viola por el hecho de ser mujer. La viola porque le pone, por decirlo de alguna manera, la sumisión
3: es que es así,
0: de esa persona.
3: Exactamente.
0: Y eso está comprobado.
3: Se excita por esa sumisión, porque claro, está perpetrando ese miedo, esa sumisión sobre ella.
1: Normalmente, los violadores, si veis el perfil de violador, no es un tío muy peligroso. O sea, peligroso me refiero de cara a los demás. Es un tío que tú te enfrentarías a él, cualquier persona con un mínimo se enfrentaría y podría perfectamente repelerle una agresión. Sí. Por eso van a por mujeres, porque otro dato importante, que el número de violaciones a varones ha subido un 400%. Y eso salió de Valencia, ¿no? Del Instituto de la Consejería de Valencia de Seguridad. O sea que estamos hablando de que normalmente la víctima, ¿no?, de agresión suele ser la mujer porque, digamos, que el agresor pues tiene un perfil el cual no se puede enfrentar a otro hombre con unos mínimos de garantías.
0: Totalmente, claro, es eso, les gusta la sumisión de la persona.
3: Claro.
0: Y en los hombres también pasa, imagino, pues tendrán sus métodos, o les violarán, o les obligarán, o por potencia física, que al final ahí pues sí entran ciertos factores genéticos y biológicos, pero que eso no tiene nada que ver con violencia de género, eso tiene que ver con la sumisión de la persona a la que están violando.
2: Y además podríamos también derivar este tema en otro, que es que, porque esto lo he estudiado yo y he escrito artículos sobre esto, el incremento de violaciones está directamente relacionado con el tema de la inmigración ilegal.
0: Claro.
2: Otra cosa es que la gente no lo quiere ver.
0: Ahí sí que yo creo que sí que entra el hecho de que estas personas, que muchos vienen de países donde la mujer es simplemente un mero objeto. Por ejemplo, yo condeno abiertamente lo que está pasando en Afganistán. Yo, es terrible.
3: Sí, yo también.
0: Y ahí sí que son objetos. Ahí sí que puedo entender que se llame violencia de género, porque ahí sí que se las menosprecia por el hecho de ser mujeres. Las consideran seres inferiores al hombre.
3: Sí, totalmente.
0: Y eso es así, eso es un hecho.
3: Para ellos son un mueble.
0: Pero por eso mismo no podemos llamar a todo violencia de género, como yo no podemos llamar a todo fascismo, nazismo, porque le quitamos el verdadero valor que tiene la palabra.
2: Nosotros dos hemos estado en las marchas del 8 de marzo preguntándole a todas estas feministas qué opinaban sobre el trato a la mujer en Irán. No nos contestó ninguna.
0: Yo tuve un compañero que fue, pero claro, fue agredido y se tuvo que ir. Pero
3: sí, ellos es también.
0: Que
3: ellos
0: no lo condenan,
3: también.
0: No lo condenan.
2: A nosotros nos escupieron, nos gritaron.
1: Sí, nosotros... Lo que pasa es que parece que somos masoquistas, nos quedamos. Nos escupen, nos gritan, nos insultan y nos quedamos.
2: Sí, bueno, hay que informar al final. Esto hay que abrirle los ojos a la gente y demostrarle.
0: Claro.
2: Porque la mayoría de la gente que estaba allí en esa marcha no sabía ni por qué estaba. Llevaban banderas palestinas y tal. Sí.
0: El feminismo es un movimiento muy bueno, que lo ha sido toda la vida, pero ahora mismo está tan
3: ideologizado.
0: Ideologizado, gracias. Y la izquierda se ha hecho propio de él. Y ahora defienden causas que ni ellos saben lo que es.
3: A mí me gusta más el otro 8M.
0: A mí también.
1: Yo creo que aquí
3: mucho
1: estoy condenado, estamos condenados a no entendernos. Porque cuando estudias de verdad la historia del feminismo, te das cuenta que el feminismo nació para ayudar a una población concreta y segregarla para conseguir un beneficio económico. Que luego haya habido mujeres muy relevantes a lo largo de la historia que han conseguido, como las rusas, pan y paz, que han conseguido cosas y el feminismo se ha adueñado de esos movimientos, sí.
0: Estoy de acuerdo.
1: pero que el chilinismo haya hecho nada.
2: Mira, yo estoy tan de acuerdo con Fran. Al principio me costó, pero cuando lo vas estudiando te vas dando cuenta que Fran tiene mucha razón.
3: Bueno,
2: cuando habla
3: y
2: de
3: conmigo
2: eso.
3: Porque te lo dije yo, sí, en la también. Mesa de tu casa.
2: Es verdad.
3: Esto
2: es verdad.
3: Que ha dicho.
1: Yo soy muy crítico aquí por mis compañeros, sí, por decir esto mismo, sí, ¿eh?
2: Pero luego lo vas entendiendo y ya dejas de esa diplomacia y pasas a hablar con más propiedad, porque al final todos estos problemitas que tú tienes y estas taras se curan estudiando.
0: Claro.
2: Es como hablar del PSOE, bueno.
0: Eso no existe.
3: Existe, no. Pues
0: no, eso pasa lo mismo. Eso es un pues chiste malo.
2: Pues es igual. Pues es igual.
1: Sí, sí. Pasa lo mismo. Totalmente. Con lo del feminismo. No, el feminismo de antes. El primer feminismo que nació, ¿no? De la Revolución Francesa, con Olympe de Gouges, que fue la primera feminista, ola. La primera ola. No buscaba ni siquiera, buscaba el sometimiento de la mujer, del pueblo igual, bajo un voto censitario de la mujer que tuviese ya una edad, una posición económica. No buscaba, ya, en realidad proteger a la mujer. Y nació de una falacia. O sea, porque nace. No, porque voy a declarar, como han declarado, vamos a recordar, los jacobinos de Montesquieu y su camarilla, que al final la declaración del hombre y el ciudadano decía, no, es que antes del hombre y del ciudadano, es que antiguamente en el lenguaje el hombre abarcaba al ser humano. Uh-huh. Y por eso, bueno, pues yo voy a sacar esto, la declaración de la mujer y la ciudadana, y voy a sacarle partido.
2: Vale. Me gustaría hacerte una serie de preguntas muy rápidas para que me las contestaras solamente con un sí o no. Y luego te hago una pregunta final. ¿Estás a favor de la sanidad pública?
0: Sí.
2: ¿Estás en contra de defender a la mujer?
0: No.
2: ¿Estás en contra de los homosexuales?
0: No.
2: ¿Estás en contra de la inmigración?
0: Depende de qué inmigración. ¿Con la inmigración en general? No. ¿Con la inmigración ilegal? Sí.
2: Perfecto. Por eso he dicho solamente inmigración. ¿Y ahora te llamo fascista?
0: Pues la izquierda lo haría. ¿Por qué? Porque no saben lo que es el fascismo. Por eso lo hacen.
2: Claro. Vamos a ver. Las personas que somos conservadores creen, el resto del mundo, que no lo entiende, que no ha estudiado un poquito, cree que si eres conservador estás en contra de la sanidad pública. Creen que estás en contra de la inmigración. Crees que estás en contra de la defensa de la mujer y crees que estás en contra de todo lo bueno, según ellos. Va mucho más allá de eso. Seguramente estamos nosotros mucho más a favor que ellos mismos, que totalmente, no saben lo que defienden. Y te lo dice un inmigrante. Pero la inmigración, que por no profundizar mucho en el tema, sino por pasar un poquito por encima, no toda la inmigración vale. Y te lo dice un inmigrante. No toda la inmigración vale. No se puede perder el folclore de un país. Es súper importante conservar el folclore de un país. Con todo lo que conlleva la palabra folclore. Su religión, sus costumbres, su idiosincrasia, su gastronomía, sus valores.
1: Su identidad.
2: Su identidad, su lenguaje, su religión. Es decir, no podemos llenar el país de gente de otra religión que hable de otra manera y no se adapte. No podemos, porque entonces estamos perdiendo nuestros propios valores. Y no podemos traer personas que supongan más una carga que un beneficio para el propio país. Con lo cual, no todo tipo de inmigración vale, independientemente de que sea regular. No vale todo tipo de inmigración. Necesitamos que, además de que sea regular, aporte al país, claro, más de lo que se está llevando. Porque si no, no estamos construyendo país.
0: Totalmente de acuerdo.
3: Totalmente. Sé que no hace mucho has sufrido un altercado, bueno, una agresión, sí, de altercado nada, con otro compañero. Me gustaría que nos explicaras y contaras cuál fue el motivo, que no hay motivo ni justificación, qué ocurrió y en qué quedó.
0: Pues mira, os voy a contar. Mi compañero es candidato de Vox por Sevilla al Parlamento Andaluz. Él va de suplente, entonces estamos grabando un vídeo para medios de comunicación en la puerta. Cuando una chica de apariencia peculiar, llega y le golpea la carpeta. Bueno, yo le estaba grabando en ese momento. Bueno, yo en ese momento vi rojo. Digo, ¿la mato o me vuelvo loco? Entonces, yo tiré mi carpeta al suelo, tiré el móvil al suelo y fui detrás de esta mujer a pedirle explicaciones. Yo no la insulté en ningún momento.
3: Yo tengo los vídeos, ¿eh?
0: Yo le dije, ven aquí y me cuentas qué has hecho. La Policía Nacional estaba delante porque, de hecho, la policía hizo un parte, denuncia y tal, porque la Policía Nacional también fue agredida, por cierto, hasta ahora lo explicaré. Y entonces, según yo me acerco a esta mujer viene a mí, me coge así del cuello, bueno, esto es su hermana, me coge así del cuello y me da un puñetazo en la tripa. Puñetazo, empujones, en fin. A esto la Policía Nacional interviene rápidamente. ¿Qué hice yo? Llamarlas fascistas. Las llamé fascistas haciendo alusión al verdadero significado de la palabra fascismo, que es imponer una ideología por la fuerza. Uh-huh. Les dije,
3: hay que decir, perdona que te corte, que estas chicas llevaban su gran atuendo, o sea, su marca de identidad, pelo de colores distintos, azul, rosa.
0: Sí,
3: las Charo, asilas, ¿no? No lo sé, porque llevaban las camisetas que le tapaba, pero vamos,
1: certificado sello
3: de Charo, Charo. Sí.
2: Bueno, tú que las tuviste cerca, las habrás podido...
0: Sí, las li...
3: Qué
0: no,
3: pena,
0: olían
3: qué
0: bien.
3: Pena, de verdad.
1: Olían fuerte, ¿no?
0: Sí. Déjalo así. Y claro, a mí me alucina esta violencia política, porque es lo que yo les dije, respetar la democracia. Dije, nosotros esa misma mañana ejercimos nuestro derecho al voto respetando la democracia. Y votó, el candidato votó y yo la acompañé a votar. Entonces nosotros cumplimos con la democracia, estuvimos allí como representantes públicos de un partido. Entonces nosotros no tenemos por qué recibir ninguna agresión de nadie por no pensar como nosotros. Yo en mi colegio electoral había gente de Por Andalucía, de Adelante Andalucía, del PSOE, y yo estuve bien con ellos, cordial con ellos, y me pude tomar un café por la tarde. Porque ante todo, aunque no pensemos igual, va el respeto.
3: Pero vamos totalmente de acuerdo.
0: Claro, y entonces estas personas pues se volvieron locas, se pusieron a gritar, que si chupa... Bueno, unas barbaridades.
3: Uno puede tener pensamientos distintos, incluso pensamientos políticos, formas de ver la vida diferentes, pero puede uno debatir educadamente y conversar educadamente.
0: Por supuesto.
3: Exponiendo cada uno.
1: Y voy más allá. Puede estar, bueno, dentro de unos mínimos, estar sentado en una mesa pensando muy diferente, como en mi caso con vosotros. Y ya sabéis a lo que me refiero.
3: Sí, sí, totalmente, sí, porque él es mucho más liberal, yo soy más conservadora, Jota también. Bueno,
1: yo soy muy católico y yo pienso que si Dios nos hizo libres para elegir lo que queríamos, no somos nadie para decirle a los demás cómo tienen que pensar. Ojo, mientras a mí no me afecte, claro.
0: Claro, sí, yo totalmente. Aquí hay libertad de expresión, aquí cada uno, a mí me pueden insultar.
3: Yo
0: me
3: he debatido en diversos, diversos debates. Bueno, pues yo sé con gente que directamente ni siquiera debatiría. Porque no sabe hablar, no sabe debatir, claro. ni sabe argumentar, solo sabe insultar.
2: Tenemos que partir de la base del respeto.
3: Claro,
0: claro, es lo primordial en una democracia, el respeto y la pluralidad política. Que ellos quieren que todos seamos de izquierdas, de ultraizquierda y comunistas. No, perdona, no todos somos comunistas, no todos somos socialistas. Hay mucha gente que piensa distinto a ti y debes respetarlo al igual que ellos te respetan a ti. Porque esta mujer, yo con verla ya sé a quién va a votar. Y yo no voy y la meto una paliza, porque yo respeto que ella ejerza su derecho a voto, porque es una democracia.
3: Totalmente.
1: Y luego hay otras que son como la Baby Fever, mucho práctico, pero en realidad están huecas por dentro.
3: ¿Crees que qué país así te parece un modelo a seguir? ¿Por qué? Y a nivel, me refiero a nivel económico y a nivel legislativo. ¿Qué país para ti sería un ejemplo?
0: Para mí ahora mismo...
3: Porque obviamente España ahora mismo no, me refiero.
0: No, España no. Claro. A mí, yo soy muy fan de Estados Unidos. Uh-huh. No, repito, esto, ojo, que no se me malinterprete. Yo estoy de acuerdo con Trump. Estoy de acuerdo con sus ideas. Eso no quiere decir que yo esté de acuerdo con todo lo que hace Trump. Repito, pensamos igual, pero no estamos de acuerdo con todo. Entonces, aquí va. Estados Unidos aplica el proteccionismo. Yo creo que es un modelo económico que funciona bastante bien en los países porque... Hay algo muy importante. Primero los de dentro y luego los de fuera. Nosotros seguimos, porque en el capitalismo pues hay distintas empresas, se permite el comercio y tal, bueno, en fin. Si nosotros permitimos que empresas de fuera acaben dominando a todas las de dentro, perdemos los comercios tradicionales, perdemos a nuestra gente, a nuestra propia gente, a nuestros ciudadanos y a nuestros empresarios, que van primero que los de fuera. Entonces, nosotros debemos aplicar... Yo no defiendo los aranceles que pone España porque no benefician a España, lógicamente. Benefician a Estados Unidos. Yo entiendo por qué los ha puesto, porque quiere beneficiar a las empresas estadounidenses a que ellos tengan más posibilidades de crecer que los de fuera dentro del propio país, que es lo lógico, que es como debería ser.
2: Que no debería estar sujeto a debate alguno.
0: Claro, no debería estar... No, claro, no debería ser sujeto, quiero decir, o sea...
2: Es lógica.
0: Porque es debate que queramos prioridad para los de dentro. Ajá, es que no debería ser así. No. No debería ser así. Entonces, admiro a Estados Unidos por eso.
3: Totalmente. Pues ya lo habéis escuchado. Hemos hablado de rumbo, de identidad, de valores y sobre todo de...
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2: Buenas tardes y bienvenidos a un nuevo programa de Puente Aéreo. Hoy contamos con Carmen de Rivera, José Antonio de la Maza y Guillermo Altarriba de El Debate. Hoy vamos a hablar de dos temas en especial. Uno de ellos es el aborto y el otro es el acoso sexual o el acoso a las mujeres en el trabajo. Pero yo quiero empezar por el tema del aborto y en concreto con Guillermo, porque hace unos días publicó un artículo muy interesante en El Debate sobre que en Cataluña encabeza el ranking del aborto en España un año más, con cifras que llegan a los 21.175 abortos voluntarios, 385 más que en el año anterior, o sea, en el 22, y es el 20,5% del Estado. Guillermo.
3: Bueno, o sea, me refiero al final... aquí, ¿no? Pero al final las cifras hablan un poco por sí solas, ¿no? O sea, a mí lo que me sorprende de estas cifras no es tanto que Cataluña encabece el ranking español, porque al final por población, bueno, sí que es verdad que es una de las comunidades autónomas más pobladas de España, ¿no? Entonces tendría sentido que la segunda comunidad o tercera, no tengo exactamente el dato, encabezara o lo que pasa es que está sobre representado. O sea, no es que si Cataluña es, bueno, tenía por ahí la cifra, vaya, pero es como el 16% más o menos de la población española, pues está como 4 o 5 puntos por encima en lo referente a abortos, ¿no? Y entonces... Y no solo eso, sino que además estamos en un clima político-social en el que venimos de un gobierno que se jactaba de haber impulsado el aborto en toda Cataluña como una especie de logro de legislatura, ¿no? Que esto la consellera de Igualdad y Feminismos, ahora solo feminismo, pero en Tania Berge hablaba al final de la legislatura, ¿no? Hacía como balance y decía, no, pues qué bien, porque por fin hemos llevado el aborto quirúrgico a todos los rincones de Cataluña. Ahora ya una mujer de la Vall d'Aran y del Delta del Ebro pueden abortar quirúrgicamente sin tener que viajar. Esto era como lo ponía, como, wow, fantástico lo que hemos hecho en estos 3 años, en los que por otra parte hemos hundido Cataluña, ¿no? Es un poco... Y ahora, la historia es ahora un poco con el cambio de gobierno, apoyado también por Esquerra Republicana, que eran pues el anterior ejecutivo, ¿no? Bueno, pues cuando preguntas asociaciones pro vida y demás, pues qué pasa, qué esperáis, qué tal, y en realidad es un poco más de lo mismo, ¿no? De hecho, hoy mismo, hace 20 minutos, vaya, le han hecho una pregunta en la sesión de control en el Parlamento al gobierno, vaya, le han preguntado, pues los de Esquerra, o sea, precisamente Tania Berge, la exconsellera, le ha preguntado al gobierno de ella, pues sobre esta cuestión, sobre qué vais a hacer, sobre el derecho al aborto, no sé qué, y básicamente ha salido Núria Parlón a decir, la consellera de Interior, a decir que van a continuar con la presión contra las personas que se ponen delante de los abortorios a rezar por la campaña esta de 40 días por la vida, que ellos van a continuar para seguir esta especie de censura, digamos, contra esta gente que se pone ahí pacíficamente simplemente a ofrecer una alternativa a esas personas que entran y bueno,
4: pero ni a ofrecer que rezan.
3: Bueno, claro, o sea, ofrecer si alguien cruza la calle, vaya, pero en principio ellos no hacen nada, pero si alguien cruza la calle, ellos lo que van a hacer no es demonizarla ni gritarla ni tal, sino que le van a decir, mira, pues hay estos recursos, tienes estas...
2: Pero el porcentaje este tan elevado que hay de abortos en Cataluña, ¿todas las mujeres son de Cataluña o viene gente de fuera? Claro, este también podría ser un...
3: Esto es una cosa que decían, o sea, ellos hablan de que pasa esto, claro, o sea, de que el porcentaje, de que es sobre representación porque viene gente de otras comunidades a abortar a Cataluña, o sea, esta especie de turismo. A mí lo que, bueno, sí, no, el resto imagino que van a hablar, ¿no? pero vaya, esto de que más de uno de cada 5 abortos se produzca en Cataluña, pues a mí me parece tal. Y además que es, respecto a hace 10 años, han subido como un 20%, ¿sabes? Es la tendencia esta positiva que llevamos y que no parece que vaya a cambiar a corto plazo, al menos.
2: Carmen.
4: Bueno, a mí no me extrañan las cifras porque no se ofrece ninguna alternativa de ningún tipo a las personas que tienen un embarazo no deseado. Entonces, esto es lo primero. O sea, a mí no me extraña ni me sorprende porque no se está dando ningún tipo de ayuda familiar ni a personas que bueno, que necesitarían un apoyo. Hay asociaciones, efectivamente, Provida, como tú dices. Ahora, lo que es evidente es que este tema, y creo que no me vas a discutir, Guillermo, tiene que estar regulado, porque hay un sector de la población que tiene que tener unas garantías de salud, jurídicas, bueno, un sector no, o sea, todo el mundo. Entonces, pero si hubieran alternativas de verdad, si hubieran alternativas como hay en otros países que dicen, tú te has quedado embarazada, muy bien, tienes los estudios pagados, más una renta al mes para que te hagas cargo de tu hija, aunque no tengas el apoyo de tu familia, que normalmente se tiene el apoyo de la familia, porque a mí me consta que en muchas familias que ha pasado esto, pues la gente ayuda y bueno, se une la familia. No pasan cosas como en mi época, cuando yo era joven, que la familia, para disimular, pues incluso te decían, no, a Londres. Gracias a Dios, ahora no hay que irse
2: o
4: a Londres.
2: Te llevaban al pueblo que parieras allí, entonces era el nieto o era el niño que...
4: Bueno, perdona, prestigiosas gente y periodistas, ahora me está viniendo a la cabeza, no se sabía si tenía una hija o una hermana. O sea, porque te lo digo porque vivían en casa de mi familia. Entonces, bueno, pues bien, normal. Yo creo que
2: normal para la época.
4: Ser provida... No, te digo, yo soy liberal en este aspecto, pero creo que si se ayudara un poco a la gente, que verdaderamente tuvieran libertad de elegir, y solamente se tiene libertad cuando uno es autónomo y tiene algo de dinero para sobrevivir, pues a lo mejor no serían unas cifras tan elevadas.
2: Pero una cosa, y te dejo ahora, José Antonio, digamos, en lo que tú decías de tu época, ¿no? El periodista este que no sabía si tenía una hermana pequeña o de esto, tal, tal. Podríamos decir que en nuestra época, años atrás, cuando no habían las grandes las tecnologías de hoy en día, la gente era más... no tenía tanto conocimiento.
4: Yo creo que iban con más cuidado, punto,
2: vale,
4: primero.
2: Pero ahora que tienes a todas las criaturas por redes sociales todo el día, por YouTube, por todo de esto, que tendrían que saber más, tendría que bajar mucho más. Es decir, contra más conocimiento, parece que aumenta más el número de abortos. Es decir, y en la época aquella, contra menos conocimiento, menos habían. O sea, que llega un momento que dices, es que no lo entiendo.
3: Pero porque hay un punto... Bueno, perdona.
5: No, sigue.
3: Porque hay un punto... O sea, estoy de acuerdo con lo que dices tú en el sentido de que hay que tomar las decisiones de forma libre y consciente. Pero claro, para tomar la decisión de forma libre, yo creo que hay un punto que es lo que... Que es un poco esto que apunta a César, que es que, o sea... Efectivamente, es importantísimo dar recursos, o sea, estar con las personas que tal, con los que más sufren. Esto es, o sea, hay como, por un lado, lo que es el debate moral y por otro lado, lo que es el, bueno, vale, estamos en esta sociedad, ¿qué hacemos con tal, no? Pero, para que la decisión sea totalmente libre, hay toda una corriente, digamos, de pensamiento, o sea, de deshumanizar a los bebés antes de nacer, ¿no? Digamos, o antes de X semanas. Entonces, yo creo, al menos, que uno no puede tomar, o sea, una madre embarazada no puede tomar una decisión sobre su hijo. De si matarlo o no matarlo, es decir, porque, bueno, yo creo que, bueno, no, no creo, no, yo no, creo que no, médicamente no, es lo que
4: no,
3: está ocurriendo.
4: No me digas, Guillermo, que eres partidario de coger ¿de y ponerle la ecografía a los que quieren abortar.
3: No, yo solo digo, yo lo que digo es que, a mí no me parece siniestro. Yo lo que digo es que el cuando hablo de esto me refiero a que la corriente deshumanizadora de empezar no se considera que es un niño, o sea, utilizar ciertas palabras, interrupción voluntaria del embarazo, utilizar feto, embrión, no sé qué, para no, que son al final palabras de como decir niño, adolescente, adulto, o sea, es decir, utilizamos una serie de palabras para enmascarar la realidad de lo que está ocurriendo ahí, de tal manera que al final lo enmarcamos como una especie de derecho reproductivo de la mujer, de no sé qué, que es en plan de... Bueno, me parece muy bien que evidentemente la mujer tiene todos los derechos del mundo, pero sobre ella misma, no sobre otra persona, ¿no? Que es lo que al menos yo creo que es lo que está en juego en el tema del aborto. Y por eso creo que una decisión, ya por cerrar, digamos, una decisión auténticamente libre también pasa por ser plenamente consciente de qué es ese acto. Y creo que ahora mismo no solo no se están dando los apoyos económicos y sociales a las personas que están en embarazos más de riesgo, que por otra parte... bueno, igual, luego hablamos de cifras, ¿no? Pero no son muchos abortos, no son en estas situaciones, sino que simplemente porque,
4: bueno, es
3: pues,
4: que
3: por comodidad.
4: Que sí.
3: Pero, digo, porque esto está reflejado en las estadísticas, vaya, o sea, porque se preguntan los motivos a tal y la gran mayoría es decisión de la madre, sin más, no sé qué. Pero bueno, o sea, pero bueno. Y que en realidad, por tanto, una decisión auténticamente libre e informada debe partir de reconocer qué es lo que está pasando en ese acto, vaya, y que no es simplemente pues como quitarte un grano o como pues esto, ¿no?
5: Pero... Bueno, yo comparto un poco de ambos. Realmente, para mí la solución es clara, o sea, en sentido, yo entiendo y creo que el aborto tiene que estar regulado, pero que precisamente pues se trata de eso, ¿no? De que la regulación a lo mejor sea mucho más estricta y que no sea tan amplia en cuanto a todos los supuestos, o sea, tal y cual. Pero evidentemente, para mí sigue siendo un problema más educacional que legal. O sea, evidentemente, a mí lo que me parece estúpido es que el aborto, en estricto sensu, pues esté penalizado y sea ilegal. A partir de ahí, pues evidentemente, pues habrá que intentar que los supuestos regulados pues sean para mí mucho más estrictos. O sea, evidentemente, yo creo que una persona a los 16 años, y más una chica asustada con recursos o sin recursos, pues a lo mejor no es la persona más adecuada para decidir qué pasa con la vida de un tercero. Yo tengo claro que el conceptus pues tiene derecho a la vida. Yo eso tengo claro, pero yo desde mi punto de vista moral, religioso, ético, a lo mejor hay gente que no lo tiene así. Pero evidentemente lo que sí tengo claro es que una persona a los 16, a los 15, a los 14, pues no está en condiciones de decidir.

0: Os voy a decir, a mí lo que me parece muy preocupante, y estoy segura además que han aumentado los abortos, no he visto este informe que tú manejas, Guillermo, pero lo que no puede ser, y yo creo que en esto hay que educar, en esto hay que educar desde todos los puntos de vista, es que el aborto o la píldora del día después o lo que quieras sea, o el aborto en sí ya, o sea, sea una parte más de los métodos anticonceptivos a disposición de la mujer, ¿no? O la chica, lo que sea. Hay que hacer, yo creo, evidentemente, obviar discursos engañosos o palabras engañosas, pero porque ya parece que vivamos en un mundo feliz, que se hablaba del Ministerio de la Felicidad y era donde... Me digo yo, o sea, no me acuerdo, el Ministerio de Felicidad era donde apiolaban a la gente, etcétera, pues igual. O sea, no puede ser que se convierta el aborto en una solución más de claro, anticoncepción.
1: Exacto, es que esa yo creo que es la clave, que más o menos es lo que estaba diciendo José Antonio. Es decir, tú te quedas embarazada, pues aborto, no pasa nada.
0: No, y sí pasa.
1: Claro. Exacto, sí que pasa, pero claro, a lo mejor hay que darle, digamos, la vuelta y educar a la gente, que decir, sí que pasa, porque es lo que tú estabas diciendo, ¿no? Que estás matando a una persona o a una futura persona.
2: Claro, pero...
1: O sea, no es aquello que tú dices, la pierdo de día después, o el no sé qué. Pues también tengo el aborto, hombre, ¿no? Pues, a ver,
0: efectivamente,
1: pongamos las cosas en su justa medida, ¿no? O sea, no es como irnos a tomar una caña ahora.
3: Claro. No, total. O sea, bueno, no es que sea un info, o sea, son los datos de sanidad que publica cada año, o sea, el ministerio, digamos. Pero el o sea, yo creo que lo que pasa, digamos, en este sentido, o sea, es decir, es lo que esta idea de la pendiente resbaladiza, ¿sabes? En plan de, o sea, cuando uno empieza a... Cuando uno va abriendo la puerta, que, o sea, no sé si sabéis que... Bueno, pero me refiero, hace una semana, vaya, o unos días, bueno, lo que lo comentaba antes César, vaya, o sea, la CUP ha presentado en el Parlamento una propuesta de ley que ya lo hemos pasado en la legislatura pasada, pero se adelantaron elecciones, no se llegó a votar, la ha vuelto a presentar, basándose en una propuesta de ley que propone abortar hasta el día de antes, ¿no? Sin plazos, es una ley sin plazos, ¿no?
0: Pues están locos,
3: ¿no? Bueno, ya, vale, pero la historia es...
1: Pero lo ponen encima de
3: claro,
1: la mesa.
3: Tú propones el caso extremo para luego decir, bueno, vale, pues con 20 semanas pues tampoco es tanto, ¿sabes? Es decir, al final tú propones el caso extremo, es lo de la ventana de Overton, propones el caso extremo para quedarte con lo que para mí ya es extremo, que
0: bueno,
3: es plantear una...
0: Bueno, y yo luego que no cuentan, es que además... No es una experiencia agradable, ni mucho menos. O sea, yo os lo digo como mujer. O sea, tú saber que llevas una vida adentro y que te vas a deshacer de ella, no es una... Y esto yo creo que todo el mundo lo tiene claro.
3: Claro.
0: Creo.
3: Sí, está
0: creo,
3: claro.
0: Pero,
3: hombre,
0: bueno, ya...
3: Hombre, evidentemente, evidentemente no es una experiencia agradable. Vaya,
0: pero...
3: O
0: sea, bueno. Pero sí, no. Yo es que creo muchísimo en la educación. Y en la economía, o sea, la economía quiere decir el apoyo a personas que se encuentran, porque es que verdaderamente, yo comentaba con asociaciones pro vida justamente, que hay personas a las que no se les da otra salida que el aborto, porque están, oye, una chica extranjera que no tiene los papeles, que no tiene recursos,
4: que
0: mira, aborto el día 18, ¿me entiendes? Ya tienes fecha y ya tienes hora. Y esto no puede ser, porque... Y te voy a decir, y curiosamente, países del este son más pro vida que nosotros.
3: Sí, sí,
0: porque
3: no son.
0: Esta organización pro vida que conozco tiene mucha gente rusa que tiene el niño y lo entrega en adopción.
3: Bueno, pero es que ahí está la clave, es que, o sea, porque la cuestión, o sea, porque al final la cuestión es que el debate, o sea, no religioso, porque no creo que el aborto sea un tema religioso. O sea, es verdad que los cristianos son pro vida, pero también hay pro vida que no son cristianos. O sea, no creo que sea una cuestión
0: no,
3: de...
0: Yo creo que
3: claro. O sea,
0: es una cuestión vital.
3: O sea, entender que lo que hay dentro es un ser humano más pequeño, igual que un ser humano de unos meses más, pero no deja de ser un ser humano, es una cuestión médica, vaya. No creo que sea una... Bueno, si crees en el alma, pues tendrá alma, pero si no, tú crees que ahí hay un ADN diferente, una serie de... O sea, hay toda una serie de indicadores que dicen, bueno, esto es un ser humano pequeñito. Entonces, la cosa es que el o sea, no se van a poner, digamos, las medidas sociales, las ayudas, digamos, necesarias,
4: las alternativas
3: si no hay una constatación previa o que es un debate que entra en el terreno de lo moral. O sea, si moralmente no se entiende que eso es defendible, o sea, que esa vida merece ser defendible,

0: defendida, no se van a poner los recursos, porque si no, evidente. Por eso yo creo que el debate moral sobre qué está pasando ahí no es.
1: Pero no creéis que
2: ha llegado la verdadera liberación de la mujer pasa porque ésta sea libre para tomar decisiones que afectan a su vida y a su vida familiar, mejor vamos, mejor dicho, porque no deja de ser familia. Si tú tienes un hijo, es tu familia.
0: Claro, pero entonces ahí hay una libertad previa que es ponte un condón, ¿sabes? O sea, entiéndeme que queda un poco bruto, pero es en plan que vale, que estamos en los casos extremos, no sé qué, que evidentemente luego entramos si queréis, pero no deja de ser el 1%, o sea, según la estadística esta de tal. Pero la gran mayoría son, pues esto, pues, hoy vaya, me he quedado embarazada y no lo esperaba, pues bueno, pues lo tal. O, bueno, no, pero me refiero, esto es lo que refleja el Ministerio de Sanidad, o sea, no es que me lo esté inventando, sí, o sea, sí, al final es la gran mayoría es, se me complica la vida, no, y luego evidentemente habrá cuestiones, pues esto de pobreza, de no sé, que hay que ir adentro, ¿no? Pero no se van a poner esos recursos si no se considera previamente que ahí hay un bien a proteger. Y evidentemente la educación sexual, no sé qué, o sea, vale, sí, evidentemente, o sea, claro que hay que estar ahí, pero es en plan, vale, pero una vez, pues vale, ya está ese niño ahí, ¿qué hacemos? Entonces... Pues bueno, en fin,
1: pero en el fondo, digamos, todo este populismo, por decir aquellas, las siglas aquellas, ¿no? Que decían yo paro, yo aborto, yo tengo mi derecho, sí, yo soy una mujer y mi cuerpo hago lo que me da la gana, todos estos frases que se han oído últimamente, ¿no han perjudicado más que ayudar dentro de lo que te decías tú de la libertad de la mujer? Es decir, la mujer...
2: Bueno, es que yo creo que hoy en día la mujer...
1: Nos olvidamos de
2: yo él. Creo que hoy en día no hay ayudas. Cuando hay ayudas no hay libertad.
3: Guillermo, ¿no?
0: Sí, sí, sí.
3: Aunque Guillermo diga que no, en realidad, nos guste o nos guste, es un tema moral, ético y religioso. Porque vamos a ver.
0: No, claro que es moral y ético y religioso, pero yo creo que son cosas que se puede defender sin la religión, solo con moral y con ética.
3: Igual y cambio de tercio, igual, por mucha ley del aborto muy amplia que haya, también me parece injusto. O sea, parece injusto que se obligue a médicos que libertad de conciencia no quieran participar en estas tal a tener que hacerlo. Pues lo mismo.
1: Bueno,
3: que
1: están ahora, haciendo un listado, ¿eh?
3: Por eso. Ahora voy a hacer un sofisma. Sí, lo mismo que tú, con la ley en la mano, permites que cualquier niña de 15 años decida abortar, pues hace su contrario, tendrías que permitir que cualquier médico, enfermera, anestesista, se niegue a intervenir en estas operaciones.
2: Sí, lo que pasa es que tú tienes que garantizar esto como un servicio público, y si tú trabajas... A ver, yo entiendo que aquí hay una cláusula de conciencia clarísima, pero vamos, si tú trabajas en un servicio público como es la Seguridad Social y eres ginecólogo, pues... bueno. Y entiendo la cláusula de conciencia, la entiendo perfectamente, pero no me gusta esto del registro. Claro. Hasta ahora... Yo estoy segura que el que no quería practicar un aborto no lo practicaba sin necesidad de apuntarse a ningún registro, porque ya lo sabe todo el mundo. ¿Quién hace abortos? ¿Quién no hace abortos?
1: Sí,
2: pero bueno...
1: Sí, pero esto no quieras que no es marcarte. Es decir, mira, tú lo haces, tú no lo haces...
2: No, a mí no me parece correcto,
1: claro,
2: tampoco.
1: Es que
2: a mí no me parece correcto, porque es para estigmatizar a
1: los que no lo quieren.
2: A los médicos.
1: A los médicos.
0: Sí, sí. No, yo no he dicho que no fuera un tema moral, ¿eh? O sea, yo he dicho que se puede defender el tema moral desligado de un tema religioso. Aunque para mí no, o sea, yo soy católico, o sea, yo además de por motivos morales extra religiosos, también creo que además, pues si Dios nos ha dado el don de la vida, hay que respetarlo. Pero no, o sea, si de repente mañana dejara de creer en Dios, seguiría pensando que, o sea, seguiría siendo pro vida en este sentido. O sea, es decir,
3: desde otro prisma, desde otro.
0: Exacto, desde otro. Sí, pero.
3: Prisma,
0: pero la moralidad y la ética están ahí, me refiero, es lo que.
3: Claro. Es una cuestión ética.
0: Claro, sí,
3: ética
0: sí, sí,
3: moral,
0: sí.
3: Porque
0: sí,
3: es igual
0: sí,
3: que
0: sí.
3: El que dice, claro. Por cristiano, que está en contra de la pena de muerte, y el que está en contra de la pena de muerte, porque yo qué sé.
0: ¿No? Claro. O sea, me refiero que. Sí, es lo que quería decir, exacto.
3: Estamos
0: sí,
3: un poco,
0: sí,
3: estamos
0: sí.
3: un poco hablando
0: sí, sí.
3: de cuestiones que son realmente muy fronterizas entre lo legal.
0: Sí, sí, claro.
3: Y lo ético, desde el punto. Desde la ética.
0: Sí, sí, total.
3: Cristiana, marxista o como quieras llamarla.
0: No, bueno, musulmana, como decía ahora tal que, o sea, que en países de...
2: Bueno, es que a mí me hace gracia, tenemos un problema gravísimo con la inmigración y tenemos un problema gravísimo de envejecimiento de la población, y que este aspecto, por ejemplo, no se estudie y no se diga, bueno, pues todo el mundo que está esperando un hijo, tanto, ¿por qué? Porque hace falta que nazcan niños, hace falta salir adelante, vamos a ayudar a la gente, porque es que ya te digo, para la mujer no es O sea, yo no me lo puedo creer que sea un paso agradable irte a someter a un aborto.
1: Pero esto que
2: por muy convencida que estés.
1: Pero esto que dices, Carmen, por ejemplo, en la época de Zapatero dio 2.500 euros por niño nacido y era más peligroso esto que tener el crío. Es decir, era un arma de doble filo. Porque en la seguridad, el niño te cuesta muchísimo más.
2: Es que 2.500 euros al año es una mierda.
1: Pues, te estoy diciendo. O sea, ellos te lo venden como una reforma. Es decir,
2: es una mierda.
1: A los padres que tengan un crío le vamos a dar 2.500 euros. Bueno, esto es una bomba de efecto retorno.
2: Oye, yo creo que me parece que es en Suiza. El niño que nace en Suiza tiene pagado el colegio de por vida. Tiene de madre soltera, colegio de por vida pagado, bueno, sanidad, todo. Yo no entiendo por qué aquí, con el problema serio que tenemos de natalidad, no se apueste por buscar soluciones que yo creo que son buenas para todos. De verdad lo pienso, si no, no lo diría.
0: Porque, o sea, estoy de acuerdo, 100% de acuerdo con esto, pero porque la decisión de tener o no tener un hijo no depende de que te vayan a dar 2.000 euros o no 2.000 euros, sino que depende de... Es decir,
2: ahora, si te dicen, mira, durante los primeros 5 años del niño vas a tener 1.000 euros mensuales, 1.500 euros mensuales, para que funciones.
0: No, sí, a favor, me refiero. Yo encantado de que me den ahora 1.000 euros mensuales. O sea, me refiero, ahora mi mujer está embarazada y encantado de que me den 1.000 euros mensuales. O sea, no.
2: Pero es que se debería hacer.
0: Claro, sí, no, que yo estoy de acuerdo. O sea, me refiero a favor de todas las medidas políticas, pero el o sea, yo creo que, bueno, es lo que hablábamos antes, que la cuestión es previa. O sea, es decir, si
3: sí, yo no, pero es que es muy previa.
0: Sí,
3: claro,
0: pero muy previa, muy previa. Pero por eso digo, pero tan previa como. Pero es tan previa. No.
3: Es tan previa que nace desde, yo qué sé, desde la Edad Media, ¿no?
0: Sí.
3: Vamos a ser realistas. Mira, el wokismo, la gran filosofía wokismo, está muy bien. Bueno, está muy bien. Ellos, de su punto de vista, igual. Pero en realidad, si lo analizas fríamente, lo que están haciendo es blanquear al capitalismo salvaje.
0: Sí,
3: porque
0: claro.
3: Nosotros estamos en contra de esto, tal, o sea, tal igual. Pero bueno, pero en realidad son las dos caras de la misma moneda. Entonces, vamos a llamar las cosas, o sea, por su nombre, porque vamos a ver. Yo entiendo estas familias neocatecumenales, del Opus, tal cual, que tienen 15 hijos. Y me parece estupendísimo. Pero ¿qué pasa, coño? Que el padre es notario, o que el padre es tal. Entonces, claro, a ver, no en todos los casos, pero entonces, claro, pues así realmente es más llevadero. Ahora, pues yo qué sé, una familia de renta baja o de cultura baja que tenga ya tres hijos o dos, pues a lo mejor el tercero, pues realmente es un esfuerzo, o sea, vamos a decir que o sea, ¿entiendes?
2: Sí, bueno, pero yo
1: pero
2: coste psicológico brutal.
1: Pero José Antonio,
2: o sea, que luego no se ha analizado.
1: Pero José Antonio, puedo estar de acuerdo,
3: que no estoy justificándolo,
1: pero para llegar al tema este que tú dices, es decir, el tercero es un dolor de cabeza, coño, toma medidas antes.
3: Bien.
0: Bueno, y de hecho
1: claro, es decir, el que tú dices un notario o quien sea que tenga esto, que tenga 15 hijos, no, que me parece bien, pero el que solamente pueda tener un hijo, mantener un hijo, o máximo dos, coño, el tercero,
3: que no lo tenga.
1: Toma las precauciones necesarias.
0: Sí, es que pero hay un tema previo que es que, de nuevo, yendo a los datos del Ministerio de Sanidad, o sea, la gran mayoría no son este caso que tú dices. O sea, son gente que o no tenía hijos, o sea, de hecho, más de la mitad, gente que aborta, no tiene ningún hijo antes. Con lo cual, no es que estemos hablando de, es que ya tengo dos o tres y no puedo mantener a otro. Es, en plan, no quiero tener ni uno.
3: Que mi ejemplo ha sido la
0: mayor. No, que te entiendo, pero digo.
3: Evidente, pues vamos a ver. Yo estoy en contra del aborto tal, pero también estoy a favor de que tiene que haber una regulación legal sobre determinados supuestos. Que ya sé que estadísticamente son los menores los de violación. Yo tengo claro que la chica que se queda embarazada de una violación a lo mejor es el 1% o el 0,9%. Tal, o sea,
2: es que esto no se puede discutir.
3: Claro, o sea, ¿entiendes? Bueno,
2: creo.
3: Pero existe. El caso existe. O el de peligro para la madre o para el feto cuando ya no tienes... Cuando ya estás en el tercer mes, en el cuarto o en el quinto, que lo ignoro, porque, o sea, pero supongo, o sea, que pasará. Ahora, que digas, no, oye, es que he pegado, o sea, es que he hecho el amor, me he equivocado y ahora quiero abortar, bueno, pues yo creo que esto no tendría que estar admitido de entrada.
2: Pero que nadie va a decir esto, José Antonio.
3: ¿Cómo que
2: he hecho el amor y me arrepiento?
3: Bueno, ya,
2: no
3: pero
2: sé
3: bueno,
2: qué.
3: No se arrepiente
1: haberlo hecho, se arrepiente.
3: La píldora del día después, ¿es un aborto o no es un aborto? Bueno, pues empecemos pues a definir las cosas.
0: Yo creo que sí es aborto, pero la cuestión es
2: que yo para... Claro, verdaderamente...
1: Al vocabulario.
2: A ver, verdaderamente hay una vida, porque la concepción es un instante.
0: Sí, sí.
2: O sea,
0: claro, pero yo creo que la cuestión es lo que hablabas tú del wokismo, yo creo que la cosa va por ahí, no en un sentido de, sino en un sentido de que este el discurso, digamos, sobre los derechos de las mujeres, que genial, evidentemente la mujer tiene todos los derechos, pero hay un derecho que no tiene la mujer porque es el derecho sobre la vida de otra persona. Yo creo que meter en el pack de derechos de las mujeres, que evidentemente han de estar ahí, son defensores de todos, yo no, bueno, di que no, pero yo creo que, o sea, si tú estás en, o sea, la responsabilidad sobre esa otra vida ya está separada. O sea, es como decir en plan, vale, pues entonces un niño de 3 años, ¿por qué no se lo puede también matar en...? O sea, me refiero, es una exageración, pero hay un punto de decir, si ahora mi hija de 3 años, como esta mañana, que estaba insoportable, pues si está insoportable 2 meses seguidos, pues dices, yo no me hice padre para esto, aprieto el botón y... No me refiero, o sea, es decir, lo que hablaba antes de tal es porque si limitamos la cuestión del aborto a un tema de plazos, derecho de la mujer a decidir sobre su futuro, familia, sí, no sé cuántos esto... tal, yo creo que no va tanto por ahí. Evidentemente, se puede rebajar con ayudas, con no sé qué, con responsabilidad, con una... pero yo creo que el punto de partida previo...
2: Pero sin coartar ningún derecho, o sea, a ver...
0: Vale, pues que yo creo que ese derecho no existe.
2: Yo creo que sí.
0: Bueno. Vale, pues ahí estamos en el tema ético.
2: La mujer está antes. Sola. Uh-huh. La mujer está ante la... O sea, aunque la acompañe... A ver, yo... Uh-huh. Si está acompañada ya es otro tema. Pero la mujer está normalmente sola y lleva a término su embarazo y su parto, lo tiene ella. No sé, yo creo que la mujer tiene... Bueno, yo creo que es un derecho de la mujer. Ahora bien, un derecho que uno ha de tomar, naturalmente, con la máxima información, con la máxima ayuda, y no existe este tema. No existe, porque no existe, porque si no, no abortaría tanta gente. Yo estoy segura que si hubiera ayudas, no abortaría tanta gente.
3: Yo desconozco los supuestos ahora mismo donde se permite el aborto, y tampoco, o sea, desconozco, y lo admito, a partir de qué edad una mujer puede decidir abortar. No sé si antes es mayor de edad, si no te cuentas.
0: No, yo creo que ahora ya no.
2: 16.
3: Esto, pues a mí me parece un poco una aberración, porque no es lo mismo una mujer con 20, con 19 o con 25 años que una niña de 16, es según cómo. Entonces, pues realmente, claro, es que estamos un poco...
2: Mira, yo no conozco a nadie que haya abortado que no esté arrepentido, de verdad, yo tengo...
0: Bueno, pues esto sería un motivo para prohibirlo, restringirlo más, claro, es que al final estamos...
2: No, yo te estoy hablando de una época que no había aborto, no había aborto en España, y todo el mundo se tenía que ir a Londres o a Ámsterdam a abortar. Y te digo, no conozco a ninguna que no esté arrepentida. O sea, es un tema traumático, porque es un trauma.
3: Yo creo que sí.
2: Porque no deja de ser, porque es contra la natura.
1: Más que nada, en la época que tú estás diciendo, es decir, a Londres o a Ámsterdam iban solas, pasaban aquello solo y volvían otra vez
2: con dinero recogido entre todos los amigos.
1: Que otra cosa es,
0: es horrible, si no lo niego,
1: ahora que ha hablado a la esquina y abortar.
2: Esto es otro tema.
1: Estás en la misma ciudad, es decir, era una época muchísimo más traumática y no me extraña que...
2: Y hay mucha gente, no es verdad, que no, es que te digo, tengo varias amigas, ninguna está ni orgullosa, ni este tema le horroriza, y están traumatizadas. O sea, por ejemplo, de repente una concreta, es que va a ganar el PP y van a prohibir el aborto. Le digo, bueno, pues tú ya no vas a abortar, hombre. Pero tranquila, pero ella recordaba
1: su época, claro.
2: Su trauma, ¿sabes? Estaba... Bueno, claro, yo lo entiendo.
1: Es que tiene que ser una cosa que tiene que superar, es decir... Afuera, aparte de todo lo que estamos diciendo de moral, de religión y todo esto, claro, has dejado, o sea, has matado una vida, por decirlo.
2: Es un hijo.
1: El subconsciente, al fondo, o sea, al cabo de los años, te tiene que ir pesando la historia esta, porque el libre albedrío que estábamos diciendo antes, que lo decía José Antonio, ¿no? Pues me arrepiento, me voy a abortar, claro, pero la conciencia es muy traidora, y a lo mejor dentro de 3, 4 años dices, hostia.
2: O 40.
3: O 40, supongo que pasa un poco.
2: Es que no pasa.
3: Con las
2: es que
3: madres
2: yo
3: que
2: lo que veo,
3: que niños en adopción,
2: lo que veo,
3: ¿no?
2: Naturalmente, yo no se lo deseo a nadie, porque no hay nada peor que ver, bueno, la culpa, o sea, esa culpa que tienen y ese arrepentimiento de no haber tirado adelante con el embarazo. A mí me lo han dicho, me arrepiento muchísimo. Si hubiera tenido el apoyo de mis padres, si hubiera tenido.
0: Sí. Si no, no, sí, está claro. O sea, si bien, hay dos cuestiones. Una cuestión es el pues estamos hablando de la moralidad del acto en sí. Otra cosa es las condiciones materiales y físicas, qué tal. Pero una cosa, pero no es como por decir en plan de, bueno, pues como no tenemos suficiente comida, empecemos a comer niños, ¿sabes? O sea, es decir, entiéndeme, es una burrada. Pero sería.
1: Bueno, yo
0: no. Es una burrada, pero haz la equiparación, ¿no? O sea, es decir, es un.
3: Sí, exacto.
0: Lo he dicho por eso, exacto. Lo he dicho por eso. Pero
1: Jonathan Swift hizo un ensayo. Había muchos niños pobres y pasaba hambre la clase alta, y dice, pues vamos a comernos niños.
0: Sí, o sea, lo he dicho pensando en este, que era un texto satírico, pero
1: Jonathan Swift, el de los viajes de Wheeler, sí.
0: Sí, exacto.
1: Pero lo dijo en plan satírico, ¿no? Pero, claro. Pero está escrito. ¿Sí?
2: Ya, bueno, es que...
0: Claro, lo he dicho pensando en este texto, pero la idea es, o sea, es decir, es como ¿sabes lo que te digo? Una cosa es, bueno, pues lo permitimos, no sé qué... Pero otra cosa es decir, en plan, no hay otra opción. Pero otra cosa es decir, no, vamos a fomentarlo ¿sabes? O sea, hay un punto de no reconocer, o sea, de que por la, o sea, a ver si lo intento explicar, estoy un poco abstracto, pero la cuestión es el si por una cuestión de falta de condiciones materiales o de falta de voluntad política, digamos, para hacer posible estas condiciones materiales, hablo de ahora, no de hace, pues, de los años 60 o 70, ¿no? Que había esta falta de no sé cuánto está. Vale, ok, ahora estamos en este punto y decimos, vale, falta de voluntad política de no sé cuánto tal. Entonces, como no queremos que sea posible apoyar a las madres que están en estas situaciones tan difíciles, le damos la vuelta, convertimos lo que es un acto inmoral, matar a un niño dentro de la barriga de su madre, en una reivindicación feminista. Bueno, pues no, señores, no. Digamos las cosas como son, hablamos de la neolengua que decías antes de Orwell, y entonces, y Huxley, vaya, o sea, y entonces, ok, entonces pongamos todos los medios para ayudar a no sé cuántos tal, pero no le demos la vuelta a la cuestión. Bueno, no sé, es un poco.
1: Sí, pero yo creo que en el fondo también lo que tú decías de la cultura woke pasa esto, es decir, lo que están diciendo ahora, ¿no? De aquello de populismo, llegará un punto dentro de 30, 40, como decías tú, que no se dan cuenta de que la conciencia pesa mucho, y todas las que hoy en día lo hacen de esta manera tan a libre albedrío, a lo mejor dentro de 30, 40 años necesitamos psiquiatras y psicólogos para destraumatizarlas de un acto que hicieron en la juventud, por decirlo de alguna manera, y que fue un acto inconsciente, pero que vuelve a la conciencia. Y entonces tendremos un grave problema ahí. De arrepentimiento, como decías tú.
2: Estoy de acuerdo, no, yo estoy de acuerdo. Es que, de verdad, yo no conozco a nadie que se haya ido a abortar y esté tan tranquilo. Y hoy qué bien, oye, me ha ido estupendamente.
0: Sí, no, está claro.
1: Yo a lo mejor no han vuelto nunca a Londres porque están traumatizados por Londres.
2: Perdona, sí.
1: Claro.
2: Yeah. Y a Ámsterdam.
3: Uh-huh. Pero yo os pregunto, ¿qué hacemos? ¿Se prohíbe el aborto?
0: A mí no me preguntes, bueno, porque yo sí que lo prohibiría.
2: Guillermo lo prohibiría.
0: Yo lo prohibiría, sí.
2: Yo
0: lo
2: no.
0: Prohibiría.
3: Pues habrá que buscar un equilibrio. Entiendo yo que habrá que buscar un equilibrio.
2: Para...
3: Claro,
2: pues, que la gente no se vea obligada a abortar.
3: Un equilibrio legal. Yo no estoy hablando desde el punto de vista legal.
1: No, pero aparte
3: del tema moral, ya es de cada uno.
1: Pero yo creo que, aparte del punto de vista legal que tú estás diciendo, también habría un punto de vista psicológico que no se habla. De decirle, oye, vale, abortas porque has tenido un mal día, ta, ta, ta, ta, pero ten en cuenta que puedes tener unas consecuencias psicológicas dentro de X tiempo.
2: No, desde ya.
1: Oye, y desde ya. Es decir, que hay que educar en todos los aspectos, que se tiene que prohibir. Yo no soy de prohibir cosas.
2: Yo tampoco, desde luego.
1: Que esté libre. Que hay una serie de estos, ya no nos meteremos en la eugenesia de ese momento, pero bueno, que a lo mejor una madre de 40 y pico de años, el niño tiene que tener una malformación y prefiere no tenerlo por la malformación, porque no está capacitada para cuidarlo luego, todo lo que tú quieras. Hay países que síndromes de Down no nacen.
0: No, bueno, en España síndromes de Down no nacen, vaya, o sea, hay países como el nuestro en el que síndromes de Down no nacen. O sea, nacen muy pocos, es una minoría muy pequeña, pero la mayoría se abortan antes de nacer, vaya, o sea.
1: Claro, o sea, dices, ¿qué derecho tienes, no? También, ¿no? Pero que darle, digamos, no es aquello de, ah, pues mira, es como si nos fuéramos a Disneylandia. No.
2: No.
1: Y yo creo que hay que mentalizar a la gente que esto no es Disneylandia.
2: Exactamente.
1: Hablando de una manera que nos entendamos todos, ¿no? Que no, esto no es Disneylandia. Uh-huh. Esto es más complicado
2: la
1: y
2: vida.
1: Exacto, y es más, más filosófico.
3: Sí, pero bueno, que al final el legislador creo que ha de ser una persona racional y que intenta adaptar la ley a las circunstancias concretas del momento.
1: Sí, entonces, pero pero tú dices que el legislador tiene que ser una persona que tenga dos dedos de frente. Sí, coño, claro. Lo que estábamos diciendo, la CUP. No, ¿quién quiere que aborte? El día antes puedes abortar. ¿Cómo? Esto no es un legislador que tenga cabeza.
3: No, pero,
1: esto es un demente cerebral.
3: Es que para mí no la tiene. O sea, desde el momento que permite, y no lo sabía yo muy claramente, que una persona, o sea, un menor con 16 años, pueda tomar decisiones hipervitales o hipertrascendentales para su vida, pues me parece un mal legislador.
0: Sí, pero la cuestión es en plan de, o sea, el legislador actúa sobre la realidad que hay, evidentemente, pero actúa con unos presupuestos ideológicos, éticos, llámalo como quieras. O sea, al final, yo creo, o sea, es decir, yo en este punto, o sea, es decir, yo personalmente, ¿yo qué haría? Sí, yo prohibiría el aborto. Ok, entonces, pero esto es yo, da igual, yo como votante, o sea, yo no soy político, entiéndeme. Entonces, desde mi punto de vista, cualquier medida que vaya en esta dirección, yo la celebro, o sea, posibilista en ese sentido. Entonces, ¿qué habría que hacer? Pues seguramente empezar por las ayudas a las madres embarazadas. Pero para hacer esto, ha de haber una conciencia previa de que el aborto no es Disneylandia, de que no sé cuánto está, es decir, o sea, hay una, o sea, cualquier medida, digamos, que vaya en la línea de restringir el número, o sea, de que el año que viene, en 2025, estos mismos datos del ministerio reflejen que, resulta que se han reducido los abortos, para mí es una buena noticia.
3: Para todos,
0: según para quién, bueno, no, porque le preguntas a esta gente que está.
2: No,
0: sí, pero es que esta gente.
2: No, es que.
0: Bueno.
2: De verdad, o sea, ahora eso sí.
1: Dices que no, pero estos de la CUP no crees que piensan realmente así.
2: Bueno, yo los de la CUP no, bueno, es que no entiendo.
0: No, pero ten en cuenta que cuando
1: Podemos,
0: no, pero
1: social, o lo que tú quieras.
2: Hoy ya me quedo.
1: Ponle la cifra que
2: en
1: quieras,
2: la,
1: el nombre que quieras.
2: Viendo la sesión de control del Parlamento, ya me he quedado impresionada con la CUP. Yeah. Pero bueno, te quiero decir.
0: Bueno, no, pero déjame cerrar un momento solo esto. Digo, sí. cuando nuestro gobierno, el de ahora, vaya, el gobierno de España, presenta estos datos. Cuando uno veía cómo los presentaba, estos datos son de hace un par de semanas, ¿vale?
3: Sí, sí, sí, sí.
0: Cuando los presentaba, no los presentaba como, oh, qué tragedia, hemos aumentado respecto al año pasado.
2: Hace con pleno orgullo, vamos.
0: Bueno, o sea, evidentemente no van a sacar champán para celebrarlo, pero es en plan de, bien, vamos en la línea de normalidad que queremos. Es en plan de, no, la línea de normalidad no es que cada año haya más abortos que el año anterior, ¿sabes? Es que, o sea, me refiero, entonces, o sea, esta es. Claro, cuando hablamos de esto es que ni siquiera estas mínimas, bueno, mínimas, que no serían mínimas, pero estas medidas ya no se están haciendo. Entonces, claro, o sea, cada uno partimos desde un punto de vista, pero si partimos de que el objetivo es, a corto plazo, que el año que viene se aborten menos niños que el año anterior, pues no estamos ya en ese punto. Entonces, pues ahí no, cualquier no. cosa que se haga, bienvenida, joder, sí, bienvenida sí. sea, ¿sabes? O sea,
1: sí, en el fondo no dejamos de tener un problema a corto plazo y a largo plazo.
0: Sí, sí,
1: todo exacto. Lo que estábamos diciendo, ¿no? Mm-hmm. De esto. El segundo punto sería lo de el acoso sexual a las mujeres. ¿Quién quiere romper la?
0: ¿Qué quieres sexual? Hablar de? ¿Cuál es la polémica? A favor o en contra.
1: El trabajo, evidentemente.
3: Esto tenemos a Belén de Rivera, que es una especialista.
1: Por eso, en el trabajo.
2: No, es que yo me acuerdo. ¿Sabes qué pasa? Que claro, yo soy mayor, pero yo recuerdo cuando se acertó. Con los términos, se le dio nombre a una conducta que era desgraciadamente habitual.
1: Uh-huh.
2: El acoso sexual, y entonces explica, claro. Me está acosando sexualmente. Uh-huh. O sea, tú decías, bueno, el típico pesado, o sea, a mí me ha pasado, yo lo he sufrido. Uh-huh. O sea, yo tenía un jefe que era imposible, y entonces, bueno, a ver. ¿Qué hacía yo? Pues nada, le decía a la secretaria, cuando veas que este entra en mi despacho, por favor, ven.
0: Claro.
2: ¿Por qué? Porque se me tiraba encima. Pero era una cosa de los 80, dices, oye, quita, pesado. O sea, no le hacía ni puñetero caso, ¿me entiendes? Que es lo mejor. Yo creo que lo mejor es no irte enredando,
0: encima, ¿no?
2: Sí, no irte enredando en todas las trampas que te pone la vida, en todos los victimismos. Entonces, a partir de aquí, bueno, se compuso el término acoso sexual, fue muy importante, porque existía. Y entonces se pudo regular, tomar medidas, porque es una cosa que afecta tanto a la empresa, como a la persona o personas objeto de acoso sexual. Yo iba a muchas fábricas Y el encargado era tremendo.
0: Yeah.
2: O sea, es que había que ver los encargados de las fábricas textiles de Cataluña. No, no me movía de Cataluña. Peligrosos.
0: Sí, sí, seguro, seguro.
2: ¿Eh? Igual que cuando con el acoso laboral, que también se identificó, lo identificó Marie-Françoise Irigoyen, pues bueno, que decían, bueno, la pusaré a copiar listines. O sea, a copiar listines de teléfono. Sí. Hombre, sí, sí, que vingui, que vingui, que vingui, que torni, que torni. Ya. Que le pondremos a copiar listines de teléfono. Bueno, esto no podía ser. O sea que, bueno, pero que fue muy importante dimensionarlo,
1: lo que pasa,
2: identificar a las partes.
1: Lo que pasa, por ejemplo, Dodi Al-Fayed, ¿no? Hay Mohamed bueno. Al-Fayed, que ahora dice que
2: bueno, pues
1: 180 y pico, me parece que han salido. Bueno, cada día van saliendo más. Claro, ya lleva un año y pico muerto y todo esto. ¿Pero no crees que la mujer aún tiene miedo de denunciar?
2: Pues claro, es que no es agradable, es que estamos en lo mismo. ¿Tú crees que es divertido meterte en una historia de me están acosando sexualmente o me están acosando moralmente?
1: Y demostrarlo.
2: Bueno, claro, es que es muy difícil.
1: Claro.
2: Es muy difícil porque se da en unos entornos... Pero bueno,
0: no, ha ido,
2: la jurisprudencia, las sentencias, todo como ha ido acotándolo y bueno, a ver, hay cosas que para mí son exageraciones, ¿no? Porque como nos pasamos de que se te podía tirar encima el encargado de la fábrica y no pasaba nada, a que sea un micromachismo dejarte entrar en la puerta del ascensor, abrirte la puerta del ascensor para entrar, o sea... A ver,
1: sí, es que pasamos de un extremo al otro.
2: Al otro.
3: Eso es verdad. Eso es verdad.
2: Eso es lo que yo veo que ha pasado en estos años.
0: No, bueno, yo aquí no tengo mucho que decir, en realidad. O sea, así como... O sea, a mí me parece que...
2: Guillermo ya es de esta generación que...
1: ¿Y por qué no lo han acosado?
2: Que ha nacido...
0: Pero no me han acosado, exacto.
2: No, y que ha nacido, perdona, con estos conceptos claros. Él ha crecido con estos conceptos claros y normalizados. De lo que se ha de hacer, lo de que no se ha de hacer. Ya te digo, antes entrar en un sitio, pero qué guapa estás, pues era normal. Ahora te pueden decir, oye,
0: sí, está claro,
2: no hay... un poco. Sí, sí. Yo personalmente
1: pero,
2: lo agradezco.
1: Pero el piropo, ¿no te gusta?
2: A mí me encanta. Hombre, antes que pasabas por una obra, pasabas por cuando yo era jovencita y te partías porque había piropos muy graciosos.
0: ¿Sí?
2: Muy graciosos. Que yo me da pena. Ahora. ¿Sí? Había gente, también hay gente...
0: Claro, como
3: muy
0: imbécil.
3: Muy soez, muy soez.
2: No, a mí el piropo soez no me gusta.
3: Claro, le ataca a nadie.
1: Hay la finura y todo esto, pero quiero decir que es lo que estábamos diciendo, ¿no? Que hemos pasado de un extremo al otro. Es decir, ahora decirte, por ejemplo, yo te digo a ti, hoy has venido muy guapa, coño, me está acosando.
3: Yo...
1: Estamos pasando a unos puntos...
2: No pienso esto, no pienso. Pero sí, sin embargo...
1: Estamos pasando a unos
2: puntos... No, pero mira, yo me encontré en una radio, entre economía... que había un presentador que era un imbécil y entonces un día a mí yo estaba en una tertulia con cuatro señores y empezó uno a decir tonterías y tal y yo pues bueno contesté, me sublevé y dije bueno hasta aquí podemos llegar.
0: Sí, sí.
2: Bueno, entonces me dice el idiota del presentador, oye, ¿qué te pasa? Que estás muy nerviosa, oye. O sea, le faltó decirme, es que tienes la regla, y se lo dije. Digo, ¿qué me vas a decir? Si tengo la regla, te vas a ir a la mierda. Entonces me fui a Recursos Humanos de la radio, que estaba un señor educadísimo, y claro, se quedó un poquito impresionado. Ahora, te digo una cosa, los cuatro señores de allí...
0: Ya no te volvieron a decir,
2: están
0: ¿no?
2: tranquilos.
0: Ah, ¿sí?
2: Ah, no, yo le dije, no me vuelvas a invitar y además te voy a decir, tú comes de esto, yo no. O sea, que tú mismo. Es que no puede ser que porque una mujer intervenga en una cosa... Ay, tú estás muy nerviosa, con aquel tonito.
0: Sí, sí,
2: pero
0: sí.
2: Dije, tú te vas a enterar.
0: Sí, sí, sí.
2: Entonces, yo creo que hay que defenderse, hay que plantar cara, hay que parar los pies, y si ves un tío que es un cerdo, pues decirlo.
3: Sí, sí, un cerdo y que encima está abusando de la situación
2: de superioridad.
3: Que encima es un cobarde.
2: El que modera un debate de radio, uh-huh, es una persona que tiene la autoridad en la mesa en aquel momento.
0: Sí, sí.
2: Bueno, no, ya te digo, yo a este vamos. Bueno, usted todavía se acuerda de mí.
0: Seguro.
3: Carmen sabe mucho más que yo de tema moving, acoso laboral, acoso moral, acoso sexual, pero realmente yo lo único que quería decir es que las herramientas legales ya existían en nuestro ordenamiento jurídico, el laboral ya existían per se. Lo que pasa es que la gente no las utilizaba, no las utiliza ahora. Entonces ahora realmente pues se ha normalizado la situación de las denuncias, la situación incluso de salud laboral, la situación de los códigos éticos de las empresas, porque antes, bueno, pues realmente, o sea, el tema no era que tú no pudieras intentarlo jurídicamente, o sea, el denunciar esa situación de acoso, sino que realmente tenías pocas herramientas y la prueba realmente era complicada.
2: Era difícil. Bueno, pero tú sabes, José Antonio, que justamente en temas de mobbing y de acoso se da la inversión de la carga de la prueba, con perdón de los oyentes, que dice, es decir, no es que tú tengas que probar que este tío te ha acosado sexualmente, sino hay una serie de indicios, claro, que hacen que digan, bueno, aunque tú no puedas, porque no tienes una foto, no te hemos visto que se te está tirando encima todo el día, pero hay una serie de indicios que dan a entender que sí. Entonces, se ha paliado un poco esta obligación de probar, claro, de probar el acoso.
1: Y lo que también es muy importante es lo que decías de Guillermo, poniéndolo como
0: ejemplo. Lo que he hecho,
1: ¿no?,
0: ahora.
1: No, que digamos...
0: No, que ya sé. Que no.
1: No,
0: que no, lo que has dicho de otra generación.
1: Que a su edad...
0: Yo una coña, claro, como de que de repente me estoy llamando acosador.
2: No, pero es que no. Tú ya has crecido con unas normas...
3: Se han encontrado más normalizado ellos, como más, como que les parece una aberración que chista, ¿sabes?
2: Exactamente.
0: No,
2: sí, que
0: sí,
2: como
0: totalmente,
2: el negro, o sea, de Bañolas, no sé cómo decirte.
0: Ya.
2: Hace 100 años...
1: Era normal
2: y ahora nos... Esgarrifé. Claro. O sea, no.
0: Sí, yo lo único es que el o sea, totalmente de acuerdo con eso. No, sí, además, suerte que no vivía aquella época porque tenía que ser una cosa.
2: Una selva
0: total. Pero hay un punto de decir, o sea, de. Yo lo único lo que estaba pensando todo el rato es como esta cosa de abordar cada tema con. Atendiendo al tema que se está abordando, ¿no? O sea, yo lo quería... Básicamente es como separar los dos temas que hemos hablado hoy porque yo creo que no están en el mismo saco,
2: ¿sabes?
0: No, pero... Cuando uno habla de feminismo, en feminismo entra todo, ¿sabes?
2: Bueno, pero
0: o sea,
2: hay una cosa muy importante.
0: Entra todo, yo creo.
2: Yo creo que se ha avanzado, y ahora que hablamos, y perdona, volviendo al aborto, legalmente se ha protegido muchísimo a la mujer embarazada y se ha protegido además... con una cosa que se decía, que decían las feministas también, y que a mí me parece importante, que el padre, por ejemplo, con el tema de conciliación, en el caso de paternidad, tenga lo mismo que la madre.
0: Claro.
2: ¿Por qué? Porque así ya no cabrá la duda de contrato a una mujer o contrato a un hombre, porque se va a quedar embarazada, porque esto también pasaba.
0: Sí. Claro,
2: ¿y tú piensas tener hijos?
0: Sí.
2: Era una pregunta, pregunta que ya no se puede hacer actualmente.
1: Era la pregunta de manual, ¿no?
2: O sea, esta fábrica que te digo, vamos, acá está...
3: Ahí te doy razón, porque lo que es...
2: Entonces, gracias a Dios, se ha...
0: Claro.
2: Y yo en esto tengo que decir que es muy positivo, igual que decíamos lo de la sintetizar el concepto de acoso moral, acoso laboral, pues el tema, bueno, pues ahora me...
0: No, yo lo celebro, 100%, o sea, ojalá, me refiero, porque todo esto son lo que hablábamos antes de medidas favor de promover la actitud que tú quieres.
2: No, proteger a la mujer.
0: Pero estoy 100% a favor de eso. Y que me
2: ha salido, ha salido beneficiado también el hombre, el padre, que a mí me parece importantísimo porque, primero, porque ayuda a la mujer.
0: Claro.
2: Y porque se necesita de esta ayuda. Y les protege. Todo esto son medidas que han ido... Yo me acuerdo, o sea... Bueno, es que esta chica está embarazada. Bueno, pero oye... Por ejemplo, ibas a discutir un contrato temporal.
0: Ya.
2: Pues era temporal.
0: No, sí, totalmente.
2: Empezó a salir. No, es que aquí esta novia está embarazada.
0: Ya.
2: Esta chica está embarazada. Bueno, y así se empezó...
3: Sí, claro.
2: Empezó a...
0: Ya.
2: A legislar al principio de los juzgados, de lo social. Claro.
0: Bueno, pero es que estamos ahí porque si al final tú a ti se te perjudica socialmente por quedarte embarazada, pues tienes un incentivo para acabar con ese embarazo.
3: Entonces, por tanto,
0: este tipo de medidas...
2: Social y profesionalmente.
0: Claro, pues
3: porque realmente
0: celebro esto, claro.
3: Era injusto
0: totalmente.
3: Para la mujer, para las empresas, incluso para los maridos.
0: Sí,
3: porque realmente, en aquella época, estadísticamente, si tú mirabas los porcentajes de bajas trabajas por primeras empresas, exceptuando los embarazos, que no había otra, o sea, porque no había otra, claro, se ha embarazado, ese quedaba la mujer. El porcentaje de bajas por enfermedad era mucho más alto en los hombres que las mujeres. O sea, claro. Esto es estadística pura, años 80, 85, 90. Lo que pasa es que, bueno, había el embarazo, claro, de claro. momento, excepto Arnold Schwarzenegger, los hombres no hemos conseguido quedarnos embarazados nunca.
1: Claro. No, pero lo de esto es, retomando un poco los dos hilos, como decía Guillermo, yo tengo una hija de 19 años. Y tiene delito la niña. Es decir, o sea. Claro, delito quiero decir con lo que tú decías, o sea, que la juventud ahora está subiendo con unos niveles de decir, oye, que tú me estás acosando, o sea,
2: conocen sus derechos.
1: Exactamente, para ellas ya no existe la fábrica esta que tú dices, esa fábrica le darían la vuelta completamente, metiendo a cinco como mi hija, esa fábrica la desmontan en cinco minutos. Pero sí, en cambio, volvemos a lo de antes, que tienen una gran arranque para sus derechos, pero en cambio caen en lo otro, en lo del aborto.
0: Bueno, a mí no.
1: Es decir, les importa mucho sus derechos,
3: individuales.
1: Pero en cambio lo otro lo toman como si no pasara nada, lo que estábamos.
3: Como si no fuera con ellas, ¿no?
1: Exacto.
2: Bueno, no lo sé, no tengo experiencia. No tengo experiencia yo.
1: No lo digo por mi hija, pero lo digo por otras que yo sé que me lo explican, es decir, criaturas de 19, 20 años que tienen relación, bueno, amistad con mi hija, que bueno, ellos no le dan la más mínima importancia, es decir, bueno, pues sí, oye, pues si hay que hacerlo, se hace. Ahora, en cambio, tú no me toques el culo, que te pego una hostia. Claro, o sea, son los dos grandes contrastes estos que dices, a lo mejor nos tenemos que plantear alguna cosa, que se ha crecido mucho en un sentido, me parece perfecto y... Pero el otro también tendría que crecer o se les tendría que dar una
0: bueno,
1: pequeña
0: pues porque,
1: educación.
0: Porque al final es, porque ya, bueno, es educación, es pues la cuestión esta de que, bueno, es de que la defensa auténtica de la... O sea, habría que plantearse si la forma de defender realmente y de proteger a todas las mujeres, también a las niñas de 19, 20 años embarazadas, es decirle, mira, no pasa nada, haz esto, o mira, vamos a... Hay el paso previo de la educación sexual previa, evidentemente. Una vez ya ha pasado eso, es en plan de, bueno, igual, es que vamos a repetir lo que hemos dicho antes, no es por entrar ahí, pero bueno, estamos...
3: Volviendo al tema del acoso sexual, si o tal, tal igual, aquí pues, los españoles pasamos pues, rápidamente del blanco al negro.
0: Claro.
3: A mí me parece estupendo esos avances que ha habido en cuanto a la protección laboral, tal, tal, pero ahora realmente también hemos pasado a extremos, ¿no? Que está ahí los puntos lilas o como se llame, y decir, cualquier cosita que a la mujer le moleste, contra todo el mundo, pues es acoso. Entonces aquí al hombre sí que le toca un poco invertir la carga de la prueba, que parece injusto también, o sea, este tema, ¿no? Que está muy exagerado, ¿no?
1: ¿Y al revés?
2: No, yo recuerdo una película de Catherine Zeta-Jones en acoso.
3: Ah, sí que sí.
1: Claro,
3: sí,
1: porque sí. Al revés también
2: pues naturalmente que lo
1: que
2: hay.
1: Pasar y ha pasado.
2: Lo hay, sí. Lo hay. Claro. Y hay mujeres muy macho alfa. En fin, bastante conocidas además. Que tienen sus amantes y los protegen y los cuidan y les dan cargos y hacen que ganen dinero.
0: Sí, sí.
2: Hay mucha mujer así. Pero yo la llamo macho alfa, ¿eh?
1: Bueno, tú los puedes llamar como quieras, pero a lo mejor les gusta a ellos, por eso se dejan...
0: Claro.
2: Bueno, les viene muy bien, a lo mejor, para subir en un trabajo.
1: Claro, eso te digo que lo que... Para las mujeres es un ataque, para otros dice, bueno, si esta me ataca, me paga 6.000 euros cada mes, que me siga atacando.
0: Sí, exacto. No, ya.
1: Que aquí la película a veces va según el color que es esto, que te toca, ¿no? Pues hemos llegado al final de la tertulia. Agradeceros a los tres esta magnífica conversación y a nuestros oyentes hasta la semana que viene.

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0: Muy buenas, señoras y señores. Estamos en Noche de Estado de Alarma, esta edición especial del mes de agosto. Saben que es una hora de duración, de 9 a 10 de la noche. Pueden acceder a través de los canales habituales del grupo de ATV en YouTube, que son Estado de Alarma y también Informa Radio. Y además nos pueden seguir a través de su digital de referencia, edatv.news, que es un diario digital que permanentemente se encuentra actualizado por el equipo de nuestra redacción, que mantiene suministrando e informando con noticias, muchas de ellas en exclusiva, que no llevan otros medios. Saben que aquí se descubrieron muchísimas informaciones que, bueno, han sido luego trascendentes para investigaciones judiciales. Por ejemplo, de aquí salió el Tito Berni, de aquí salió buena parte de la información en torno a la figura de Koldo García, de aquí salió también buena parte de la información que estaba en torno a José Luis Ábalos y Santos Cerdán, y tantas cosas. Aquí se hace periodismo también de investigación. Evidentemente no gusta ese periodismo a todo el mundo, no lo comparten, pero ¿qué hubiera sido de muchos de esos casos si no se hubiese hecho la pertinaz e insistente búsqueda de información para que esos temas tuvieran trascendencia, que luego han propiciado denuncias y querellas importantes a través de otras plataformas ciudadanas, como por ejemplo Hazte Oír o Manos Limpias, ¿no? que son parte de la piedra angular de esas acusaciones que han llevado, pues, al final a la condena a muchos de los interesados en esto. Por ejemplo, el propio hermano del presidente del gobierno, David Sánchez Pérez Castejón, o por ejemplo en el caso Begoña Gómez, todo ese círculo íntimo que se ha visto tan ventajosamente beneficiado en la esfera del entorno del presidente del gobierno. Saben que además este grupo de ATV tiene una serie de emisoras de la frecuencia modulada repartidas por toda España donde nos pueden seguir. Saben que en Madrid tenemos dos puntos de emisión, el 88.6 de la FM y el 91.9. En Alicante emitimos desde Benidorm en el 104.1, Sevilla 92.7, Vigo 99.7, Valladolid 87.6. En Murcia emitimos desde Cartagena en la FM en el 101.5, Córdoba 104.9, Ciudad Real 90.9, Granada 107.1, Asturias 107.9, y emitimos también desde regiones insulares en Tenerife 91.9 y en Mallorca 95.4. Decíamos que qué hubiera sido de esas investigaciones judiciales y policiales si no hubiese habido periodistas de raza que han estado detrás como perros cancerberos, detrás de la información, de los personajes, de los protagonistas de esas malversaciones, prevaricaciones y corruptelas que, bueno, se han extendido con el sanchismo a lo ancho y alto de España. Bueno, la verdad que ahora mismo no se sabe muy bien qué es lo que han hecho con nuestro dinero, con el dinero de la inspección fiscal, con el dinero de nuestros impuestos, con el dinero de nuestras multas, qué es lo que han hecho los comisionistas con ese dinero. Hace poco Se ha visto una información también que nos puede dar la pista. Hay un personaje que es Noel Yamal, un piloto de Fórmula 3, es un sibarita del arte y los relojes de lujo, que ha estado en la imputado en la trama canaria de las mascarillas. Es un empresario hispano-libanés, que presume de vida lujosa, presume además incluso por redes sociales. Está investigado por la Fiscalía Europea después de recibir 24 millones de euros. No estamos hablando aquí de un sobrecillo. 24 millones de euros del gobierno de Canarias, de Ángel Víctor Torres, otro jetilla que va a tener también un poco su calvario, su momento en el que tendrá que rendir cuentas, no ante el Altísimo, sino ante el Altísimo Tribunal. O sea, vamos a ver cómo queda ese asunto. Hay muchísimas cuestiones ahora mismo que hemos visto. Bueno, pues parece que para muchos se han traicionado los valores de la izquierda. Es verdad que una pandilla de delincuentes ha colonizado un partido como es el PSOE, que bueno, no ha dejado, ha hecho dejación también en el ejercicio de las funciones como gobierno, y además han hecho una dejación interesada en esto. Recordemos a Ada Colau con los ocupas en Barcelona. En el PSOE les ha pasado un poco parecido, se han entrocado ahí, se han metido, se han incrustado una camarilla que son esta pandilla de delincuentes, que según Javier García Isaac, el Partido Socialista siempre fue una banda de delincuentes, una organización criminal. Hay una historia criminal, como dice el título de uno de sus libros, en la historia del PSOE, y que parece que ahora se ha perpetuado. Bueno, tiene una serie de ocupas, muchos de ellos ya en prisión, en la cúpula dirigente del PSOE, pero esta gente parece ser que ha sido siempre así. Eso es lo que sostiene nuestro compañero Javier García Isaac. La peseta, la pela, el euro robado ha permitido que monopolicen las siglas a su antojo. Las bases no han tenido tampoco valor para deshacerse de los que lo tienen todo atado y bien atado dentro de esa estructura criminal del PSOE. Y es por ejemplo, Patxi López. Podemos recordar cómo hay algunas figuras que se han dado la vuelta. O podía haberlo hecho Madina también, o en su momento Joaquín Leguina o Nicolás Redondo, pero no lo hicieron. El tema de Patxi López es calificado por muchos socialistas como una traición. Es un chaquetero dentro de su propio partido. Los que dirigen el Partido Socialista de Cataluña, el PSC, que es como que parece otra imagen y otra cuestión en Cataluña, en el ámbito catalán separatista. Por cierto, recordemos que un PSC que en boca de Salvador Illa, que por cierto fue ministro de Sanidad en la época de las famosas mascarillas y del COVID, algo sabrá de esas cosas y de las mascarillas de Canarias también, recordemos que ese PSC ha dicho que ese otro partido, que es el PSOE, en fin, no conocemos muy bien cómo se hacen los manejos por dentro, como dando a entender que el PSC se desmarca y que es otra cosa. Bueno, siempre han sido así y no nos podemos engañar. En Cataluña, los mandamases del PSC, del Partido Socialista de Cataluña, siempre pertenecieron a la oligarquía catalana, algo que, por ejemplo, no ha ocurrido en la mayor parte del Partido Socialista Obrero Español en España. Pero parece que esa oligarquía nunca, nunca, nunca buscó proteger a los débiles. Solamente hay que ver su colaboración con las políticas lingüísticas que tanto daño han hecho especialmente a las clases obreras. Esto es una realidad como un piano, y es una buena parte de lo que está ocurriendo en Cataluña. ¿Alguna cosa más? Tiene que ver con la forma en la que ahora mismo el Partido Socialista Obrero Español parece que ya sale a perder. También es verdad que ellos tienen la sensación, da la sensación de que el PSOE, bueno, en los últimos 8 años no ha salido nunca a ganar, ha salido a ocupar espacios apoyado por otras fuerzas minoritarias. Con la que fuera Fontanera jefe en Moncloa como candidato a Madrid, y con el que fuera también el PSOE, que está haciendo una arriesgadísima apuesta que garantiza el fracaso y que puede decir algo más. Eran los López, ya solamente aguantan dos. Por el camino se ha quedado Silvia López Quibida, que era militante de base en la agrupación de Chamartín, era abogada, una outsider. Había otra López, que era Emma López, que sigue la carrera, tiene como 1.080 avales, la mitad enviados desde el ordenador de casa por militantes, y en todo caso bastantes más de los que hacían falta. No les han venido como una sorpresa, pero no cuela. La Emma López es una aparatchik de libro. Lleva 16 años que ingresó en el Partido Socialista y nada más cumplir la mayoría de edad, los 18, ya fue impulsada, incluida en la lista del Partido Socialista en Galicia, por Pontevedra, en las elecciones de 2005 al Parlamento de la Xunta de Galicia. En la actualidad es portavoz adjunta del Grupo Socialista en el Ayuntamiento de Madrid. Ha cambiado Galicia, donde tiene poco futuro, evidentemente, con un PP y un Vox que crecen allí más de lo que ya habían ocupado, y el PSOE, un PSOE con un BNG que también le quita mucho espacio, pues se ha cambiado de Galicia a Madrid. Nadie llega hasta ahí sin profesar fe en el sanchismo. Esta es una mujer que, bueno, para muchos es lista, porque ya ella piensa que la locomotora que está tirando ahora del socialismo del PSOE es precisamente el sanchismo. Bagaje académico no desdeñable, pero siempre pegado a lo público. El PSOE parece que solamente celebrará primarias para elegir los candidatos de las elecciones municipales y autonómicas del 2027. Hemos hablado en estas últimas jornadas con algunos cargos electos de Vox y del Partido Popular, que nos han puesto también un poco nos han puesto un poco en la alerta de que están preparando ya la campaña electoral de las municipales del 2027. Muchos cargos electos saben que se juegan ahí todo. Hemos visto a Alberto Núñez Feijóo, que está en el Partido Popular trabajando durante el verano sin bajar la guardia y organizando sus comités electorales a nivel regional y local, y no se ha tomado ni un día de respiro, Alberto Núñez Feijóo. El PSOE, como decimos, parece que solamente va a celebrar primarias para elegir a los candidatos de las municipales y autonómicas el 2027. Esa es la realidad a la que nos podemos enfrentar. Especialmente, pues están ya preparando, por ejemplo, el Ayuntamiento de Madrid, Oviedo, Ferrol, Torrelavega. La decisión llega después de la recogida de avales, que es un proceso con el que han cerrado ya 26 candidaturas de un total de 30 territorios en los que parece que quieren ir con esa capacidad. Hablaremos de esto y más con nuestros invitados de hoy, no sin antes, como decía Casimiro García Abadillo en El Independiente, acordarnos de que Pedro Sánchez siempre ha mantenido que su hermano y su esposa son inocentes y que el tiempo pondría las cosas en su sitio. La primera sentencia sobre uno de sus dos seres queridos ya le ha dejado mal y le ha dejado en entredicho esa aseveración. También es verdad que él presume de que también es inocente él y que son inocentes incluso Santos Cerdán, José Luis Ábalos o sus viejos amigos, Coldo García y Leire Díez, en fin, y todo ese círculo de amistades extrañas que habían hecho también muchos de ellos edulcorables y también condecorables y ascendibles, como puedan ser mandos de la policía, comisarios, inspectores que han sido colaboradores también del poder político. Ha ocurrido también con la Guardia Civil, donde hemos visto generales y oficiales de la Guardia Civil vendidos también a esto, y eso hizo posible una imagen insólita como era la de la entrada de una serie de guardias civiles con una orden de registro en la propia Dirección General de la Guardia Civil, donde estaban sus compañeros. Ahí ha salido ya muy mal parada la propia directora general de la Guardia Civil. Vamos a comentar de esto y más con nuestros invitados de hoy. Tenemos ahí detrás del telón, creo ya, a don Sergio Fidalgo. Don Sergio, muy buenas, amigo.
1: Muy buenas, buenos días, tardes o noches, según cuando veáis esto.
0: Eso es. Bueno, sí, estamos aquí haciendo programa de noche de estado de alarma, pero efectivamente...

0: ocurrido en el PSOE extremeño, por ejemplo, con el caso del hermano, del hermanísimo de Pedro Sánchez, dan lugar a pensar, pero bueno, esta gente acá han venido ahí, ¿no? No parece que estuvieran pensando solamente en gobernar, sino en llenar los sacos de dinero, en ayudar a sus propios correligionarios, en fin, ¿cuál es un poco el punto en el que queda Sergio Fidalgo, el Partido Socialista? Hubo, es verdad, disidentes y en fin, gente que estaba descontenta con ese funcionamiento, pero a mí no me gustaría ser ahora mismo militante socialista o votante, o no te digo ya simpatizante, ¿no? Alguien estará un poco diciendo, bueno, estos tíos, ¿a qué han venido aquí, no?
1: A ver, el PSOE de Sánchez ya hace demasiado tiempo que no es un partido al uso. Han demostrado básicamente que fue una organización dedicada al clientelismo y de todo tipo, tanto interno como externo, y por lo tanto para mantener el poder han tenido que hacer todo tipo de actuaciones, como es el caso de retorcer las leyes en el caso de la amnistía, como es el caso de repartir prebendas como el caso del PNV, o como el caso de Junts, o como el caso de Esquerra, y a nivel interno para garantizarse la cohesión, pues todo lo que estamos viendo de estos casos, digamos, de cloacas, que es básicamente eliminar el discrepante interno y externo, y en el caso, por ejemplo, en el caso del hermano, de que el hermano es solamente un caso de enchufe clásico, pero demuestra una cierta forma de actuar. Este caso es mucho más vistoso porque es el hermano del presidente, pero es una práctica habitual del PSOE de Sánchez, pero vamos, sin ningún tipo de duda. Entonces, ¿qué pasa? Que se han pasado tanto, que la justicia ha tenido que entrar, porque muchas veces en estas pequeñas corruptelas de los partidos la justicia no entra, porque no llegan, o porque son casos demasiado pequeños, o por meterse en problemas, yo qué sé, por lo que sea. Pero es que lo de este PSOE es tan absolutamente desproporcionado, que la justicia está haciendo su trabajo, y lo está haciendo bien. Y, por ejemplo, tanto en el caso de Extremadura, los casos de Extremadura me parecen muy correctos. No voy a decir que se hayan quedado cortos, porque muchas veces estos delitos son difíciles de probar, es complicado. Una cosa es que moralmente o políticamente sean comportamientos indecentes e impresentables, otra cosa es que luego penalmente, sobre todo en un sistema tan garantista como el nuestro, eso se pueda realmente sustanciar. Pero ahí quedan las condenas, ahí quedan, digamos, los fallos, ahí quedan, digamos, los reproches. Por lo tanto, yo estoy muy contento y como la justicia está combatiendo lo que es la actuación de una banda. No voy a ponerle calificativo a la palabra banda, que cada uno le ponga después de banda lo que quiera, pero para mí el PSOE de Sánchez es una banda organizada que está destruyendo los valores básicos de nuestro país, la democracia y, por supuesto, la convivencia. O sea, solamente por lo que ha hecho creando términos como fachosfera y cosas así, que es básicamente decir media España no merece vivir, merece cualquier tipo de desprecio. Por lo tanto, si encima, digamos, de ser fanáticos, son, podemos decirlo, en muchos casos chorizos, porque lo de Ábalos,
0: claro, claro, imagina.
1: Pues entonces merece absolutamente todo nuestro absoluto desprecio. Yo espero que este PSOE se hunda en la miseria, insisto, no por socialista, sino por fanático, y en muchos de sus casos por ser delincuentes. En muchos casos es que lo estamos viendo en las condenas y las futuras condenas que me intuyo veremos.
0: Oye, que muchos jueces de los que han intervenido en estas condenas son los mismos que juzgaron, por ejemplo, el caso Gürtel. No pueden estar diciendo que en aquel caso la corrupción era la del PP y aquello valía, y cuando les toca a ellos parece que no valen, no reconocen ninguna
1: de las verdades. No, es que te digo que la corrupción en España es exclusiva del PP, para esta gente. Ellos no roban.
0: No roban.
1: Ellos, claro. Digamos, ellos redistribuyen.
0: Bueno, para ellos. Redistribuyen lo de los demás para ellos mismos.
1: Para sus bolsillos.
0: Claro.
1: Pero redistribuyen. Es que encima tiene una caladura tan absoluta. O sea, lo que escuchamos al día después de cada condena y cada fallo por parte del gobierno y sus voceros es aún peor que el delito en sí. Porque encima, bueno, mira, te han pillado, la han condenado a quien sea. Pues vale, no, es que encima es eso, es que encima lo niegan, estáis negando.
0: Lo están negando, lo
1: que pero... es porque ¿os pensáis que somos idiotas? ¿Sabes cuál es el problema? Que sí, que se piensan que somos idiotas.
0: Bueno, y mucha gente sí lo debe ser, ¿no? Porque todavía parece inconcebible. Yo creo que a Gonzalo Sichar ya le tenemos por ahí, no sé si nos escucha y a ver si le podemos escuchar a él. Don Gonzalo.
2: Sí, buenos.
0: Muy buenas.
2: Buenos días, buenas noches, ¿se me escucha?
0: Se te escucha perfectamente, ¿tú a nosotros también?
2: Sí, yo estaba escuchando atentamente
0: a Sergio Fidalgo
2: y coincido bastante, bastante con él. A mí hace ya bastantes años que había habido un proceso de crisis también en el PSOE, y me preguntaron qué opinaba de ello, porque también hay mucha gente

0: de derecha acomplejada que dice, no, no, es necesario que el PSOE no se hunda. Y yo me acuerdo que contesté que me tenía sin cuidado el futuro del Partido Socialista. Me parece que me lo preguntaron cuando ponían de ejemplo cómo se había hundido el Partido Socialista francés. Yo creo que el Partido Socialista Obrero Español está ya tan corrompido que tiene un suelo electoral bastante alto y por eso va a resistir, pero son unos niveles de corrupción que, claro, dejan ridículo los niveles de corrupción de los que estábamos muy hartos, sobre todo la gente mayor que yo. A mí me pillo un poco joven, pero aún así ya tenía cierta conciencia política. Pero todo esto de Roldán, Juan Guerra, Filesa, todo eso que eran niveles altos de corrupción, han quedado en pañales al lado de lo que estamos viendo, de lo que estamos viendo ahora. Entonces, y lo que se está demostrando es que pese a todos los intentos de acabar con la división de poderes, no lo están consiguiendo. Y entonces creo que eso es lo que nos salva de acabar en un régimen tipo Venezuela, ¿no? Yo creo que nos salva el estar en la Unión Europea y el cómo el Poder Judicial se está resistiendo y está siendo, yo creo que bastante justo, tanto en las condenas al Partido Socialista como al Partido Popular con sus muchos otros casos de corrupción. Que es que el gran problema que tenemos es que los dos partidos que parece que son la única alternativa de gobierno son los dos partidos más corruptos de España. Y igual pienso que los consumidores tenemos la sartén por el mango, y si hay alguna empresa que se porta mal con los trabajadores o que no es ecológica, etcétera, etcétera, la podemos boicotear y la podemos hundir, pues no pensemos que la única solución para acabar con Pedro Sánchez es votar a un partido que tiene muchísimos casos de corrupción. Y la verdad que me cuesta mucho sopesar cuál de los dos es más corrupto. Ahora mismo parece que es el Partido Socialista, pero también no olvidemos todo lo del Partido Popular.
1: No, no se puede olvidar.
0: Y luego, corrupción a menor nivel, pero que hacen los dos muchísimo. Yo el otro día me encontré con un antiguo compañero de Ciudadanos, nos estuvimos poniendo al día un poco de la gente que por dónde andaba, y gente que eran prácticamente analfabetos funcionales en Ciudadanos, que fue uno de los motivos por los que yo me fui, porque vi que ahí con hacer la pelota subías igual que en cualquier otro partido, pues esa gente siguen a sueldo del Partido Popular. Entonces, que con dinero
1: Ay,
0: público,
1: madre.
0: que lo hagan con dinero de sus afiliaciones, me da igual, pero que con dinero público metan a gente tan torpe en la administración, compuestos a dedo, y que luego falte dinero, por ejemplo, para hacer unas campañas de prevención contra incendios, pues eso me parece alarmante, ¿no?
1: Sí. Oye, una cosa, al hilo de eso que has comentado, Gonzalo Sichar, y también le meto a Sergio Fidalgo, el director del catalán.es, en esto. A ver, ha habido gente que ha criticado internamente al sanchismo desde dentro, ¿no? Tenemos la expulsión de Joaquín Leguina, de Nicolás Redondo, ha habido críticos, ha habido otros que han sido sumisos, han bajado las orejas. Tenemos el caso paradigmático y de chaquetero interno de Patxi López, ¿no? Por ejemplo, que en su momento fue crítico, pero se incorporó rapidísimamente al aparato de Pedro Sánchez como forma de supervivencia política o no sé de qué, o de beneficio personal, que no sé lo que le aporta realmente. Pero hay una cuestión, Gonzalo, que tú has comentado, que tú tienes una larga experiencia también política y Sergio Fidalgo la tiene desde el punto de vista informativo también, de estar siguiendo de cerca a los cargos electos, a los partidos, etcétera, que es, bueno, efectivamente, Gonzalo Sichar ha dicho, los dos grandes partidos son los que han tenido los mayores casos de corrupción, son los más corruptos. Bueno, puede que sea porque al tocar poder, evidentemente, tiene lógica que pueda ser forzosamente y de forma estadística el que tiene más opciones de ser corrupto, ¿no? Porque es el que maneja fondos públicos, etcétera. Pero a margen de eso, buena parte de nuestro sistema político se se sustenta sobre la alternancia política, es decir, sobre el bipartidismo, que da posibilidad de que esto lo rompió ya Zapatero, y lo rompió desde luego Pedro Sánchez con la moción de censura, ¿no? No quien gana las elecciones es quien gobierna, eso no está escrito en ningún sitio, pero Pedro Sánchez ha consagrado esa doctrina por la cual incluso sin ganar las elecciones puedes estar gobernando, aunque sea con el apoyo de los minoritarios más ridículos, ¿no? Incluso antiespañoles, como es el caso de Pedro Sánchez cuando se arropa con Esquerra Republicana, con el PNV o con EH Bildu. Pero al margen de eso, la caída del PSOE va a dejar un horizonte de futuro y la previsible desaparición electoral del PSOE, por lo menos con una cantidad importante de diputados, va a dejar en una previsible situación de futuro un horizonte político cargado de incógnitas, ¿no? Porque si el Partido Popular pudiera mantener su hegemonía, su bloque, y no cayera, y tuviéramos un Vox que crece, no va a haber opción a una alternancia política con alguien ideológicamente contrapuesto, no va a tener un PSOE enfrente. Yo no sé si pensáis que puede haber hueco para que haya una socialdemocracia refundada, un centro-izquierda, algo en lo que en su momento parecía que representaba UPyD o Ciudadanos, que ha dejado de existir, pero es decir, en ese hueco, ese espacio que va dejando poco a poco el PSOE, con una desafección incluso de sus propios votantes y militantes que se han quedado haciendo calceta o jugando a la petanca en sus pueblos, no han ido a votar, no han buscado ni siquiera alternativa. ¿Qué prevéis vosotros que puede ocurrir, ¿no? ¿Cómo va? ¿A quién va a ser el oponente que va a tener enfrente, por ejemplo, el Partido Popular en la próxima legislatura, las próximas dos legislaturas? ¿A quién va a tener enfrente?
0: Sí, bueno, yo quería hacer también una matización que todos sobre una matización sobre los disidentes del PSOE, a todos los que has nombrado que han sido expedientados, es gente que está ya de pasada, o sea, es gente ya mayor, pero no hay nadie en la actividad política que se atreva realmente a enfrentarse a Pedro Sánchez. Ni siquiera la pose de Page, porque Page podría perfectamente pues hasta indicar a los castellano manchegos, a los socialistas castellano manchegos, a los diputados castellano manchegos, que apoyasen una moción de censura si tantas ganas tiene de quitarse a Pedro Sánchez, y no lo va a hacer. La disciplina de partido al final se impone. Ha citado el caso de Patxi López, que además él nunca ha tenido muchas luces, pero ahora lo muestra mucho mejor, que tiene pocas luces, yo creo que porque no se cree el discurso que tiene que estar esgrimiendo constantemente, y por eso a mí me da vergüenza de una persona que ha estado en el centro de la diana de ETA a tragarse absolutamente todo, entre otras cosas, los pactos con Bildu. Pero tenemos también a Susana Díaz, que amaga a veces, aunque es un poco distante, pero ahí está con su sueldo de senadora, que no quiere perderlo, y no está siendo rebelde en el seno ni del Partido Socialista Obrero Español ni en la Federación Andaluza. Ajá. Pues yo pienso que ahora, además, y con gente que hablo, que yo digo abiertamente, me niego a votar al Partido Popular porque es un partido muy corrupto, porque lo conozco muy bien, porque sé que a lo peorcito de Ciudadanos les ha dado puestos públicos, y cuando hablo con amigos que también están en una línea ideológica parecida a la mía, muchos me dicen, pero es que hay que quitar a Pedro Sánchez, hay que quitar a Pedro Sánchez. Creo que en estos momentos partidos como el mío, como Neo y como otros con los que estamos hablando para quizá unir fuerzas, probablemente en el 2027 poco tenemos que hacer, porque el objetivo fundamental de si perteneces a un bloque es mantener el sanchismo, porque horror que viene a la derecha, y si estás fuera del bloque de Sánchez, lo que quieres es quitarte a esta persona que está destruyendo, yo diría que incluso el Estado de Derecho en España, y por eso van a votar al Partido Popular y algunos a Vox también. Ya se habla de que pueden sumar alrededor de 200 diputados. Creo que eso daría muchísima solidez al gobierno, y van a tener un PSOE que no tendrá sorpaso, porque también tiene sus problemas Sumar y Podemos y todas esas convergencias, pero van a tener una oposición muy fragmentada y débil. Lo único que también está demostrando el Partido Popular, que está siendo una posición bastante mala. Entonces, de una posición bastante mala, dudo bastante que cuando estén en el gobierno vayan a corregirse. Entonces, pues yo creo que nos espera 4 años de... Hemos visto los errores de la izquierda y veremos los errores de la derecha.
1: Sí, sí, sí. Sergio, ese día después de un PSOE defenestrado, ya, bueno, en fin, no hablo ya de que las condenas, el nepotismo y todo eso. ¿Cómo ves tú un poco el futuro de la estabilidad política con un PP ahí que pueda ser hegemónico y no teniendo réplica al otro lado? A lo mejor esto es algo deseable que sea así.
2: Primero, yo no estoy de acuerdo con Gonzalo, yo lo siento, pero yo pido el voto para el Partido Popular y para Vox, me da igual uno que otro, porque yo quiero que Sánchez se largue. Vale. Votar cualquier otra opción, en mi opinión, insisto, Gonzalo tiene un sueño, yo tengo la mía, es tirar el voto y es favorecer a Sánchez. Y ahora mismo la urgencia es evitar que siga destruyendo la soberanía nacional y siga favoreciendo a partidos como Bildu, como Esquerra, como PNV, como Compromís, y etcétera, claro, etcétera, etcétera. Yo entiendo que las alternativas, tanto la de Gonzalo como otras, como la de Emilia González Durante, tendrán su recorrido, tendrá su tiempo. ¿Por qué? Porque yo imagino que el Partido Popular y Vox cometerán errores, y es cierto que ahora mismo el programa está muy polarizado y posiblemente ese espacio de centro liberal que ocupó Ciudadanos en su momento y que ahora ha quedado destrozado básicamente porque Sánchez ha metido una trinchera y un muro que ha hecho que al final haya dos Españas, se recompondrá, y yo estoy convencido que para el 2030-2031 hará un fuerte partido, sea NEO, sea otro, o sea una coalición de partidos liberales que recuperará un espacio que tradicionalmente en España pues ha tenido hueco, tanto como Ciudadanos, como con UPyD, como con el CDS. O sea, siempre a menudo ha habido ese partido que ha representado esa tercera de España, y es necesario. Pero ahora mismo, en el 27, yo lo siento, Partido Popular o Vox o Sánchez. No hay otra, y me sale muy mal, porque yo soy votante de Ciudadanos pero durante muchos años, pero Ciudadanos se suicidó. Yo políticamente aún existe, es cierto que hay gente que intenta reflotarlo, pero para el 2000, insisto, para las próximas, ese hueco no existe. Para las siguientes, seguro que lo habrá, porque además yo estoy con Zoro, es necesario que haya un tercer hueco, porque hay mucha gente que no quiere votar ni a Partido Popular ni a Vox habitualmente y quiere votar una opción más templada, y ese espacio, por decantación natural, volverá. Pero es que ahora, por desgracia, es que lo que tenemos es lo que tenemos. Y tenemos a un señor que, a pesar de las 20.000 condenas que ha recibido, ya no solamente la del hermano, la de Coldo, la de Abro, más todos los casos que tiene, sigue destrociendo nuestro país. Es que, insisto, es que lo que estamos viendo en empresas como Telefónica, como Inda, Televisión Española, de todo lo que está haciendo, no hay, o sea, ni por mucho que el Partido Popular le podamos criticar, no ha hecho ni la quinta parte de lo que ha hecho este señor. Entonces, ahora mismo, toca lo que toca, que es Sánchez fuera. Que luego eso provocará, porque insisto, Partido Popular y Vox son dos partidos muy diferentes, tendrán muchas contradicciones y posiblemente pues sí habrá, se equivocarán, y ahí será la oportunidad de todos estos partidos que ahora mismo no tienen hueco, lo recuperarán, porque insisto, es que lo ha habido siempre. O sea, recordemos que Ciudadanos llegó a tener 50, no sé si fueron 52 escaños o 50 y pico escaños, y
0: 52,
2: pues 51 y 52, y tuvo 40 y tuvo 20, o sea que no fue una flor de unas elecciones, fueron varias elecciones continuadas.
1: Sí, sí, sí.
2: Por tanto, o sea, es natural que ese espacio que Gonzalo y otros representan vuelva, pero yo creo que ahora mismo no es el momento. Ahora mismo, yo digo las siguientes. A partir de las elecciones generales, posiblemente habrá una ventana de oportunidad que tendréis que aprovechar. Eso ya es otra historia. Y yo, cualquier partido que defienda el orden constitucional, te lo digo desde Cataluña, o sea, a mí, Ciudadanos y UPyD en su momento me parecieron magníficos, porque hacían lo que tocaba, que era plantar cara. Y como tiene un precedente de plantar cara, cualquier partido que venga, que se vaya en esa línea, a mí todo lo que sea, PP, Vox, Ciudadanos, lo que sea, partidos que digan igualdad de derechos y fuera tribalismos, me parece de puta madre. En cuanto al tema de la alternativa que harán el PSOE, no te preocupes, que el PSOE ya se está preparando. O sea, por ejemplo, la creación de las 7, esta cadena que están montando,
1: sí, justo,
2: no viene a ser más que un reflejo de que ya el sanchismo, aunque van a intentar ganar y van a jugar muy sucio y muy duro, y no está seguro, no es nada seguro que vaya a triunfar una alternativa. O sea, no es nada, o sea, quien piense que Feijóo y Abascal ya tienen los ministerios se está equivocando, porque los mejores trucos que tengan a Chistera Sánchez se los está guardando para los 6 meses anteriores. Él sabe cuándo va a convocar. No tú y yo, nosotros tres que estamos aquí no lo sabemos. Sánchez sí sabe cuándo va a convocar y justo cuando vaya a convocar, los 5 meses anteriores, veremos muchas cosas que no sabemos cuáles son, porque las tienen preparadas. Con lo cual veremos si es cierto que Sánchez, no digo que pierda, no va a ganar, pero sí digamos que no pueda gobernar, que pide ser lo mismo.
1: Claro.
2: Pero supongamos que Sánchez no gobierna, supongamos que el PSOE es derrotado, que todo su gobierno Frankenstein es derrotado y que entra PP y Vox. ¿Qué habrá enfrente? Lo están preparando. Primero, los sindicatos los están fortaleciendo, o sea, a nivel de pasta. O sea, que me refiero que los van a tener la bolsa llena como para poder agitar la calle, a pesar de que me imagino que PP y Vox meterán a hachazo las subvenciones, pero no te preocupes que ya tendrán, digamos, ciertas reservas. Ya están preparando su panorama mediático. O sea, todos estos movimientos que están ocurriendo, gente que sale de la SER, que entra, que no sale, que se van a las 7, que no sé cuánto. Ya, es decir, estamos preparando el día después para cuando perdamos Televisión Española tener algún sitio desde donde dar caña. Y no es baladí que buena parte de las estrellas de Televisión Española y posiblemente de otros medios de izquierdas acaben en el medio que el PSOE tendrá, que será esta cadena, que por cierto está recibiendo inversiones cuantiosas que no se esperaban, con lo cual esto de que iba a ser una cadena cutre, igual no va a ser una cadena tan cutre.
1: Sí.
2: Por mucho que la televisión convencional esté en decadencia, si tú generas contenidos en la convencional que luego se viralizan en redes, sigues teniendo un aparato muy poderoso. Entonces, yo no, o sea, y por no olvidar que si miramos la estructura de empresas públicas y del IBEX, él solamente a mucha gente. Bueno, si luego poco a poco te los podrás ir cargando, pero no te vas a poder, al día siguiente no te vas a cargar toda la estructura que los ha metido en todas partes. Pasará un año, 2 años, el tiempo que sea, y esa gente va a seguir ahí. Y no solo el PSOE, también ha metido gente Esquerra, también ha metido gente PNV, Junts, todo esto. Con lo cual, ellos se han preparado un poco el día después.
1: Sí,
2: aparte
1: sí.
2: De la calle. Es que lo de la calle va a ser terrible. O sea, al día siguiente de una victoria PP y Junts, PP Vox, todo lo que los sindicatos y todo lo que ciertas entidades se han callado en 8 años...
1: Claro, fuego en la calle, sí, sí.
2: La van a quemar. Con lo cual sí que va a haber oposición. Y yo dudo que Sánchez se vaya.
1: Sí, sí.
2: Porque en el PSOE ahora mismo nadie le puede toser. Si Sánchez se quiere quedar como líder de la oposición, nadie le va a poder toser.
1: Sí. ¿Tú crees que se va a quedar, Sergio? No sé lo que pensará Gonzalo Sichar, pero fíjate que...
2: Yo creo que sí, pero bueno, eso ya veremos. Depende también de la magnitud del desastre. No le vamos a sacar 105 diputados que 70. Y yo creo que va a estar más cerca de los 105 que los 70. El PSOE no se va a hundir. Esto no va a ser ni el PASOK. O sea, el PSOE es otra historia, ¿eh? O sea, el PSOE es otra historia y siguen teniendo una estructura clientelar muy fuerte. Yo no creo que se hundan. Ya veremos, pero Gonzalo,
1: por debajo de los 100 diputados hay algunos que lo plantean. Hablas tú de esa nueva cadena y bueno, fortalecer los grupos mediáticos en torno al sanchismo, la protección del sanchismo y recrear un poco sobre todo eso. Pero fíjate, Marcos de Quinto hace unos pocos días nos decía aquí en una entrevista que tuve ocasión de hacerle que su propuesta sería incluso cerrar los medios públicos, o sea, cerrar Radio Televisión Española y cerrar la mayor parte de las cadenas públicas, que decía, y lo dijo aquí abiertamente, que no entendía cómo las comunidades autónomas podían tener, incluso todas las del PP, porque no hacían una sola cadena con una emisión común y retransmisiones luego territoriales, que cómo es posible que estén sosteniendo esos chiringuitos que no tienen ningún sentido con dinero público, ¿no? Que muchas veces son solamente para lanzar propaganda y, en fin, que bueno, hay muchas cosas que habría donde habría que meter la tijera y desde luego parece que los medios de comunicación son una plataforma de ampliación de la doctrina política y de la ideología que se están teniendo muy en cuenta. Y se están creando en torno a los propios a las propias estructuras de los partidos, Sergio y Gonzalo.
0: Sí, y también sirven además las cadenas autonómicas para meter azoquetes que no saben dónde ponerlos, los ponen en el Consejo de Administración. Por ejemplo, yo conozco, estoy pensando en concreto en una persona del Partido Popular bastante plana y que está en el Consejo de Canal Sur. Vox decía que había que cerrar las cadenas autonómicas, pero una vez que se instala, no cierra ninguna. Juanma Moreno no hace más que regar con dinero y con buenas palabras a UGT y Comisiones Obreras. Entonces, yo creo que uno de los problemas de Ciudadanos era que al final acabó siendo muy tibio. Por eso nosotros desde Neo huimos mucho de la etiqueta de centro. Creemos, nos consideramos más transversales que de centro porque hay algunas decisiones que hay que tomar y que son más radicales. Y, por ejemplo, pues inflexibles con el tema de la ocupación. El Partido Popular, yo me acuerdo cuando estaba de diputado provincial en Málaga, pedí que se expulsara a una gente que ocupaban viviendas que eran de la Diputación Provincial de Málaga y que realquilaban. Había una mafia ahí montada y no se atrevían. Y decía, ¿qué funcionario mandamos? Le digo, pues si tienen que ir acompañados de la policía, que vayan acompañados de la policía.
1: Claro.
0: Pues no, no se realizó. O sea, siempre están con los complejos. También me acuerdo con cualquier cosa de género, Ciudadanos se echaba a temblar. Y eso era un tema intocable porque había que aparentar que se era progre. Entonces, yo creo que el problema. Y el Partido Popular está ahora entre sus complejos. Y que Vox le va a ir presionando. Pero el problema de ambos, y yo coincido totalmente en el pronóstico de Sergio, otra cosa es que no coincidamos, creo, en los deseos, pero el pronóstico, ya lo he dicho también, que en el 2027 otras alternativas lo tenemos muy difícil, porque la gente que se quiere quitar a Sánchez va a votar a PP o Vox, pero el problema es que esos partidos, el PSOE y todos los pijirrojis de la izquierda, no quieren desmantelar un sistema que tiene un montón de asesores, que tienen un montón de chiringuitos y todo eso nosotros sí que lo queremos quitar y también queremos, como escuché además hace muy poco a María San Gil también, que tenemos que la gente que estamos en política o que hemos estado en política tiene que ser tener primero una carrera profesional hecha, que se vea que eres una persona solvente profesionalmente, después te dedicas un tiempo a la política y después te vas. Y cuando te vas digo que te vas del todo, no que te vas de concejal a diputado, diputado a concejal. Y cuando vemos el tiempo que llevan en política Feijóo, Abascal, Pedro Sánchez, Susana Díaz, Juanma Moreno, Elías Bendodo, pues dices, esto es que no puede funcionar. No puede funcionar. A mí ya claro. Uno del PP me dijo que, dice Gonzalo, tú si quieres durar, lo que tienes que hacer es estar más callado. Porque al final, desgraciadamente, si no te enfrentas a tus líderes, si estás calladito, si es todo iguana, duras, pero entonces, ¿qué cambios vas a hacer? Y si no te has metido en política para hacer cambios, ¿por qué te metes en política? Para que todo quede igual, que esté lo de antes. Y ese es el gran problema de este sistema.
1: Sí. Bueno, había quien era del criterio de que tampoco había tanto ya que hacer ni innovar en España, ¿no? Es verdad que hay que hacer cambios. Ahora nos da la sensación de que todo está machacado, corrupto, que la Constitución del 78 ha sido un desastre, en fin, que todo está inundado por la corrupción y por la malversación y por el amiguismo y tal. Nos da esa sensación, pero desde el punto de vista real, España es un país que continúa estando, por mucho que tengamos una percepción negativa, continúa estando en la cúspide de los mejores sitios del planeta, donde se puede estar, vivir, hacer negocios, seguridad jurídica, etcétera. Sigue estando ahí. No sé si será el décimo, el decimoquinto o el vigésimo, pero sigue estando en la cúspide, ¿no? Con lo cual, a veces la percepción de los ciudadanos, yo creo que los españoles tenemos derecho a percibir que hemos perdido, ¿no? Que estamos peor que hace años. Hemos hablado en otros programas de la pérdida de la clase media, que se ha ido convirtiendo ya en una clase inferior, que se va destruyendo poco a poco, y esto continúa siendo así. O sea, el avance de la destrucción de la clase media, que tantas décadas costó a los españoles construirla, pues ya se ha perdido todo, la seguridad sobre la vivienda, la seguridad en el préstamo, en el crédito al consumo, la seguridad de que tus hijos puedan encontrar trabajo de acuerdo con su formación, que no tengan que irse fuera del país, en fin, hay muchas cosas en las que los españoles, Sergio, percibimos que hemos ido para atrás y esto costará mucho volverlo a equilibrar, ¿no? Sergio,
2: ahora se me escucha, sí.
1: Sí, se te escucha.
2: A ver, el tema de equilibrar. Es que equilibrar va a ser muy complicado, primero porque va a haber un ambiente. Es que insisto, todo lo que. Llevamos 8 años, digamos, de inflación brutal. O sea, la gente ahora mismo, o sea, cualquier persona que quiera alquilar una vivienda lo tiene muy complicado porque no la puede pagar. Porque la política de vivienda de este gobierno es, por una parte, es inexistente, tanto a la hora de construir vivienda social como facilitar a los que tienen pisos que los pongan a una alquiler asequible. O sea, en vez de decir, venga, ponga usted un piso que esté usted vacío, póngalo en alquiler y va a tener unos beneficios fiscales que le va a hacer interesante poner un precio, digamos, tasado. lo que han hecho básicamente es perseguir, empezar a poner pues que si lo ocupa usted no le puede echar, que si usted se le mete un ocupa pues no tiene que pagar los suministros, que si usted tiene 3-4 pisos en su zona no los tiene que poner, en vez de dar incentivo lo que hacen es ponerte sanciones diciendo usted si no puede cobrar más de esto, tiene que renovarlo así, o sea, todas son medidas coercitivas para que quien tenga pisos esté motivado para ponerse en alquiler, por una parte, y luego no han hecho vivienda social. A pesar de todo este clima, digamos, asfixiante, porque esto de que la macroeconomía puede ir muy bien, pero la microeconomía no va nada bien, cualquiera que vaya a comprar a Mercadona, vaya a comprar a Consumo, vaya a comprar, yo que sé, a Aldi o a Lidl cada día, cuando haga la compra, verá que los precios son los que son y los sueldos no suben la misma proporción. Y si antes comía, yo que sé, carne 2 veces por semana, igual podrás comerte una con suerte y el resto patatas o pasta porque no te llega. Y esto de irte de vacaciones 15 días a lo mejor a Costa Blanca, ahora te podrás ir 3 días o no podrás ir ninguno. O sea, realmente la situación económica de la clase media, media baja, se ha deteriorado con Sánchez. Con mucho que hable de los números.
1: Con muchos, claro, sí.
2: Sí, muchos números. También cuando BlackRock dice que, yo lo digo para lección número uno para los que se creen que el PSOE es un partido de izquierdas. Si BlackRock dice que España es un país de puta madre para invertir, y para ellos, es que ese gobierno no es de izquierdas. Lo digo para que quede claro. Exacto.
1: Si un fondo de inversión.
2: También, sí. Yo no soy de izquierdas, pero si alguien lo dice, si un fondo de inversión dice eso y piensa que ese gobierno es de izquierdas, tienes un problema.
1: Sí, sí.
2: ¿Qué significa? Que a España le ha ido muy bien a unos, la situación económica, y a la mayoría no. A pesar de todo esto, oye, la pasación ha sido cojonante, ¿eh?
1: Sí, tenemos.
2: Los médicos de vez en cuando, pero que no ha sido, para lo que hemos vivido en España, han sido estallidos muy puntuales y que han durado poco.
1: Tenemos, Sergio, el dato de que precisamente las empresas del IBEX 35 son las que más han ganado, 350.000 millones de euros en los últimos años metidos en bolsa, con beneficios importantísimos que se han multiplicado por un 30%. En fin, desde el tiempo, eso, como tú bien dices, desde el tiempo que está Pedro Sánchez.
2: Eso no lo hemos visto, digamos, en el bolsillo de los españoles. Con lo cual, lo que quiero decir con esto es que a pesar eso mismo, o sea, un gobierno del Partido Popular o un partido o de Paybox, con estos beneficios récords de las empresas, de las grandes empresas, y una inflación y una situación económica, digamos, del común de los mortales deteriorada, significaría tener líos cada 2x3. No, sí. Y no los tienen. Entonces, ¿qué pasa? Que todo este, digamos, todas estas vacaciones que se ha pegado las entidades de los movimientos radicales, antisistemas, sindicatos durante 8 años, cuando gane al día siguiente, va a estallar. Va a estallar porque va a tener la excusa. Ahora, contra Sánchez no, porque hace lo nuestro, pero contra estos que son los fachas, sí. Aunque sí. La situación mejore, va a dar igual. Se la van a inventar. De hecho, es que recordemos, yo me acuerdo, y muchos de ustedes se acordarán, cuando creo que fue el ébola. ¿Os acordáis lo del perro Excalibur? Por un perrito la que armaron.
1: Sí. Con las movilizaciones.
2: Aquí ha muerto gente por el apagón, ha muerto gente, ya no tenía lo del COVID como se gestionó. Todas las crisis que ha habido sanitarias, aquí nadie ha movido un folio. Y por Excalibur, que insisto, me parece muy triste que Excalibur muriera, también te lo digo, la que armó la izquierda fue acojonante. Eso es lo que va a ocurrir a partir del día después de las elecciones generales si Sánchez cae. Entonces, la alternativa que va a ser esa, la alternativa va a ser un gobierno que va a intentar gobernar y no le van a dejar. Y hay que ver si PP y Vox van a tener los suficientes cuajo, por decirlo de aquella manera, para hacer como hizo Margaret Thatcher en su momento y plantar cara. Porque una cosa es, digamos, las reivindicaciones legítimas. A mí, pues, si un colectivo realmente tiene un agravio importante y justificado, que salga a la calle, pues es normal. A lo que vamos a ver a partir de la victoria, si se produce, de PP y Vox, no va a ser una cosa justa. Va a ser directamente ir a reventarlo todo. Entonces, mientras esa gente le hace el trabajo sucio, el PSOE solo tendrá que, uno, recomponerse poco a poco, y dos, dar apoyo, ir a las manis que le montarán otros. Bueno, montar los otros no, a los que han llenado de dinero, que porque están todos estos movimientos. Recordemos lo que dijo, pero esto lo dijo Pablo Iglesias, de sumar, que está fortaleciendo sus movimientos sociales para cuando vengan maldadas. Entonces, no es baladí que tú veas un montón de entidades que entre los puntos lilas, los no sé qué, no sé cuánto, esto no es tirar el dinero, están alimentando, engordando a una serie de grupos que cuando llegue el momento tendrán la suficiente energía y medios como para montar follones. Y encima, con la expectativa de que todo ese dinero que han recibido y que van a dejar de recibir cuando triunfe PP y Vox, si lo quieren volver a recibir, tienen que provocar que estos caigan y vuelva el PSOE. Con lo cual, la oposición no va a ser el PSOE, va a ser la calle que la va a reventar. Entonces, ¿qué es lo que va a ocurrir? Pues no lo sé, va a depender mucho de que el Partido Popular y Vox pues le digan a la gente que se ha votado, mire, estos tíos que han estado 8 años callados, ahora lo quieren reventar y les vamos a plantar cara. Y si tienen que mandar a la Policía Nacional, que la manden, sin problemas. Si tienen que dar, que den, sin problemas. Y explicar a los españoles por qué se está haciendo. Que se están haciendo porque estos tíos han estado 8 años cuando usted resulta que no podía pagar la comida porque la inflación le comía. Estos se callaban y ahora, como ya no mandan lo suyo, la están armando. Y esto no puede ser. El gobierno no puede ser que lo que ustedes han votado en las urnas, estos tíos lo quieran reventar en la calle. Y por lo tanto, yo voy a actuar como gobierno democrático. Tienen que hacerlo y tienen que tener valor.
1: Total.
2: A ver si lo hacen.
1: Total, total, total. Gonzalo, no sé si quieres apostillar algo. Lo que pasa es que yo sí quería. Pocos podrían pensar que la máscara, la careta de Pedro Sánchez es la que se ha descubierto unos años después de que llegara al poder a través de la moción de censura de hace ya casi 8 años, ¿no? Pocos podrían pensar que Pedro Sánchez iba a ser así y no se creerían que iba a pasar lo que ha pasado. Muchos todavía no dan crédito a las condenas, a lo que se ha encontrado alrededor, en fin, a los vínculos con ese zapatero de la caja fuerte de las joyas. Deja todo una estela irreconocible de lo que era el PSOE, ¿no?
0: Yo creo que la mayor sorpresa no ha sido descubrir a Pedro Sánchez, sino a Rodríguez Zapatero. Yo creo que ha sido muchísima más sorpresa.
1: Peor el impacto, sí.
0: Por ser la guía moral de la izquierda más allá del PSOE. Yo creo que esto ha sorprendido mucho y ha entristecido mucho a gente de otros partidos políticos de izquierda. Y yo creo también, como Sergio, o sea, por eso digo, en el pronóstico coincidimos bastante, de que la calle va a arder y van a echar la culpa de todos los males desde la primera semana al nuevo gobierno, si es que llega a haber, porque yo también, con respecto a lo que hablabais antes, no veo a Pedro Sánchez de líder de la oposición, pero tampoco estoy seguro de que vaya a perder las elecciones, porque tendrá alguna carta en la manga que desconocemos, y el manual de resistencia de él es muy, muy peligroso. Pero luego también a mí me da mucho miedo los complejos del Partido Popular. Claro. Entonces, no sé si Vox va a lograr, le va a forzar a que se quite en la práctica esos complejos, o al final va a estallar el gobierno porque no va a poder ser compatible una cosa con otra. Ya digo, Juanma Moreno en Andalucía, que es uno de los, yo creo que los dos modelos, además, como dos tipos de PP diferentes, Ayuso y Juanma Moreno riega de dinero a UGT, o sea, los sindicatos de las gambas de UGT y Comisiones Obreras, y les pelotean muchísimo. También algo a lo que yo siempre me negué cuando estaba en política era ir a los homenajes a Blas de Infante. Pues el Partido Popular va, y lo que era peor todavía, Juan Marín iba. El portavoz de Ciudadanos en el Ayuntamiento de Málaga, Juan Casá, iba. ¿Qué pasa? Que los dos ahora están en la nómina del Partido Popular, o peor todavía, de instituciones públicas donde manda el Partido Popular. Y yo es que decía, es que es como si los de Ciudadanos y los del PP vasco fueran homenajes a Sabino Arana, salvando las distancias, pero Blas de Infante es, además, liga mucho el andalucismo con el Islam, lo cual es bastante ahistórico, y sobre todo que es un modelo de nacionalismo andaluz con el que no tiene nada que ver, en teoría, el Partido Popular y Ciudadanos, pero hasta ese grado llegan los complejos de ambos partidos. Ya sí. Ciudadanos casi desaparecido, que ahí sigue renqueando, ¿no?
1: Sí, sí. Pues queridos amigos, querido Gonzalo Sichar y Sergio Fidalgo, muchísimas gracias por haber estado con nosotros hoy en este programa de verano. Voy a seguir contando con vosotros, si no os importa, a lo largo de las próximas semanas, a pesar de que estamos en verano, ya veremos si es posible o no contar con vosotros, pero yo voy a insistir, vamos a seguir haciendo programas aquí. Que tengáis un feliz verano, no gastéis mucho, que está subiendo mucho todo, ¿eh?
2: Bueno, haremos lo que podamos. Muchas gracias, José Luis, muchas gracias, Gonzalo, mucho ánimo, e insisto, tendréis vuestro tiempo y llegará, porque sois necesarios, pero no en el 27 no creo que sea el momento, pero luego vendréis porque siempre habéis estado. y sí, es normal, sí, que
1: esté. Hay gente que tiene cosas que decir y las quiere decir fuera de la política que se haya venido en llamar tradicional, ¿no? Bueno, en eso está Vox también, lo está intentando. En fin, nos quedamos ahí. Gonzalo, Sergio, muchas gracias. Hay que leer más el catalán.
0: Muchas gracias.
1: Hay que leer más el catalán.es, que yo sé que va a seguir también este mes de agosto rindiendo información. Sergio, muchas gracias.
2: Un abrazo, muchas gracias.
1: Gracias, buen día. A todos ustedes, señoras y señores, invitarles a que continúen aquí, bueno, conectados en nuestros programas, en la emisión habitual que ustedes saben que está haciendo este grupo EDATV de forma constante y sin bajar la guardia. Estamos ahí de forma que no queremos dejar de rendir esa información. Fíjense lo que decía, para despedirnos, la politóloga y filósofa Hannah Arendt, falleció hacia 1975, escribió sobre el peligro que acarrea la mentira política en la que nos hemos instalado ya. Parece que forma parte ya de nuestro sistema parlamentario. Decía que la mentira en política, al considerar que lo peor no es lo que los ciudadanos creen, el engaño y la falsedad, sino que llega un momento, es lo que decía Hannah Arendt, en el que ya nadie cree en nada. No solamente no creen los políticos en la política, sino que incluso la propia inclinación a la actividad política, a participar en la sociedad, a emprender o a crear, aunque sea una empresa o un negocio, pierde sentido. Cuando hay desconfianza, todo se cuestiona y ya no es posible ni siquiera el debate, y mucho menos el debate de las ideas, que está ahora mismo incluso denostado y perseguido, como nos ocurre aquí en el grupo EDATV. Que tengan una feliz noche. Continuamos contando con ustedes.
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0: Muy buenos días, amigos. Bienvenidos una vez más en La Boca del Lobo en esta temporada de verano. Hoy, 12 de agosto, transmitimos para todos vosotros desde los estudios del Grupo EDA en Madrid. Y trabajaremos para ustedes Juan Pulido, Edu, Vital Junior y quien les habla, Rafael Alejandro Escalona. Buenos días, Juan.
1: Buenos días, Rafael. ¿Qué tal? Temporada estival y aquí nos vemos en La Boca del Lobo, un añito más.
0: Sí, bueno, que te has pegado un buen viaje a Ceuta, ¿no?
1: Sí, bueno, estuvimos allí con Tate y la verdad que un poco terrorífico todo lo que vivimos, porque, bueno, para nada las imágenes que realmente ves allí a pie de campo, ¿no?, son las que nos quieren trasladar los medios oficiales u oficialistas, eso, a través de la televisión, la radio y demás, pero la verdad que la cosa está bastante fea. Coincidimos, además, con la llegada de Santiago Abascal, que dio allí una rueda de prensa, y bueno, pudimos ver de primera mano pues la degradación de la ciudad, que además, unos meses antes, en 2025, habíamos estado precisamente haciendo un reportaje de algo mucho más liviano y más agradable, que el turismo, ¿no? Y pudimos disfrutar de buena gastronomía en esa ciudad y de parajes, de patrimonio, de historia que tiene Ceuta, que es una ciudad muy importante y muy española desde hace muchísimos años, de muchos siglos. Y la verdad que el contraste, pues, un poco desolador.
0: Y en este programa vamos a continuar tocando el tema de Ceuta, porque Ceuta sigue siendo la noticia, ¿no?, de este mes, y también tendremos una invitada el día de hoy para hablar un poco sobre ese reparto de menas que está dando mucho de qué hablar. Además, recuerden el sorteo. Más adelante vamos a hablar sobre el sorteo de Informa Radio, de esos cuatro ejemplares, esos cuatro libros de Javier García Isaac. Pero, Juan, antes de todo ello, ¿por qué no nos adentramos ya en las efemérides, en los nacimientos de España?
1: Vamos al lío. Pues mira, en 1960 nacía Alberto Jiménez Becerril Barrio, político español del Partido Popular, que fue asesinado por ETA en Sevilla en 1998 junto a su esposa, Ascensión García Ortiz.
0: Mira, en el 74 nació Berigistán, exfutbolista español que destacó en la Real Sociedad, en el Fútbol Club Barcelona, y posteriormente desarrolló una importante carrera como director deportivo.
1: En 1973, Joseba Beloki, el ciclista español, tres veces podio en el Tour de Francia y uno de los principales corredores españoles de comienzo de los años 2000.
0: Y nacimientos en el mundo, porque en el 45 nació Jean Nouvel, arquitecto francés de prestigio internacional y ganador del premio Pritzker, autor de edificios como la Torre Agbar en Barcelona.
1: Y en 1949 nacía Mark Knopfler, músico y guitarrista británico, líder de Dire Straits y autor de clásicos como Sultans of Swing y Brothers in Arms.
0: Bueno, nosotros creo que no. Tú llegaste a ver a este tenista, mira, Pete Sampras.
1: Sí. Bueno, además, yo creo que un tenista bastante exitoso de la década de los 90. Y en 1971 que nacía Pete Sampras, extenista estadounidense y ganador de 14 títulos de Grand Slam, considerado uno de los grandes jugadores de la historia del tenis.
0: Así es, y en fallecimiento de España, un día como hoy, en 1998, Jesús Loroño, el ciclista español y una de las grandes figuras del ciclismo nacional de los años 50, ganador de la Vuelta a España en 1957.
1: Y en 2001 fallecía Antonio José Galán, torero español que alcanzó gran popularidad durante la década de los 70 y 80 y salió en varias ocasiones por la puerta grande de la Plaza de las Ventas.
0: Y en fallecimientos en el mundo, en el 2000 falleció Loretta Young, actriz estadounidense y una de las grandes estrellas de Hollywood, de los clásicos, ganadora del Oscar y mejor actriz por la película Un destino de mujer.
1: Y en 2014 fallecía Lauren Bacall, actriz estadounidense e icono de Hollywood, del Hollywood clásico, protagonista de películas como Tener y no tener y El sueño eterno.
0: Y acontecimientos en el mundo. En un día como hoy, en 1953, la Unión Soviética detona su primera bomba de hidrógeno apenas 9 meses de que Estados Unidos realizara la primera prueba de este tipo.
1: Y en 1981, IBM presentaba en Estados Unidos su primer ordenador personal, un lanzamiento que contribuyó decisivamente a popularizar el uso del PC en hogares y empresas.
0: Y en el 2000, el submarino nuclear ruso Kursk se hunde en el mar de Barents durante unas maniobras militares, provocando la muerte de sus 118 tripulantes.
1: Y si te parece, Rafa, vamos con acontecimientos en España. En 1909 se crea la Federación Española de Clubes de Fútbol, uno de los primeros organismos encargados de organizar y coordinar el fútbol nacional.
0: Y en el 47, José Hierro publica Tierra sin nosotros, su primer libro de poemas y una de las obras con las que inició una de las trayectorias más importantes en la poesía española del siglo XX.
1: Y para finalizar, en 1955 se realiza el primer vuelo del reactor Saeta, uno de los primeros aviones a reacción diseñado y construido en España.
0: Mira, Juan, ahora vamos a darle el paso al tiempo, pero tú que vienes de allá abajo, de Andalucía, ¿cómo está el tiempo ahí? Según está haciendo frío, según el cambio climático y todo esto.
1: Bueno, dice que está haciendo frío. Yo veo una temperatura como todos los años, un calor abrasador en las zonas de interior. Yo vivo en la campiña cordobesa, con lo cual, bueno, allí somos de secano total. Y ahora, al hilo de lo que dices, pues, me he acordado de una frase que me contaba el otro día mi padre, que decían los antiguos, ¿no? Como solemos decir allí en Andalucía, los antepasados. Y me decía mi padre que se decía antiguamente que la época de más calor del año es el periodo entre vírgenes, entre la Virgen del Carmen, que es, si no me equivoco, el 16 de julio, y el 15 de agosto, que también es la Asunción. Así que ese mes es lo que ellos, ¿no?, lo que definen como la canícula y el periodo más caluroso del año. O sea, que estamos en pleno calor.
0: Y que es normal.
1: Y es normal, claro, estamos en verano, en una zona cálida, entonces, bueno, pues...
0: Ahora que se van a inventar, van a decir, no estamos quemando y el otro no estamos congelando. Ese es el cambio. Bueno, vamos ya con la previsión del tiempo.
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0: Se prevé una situación de estabilidad en la mayor parte del país, con cielos poco nubosos o despejados, con unos días de altas temperaturas. Únicamente en Galicia, área Cantábrica, Alto Ebro y zonas del Mediterráneo, el día comenzará con cielos nubosos o con intervalos de nubes bajas, con probables bancos de niebla matinales y una tendencia general a despejar. Esta nubosidad podría ser más persistente en el litoral de Galicia, Cantábrico y de Alborán, donde se pondrá dar brumas y nieblas costeras. Por la tarde, se forma nubosidad de evolución en montañas del norte peninsular y en el tercio oriental, donde se podría dar algunas tormentas o chubascos, más probablemente en los Pirineos orientales, Ibérica de Teruel, este de Castilla-La Mancha y el sistema béticos orientales. También puede haber algunas nubes altas en el arco mediterráneo y sur de Andalucía. En las Islas Canarias, el cielo nuboso en el norte de la isla, de mayor relieve y poco nubosos o despejados en el resto. Posible calima ligera en Alborán y en Lanzarote y Fuerteventura. Las máximas ascenderán de forma ligera, excepto en el estrecho, y pocos cambios en los litorales e islas. Se mantendrá por encima del 35 grados en la mayoría de la península, salvo en el Cantábrico, litorales y montañas. Podrán rebasar los 40 en el Ebro y en los valles del sudoeste. Mínimas en aumento ligero, salvo en el este y en las islas, donde se espera cambios. Noches tropicales sin bajar de los 20 grados en amplias zonas de la mitad sur, noreste peninsular y en las islas, quedando localmente por encima de los 25 grados en el litoral mediterráneo. Alisio en Canarias, con intervalos fuertes y probables rachas muy fuertes en zonas expuestas, con el levante moderado en el estrecho del norte en los litorales de Galicia y del noreste en los litorales del sudeste. Viento flojo en el resto de la península, predominando la componente en el este de Baleares, en la vertiente mediterránea, al norte de Galicia, las brisas del Cantábrico y al oeste en el resto. Esto fue la previsión del tiempo y, como vosotros sabéis, pueden ponerse en contacto con nosotros a través del 686-366715, el 686-366715, y además a través del correo electrónico info@informaradio.com. Los que nos ven a través de YouTube y las redes sociales tienen en la pantalla el número de contacto y también el correo electrónico info@informaradio.com, y también nos pueden escribir, nos pueden seguir. 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Además, también tenemos el sorteo, que más adelante escucharemos a nuestra compañera Macarena Martínez con la pregunta de esta semana para participar por esos 4 libros de Javier García Isaac, que están firmados por él mismo. 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Así que pendientes a las redes de Informar Radio y también por la aplicación, Juan. La aplicación, siempre nos dicen que la gente escucha más en forma radio a través de la aplicación.
1: Bueno, yo paradójicamente donde más lo escucho y veo es a través de Twitter, ¿sabes? Los directos de Twitter que siempre estáis echando un vistacillo y se te queda el recuadrito mientras sigues scrolleando. Ahí es donde yo me sirvo para el ratito de por la mañana del café, ir viendo y escuchando Informa Radio.
0: Así es, que es que hay de todo. Puedes escucharlo por X, por Twitter, puedes escucharlo también por la app. En la app puedes escuchar no solo La Boca del Lobo en directo, cualquier programa en directo, sino también en diferido, La Boca del Lobo, El Termómetro, La Noche de Eda y toda la programación de Informa Radio. Y además, hay muchas personas que nos comentan que van en el coche, van viajando y van escuchando Informa Radio mientras van ahora de vacaciones en la carretera. Y estos son los diales operativos hasta el momento. Son Madrid Centro Norte 88.6 FM, Madrid Centro Sur 91.9 FM, Murcia 101.5 FM, Valladolid 87.6 FM, Tenerife Área Metropolitana 91.9 FM y Vigo 99.7 FM. Y Juan, ¿sabes? También hay personas que nos dicen que reportan sintonía a través del portal de referencia de esta casa, edatv.news, porque no solo pueden allí informarse con toda la actualidad política, también tenemos fuentes de corazón, de actualidad, de internacionales, de salud. También pueden escuchar a través de edatv.news la emisora. Si usted no se ha ido de vacaciones todavía, se va ya a mediados de este mes, a final de este mes, está en el trabajo, bueno, pueden poner edatv.news, leer las noticias y también escuchar Informa Radio.
1: Efectivamente, en la parte superior derecha hay una pestañita ahí en verde donde se le da el play y puedes escucharnos mientras lees.
0: Así que, bueno, tienen todas las opciones, no tienen excusas. Tienen X, tienen YouTube, tienen la app, tienen los diferentes diales y edatv.news. ¿Tú eres más ya de X?
1: Sí, yo soy más de X, de
0: Macarena
1: Twitter.
0: Macarena es más de la app.
1: De la app. Yo, ya te digo, me gusta ver el recuadrito y seguir scrolleando, entonces ya me he acostumbrado a eso y mis mañanas son así.
0: De hecho, nos decían estos días que estaba viajando y estaba conectada a la app.
1: Sí, y bueno, y también digo, de los diales doy fe de que por lo menos los que coinciden en el trayecto Córdoba-Madrid, a mí por lo menos me los pilla súper bien el coche, tengo un coche además antiguo y la verdad que se escuchan bastante bien. Sí que tienes que estar pendiente al cambiar de provincia de sabértelo para poder sintonizar, pero a mí me funciona.
0: Así es. Bueno, no tienes excusa y allí nos escuchamos. Ahora, ¿qué te parece, Juan, si damos ya la entrada al... Nos decían que no, ustedes dan noticias para radicalizarte.
1: Bueno,
0: ¿qué opinas tú de eso?
1: Las noticias que damos son las que hay, efectivamente, las que muchos de los medios se hacen eco. Y bueno, yo creo que los que te dicen eso de que damos noticias para radicalizarnos es que ya están radicalizados, ¿sabes? Entonces, claro, cualquier cosa que se aleje de su espectro les parece fascista.
0: Bueno, te digo que sí, va exacto a eso iba, que decían que nosotros lo que decíamos era bulo. Mira, esto es un bulo del país, este titular. Vamos a empezar con los titulares nacionales. Mira, este es un titular del país. Robles se desmarca de Marlaska y Álvarez. Acepta acudir al Senado para dar explicaciones por la crisis de Ceuta.
1: El PP cifra en 12.000 los migrantes que siguen en Ceuta y exige que se acelere su retorno.
0: Mira, publica El Debate: el día en que Sánchez se empeñó en meter a Marruecos en la organización del Mundial 2030 fue a finales del 2018. El presidente del gobierno viajó a Rabat y le planteó a Mohamed VI la posibilidad de que el país norteafricano organizara la gran cita futbolística junto a España y Portugal.
1: El gobierno fija en 1.527 la cifra de menores migrantes llegados a Ceuta que ya han sido identificados.
0: Y presidencia, Pedro Sánchez se va a gastar 450.000 euros en prensa, en comprando los diarios.
1: Y otro titular que, viendo la situación en Ceuta, nos dice: Melilla refuerza la vigilancia en el centro de menores tras triplicar la cifra de acogidos.
0: Y los militares en Ceuta denuncian que llegaron a duplicar y triplicar turnos. Estaban exhaustos.
1: Y con esto, Rafa, pasamos a internacional. El presidente de Colombia, Abelardo de la Espriella, cifró este martes en 181 el número de muertos por el terremoto de magnitud 7.4 que sacudió el lunes varias zonas del país.
0: Así es, desde aquí, como dijimos ayer, nuestra solidaridad a los hermanos colombianos. Y bueno, es un gran reto para el presidente Abelardo de la Espriella. Ayer tuvimos aquí a J. Camacho contándonos esa situación. De hecho, él tiene familia en las zonas afectadas, en Pereira, lo que es el eje cafetero. Y la situación es difícil porque, claro, en ese momento, que estaba reciente, no puedes contactar a tus familiares. Claro. Y eso es bastante duro. Bueno, desde aquí nuestra solidaridad a todos ellos y, bueno, mucho ánimo y nuestro apoyo. En economía,

0: al presidente de la Junta, Alfonso Rueda, un día después de conocer que varios informes del Ejército y del Centro Nacional de Inteligencia, el CNI, alerta de que el proyecto de la compañía china podría poner en riesgo la seguridad nacional al situarse cerca del arsenal militar de Ferrol y el artillero de Navantia.
1: Un poco, una noticia un poco extraña, ¿no? Parece que el gobierno no tiene ningún tipo de tapujo en acercarse a China, ¿no? Y de que sea China los que...
0: Sería una obsesión.
1: Sí, parece que yo creo que, como sabe, bueno, el conflicto, ¿no? Este velado que siempre hay entre Estados Unidos y China por ver quién consigue ser la primera potencia mundial, yo creo que en torno a eso y viendo, ¿no?, el enfrentamiento que hay entre el gobierno, entre Pedro Sánchez concretamente, y el presidente norteamericano, yo creo que estos movimientos, sin duda... Responden a este tipo de cuestiones.
0: Claro, y también es el tema de la geografía, ¿no? Porque si está cerca de ese arsenal militar y el astillero, ojo.
1: Además, China realmente no está teniendo, o sea, a partir de ahora cuando está empezando a tener presencia, digamos, contundente, ¿no? Sí. También un poco, no tiene mucho que ver con esto, pero bueno, también está la noticia esta de que China va a implantar una fábrica de batería ahí en Aragón, que realmente va a dejar un gran capital en aquella zona, pero que han puesto la condición de que solamente trabajadores chinos son los que van a entrar en esa fábrica, con lo cual quiere decir que bueno, sí, hay una inversión que se hace allí, pero que realmente no beneficia prácticamente en nada a una de las zonas menos pobladas de España, que como es esa zona de Aragón, y bueno, lo que va a hacer es saturar otras zonas de Aragón por el hecho de que 2.000 chinos tienen que venir a vivir allí, y veremos a ver, ¿no?, el tema de la vivienda y el tema de subsistir cómo lo solucionan.
0: Claro, en vez de darle la oportunidad a los aragoneses
1: efectivamente
0: de trabajar allí,
1: efectivamente.
0: Que ese es el plan, ¿no? Si tú vas a traer inversión, traes una gran empresa, oye, lo lógico es que la gente de allí es la que pueda optar por esos puestos de trabajo.
1: Efectivamente.
0: Porque no tiene sentido. ¿Para qué te vas a traer tanto chino, entonces?
1: Y hay ejemplos, ¿no? O sea, te puedo poner un ejemplo muy bueno, además de primera mano conocido en Córdoba, desde hace unos años ya se dijo, ¿no? El Ministerio de Defensa dijo que habrá en Córdoba una base logística del Ejército de Tierra y que sea una inversión tremenda en la que participan, pues bueno, tanto gobierno de la Junta de Andalucía, Ayuntamiento de Córdoba, el Ministerio de Defensa, o sea, el gobierno de la Nación, y bueno, lo que está dando es mucho empleo en la zona y perspectivas de futuro muy buenas, con lo cual, hombre, que también está la cara A, ¿no?, de esta mala noticia que dábamos, con lo cual, bueno, pues también tener un poco de voluntad por los políticos.
0: Juan, vamos a ampliar las informaciones de estos titulares nacionales. Mira, Robles se desmarca de Marlaska y Álvarez. Acepta acudir al Senado para dar explicaciones por la crisis de Ceuta. Es que la ministra de Defensa, Margarita Robles, se desmarca de sus compañeros, el ministro de Interior y Exteriores, y así acudirían al Senado para dar explicaciones por la crisis de Ceuta, después de alcanzar un acuerdo con el Partido Popular sobre sus competencias y remitir un escrito al presidente de la Cámara Alta, Pedro Rollán, expresando su voluntad de asistir.
1: Las presiones de los populares han sufrido así efecto y Robles comparecerá finalmente el próximo martes 18 de agosto, aunque lo hará 4 días después de la fecha inicialmente solicitada por el PP, que había reclamado su presencia para este jueves de esta semana. Mientras que Robles sí ha aceptado acudir al Senado, sus compañeros de Interior y Exteriores, Fernando Grande Marlaska y José Manuel Álvarez, respectivamente, han rechazado comparecer, alegando duplicidad y defendiendo que prefieren dar explicaciones en el Congreso, donde el Gobierno cuenta con una mayoría parlamentaria más favorable.
0: Robles irá primero al Senado que al Congreso.
1: Yo creo que porque no tiene miedo.
0: Sí, no tiene nada que perder.
1: No tiene nada que perder, o sea, nada que perder, no tiene, creo que...
0: Bueno, sí tiene que perder,
1: sí, pero... tiene que perder, pero sea como sea, su gestión sí que parece un poco más transparente, ¿no?, a la de otros ministros. Entonces yo creo que ella obra como todos vemos y, por tanto, no tiene nada que ocultar. No es que sea yo ahora aquí fanático de Margarita Robles, pero sí que me parece que tiene un poquito más de decencia, ¿no?, que otros ministros. No sé tú cómo lo ves.
0: Bueno, claro, es que fíjate Marlaska, ¿no? Esos va y vienes que todavía dice que nadie le avisó de lo que iba a pasar en Ceuta. Y Álvarez, ojo Álvarez, porque ayer estuvo allí en Ceuta y vamos luego a escuchar cómo lo despidieron, cómo lo recibieron y cómo lo despidieron. Y luego lo que dijo en la... Es que, mira, aquí hay un...

0: ahora mismo hay una pasarela de ministros en Ceuta. Y uno dice una cosa y luego dice otra. Ayer, anteayer, dijo Ángel Víctor Torres que la, lo principal, la idea que tenía era la reagrupación familiar. Y ayer Álvarez dice, no, que es que lo vamos a expulsar a todos. Sí, sí. Entonces, ¿qué es lo que quieres?
1: Sí. Ángel Víctor Torres también dijo una cifra, luego el gobierno le rectificó y se fue a la que inicialmente habían dado como cifra de menores que habían pasado, ¿no?, de marroquí. Y la verdad que, en fin, un poco lamentable todo esto. Estamos siendo absoluta vergüenza internacional. Y,
0: bueno, que para ellos según, ¿no? Que le dieron las felicitaciones según Marlaska.
1: Y vamos, y no contentos con ello, encima también generando conflicto con socios, ¿no? Sí. De como es Italia y en fin, y generando asperezas que yo creo que son absolutamente innecesarias.
0: Mira, mientras tanto, el Partido Popular cifra en 12.000 los inmigrantes que siguen en Ceuta y exigen que se acelere su retorno. Allí estuvo también ayer la vicesecretaria de Sanidad y Política Social del Partido Popular, Carmen Funes, que también la vamos a escuchar a continuación, ha exigido este martes al gobierno que acelere el retorno a Marruecos de los más de 12.000 personas que, según datos, permanecen en Ceuta tras la entrada masiva registrada el 30 y el 31 de julio, ¿no? Tras esta visita durante los últimos dos días, distintos puntos de Ceuta, Funes ha considerado que la ciudad no recupera la normalidad mientras estas personas continúen en sus calles y asegurando que viven una situación absolutamente excepcional.
1: La dirigente popular ha afirmado que hay personas acampadas en playa y concentradas en las inmediaciones del polígono industrial del Tarjal, unas circunstancias que, a su juicio, están generando problemas de seguridad y de carácter sanitario. Literalmente decía, son miles los ceutíes que a día de hoy tienen miedo de salir a la calle. Esto es lo que ha afirmado Funes, que ha relatado durante su visita, la que habló con un grupo de jóvenes que, según ha explicado, le trasladaron su temor a salir a caminar por la ciudad. Literalmente, quien no quiera reconocer ese problema le está fallando a Ceuta y le está fallando a España, ha señalado Funes, quien ha insistido en la situación vivida tras la entrada masiva y que a su juicio contribuye a una circunstancia excepcional que requiere una respuesta firme del Ejecutivo.
0: Mira, aquí en esta situación las cifras bailan. Aquí las que están de fiesta son las cifras, que suben, total, bajan, total. Van de un lado y van al otro, porque hay otra información que el gobierno fija. En 1527 la cifra de menores migrantes llegados a Ceuta que ya han sido identificados. Ayer, hace poco decían que eran 400. De luego hasta Santa Olalla salió diciendo, son 500 niños, por favor, tráiganlos a la península. Abra Franco, ¿no es que se llama esta? La que sale, esta señora, Santa Olalla, que están llorando en televisión. Oye, ¿por qué? Porque son niños, hay que traerlos, es humanidad. Bueno, ¿por qué no los meten en su casa? ¿Por qué no los meten en televisión española, en los estudios, lo meten los niños ahí? Por lo menos lo van a pasar calor.
1: Ciertamente lo comentábamos ahora mismo, Rafa, por la mañana. Esta, o sea, para que también se vea, ¿no?, que damos una de cal y otra de arena. Para mí esta cifra sí que me ha parecido excesiva. La que damos, o sea, 1527, no tuve yo esa sensación de ver 1527 menores por allí deambulando por aquellas calles. Sin embargo, sí que bueno, lo que sí que se percibía es que la normalidad no estaba restaurada y que todavía quedaban allí muchísimos más menores de los, o sea, perdón, muchísimos más extranjeros, ¿no?, inmigrantes, magrebíes, subsaharianos, de los que el gobierno nos decía. Y bueno, y las imágenes ahora mismo pues nos dan la razón cuando vemos cómo sigue esa playa del trampolín y cómo, en fin, las imágenes que se ven, ¿no?, de los polígonos y las calles del centro de Ceuta.
0: Que ahora hay hasta se afeitan ahí, ¿no?
1: Salían, ¿no?, los vídeos que hemos compartido, que tenemos esta mañana, ya vemos como parece aquello un gueto, ¿no? Parece que han convertido aquello en un apartheid. Están allí con sus chocillas de caña hechas, están allí jugando con la pelotilla y mientras tanto se ve al tipo ahí pelando al
0: con sus chabolas.
1: Al compadre, sí, con sus chabolitas allí de caña. Luego ve tú, ¿no?, y llévate allí una sombrilla un poquito más grande de la cuenta y te meten 200 euros y te vas a tu casa calentito.
0: De hecho, pero... nos escribía ayer un usuario de YouTube, me decía Chabolandia, Ceuta. Totalmente. Son Chabolandia en Ceuta.
1: Totalmente. Además es curioso porque subsaharianos y magrebíes están súper controlados en el sentido de que no se pueden mezclar mucho, ¿eh? Acaban allí a palos y a navaja. Y además, complicado.
0: Esta cifra, vamos a poner una imagen en la pantalla, a las personas que nos ven en X, como a ti te gusta, y en en YouTube. Mira, esta información de la cifra la da el ministro de Presidencia, Justicia y Relaciones con las Cortes, Félix Bolaños. No sé si la dio en esa taberna, no sabemos.
1: Sí, fíjate, sí, que bien se le ve.
0: Se informó de esta noticia que estamos leyendo en esa taberna justo ahí, no sabemos. Ahí. Pero bueno, ahí estaba, por ahí andaba.
1: Poco podemita el look de Bolaños, ¿no? En esa foto.
0: Ha detallado este martes y ayer que la cifra de menores llegados en la entrada masiva a Ceuta, filiados ya a través de la delegación del gobierno y de la comisaría de la Policía Nacional, se ha actualizado a 1,527 durante una atención en los medios de comunicación en Almería, capaz era ahí, ¿no? Bolaños ha asegurado que la prioridad absoluta del gobierno de España en coordinación con el país vecino es lograr la reagrupación familiar en Marruecos de estos 1,527 menores. Estos chavales, no sé qué van a hacer. ¿Los van a traer aquí? ¿Se lo van a meter a Ayuso otra vez ahí en Hortaleza? A los vecinos. Bueno, a Ayuso no se lo van a meter en Hortaleza, porque Ayuso está tranquila.
1: Yo creo que
0: a los vecinos de Hortaleza se lo van a meter. A los vecinos de Hortaleza. Que hay unos parquecillos por ahí cerca, donde está, hay un silo ahí. Esos chavales se la pasan por ahí correteando. Y ojo que el año pasado nosotros estuvimos allí en una manifestación que hubo una agresión sexual a una niña de allí mismo, que vive cerca de ese centro de Menas.
1: Además fue por esta fecha, hace un año aproximadamente.
0: Sí, fue en verano. Entonces, Juan, ¿qué crees tú? ¿Los van a repatriar? ¿Qué es lo que pasa aquí? Porque dice agrupación familiar con Marruecos, ¿los van a repatriar?
1: Bueno, aquí además hay una cuestión a tener en cuenta, y es que Marruecos sí que ha aceptado la devolución de esos menores no acompañados y bueno, la recepción en su país de origen. Pero yo creo que realmente el gobierno no está muy por la labor, porque creo que ahí el gobierno saca mucha tajada también económica, ¿no? O sea, ya estaban hablando de ayudas, ¿no?, de la Unión Europea, que iba a reforzar ayuda a España por la situación en Ceuta, con lo cual no sé yo hasta qué punto el gobierno está decidido a deshacerse de todo esto y a que esta situación no suponga otra cortina de humo más a todos los temas de corrupción, que bueno, que ahora mismo estamos en verano y está un poco más parada la cosa, pero yo creo que en cuanto empiece el curso político en septiembre, pues vamos a seguir, ¿no?, con esta rueda de ratón que
0: decíamos en estos días que Marruecos te invade y de paso te humilla diciendo, bueno, que el problema yo tráeme, regresa todos los menores, aquí están los padres esperando en la frontera, regresa, dámelos, y te humilla en el sentido de que son tus leyes las que prohíben eso,
1: volverlo,
0: o sea, te invado y te humillo,
1: devolverlo y encima te humillo, correcto. Y bueno, yo entiendo que sí que es verdad que puede haber casos altamente excepcionales, ¿no?, en los que bueno, España, pues bueno, se veía un testimonio de una chica, de una menor, que decía, mi padre, me fui de casa, tenía 13 años y mi padre me dijo que si volvía me violaba. Bueno, puede ser que haya casos excepcionales que haya que estudiar y bueno, y ver si es seguro devolverla a su país, pero en la gran mayoría, o sea, allí había chavales que lo primero que hacían eran irse a cambiar dinero, a cambiar los dirhams que traía, entonces no sé yo hasta qué punto huyen y de qué huyen.
0: Sí. Bueno, otro gasto de dinero, porque este gobierno lo que hace es gastar, gastar y gastar, no solo en la remodelación de la Mareta para que Pedro Sánchez esté plácidamente relajado en sus vacaciones. También parece que estaba la familia del presidente.
1: Sí, lo daba OK Diario, daba la noticia esta mañana, que se veía el padre y la madre, pero además disfrutando de ciertas comodidades, ciertos lujos, ¿no? Allí en la Mareta, acompañando a su hijo. Parece que va a exprimir al máximo el cargo Pedro Sánchez, ¿eh? No se baja del burro.
0: Y hay personas que no pueden llegar a fin de mes y este señor, mira, se da. Pero bueno, otro gasto. Presidencia gasta 450,000 en prensa, los periódicos que más comprará para el próximo año en Moncloa. El 3 de agosto entró en vigor el nuevo contrato suscrito por el Ministerio de la Presidencia, Justicia y Relaciones con las Cortes, precisamente Bolaños.
1: Bueno, yo te digo una cosa, Rafa, al ir un poco de la noticia esta de presidencia, yo el otro día se me hervía la sangre porque veía a este tipo, ¿no?, a Chema Garrido, al director del Plural, hablando de que si el PP en la Comunidad de Madrid va dopado porque mete dinero en la prensa y tal y cual. 450,000 euros en prensa se gasta presidencia solo. 450,000 euros, medio millón de euros casi. Y luego te vas y el Plural, por ejemplo, pues tiene un montón de campaña chusco, porque te empiezan a meter campaña de concienciación sobre la menstruación de la mujer en Tanzania, ¿sabes? Y resulta que le dan la cifra exacta para que aquello sea un contrato menor, llegue apenas a los 18.000 euros, y uno detrás de otro, un ministerio, y otro, y otro, y otro. Entonces tienes que aguantar las tonterías de personajes como este tipo, que el otro día, es que el otro día de verdad me sacó mucho de mis casillas, porque llegó a llamar incluso a Meloni fascista en la televisión pública, súper enarbolando, él como sacando pecho, el tío del bulo de la bomba Lapa, el tío del bulo de los dos DNI de peinado, diciendo por su boca, es que hay que tener poca vergüenza, ¿eh? Que si el PP de la Comunidad de Madrid va dopado, pero ¿y tú cómo vas, tío? ¿Tú cómo vas? O sea, yo creo que ciertamente irritante.
0: Mira, han adjudicado el contrato a Die Republik SL por un importe total de 449.775,8 euros, IVA incluido, desglosando en 432.476,4 euros como importe base del contrato. El plazo de duración o ejecución del contrato, según se indica en el apartado 14 del cuadro de características de PCAP, es de 12 meses, un año completo, a contar desde el 3 de agosto del 2026, si se contempla prórrogas con un plazo máximo de 26 meses, según el documento.
1: La memoria justificativa de la licitación relata que para el cumplimiento de las funciones que tienen encomendadas, distintos órganos y unidades de complejo de la Moncloa, como la presidencia del gobierno que ostenta Pedro Sánchez y la sede de justicia de este ministerio, precisan disponer con la periodicidad necesaria de diferentes periódicos y revistas, tanto de tirada nacional como internacional, ya sea en formato papel o digital. Además, cabe recordar que el documental Moncloa, cuatro estaciones, el jefe del Ejecutivo aparece desayunando mientras lee el izquierdista periódico francés Le Monde, acompañado por su mujer, la procesada Begoña Gómez, que ojea Prensa Económica. Prensa Económica.
0: Bueno. De economía sabe mucho.
1: Bueno. En fin.
0: Bueno, esa imagen se ha viralizado mucho.
1: Lamentable.
0: Sí, desayunando ahí, posando.
1: Sí.
0: Porque no creo que estén...
1: Seguro que desayunan de una forma muchísimo más...
0: Ah, no, mejor que todos nosotros, sí. Y hasta mejor, bueno... Creo que hasta algunos marroquíes hasta comen mejor.
1: Sí, pero me parece lamentable realmente. O sea, hemos tenido otros presidentes con mujeres súper discretas, con esposas, ¿no? Que bueno, que aquí en España no existe la figura de primera dama como tal. Pero bueno, recordemos, ¿no? La propia Sonsoles, la mujer de Zapatero, o Elvira, ¿no? La mujer de Mariano Rajoy, mucho más discreta, en un segundo plano siempre, independientemente de... Y bueno, Begoña Gómez... parece que le encantan los focos, ¿eh? Le encanta estar en primera plana, lo que pasa que siempre está por temas más que discutibles.
0: Oye, sí, está por temas judiciales más que económicos o...
1: Sí,
0: o...
1: La tipa de la cátedra.
0: Sí, sí, dando cátedra judicial.
1: Sí, información, ¿eh? Con menos papeles que un conejo, vaya...
0: Bueno, mira, hay otra información, ¿no?, de Melilla ahora, ¿no?, que refuerza la vigilancia en el centro de menores tras triplicar la cifra de acogidos. Melilla ha incrementado la vigilancia en el centro de menores, en el centro de Menas de la Purísima, tras haber triplicado su número de acogidos con motivo de la crisis migratoria iniciada el pasado 30 de julio, sobrepasando los 260 en la actualidad, muy por encima de su capacidad máxima establecida. Y capaz por ahí ya van a decir, tráiganlos todos a la península, son niños, hay humanidad, nadie piensa en los niños. ¿Tú no te acuerdas de eso?
1: Los Simpsons, ¿eh?
0: Nadie piensa en los niños, así estaba Santolaya y la otra.
1: Te digo una cosa, cabe especificar que no es lo mismo el centro de Menas que el CETI que hay en Ceuta, ¿eh?, que son dos edificios que acogen personas, digamos, extranjeros, totalmente diferentes. Uno sí está centrado especialmente, el que tú comentábamos ahora mismo, el de la Purísima, en recogida de menores. El otro, bueno, pues de extranjeros en general.
0: Mira, el Consejo de Seguridad Ciudadana, José Ronda, ha informado en rueda de prensa de que no hay constancia de que se haya producido problemas graves en el centro de acogida, asegurando que, como muchos, solo se han dado alguno y otro pequeño disturbio, lo típico cuando se acumula un número de personas muy jóvenes En un espacio tan pequeño, el incremento de la vigilancia es una tendencia, aseguran desde la Seguridad Ciudadana, que va a continuar durante un tiempo importante y que da respuesta a la preocupación de la seguridad. Mira, hay una información que vamos a añadir a esta sobre las cifras y el hacinamiento de lo que, por ejemplo, que van en hilo de esto, de Melilla, el hacinamiento de estos centros. Y es que han publicado que el gobierno admite la sobreocupación del CETI en Ceuta. Eran ya 81% antes de la crisis. El Ministerio de Migraciones, oye, el Ministerio de Migraciones está el Masai, ¿no? Bueno, vamos a colocar, mientras leemos esto, vamos a colocar esta imagen a nuestro compañero Edu para que acompañe. Porque mire, mientras esto está pasando, esta gente está de cachondeo. Mira, el gobierno reconoce en un documento oficial que el Centro de Estancia Temporal de Inmigrantes CETI de Ceuta sufría ya una sobrepoblación cercana al 81% del pasado 28 de febrero. Sí, Edu, ponlo en pantalla para que las personas que nos vean. Mire, esta información, mientras este es el nivel de la ministra, no vamos a colocar el vídeo porque ya es demasiado cachoteo. Esto fue en la embajada italiana. Se decían las dos. Hay una ESMA y la otra ESMA. Bueno, para que usted vea cómo está el gobierno de cachondeo mientras leemos esta información de ellos mismos, ojo.
1: En Miami.
0: 5 meses antes de la crisis migratoria que estalló a finales de julio. El centro dispone de una capacidad máxima de 512 plazas, por lo que un exceso del 81% equivaldría a una ocupación alrededor de 927 personas, unas 415 más de las previstas. Es decir, bueno, tú estuviste allí.
1: Es que habrá otras 900 y pico en la puerta esperando, o sea, pero de largo, seguro.
0: Y mientras tanto esto pasa, esta gente de cachondeo.
1: Riendo, ¿eh?
0: Pedro Sánchez, con su playlist, con su recomendación de libros, la vicepresidenta, ministra del Trabajo, pero más de cachondeo todavía, de risitas.
1: Bolaño encima recomendando viajes, pero...
0: Y parece, subiendo fotos en bañador.
1: Parece de broma, directamente. Recomendando viajes. En fin.
0: Y ahora esta es de Emma y Emma.
1: Sí, bueno, está también, en fin, el nivel del gobierno que tenemos.
0: Bueno, esto mientras tanto los militares en Ceuta denuncian que llegaron a duplicar y triplicar turnos. Estaban exhaustos de todo. Bueno, tuviste también militares, ¿no? Me estabas contando
1: el tema
0: de que eso se hizo viral y mucha gente lo criticó, el tema de los camiones.
1: Sí,
0: cuéntanos eso.
1: Bueno, nosotros llegamos allí y ya estaban todos los militares desplegados en Ceuta. Pudimos hablar con muchos de ellos y en concreto uno al que le pudimos preguntar si habían llegado militares de la península o todo lo que había allí eran de los cuarteles de Ceuta y Melilla. Nos confirmó que sí, que algunos de ellos, muchos, estaban de vacaciones, habían tenido que volverse de las vacaciones, otros estaban justo terminando las vacaciones. Y bueno, los militares, la verdad que en general lo que trataban era de mantener el orden, ¿no? Porque sí que es verdad que había eso, pues muchas veces momentos de alteración y pequeños disturbios. Entonces, bueno, pues estaban allí un poco de apoyo a la policía y demás. Y grandes camiones, sí que a los que voluntariamente querían, extranjeros que estaban y que voluntariamente querían volver a la frontera del Tarajal, sí que los militares los iban acumulando en una zona cercana a la playa del Trampolín, los montaban en los camiones y en torno a unos, cuando llenaban el camión, ¿no?, unos 50, 60, 40 y pico, iban hacia la frontera y tú veías por las zonas céntricas de Ceuta como lo que realmente utilizaban a los camiones como taxi, ¿no? La zona del trampolín, ellos se montaban en el camión se dirigía hacia la frontera y cuando pasaba por otra zona saltaban del camión con el camión en marcha y bueno, y ya se quedaban pues en otras zonas, ¿no? Donde en fin, habría conocido o sencillamente querían cambiar de espacio y entonces, bueno, pues ver militares, ¿no?, con esa preparación, con ese equipamiento que llevaban, que la verdad que era impactante, ¿no? Los todoterrenos con unas antenas súper bien equipados, intentando ayudar en todo momento y, en fin, y colaborando y haciendo las cosas, yo creo que con mucho rigor. y sí que un poco, ¿no? Verlo que
0: arriando, arriando.
1: Claro, que parece, que se, parece que se están riendo de ellos, efectivamente. Claro. Parece que están aquí los niños utilizando de taxi a nuestros militares. Eso, la verdad que...
0: Y esto de que ellos se escondían y veían si venía un coche de patrulla o...
1: También, también. Pudimos, bueno, en el propio CETI, ¿no? Mm. Conocimos una persona que era de allí, que de hecho iba a llevar a su mujer, que es cocinera en el CETI, y esta persona, que además es funcionario público, o sea, se puede decir que es trabajador del Estado allí en Ceuta, y nos dijo, llamadme esta tarde y damos una vuelta por la zona del monte, que vaya a ver cómo algunas zonas están realmente, hay gente allí escondida. Entonces, efectivamente, eso fue lo que hicimos. Aparte, nos llevó por El Príncipe, el barrio de los Rosales, tuvimos ocasión de dar una vuelta por allí, y al rodear Ceuta, para que la gente que haya, la haya visitado, o sea de allí, rodear Ceuta por la zona de monte donde está el cuartel de la Legión, pues por esa zona, así un poquito más de montaña, más verde, por ahí pasamos y encontrabas grupos de 14, 15 inmigrantes escondidos que cuando escuchaban el coche se asomaban, al ver que no eran la policía, ya salían y te hacían gestos como de quiero agua, quiero comer, te saludaban, párate... Y vimos, pues, realmente como 4 o 5 grupos de eso, pues, de entre 10 y 15 marroquíes, chavales jóvenes, ahí sí que es verdad que se veían, no menores, pero sí bastante jovencitos, y nada, pues ahí escondido, imagínate, en mitad del campo.
0: Bueno, mira, mientras pasa todo esto, la prensa subvencionada del gobierno y la televisión pública, los medios públicos, están eclipsados. Todo es el eclipse, ya Ceuta se olvidó.
1: Sí.
0: Ahora es el eclipse. Y hay una información que Óscar Puente cierra el observatorio de Yebes al público. Ahí había gente ya que había reservado para estar ahí, había planificado para ver el eclipse ahí. Y lo van a cerrar para que Sánchez y su séquito, Pública, sí, OK Diario, disfrute del eclipse. Es que este observatorio astronómico de Yebes, dependiente del Instituto Geográfico Nacional y por lo tanto bajo el control del Ministerio de Transporte de Óscar Puente, que está haciendo, todos están de influencer y este está de macarra dando bueno, ahí por Twitter, Puente, la que está armando.
1: Tremendo, tremendo.
0: Sí. Bueno, nos dicen que va a estar cerrado al público de este 12 de agosto, día del eclipse solar total, para reservarlo exclusivamente a Pedro Sánchez y su familia, su séquito, el presidente del gobierno elegido, este enclave de la provincia de Guadalajara, a tan solo 80 kilómetros de Madrid, como una de las escasas interrupciones de sus vacaciones. No se va a hacer otra cosa sino, bueno, interrupciones de vacaciones no, porque esto también es vacaciones.
1: Yo estas cosas lo que da un poco de vergüenza, ¿no? Un poco de vergüenza internacional ver que el presidente es incapaz de manifestarse o de salir y hablar de Ceuta sin tapujos, o de exigir explicaciones, o de, no sé, de controlar las fronteras, ¿no?
0: Llamar al Congreso.
1: Que menos, efectivamente, que menos. Y ahora nos va a hacer para que él vea su eclipse solar, que además en la zona de Guadalajara, no sé si sabes, que es la zona donde mejor se va a ver en todo el mundo. O sea, España está perfectamente situada, se ve de punta a punta, lo menos que se ve es 1,26%, o sea, estamos perfectamente ubicados, y precisamente en esa zona de Guadalajara es de lo bueno, lo mejor. Pues allí se va el tío, ¿eh? Y te cierra el observatorio para ver aquello. Y no solo eso, sino esto. Yo estoy seguro de que esto necesita el Puma, que lo lleve hasta donde está el Falcon que lo coja y lo lleve a Madrid. En Madrid lo cogerá otro Puma ahí en Torrejón de Ardoz o sepa Dios dónde. Y se lo llevará ahora ahí a cualquier aeródromo ahí en mitad de la campiña de Guadalajara. Y nada, y allí habrá otro séquito de 15 coches para recogerlo y para llevarlo a su observatorio y que el tío se zampe. El
0: y luego
1: eclipse,
0: otra vez.
1: Pero, y luego otra vez para atrás, efectivamente.
0: Pero dice, no, para interrumpió su vacación. Es que esto es de vacaciones. ¿Qué trabajo tiene eso ahí a ver un eclipse? ¿Qué trabajo?
1: ¿Interrumpió sus vacaciones para qué? ¿Para seguir de vacaciones?
0: Claro.
1: O sea, me parece de verdad, francamente, vergonzoso.
0: Mira, y ya el Ayuntamiento de Yebes ya ha publicado un aviso oficial en el que informan a los vecinos de que el observatorio permanecerá cerrado al público durante toda la jornada debido a la celebración de un acto institucional. Con presencia de autoridades, no será posible acceder en vehículo particular y el acceso quedará restringido exclusivamente a vehículos autorizados, en vehículos que llevarán a Pedro Sánchez y me imagino a Óscar Puente, a la mujer de Pedro Sánchez, a la familia y a todo lo demás, porque bueno...
1: Inaudito.
0: Dicen este por ahí tipo... su sanchidad.
1: Pero vamos, absolutamente, ¿eh? Todos los recursos del Estado en beneficio propio me parece lamentable. Pedro Sánchez, que nos cuesta mucho llegar a fin de mes.
0: Y el dispositivo de seguridad que tiene en la maleta, más este dispositivo de seguridad. Mientras estamos hablando aquí de que los militares en Ceuta, y ahí la que se está liando con los policías nacionales, luego tendremos... vamos a ver si esta semana o la próxima tendremos acá a la portavoz de Jupol para que nos explique un poco esa situación en Ceuta. Ellos están ahora mismo allí y han convocado una rueda de prensa para hablar sobre la situación de los policías nacionales. Mientras eso está ocurriendo en Ceuta, mientras hay un dispositivo brutal combatiendo contra los incendios que están activos ahora mismo en varios puntos de España, el presidente tiene blindada la mareta, que ahora se pilla hasta lanchas estas, barcas para irse a bucear, barcas de la Guardia Civil. Y también ahora el dispositivo de seguridad para él ver el eclipse debe ser apoteósico.
1: Totalmente, tú imagínate.
0: Que por ahí salían unos socialistas, pero es que es el presidente. Ok, que sea el presidente, no pasa nada. Pero, oye... ¿Qué se está yendo de las manos?
1: Yo creo que también hemos tenido otros presidentes y bueno, no, o sea, es que ya no es solamente la seguridad. Si ya el otro día leía que desde que entró Sánchez había subido en asesores, tenían 820 y tantos asesores y había subido desde que empezó a gobernar casi en un 30%. O sea, es que Pedro Sánchez va dopado de todo, de policía, de militares, de recursos, de... No entiendo que los recursos del Estado estén para servir a su sanchidad, ¿no? Como tú mismo decías hace unos minutos.
0: Sí. Y decían también que, bueno, es que él no decide la seguridad, eso lo decide, ¿cómo se llama? El ministerio y tal. Bueno, al final. Mira, nos vamos ya a internacionales porque nos queda ya un poco tiempo en este primer tramo de bloque de En la Boca del Lobo, ¿no? Y es que el presidente recién juramentado, Abelardo Velespriela, cifró este martes en 181 número de muertos por el terremoto de magnitud 7,4 que sacudió el lunes varias zonas del país de Colombia, una cifra que difiere del al menos 240 fallecidos contabilizados por las autoridades del departamento o los departamentos más afectados. Dice que en estos momentos tenemos 181 fallecidos a nivel nacional, 2.595 heridos y 195 desaparecidos, 1.136 viviendas destruidas, 48 edificios colapsados, 8.357 viviendas averiadas, 807 centros educativos también averiados, dijo el mandatario a los periodistas desde Pereira, de ese eje cafetero, una de las ciudades que está muy próxima a lo que al pueblo donde fue el epicentro, donde pasa la falla y ocurrió el terremoto. Y de la Espriella añadió que al menos 85 centros de salud resultaron dañados. Veíamos una imagen brutal del hospital de Pereira, cómo la unidad de cuidados intensivos se venía abajo. Y 70 carreteras presentan daños. El balance del presidente se conoce 24 horas después del primer conteo oficial del gobierno nacional, el que el lunes al mediodía situó en 111 la cifra de fallecidos, informa la agencia F. Colombia que ha sido golpeada por este terremoto, como decimos, nuestra solidaridad desde aquí y bueno, mucho ánimo. Ayer hacíamos la comparación del presidente reciente de Velespriela con las actuaciones de las emergencias como las llevaba Sánchez, ¿no?
1: Bueno, nada que decir. O sea, Sánchez llega a las emergencias cuando ya no son emergencias y el presidente de la Espriela, bueno, no solo él, sino su equipo, todo en el momento que se conoció la noticia del terremoto, pues salieron en redes sociales, ¿no? Que ya estaban mano a la obra y como tú mismo has dicho, juramentado, yo creo que una hora antes,
0: días,
1: ¿no?
0: Exacto, cuatro días
1: antes. Con lo cual yo creo que sí que ha tenido una respuesta contundente y que está donde debe estar, no como nuestro presidente que siempre peca de eso.
0: No, y estaban los ministros, envió a los ministros a cada uno a las regiones afectadas y están desde allí trabajando y coordinándose entre ellos. Sí es verdad que los balances que ha dado con el tema de la cifra difieren un poco con las que está dando las autoridades locales, Pero bueno, habrá que ver, ¿no? Tendrán ese fallo. Pero por lo menos están allí.
1: Sí, no, total. Y bueno, al final está bien si se rectifica por dar una verdad, pues bueno, pues tampoco es lo peor que puede ser. Simplemente eso, pues que afinen el tiro para que la noticia sea lo más fidedigna posible.
0: Juan, ya nos queda poco tiempo. 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Tenemos ese sorteo. Al final del programa daremos a conocer esa pregunta. Yo he visto una. Nosotros no vamos a escoger a los ganadores, pero hay una que sí me gustó que voy a proponer para que salga. Mira, y nos dicen buenos días ya en YouTube, pues reportan sintonía. Alvies ST, muy buenos días a todos. El problema es la primera plana que se juega Begoña Gómez. Begoña Gómez seguramente desayuna, está viendo los periódicos a ver si salió en primera plana. Y Carmen, como todos los días, nos saluda. Así es, y poco a poco nos van reportando esa audiencia. Hay un tema con Oscar Puente que nos pasa nuestro director, el director de Informa Radio. Ha publicado Oscar Puente en Twitter que hablando de Paca la Culona, ¿verdad? Todos los franquistas ofendidos con lo de Paca la Culona, deciros que también era conocido como el Unihuevo. Este señor va en el Twitter como Macarra.
1: Está loco. Este tipo está loco. No, no sé qué tipo de asesores tiene o quién le lleva el Twitter, pero, o sea, la cuenta de X, pero bueno. Dice, a mí me tiene bloqueado, desde luego. O sea,
0: nos envían por allí. Ese es el nivel intelectual de un ministro del Reino de España. Lo de este señor. Y bueno, Juan, en el segundo bloque, ahora nos vamos a Publi, pero en el segundo bloque ya te adelanto que tendremos a Inés Cheque, ella es portavoz de la Asamblea, portavoz de Vox en la Asamblea de Extremadura, y hablaremos con ella por la polémica que hay del reparto de menas, mientras Santolea ya dice, sí, tráelos, los 500, tráelos, que ahora no son 500, ahora son 1.400 y pico, según Bolaños. Ahora está esa polémica de que ellos piensan repartirlos por toda la península, excepto el País Vasco y Cataluña.
1: Bueno, evidentemente, ya salió Miriam Noguera, ¿no?, diciendo que no apoyarían en nada al gobierno si Cataluña entraba dentro del reparto, con lo cual, en fin, ahí todo dicho en ese sentido. Y nada, y ahora charlaremos con Inés, que ya verás que es una chica estupenda, muy maja.
0: Que vamos a Publi y ya regresamos con más en La Boca del Lobo y esta entrevista.
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0: Estamos de vuelta ya en el segundo bloque de En la Boca del Lobo de este miércoles 12 de agosto. Juan, y ahora tenemos una invitada, ¿no?
1: Efectivamente, ahora vamos a presentar a nuestra próxima invitada, que se llama Inés Checa Mallebrera, que es diputada de Vox en la Asamblea de Extremadura y desde mayo de este año portavoz del grupo parlamentario Vox en la Cámara Autonómica, que además toma relevo de un buen amigo de esta casa como es Óscar Fernández Calle, que tras su incorporación como vicepresidente de la Junta de Extremadura, pues bueno, deja este hueco al que se suma Inés Checa. Ella es jurista, graduada en Derecho por la Universidad de Extremadura y una de las caras más jóvenes del grupo parlamentario de Vox. En esta legislatura, además, su papel es especialmente relevante, dado que Vox forma parte del gobierno extremeño junto al Partido Popular y porque el grupo ha tenido un papel decisivo en la aprobación de los presupuestos de 2026, unas cuentas de 8.854 millones de euros que incluyen rebajas fiscales y aumentos de gasto en sanidad, educación, servicios sociales y vivienda. Y por último, además, llega la entrevista en un momento especialmente sensible también por la crisis migratoria de Ceuta y el debate sobre el traslado de menores no acompañados a las comunidades autónomas. Vox Extremadura mantiene una posición frontal contra ese reparto y el gobierno extremeño ha anunciado que recurrirá las medidas que considere oportunas. Buenos días, Inés, ¿cómo estás?
15: Muy buenos días, muy bien, muchas gracias por invitarme. Nada, encantada de estar aquí con vosotros.
1: Gracias a ti por esa premura en atendernos y por dedicarnos estos minutos. Yo quería empezar hablándote, Inés, sobre presupuesto y gasto público. Como decíamos, estos presupuestos de Extremadura para 2026 ascienden a 8.854 millones de euros, un 9,3% más que el año anterior, y en los que Vox, sin duda, lo ha presentado con un sello latente. Ha eliminado gasto público y gasto superfluo. ¿Dónde está exactamente ese sello y cómo lo destacaría, Inés?
15: Pues nada, lo acabas de decir muy bien, lo del sello, y así lo hemos transmitido también nosotros. Y bueno, pues ese gasto superfluo era algo que había que eliminar desde el minuto uno en el que nosotros tuviésemos competencias, y así lo hemos hecho. Pues como sabéis, hemos recortado en cooperación internacional y bueno, pues todo ese dinero que iba destinado a cosas que nada tenían que ver con Extremadura y que no facilitaban la vida a los extremeños, pues se van destinados, entre otras cosas, pues a los servicios sociales, a fortalecer a los servicios sociales.
1: Y además, los presupuestos incluyen también, Inés, rebajas fiscales importantes. ¿Hasta dónde está dispuesto Vox a bajar impuestos en Extremadura y qué margen crees que existe para hacerlo sin poner en riesgo los servicios públicos?
15: Bueno, pues ahora acabamos de empezar, ya como bien sabéis, estos presupuestos que se aprobaron el pasado día 31 de julio. Y bueno, pues esto solo es el inicio. Ya tenemos importantes rebajas fiscales y tenemos esos dos primeros tramos del IRPF que van a ayudar mucho a la gente que más lo necesita. Y bueno, pero como digo, esto solo es el principio. Y Vox mira siempre por el ciudadano, en este caso pues en Extremadura, por los extremeños. Y seguiremos estudiando minuciosamente al detalle pues todas las necesidades de los ciudadanos y viendo cómo podemos seguir, porque como digo, esto solo es el principio, queda mucho camino por recorrer todavía.
0: Buenos días, Inés. Quería comentarte vamos a irnos a Ceuta, porque sí, Ceuta total. Es lo que está ahora en la palestra, ¿no? Ustedes advierten, ¿no? Hay un titular de Voz Populi que vienen de una entrevista del vicepresidente, ¿no? Donde advierten que irán hasta el final contra el reparto de menores de estos menas, de inmigrantes. Ustedes tienen, como todo el partido, ¿no? A nivel nacional, ¿no? Es como el Partido Popular, que va a una región, dice una cosa, en otra región dice otra. Ustedes siempre tienen esa línea nacional y todos se oponen, todos los gobiernos donde están, se oponen a este reparto de supuestos menores. Supuestamente ayer decía Félix Bolaños que eran 1.500. Sí, bien. Todos los días va
1: subiendo la cifra.
0: Subiendo la cifra. O sea, ustedes están en contra de este reparto.
15: Pues nosotros, nada, yo me remito a las palabras que ha tenido estos días nuestro vicepresidente Óscar Fernández. Y pues así es. La solución ahora mismo a esta crisis provocada por esta invasión que sufre España por parte de Marruecos, la solución no es repartir a estos supuestos menores, no, la solución no es repartir a toda esta gente que ha invadido España, la solución es que vuelvan a sus países de origen, que Marruecos tome las medidas oportunas para que esta gente pueda volver a sus países de origen y, por supuesto, los menores tienen que volver con sus familias a su entorno, que es donde deben de estar. Y así lo ha manifestado y lo ha reiterado ya en varias ocasiones nuestro vicepresidente, Óscar Fernández. Eso es.
0: Y fíjate que hay informaciones que desde Ceuta, que nos llegan de Ceuta, de que estos menores, supuestos menores, están violando a sus compatriotas, a las niñas y mujeres.
1: Efectivamente.
0: Ahí ya hay un caso que está hasta condenado. 15, nos decía nuestro compañero ayer, J. Camacho, que le dieron 15 meses ya de expulsión, de sacarlo. Bueno, que dice, bueno, él se va a volver otra vez el 15.
1: Seguramente.
0: Como muchos que supuestamente decía un abogado de ahí de Ceuta, de que él lleva varios casos de expulsiones que ya están otra vez en Ceuta.
1: Volviendo, sí.
0: Ayer también publicamos de que en el Hospital Universitario de Ceuta un joven de esto agredió con un arma blanca o intentó agredir con un arma blanca a un vigilante. Y es que hay otra información de que un marroquí, un menor de estos que cruzó Ceuta, intentó robar a un hombre que le iba a dar pan y este le hizo un mataleón para robarlo. Correcto. Entonces, estos son los supuestos menores. Imagínense estos menores en la península, donde ya los centros están abarrotados, están hacinados, y vuelven a entrar, quieren meter a esta gente allí otra vez.
1: Nuevamente allí.
15: Pues es un problema muy grande para... Ahora, quienes lo están sufriendo, desgraciadamente, en primera persona, pues son los vecinos de Ceuta, pero al final esto representa un problema para toda España, un problema de seguridad, de convivencia, y la clave es que toda esta gente no tendría que haber podido entrar nunca a España, no tendría que haber atravesado nuestras fronteras. Entonces, bueno, pues lo que estamos viendo pues es lamentablemente, y es desgarrador, ¿no? Ver cómo los vecinos de Ceuta pues piden ayuda, piden auxilio, ¿no? Por esta situación que están viviendo, y la verdad que es desgarrador, y por supuesto que no tiene justificación ninguna toda esta situación, que lo único que trae a nuestras calles es criminalidad, violencia, y vuelvo otra vez a repetir una cosa que considero muy importante, que es que evidentemente tienen que volver a su país de origen, no hay excusa, pero lo más importante es que nunca deberían de haber podido cruzar la frontera. Es lo más importante.
0: Volviendo a los presupuestos, en dado caso ya ustedes tienen aprobado esos presupuestos y le envían a estos chicos, ustedes tienen que aumentar el presupuesto a estos centros, ¿no? Para mantener a estos chicos. Se les descuadra todo, entonces están pagando a estos chicos que han invadido el país y dejando de aportarle a los extremeños. Efectivamente. ¿No?
15: Pues esto igual es otra cosa que antes de que ocurriese esta crisis migratoria, esta invasión a España, pues esto ya se venía diciendo y esto ya Óscar Fernández lo han dicho en reiteradas ocasiones. En nuestro caso en Extremadura, nuestro sistema de acogida, el de la Junta, está prácticamente colapsado. Entonces, así, con este tipo de situaciones, aparte de toda la violencia, de toda la delincuencia y de todo lo que supone, además es que a los menores que están en una situación que, por desgracia, ahora necesitan ese apoyo de la Junta, pues claro, nos encontramos con que estos extremeños no van a poder tener recursos suficientes y se están quedando sin su sitio. Porque bueno, pues por culpa del gobierno de Pedro Sánchez, que impone de manera obligatoria a las comunidades autónomas, que a las regiones, pues que tienen que aceptar este reparto, al final, ¿quiénes están pagando? Los extremeños. Pero bueno, por nuestra parte, y así se ha plasmado también en estos presupuestos y en este acuerdo de gobierno, suscrito por Vox y el Partido Popular, nuestra prioridad son... en este caso, en Extremadura, los extremeños. Y estos presupuestos están orientados a ello, a la mejora de los recursos de los extremeños, con más recursos para la sanidad, para la educación, para los servicios sociales, con ese refuerzo tan importante que tanta falta hacía. Por supuesto, ahora que me decías el tema de estos menores, ¿no? Tutelados por la Junta de Extremadura, pues evidentemente también. Y ya se están materializando todas estas mejoras en estos presupuestos. Por supuesto que queda todavía mucho camino porque acabamos de empezar, pero bueno, ya se están materializando todas estas mejoras.
1: Resulta paradójico que mientras el 31 de julio algunos políticos estaban trabajando, aprobando presupuestos, mientras estuviesen asaltando la frontera con Marruecos y nadie del gobierno estuviese en su puesto de trabajo, ¿no? Por así decirlo. Entonces, yo quería también, Inés, porque estamos viendo estos días a Sira Rego, a la ministra que también se desplazó hasta Ceuta, y bueno, que dejaba un poco en el aire cómo iban a organizar este reparto que en las próximas semanas se concretaría. Yo, desde la ignorancia más absoluta en esta cuestión, digamos administrativamente hablando, ¿Podría el gobierno obligar a la Junta de Extremadura, o no sé, si se plantaran diciendo que sí o sí estos menores tienen que ser repartidos en diferentes comunidades autónomas, ¿habría alguna forma de que la Junta de Extremadura se opusiera legalmente a esta decisión?
15: Pues, bueno, como sabéis, la situación ha cambiado y no tiene nada que ver con la situación de 2024, en la que no existía esta obligatoriedad por parte del gobierno, y en este caso pues nada, nos encontramos con que el gobierno de Pedro Sánchez obliga a todas las regiones a tener que aceptar, bueno, quiero matizar una cosa,
1: eso.
15: No, a sus amigos y a los independentistas parece que no, la ley para ellos va de otra manera, ellos son privilegiados en este asunto y bueno, pues como sabemos que son su muleta y son quienes le favorecen y le permiten estar ahí en la Moncloa con ese fanatismo que tiene Pedro Sánchez por seguir en la Moncloa, pues para ellos no hay reparto, pero al resto de regiones pues sí que le obliga. Por tanto, que nos obligue en este caso a Extremadura no significa que nosotros no vayamos a pelear esta situación y que no vayamos a con todos los recursos que tenemos a nuestro alcance, tanto políticos, jurídicos, administrativos, pues que no vayamos a oponernos frontalmente. Y esto ya lo ha matizado un poco más Óscar Fernández, pero bueno, que ya están en marcha, como bien él anunció, pues ya hay judicialmente recursos en marcha para que, cumpliendo la ley, por supuesto, como siempre Vox cumpliendo la ley, pero esto no quiere decir que nosotros no vayamos a hacer nada y no vayamos a utilizar todos los recursos que tenemos para que, con el fin de que aquí, en Extremadura, pues no entre ni un menor más, ni uno.
0: Y si en el dado caso que los obliguen y entren, ustedes harían la propuesta de hacerles las pruebas, ¿no? A ver si son menores o no, como se hizo el gobierno de Aragón.
15: Claro, esto es algo que, el tema de las pruebas de edad, pues igual, es algo que también ha dicho Óscar Fernández ya en otras ocasiones, y por nuestra parte, queremos que todo sea acorde a la legalidad. Por tanto, si quienes están teniendo el privilegio de poder estar bajo el amparo de la Junta de Extremadura, son menores, pero si no son menores, no pueden gozar de los privilegios que la Junta de Extremadura tiene para poder amparar a los menores que lo necesitan. Lo que ocurre aquí es que por nuestra parte lo que podemos hacer es solicitar a la Fiscalía que realice esas pruebas de edad. Por nuestra parte es lo que podemos hacer y es lo que estamos haciendo. Y la última palabra y realmente el que se realicen estas pruebas de edad, pues la tiene la Fiscalía. Pero por nuestra parte, pues tal y como ha dicho Óscar Fernández ya en varias ocasiones, por supuesto que tanto a las pruebas de edad y a todo lo que signifique cumplir la ley, por supuesto.
0: Bueno, supuestos menores, porque veíamos en los directos diciendo, ¿cuántos años tienes? ¡25 años!
1: Bueno, y el que tenía 25
0: entonces,
1: años...
0: Entonces, si, si tenía 25 años, nuestro técnico tendrá 15 años.
1: Totalmente, ¿eh? Es un pequeño dibujo animado.
0: Es que, y hay otro tema, que es el de algunos senegaleses que dicen que tienen 17 y en realidad tienen 20 y pico.
1: Efectivamente.
0: O sea, que tienen hasta... Vienen más fornidos que tú y que yo.
1: Efectivamente. Y además se puede ver, ¿no? Que están allí hacinados, diría yo, en la playa del trampolín. Y bueno, no hay más que verlo.
0: Entonces, esa es la imagen... o esa es la España que quieren algunos.
1: Yo creo que sí, que además, bueno, pues lo dijo muy bien Irene Montero, ¿no? Esa teoría del reemplazo que yo creo que cada vez se hace más patente. Además, Vox, yo creo que en cierto modo habría que darle las gracias, ¿no? Porque creo que son el único partido que se opone a esta socialdemocracia, no sé, que viene de Europa, ¿no?
0: Del buenismo.
1: Del buenismo, el wokismo, sí. de esta Agenda 2030 que lo único que hace es asfixiar a los españoles. Y en torno a esto que estoy comentando, Inés, ¿tú crees que este reparto esta situación de inmigración masiva, de prácticamente invasión que estamos viviendo, ¿Tú crees que realmente puede afectar a estas políticas, por ejemplo, sociales, en este caso en Extremadura, que está aplicando Vox con esta aprobación de los presupuestos?
15: No afectar. Evidentemente es una situación nueva en el sentido de que no rompe con la realidad y con el día a día que se estaba viviendo hasta ahora. Nosotros nos adaptaremos, la gestionaremos, analizaremos cada detalle y por supuesto nos opondremos a la llegada de ningún MENA más. Por supuesto MENA, porque como bien habéis dicho, pues esto al final ya es que es como
0: un chiste
15: malo y de mal gusto y bueno, por nuestra parte eso

0: Pedro Sánchez, que abre las puertas a toda esta gente, aunque hace que no sabe, pero sí sabe perfectamente lo que está haciendo, abre las puertas, y luego realmente a los nuestros, a los españoles, al futuro de España, que son los españoles, aunque no les guste a la de la teoría del reemplazo, a Pedro Sánchez y a toda su tropa, el futuro de España son los españoles, y los echan a patadas. Entonces, pues, por nuestra parte, seguiremos luchando, seguiremos trabajando duro para que tanto los extremeños como todos los españoles, pues puedan tener un futuro de vida y un proyecto aquí, en España, todos los que quieran, por supuesto.
1: Mira, y hay un tema, es que Vox, bueno, nosotros lo hemos visto en la campaña, que hemos recorrido varias comunidades en todo este periplo de campañas, ¿no? Y de elecciones que hubo. Sí. Y es que hablan claro, ¿no? Y por hablar claro...
2: Nacho, parece que me has leído la mente. Perdona que te corte, pero justamente estaba pensando en eso, en decir, Rile, hay que agradecer, sí, que por lo menos, o sea, defiendan una postura de la que no se mueven. O sea...
1: Exacto. Y mire, por hablar claro, ahora mismo hay una encrucijada, ¿no? Una cruzada, perdón, contra José María Figaredo por lo que dijo en un programa de televisión. Igualdad ha pedido a la Fiscalía investigar esto.
2: Correcto.
1: Es decir, que ahora la gente no puede decir lo que piensa.
2: Sí. No piden investigar, por ejemplo, el tema de las pulseras, ¿no? Estas de Temu.
1: Eso no.
2: Pero sí que piden investigar, en fin, que cualquiera que viera las declaraciones, pues bueno, en un contexto absolutamente, en fin, televisivo y, en fin.
1: Mira, y aquí en YouTube, precisamente, reporta sintonía Óscar Fernández Calle.
2: Qué bueno, ¿eh?
1: Y nos escribe a través de YouTube. Lo de los supuestos MENA es una estafa colosal que ampara y protege a Sánchez y el Partido Socialista. Oposición total y frontal con todas las armas políticas, administrativas y judiciales. El vicepresidente está escuchando, está en vivo, escuchando esta entrevista, Inés.
0: Muy bien, pues... Bueno, pues nada, ya sabéis que él lo ha dicho ya por activa y por pasiva, que el reparto de menas, de supuestos menas, pues por nuestra parte tiene una oposición frontal. Y nosotros, vamos, lo que acabo de decir antes, nosotros queremos que los que tengan aquí futuro sean los españoles, los extremeños en este caso, y no, todos nuestros esfuerzos van destinados ahí. Y por supuesto... el dinero de los extremeños pues tiene que quedar en Extremadura y para los extremeños. Por eso hemos recortado esos 10 millones, casi 11 millones de euros para cooperación internacional, porque ese dinero lo necesitan los extremeños. Lo necesitan para sanidad, lo necesitan para educación, lo necesitan para infraestructuras, que recuerdo que aquí todavía no tenemos AVE, vivimos como en la prehistoria total y absoluta. Y en eso tiene que ir el dinero de los extremeños, que les cuesta mucho ganarlo y les cuesta mucho llegar a fin de mes, les cuesta mucho que su familia tenga prosperidad, que estudien sus hijos. Entonces, pues, qué menos que su dinero y su esfuerzo y su sudor pues se invierta en, pues, en ellos, en su tierra y en su comodidad, en fin, en su día a día.
2: Y
0: luego respecto a... Sí que te quería puntualizar una cosilla, ¿sí?, a eso que has dicho antes, de que Igualdad pedía y tal. Y una vez más, pues es que es lamentable que vemos como toda la izquierda, y la voy a meter a toda en el saco, tanto la que está en el gobierno como la que hace como que está, pero no está, pero toda la izquierda que es especialista en intentar hacer ruido para intentar tapar los escándalos. Digo intentar porque no lo consiguen. Ha llegado un punto en el que ya no engañan a nadie y pueden hacer todo el ruido que quieran, intentar agarrarse a un clavo ardiendo para que no se hable de su corrupción, del destrozo que le están haciendo a España, la traición a los españoles. Pueden intentar hacer todo el ruido que quieran, que evidentemente no lo van a conseguir. Y es lamentable que, estando el país como está, que estando los españoles como están, pues esta gente se dedique a eso, se dedique a decir qué música es la que le gusta escuchar o qué libros recomiendan leer este verano a los españoles. La verdad que es que es lamentable.
2: Totalmente. Es lamentable. Y un poco también volviendo al

0: tema de, de los menores. Inés, ¿con el Partido Popular había encontrado algún tipo de dificultad o de confrontación de ideas en la forma de abordar este tema con los socios de gobierno?
1: Pues efectivamente, socios de gobierno, un mismo gobierno, dos partidos políticos diferentes. Por nuestra parte, cumpliremos el acuerdo a rajatabla desde la primera letra hasta el último punto y estamos seguros de que el Partido Popular también. Y en Extremadura, pues todo está funcionando en sintonía y con un objetivo que es el de mejorar la vida de los extremeños. Así que por nuestra parte, con ese acuerdo de rajatabla, y como digo, pues no nos cabe duda de que el Partido Popular también lo hará.
0: Y seguro que sin tantos chantajes como el gobierno central entre algunos partidos.
2: Así es. Mira, por acá en YouTube nos dice @jabón, no hay plazas en residencia para ancianos, pero sí para africanos. Abandonan a los ancianos para acomodar a los africanos. Y Alfonso, la gente se extraña de la postura de los zurdos respecto a Ceuta y Melilla y no saben que no las consideran ciudades españolas y quieren dárselas a Marruecos. Eso nos dicen por acá los usuarios que nos están escuchando a través de YouTube.
0: Y ya una última pregunta, Inés, por ir también ya terminando y te dejamos también disfrutar del verano y de este día.
1: Nada.
0: ¿Cómo vais afrontado en vuestro presupuesto el tema sindicatos?
1: Bueno, pues ya sabéis que lo hemos dicho en muchas ocasiones que claro que la libertad sindical existe y por supuesto, ¿no? Pero que cada uno se la financie pues desde su bolsillo. Entonces, por supuesto que tiene que haber sindicatos y por supuesto que tiene que haber, bueno, pues esa labor que ellos hacen de representación, pero igual que otras muchas cosas, con el dinero de los extremeños, pues no, porque el dinero de los extremeños está para los extremeños y está para lo importante. Entonces, pues ahí también, por nuestra parte, en los presupuestos, un recorte, como sabéis, del 50% a los sindicatos. Y nos gustaría que hubiese sido más, pero bueno, pues como sabéis, dos partidos, un gobierno,
0: Genial. Hay
1: una coalición, pero por nuestra parte, pues el tema de los sindicatos está más que claro.
0: Genial, genial.
2: Bueno, Inés, muchas gracias por atendernos. Te vamos a dar
1: un
2: último mensaje a todos esos extremeños, esos españoles que se están escuchando ahora mismo.
1: Pues mi mensaje es alentador y de esperanza, aunque estamos, yo creo que toda España, con el corazón encogido viendo la situación que estamos viviendo, pues con incertidumbre, porque con esta mafia que tenemos a los mandos de España, pues es normal que todos los españoles estén en un sin vivir. Pero decirles que con Vox, como están viendo en varias regiones, es posible que con Vox es posible que la administración sea un instrumento que sirva al ciudadano y no al revés, que el gasto superfluo se elimina, que el dinero de los españoles quede en los recursos de los españoles y que por supuesto que es posible. Que no pierdan la esperanza y que nosotros haremos todo lo posible y trabajaremos duro para que España prospere y los españoles también.
2: Así es, Inés. Bueno, a seguir dando la batalla, ¿eh?
1: Muy bien, muchas gracias.
0: Muchas gracias, Inés.
2: Bueno, fue Inés Checa, portavoz de Vox en la Asamblea de Extremadura. El partido está siendo fuerte, ¿no? En sus principios, está cumpliendo lo que prometió en cada una de las regiones, ¿no? Que se presentó, que en realidad era la misma propuesta en esas regiones que a nivel nacional. No se ha movido nada.
0: Sí. Al final es una cuestión que bueno, que sí, que tiene sus particularidades en cada región, pero yo creo que es una cuestión que nos afecta a índole nacional. Y ellos yo creo que son muy firmes en su discurso y eso es algo que a mí realmente me da mucha confianza y me gusta, ¿no? Que no muevan una coma de su postura, de su posición, así llueva, nieve o truene, como se suele decir. Y además orgulloso del equipazo que tienen, porque he de decirte, Rafa, que ayer le escribimos directamente a Óscar Fernández, al vicepresidente. Él personalmente nos contestó, nos remitió a su equipo de comunicación, que son fantásticos. En menos de un minuto ya teníamos respuesta. Y bueno, Inés Checa, que también es una chica estupenda, que además durante la campaña de Andalucía nos atendió en el cierre de campaña en Sevilla, que fue allí en una plaza cerca de la catedral. Y nada, súper agradecidos porque el buen trato y lo grandes personas que son, pues dice mucho de ellos y de lo bien que les va a ir en este gobierno de Extremadura.
2: Así es, bueno, un saludo a Óscar Fernández.
0: Sí, señor.
2: Y como siempre decimos, a seguir trabajando, a seguir dando la batalla y a seguir mejorando la vida de los españoles, en este caso de los extremeños. Nosotros vamos a un corte publicitario y regresamos porque te tengo un testimonio sobre el eclipse, un español cabreado con el eclipse. Habla clarito. Vamos a escucharlo cuando regresemos.
0: Muy bien.
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2: Ya está, estamos de vuelta en este último bloque en La Boca del Lobo de este miércoles 12 de agosto. Y como ustedes bien saben, el señor Álvarez, al que muchos critican, ¿no? Hay unos los trolean diciéndole que parece Nubita.
0: Napoleón, también.
2: Claro, con
0: pequeño Napoleoncito.
2: Los argentinos lo tienen en la mira diciéndole, bueno, ustedes van a tener un ministro de Exteriores con esas pintas, tal.
0: Totalmente.
2: Bueno, mire, el ministro de Exteriores ayer visitó la ciudad autónoma de Ceuta y así lo despidieron al salir de la presidencia, sí, Edu, el lunes.
14: Sinvergüenzas todos. Tenéis al pueblo abandonado, atrás España. Canalla. Vete a buscar también, a ver si cierran la bombona.
2: Bueno, mira. Y
0: poesía,
2: a Sánchez le dieron duro, a Marlaska le han dado duro. Y también ahora a Álvarez.
0: Le han dado bien.
2: Pequeño Napoleón.
0: Al pequeño Napoleón. El otro día, no sé si viste el vídeo, ¿no? Que se fue con el rey a la investidura de Abelardo de las Prielas. Uh-huh. Fueron a reunirse con Milei, pasó el rey, tuvo que darse la vuelta para ver si le seguía por detrás. El tipo entra y de tres personas que había se deja uno sin saludar de la delegación argentina. Es como chicos, están muy desubicados, ¿eh? De verdad, ¿eh?
2: Pero bueno, también el rey es alto.
0: Sí.
2: Tampoco nos estamos metiendo con el físico ni nada, ojo.
0: No, ni mucho menos.
2: No, porque es que aquí no se puede decir nada porque hiere sensibilidades.
0: Sí, total.
2: Otra ministra que va en esa pasarela a Ceuta, que van allí y no resuelven nada, porque para allí que no vayan. Si vas ahí y no resuelves, entonces uno se contradice con el otro, cada día hay algo nuevo. Bueno, mientras va ha anunciado Mónica García, otra que también hizo estuvo en modo influencer con el tema de las gafas de sol para el eclipse. Bueno, Mónica García dice que visitará Ceuta y niega que exista un colapso sanitario en Ceuta. Mónica García ha anunciado que visitará las próximas semanas, nos dijo el día. Dice, bueno, iré cuando pase lo del eclipse y cuando me salga de, ustedes saben por ahí. Y ha rechazado que la entrada masiva de personas desde Marruecos haya provocado un colapso sanitario, aunque se está viendo ya algunas enfermedades. Incluso hay un niño de 5 años que reportó un medio local que tenía, no sé si Sarna o...
0: Sarna.
2: ¿Sí?
0: Sarna,
2: ¿sí?
0: De hecho hablaban también de chinches.
2: Que lo pilló en la playa.
0: O sea, hablaba de tuberculosis, efectivamente. Enfermedades que están absolutamente erradicadas en nuestro país.
2: Tuberculosis.
0: Pero claro que la gente, o sea, lo que no sabe es que no en todos los países se vive como en España. Entonces, claro, pues en Marruecos estas cosas son a la par que comunes.
2: Bueno, vamos a escuchar a una médico de Ceuta hablando sobre este tema.
15: Yo le digo a mi hijo, no se puede salir, ¿cómo va a salir con lo que hay en la calle? No puede salir, está encerrado. Y luego encima disponemos de nuestras playas, que es lo que más nos gusta, y con la calor que está haciendo, llevamos a nuestro niño a la playa, no podemos ir, están ocupadas, están llenas de chozas, la gente está comiendo ahí, tirando comida, está llena de ropa, de excrementos, de pipí, con todas las enfermedades que yo estoy viendo, porque mi WhatsApp está lleno de fotos de gente de Ceuta que me dice, mira lo que le ha salido al niño, impétigo, sarna, enfermedades contagiosas.
16: Eso lo estáis viendo ya, ¿no?
15: Esto es una catástrofe sanitaria.
16: Impétigo, sarna, ya está detectado en el hospital esto, Guadalupe.
2: Sí, sí, sí. Vea lo que dicen. Sarna y esa información que dio ese medio local que ese niño pequeño le dio, bueno, tenía sarna, lo pilló en la playa.
0: Sarna, impétigo y tuberculosis que también se ha escuchado, en fin.
2: Pero mientras tanto, la ministra dice que es que no hay de qué preocuparse y que todas todo el tema sanitario está funcionando bien. ¿No está colapsado?
0: Si te digo, Rafa, de cuando estuvimos allí, Tate y yo, de cada 10 extranjeros que veía, 3 tenían alguna chapuza, refiriéndonos como chapuza a alguna herida en el cuerpo. ¿No? De hecho, pudimos incluso filmarlo. O sea, había uno que afirmaba que la policía de Marruecos, pegándole palos, tenía como 8 grapas en una raja aquí en la mano. Tenía también el otro brazo escayolado. En el pie también tenía un parche de vendas puesto. Con lo cual, vamos, que no vengan a la cárcel a robar estos políticos.
2: Mira, y también Álvarez, que estuvo ayer... sabes que hay esas cruces de declaraciones, porque cuando se habla tanto y no se hace nada, pasa este tipo de cosas, que uno dice una cosa, Víctor Ángel, Víctor Torres dice una cosa, Ángel Víctor Torres dice una cosa, ahora la MEMA dice otra, y bueno, y Álvarez dijo que desde Ceuta, que hasta la última persona volverá a Marruecos. Y después Bolaño dijo, no, que los menores son 1.500. ¿En qué quedamos? ¿Vuelven? ¿No vuelven? ¿Los traen aquí a la península?
0: Pero es que la gente tiene que ser consciente de que esa afirmación es imposible. O sea, tú no realmente te están dando una cifra, pues bueno, te están dando una cifra pues de imágenes que hay, el chorro de gente que entra, pues no sé cómo harán el cálculo, pero te dicen 70, 80 mil. Pero tú, ¿cómo compruebas que esos 80 mil vuelvan? No van a volver. Lo decía el propio Ceutí, que estuvimos hablando con él, dice, no, se van a esconder, en algunos barrios se van a meter, los van a ayudar, los van a meter en casa, dice, y todo esto... Pasará el tiempo, se olvidará esta situación e irán regularizándose poco a poco. Dice, eso es lo que va a ocurrir. Y nosotros le preguntábamos, pero bueno, ¿con qué finalidad es todo esto? Y era tajante, o sea, decía, esto es una invasión y lo que se pretende es aburrir a la población ceutí, que mañana no, o sea, no había establecimientos abiertos, no podía ir a un supermercado, no podía ir a una tienda de ropa, no podía ir a una panadería, no podía ir ni a un estanco, estaban cerrados por miedo. Entonces, ¿un ceutí cuánto tiempo aguanta esa situación? Bueno, yo pillo, dejo mis cosas, me voy a la península y me marcho de aquí y vivo por lo menos tranquilo y seguro. Y nos decía que esa era la intención de Marruecos, que la gente de Ceuta se aburriera, se marchara y al final pues Marruecos va a hacer lo propio con estas dos ciudades, digamos, independientes como ha hecho con el Sáhara. Y además con el beneplácito de este gobierno que vive en la inacción más absoluta.
2: Bueno, esto decía Álvarez el día de ayer.
17: Trabajamos para acelerar el retorno a Marruecos de las personas que han entrado irregularmente y que todavía no lo han hecho. Y mi homólogo marroquí y todas las autoridades marroquíes me han trasladado desde el primer momento su total disposición a retornar a todas esas personas inmediatamente. Hablo con mi homólogo marroquí todos los días. Hay días en los que hablo varias veces al día. Ese diálogo diplomático fluido es de gran valor ante situaciones como esta, en la que la respuesta eficaz y viable pasa por la diplomacia. Y en ese diálogo estamos ambos comprometidos, España y Marruecos, en combatir este tipo de situaciones y en que hasta la última persona que ha entrado irregularmente en España vuelva a Marruecos. Que no arriesguen sus vidas, su dinero, su futuro en una aventura abocada al fracaso.
18: Oye, hablan mucho, ¿no? De que hablarán.
0: Son panas, ahora sí, son coleguitas, se guasean por las tardes, se dicen, nada, lo que tiene que hacer es decirle
18: Colombia,
0: que...
18: Oye, pero cuando estuve en Colombia, capaz le cambió el horario, imagínate. Oye.
0: Imagínate, ¿no? Este Álvarez, lo que tendría que hacer es decirle que se los lleve a todos, ponerlos allí en la frontera, a todos los que se localicen.
18: Pero
0: no,
18: si se lo está diciendo.
0: Y no
18: si,
0: tener al ejército haciendo...
18: Si se lo está diciendo, Marruecos le está diciendo, es que por eso, es la humillación, se lo está diciendo... Regrésalos, tráemelos aquí, aquí está la puerta, está en la puerta algunos padres esperando a sus hijos.
0: Efectivamente, ¿qué pasa? Tráemelos. Que tu legislación lo impide, legisla bien. O sea, encima
18: claro, de paso te dicen, el culpable eres tú.
0: Encima te vacilan. Yo no sé si tú, en 2002, ¿dónde estabas tú, Rafa?
18: En 2002 en Venezuela.
0: En Venezuela, bueno, pues no sé si conoces el islote Perejil.
18: Claro, claro.
0: Un islote que... Sí, sí. Pertenece a España, pero realmente está, digamos, frente a las costas ya marroquí, por así decirlo. Y nada, pues Marruecos se empeñó en que aquello era de ellos, mandaron un contingente de 12 soldados en el mes de julio, que quitaron la bandera española y pusieron una bandera marroquí. Sí. Y 6 días después, España mandó a la élite de su ejército, en un par de fragatas y un helicóptero, y la imagen de humillación de ver a los 12 militares marroquí encapuchados, con las manos atadas, con los pies atados y contra el suelo, solamente uno de ellos quedaba, digamos, como locutor con el ejército español. Y ver esa imagen, decir, una humillación para Marruecos y el ejército español quedar pues en el lugar que le corresponde, que históricamente pues siempre ha sido, debería de ser así, ¿no? Pues casi por historia. Y ahora ver que una situación, bueno, no parecida, pero en un contexto geopolítico que se podría asemejar, ¿no? En esta invasión de Marruecos. Ver que nos humillen de esta forma, pues la verdad que da un poco de pena, ¿no? Como ciudadano español y como la historia que nos precede, pues...
18: Sí, humillado.
0: Sí, es lamentable.
18: Ver, que de hecho lo decían los propios soldados que están destinados en Ceuta. Dice que esto es una vergüenza. Nosotros de brazos cruzados diciéndole a dónde está la frontera, no vamos a hacer absolutamente nada. Lo estamos diciendo, de hecho, el soldado después fuera de cámara le decía por lo menos a Rescue, ¿no? No es que estamos diciendo que lo vamos a sacar la arma y lo vamos a disparar a nadie, ¿no?
0: No, ¿no?
18: Pero prevenir toda esta locura.
0: Totalmente.
18: O sea,
0: totalmente.
18: Vamos a hacer una... a montar una frontera en condiciones, no esa chapuza que hicieron con el chorizo ese que han colocado ahí, que lo compraron a veces, no se sabe dónde, que capaz lo compraron en oferta o en descuento, porque se dañó al día siguiente que lo montaron.
0: Bueno, ya viste a nuestro compañero y también colega Caque, que bueno, que se subió como si fuera una atracción de feria, se acercó y se subió encima.
18: Como la banana y, esta de que claro, está en policía, la playa.
0: Y el policía, el pobre, un poco ofuscado, hombre, bájate que me los pones nerviosos. Claro, es que al final tampoco tienen medio, o sea, si toda la gente que había en Ceuta, por ejemplo, este fin de semana pasado que estuvimos allí, si toda la gente que había en Ceuta, extranjera, se hubieran puesto a delinquir simultáneamente, no había policía ni militares suficientes.
18: Para, o sea, imagínate para... que una ola de saqueo.
0: No,
18: imposible.
0: Imposible. Si se organizan por distintas zonas de la ciudad, imposible. Imposible porque eran grupos muy numerosos, van muchos, corren, son gente hábil, joven, y claro, al final, pues la policía pues son un número limitado y la verdad que de recursos tampoco es que vayan muy... Bueno, los pobres, súper...
18: Algo que tú nos contabas era el tema de que están los marroquíes por un lado y los subsaharianos por otro, senegaleses, tal... Y entre ellos hay siempre...
0: Siempre. No, o sea, no que la gente no piense que vienen de la mano juntos. Son absolutamente contrarios. Y bueno, aunque en cierto modo sus costumbres o su cultura puede asemejarse, pero son totalmente diferentes. Y de hecho, ya te digo, en la playa del Trampolín, los propios militares eran los que formaban una barrera entre la zona donde estaban ubicados los subsaharianos y la zona donde se estaban ubicando los marroquíes, precisamente para eso, para que no se mezclaran. De hecho, comentábamos esta mañana, ¿no? Aquí un poco fuera de cámara, de micro, estos marroquíes que nosotros entrevistamos en la playa del Trampolín, hubo un momento en que apareció un coche por la zona donde estaban los subsaharianos, soltó allí dos o tres cajas de botellas de agua y la, bueno, la reacción fue brutal porque se tiraron, se abalanzaron sobre las botellas de agua como si no hubieran bebido agua en su vida. Y los marroquíes que estaban con nosotros, que estaban respondiendo a las preguntas de Tate, decían: eso no Marruecos, Senegal, como diciendo, esos animales que estáis viendo no son como nosotros, esos son de Senegal, no marroquí. Entonces, quiero decir que es curioso, ¿no?, que entre ellos mismos no se soportan.
18: No se la llevan. Mira, por aquí dice Ana Luna: el botón es Lacayo Álvarez. Y Vici Ruiz dice: pequeño Napoleón, mintiendo como siempre.
0: Siempre, ¿eh?
18: Ante la anarquía, desobediencia. Y España defendió Perejil y no defiende Ceuta, dice.
0: Efectivamente.
18: Dice Luis. Mira, otro que está allí en Ceuta es Carmen Funes, la del Partido Popular. Esto decía la secretaria de Sanidad.
19: Es que Ceuta no vive una situación de normalidad en ningún caso. Ceuta no vive una situación de normalidad en ningún caso. Y aquel que no quiera reconocer ese problema le está fallando a Ceuta y le está fallando a España. Llevamos años reivindicando que se cumpla con el Real Decreto en el que se especificaba y se calificaba a Ceuta y a Melilla como una zona de difícil cobertura. El sistema está colapsado. El hospital está colapsado y los que están al límite son los médicos y el resto de profesionales sanitarios que están viviendo unas situaciones tremendamente complejas, viendo que tienen que asistir a muchas más personas que su capacidad puede. En condiciones antes del 30 y el 31 de julio, todos los días se veían en urgencias alrededor de 150 pacientes, 150 pacientes. En este momento se están viendo en urgencias, atendiendo en urgencias en el hospital, sin contar las salidas que se hacen fuera del hospital y de los centros de salud, a más de 500 personas. Lógicamente tenemos que estar preocupados por la situación de posibles enfermedades infecciosas que se pueden llegar a dar en los próximos días. Por eso es tan importante el hecho de que desde el gobierno municipal se estén poniendo en marcha ya medidas de control de aguas para ver exactamente cuál es el agua que están viviendo todas esas personas y las consecuencias desde el punto de vista sanitario, la limpieza de esas zonas, fundamental también. Pero para eso se necesita algo muy importante, y es que antes de hablar de ningún tipo de enfermedad infecciosa, hay que diagnosticarla. Y quien tiene la competencia en materia de diagnosticar esas enfermedades, de asistir a esas posibles enfermedades, es el Ingesa. Y el Ingesa ahora mismo, el Ministerio de Sanidad, ni está ni se le espera. Por lo tanto, si la situación actual no es de catástrofe y de emergencia sanitaria, ¿cuándo el Ministerio va de...?
18: Claro, eso lo comenta ella, pero mientras tanto la ministra, la MEMA... Es ministra madre y familia, ¿no? ¿Cómo es el...?
0: Ministra madre y médica, ¿no?
18: Ajá, eso.
0: Médica y madre.
18: Es que, bueno... Ella dice que no pasa nada, no hay crisis ni nada.
0: Hombre, por favor.
18: Ellos viven en el mundo del yupi.
0: Eso es lo que pasa.
18: Bueno, y su jefa, Yolanda Díaz, está de yupi.
0: Totalmente. Eso es lo que pasa, que no pisan la calle que pisa el resto de los mortales. Entonces, pues, la verdad es que no son conscientes de todo lo que hay. Pero ya te digo, Rafa, solamente hay que pasarse por Ceuta y ver que la normalidad ni está restablecida, sino que además corre mucho riesgo de no restablecerla tal y como estaba. No sé si viste el otro día, ayer o antes de ayer, la imagen de la chica esta de 30 años que tenía que salir con su perro, la pobre, indignada, porque, bueno, pues tenía la sensación de haber perdido su ciudad, con lo cual...
18: Sí, sí, lo decíamos, lo mostramos ayer.
0: O sea, que es una realidad que apenas pisas Ceuta se percibe. Además, eso, nos encontramos a un grupo de policías locales que tenían a otro grupito retenido de marroquí. Empezamos un poco a grabar y Tate, pues, haciendo una pequeña cola, ¿no? Para luego... Y la policía te decía que, por favor, que nos grabaras, que si ahora mismo estos 16 que hay aquí se levantan, nosotros no tenemos medios para pararlo. Entonces,
18: hasta la policía y el ejército tiene miedo.
0: Claro, la policía te decía, por favor, no grabes, porque si estos 15 se levantan y salen corriendo hacia vosotros, nosotros no podemos detenerlos, con lo cual, o sea, es vuestra seguridad, ustedes veréis. Y todo ello en un sitio donde 15 minutos antes había estado Abascal dando una rueda de prensa. Mm. Con lo cual, pues bueno, pues sí que se percibe, ¿no?, que la normalidad para todo el que conociera Ceuta previamente, pues no ha vuelto.
18: Mira, aquí nos dice Ciudad Noquén. Me imagino a las madres preguntándose, ¿dónde estará el pequeño monja que salió hace 13 días a comprar pan y no ha vuelto? Las madres marroquíes.
0: Pues imagínate, o sea, también lo que me pregunto es ¿cómo será la situación o qué situación tendrán en el país para que no quieran volver? Porque el problema de todo esto, Rafa, es que estos vídeos que salían en Twitter con volquetes, ¿no?, en los camiones repletos de marroquíes, con títulos, ¿no?, titulares, que decían cómo Marruecos no iba a saber nada, mira lo que se percibía. Toda esa gente los muelen a palos cuando vuelven a Marruecos porque no pueden volver. O sea, es un tío que probablemente sea un expresidiario que acaban de soltar de la cárcel, le han pegado una patada en el culo, lo han montado en un camión y le han dicho, pa' España. A tomar viento, allí a dar por culo allí. Entonces son gente que si vuelven es para volver a la cárcel. Entonces no van a volver, no van a volver. Y es, en fin, que nos comen la cabeza diciendo que sí, pero no van a volver.
18: Mira, ahora mismo España está eclipsada, todo el mundo hablando sobre el eclipse, televisión pública, medios privados, todo el mundo. Este testimonio se ha hecho viral en las redes sociales, vamos a escucharlo. Este español está súper cabreado con el tema del eclipse.
20: Buenos días a todos desde la playa de La Barrosa. Menos mal que solo quedan escasas 24 horas para que pase el santo eclipse, porque España está eclipsada incluso a gilipollar. Es muy importante la cortina de humo que hay que meter con el eclipse para que nadie vea la mierda que seguimos teniendo alrededor por todos los lados. La última Ceuta. Mirad, esto es de la televisión española, del día 7 de agosto del 26 a las 18:34 minutos. Eclipse para todos, dice, vive tu eclipse. Eclipse inclusivo, sostenible y accesible para todos. Pero esta gilipollez, ¿qué es? ¿Quién es el comentarista que se le ocurre decir esto? Me bajo desde Madrid hasta Cádiz y voy por la carretera, primer cartel que veo a la altura de Mérida. No pare en el Arcén a ver el eclipse. Segundo cartel, no conduzca con gafas de eclipse. ¿A quién se le ocurre eso? ¿Pero qué se piensa? ¿Que somos gilipollas esta gente de la DGT? Esto es muy importante, el eclipse. Yo os recomiendo no ver el eclipse. Esas gafas no valen para nada. Os vais a quedar ciegos. Os han tomado el pelo como las mascarillas. Las compráis. Compráis el cambio climático, que no existe. Compráis también las vacunas, compréis mierda, ¿no? Compréis esa mierda y si las habéis comprado, regalarlas o dejarlas en la basura y no miráis nada más que lo que es el campo, cómo va oscureciendo, cómo los animales van haciendo efectos raros, pero no se os ocurra mirar ahí arriba, que es solo una tomadura de pelo, que aquí lo que se trata es que estés enfermo cuanto más mejor y vienen grandes problemas de la vista a todos los que veáis el eclipse. Os lo vuelvo a decir, España, eclipsar por este gobierno, que lo que hace es tapar su mierda. Al contrario, el PP en comunicación son horrorosos. Es justo lo contrario. Es echan toda la mierda que se la tienen que comer. Os dejo con el eclipse y menos mal que está ya pasando el eclipse.
18: Bueno, ¿qué opinas tú? Ya nos vamos, ya nos queda poco tiempo, pero opináis, ustedes pueden opinar a través de las redes sociales, Informa Radio, @informaradio_ en X, Informa Radio en Instagram, en YouTube, que está muy activo hoy el chat, siempre los estamos leyendo. ¿Tiene o no razón este hombre?
0: Este señor es un padrazo, o sea, es padrazo total, yo estoy absolutamente de acuerdo, me parece una auténtica gilipollez lo del eclipse, no pensaba verlo, no pienso verlo, y haré mi vida normal y corriente, y como dice este hombre, pues mira el campo como se oscurece y no mira a quedarte ciego, a tragarte otra sucia mentira más de esta gentuza que lo único que quieren es meternos en su barco woke y de Agenda 2030 que en fin, arruinando.
18: Mira, Ya no nos queda poco, nos vamos a despedir con el vídeo del sorteo de esos cuatro ejemplares, de esos cuatro libros de Javier García Isaac, firmados por él, autografiados por él, dedicados por él.
0: PSOE contra España.
18: Exacto, que el viernes vamos a anunciar los ganadores.
0: Genial.
18: Y la próxima semana también hay otro sorteo, así que la gente que está escuchándonos a través del dial, de la app, de YouTube, de X, de edatv.news, vayan a Instagram y comenten esa preguntita que le hace nuestra compañera Macarena. Nosotros nos vamos y regresamos mañana con más en la boca de lo. Muchas gracias y que viva España siempre.
0: Un placer. Hasta mañana.
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¿Qué tal, mis queridos Yonki Tondis? Buenas noches. Yo soy Carlos Dueñas y estamos ya en el, bueno, en el séptimo capítulo veraniego de esta semana, dedicándolo a las catástrofes marítimas. Noche en el mar. Vamos a tener un programa lo más interesante, ya lo veréis. Con un invitado de excepción, que además vamos a dividir el programa en dos partes. Hoy se va a ir a las tres horitas, ya casi va a parecer un tondi normal por duración. Pero bueno, yo prefiero hacer ahora el desarrollo, el sumario. Ya estamos pasando un verano increíble, ¿verdad? Ya estamos, esto ya lo tenemos. Solo faltan dos semanitas y ala, ya empieza el lío otra vez. Venga, vamos a lo nuestro. Fernando Rodríguez es nuestro invitado, que nos va a desarrollar cronológicamente todas las catástrofes marítimas, naufragios de barcos mucho más allá del Titanic, que os va a quedar, vamos, vais a quedar sorprendidos de la cantidad de naufragios que han habido en la historia. Pero también tenemos para empezar a Avilés, Texas, esta sección nueva que hemos hecho ad hoc para vosotros este verano con Geraldine y David Santiso. Laura Vivancos, que nos va a hablar, pues bueno, de barcos fantasma. Bueno, un poco a su rollo, ¿eh? Siempre es como muy misteriosa Laura, ¿verdad que sí? Alfonso Fernández, Super Fernández también, nos falta la cita de esta noche. Y bueno, finalizaremos con Carlos Zorrillo. Madre mía, cruceros y sexo, eso está hecho ya. Está hecho ya, esa parte ya está hecha. Porque que más que menos, bueno, yo no. Ya veréis por qué, luego os lo cuento durante el programa. Que más que menos se ha cogido un crucero de esos un poco para pillar cacho, ¿eh? Venga, va, ya estamos en veranito, que levante la mano quien no lo haya hecho alguna vez. Pues todo eso y mucho más esta noche aquí en Tondi. Ya estamos en el séptimo programa de verano, quedan dos más. Y simplemente os digo lo de siempre, que aprovechéis el tiempo. ¿Qué pasa? ¿Qué pasa?

0: Pues si no me fallan las cuentas, creo que son 320 kilómetros de distancia que existen entre el punto más cercano, desde Texas hasta el mar. Quizás algún barco que explotó con la bomba atómica en la pasada semana llegaría por el aire hasta Texas. Geraldine, buenas noches.
1: Hola amigo, hola. Yo lo que te aconsejo es que si algún día vienes a visitarme, no vengas en barco. No, te va a
0: No.
1: llevar mucho tiempo. Y si es de remos, peor, ¿eh?
0: Bueno, luego hablaremos de curiosidades, anécdotas. No sé si habéis estado en algún crucero así, no me digáis de qué corte, sexual o alguna vez en vuestra vida, en algún crucero. Pero bueno, lo que lo tiene más a huevo es, sin duda, ¿no? David Santiso desde Avilés, que lo tienes, vamos, a pie de calle, ¿no? Casi.
2: Yo sí, yo de hecho por mi terraza veo el mar, lo tengo a nada, a 10 minutos caminando. Mi propia calle acaba desembocando en la playa. Eso, pero después no la voy nunca, porque yo soy blanco pálido, o sea que tengo la playa al lado, pero no voy nunca, porque no sé. Tengo un trauma con la playa porque mi abuelo me obligaba a ir de pequeño a la playa y yo quería jugar al Spectrum. Entonces tengo ahí como cierto rechazo.
0: Yo también tengo un trauma, no un trauma, simplemente que paso, que no voy, porque un trauma sería si estuviese obligado a ir, ¿no? Pero que
2: Afortunadamente
0: no.
2: aquí en Asturias antes hacía bastante mal tiempo, entonces mi abuelo en cuanto veía que asomaba un rayo de sol, hizo todos a la playa y yo decía, no,
0: Pero
2: yo quiero quedarme.
0: ojo, yo he visto muchos vídeos en tus redes sociales, ¿no? Que vas por ahí con una
2: Claro
0: especie
2: que
0: de
2: voy.
0: barquito, ¿no? A pescar o algo a veces, ¿no?
2: Sí, bueno,
0: O a grabar con un dron, no sé. O...
2: sí, eso sí, pero ya para que me dé un poco el aire. Pero sí, el kayak, sí. Pero no, fíjate, el kayak, podemos salir al mar alguna vez, pero no lo solemos hacer porque por la marea. Es un poco más complicado. Solemos ir a los ríos o a lagos, que hay bastante por aquí y es una
0: ¿Pero el
2: pasada. Bueno,
0: kayak es
2: Asturias.
0: tuyo o lo alquilas ahí?
2: No, bueno, de alquilar no solemos hacer. Alguna vez nos tendríamos que hacer lo que es el duro, que va un poco más rápido. No, no, es estos hinchables. Y
0: Pero
2: es
0: es
2: nuestro,
0: tuyo.
2: sí. Sí, bueno,
0: Hostia,
2: es
0: pero oye,
2: comunitario, es entre tres o
0: pero
2: cuatro.
0: Gerald, tenemos un amigo que tiene aquí un yate con cuánto tiene de
2: No,
0: eslora.
2: un yate no, no es un
0: No,
2: yate,
0: pero
2: es
0: bueno,
2: una.
0: un
2: Hay que
0: kayak,
2: hincharlo
0: una
2: con
0: seguro.
2: bombas, hay que hincharlo con
0: Pero
2: bombas y todo.
0: véndete bien, David, por favor,
2: Un
0: véndete
2: yate,
0: bien.
2: no. Ya me muevo, pero ¿de qué clase social crees que soy?
0: Bueno,
1: De la que
0: no, por
1: tiene
0: favor.
1: barco, por lo menos, ¿no?
2: Claro, al lado de la playa y barco y nada,
1: Si
2: unas
1: te sube la
2: fiestas
1: marea, por
2: en.
1: lo menos tú sales a remo de ahí, del
0: Es
1: chalet,
2: que
1: de la costa.
2: aquí en San Juan de la Arena hay una zona muy bonita que es la Ría y ahí solemos ir, está relativamente cerca de donde yo vivo. Y es una zona preciosa para hacer no solamente kayak, sino hay gente de esta que va con, ¿cómo se llama? Con el paipo, que va encima del paipo y con un remo, que va más rápido que yo. Ves a una niña de 13 años adelantándome con el kayak, que yo ahí todo jodido, y nos adelanta y tal. Hay mucho de eso, de turismo de ese, de hacer, o con los barquitos y todo eso, tío, y eso está guay y tal. Ahora, cuando casca el sol, que es igual dos veces al año, tienes que tener mucho cuidado porque te abrasas incluso con crema o tal. Pero sí, así hago espalda un poquito y tal. Pero bueno, oye,
0: Bueno,
2: y he hecho también crucero, ¿eh? No muchos, pero he hecho una vez, hice un crucero con un familiar.
0: oye, vamos a abrir el melón este. A ver, cruceros también. Gerald,
1: Sí,
0: vete
1: dime.
0: pensando si tú has hecho algún crucero también. Vamos a empezar
1: Buah.
0: con Gerald, que tú
1: Yo sí.
0: ya estás presumiendo mucho aquí de yate.
1: Sí, bueno, yo también durante varios años en España me crié cerca del mar y fue esto de aprender a salir a pescar, ¿no? Con barcas de remos y tal, muy, muy entretenida la cosa, ¿eh? Pero, a ver, cruceros, me has preguntado. Cruceros sí he hecho dos o tres. Lo que pasa es que a mí me daba en la nariz que no me iban a gustar mucho y te voy a decir por qué, ¿eh? A mí el crucero siempre me pareció una experiencia muy enlatada. Me refiero, que te la preparan, que te la.
0: Horrible.
1: Te la. Eso, que te la. Es muy enlatada, simplemente, ¿no? Y no sé, no me gusta, no me tira mucho. Y cuando fui al primer crucero que fue aquí en Estados Unidos, pues se confirmó eso, de que. Me confirmé eso, de que sí, es una experiencia un poco enlatada. Y hice una cosa muy, muy lista. Me agarré un crucero que se llamaban cruceros como de prueba. Los pagas, ¿eh? Pero lo que pasa es que una vez que el barco los habituallan suministros, lo limpian y lo preparan para la siguiente gran gira, a veces les quedan unos días libres. Entonces te venden entrada al barco para 2 días. Sales a mar, estás ahí una noche y vuelves. Y eso fue lo que yo probé. Y me di cuenta, ¿no? De que vaya tocadura de huevos, tío. Esto no, no sé, esto no me enrolla mucho. No me. A ver si me entiendes. Yo he oído a gente mayor a unos tíos y unos abuelos y gente mayor y tal, decir, qué maravilla, tú te subes al barco y no te tienes que preocupar de nada. Y en eso es cierto, ¿eh? Y en eso bastante cierto.
0: Sí, pero
1: Pero he descubierto que, a ver, no voy a decirle a la gente, no, tío, no vayas a un crucero. Voy a decirle a la gente que me lo pregunte, esto, piénsatelo y pregunta cuáles son tus prioridades y qué es lo que quieres sacar de la experiencia, porque a lo mejor el crucero no es para ti.
2: a ver, es que
0: De hecho.
2: es un universo todo esto del crucero, el universo cruceros, uff. Yo fui cuando era temporada baja, que era en octubre, que era la última semana o las dos últimas semanas antes de volver a Estados Unidos o
0: Pero,
2: América.
0: a dónde fuiste?
2: Fui por el Mediterráneo, uno de estos cruceros por el Mediterráneo, pero era como las dos últimas semanas, que después cambia, porque al ser el otro hemisferio, como que cambia y hace, no sé si va para las Américas o para las Bahamas o para no sé, bueno, allí que era el verano de allí, ¿no? Y hace las dos rutas. Y allí tienes, o sea, sin salir del crucero, tienes el espectáculo. Bueno, era uno de estos relativamente grande, eran seis pisos, no te exagero.
0: Sí,
2: Tenía
0: sí.
2: restaurantes de alto nivel, no sé. Bueno, allí, mira, te digo una cosa, independientemente de dónde vayas, que eso tú puedes contratar excursiones o tal, yo simplemente por ir a comer, yendo en octubre no era muy caro, es verdad que tampoco tuvimos sol, ¿eh? Pero simplemente por ir a comer, yo ya me hartaba.
1: Claro,
2: Y
1: que
2: después
1: es
2: sí,
1: cierto, ¿eh?
2: tenías excursiones chulas y tenías cosas y tal. Y claro, en octubre no era excesivamente caro. Yo creo que también es verdad que si vas siempre en agosto es demasiado calor también. Y de estar demasiado masificado. Pero bueno, una vez o dos en la experiencia tal, está bien.
1: Claro,
2: Tampoco
1: claro.
2: me emocionó. Había un espectáculo bastante bueno, había un casino, había cosas y tal. Bueno, es curioso. Y comimos muy bien, la verdad. Es que eso ya te digo, ¿eh? O sea. Y
1: Es
2: bueno.
1: que tienen, es que por lo general te ofrecen lo que es la experiencia del buffet, pero un buffet de alto standing, ¿me entiendes? Un buffet de alta categoría con chefs que te lo preparan bien y tal. Y como dices tú, eso quizás vale la pena, ¿no? Sí, quizás y
0: ¿No
1: tal.
0: sabéis la teoría de los helados?
1: Cuéntanos.
0: Sí, esto es verdad, esto es real, ¿eh?
1: Sí,
0: Que hay
1: sí.
0: cruceros que son de larga duración, que de repente hay un día que anuncian por todo, hoy en tal sitio vamos en el comedor, no sé, donde sea, a las 5 de la tarde os regalamos a todo el mundo helados, ¿no? Y todo el mundo va corriendo a comer helados, a comer helados, a comer helados, y eso es porque a lo mejor hay 5.000 personas, uno de ellos, por lo que sea un infarto, lo que sea, ha muerto y necesitan espacio en el congelador para guardarlo.
1: Joder, joder.
0: Va en serio esto, no es una broma,
1: Sí,
0: que va en
1: sí, sí,
0: serio.
1: sí, sí, sí, sí,
0: Que
1: sí.
0: sí.
1: Que lo he oído, ¿eh? Que lo he oído, que lo he oído. De hecho, hay una serie,
0: Se
1: hay
0: está
1: unas.
0: riendo, tío. El
1: No,
0: Tondi, tío.
1: hay una
0: El
1: serie que han.
0: David Tondi, dime.
1: Hay una serie que han hecho hace poco que se llama algo así como. Va de un crucero de lujo en el espacio, ¿no? Y hacen hacen ese chiste de que. ¿Dónde metemos el cadáver hasta llegar a puerto? Venga, sácalo congelado, tío. Para que
0: Pero
1: quede espacio.
0: eso, a ver, igual será leyenda urbana, ¿eh? Esto,
1: No lo sé.
0: pero que tiene su lógica. A ver, ¿qué van a hacer? ¿Lo van a tirar por la borda? ¿Lo van a dejar que huela en todo el barco? Tiene su
1: Claro.
0: lógica, ¿eh? O sea. Y además, ten en cuenta que eso, igual un crucero que te va por los fiordos o
2: Yo
0: hasta. Igual dura
2: recuerdo.
0: 2 meses a veces un crucero, ¿eh? O sea que.
2: Sí, no, yo fui una semana. Y yo recuerdo que cuando pasamos Cabo de Gata y fuimos para la parte de allá, que el mar, el Atlántico es, ¿no? No, el Atlántico es la parte, bueno, el océano. Fuimos al océano, fue cruzarlo y de repente, aquello empezaba a moverse. De hecho, mi abuelo, el pobre, que me tocó compartir la habitación con él, que él decía que no dormía nada, porque no dormía nada, pero estaba roncando todo el día. Yo, pues si estás roncando, estás durmiendo, cabrón. Pero bueno, dice, en un momento dado que se movía aquello como la de mi madre, él salió fuera y dice, casi caigo por la. Casi caigo mar abajo y tal, porque me tuvo que agarrar y tal, no sé qué y tal. Pero hostia, cómo se nota de pasar del Mediterráneo, cruzar el estrecho, tío. Hostia, era de repente aquello, lo pasaba regular. Regular tirando mal, ¿sabes? Es como, y porque nos pilló así una marea y tal.
0: Yo el
2: Y va para
0: único
2: Portugal, para Lisboa, qué precioso Lisboa, por cierto, o sea.
0: Yo solo he hecho en mi vida un crucero de pequeñito, que es un crucero también, ¿por qué no? Es un paseo por el rompeolas, es un barquito que va de una punta a otra,
1: Sí.
0: por Barcelona mismo, o sea que es lo único que he hecho de crucero. Yo es que odio, tengo fobia al agua, no sé nadar, así que bueno, no tengo fobia al agua, evidentemente, me ducho cada día, que conste. Pero me
2: Como
0: refiero aquí. Bueno, oye, dime, perdona, David.
2: No, te iba a decir como MA, ¿no? Como el otro, como el de Pressing K, que tenía miedo al agua también y se reía de MA. porque tenía miedo a volar y el otro tenía miedo al agua.
0: Sí,
2: el de Pressing Cat, este, ¿cómo se llama? Gerald, el que era maga.
1: Pressing Cat.
0: El Mr. T.
2: El Hulk Hogan era. Hay un capítulo del equipo A que se está riendo Hulk Hogan todo el rato de mea porque tiene miedo a volar. Y al final del capítulo descubre que el otro tenía miedo al agua, y entonces como que se la devuelve. No sé por qué me ha venido.

0: históricos desde 1906, habrán más, igual no están por ahí, pero bueno, del siglo XX, el
1: Sí.
0: Sirio, el Titanic, la Emperatriz de Irlanda, el Lusitania, el Príncipe de Asturias, 1916 estoy hablando, el Valvanera, el Wilhelm Gustloff, el Andrea Dorian, Doña Paz y Estonia, 1994, y con muertos, pero con un número de muertos muy superior al Titanic incluso, y son bastante desconocidos, ¿eh?
1: Joder, pues sí, te voy a decir otra cosa, yo he oído muchos programas que por general suelen hablar bastante sobre desastres, ¿no? Marítimos, y hay historias horrendas, pero a mí una cosa que me ha llamado muchísimo la atención desde que me leía yo, por ejemplo, mi introducción a desastres marítimos fue con Edgar Allan Poe, que escribió una novela, El desastre de Arthur Gordon Pym, o El viaje de Arthur
2: Sí.
1: Gordon Pym, y es brutal la historia esa, ¿no? A mí me traumatizó porque lo leí con 12 años, o así tal, me dejó flipado. Pero es la cultura del mar, porque me refiero, tú no puedes hacer cultura social de tierra y trasladarla a cultura al mar. Tiene que ser una cultura distinta. Y lo ves reflejado en cómo funciona a través de los milenios el hecho de que hay un capitán, hay un segundo de a bordo, hay una jerarquía, los marineros que no rechisten y cómo se tratan a los motines, ¿no? A mí eso siempre me ha llamado muchísimo la atención, el cambio cultural que se tiene que hacer el ser humano para ajustarse al mar.
0: Luego también con Laura Vivancos nos trae también todo un repaso a, dentro de su, evidentemente, el contexto Laura Vivancos, que es misterio paranormal, ¿no? Barcos fantasma, oye, que es un tema que siempre ha sido recurrente en el mundo del misterio y en el cine, ¿no? Hablaremos del Holandés Errante, hablaremos del Mary Celeste, del Rosalie, 1840, un barco francés, un caso increíble. Y oye, que yo recuerdo pelis guapísimas, aquí sí, David, como Barco Fantasma y como otras, ¿eh?
1: Yo necesito entender una cosa, si barco fantasma quiere decir un barco que desaparece o un barco que va lleno de fantasmas, de gente fantasma. Porque entonces,
0: Yo lo entiendo como un barco que aparece y desaparece. Yo entiendo eso.
2: o que es
0: Un
2: un
0: barco
2: barco
0: que.
2: muy cuñado, es muy fantasma.
0: No,
2: Claro,
0: no, no, pero yo
2: eso iba a
0: entiendo
2: decir.
0: como si fuese el avión de Malasian que desapareció y digo, a lo mejor un día tú vas volando de algún lado y ves una especie de avión fantasma. A lo mejor, o sea, en teoría son barcos que aparecen entre la niebla, entre la bruma, y a veces te vienen a avisar de que hay algún peligro
1: Sí.
0: o un poco, yo lo entiendo con barco fantasma por eso, o barcos que han aparecido, que esos son casos reales,
1: Sí.
0: no muy allá, y estaban vacíos, a lo mejor por narcos o por piratas o lo que sea, que los mataron vivos y bueno, se fueron, los tiraron al agua y dejaron el barco a tomar por culo por ahí por el agua. Eso también es un barco fantasma, ¿no?
1: Claro. Eso es importante matizarlo.
0: Por eso. De casos realmente increíbles y espectaculares. Y bueno, yo no sé vosotros, o sea, tú, por ejemplo, Gerald,
1: Dime.
0: desde Texas, que ya sabemos que tienes lejos el mar, pero bueno, ¿haces algún deporte acuático así cerquita? ¿Tienes algún lago cerca o algo así que tú vayas ahí?
1: Hombre, eso mismo te iba a decir. Aquí hay una cultura brutal de andar en lagos, tío.
0: Pero con
1: Que
0: barquitas,
2: son
0: tipo
2: de los.
0: viernes, tipo Crystal Lake, ¿no? Viernes 13, rollo así.
1: Total, sí, totalmente.
2: Pero los
1: La
2: lagos de allí son enormes, ¿no? O no
1: A
2: sé si
0: eso
2: es.
0: claro.
2: Son mares, o sea.
1: Bueno, no, tampoco te pases, tío.
2: No, no,
1: Son.
2: no es esto que no ves en el horizonte, que se, o eso es más arriba en el norte, que no
0: No.
2: ves el horizonte
1: A
2: del
1: ver,
2: océano.
1: aquí en Texas el 99% de los lagos son artificiales. Han sido construidos por
2: Pantanos.
1: ingeniería. Sí,
2: Estos son
1: pantanos.
2: pantanos.
1: Es como los pantanos de Franco, pero en Texas. Y otra cosa, los 99%, hay dos o tres que son naturales y son preciosos y son maravillosos y son casi considerados reserva natural. Pero el 99% son artificiales y los hacen también para revitalizar la propiedad, porque se han dado cuenta de que si hacen así un pantano artificial cojonudo, las casas que construyen al borde de los lagos cobran un valor tremendo. Y otra cosa también muy peculiar, los lagos son grandes y esos pantanos artificiales crean vida dentro. Prefiero, hay pescados, hay peces, hay moluscos, hay cangrejos. Yo quedo alucinado con esto, ¿no? Pero la gente en verano sí tiene. Aquí se compran unos yates que flipas, tío. Y la mitad son para ir a pescar y la otra mitad son para estar con la familia comiendo mientras estás en el lago, tío. Y eso en Texas sí que es un

0: un misterio digno de tu programa, Carlos, porque a 45 grados, en un lago donde no hay sombra, que digas que vas a salir a disfrutar, de estar al mediodía en el laguito, eso sí que es un misterio para Tondi.
1: Totalmente. Bueno, pues vamos a empezar esta noche hablando, bueno, primero con Fernando Rodríguez, en el intermedio hablaremos con Laura Vivancos, luego la segunda parte, con más sorpresas, evidentemente. Yo ya os he enviado a vuestra casa, no sé si os ha llegado una pulserita como esta, todo incluido. La tenéis, ¿no?
0: Ah,
1: Para empezar ya
0: sí,
1: en el
0: yo la
1: crucero de
0: tengo.
1: esta
0: Tengo
1: noche.
0: esta y estoy buscando donde dar
1: Bueno,
0: los masajes.
1: pues empezamos el viaje y aviso que en mitad del programa pasaos por mi piso, que voy a regalar helados.
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0: Bueno, y ya tenemos esta noche otra vez aquí que se ha querido pasar este verano, que nos está regalando unas noches mágicas también. Laura Vivancos, buenas noches.
1: Hola Carlos, buenas noches.
0: Te hago una pregunta rápida. ¿Tú has ido alguna vez en crucero?
1: No, no he ido.
0: ¿Pero te gusta?
1: Sí, me gustaría ir porque ¿sí? Yo tengo un fuerte vínculo con el mar. En ese sentido soy muy acuática, así que me gustaría mucho experimentarlo.
0: Bueno, oye, pues te voy a hacer una confesión aquí en directo a la audiencia y a ti. Yo no sé nadar.
1: Bueno, se aprende, no pasa nada.
0: No, te aseguro que yo ya a mi edad no voy a conseguir aprender, porque mucha gente lo ha intentado y yo cuando sé que toco abajo, nado. Pero cuando sé que no toco abajo, me caigo, no sé por qué, no sé, es que hay como una especie de imán que me traga, no sé. Pero bueno, es algo psicológico, dejémoslo correr. A ver, Laura Vivancos, vamos a ver, ¿qué relación hay entre el mar y, bueno, pues lo paranormal?
1: Hay muchísima relación, todos conocemos leyendas que tienen que ver con el mar, leyendas de corte paranormal, de fantasmas, de espíritus de piratas, espíritus de ahogados, barcos fantasma, y eso viene de muy antiguo. Los celtas veían en el mar otro mundo, un mundo misterioso, donde había fuerzas ocultas, peligrosas. Era algo muy, muy oscuro. El mar siempre ha sido muy atrayente para el ser humano, pero también muy misterioso y muy peligroso, y también considerado traidor, porque hayan ocurrido muchas desgracias. Y de ahí han surgido los fenómenos, las leyendas. La más importante probablemente sea la leyenda del holandés errante, que es la historia de un barco fantasma que navega desde el siglo XVI. Y la leyenda cuenta que un comandante desafió un temporal en el Cabo de Buena Esperanza con blasfemias, y fue castigado a vagar sin descanso y sin poder huir nunca de la mala marea y la tempestad. Verlo trae mala suerte. Y esta historia aparece en los versos de Heine y, como no, en la música de Wagner. Es algo que en la cultura ha enraizado mucho.
0: Genial. Pues Laura, mira, a mí me ha gustado hoy empezar contigo con esto de las catástrofes marítimas en un tono más paranormal, porque ahora nos espera Fernando Rodríguez, que vamos a dividir su parte en dos, porque tiene tanto contenido, tanta historia, tanto catástrofe marítima en orden cronológico, que hemos decidido dividirlo en dos. Pero bueno, a nivel paranormal me recuerda mucho un tal Mary Celeste, ¿no?
1: Sí, el Mary Celeste, que es conocido en todo el mundo, porque se ha hablado muchísimo de él y ha habido muchos avistamientos, y está relacionado con varias desgracias, y hay más preguntas que respuestas en su entorno. Es una historia llena de mala suerte. Su historia empezó en 1861, que era cuando estaba ya preparado para navegar, y entonces el barco se llamaba Amazon. Robert McLellan fue su primer capitán y probablemente la primera víctima de la maldición, ya que murió por neumonía 6 días después de empezar el viaje. Luego, otra desgracia relacionada con este barco es que de vuelta a Londres colisionó con otro barco en el estrecho de... y en el estrecho de Dover hubo otra colisión y el otro barco se hundió, así que era peligroso tenerlo cerca. Pero además en 1867 embarrancó en la isla de Cap Breton, en Canadá. El barco no tenía seguro y la tripulación decidió venderlo barato a quien lograse sacarlo de ahí. Y quien lo logró fue Alexander McBean, que lo subastó en Nueva York en 1869. Luego, a partir de aquí, el nuevo dueño le cambió el nombre y es, por como lo conocemos ahora, Mary Celeste. Las desgracias no terminaron, porque el 15 de noviembre de 1872, la goleta británica Dei Gratia, que iba rumbo a Gibraltar, vio por estribor una nave que tenía un rumbo muy inestable Entonces el de Igratia se acercó para ayudar y subieron al Meri Celeste el capitán Oliver Devaux y tres grumetes, y lo que encontraron fue muy extraño. El barco iba a la deriva y no tenía tripulación. Iba cargado con bastante agua, víveres, alcohol, en una cantidad valorada en $50,000. El bote de salvamento estaba en su sitio y además el desayuno estaba servido. ¿Cómo podía ser y qué había ocurrido? Oliver Devaux tuvo la idea de considerar al principio que se había producido un motín, pero descartó la idea porque conocía muy bien al capitán y sabía que en la tripulación siempre hubo buenas relaciones. Luego estuvo observando el cuaderno de navegación y hubo una anotación extraña que le llamó la atención. El capitán del Meri Celeste había escrito "extraño, querida". El contexto no lo conocemos hoy en día. El Meri Celeste estaba a más de 600 kilómetros al oeste de su rumbo correcto. Entonces Oliver Devaux lo que hizo fue tomar el timón y seguir al de Igratia a Gibraltar y cobrar una recompensa. Pero en el viaje hubo una tormenta que separó los dos barcos y al final llegaron al puerto de Trafalgar con 24 horas de diferencia. Nadie sabía qué es lo que había pasado con la tripulación, qué había ocurrido en el Meri Celeste. Hubo varias hipótesis, se creía que hubo excesos de alcohol, lo que acabó produciendo locura, agresividad. Se llegó a decir que la tripulación asesinó al capitán, pero es que no está muy claro. También se creyó que la familia habría huido, pero entonces porque el bote de salvamento estaba en su sitio. Encontraron en la cubierta del barco unas gotas de sangre y por eso también empezaron a fabular con que habían matado al capitán, pero que haya sangre no significa necesariamente que se produjera un asesinato, podría haber ocurrido un accidente, así que no se sabe. No había más signos de violencia, la sangre tampoco demostraba nada y al estar los botes en su lugar no había forma de saber qué había ocurrido con la tripulación. Lo más normal en ese caso es que saltasen por la borda, pero entonces ¿por qué? ¿Había algo que los había asustado o que ponía su vida en peligro? No se sabe. El barco se volvió a perder, estaba a la deriva continuamente. Algunos lo han estado buscando siempre, creyendo los rumores de que en el Meri Celeste había oro escondido, y a lo largo del tiempo lo han ido viendo, pero nunca se ha llegado a ninguna explicación convincente sobre lo que ocurrió con el Meri Celeste, ni por qué estaba tan relacionado con tantos sucesos extraños y con tanta mala suerte.
0: Bueno, oye, y han habido, supongo, más casos, por si quieres destacar alguno, aunque no haya sido tan famoso, tan conocido, ¿no?
1: Bueno, ha habido varios que, aunque no han sido tan famosos, también nos han sorprendido mucho, como el Rosalie, el barco francés que lo encontraron en 1840 a la deriva cerca del litoral británico. Llevaba 10 años desaparecido y tenía su cargamento intacto. Tampoco se sabe exactamente qué ocurrió con la gente que viajaba en ese barco. Luego también está la goleta Cousins, que fue encallada en escollos de Oregón, en Estados Unidos, con la mesa puesta. No había signos de violencia, tampoco se sabe qué ocurrió con la gente que viajaba en ese barco. Pero también es verdad que no todo han sido barcos. También, si me permites, me gustaría comentar el caso del submarino U-65 alemán, que ya al montar su estructura ocurrieron muchos accidentes mortales. Hubo en el interior de este submarino suicidios. Se han aparecido fantasmas en varias ocasiones. Se sometió al submarino a un exorcismo con la esperanza de que terminara todo lo paranormal y toda la mala suerte. También fue bendecido este submarino, pero a pesar de todo, volvía a estar embrujado, volvían a ocurrir fenómenos y seguían ocurriendo muertes en su interior. El 10 de julio de 1918, en la Guerra Mundial, el submarino norteamericano L-2 encontró al U-65 a la deriva en las costas de Irlanda. Por periscopio vieron a un hombre con los brazos cruzados sobre la proa y aún así decidieron atacar. Se comunicó después la desaparición del submarino y de toda su tripulación de 34 hombres. Tampoco sabemos exactamente qué es lo que pasaba, pero estaba marcado por la mala suerte desde el principio y las desgracias no podían parar de ocurrir en ese submarino.
0: Bueno, pues fantástico el repaso. Y ahora, antes de cerrar la conclusión de la noche, es verdad que siempre hemos escuchado de pequeños, ¿no?, a nuestros padres, ¿no?, y a, que siempre la típica frase, ¿no?, de que el mar es muy traidor, ¿no?
1: Sí, es muy traidor porque siempre tiene algo de imprevisible y es una fuente de peligros. También es muy agradable, muy sanador, pero hay que tener mucho cuidado siempre con el mar. Han ocurrido muchas desgracias y seguirán ocurriendo.
0: Pues te dejo cerrar si quieres.
1: Bueno, las leyendas siempre van a estar ahí. En Chile, por ejemplo, es muy famoso el buque fantasma Caleuche, un buque fantasma que se pasea por el mar de Chiloé. Se lo puede ver en la superficie o en las profundidades, pero siempre de noche. Si le persiguen, se convierte en una foca o un tronco de ciprés. Es una historia muy curiosa. Viajan en él brujos y los náufragos muertos que ha recogido la sirena Picoya. Pero no es una leyenda terrorífica, es una leyenda de paz y de calma. En ese barco, los que habitan en ese barco están bien, no, ya no sufren. Pero las leyendas siempre sabemos que tienen algo de realidad también, porque la que hemos comentado al principio, del holandés errante, al fin y al cabo ha habido avistamientos, así que hay algo verídico en esa historia. El 11 de julio de 1881 lo vio el rey de Inglaterra, Jorge V, que por aquel entonces era cadete de 16 años, iba en el buque escuela Bachante, y no era el único. Todos vieron al holandés errante y lo describían como una embarcación que desprendía una luz fantasmal. La desgracia ocurrió. Esa noche el comandante sufrió un ataque mortal al corazón. Pero hubo muchos más avistamientos en 1939, en 1941, y siempre terminaban con alguna desgracia, sobre todo colisiones mortales. Así que, como vemos, la leyenda al fin y al cabo tiene algún componente que es real, y quién sabe, yo espero no ver nunca jamás en la vida al holandés errante.
0: Bueno, pues Laura, muchas gracias por iniciar esta noche especial aquí dedicada a las catástrofes marinas. Y te esperamos seguramente más adelante en el último especial de verano. Así que buenas noches y gracias.
1: Buenas noches, gracias.

Bueno, y en este ya penúltimo programa de verano, tenemos esta noche que lo hemos dedicado a las catástrofes marítimas o marinas, ¿no? Llámalo como quieras, ¿no? Tenemos a un experto que él ya es un divulgador, es un investigador. Bueno, tengo la suerte de ser amigo de Javier Belmar, le pregunté, oye, si tengo que hacer un programa de catástrofes marinas, ¿a quién me recomiendas? Y me dijo, Fernando Rodríguez. Y aquí lo tenemos esta noche.

0: Buenas noches, Carlos.
1: Bueno, desde Cádiz, ¿no?
0: Sí, desde Cádiz.
1: Bueno, oye, Belmar no dudó ni un segundo cuando te me recomendó a ti, o sea que te ha puesto, tenemos el listón aquí muy alto para escucharte esta noche. Uh-huh. Vamos a descubrir que más allá del Titanic también pues han habido unas cuantas, pero unas cuantas, ¿verdad que sí?
0: Sí que ha habido y bueno, superan con creces, ¿no? Las cifras del Titanic, ¿no? Y bueno, pues damos un repaso cronológicamente para ir, digamos, con un orden establecido y bueno, pues vamos a hablar, como has dicho tú, pues
1: perfecto. Oye, pero que conste que vamos a avisar a la audiencia que esto es un repaso del punto de vista de un programa de misterio, que la gente que no tenga miedo, porque hoy en día los cruceros y son mucho más seguros, ¿no?
0: Hombre, por supuesto que sí, hoy no se puede comparar. Antiguamente, bueno, los vapores que surcaban los mares, pues la verdad es que iban en una forma de navegación, no había, digamos, el aparataje que existe hoy en un puente, ¿no? Había barcos que incluso, bueno, podemos trasladarnos no solamente al siglo XX, sino vamos más para atrás, pues cuando no existía la telegrafía, pues ni siquiera se enteraban de que había barcos que se hundían, sino se enteraban tiempo después, ¿no? Y bueno, y la mayoría de las veces, pues no sobrevivía nadie para contarlo. Hoy día, bueno, hay instrumentación, hay personal cualificado, aunque bueno, de vez en cuando pues se escuchan y se ven casos que bueno, que la verdad, todo lo que digamos el mar, la navegación en el mar está supeditada a muchas cosas, ¿no? Al tiempo, está supeditada, digamos, a determinadas zonas donde hay más colisiones, donde hay más alcances de barco. Eso es de todo circunstancial. Ahora, en el siglo XXI, pues es muy difícil, ¿no? De que, aunque, bueno, ya te digo que hay casos, pero mayormente porque sean negligencias, ¿no? Porque los barcos, ya te digo, el capitán es el que siempre tiene la última palabra y si el capitán, pues, comete una imprudencia, pues, el barco, pues, está predestinado, ¿no? Está como en el caso, por ejemplo, de este último, el Costa Concordia, ¿no? Bueno, son digamos, accidentes que, bueno, en este caso del Costa Concordia, pues, aunque perecieron algunas personas, pero pudo ser muchísimo más. Sin embargo, bueno, pues, en ese caso, hay quien se decanta porque el capitán operó bien y hay quien dice que se portó como un cobarde, ¿no? Simplemente. Bueno, eso ya es cada uno el que tiene que sacar sus propias conclusiones.
1: Bueno, pues oye, si quieres ya vamos al grano, porque hay un montón de casos que nos has traído esta noche, apasionante. Vamos a ir, creo, por orden cronológico, ¿no?
0: Sí, mira, si te parece, vamos a hablar de un vapor. Uh-huh. Un vapor que digamos que sucumbió cerca de en la costa murciana, fue frente al Cabo de Palos, ¿no? Este vapor era un vapor italiano, un vapor de los que se dedicaban al transporte de inmigrantes, ¿no? Iban de Italia hasta Argentina, ¿no? Que era uno de los países que recogían mucho inmigrantes, ¿no? Por aquella época. Estamos hablando del vapor sirio, ¿no? El vapor sirio era un barco en el cual, pues, digamos que las circunstancias que se daban a bordo eran bastante insalubres. Eran barcos que estaban muy saturados, ¿no? Este lo construyeron en Escocia, ¿no? El barco tenía, pues, porte, ¿no? Por decirlo en el argot marino, en el argot, un porte de, era un paquebote, ¿no? O sea, era un mixto de pasajeros y carga, ¿no? Este vapor de inmigrantes, pues, hacía, como te he dicho, la línea de Génova, del puerto de Génova al puerto de Buenos Aires. En la tarde del día 4 de agosto de 1906, pues, se encontraba, ¿no? Frente a las costas de Cabo de Palos, ¿no? En Cartagena, en la parte de Murcia. Este barco, bueno, pues, digamos que entró en la zona esa a gran velocidad, ¿no? Según testigos de la época. Y bueno, debido a un error de apreciación, pues el barco pues encalló, ¿no? O sea, cogió y encalló en una arrecife que por los lugareños es llamado la isla de las hormigas, ¿no? Entonces este barco originalmente no debería estar ahí. Te cuento, la mayoría de los barcos estos italianos o de otros países que cogían y mandaban inmigrantes, pues hacían una serie de escalas extraoficiales, ¿no?, entre comillas, para recoger más pasajes, ¿no? Ese pasaje, obviamente, no sería un pasaje oficial, pero cada uno, pues, pagaría su pasaje, ¿no? Era una forma un tanto huraña, una forma un tanto, ¿no?, de crecer más, ¿no?, la bolsa, que esto no es que fuera solamente del capitán del barco, sino a lo mejor tenía el visto bueno de la compañía. Pero esta práctica la realizaban mucho. Entonces ese acercamiento, pues claro, lo hicieron para eso, ¿no? Y en la costa, pues le esperaban otro pasajero, ¿no? Con toda la mala fortuna de que bueno, este barco pues cogió y barrancó, ¿no?, en la zona que te he comentado de la isla de las hormigas y bueno, pues una explosión inicial, ¿no? Porque claro, antiguamente los barcos iban todos pues a calderas, ¿no?, de vapor. En el momento de que la caldera de vapor pues le entra a la frialdad del agua del mar, pues lógicamente eso pues hace una explosión, ¿no? Entonces, claro, el capitán del barco, digamos que de alguna forma, pues la apreciación que tuvo de los daños pues fue errónea, ¿no? Él creía de que el barco pues iba a zozobrar en breve. Lo que ignoraba es que el barco estaba reposando sobre una piedra. Entonces, ¿qué ocurrió? Bueno, pues lo típico en estos casos, ¿no? Pues cunde el pánico, las personas que se tiran al mar, más con los vestidos, las mujeres, claro, recuerda a las mujeres de principios de siglo, con esos vestidos tanto volante, ¿no?, y tan pesado, pues muchas de esas víctimas, bueno, muchas de esas personas, pues fueron víctimas a la costa, ¿no?, porque no sabían nadar. Aun estando muy cerca de la costa, el sirio, el rescate, pues fue muy, muy trágico, ¿no? Allí acudieron pues con pequeñas embarcaciones, ¿no?, un vapor que iba también por la zona, se acercó, y claro, pues intentaron de coger y de ayudar a esos desesperados que estaban en mitad del mar, ¿no? El rescate fue bastante dramático, ¿no? Pero el capitán Giuseppe Piccone, pues la estimación que hizo, pues la verdad es que no fue la correcta, y bueno, a resultas de esa mala decisión que tomó de arriar los botes y de decir, pues, abandonen el barco, pues perecieron pues 283 de los tripulantes, bueno, entre tripulantes y pasajeros que iban a bordo de los 800 que llevaba el Cirio.
1: Esto hablamos de 1906, ¿no? Si no me equivoco.
0: Sí, 1906. Sí. Ya damos un salto en el tiempo. Y bueno, este me imagino que lo conocen pues casi todos los que están escuchándonos, ¿no? ¿Quién no va a hablar de insumersible Titanic? Bueno, el Titanic, pues bueno, un repaso simple de lo que es construcción. Bueno, pues lo construyeron en Belfast, ¿no?, en los astilleros de Harland Gulf. Y bueno, tuvo también lo que en la jerga, digamos, del mar, pues lo se consideran los barcos gemelos, ¿no? Tenía el Britannic y al Olympic, ¿no? El Britannic pues corrió la misma suerte también, que se hundió, ¿no?, en la Primera Guerra Mundial. Este barco pues pertenecía a la White Star, a la famosa estrella blanca, ¿no? Y bueno, pues para ir avanzando, pues decide que, bueno, porque todo es conocido, en la noche del 14 al 15 de abril, pues bueno, después de haber tenido esa digamos salida, ¿no?, desde Southampton, haciendo escalas en Cherbourg, bueno, y salir al mar, pues bueno, tuvo unos primeros días pues bastante apacibles, pero bueno, ya en la madrugada del 14 al 15 de abril, pues el barco de una velocidad bastante grande, previamente ha recibido unos avisos desde otros barcos indicando que había hielo en su rumbo. El barco pues hace caso omiso. Estos partes que salen desde la cabina de radio, la mayoría no se leen. La verdad es que no se leen porque o bien no llegan al puente, o bien cuando llegan al puente hay un segundo, un tercer oficial y los deja allí. Y bueno, hasta digamos que el último aviso que se le traslada al capitán Edward Smith, pues entonces cuando digamos que reducen, pero de una forma muy, muy, muy leve, ¿no?, la velocidad del barco. Bueno, en el momento de la colisión, pues bueno, los daños pues son consignados, ¿no?, por el ingeniero del barco, Thomas Andrews, y bueno, pues es el que ratifica que el barco no se puede mantener a flote. Lógicamente, pues se empieza primero con más lentitud, luego con un poco más de rapidez, pero el caso es que empiezan a embarcar botes, la gente reacia a abandonar el barco, bueno, y nos encontramos en una situación donde, bueno, hay gente que prefiere de quedarse pues en lo que es la cubierta de bote, sentado mirando las estrellas, ¿no? Y son, pues, bueno, no son personas que de alguna forma o bien sabían que estaban condenadas o bien eran desconocedoras de lo que realmente iba a suceder ese golpe, ¿no? La verdad es que, sea como fuera, pues conforme avanzaba la noche, ¿no?, se hacen las oportunas llamadas de socorro, ¿no?, desde la cabina de Marconi, ¿no?, que se emplea por primera vez, ¿no?, el SOS, ¿no?, y de alguna forma, pues bueno, contestan algunos barcos, algunos más cercanos, otros más lejanos, contactan con el Carpathia, que sería a la postre pues el que llegaría primero y salvaría pues a la totalidad de los náufragos, ¿no? El golpe fue sobre las 11:40, 11:45 de la noche, y bueno, el barco, pues al principio, el daño que le había hecho el iceberg, hay que contarle que había prácticamente era un tercio, ¿no?, de la longitud del barco la que estaba dañada, ¿no?, de forma intermitente, pero el iceberg había practicado unas abolladuras y unas fisuras bastante, bastante grandes, ¿no? Entonces, digamos que el roce del iceberg llegó hasta una zona que era una zona muy comprometida, que era la sala de calderas número 6. En esa zona, pues, se encontraba ya, digamos, la zona donde las puertas estancas no llegaban hasta arriba, de lo que es la cubierta, digamos, que se quedaba más abajo. De esa manera, si el agua llegaba a la quinta, lógicamente, cuando llegara arriba, iba a pasar a la sexta. Eso es lo que condenaba el barco, ¿no? Durante la noche, pues bueno, episodios de heroísmo, episodios de cobardía, ¿no? Como por ejemplo el presidente de la compañía, ¿no?, que se montó en un bote, ¿no?, cuando había mujeres que todavía no se habían montado en botes, ¿no? El Titanic fue, digamos, una tragedia griega, ¿no? Y de alguna forma, pues la han plasmado escritores y cineastas, ¿no?, para llevarla a la gran pantalla, más que nada por el hecho, por lo que en sí supuso, ¿no? Anteriormente al Titanic hubo mucho naufragio, pero ya te digo, bien porque no se enteraron, bien porque... Pero en el Titanic está esa clave, ese toque de tragedia griega, ¿no?, que les digo yo, y bueno, y convertí al Titanic en un símbolo mítico, ¿no? De la mayoría de los botes que salieron, ¿no?, hasta incluso los plegables, ¿no?, pues bueno, pues a bordo pues quedaban todavía más de 1.500 almas. Cuando el barco, pues, digamos, ya estaba prácticamente con la popa levantada, tenía ya el agua prácticamente en la mitad, en lo que es el través del buque, pues, digamos que la presión que ejerció, eso es física solamente aplicada, es la gravedad, pues, hizo de que el barco, pues, se partiera por la mitad, ¿sí? Y de alguna forma, pues, todavía a los pobres que estaban en a bordo aún, pues, les complicó todavía más el hecho de poder, digamos, salir de allí y salvarse, ¿no? Ya para las... sobre las 2:15, 2:20, bueno, pues ya prácticamente están instalando los últimos extractores, ¿no? Y bueno, pues de alguna forma, pues desapareció bajo las aguas, dejando pues un reguero de personas que bueno, que estaban ya prácticamente, no por el hecho de haber salido del barco, sino porque era la hipotermia la que les estaba pasando factura. Estamos hablando de pleno océano Atlántico, la corriente del Labrador venía con mucha frialdad, de hecho, de que había desprendimientos de hielo, que era algo usual. Es que hay quien piensa de que el hecho de que hubiera ahí un iceberg, eso era algo extraño, peor. No, normalmente para esa época ya había mucho iceberg por allí. Claro, lo que ocurre es que ahí se dieron unas circunstancias que... mala suerte, los vigías no tenían prismáticos, la noche era sin luna, no se podía ver las olas de romper contra el iceberg. Hubo un cúmulo de situaciones que hicieron la verdadera tragedia, ¿no?, del tema.
1: Bueno, pues sí que vamos avanzando, porque en esta década han habido unos cuantos, ¿no?
0: Bueno, lo que es, digamos, vamos, digamos, avanzando un poquito más y bueno, tenemos el caso también un desconocido, ¿no? También hace bastante tiempo. Esto ya fue en la Primera Guerra Mundial. Este fue el caso del Empress of Ireland, el emperatriz de Irlanda. Bueno, este también fue un gran transatlántico, muy lujoso, muy bien terminado. También fue construido en Glasgow, en Escocia. A principios de siglo, ¿no? Hasta ya, digamos, la década de los 40 o 50, muchos de los barcos que se hacían en astilleros escoceses, ¿no? Eran unos astilleros muy fiables, ¿eh? Y terminaban muy bien los barcos. De hecho, de que muchas navieras pues confiaban, ¿no? en estos barcos, hechos en estos astilleros escoceses. Este barco era de la Canadian Pacific, el transatlántico este. Y bueno, hacía normalmente la ruta entre Quebec, en Canadá, ¿no? Digamos que bajaba por el estuario del río San Lorenzo y salía al Atlántico, ¿no? Y luego tenía el puerto de destino, estaba en Inglaterra, ¿no? El puerto de Liverpool o Southampton, dependiendo ya de, pero vamos, era Inglaterra. Este barco, en la tarde del día 28 de octubre de 1914, se encontraba en el puerto de Quebec, y bueno, pues estaba cargando pasajeros, ¿no? A bordo pues iban desde gente pudiente hasta gente más bien pobre, ¿no? Van miembros de la casa Ford en Estados Unidos para hacer unas visitas a las instalaciones de Ford que se estaba haciendo por entonces en Europa, o incluso miembros del Ejército de Salvación, en fin. Durante las primeras horas que los personajes, bueno, todos estos personajes, ¿no? Esta gente que llenaban las cubiertas del emperador de Irlanda, pues navegaron de una forma pues tranquila, sosegada, y bueno, ya con la llegada de la tarde y noche, pues la navegación se complicó un poco, ¿no? Ya pues, bueno, se veía condicionada mayormente por la aparición de brumas, ¿no? Unas nieblas que son típicas, ¿no? Ahí en el estuario del río San Lorenzo. Y pasada la medianoche, pues este barco pues atravesaba, digamos, lo que era el estuario, ¿no? La bruma pues fue creciendo, se convirtió ya en una niebla prácticamente cerrada, ¿no? Era normal en este tipo de escenario. Ya, digamos que entrada la madrugada, ¿no? Pues bueno, creyeron ver, ¿no? Creyeron ver unas luces, ¿no? Unas luces que estaban al frente, o sea, suyo. Veían unas luces que parecían las luces del palo de un barco. Como la visibilidad era tan escasa, bueno, pues el capitán del barco, que era Capitán Kendall, pues de alguna forma pues hizo unas maniobras que a la postre serían muy criticadas, ¿no? Hizo una navegación en zigzag y bueno, pues intentó de creer que con esto pues iba, digamos, de alguna forma iba a dejar el barco que venía hacia ellos, lo iba a dejar a un lado. Cometió un error porque poco tiempo después se le echó encima un barco carbonero que de alguna forma se encontraba en la zona y le dio un golpe letal en el costado de estribor, ¿no? Bueno, digamos que las primeras órdenes siempre son las mismas, ¿no? Cerrar las compuertas estancas. Aquí con el tema de las compuertas estancas es que hay algo que eso ha sido siempre un misterio. No se sabe si es que el capitán dio la orden de cerrarla o por falta de fluido eléctrico, pues no pudieron hacer esto último, ¿no? De cualquier caso, bueno, el barco aún, bueno, era una época en la cual pues la humedad, el calor que se juntaba de las máquinas del vapor, ¿no? Sobre todo la gente que viajaba en las zonas más bajas, ¿no? Pues tenía mucho calor. ¿Qué pasa? Que abrieron los portillos. Y al abrir los portillos de los ventanucos, ¿no? Del costado del barco, bueno, pues eso también influyó a que más adelante pues el agua mismo entrara por ahí. El barco, digamos que se escoró sobre su costado de estribor muy rápido y de alguna forma pues empezó a entrar agua en los entrepuentes y aquello pues fue un caos, ¿no? De alguna forma pues el barco estuvo a flote muy poco tiempo. Estuvo pues apenas unos minutos, no estuvo mucho tiempo. Los botes que volcaron los utilizaron para asirse, ¿no? a los ahogados. Pues había muchos niños esa noche a bordo, había más de 100, sobre 150, 160 niños, ¿no? y perecieron también. El número de víctimas pues fue bastante amplio, ¿no? Fueron más de 1.000, fueron 1.012 víctimas. Y bueno, en esta historia pues se cuestiona mucho el, digamos, el criterio del capitán, ¿no? Y luego pues hubo un juicio, ¿no? Como hay casi siempre que hay un accidente de este tipo, y declararon pues culpables a ambos capitanes, tanto al del Estorta, el carbonero noruego, y también al capitán Kendall por parte de la emperatriz de Irlanda. Este, pues bueno, ha sido hasta hoy el naufragio, digamos, más grande en cuanto a lo que se refiere a la navegación de Canadá, ¿no? Y bueno, pues si quieres, pues seguimos con otro gran transatlántico.
1: Sí, por favor.
0: Y en este caso pues hablamos de uno que quizás también lo conozcan algunos, es Lusitania. El Lusitania era un transatlántico de la compañía Cunard Line. El nombre que tenía era en honor a las provincias romanas, ¿no? Cuando gobernaron los romanos en Europa, ¿no? Lusitania es Portugal hoy día. Y bueno, el barco este pues de alguna forma era un barco precioso, ¿no? Era un barco con una decoración y un barco que muchos de los que nos gusta este tipo de historias y de eso, pues lo vemos y nos embelesamos, ¿no? Con verlo. Lo hicieron también en Escocia, en los astilleros de John Brown, en Clyde. Y bueno, pues fue votado en el año 1907. Ya primero de mayo del año 1915, ya en plena Primera Guerra Mundial, el Lucy, como le decían, bueno, en el argón marino, pues cada barco tenía su apodo, y este era el Lucy, ¿no? Lo que hacían era cortar el nombre, simplemente. Pues zarpaban del puerto de Nueva York, ¿no? Con destino también a Inglaterra. Claro, a pesar de haber un estado de guerra entre Inglaterra y Alemania, pues muchos ciudadanos americanos pues decidieron de embarcar sin más, ¿no? O sea, como no dándole importancia al tema. Y bueno, eso pues tuvo a la postre unas consecuencias pues nefastas, ¿no? Para muchos de ellos. Durante el viaje pues hubo un extraño proceder por parte del capitán Turner, ¿no? Este hombre pues tomó unas series de decisiones que, bueno, a cualquier marino pues hoy día les puede rayar un poco, ¿no? Él tenía órdenes de ir navegando en zigzag, ¿no? Y a toda velocidad. El Lusitania tenía unas turbinas que le proferían una velocidad muy, muy, muy superior a las de otros barcos de la época, ¿no? Y en este caso, pues, navegó en línea recta y no aprovechaba esa velocidad porque decía que había niebla. Una niebla que no era real. Este señor también se empeñaba de alguna forma en coger y en hacer que el barco fuera un blanco perfecto, porque en vez de acercarse a la costa, como le decían, él se retiraba. De hecho, cuando llegó ahí a la costa irlandesa, fue el único punto donde se acercó a costa, pero ya prácticamente ya no le sirvió de nada, ya tenían submarino alemán encima. También hay que decir que en este episodio de Lusitania, este es uno de los barcos que quizás pues haya tenido alguna, digamos, historia en común con el tema del Titanic, con el tema de las premoniciones. En el Lusitania se dieron casos, pues es que no te voy a dar ahora grandes detalles porque no tendríamos que hacer un especial, ¿no?, con el Lusitania, pero de alguna forma hubo mucha gente que en el último momento decidió de no embarcar perdiendo el equipaje, ¿no? Otros pues de alguna forma embarcaron y dejaron escrito que iban a morir y murieron, ¿sí? Como es el caso de Charles Frontman, el empresario neoyorquino de variedades y de cine. Y bueno, también hubo incluso gente que sobrevivió al Titanic y fue a morir en el Lusitania, como es el caso de Alfred Vanderbilt, el millonario Vanderbilt. Digamos que durante el viaje hubo gente que se mostraba, ¿no? Se mostraban de una forma, un proceder extraño, ¿no? Durante los almuerzos, ¿no? En el almuerzo que dieron, ¿no? Antes del estropellamiento, ahí hubo gente que cayó inconsciente al suelo. Y cuando se levantaron, dijeron de que habían visto cómo el Lusitania se estaba hundiendo. Son casos que he recopilado, ¿no? En hemerotecas inglesas y en hemerotecas escocesas, ¿no? Donde hay información sobre esto. Es que hay que bucear mucho en estos temas para encontrar pues testimonios de los, digamos, de los supervivientes, que algunos pues tuvieron este tipo de, incluso mira, el Lord Sir Winston Churchill, que era, digamos, el cabeza visible del almirantazgo británico, pues durante el viaje de Lusitania, ¿sabes qué hizo? Pues se quitó de medio. Se quitó de medio y se registró en un hotel con un nombre falso. Con el nombre Spencer.
1: Qué curioso, ¿no?
0: Esto forma parte de lo que yo he denominado la conspiración de contra el Lusitania. Aquí había intereses que bueno, de alguna forma estaban, los ingleses querían que los americanos entraran en guerra, ¿no? Y bueno, es urdir, digamos, algo muy macabro, pero es muy, esto podría funcionar, ¿no? Ellos pensaron de que, bueno, esto puede funcionar. Luego le echamos la culpa al submarino alemán y ya está.
1: Claro.
0: Claro. ¿Qué es lo que pasa? Bueno, pues lo que pasa es que, de alguna forma, pues, tanto por el lado americano, pues, Franklin Delano Roosevelt, y por el lado inglés, pues, Sir Winston Churchill, pues, para mí, que urdieron, pues, esa conspiración para que América entrase en la guerra y a los alemanes, pues, se les desmonizara por el hecho de haber torpedeado un barco con personas civiles, ¿no? Bueno, decirte ya, centrado en lo que es el tema del naufragio, que bueno, que en el naufragio del Lusitania, pues, perecieron 1.198 personas, 100 de los cuales eran niños, y bueno, y sobrevivieron 700 y poco. La historia del naufragio, pues, bueno, es tan fácil como un submarino está, digamos, está apostado, ¿no?, en una zona donde suelen estar apostados los submarinos alemanes, ¿no?, esperando a los mercantes y a los barcos de guerra ingleses, ¿no? Entonces, bueno, estamos en la costa irlandesa frente a lo que es Kinsale Rock, y bueno, el capitán del submarino, Alfred Piper, pues lo ve a través del periscopio, ve que es un barco grande, en principio no lo identifica, pero si luego lo identifica, le ven el pabellón inglés. Ya tiene, digamos, motivos para torpedearlo, así que le torpedea una vez, le torpedea minutos después una segunda, y ya lo que hace es esperar a ver en los acontecimientos. En el barco, pues, esto es muy distinto, no se vive de otra forma. Después del segundo torpedo, se escucha otra explosión muy grande. En esta explosión, ha habido gente que ha insinuado de que en el Lusitania, además de carga, sí, iba carga militar, iban armas, lo cual hacían del barco un objetivo militar. Entonces, claro, los alemanes llevaban ya tiempo dando vueltas por Nueva York y sabían de que el Lusitania llevaba carga militar. O sea, la acción, aunque parezca, digamos, muy, pero estaba justificada. Entonces, ¿qué ocurre? Que para el capitán Alfred Bayer, el Lusitania era un objetivo militar. Entonces, claro, esa tercera explosión bien pudo reventar, que de hecho, el pecio, ¿no?, o en la actualidad, pues, se encuentra destrozado, pero se ven que en la zona de la proa, que es donde curiosamente iban las armas, ahí está todo reventado. O sea, ahí es donde impactó prácticamente el torpedo, el segundo torpedo, y provocó la implosión de la carga, ¿no?, de la carga que llevaba de armamento militar, desde ametralladora hasta grandes balas para cañones. O sea que eso es algo que también es curioso, y no me quiero extender mucho con el tema este, pero el gobierno inglés, a lo largo del tiempo, prohibió taxativamente que se explorara el pecio. De hecho, al final de la guerra, Segunda Guerra Mundial, fue, digamos, un blanco de cargas de profundidad que querían borrar. Algo querían borrar. O sea, si quedaba algún vestigio de que el barco pudiera llevar armas, lo tenían que eliminar. Eso fue así, y bueno, y tras la guerra, pues yo te digo, creo que fue este hombre, Cousteau, el primero en acceder al Lusitania en los años 60. Y bueno, sobre el tema de los usuarios, prácticamente así por encima, pues hemos hablado un poquillo de todo. Ahora te comento otro barco. Este también es español y bueno, es un barco que de alguna forma ha sido barco que en la época era el orgullo, ¿no?, de la Marina Mercante Española. Estamos hablando del Príncipe de Asturias. El Príncipe de Asturias era un transatlántico, también de la compañía de la campaña de Naviera Pinillos, que curiosamente tenían su base aquí en Cádiz, y bueno, que de las cuales yo he conocido a algunos de sus herederos y algunos de sus tripulantes de la época, así que la conozco bastante bien. Conocido vulgarmente como el Titanic español. Bueno, esto de que le decían el Titanic español, es que el Titanic siempre es el referente, a mí me cabrea, te lo digo de verdad, porque es que pasa que el Titanic era un superbarco y se hundió así de esa forma. Es que si hablamos del Titanic asiático, hablamos del Titanic español, hablamos del Titanic del norte, hablamos de siempre el Titanic, ¿no? Eso para mí es algo que la verdad nunca me... No lo entiendo, porque lo utilizan como referente cuando el Titanic pues fue un desastre. Vamos, desde como he dicho antes, de actuaciones malas llevadas a cabo y hasta muchas cosas, ¿no? Y bueno, no lo considero. Pero bueno, que siguiendo con el caso este barco hacía una ruta que arrancaba en el puerto de Barcelona, en la Barceloneta, tenían los Pinillos la central. Y luego hacían por la costa del Levante, ¿no? Pues iban a Valencia, también algunas veces en Málaga, y llegaban a Cádiz, ¿no? Y luego de Cádiz daban un salto, y con ya la tripulación, digamos, fija que llevaban ya para llevar hasta las costas de Brasil, Cuba, ¿no? Pues llegaron a las Canarias y del puerto de La Palma pues ya coge y se dirige ya a lo que es la parte de Brasil y va para Buenos Aires, ¿no? Y ya llegada la noche del 5 de en la parte de la costa, digamos, de frente a lo que es Punta do Boi, lo que es, digamos, la zona de los arrecifes de Punta Tirabura, ¿no? Eso es en las costas brasileñas. Pues la noche del 5 de abril de 1916, pues el barco pues toca, ¿no?, con un pasco, ¿no?, en esta zona de arrecifes de Punta Tirabura y en Barranca, ¿no? Barranca, y bueno, pues el barco tiene de alguna forma una vía de agua que le provoca este choque con los arrecifes y bueno, debido a lo que es la entrada del agua, ¿no?, y demás, pues explota una caldera y a resultas de esta explosión, pues el barco, pues digamos que se desmembra por la parte de abajo y prácticamente, pues en pocos minutos está con el agua prácticamente en el puente. Este barco lo comandaba el capitán Lotina, uno de los, digamos, capitanes más longevos, ¿no?, en la compañía. Y bueno, pues el capitán Lotina pues tenía lo que se suele decir un papelón, ¿no? El barco pues estaba haciendo agua en un mar embravecido y de alguna forma pues no tenía aquello muy buena cara. Tenía una tripulación que estaba prácticamente desbordada y un pasaje que estaba pues aterrado, ¿no? Entonces la gente pues empezó a lanzarse al mar. Esto es algo que es muy común, ¿no?, en este tipo de acciones, cuando el mar está, digamos, embravecido y no se pueden botar lanchas, pues ahí el barco está ya prácticamente condenado. Y bueno, pues en esta noche, ¿no?, del 5 de marzo, como te he dicho, pues la verdad es que este barco, digamos que iba a ser uno de los primeros que la compañía Pinillos, que te he dicho antes, iba a ser el detonante de una cadena de desenlaces para la compañía que hizo que quebrara, ¿no? Un escenario como este. Además, el barco llevaba una carga bastante jugosa, ¿no? Llevaba piezas de bronce, llevaba piezas de marfil, llevaba también piezas de tipo de cosas de material eléctrico, llevaba gran cantidad de vino del país, llevaba coñac francés, llevaba muchas cosas. Y bueno, pues todo eso, pues luego el seguro pues lo iba de alguna forma, lo iba a desechar, y este barco pues como te he dicho antes, pues de alguna forma hizo que la compañía de Piñeres pues entrase casi en una quiebra. Bueno, el desastre de este barco pues hizo que hasta la época, hasta esa fecha, pues se convirtiera en la tragedia, en la mayor, ¿no?, lo que es el tema de los desastres en el mar, ¿no?, en España, ¿no? Luego, bueno, pues vino en 1919, vino otro naufragio, vino el de la Balvanera. Balvanera es un barco de los que antes te he comentado, de corte, que lleva barco de clase de inmigración, ¿no? Pero que debido a la forma en que sucumbió, pues es bonito recordar, ¿no? Porque también hay que decir de que este barco pues tenía en la época pues unos compartimentos, ¿no?, una forma que era bastante, para la época pues estaba bastante bien, ¿no? Pero bueno, el hecho es que después de navegar, ¿no?, a lo largo de la costa del Levante español, como el otro que te he comentado antes, pues hizo el salto a las Islas Canarias, y de las Islas Canarias pues cogió, y ya pues el próximo puerto sería el de San Juan de Puerto Rico. Ahí ocurrieron muchas cosas, ¿no? Desde que perdieron un ancla, lo cual es sinónimo de mala suerte, ¿no? En la jerga más, digamos, pesimista, ¿no?, de los marineros, ¿no? Hasta, bueno, que vieron un horizonte con un mar, como si vieran que el horizonte era un presagio de lo que les iba a ocurrir, porque el mar estaba en un color plomizo y se acercaban unas nubes que no presagiaban nada nuevo, nada bueno, mejor dicho. Claro, en este tipo de barcos, el capitán, pues siempre, ya por entonces, el Balvanera, pues tenía, digamos, su equipo de radio, y a través del cual, pues, pidieron información, ¿no?, del tema de cómo iba a transcurrir el tiempo. Le dijeron de que se acercaba un ciclón, pero que estaba muy desorganizado, que de alguna forma no era un ciclón el cual pudiera tener un poder destructivo tan grande, ¿no? Bueno, sea como fuera, el capitán Ramón Martín, pues, decidió de coger y de hacerse a la mar, y bueno, llegó a las costas de La Habana con un tiempo malo, malísimo. Ya prácticamente el ciclón había tomado tierra, estaba el puerto de La Habana con la barra cerrada, o sea que el práctico prácticamente no salía de... Y el Balvanera pues llegó allí y bueno, y desde el puente pues lo que vieron pues no les gustó, ¿no? Daban pitadas para que apareciera el práctico, y una luz tenue que divisaban desde el puente, pues desde tierra le estaban haciendo señales que debido al estado de la mar, pues el práctico no podía salir, ¿no? Lo cual hizo que el capitán Ramón Martín pues decidiera de capear el temporal, y bueno, salió a mar abierto, y poco después, presumiblemente, porque aquí hay que hablar siempre de cálculos estimativos, porque en esta historia no sobrevivió nadie. Entonces, claro, esto todo es basarse en estimaciones. Aquí se calcula que el barco pudo zozobrar en una zona que se denomina el Bajo de la Media Luna. Esto está en los Cayos de Florida. Y de alguna forma, pues el día 10 fue cuando el barco

0: Era extraño porque en este naufragio no habían aparecido nada. En este naufragio de la Barba Negra no había aparecido ni el resto del barco. Los restos del barco se entiende porque el barco sí lo encontraron. Lo encontraron días después. Pero personas o en seres, ¿no? Y era muy extraño. Pero indagando y bueno, se ve de que no es, que eso no es real. De que es verdad de que hubo cadáveres flotando en el mar y que los encontraron. Lo que no se sabe en ese momento es por qué dijeron que no había, pero sí había. El rescate lo llevó a cabo una pequeña embarcación americana, el USC 203. Era una especie de dragaminas, ¿no? De marina americana. Y bueno, pues fue el que halló los restos de la Barba Negra, pues allí en el bajo de la media luna, ¿no? Sobresalía un trozo de la popa, un palo, y bueno, y cuando hicieron la inspección, vieron el nombre, pues se dieron cuenta de que era el Barba Negra.
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0: Bueno, pues regresamos en este monográfico de esta noche dedicado a las catástrofes marinas. Y bueno, querida audiencia, como ya habéis visto, aquí tenemos a todo un experto, Fernando Rodríguez. ¿Ya has cogido aire?
1: Pues sí, la verdad es que cuando uno coge carrerilla, estos temas que me apasionan. Y de alguna forma, pues bueno, cuando echa uno mano y tiene que contar pues tantas historias juntas, pues va uno un poquito más forzado, pero bueno.
0: Oye, una pregunta, porque ya quedan 4 casos ya a partir de la década de los 40. Yo te quería preguntar, porque yo por lo que estoy viendo, casi siempre, una de dos, o es un fallo humano o es por la maldad humana, ¿no? O sea, que el barco nunca se hunde solo, vamos. O sea,
1: bueno, sí, se puede hundir solo, claro está. Aquí influyen también las condiciones meteorológicas mucho, ¿no? De hecho, una mar embravecida pues puede poner en peligro una navegación que de una mar serena, ¿no? Pero claro, es que el barco está construido de una forma para combatir esos embates del mar, pero claro, si hay un capitán que no es, digamos, lo suficientemente, experto,
0: diestro,
1: pues diestro también, ¿no? Puede llevar a que desemboque en una travesía pues catastrófica.
0: Bueno, pues vamos ya, si no me equivoco, al Wilhelm.
1: Catastrófico sí. es este muchachote, el Wilhelm Gustloff.
0: Sí.
1: Probablemente, yo te digo, si tuviéramos que escoger, ¿no? De todas las catástrofes que hasta ahora estamos hablando y de las que quedan por detrás, esta sería la mayor, ¿eh? Hoy, bueno, ya te he dicho antes que lo del Titanic es siempre recurrente para aquellos que no saben mucho del tema. Pero el Wilhelm Gustloff ha sido, con creces, la mayor catástrofe. Claro que ha sido un episodio de guerra, no ha sido un tiempo de paz, pero no deja de ser una gran catástrofe, ¿no? Y bueno, una catástrofe olvidada. Olvidada porque, por el hecho de ser un barco en el cual, pues, ondeaba un pabellón con la esvástica, pues quizá eso haya hecho que a lo largo de décadas posteriores pues se haya omitido y se haya olvidado, ¿no? De alguna forma, pues ya te digo, este barco viene dado en lo que es los últimos extractores de la Segunda Guerra Mundial, cuando Alemania ya está prácticamente vencida y el Ejército Rojo pues avanza en Europa, ¿no? Entonces existe lo que es la llamada Operación Aníbal, en la cual pues los alemanes tienden unos puentes desde puertos de Polonia y puertos de, ¿me entiendes?, hacia puertos más seguros, ya que tienen el Ejército Rojo pues le va pisando los pies, ¿no? Le va pisando y de alguna forma pues tienen que coger y que

0: evacuar. ¿Por dónde? Por el mar es por donde más, en teoría, es seguro. Así lo pensaron y así, pues, otros barcos, pues, corrieron la misma suerte que la de Wilhelm Gustloff. Un transatlántico alemán moderno, el cual, pues bueno, fue votado en el año 1937, en el mismo, prácticamente, a comienzo de bueno, cuando era el auge del nazismo, ¿no? Y de alguna forma, pues, este barco tuvo una mala suerte, porque después de hacer, digamos, de cubrir su etapa como crucero, pues fue utilizado por las juventudes hilarianas, ¿no? Para algunos cruceros que hicieron también. Y bueno, pues llegado el 31 de enero de 1945, este barco se encontraba en el puerto de Copenhague. Esto está en la bahía de Gdansk, esto es en Polonia. Y bueno, pues allí estaban intentando embarcar, como te he dicho antes, civiles, militares heridos y también un reducto de militares, ¿no? Militares sanos, militares que podían entrar en guerra. Este barco, en principio, estaba diseñado para unos 2.000, como mucho unos 2.000 pasajeros. Bueno, se estima de que esa tarde el barco partió con más de 9.000 víctimas, bueno, 9.000 personas, ¿no? 9.000 personas que muchas de ellas, pues luego serían víctimas. Lo que ocurre es que, claro, como en casos anteriores, todo es estimativo, Carlos. Aquí puedes ver en hemerotecas alemanas, encuentras un número de cifras de víctimas, luego visitas una hemeroteca inglesa y el número de cifras pues baila, ¿no? Aquí yo te puedo decir de que de los que iban, digamos, en esa fatídica tarde de enero de 1945, iban a bordo, calculo que en torno o cerca de 10.000 almas. Te dice muy ligero, pero el barco estaba cargando personas desde las 10 de la mañana. Entonces, claro, el barco estaba atestado y esa misma tarde, temprano, hasta 3 de la tarde, pues sale de este puerto con una escolta, en principio, de dos torpederos, ¿no? Un torpedero, uno era el Lowy y otro era un T-34. Y otro barco más, el Hanse, pero ese tuvo que volver porque al poco de partir pues tuvo problemas y tuvo que volver, ¿no? El capitán era el veterano Friedrich Peterson. Este barco llevaba dos capitanes, uno civil y uno militar. El militar era Wilfred Sand, pero quien mandaba era el capitán Peterson. Bueno, pues navegó durante las primeras horas, ¿no?, de navegación. El mar empezó a coger y a ponerse en unas condiciones pésimas, ¿no? Y cuando llevaban ya pues unas 6-7 horas de navegación, ya estaba oscureciendo. Y bueno, pues el submarino S-13, que andaba por la zona, un submarino ruso, también comandado por un joven capitán, Alexander Marinesco, pues lo ve en el telescopio. El barco, hay quien ha dicho que el barco era un barco hospital entonces. No, en ese momento el Wilhelm Gustloff no era barco hospital, porque no llevaba las enseñas de la Cruz Roja. Y ese barco, aunque estuviera pintado de gris claro, no era un barco hospital. Eso, claro, pues a resultas este capitán, pues, tío de que el barco tenía el pabellón nazi, o sea, objetivo de guerra. Le manda 3 torpedos. El primero impacta en la proa, el segundo impacta en una zona de una piscina que tenía el barco, a mediación del barco, y la tercera, pues, deja prácticamente sin energía el barco porque impacta sobre la zona de máquinas, ¿no? Después, pues, lo que sobreviene, pues, el caos. En este barco viajaban muchísima gente, entre personal militar, personal civil, niños, mayores, y claro, tenían ya un barco que se estaba escorando, unas brechas abiertas, un barco que, de estar sobrecargado, pues también influyó a la hora de que el barco, pues, tuviese un tiempo muy, muy corto, ¿no?, a la hora de hundirse, ¿no?, tuviera en la superficie muy poco tiempo después del ataque, ¿no? El barco estuvo sobre unos 40 minutos, ¿no?, digamos, en la superficie del mar antes de desaparecer bajo de ella. Bueno, el T-34, pues, se acercó e intentó de auxiliar a algunos de los náufragos, pero el tiempo estaba tan mal, la temperatura del mar era tan baja que poco a poco, pues, las vidas, pues, fueron acabando ahí en el mar, y bueno, pues lo que estaban recogiendo mayormente eran cadáveres. Este barco, bueno, pues esta historia del Wilhelm Gustloff, pues digamos que quiso sacar rédito el capitán marinesco, y es un rédito que no se lo dieron, no lo aclamaron, ¿no? En la Unión Soviética, los capitanes de los submarinos, digamos que cobraban por toneladas de bombas, de toneladas de barco. O sea, él estaba convencido de que le iban a hacer a él un mausoleo allí con un para disfrute de, ¿me entiendes? Y este capitán, pues, a la postre, pues, sería un desgraciado. Porque, y date cuenta de que hay incluso poco tiempo después hundió otro gran barco, y también cargado de refugiados, y lo hizo igualmente, vamos. No le dudó la mano para pulsar el gatillo de los torpedos. Y bueno, pues, ya prácticamente metidos en la década de los 50, mediados de los 50, tenemos el caso de un gran transatlántico, un precioso transatlántico italiano, el Andrea Doria, un barco que fue construido en Italia, ¿no? Fue botado en los astilleros de Ansaldo, en Génova, y bueno, su primer viaje, pues, lo hizo en 1953. Este barco, pues, tuvo grande éxito, cumplió 100 travesías, digamos, transatlánticas. Y en el viaje 101, que fue el viaje fatídico para él, fue el número 101, pues salió, digamos, con un pasaje para Estados Unidos. Y bueno, pues ya cuando el barco estaba prácticamente llegando a la zona, digamos, de influencia de la costa norteamericana, pues se metió en un banco de niebla, y esta niebla, pues, hizo que el barco de alguna forma tuviera que ralentizar, no mucho, pero un poco sí. Date cuenta que los cruceros siempre imperaba el tiempo. Ellos tenían que, de alguna forma, cumplir unos horarios. Entonces, el caso del Doria era el mismo. Tenían que, además, el Doria era un barco muy veloz, y de alguna forma, pues, el capitán Piero Calamay, pues, sabía que no podía, digamos, perder mucho tiempo, ¿no?, por esa niebla. Ya había hecho esa ruta mucho tiempo y sabía lo que estaba haciendo. Llegando a la zona, digamos, ya de la parte de los bajos de Nantucket, toda esa zona, ya que es la plataforma continental, ya te metes en el Atlántico, ahí cogen, y en plena niebla el Doria ve una luz en el radar. O sea, está marcando que hay un barco que se aproxima frente a él, ¿no? Este barco es el Estocolmo. Es un barco de pasajero y carga también, ¿eh? Es un barco sueco, un barco que está preparado, digamos, para los mares del norte, con la proa reforzada, y un barco también moderno. Bueno, cuando desde el Estocolmo ven al Andrea Doria también, pues ahí cogen y empiezan a tomar una serie de decisiones. Esto es una colisión bastante absurda, ¿no?, por decirlo de alguna forma. Es un error de interpretación desde el puente, desde el Estocolmo. Cuando creían de que llevaban el barco por estribor, lo llevaban por babor. O sea, en vez de llevarlo por el lado izquierdo, lo llevaban por el lado derecho. Hicieron mal unos cálculos, ¿me entiendes?, porque para vuestra audiencia habrá de explicarlo, pero simplemente decir de que hicieron unos cálculos erróneos con base a en los barcos iban uno, digamos, frente al otro, y en vez de hacer las maniobras que tenían que haber hecho, digamos, las buenas, pues tomaron la contraria. O sea, mandaron los barcos irremediablemente a encontrarse el uno contra el otro. A resultas de este abordaje, pues el Estocolmo perfora todo lo que es el costado prácticamente de estribor de la Andrea Doria, y bueno, pues condena al barco, y bueno, en la noche, con la niebla, pues todavía en el barco italiano no sabían qué había ocurrido. Les digo de pasaje, en el puente ya lo sabían, pero claro, empezó a entrar aguas raudales, la gente estaba, muchas de ellas estaban durmiendo, otras estaban, y claro, el clásico pánico, digamos, de a bordo en una noche de una catástrofe de este tipo. ¿Qué ocurre? Pues que el capitán Piero Calamay tiene que tomar una decisión: o sigue avanzando con el barco como está, lo cual puede conllevar a que el agua que vaya entrando haga que el barco bascule y se hunda y pierda todo el pasaje, o bien da la orden de arriar los botes y empezar una evacuación. Claro, pero ellos decían, ¿evacuar a dónde? porque el único barco que estaba allí en ese momento era el Estocolmo, pero ellos no sabían la suerte que había corrido tampoco. Entonces, claro, ¿qué pasa? Que ahí en la incertidumbre, pues el capitán Calamen pues cogió y dejó, desechó el hecho de coger y de que el barco navegara y encallarlo en los bajos de Nantucket, o lo que hizo que fue empezar a abrir botes, ¿no? Ahora el problema era el siguiente: el barco estaba culando sobre su banda de estribor y los botes de la banda contraria de babor no se pueden bajar porque están prácticamente en un ángulo que es imposible, ¿no? Cuando un barco cabecea, los botes de un lado sí, pero los del otro no son, digamos, aptos para utilizarlos, ¿no? Entonces, bueno, poco a poco pues van colgándose personas de cabos, se van metiendo en el agua, tanto personas jóvenes, personas con las luces todavía del barco que funcionaban. Los técnicos del barco pues fueron unos héroes, ¿no? Porque de alguna forma mantuvieron la corriente tan necesaria en el barco. Una historia que de ella, pues bueno, no es, digamos, de las más trágicas, ¿no? Porque de alguna forma no fue un suceso muy trágico, fueron 46 víctimas, pero lo que acompaña, digamos, es la heroicidad, por ejemplo, ¿no? Los episodios de heroicidad, los episodios de gente que, bueno, por ejemplo, el capitán del transatlántico, el de France, que estaba navegando hacia Europa y se dio la vuelta y fue el primero que llegó allí. Bueno, llegó, bueno, obviamente estaba el barco sueco que había colisionado con él, pero había problemas que no tenían cómo, digamos, sacar a la gente del agua. La gente tenía que trepar por cuerdas, por tochos, ¿no? Y eso fue, para un adulto sí, pero para un niño, para una niña, pues era, ¿entiendes? Y claro, eso es lo que de alguna forma, pues, visto de que la incertidumbre, de que hasta que no fueron llegando barcos medios, la gente no se daba por digamos, por salvada, ¿no? Y de alguna forma, pues, lo que sí es muy curioso es que el barco duró mucho tiempo a flote, mucho. Las bombas de achique, eso funcionaron casi hasta el final. Hay imágenes en internet que las podéis ver, donde el barco se está yendo sobre su costado de estribor, y es una pena porque es un barco precioso, y se ve una cantidad de enseres y de cosas alrededor, que la verdad es que para los que nos gustan estos temas, pues te ponen los vellos de punta, como yo digo. Sin embargo, bueno, pues fue una triste pérdida de un barco relativamente joven. El capitán Calamain, pues después de este accidente, pues no volvió a subirse a un puente de mando, y el barco sueco pues fue reparado y bueno, y siguió continuando hasta los finales de los años 70. Y bueno, nos metemos ya en la década de los 80.
1: Sí, ya estamos llegando aquí a la actualidad casi. Que
0: despacito.
1: Ya casi.
0: Sí, despacito, ¿no?
1: Bueno, un magnífico repaso, Fernando, de verdad, ¿eh? Ya te felicito de antemano. Y cuando tú quieras ya.
0: Esto sería impensable, el tratar de meter más, hombre, en lo que es el tiempo en el que se dispone, ¿no? Claro. Yo entiendo de que todo esto es limitado. Y esto, pues, yo creo que el repaso está bastante bien. Para aquellos que sepan un poco de esto, pues, mira, Fernando está tocando de todo un poquito, y la verdad es que son casos, como por ejemplo este que ahora nos llega. Venga. Es el Doña Paz. Este es un ferry filipino que también fue construido en Japón. Lo que pasa es que este barco dio muchos tumbos. Los japoneses, por lo que fueran, lo soltaron y los cogieron los filipinos estos, la compañía Sulpicio Line, ¿no? Y lo recogió con el nombre de Miyuri Maru. Luego, pues, lo rebautizaron, ¿no? Bueno, este ferry lo utilizaban mucho para lo que es la travesía. Para salir desde puertos como, por ejemplo, el puerto de Tacloman, que es precisamente desde que salió en la tarde del día 20 de diciembre de 1987. Las navidades del 87 estaban cerquita. Y bueno, este barco zarpó del puerto de Tacloman con 4.400 personas. Se dice pronto también, para un ferry, que es un ferry pequeño, no es nada de un ferry grande. Pero decirte de que de esos 4.400 probablemente habría más de 1.000 niños. De esos 1.000 niños, Carlos, no se salvó ni uno.
1: Joder.
0: Cayeron todos. Y de los 4.400, perecieron 4.341. O sea, 4.341 personas fallecidas en un naufragio es un número para para chuchárselo al Titanic, no con sus 1500, pero vamos, sin desmerecer, bueno, sin desmerecer, sin ser irrespetuoso con el tema del Titanic. Pero es que ya te digo que te he dado dos, que el tema del William Guslow y el tema, incluso el tema de Lusitania, te acerca también mucho. O sea que es que no, el tema del Titanic, a mí muchas veces, ven Fernando, que no tienes que hablar del Titanic. Pues es que hay muchos casos para hablar y son desconocidos, como este, por ejemplo, ¿no? Donde una sobrecarga de este ferry. Estos ferries que no hace falta que os diga, muchas veces en los partes, en los telediarios, pues veis casos como este, ¿no? Hace poco el Seawall, ¿no? Que era otro ferry de estos grandes, pues también, ¿no? Debido a un corrimiento de carga y eso, pues también se fue a fondo. Y esta noche, bueno, pues esta noche, la noche del día 20 de diciembre, pues sin percatarse, digamos, mucho de su presencia, pues un pequeño petrolero iba cerca de donde la ruta que llevaba el Doña Paz, ¿no? Este pequeño petrolero era el Vector. Este pequeño petrolero llevaba bidones de combustible, llevaba unos 1000 bidones de combustible, entre gasolina, diésel y derivados, ¿no? Del tema. Y con toda la mala suerte de que, bueno, de que no se sabe cómo, porque es que no se sabe cómo, este barco pues abordó al ferry por el costado de estribor. Es curioso, porque el costado de estribor es el causante de muchos naufragios. El de estribor es más castigado que el de babor. Y si el que tenga nociones de navegación, pues dirá, caramba, es que claro, es que el es como cuando con el coche te dan, me entiende, por un lado o por otro. Tienes la razón por un lado, pues igual, en navegación, si te salta ciertas normas, la banda de estribor, esa peligra. Y en este caso, pues bueno, pues fue así. Después del choque, bueno, pues hubo un incendio, es lógico, ¿no? El pequeño petrolero este, ¿no? Que era entre carguero y petrolero, pues bueno, impacta contra el ferry, hay un incendio y resulta de ese incendio hay una explosión. Esa explosión es mortífera, es, colosal. ¿Por qué? Porque ha explotado la carga del petrolero. Pero es que a la carga del petrolero hay que unirle el carburante del petrolero y el carburante del ferry. O sea, que hay una bola de fuego y en esa bola de fuego, pues prácticamente, según poquitos testigos que quedaron, los dos barcos se levantaron del agua. En fin, esta noche del 20 de diciembre será recordada porque la usura humana, ¿no? El hecho de decir, sobrecargamos un barco para que tengan, ¿me entiendes?, para que la compañía tenga más recursos y tenga más beneficios. Y luego, pues la seguridad, porque este barco era un barco viejo ya. Entonces, claro, había cosas que no, de haber sido un barco más moderno, de haber sido un barco con todo lo que ello conlleva, con toda la seguridad, entonces, porque estos barcos, la mitad de ellos, a base de dar dinero, es como los mantienen a flote. Claro, aquí la policía, digamos, y las autoridades ocultaron hasta muchos años después el número de víctimas que es real, ¿no? Porque aquí, claro, todos los que habían embarcado, demás, ¿cómo los iban a justificar? O sea, de alguna forma, las mismas autoridades estarían entrando en un delito, ¿no? El consentir en que esos barcos pues subieran tal cantidad de personas, ¿no? Y la verdad es que, hombre, cuando uno piensa en 1000 niños, y la verdad es que la cantidad de 4.340 personas que tienen como tumba el mar, porque después los que fueron a socorrer a estos barcos, pues lo que se encontraron fue un reguero de miembros amputados, piernas, cabezas, todo flotando, y los peces pues comiendo allí de lo que había, ¿no? Bastante trágica y bastante, ¿me entiendes?, para lo que es ya tiempos ya un pasado no tan lejano. Y sin embargo, pues el Doña Paz tiene también, bueno, ese macabro ranking, está en el macabro ranking de los barcos con mayor pérdida de vida en otras.
1: Bueno, y ya vamos, si quieres, al último, ¿no? Que esto es del año 1994, si no me equivoco, ¿no?
0: Sí, vamos a hablar ahora de otro ferry. Lo que ocurre es que este ya es un gran ferry, un ferry de grandes distancias. Estamos hablando del Estonia, el MV Estonia. Vamos a ver, este barco, pues bueno, antes hemos comentado que si los naufragios es el, digamos, los fallos humanos, el fallo mecánico. Bueno, aquí hay un cúmulo de muchas cosas. Mira, el capitán Andersen, que era el capitán de este barco, recibió a una llamada que hizo del servicio meteorológico de que la ruta que iba a llevar aquí iba a haber ola de 9 metros. Para un barco, por grande que sea, y además un barco con una carga pesada, porque lleva vehículos, porque lleva camiones, porque lleva... Eso es, para mi entender, yo no soy marino, tengo amigos marinos y he hablado con ellos, pero eso es, digamos, una temeridad. Aun teniendo a tu barco como un gran barco y teniendo, pero eso es una temeridad. Y la temeridad, pues, se traduce en que este barco zarpó, realizó prácticamente, bueno, pues, la mitad de su recorrido en un mar bastante embravecido. Cuando el barco, digamos, va en la ha hecho ya prácticamente la mitad de su ruta, ¿no?, hasta su destino, bueno, pues, escuchan desde lo que son las partes bajas, pues, escuchan unos ruidos grandes, unos ruidos de arrastrar como cadenas, y bajan hacia personal del barco, bajan abajo a lo que es, digamos, el garaje, ¿no?, y se dan cuenta de que de los bandazos que va dando el barco, pues se han soltado amarres de algunos de los vehículos, sobre todo camiones que había. Claro, eso es un peligro en potencia. Imagínate el liberar de las cadenas de los anclajes a unos trailers, pues eso es lo que hace que cuando el barco cabecea, pues se van ya desplazando, y lo que reina es un caos, ¿no?, en el garaje. Ese fue el comienzo de la pesadilla del Estonia, ¿no? Entonces, ¿qué ocurrió después? Pues que eso se vio agravado, porque el tiempo cada vez era peor. De alguna forma, al principio, desde el servicio meteorológico se habían quedado cortos. La previsión de 9 podría haber llegado hasta olas de más de 10 metros. ¿Qué es lo que ocurre? Que ya un barco, aunque sea, digamos, un transatlántico, digamos, el barco llevaba estabilizadores, pero ni aún así. Un barco preparado para el mar Báltico, un barco preparado para mares embravecidos, y sin embargo no pudo hacer nada por sucumbir. Hay que decir que este barco había pasado inspección ese mismo día, pero habían dejado constancia los técnicos de que había muchas deficiencias. O sea, le dan el visto bueno, pero después dicen que el barco tiene deficiencias, entre ellas los cierres de proa, o sea, lo que es la proa que se abre, ¿me entiendes?, para que entren para acceder los vehículos al, bueno, pues los goznes, las bisagras tienen mucho óxido y están, pues, defectuosas. A la postre, eso sería lo que condenaría al Estonia. En una de esos embates del mar, en esas noches tan embravecidas por esas latitudes, pues una ola monstruosa barre lo que es la proa, y desde el puente, pues ven con horror y con estupor cómo la proa se mueve. O sea, cómo una de las olas ha conseguido de medio arrancar la proa del barco y está permitiendo que entre, pues, todo el agua del mar dentro de las bodegas. El barco, lógicamente, pues se desequilibra, se desestabiliza, la carga, pues, termina, digamos, entrando en una fase de colapso, y el barco, pues, empieza a inclinarse hacia la banda, ¿no?, hacia la banda de estribor. ¿Qué ocurre? Que otra ola que llega, pues, termina arrancando lo que quedaba de la proa, y el barco, pues, está ya prácticamente condenado. Lo que quedaría, digamos, por esperar el tiempo de que iba a durar más o menos a flote, y bueno, desde la cabina de radio, pues, se apresuraron a mandar un SOS. El primero lo mandaron sobre la 1:25, antes de que ocurriera esto. Ya después lo siguieron mandando, pero debido al nerviosismo que cundía en el puente y demás, pues hasta el propio operador, un profesional, pues no sabía qué decir. Es que repetía SOS, estamos en... Y no daban bien ni las coordenadas, ¿no? Entonces, bueno, pues este barco, pues, con tal papelón que tenía, pues estuvo prácticamente muy pocos minutos a flote, y se llevó con él, pues, a 852 personas, ¿no?
1: Bueno.
0: Eso, luego también, pues, en la mañana siguiente, pues, en las labores de rescate, pues, se sacaron muchos cuerpos sin vida. Pero, bueno, aquí para mí, claro, que el capitán Andersen, pues, no logró, digamos, dejó de que le impusieran por criterio de la empresa, por criterio su cometido, ¿no? Un capitán no debe de estar nunca sometido a presión, y por desgracia es lo que prima hoy. Así que muchos de estos naufragios pues ocurren así.
1: Evidentemente, y bueno, es un poco lo que hemos estado comentando, ¿no? En el intermedio, que a mí me da esa sensación, Fernando, que evidentemente también puede ser un fallo de un accidente, ¿no? Un accidente sí, con todas sus letras, pero que casi siempre, bueno, pues es un fallo humano o es por causas de algún ataque, vamos, vamos.
0: Aquí, mira, la codicia, la usura, todo eso interviene en esos casos, porque un barco que necesite entrar en un astillero le va a suponer a la compañía una serie de pérdidas hasta que vuelva otra vez a salir. ¿Me entiendes? Y si encima, yo es que yo sí sé, yo soy de Cádiz, pero muchas veces me escucháis y me cambia la... Todavía no me... El caso es que cuando llega a tomar decisiones desde un puente, el capitán tiene que tenerlo claro. Y si el capitán aún no le dicen un sí, yo cojo, me quito la chupa, la cuelgo de él y me digo, ay, hay que buscar otro capitán.
1: Oye, eso es actuar ya. Me están dando ideas muy locas, porque después de todo este repaso magistral que has dado, estoy por organizar el próximo verano, el próximo año, una especie de, en vez de rutas de misterio, un crucero del misterio contigo, y que vayas contando estas historias.
0: Te aseguro que hay muchas cosas que lo hacen por ya te digo, porque hemos tratado a 10 temas, a 10 barcos, y la verdad es que no he podido, digamos, desarrollarlo todo tal cual, no, he podido omitir porque estoy de cabeza solamente, porque yo lo tengo todo en la cabeza metido. Me doy cuenta de que fechas, ¿no? Hombre, todo eso para mí es muy, muchas veces, por mucho esfuerzo que haga, algo se me tiene que ir. Y claro, son muchos casos, porque aquí hemos tratado 10, pero yo llevaré, digamos, conmigo, pues a más de 100 naufragios.
1: Oye, pues, me acabas de poner en bandeja, ya te cito para, vamos a hacer una segunda parte ya en temporada, más adelante. Y ya estás ya citado, y te emplazo para dentro de unos mesecitos. Entonces, bueno, Fernando Rodríguez, bueno, todo un lujazo, y darte mil gracias por este repaso magistral, repito.
0: No, ha sido un placer.
1: De verdad, y bueno, pues que dentro de poco, insisto, por cierto, ¿tú has hecho alguna vez algún crucero?
0: Pues no, pero sí he tenido un naufragio.
1: No me así, oye, pues esto ya me lo cuentas.
0: Sí, he tenido un naufragio, lo que pasa es que no era un crucero, obviamente.
1: No, esto ya me interesa más, esto ya me lo contarás otro día.
0: Pues, de pequeño tuve un naufragio, que también todo eso, pues,
1: claro, todo tiene que ver.
0: Pero
1: Bueno, pues esto ya me lo contarás otro día, y oye, claro que muchas, muchas gracias, don Fernando Rodríguez, desde Cádiz.
0: A vosotros.
1: Y hasta la próxima.

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2: 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Super Fernández, buenas noches.
3: Buenas noches, Carlos.
2: Bueno, ¿cómo estamos?
3: Ahí vamos, seguimos con la fiesta, ¿no?
2: Pero, oye, una pregunta. ¿Tú alguna vez has hecho un crucero de esto? ¿Tú que viajas tanto?
3: ¿Pero me preguntas por la fiesta del crucero?
2: No, como estamos esta noche hablando de catástrofes marítimas, digo, como yo nunca lo he hecho, no sé, igual tú, ¿cómo viajas tanto y eso?
3: No, qué va, tampoco viajo mucho. Y si viajo, no es en crucero, que me parece bastante caro, Carlos.
2: Sí, a mí me parece aburridísimo, no sé, aquello, pero bueno.
3: Sí, yo soy más de albergue y con 4 amigos, pues ir un poco ahí con las mochilas a la espalda y fuera lujos, ¿no?
2: Exacto, la fiesta la lleva uno dentro, déjate de rollos. Y nunca mejor dicho, las fiestas siguen esta noche, ¿no?
3: Sí, Carlos, hemos hablado de drogas, cocaína, alcohol, fiestas sí. También, con esa primera parte la semana pasada. Y claro, hay tantos casos de los que poder hablar, Carlos, que decidimos tú y yo tomarnos una última ronda, ¿no? Una semana después había que tomarse otra.
2: Hombre, es que ten en cuenta que una fiesta tan grande como la pasada semana, con tanta cosa que hablamos, hay que reposar, ¿eh? Que ya tenemos una edad.
3: Eso, hay que reposar porque si no, luego nos rendimos el fin de semana siguiente. Así que hoy no podían faltar 2 casos que se me quedaron ahí en el tintero, que salpicaron el mundo del fútbol de una manera brutal. El primero tiene que ver con un equipo inglés, y es que se sabe que en Inglaterra son famosas las fiestas de futbolistas con prostitutas. Eso, la versión extendida. Luego dicen que son bailarinas de striptease o que están ahí, bueno, de meras invitadas. John Terry, que fue capitán de la selección inglesa, jugador mítico del Chelsea, ahora entrenador también de fútbol, ha protagonizado sonoros escándalos en estas fiestas, como por ejemplo emborracharse hasta vomitar y miccionar en el suelo de un local días antes de un partido crucial para su propia selección. O sea que tiene tela este John Terry. Bueno, pues los Gunners, el equipo de Londres también, como el Chelsea, pero en el otro lado de la ciudad, o sea, es decir, los rivales del Chelsea, los jugadores del Arsenal, ojo, agosto de 2018, antes de que comenzara la pretemporada de ese año, jugadores del Arsenal, de la Premier League inglesa, fiesta de discoteca que se prolongó hasta las 4 de la madrugada, 70 mujeres invitadas y prohibido los teléfonos móviles, como en aquella boda de Sergio Ramos que comentamos. Bueno, pues en las imágenes aparecen futbolistas tales como Aubameyang, Lacazette, Ozil, Kolasinac, Nkitarian, bueno, Escodran Mustafi, que jugó en el Valencia. Bueno, pues el periódico The Sun publicó meses más tarde un vídeo donde los futbolistas bebían vodka y champán de más de 2.000 euros cada botella. La cuenta de la fiesta, de hecho, ascendió a más de 30.000 euros, pero todas las imágenes, las más llamativas sobre todo, es en la que se ve a los futbolistas consumir una droga un tanto peculiar que se inhala con unos globos y que la llaman hippie crack, que es algo así como el gas de la risa. Yo no sé si esto lo conocías, Carlos.
2: No, que va.
3: Pues
2: yo soy muy clásico para esas cosas, ¿no?
3: Sí, el cubata y ya está, ¿no?
2: Sí.
3: Bueno, pues se les ve ahí a ellos, un poco, bueno, uno casi le da algo, ¿no? Porque parece ahí que está inconsciente en el sofá. Bueno, un poco un escándalo que salpicó ahí al mundo del fútbol, sobre todo en Inglaterra. Pero aún más fuerte es lo siguiente, o sea, no solo es que se droguen hasta casi llegar al borde de la inconsciencia, como se ve en el vídeo de estos jugadores del Arsenal, sino que como vimos con futbolistas de la talla de Semedo y algún que otro más la semana pasada, los hay que empiezan a ponerse violentos con gente, pues eso, que pasaba por allí. Octubre de 2018, mesecitos antes, después, perdón, que aquello del Arsenal. Salió a la palestra una noche que dos jugadores rusos, no van a olvidar, porque terminó con sus carreras deportivas directamente. Jugadores del Zenit y del Krasnodar respectivamente, Alexander Kokorin y Pavel Mamaev. Bueno, pues fueron a un club de strippers y al salir de madrugada del local, pues se les ocurrió golpear, patear y sentarse sobre coches particulares que estaban estacionados por la calle. En ese momento se acercó un hombre y les pidió que dejaran, pues, de comportarse así, que estaban haciendo, ¿no? Y estos dos jugadores, bueno, pues contestaron con puñetazos y patadas al señor viandante. Bueno, a él y a su vehículo incluso. Bueno, este hombre sufrió una conmoción cerebral, pero es que la cosa no queda ahí. 2 horas después del incidente, en un café de Moscú, estos dos futbolistas, drogados, dicen testigos de aquel suceso, bueno, pues estos dos siguieron llamando la atención por su mala conducta. Es por eso que un segundo hombre fue a pedirles que igual, ¿no? Que se tranquilizaran, oye, ¿qué estáis haciendo? Bueno, pues estos dos insultando, frases incluso xenófobas, decían, chino, no moleste, vete a tu país a pedir orden, o sea, cosas un poco, dice, un poco de locura, ¿no? Bueno, pues después del escándalo, Kokorin y Mamaev, bueno, se pelearon allí dentro del bar, pues eso, una disputa ahí brutal en la que hubo una silla de por medio, incluso allí volando. Bueno, pues a las pocas horas de que ocurriera esto, llegan los dos futbolistas y con toda su cara dicen, oye, os ofrecemos 5 millones de rublos, que es la moneda allí de Rusia, para que eliminen el registro de la cámara de seguridad. Oye, que aquí no ha pasado nada. Tarde, los empleados del café este de Moscú entregaron ya el vídeo a la policía y se hizo viral. O sea, las imágenes hablan por sí solas. En la tienda del Zenit, que es el equipo de estos jugadores, dejaron de vender camisetas del propio Kokorin. El padrastro de Kokorin también publicó un comunicado disculpándose por la conducta de su propio hijo. Y los respectivos equipos, Krasnodar y Zenit de San Petersburgo, quisieron rescindir los contratos de estos dos futbolistas. Bueno, pues tuvieron un juicio y se reconocieron los dos responsables, obviamente lo estamos viendo todos, de lo que sucedió. Desde los hechos vandálicos en la calle hasta las palizas al chofer, al funcionario, en fin. Bueno, afirmaron sentirse molestos con esta situación y tardaron 2 días en presentarse al juzgado, no sabían qué hacer. Y bueno, al final están en prisión, hay que decirlo, después de rechazar la judicatura rusa el recurso. Y allí jugaron incluso hace poco un partidito de fútbol y parece que se les trata bien allí. Oye, son gente, pues, respetada. No, no, no entiendo muy bien por qué. Bueno, sí, porque son futbolistas y, oye, al final, quizá al final los colores pueden más que unas imágenes de dos vándalos directamente, ¿no? Bueno, en España también ha habido fiestas, no solo en Rusia, en Inglaterra. Bueno, vamos un poquito aquí a España, que es lo que nos más interesa, yo creo. La fiesta más famosa, yo creo, de un equipo español es la del Real Betis. No sé si las habrás escuchado esto.
2: No, no, no, no, qué va.
3: Ah, pues mira, pues la organizó Benjamín, que fue un mediocentro que ahora, de hecho, entrena en las categorías inferiores del equipo verde y blanco y militó en la fila del club como jugador desde 1998 a 2005. Estamos hablando de hace relativamente poco. Luego llegó también en
2: Hombre,
3: 2006-2007.
2: pues un gran ejemplo para los niños, ¿no?
3: Sí.
2: Es que
3: No. No, hombre, pero no, no, no están. Aquí en España no somos tan. No nos exponemos tanto al público. La fiesta en cuestión ocurrió en su chalet, así en un ámbito
2: bueno.
3: privado, ¿vale? Acudieron a casi todos sus compañeros, aunque según contó Benjamín en la cadena SER el año pasado, había más invitadas que invitados. Y eran casi, invitadas, hablo del femenino, claro, eran casi 100 personas cuando estaba previsto que solo fueran 40 a la fiesta. Bien, pues todo era bonito hasta que 4 invitados de lujo aparecieron por sorpresa a las 4:30 de la madrugada. Pues bien, al presidente del Betis, del mismo equipo, Manuel Ruiz de Lopera, un mítico también del fútbol español.
2: Vale.
3: Luego Luis del Sol, exjugador del equipo, el entrenador del propio equipo también esta temporada, Juan de Ramos, y el gerente. Ojo, se ve que hubo un chivatazo de un miembro del club de que, oye, que los jugadores están aquí de fiesta, están liando que no veas en la casa de Benjamín. Bueno, pues aparecieron estas 4 personas que entraron a la casa mientras los jugadores iban palideciendo poco a poco. Y uno de ellos llegó hasta decir que, oye, que esto es el allanamiento de morada, ahora podéis entrar vosotros. Todo el mundo, oye, ¿quién ha invitado al presidente a la fiesta? Pues cuentan que hubo jugadores incluso de Nilsson, se habla que saltó incluso por la terraza para que no le pillaran con la coborza. Y bueno, empezaron a desalojar todo, a Benjamín incluso le dijo Lopera, oye, pero ya se nota, ¿no? Tú, ¿qué estás haciendo? Ya se nota tu bajo rendimiento, ¿no, Benjamín? Bueno, pues es un poco estas fiestas que se montan y que al final acaban pillándoles, ¿no?
2: Qué cortada de rollo, ¿no? Que se te presente en la fiesta el entrenador, el presidente, el gerente, eso es peor casi que la policía, ¿eh?
3: Sí, yo creo que es como si se presentara tu padre o tu madre allí.
2: Sí, porque mira, la policía aún así es que tiene como su punto épico, ¿no? Que hay que, qué guay, ¿no? Vamos a acabar ahí esposados, ¿no? Ahí declarando con la foto ahí, ¿no? Es como que mola y todo, pero es que, pero que se te presente el presidente, eso debe ser un corte de rollo total, ¿eh?
3: Sí. No, pues ellos lo cuentan con, pues eso, con risas, un poco
2: Sí,
3: cómico, ¿no?
2: claro,
3: Porque
2: sí.
3: el episodio lo merece, ¿no? Pero claro, en el momento ellos, ostras, a los contratos se pueden ir a la basura, claro, que depende de lo que uno ve allí. Y bueno, hay cosas que no se saben, obviamente. Hay cosas que se han callado y que quedarán allí hasta la eternidad, ¿no? Hasta la tumba, ¿no? Se suele decir. Bueno, pues las juergas también se las montaban antaño, ¿no? Cuando no existían las redes sociales, bueno, en aquellos años tampoco, no te creas. También Benjamín dijo que eso les ayudó un poco a que no se y fuera de madre la cosa. Bueno, pues son también muy conocidas las juergas de la llamada Quinta del Ferrari. Ya no Quinta del Buitre, sino Quinta del Ferrari. Sí, eran Mijatovic, Sidor, Panucci, Zucker, bueno, aquellos, ¿no? Habituales de discordantes.